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2: Deben estar preocupados los dos técnicos, ¿no? Por un lado, Gamero, en el sentido de que la expectativa gira en que a lo largo del campeonato y más allá incluso de los puntos que ha recaudado en la competencia, porque a fin de cuentas llegó para eso, para darle una cara distinta a Millonarios que hoy no se le ve. Hoy no se le ve al equipo embajador. Y preocupado, de alguna manera, Arturo Reyes, porque no es fácil, en medio de tantas limitaciones futbolísticas, generar 2-3 oportunidades claras de gol y no anotar, porque como lo decía en algún tramo del primer tiempo, desde la perspectiva del Pereira, esta historia ya la hemos visto muchas veces, que por ahí tiene de alguna manera cierto control del juego, genera oportunidades, no las convierte, y como este Pereira es un equipo de tiempos, o juega bien el primero y juega mal el segundo, o por ahí da ventajas en el primero y recompone y se monta en el segundo, la tendencia indicaría que para el segundo tiempo pueda cambiar la cara. Y de hecho eso le pasó en el partido anterior ante el Medellín. Fue muy parecido. En el primer tiempo, bloque medio bajo con el control defensivo. En este partido, bloque medio bajo. Por momentos da la sensación de que adelanta líneas, pero siempre con el recaudo defensivo. No lo sufre en defensa. Ante el Medellín tuvo una clara en una de contraataque de Largacha. Hoy ha tenido, de alguna manera, 2 o quizás 3 claras. La de Delgado, Fabio Delgado, que se saca el arquero, queda de frente y no patea la portería. La tira por encima. La de Acosta, al minuto 27, remate, que llega en una jugada que va al espacio, al vacío, aprovechando esa velocidad de Acosta, y remató por encima. Y la más clara, la del minuto 36, el cabezazo de Sebastián Acosta, que se estrella en el travesaño y de manera increíble a Luis Felipe Mosquera, el Pipeta Mosquera, le queda ahí, en el área chica, era simplemente empujarla y la tiró por encima de la portería. Es decir que en fase defensiva controla bien el Pereira y en fase ofensiva las ha tenido, pero no las ha convertido. Eso tendrá que sacar ventaja a Millonarios, pero le va a tocar a Millonarios en ese último cuarto de cancha ser un poco más pensante. Millonarios acelera para intentar llegar hasta 3 cuartos de cancha y debe desacelerar un poco en el último cuarto de cancha para tener un poco más de lucidez. Lo que pasa es que se ha ido perdiendo Daniel Ruiz. Empezó participativo, se fue perdiendo en el juego. Ya lo referencia en la mitad de la cancha Jorge Bermúdez. Pacheco, Walmer Pacheco, está jugando un gran partido, no solamente por banda derecha, se interioriza en la marca, en el inicio del juego del Pereira. De modo que de alguna manera ha habido cierto control del Pereira en el partido, las ha tenido Millonarios también, la más clara, el gol anulado por el fuera de juego, pero están debiendo ambos equipos en materia goleadora. De modo que ha sido, sí, un buen primer tiempo, quedaron debiendo en goles, se espera por parte del hincha del Pereira que lleguen por parte del conjunto matecaña, y en Millonarios sí se espera ver, de cara al segundo tiempo, mucha más lucidez, muchas más llegadas y que muestre una cara diferente.
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5: Bien, 7 de la noche, 7 minutos. Regresamos al fenómeno del fútbol de Caracol Radio. Empate 0-0 entre Millonarios, que es visitante, el local es Deportivo Pereira. Hay cosas que no van a cambiar, así el técnico sea Pep Guardiola, Alberto Gamero o Fabián Bustos. La capacidad de un equipo de pasar bien la pelota debería, pues, ser una condición natural del futbolista. Y eso va a ser, obviamente, se verá con el tiempo, la mano de Gamero en el armado, en la manera como ataca el equipo, los caminos que usa, las variantes que usa. Pero sea cual sea la idea, cualquier jugador, pues, debe estar en la capacidad de pasarle la pelota a 2, a 5 o a 10 metros a un compañero. Y más cuando está en función ofensiva. Y eso es lo que le ha faltado hoy, creo que a los dos equipos, más a Millonarios que al Pereira, que generó la más clara del partido, una pelota que se fue contra el palo. Pero, Mauricio, sea cual sea la idea y la situación del Pereira, lo del jugador Pipeta debió terminar en gol después del rebote en el palo del cabezazo de Sebastián Acosta. Y Millonarios está regalando pelotas en el último cuarto de cancha por tirar pelotazos, por arriesgar pelotas, cuando la jugada pide otra cosa, cuando pide tener paciencia. Y ahí se nos ha ido el partido.
6: Sí, en eso hemos coincidido, ¿no? Sobre todo en esa zona ya empieza a sentirse el calorcito del área. Mucha más tranquilidad, por eso decía yo, algo más de lucidez. Lo que pasa es que ahí hay virtud del Pereira también, por el trabajo de marca que han hecho Jorge Bermúdez, y el jugador Luis Felipe Mosquera, y el aporte en marca también de Walmer Pacheco. Pero fue decreciendo Daniel Ruiz, que yo no sé si de pronto pueda intentar tirarse un poco más a la banda y buscar a lo mejor lanzamientos, porque en esa construcción de juego Andrés le ha costado, no ha tenido espacio. Mire que Millonarios, cuando ha tocado de primera intención, ha superado por lo menos esa primera línea de presión del Deportivo Pereira, aunque le ha faltado esa segunda línea, que es la de los cuatro defensores. Pero va a tener que buscar alternativas diferentes, proyectar mucho más a los laterales. Mire que Samuel Martín no ha salido tanto, Chaverre y Estupillán, como usted bien lo marcaba, han cambiado de perfil, pero no genera sorpresas. Muy previsivo o predecible este Millonarios cuando se lanza el ataque.
5: Miramos el banco de suplentes de Millonarios. ¿Qué tiene para la segunda parte? James Aguirre, arquero, Sergio Mosquera, defensor central. Aparece Sebastián Valencia, pero tiene el cuadro de la virosis. Está Jainer Romero, un pelado también de la cantera, de las fuerzas básicas. Sebastián del Castillo, un volante de primera línea, ida y vuelta, es más mixto que otra cosa. Está David McAllister Silva, Carlos Darwin Quintero, Rodrigo Contreras, este le puede cambiar la cara a Millonarios, y Julián Angulo, que es un hombre de banda. Tiene herramientas Gamero como para empezar a moldear lo que quiere de este Millonarios. Lo que pasa es que los momentos individuales de los jugadores no es que sean los mejores. Rodrigo Contreras apenas está regresando de la lesión muscular que lo sacó a algunos partidos. Carlos Darwin y McAllister Silva no han tenido mucho protagonismo en el arranque de este campeonato. Ha jugado más Carlos Darwin. McAllister estaba regresando apenas de una molestia muscular. ¿Hay algún cambio? ¿Se ve algún cambio en el Pereira que regresa primero al terreno de juego, Mauricio?
6: Pues a ver, veo a algunos hombres en zona de traslado, pero uno de ellos es Jordi Monroy, es decir, que por ahí no va a haber modificaciones. Pensaría que no, creo que no. Simplemente están hablando con el cuarto árbitro. Ya vamos a confirmar entonces si hay modificaciones, pero en principio parece que serán los mismos 11 del Pereira camino de los segundos 45 minutos.
5: Ya está el Pereira en la cancha, no regresa todavía Millonarios, ya aparecieron ahí en la Boca Túnel, inicia el recorrido Daniel Ruiz, sale Leonardo Castro y después toda la comitiva del equipo azul. ¿Qué tiene en el banco el Deportivo Pereira, Mauricio?
6: Pues mire, es un banco en el que pues hay jugadores de nombre, ¿no? Anderson Plata, Marco Pérez, los dos en bajísimo nivel, han tenido lesiones, Ever Moreno, que es un lateral, Sebastián Urrea, que es defensor, Tobias Bobone, que es lateral izquierdo, John Montoya, que es de los pelados, al igual que el jugador Juan Morales, que son volantes, y hay un centro atacante que es Manuel Alejandro Díaz, que también es un equipo, pues un jugador sub-20. No tiene mucho realmente para el recambio el técnico Arturo Reyes.
5: Muy bien, son las 7 de la noche, 12 minutos, ya está todo listo en el terreno de juego del estadio del Deportivo Cali. ¿Cuál fue el mejor jugador de la primera parte, Mauricio? Yo creo que, si me preguntan a mí, digo Walmer Pacheco.
6: No, estoy de acuerdo, y creo que lo exaltamos durante varios pasajes del primer tiempo por el aporte en marca, porque lo hizo por derecha, se tiró como un tercer volante, aportó incluso a clausurar ese circuito de juego que intentaba proponer Daniel Ruiz. De modo que es hoy el más importante del Pereira, y le da para ser el más importante del partido hasta ahora.
5: Sí, recordemos que este partido es válido por la fecha 9 del campeonato. Más temprano tuvimos el empate en Bogotá entre Internacional y Águilas Doradas, partido que terminó 2-2. Parcial de la tabla de posiciones con 12 puntos, 8 partidos jugados. Mientras que el Deportivo Pereira tiene 6 puntos en la casilla 15 con 6 partidos jugados. Muy bien. Todo listo en el estadio del Deportivo Cali, Pereira 0, Millonario 0. Y para la segunda parte, presentamos de nuevo al fenomenal JJ Trujillo.
0: Muy bien, Andrés, amigos y oyentes, estamos aquí para llevarles el desenlace de este encuentro, que por ahora persiste la igualdad a 0 goles entre Pereira local y el equipo de los Millonarios. ¿Quién va a tocar en el complemento? Es el equipo del Tito Gamero. La bendición de parte del árbitro. Mirada fija al cielo. Que todo salga bien. Su mano en eje central. Silva de la boca. Y rodó la bola para el periodo complementario. Inicia el segundo tiempo. Millonarios que va en sentido sur hacia norte. Lo contrario, y por obvia razón, el elenco pereirano, que entró con toda la ambición de juego al punto de llevarse por delante a un hombre del equipo albiazul. Hablamos de Samuel Martín, que lo tumbaron, y es falta defensiva que en el arranque del segundo periodo le va a favorecer al equipo embajador. Va a tocar Burray, moverá la bola desde la portería que defiende en el sector sur. Es afuera del área el cobro. La va a levantar el guardameta argentino Javier Nicolás Burray. Toma bastante carrera para lanzar el balón con mucha potencia. El sobrevuelo de la bola aterriza a terreno central. Cabezazo que va de Delgado. El esférico lo desviaba, viniendo a la derecha para tomar la pelota otra vez el jugador, el Pipeta Mosquera. Marcó Millonarios en el fondo. Barreiro, que la venía tocando. Se acomoda Juber. Quiñones, que regresa sobre el sector medio. Allí en el círculo central avanza Aguilar. Se equivocó en el despliegue de la pelota, la dejó sobre la raya lateral. Repone rápidamente Millonario, la viene enviando Banguero. Salta Walmer Pacheco para cabecear la bola. El recorte de Bermúdez, Jorge Andrés, que la manda al medio. El Pipeta, que se asocia con él. Delgado, que se asoma desde la parte posterior. Mueve el balón a la mitad del campo el equipo del profe Arturo. Encuentra el boquete donde llega Acosta, la mente para Largacha. Atención que viene el equipo pereirano. Ataca en superioridad numérica. El balón es de Jordi Monroy y busca piernas el taco para que viniera por el centro Largacha. Tiró el taco y la bola se le fue. Ancha, se salvó Millonarios en el amanecer del complemento.
5: Sigue siendo, Mauricio, el costado derecho del Deportivo Pereira, izquierdo defensivo de Millonarios, el boquete por el que Pereira encuentra el carril para atacar. Esto iba a ser un golazo de taco y todo.
6: No, donde lo meta hay que cambiarle, por lo menos por una semanita, prestado el nombre al del Deportivo Cali, seguro, de John Edison Largacha. Apertura de cancha por derecha, Jordi Monroy. Sigue mostrando buenas sensaciones el Pereira, pero sigue desperdiciando oportunidades importantes.
0: Bueno, viene el equipo del Pereira, toma el balón en un arranque muy frenético para el equipo pereirano. A Millonarios le pasa lo mismo, ¿no, Andrés? En el clásico fue igual, arrancó el clásico el segundo tiempo dormido.
5: Sí, claro. Y recordemos que arrancó Millonarios ganando el clásico, pudo irse en ventaja 2-0 y terminó perdiendo después.
0: Vamos llegando a 3 minutos de la segunda mitad. El juego sigue 0 para Pereira, que es el local. 0 para la visita, que es el equipo de los Millonarios. 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Va otra vez el Pereira, encaminado a Costa. La tiene que reventar el jugador Barreiro. La toca la zona lateral. Desvía ya Inestive Barreiro. Y el saque de mano le favorece a Fabio. Delgado para el jugador Bermúdez. Regresa tan atrás donde viene Betancourt. Obligan a devolver la pelota. Tiene que salir desde el fondo. Betancourt, que la toca en corto. Presiona Millonario. La va buscando Walmer Pacheco. saca de atrás Rentería. Richard que la mete a la mitad del campo. El juego de Delgado pegado a la raya de Rental. El manejo de Bermúdez la va tocando hacia la zona central donde viene jugando quién. Fabio para devolverla. Conecta con el jugador que viene saliendo, que fue Bermúdez. Logró salir jugando muy bien Pereira, Mauro.
6: Sí, no, lo hace con su.

0: paciencia, no rifa la pelota, toque de primera intención y arma una salida interesante, ojo.
1: Y corre ahora Pereira, va Jordi Monroy, la tira Barreiro, marca la pelota, la tiene en el sector central, cabecea el del Pereira, cayó el jugador Matecaña y da... ¿Qué señaló el árbitro, Andrés?
2: Tiene que parar,
1: creo que
2: el
1: no
2: partido.
1: Pito la falta, ¿cierto?
2: No pito la falta, va a ser pelota a tierra para Millonarios. Los Vázquez tiene que detener el partido por obligación, por reglamento, porque el golpe de Walmer Pacheco terminó siendo en la cabeza cuando disputaba la pelota con Andrés Estupiñán. Eso fue lo que pitó comenzar.
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2: Vamos leyendo también las señales del partido. Gamero, como es habitual, con el saco en los hombros, ya se lo quitó. Eso habla del estrés y del momento del partido.
1: Bueno, va a salir otra vez. El equipo perirano hace todo en el arranque del segundo tiempo. Pase corto. Ginás que recuperó. La va a sacar de atrás Banguero. Servicio que quedó libre para que aparezca Andrei Estupiñán. La toma Francisco Chaverra. Andrei que la viene metiendo a la raya de frente donde va apareciendo Rodrigo. Ureña la toca. Andrei que aparece. En el centro está Mateo. Se frenó. La decisión es devolver la pelota. Es no rifarla y más bien tenerla. El toque de Mateo García, Danovi Banguero. Va llegando Daniel Ruiz para sostenerla. Gambetea, engancha, circula sobre Banguero. Está intentando otra vez jugar sobre la línea occidental. Se va a mover de costado. La sacó el capitán del equipo del Pereira, que es Jordi Monroy. El saque de lateral de Banguero. La toma el Chacho Castro para Daniel Ruiz, que se la lleva. Aparentemente la tomaba con la mano. El juego lateralizado. Intentando Millonarios, juega desde abajo. El pase de Banguero. Tira el centro, equívoco, y marca Pereira. El rebote lo gana otra vez el equipo embajador. Sostiene Rodrigo. Ureña para Samuel Martín. Samuel Martín que llega para Rodrigo. Ureña hacia Francisco Chaverra en el borde del área. Le pega Daniel Ruiz de pierna derecha. El arquero vuelve a dar rebote y ese es el problema de Betancourt del Pereira.
2: Sí, da mucho rebote el arquero del Pereira, pero en esta, con la fortuna de que no había nadie cercano de Millonarios ante un buen remate de Daniel Ruiz en la jugada, un centro casi que displicente de Danovis Banguero. Hay mucha diferencia, por supuesto, entre lo que es Banguero y Sebastián Valencia, pero Danovis debe hacerla simple. Si tiene un compañero a un metro...
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1: Bueno, ya estamos en 7 minutos del segundo periodo. Estés Acosta, toca para Jordi Monroy, la devuelve Sebastián Acosta, Pineda del Perirano, la vino perdiendo, cometieron falta para el de Millonarios. Dice el árbitro que no, en el área viene John Edison, la regacha se acomodó demasiado para rematar, le cerró el ángulo de tiro, el Mono Ginás, la sacaron a la lateral. Repone de manos el equipo del profesor Gamero, ya en 7 de la segunda mitad.
0: Estoy viendo tan cómodo al Pereira con el manejo de la pelota. Es que creo que es la primera vez en mucho tiempo que veo al Pereira desde esa condición intentando mandar en el juego. Claro, le falta en ataque ser un poco más potente, es muy limitado. Yo creo que un equipo con jerarquía ofensiva hace rato hubiese ya abierto el marcador a favor en el estadio de Cali.
1: Va Millonario, superioridad de mercado del equipo bogotano. Se frena Andrei, Estupiñán a la raya de oriental. La va a bajar Rodrigo. Ureña, ya regresa el Pereira, la tiene Rodrigo. La metió para que aparezca Francisco Chaverra. Va a tocar el centro al medio. Quiere probar de afuera. Amaga, primer enganche, remata abajo. La bola de pierna derecha se le fue abriendo sobre el sector final. Pero la intención estuvo buena para Millonarios.
2: Sí, en esta fue buena para Millonarios con Chaverra, que encontró espacio por el costado derecho. Pero perdió la sorpresa Millonarios, precisamente porque Chaverra se demoró mucho, tenía varias opciones de pase. Cuando intentó enganchar, ya le habían marcado la pierna zurda para el remate y sus compañeros ya tenían referencia. Decidió sacar el derechazo que se termina yendo desviado.
1: Llegamos a 8, el tiempo no se detiene. Avanzan los minutos y los segundos en este partido en el estadio del Deportivo Cali, donde hace la veces de local por las eventualidades el equipo pereirano, sin público, pero con una afición risaraldense muy atenta en Colombia y el mundo. Esos hinchas del Pereira, los hinchas de Millonarios, que se están desesperando porque su equipo nada que consigue el gol que le dé la victoria ante el grande Matecaña. El balón es de Banguero, la va jugando de atrás, sale Barreiro, toca el balón al sector medio, va circulando de

0: La mitad del campo hacia la derecha. Se perfila Samuel Martín. Regresa para Rodrigo. Ureña, el chileno, levanta a Mateo García, que corre la redonda, que viene en la zona derecha, la va tomando el jugador de Millonarios, Samuel Martín. Se perfiló Delgado y le sacó la bola limpiamente el Pereira.
1: No está claro en ataque Millonarios, Mauricio, y le hace fácil la tarea defensiva al Pereira.
2: Eso le iba a decir, es que mantiene lo del primer tiempo, que es muy predecible, realmente no es rebelde a la hora de dar el paso en el ataque.
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1: Bueno, ya hay amarilla para Millonarios, para Andrei Estupiñán en 54 minutos. Una pelota dividida, se le fue larga a Andrei. Y el que hace la plancha es Walmer Pacheco. Uno de sus tacos es lo que dice Walmer también. Sí, efectivamente, así fue. O termina pisando, más allá de que no afirma con toda su fuerza, a Walmer Pacheco. ¿Cómo la vio, Mauricio?
2: Sí, no, de acuerdo. Claro, es que el que va primero es Walmer, pero Walmer alcanza a tocar la pelota y no impacta a Estupiñán. Estupiñán sí alcanza a tocar de alguna manera, no sé si violenta, pero sí fuerte, al jugador del Pereira. Tampoco pues como para lo que está haciendo el cuerpo técnico del Pereira y el gesto pues como ir a pedir la roja. No, creo que la amarilla fue correcta.
1: Qué maravillosa imagen, todos sí, en el banco de suplentes, 5 personas, entre esos varios jugadores, mirando la tablet, y todos dijeron
0: Pero sabe una cosa, Andrés Mauro,
1: ¿qué pasó?
0: Yo no sé, pero yo sí estoy con ellos, yo creo que de pronto lo pueden llamar.
1: Pues Jota, ahora el árbitro la vio de frente y sacó la tarjeta amarilla, y lo que explica Andrés Estupiñán es que él ni siquiera levanta el taco e intenta levantar su pie. Ahora, ante la luz del VAR, yo entiendo lo que usted acaba de ver, sí, y lo sí, que sí, ven ya los del Deportivo Pereira. Estamos acostumbrados a que todos esos toques se revisen, pero creo que se la van a respetar al árbitro por lo que ve.
0: Bueno, estamos en 10 minutos, juego detenido.
2: Sí, no, seguro. Ahora, yo creo que de alguna manera el Pereira está cómodo. Yo lo veo cómodo. Con la pelota y sin la pelota. Con la pelota intenta. Es que Millonarios no es agresivo en la marca. Yo no veo un Millonarios agresivo, no veo un Ureña que venía creciendo en juego, cortando ese circuito de ataque del equipo Matecaña. Y cuando toma la pelota Millonarios, es un equipo que no genera sorpresa y permite que el Pereira rápidamente en el retroceso se arme y no le dé el espacio que necesita Millonarios para hacer daño.
1: Bueno, 56 minutos todavía, no llaman al árbitro. El árbitro parece que va a dar la continuidad, por lo menos está en disposición para eso. Juegue, dice el árbitro en 56. Ya se recupera Walmer Pacheco también. La amarilla entonces para Andrei Estupiñán.
0: Se salvó Andrei, ¿oyó?
1: Sí,
0: al límite. Ahí es donde tienen que estar los jugadores muy concentrados, Andrés.
1: Claro, y además que el momento para Millonarios hubiese sido terrorífico quedarse en este momento con uno menos.
2: Y más en nuestro fútbol, que por jugadas similares han echado a más de uno.
0: Señor, la van a presionar, la toma Andrei. Estupiñán, que está molestado. En cualquier momento se van a empezar a venir los cambios para los dos equipos. Y uno seguramente para salir será Andrei. Samuel Martín para tocarla atrás. Francisco Chaverra. Mover el balón, la rosarra de piso. Balón que viene de Francisco Javier. Levanta Daniel, centro para que cabecee. Qué mal anda el chacho Leonardo Fabio Castro. Cabeció a las nubes.
1: Sí, lo que pasa es que la pelota, un muy buen centro desde el costado izquierdo de Daniel Ruiz, con ventaja detrás de los centrales, cogió a Leonardo Castro ya bajando, ya no en el sostenido, ya estaba en el límite del salto y la pelota le pegó a él. Él no le pegó a la pelota y por eso se va tan desviada en la pelota, pero dejó levantar esa pelota, Mauricio.
2: Sí, pero mire que ya Daniel Ruiz hizo lo que estábamos diciendo, que se salga un poquito del carril central, se tire la banda y empieza a hacer lanzamientos. Este no le salió porque la ejecutó mal el Chacho Castro, pero es una vía alternativa que debe seguir explotando Millonarios.
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0: Bueno, viene saliendo otra vez el elenco Pereira. Lo carretea la bola desde el sector de oriente, donde la va rodando defensivamente Fabio Delgado, que va a regresar. Otra vez se la toca para el cuidapalos Juan Miguel Betancourt. Servicio que va sobre el sector occidental. La manda mal en el pase de los muchachos del equipo del Pereira Aguilar. Se la regaló a Millonarios y viene la primera variante en el equipo pereirano, Mauro.
2: Sí, señor. En esa salida Aguilar también no es técnico.

0: equivocó realmente y se equivocó en la salida. Se va Jorge Bermúdez, volante de marca con el número 5, va Ever Moreno. El número 16 es habitual lateral. Vamos a ver si pone a Ever Moreno como lateral y deja definitivamente ya de manera más posicional como volante a Walmer Pacheco.
1: Bueno, ingresa Ever Antonio Moreno Gómez, el marcador derecho del equipo pereirano. El caleño, 24 años para él, 59 del global. Toma la bola el mono, Ginas que va, aparece Rodrigo, se adelanta el equipo del Tito. Millonario sabe que esta noche no puede dejar escapar puntos ante el Pereira. Aquí ganó Medellín, el toque es de Barreiro, la toma Danovi Banguero. El equipo pereirano no le regala nada a nadie. La va tomando en la salida el jugador Quiñones. Insiste Ever Moreno, que se tira, Mauro, a la mitad del campo.
0: Sí, sí, sí. No. Entonces no hay enroque, porque una posibilidad era Ever a la lateral y a la mitad de la cancha Pacheco, pero no. Pacheco se mantiene en su posición de lateral y Ever Moreno hace la labor de doble pivote al lado del jugador Luis Felipe Mosquera.
1: 14 del segundo tiempo, es Caracol Radio más compañía. Después de la ruta mundial, en la ruta del fútbol colombiano, el balón no se fue, sí se fue, sí señores, lateral para el Deportivo Pereira.
2: Oiga, 14 minutos en este segundo tiempo y de acciones ofensivas reales de peligro, la verdad, pocas. Y no hay un cambio tampoco significativo en el armado de Millonarios ni en la propuesta. Está como grogui el equipo, Pereira sigue tranquilo. No, digamos, dominando todas las acciones, pero sí con la tenencia y sacando su punto.
1: Marco Pereira, la toca desde el centro, aparece por la mitad del campo para devolverla, cambiando de frente. Ese servicio que viene de Acosta, la va tocando sobre Jordi Monroy, Jordi Joao. Monroy, otra vez sobre Acosta, regresa en el fondo. Aguilar para desviarla para el arquero, presiona de atrás, llegando Daniel Ruiz, la levanta el guardameta Betancourt y están al filo de la cornisa con esa salida de presión por parte de los hombres del Pereira. Arremete Acosta, pero sale bien, la va moviendo Acosta para frenarse. El pereirano se la viene sacando, Mateo García le pegó abajo el pereirano y se detiene el juego a favor de Villo.
2: Pero en esta tiene razón el jugador de Millonarios Ureña. ¿Para qué pita si la tiene él en las piernas? De la continuidad en el partido, Gómez.
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1: 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Tiene el balón, es Millonario que sale. Burray, lentamente levanta el guardameta Javier Nicolás Burray. Pone a correr a quien, llega Daniel. La va luchando Leo Castro, la toma Leo Castro. Sigue el Chacho, la mueve al medio. Este es Daniel, la tocó hacia la zona central. Aparece para el apoyo, viniendo desde atrás Danovi Banguero, insiste Barreiro. Cambia de sector, toca la bola a la zona derecha, ahora se vienen asomando sobre el sector de oriente, venían desde abajo. La tiene Millonario, la toca Samuel Martín. La manda para Chaverra, tocó y me voy. Salió Martín y regresó otra vez a los pies del mono, es decir que Millonarios tiene la bola parada en la mitad del campo.
2: La tiene ahí entre los centrales, entre Ginás y entre Barreiro, y circula la pelota con el lateral, vuelve y reinicia, tiene paciencia pero no encuentra la profundidad.
1: Barreiro que la toca mal, Gamero aplaude lo que hace su equipo, pide movimientos varios y el balón se va de lateral. 17 minutos y contando todavía en este 0-0.
0: A eso lo está obligando el Pereira Millonarios, ya a tratar de jugar de manera directa, con el juego en corto y construcción en la mitad de la cancha. No ha podido el embajador, ya intentó con lanzamientos de Daniel Ruiz y ahora de manera equivocada con Barreiro desde la fase defensiva.
1: Millonarios recupera a Rodrigo Ureña para Mateo García, Mateo con el mono. Ginas que se para en el círculo medio, la viene filtrando a Rodrigo, roba el balón Andrei, se le adelanta, le madruga. Hay que imprimirle un poquitito más de velocidad para el compromiso. Es Rodrigo, Ureña para el Paco Chaverra con Samuel Martín. Hay 2, 4, 5 hombres de Millos en el área 7 del Pereira para defender. Este es el Paco, va a rematar de zurda. Amaga, le dan el espacio, levanta la bola al segundo palo. Salta, ¿quién llegaba? Aguilar, la rosa. No señor, dice que saque de puerta para Pereira.
2: Ahí está furioso Leonardo Castro con Francisco Chaverra por el guerrazo que le mandó. Pero ahora, de interior, Francisco Chaverra termina perdiendo sus mejores características en el juego. A él la banda le funciona, ya sea por el costado derecho o por el costado izquierdo. Aquí Millonarios está centralizando todas sus acciones y se vuelve un equipo predecible ya en las acciones ofensivas.
1: Salió jugando el arquero Betancourt, extendió el pase sobre el carril occidental. Aquí quedó atropellado el jugador Acosta, se lo llevaba Barreiro por delante. Marca Pereira, quedó en el suelo.

0: a ver si lo detiene el árbitro. La recuperó Millonarios. Ahora Millonarios no la va a parar porque el Pereira la tenía. Solo lo detiene el árbitro. Aquí sale un avance prometedor para el equipo azul. Panguero para colaborar. Sale sobre la raya, la toca para Daniel. Está moviendo la pelota Daniel para tirar la media altura. El Chacho en el área. Daniel que aparece y marca. Aguilar la tira afuera y ahora sí van a atender al Pereirano.
1: ¿Quién es ese?
2: Sebastián Acosta.
1: Acosta.
2: Sí, sí.
0: Se estrelló con Barreiro.
1: Sí, creo que lo termina chocando o pisando Barreiro en una de esas. ¿Pero qué le duele? ¿La mano, la pierna, del hombro?
2: No sé. Parece que es el brazo. Ahí le está mostrando al árbitro que tiene esas cintas.
1: Y el hombro.
2: Para temas musculares. Y es el tema del hombro, pero no es una acción, ni siquiera que fue más solito, ¿no?
1: Sí, no, sí, ni siquiera hay falta. Es como que el jugador va a chocar con Barreiro siente el tironazo en el hombro. Ahora, vea dónde está ya Daniel Ruiz, que se supone es el conductor, el hombre de las ideas de Millonarios. Está contra la banda. Eso habla del tráfico que hay por dentro y de la poca oportunidad que ha tenido Millonarios de generar jugadas por el centro.
0: Sigue Daniel, lucha, Daniel la pierde, Daniel la roba, atrás Walmer Pacheco, la mete corta, Aguilar que despeja, la vaca largacha, corre Acosta, le pega, Baco Banguero, se pone de pie, sigue largacha, hace de la suya, largacha lo que está haciendo en Pereira, que no lo hizo en el equipo de los Millonarios. Ya estamos en 20 del segundo tiempo.
1: 20, Mauricio, en los que Pereira dejó de atacar, pero se ve sólido.
2: Sí, habitualmente no lo hace JJ, lo que pasa es que está enfrentando a Millonarios, entonces se lo aseguro, Largacha, Juber se están mostrando. Ahora, si eso va en beneficio del Pereira, pues bienvenido sea.
0: Bienvenido, sí señor.
2: Sí, y estoy de acuerdo con Andrés, de hecho ya lo tenía aquí anotado para hacer el apunte, y es que cada vez está más lejos el Pereira de la portería de Burray, pero por ahora con el bloque defensivo le da para mantener el cero en su portería.
3: En el juego.
0: Perdona, en el
3: juego, gracias, Jota. 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
0: Así es, Álvaro ataca con BetPlay. Millonario la viene mostrando otra vez, la soltó. Llega Banguero, la viene del área. Servicio aéreo, rebote de Aguilar. Lo caza Mateo, lo empuja en el centro. Le pega Rodrigo, se lanza al arquero. Allí se quedó con la bola en la más clara de gol de Millonarios en 21 minutos.
1: Imagínense, si esa fue la más clara, que fue un remate de cierta manera simple a las manos del arquero Betancourt, eso habla de lo complicado que ha estado el partido para encontrar espacio. Y Pereira sigue arriesgando y sale de primera y Millonarios cae en la trampa porque adelanta las líneas, va la presión, no lo hace en bloque y Pereira supera fácil la primera línea.
0: Corre el mate Caña, viene cambiando de frente, recibe Juber, Harrison Quiñones toca sobre Acosta para Kluber, Quiñones gana la raya, Quiño para meter el centro, balón libre, viene el gol del Pereira, golazo de Jordi.

0: pasión exquisita. Fina, millonario desangelado de para Gustavo. Y aparece el bogotano Jordi Monroy para solamente soplar y mandar la bola a lo profundo. El Pereira se va arriba en el marcador. El Pereira convierte el primero del juego. El Pereira tiene uno. Millonarios no tiene nada.
1: Perdóneme, JJ, pero Jordi Monroy acabó de ponerle la cereza a una obra de arte, a un postre espectacular. ¿Cómo sale jugando el Deportivo Pereira? Ya lo habíamos dicho, invitó a Millonarios a venir, a salir, a presionarlo. A toque de primera, tac, tac, tac, tac, superaron las líneas de presión, pasaron la mitad del campo y siguieron tocando, le generaron los espacios a Millonarios y por dentro no apareció ninguna pierna salvadora en una defensa que se ha visto muy mal hoy, desajustada, desbarajustada, como dice usted, y Jordi puso la cereza del postre.
2: Aprovechando la mala repartición de los espacios de la defensa de Millonarios y le ganó en velocidad, durmió Vanguero por ese costado, la pelota que se paseó por el área chica después de una buena jugada de construcción. Y Jordi Monroy, el goleador del semestre, pone en ventaja al Pereira y pone a soñar el Matecaña con la victoria ante Millonarios.
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0: Con Café Águila Roja ataca Millonarios. Rentería la mandó al rincón final. Tiro de esquina para el bogotano.

Va Daniel Ruiz para meter la bola. Hay peligro de gol en la puerta. Pereirana la cabecea atrás, la va a ir a buscar el Paco de zurda, la estrelló Barreiro. Centro que va libre, otra vez Chaverra, va atacando Leo, golazo de Millonarios.

0: balón. Leo Castro, el goleador, por fin en el área, una pelota libre. Vino el borbollón, el desvío de todo el mundo. Y ahí, el killer, el matador, el del Tambo Cauca, pelea, lucha y manda una bola a lo profundo. Empata el duelo en el estadio del Deportivo Cali. Hincha Embajador celebra este gol. Golazo del Chacho Castro para el 1-1.
1: A pura intensidad de Leonardo Castro, la pelota quieta soluciona todos los problemas en el armado que tenga un equipo. Decían los técnicos, o dicen los técnicos, es un partido dentro de un partido. La pelota quieta corta diferencias, y toda de Leonardo Castro. El centro de Daniel Ruiz era pasado. ¿Quién cabeció por allá en el segundo palo para meterla en el área? Leonardo Castro. El remate de Chaverra, que fue más mordido y terminó elevando la pelota. ¿Quién ganó el rebote? Leonardo Castro, que no dudó en rematar de primera y poner el empate 1-1 para Millonarios sin merecerlo, Mauricio.
2: Sí, no, evidentemente. Ahora, me dijo a mí mi compañero aquí, Andrés, Ismael Villacorte, que es el operador, me dijo, ojalá sostenga el resultado del Pereira, porque claro, es típico del Pereira, que se va en ventaja y le cuesta mantener los resultados. Pues a los 2 minutos del gol apareció Leo Castro, le ganó por detrás a Walmer Pacheco, perdió la marca Pacheco del goleador de Millonarios y se pone el partido 1-1.
0: Bueno, minuto 25. Ojo, Mamillo es el Tucu. Llega Leo Castro, hay mano en el área, reclaman, señores, posible penal. ¿Qué dice el árbitro? No lo dio, pero no lo tranquilo dio. Que esto tiene VAR, ¿no?
1: Hágale. Lo iba a pitar, increíble, una mano de el jugador cuando pica la pelota que propone Leonardo Castro, una pérdida en la salida, aparecieron los nervios. Por ahora nada de nada. Pensé que el árbitro lo iba a pitar, Mauricio, se llevó el silbato a la boca, pero decidió jugar.
2: Sí, todos la pidieron de Millonarios, pero no pasa absolutamente nada, aparentemente por la decisión del árbitro, pero despierta Millonarios, que seguramente buscará aprovechar el aire en la camiseta tras el empate.
0: Hizo cambios Millonarios, Andrés.
1: Sí, señor. Primero Gómez Afre, ya le cuento.
3: Bueno, minuto 25, ya lo pasamos. 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
0: Jugada no ha terminado, Andrés, ¿no?
1: No. Ahora, ya pasó mucho tiempo como para que no termine, aunque todo el banco de Millonarios está pidiendo. Ojo que va a Millonarios.
0: Chaverra para Samuel Martín. En el área ya está el Tucu Contreras, uno de los que ingresó. Rodrigo Ureña la levanta bien. Carlos Darby Quintero. La recibe Leo Castro. El arquero ataca notablemente. Le mete la mano abajo. Se salva Pereira.
1: Y atajadón impresionante de Betancourt. Encontró los espacios Millonarios. Apareció el nerviosismo en el fondo del Pereira. Efecto inmediato de las sustituciones. Bueno, vamos a ver. Apareció Carlos Darwin rompiendo una línea. Le quedó el rebote a Leonardo Castro y con el brazo izquierdo, prácticamente vencido ya, Betancourt sacó esa pelota de gol, Mauricio.
2: Sí, ahí estamos viendo la acción, a ver si era mano o no.
1: Para mí gardea la pelota.
2: Sí, hace el movimiento, sin duda alguna. Claro, es más, no la tiene pegada y hace el movimiento. Era mano. Para penal a favor de Millonarios, creo que eso se lo siguen protestando los jugadores de Millonarios, creo que coincidimos en eso. Y en esta, el remate potente de Leo Castro. El tema es que Juan Betancourt no saca la pelota con la mano, lo saca con el brazo, y al apoyar la mano dobla la muñeca y lleva el dolor el arquero del Pereira. Pero la jugada de la mano era mano penalti.
0: Bueno, se la lleva con el antebrazo.
1: Sí, señor. Las sustituciones en Millonarios. Salió Daniel Ruiz, entró Carlos Darwin Quintero, ingresó Rodrigo Contreras, salió Andrei Estupiñán. ¿Cuánto tiempo pasó desde que sucedió la acción en el área hasta que se paró el partido? Eso también tiene que ver.
0: Va Chaverra, se lo lleva Chaverra, la mete para el Tucu.
5: Y le dijeron que no fue nada y se la llevó con la mano.
1: Claro, Jota, lo que pasa es que la acción fue hace mucho tiempo. Usted no puede devolver un partido 5 minutos tampoco, por más de que haya sido mano. Para mí era mano penalti. Debieron pararlo si era
0: claro, tan llamarlo.
1: Claro,
0: ¿no?
1: Debieron llamarlo y parar el partido. Ahora me queda la duda de por qué se iba a llevar el silbato a la boca, se volteó y siguió corriendo.
0: Sí. Bueno, 74 minutos. El juego está 1-1. Dos invitados especiales, dos gritos sagrados a la distancia para la afición pereirana, para la afición de los Millonarios. Minuto 74. Millonarios tiene uno en su visita, Pereira tiene uno de local. En la jornada 9, ataca el grande Matecaña y hizo cambios el equipo azul. Uno ha hecho el elenco pereirano, la viene pidiendo Moreno, va cambiando de frente primero el Pipeta Mosquera. Lanza para Banguero. Cabecea el balón para bajarlo Carlos Darwin Quintero. Se lo lleva el travieso. ¿Cómo corre el travieso? Y eso que tiene 38 abriles, pero aquí se vio como cuando tenía 20 en Tolima.
1: Sí, la tiró larga Carlos Darwin. Por velocidad le va a costar ganar, pero entró enchufadito, entró. Ojo que va el Pereira.
0: La toma Jordi Monroy. Va Pereira otra vez para el segundo. La deja corta en el área. El Mono Ginás que despejó. Recibe Delgado de atrás y asoma la recta por la izquierda para Juve. Quiñones la mete para Delgado. Y otra vez el Mono Ginás para sacar el balón.
1: Se abrió el partido, Mauricio, de ida y vuelta.
2: Sí, no. Es que ha sido un partido entretenido. Todo hay que decirlo. El 1-1 refleja lo que han intentado hacer los dos equipos. Y el Pereira cuando ataca al espacio es peligroso. El tema es que no ha sido realmente efectivo.
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0: Atacaba Millonarios, vino Rodrigo Nicolás Contreras, el Tuco, para luchar la bola en el área. Y entre el guardameta y el central le sacaron el balón.
1: Sí, va a quedar por supuesto para la discusión esa jugada de por qué no llamaron al árbitro, por qué no le dijeron inmediatamente, se revisó más allá de que se siguió jugando, como dice la regla, siga jugando, sí, pero si encuentran una evidencia de que era penalti, hay que llamarlo y decirle, hermano, era penalti, devuelva la jugada. Se siguió jugando casi minuto y medio, dos minutos. Bueno, ya era muy complicado pitar.
0: El VAR es el señor Mauricio Pérez, ¿no?
1: Sí, señor, Mauricio Pérez.
0: Y Elkin Abril.
1: Lo acompaña Elkin Abril, uno de Antioquia, el otro de Casanare.
2: Se preparan dos hombres en el Pereira. Se prepara con el número dos, Sebastián Urrea, central. Ay, ya va a empezar a defenderse el profe Arturo Reyes. Y Juan Morales, que es un extremo, marcado con el número 27, un juvenil.
1: Ahora sintió el pinchazo Millonarios del gol. Y aquí va Millonarios.
0: Va Millos, balón para que aparezca Carlos Darwin Quintero para recuperar el Deportivo Pereira. Mauricio, ¿me recuerda el número del otro chico?
2: 27, Juan Morales.
0: Juan Morales dos, para el Pereira.
2: Y el 2, Sebastián Urrea.
0: Sí, señor. Van a tocar la bola los de Millonarios. Este es Acosta. Y la salida que viene prometedoramente por parte del jugador Ever Moreno. La toca Aguilar, recuesta para Richard Rentería. La mueve sobre el sector posterior. Tocan la bola de atrás para aparecer los muchachos del equipo del Deportivo Pereira en este 1-1.
1: Sí, 1-1 en el que los goles cambiaron todo el decorado. Nos permitió tener más espacio. Ojo, va Millonarios.
0: La recupera Millo, va el Tucu. Contreras en el área. Qué distante está el Tucu contra, aunque aquí le pegó Rentería, Andrés.
2: Y era falta, creo. Toca el pie de Contreras, pero estaba el árbitro ahí atento y da continuidad.
1: Sí, ahora el central estaba de frente. Recordemos, Jota, que el Tucu Contreras apenas está sumando sus primeros minutos después de la lesión muscular que lo sacó un par de partidos.
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0: 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Toma el balón para que aparezca por la derecha John Edison Largacha. Llegó Acosta, la mete sobre Jordi, el autor del único gol del equipo perinano. Este es Walmer. Pacheco se acerca atrás, pide la redonda. La tienen los jugadores del equipo perinano. El servicio que va de Ares. Se viene frenando el tumaqueño. Organiza, la devuelve para Acosta. Va a tocar hacia la mitad. Ever Moreno que viene sosteniendo. Vamos pasando a los últimos 12 minutos de este partido. Llegamos al legendario minuto 33 de la segunda mitad. Aquí le pegaron al hombre del Pereira, Walmer Pacheco. Lo tumbó Carlos Darwin Quintero.
1: Si le han dado zapato a Mateo García, a Walmer Pacheco, ¿qué, Mauricio? Todo el partido también le han cometido faltas a Walmer.
2: Sí, no, es cierto. Ahora, Walmer es un zorro, ¿no? Walmer es un jugador que sabe manejar muy bien ese tipo de acciones. Se va con el número 11, John Edison Largacha. Buen primer tiempo, chispazos en el segundo, entra con el número 27 Juan Morales. Es un extremo, es decir, es un hombre rápido seguramente para las transiciones intentar hacer daño. Y la otra variante es el ingreso de Sebastián Urrea, que es defensor central. Vamos a ver a qué jugador va a sacar el técnico Arturo.

0: Reyes, que seguramente...
1: Acosta, Mauro, se fue Acosta, el 10.
2: Así es, el 10.
0: Bueno, se fue Acosta, entonces, un hombre más en fase defensiva para defender por ahora, este 1-1.
1: Sí, aunque nos dejan ahora dudas, Andrés, no, porque mostraron al Pipeta Mosquera.
2: ¿Fue Largacha o Mosquera?
1: Bueno, Millonarios. Sí, señor, viene Millonarios. Ese Rodrigo Contreras entra fuerte sobre Aguilar, se revuelca como si hubiese caído en un pituchero. Y el lateral que le favorece a Millonarios, y vienen todos a reclamarle en Pereira al equipo, pero al jugador de Millonarios.
2: No pasó nada. Contreras pone el cuerpo y Aguilar cae fulminado como si le hubieran pegado una patada. No pasó absolutamente nada, Mauricio.
0: No, además porque el toque fue casi que hombro con hombro y se toca la pierna derecha el jugador del Pereira. No hay absolutamente nada.
2: Las cositas de Aguilar. Sí.
0: Ahora, es que Millonarios está empezando a manejar el juego, ¿no? Y entonces el Pereira también busca cortar un poco ese ímpetu que empieza a tener en ataque el equipo embajado.
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2: 80 minutos, se prepara el último cambio en Millonarios, se viene Julián Angulo y en el Pereira sí se fue Mosquera.
0: Sí, pasamos en limpio entonces. Se fueron Sebastián Acosta y Luis Felipe Mosquera, entraron Juan Morales y Sebastián Urrea.
1: Va Millonario, la toma Carlos Darwin, viene Carlos Darwin, se frena Carlos Darwin, sigue el travieso, lo agarra, logra meter el balón, aunque se le abre un poco. ¿Dónde viene el jugador Samuel Martín? Espera la redonda Rodrigo Ureña, se muestra a la mitad, tiene opción de pase, Ginás de nuevo para él, se reagrupa Pereira en el fondo, el Rodrigo Ureña la mete para el Tucu, la vaca atrás, recibió Pereira, marcó en el centro, vuelve a quitarle al jugador Matecaña Delgado, que lucha, caía el del Pereira, entra fuerte el de Millonario, le roba la redonda, la toca para que merezca ese Mateo García sobre el jugador de Nuevo Ipanguero. Tiene el control Barreiro, Jain, Steve Barreiro, Solís, luego para Andrés Camilo Ginás Montejo, centro que viene del defensor bogotano, la toca Samuel Martín, Millonario lo quiere ganar, sale Rodrigo, Ureña para Carlos Darwin, la filtra en el área, la saca Delgado, el rebote en el centro del terreno para mostrársela sobre quién, va tomando la pelota Walmer Pacheco, seguida completamente, la regresaron a la mitad del campo para que venga el chico Juan Camilo Morales Ramírez, el jugador quindiano, recupera el rebote Carlos Darwin. Atención que viene Quintero, se mete en el área, lo tumban, se pone de pie, lucha, la va agarrando el Tucu, pero se la marcaron los del Pereira.
2: No la encontró nunca la pelota, el Tucu Contreras. Millonarios apresura, Millonarios empuja, Millonarios planta el bloque en el último cuarto de cancha, pero no tiene profundidad el equipo de Gamero.
0: Es el mejor momento, es el mejor momento, JJ, de Millonarios en el partido, porque tiene la pelota, se ha posicionado en campo del Pereira, juega al borde del área, no tiene profundidad, pero ya metió muy atrás, se hunde mucho el bloque defensivo del Pereira.
1: Viene, se prepara un cambio más en el equipo del Tito Gamero. Julián Steven Angulo, sevillano, el hijo de Magui Payán, levanta Samuel Martín, pelota en el área, la busca Leo Castro, el autor material del único gol de Millo, se empató el juego, la toma Mateo, en el centro va Rodrigo, Ureña para filtrarla, abierto está llegando Samuel Martín, se la pide el Chacho, levanta la bola, atácale el jugador que venía, que era Carlos Darwin Quintero, el rebote de Aguilar, la tiene Vanguero, la mete para Mateo, otra vez Vanguero, la levanta en el área, pase para nadie, salió el arquero y se quedó con el balón.
2: Es que no levanta la cabeza Danovis Vanguero, comete ese error, tira un centro a Loyazo, a nadie, y ya no estaba Contreras, que se había movido, y ya no estaba Leonardo Castro, que le estaba haciendo la diagonal, el desmarque para ofrecerse como opción de pase. Se equivocó Vanguero y terminó en nada la acción de Millonarios.
1: Y vienen dos cambios más en el equipo pereirano, Marco Pérez y el otro es quién, Mauro.
2: 26.

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1: Bueno, se obtiene Millonario. Rodrigo Contreras para el Paco, Chaverra para Magar, gana la línea, va a tirar el centro, sigue intentando los Millonarios, lo quiere ganar Chaverra, toca el balón atrás, le va a pegar Mateo, la regresa en Rodrigo, Ureña la moviliza, Steven Barreiro, todo Millonarios está metido en terreno peregrino, el grande Matecaña debajo de los tres palos, la tomó por la derecha, allá aparece Rodrigo, Ureña levanta hacia quien ganando la línea, Samuel Martín, la toca el del Pereira, la bola que viene cerrada, recuperó entrando fuerte el de Millonario, dice que ni falta, ay, ay, ay, Rodrigo Contreras, en otro instante esto sería diferente, recibió el pase de Julián Angulo y definió terrible, la mandó a la fila 35.
2: Pero sigue jugando con fuego la saga del Deportivo Pereira, una pelota perdida, bien recuperada por Samuel Martín, que no cometió la falta, habilitó al Tucu Contreras, que quiso definir de cachetazo con la pierna zurda y terminó tirándola a la tribuna, Mauricio.
3: Tuvo que haberla despejado John Montoya, que fue el que intentó controlarla en el área. Pidió una falta inexistente, ahí fue ingenuo el juvenil del Pereira, pero no sacó ventaja de esa acción Millonaria.
1: Bueno, aquí le pegaron el nombre del Pereira, John Alexander Montoya, que acaba de ingresar. Estamos ya jugando 41 minutos, muchachos, quedan 4 de vida.
2: Quedan 4, la falta de Ginás, sí, pelota, pero va con los tacos de frente a trabar. Viene el árbitro sancionando una falta, terminó pegándole al pelado de el Pereira.
3: Sí, este es Ever Moreno el 16, taclearon la pelota y pues llevó la peor parte el jugador del Pereira.
1: Bueno, va Walmer Pacheco. 41 minutos, se acaba el juego, 1-1 está el marcador, Pereira pudo hacer un poco más de daño y los propios Millonarios, Andrés, si hubiese sido más efectivo.
2: Sí, ahora, el partido en general de Millonarios no fue tan bueno como el del Pereira, se vio, si hay un equipo al que hay que destacar hoy, en este empate en 86 minutos, es al Pereira, fue el que dominó el partido.
3: Es que hoy está jugando el Pereira, hasta ahora el mejor partido del semestre.
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1: Bueno, viene otra vez Millonario que sale sobre el sector posterior, lleva la bola, buen centro para el Tucu, atención que viene Millonario, lo quiere ganar el Tucu en el área, maga el Tucu, la cuida el Tucu, sigue el Tucu, gana la línea, le va a pegar, tira el centro, atrás quien viene para sacarla primero, es el jugador pereirano Walmer Pacheco, lo tuvo Millonario que sigue atacando, la va a meter Samuel Martín, este es Julián Angulo, sevillano para el Paco, le pega el Paco, la arquera la deja vivita, la agarra el Tucu, le va a pegar Angulo, sigue Millonario, Julián Angulo para meterla, el centro al medio, y qué pasó allí, se fue el balón a la línea final,
2: se le terminó yendo la pelota a Julián Angulo, pero esta fue buena de Millonarios, una muy buena jugada, construyeron y la remató por el centro el Paco Francisco Chaverra, buena jugada del Tucu Contreras, que se atrevió a encarar, que pasó, que ganó, y en el remate de pierna zurda apareció muy bien el arquero Betancourt, después en el rebote nadie pudo rematar en Millonarios, Mauricio.
3: Con estas dos atajadas, la de Leo Castro el 72 y esta que llevaba veneno por tanto del Pereira, es el arquero Juan Miguel Betancourt.
1: Sigue atacando Millonarios en el final del juego, 43 minutos a donde que finalice el tiempo reglamentario y más lo que agregue el árbitro. Samuel Martín se defiende, Pereira Millo lo quiere ganar, se enredaba el jugador Julián Steven Angulo sevillano, la manda en el sector medio, la bola que viene de Francisco Chaverra para tocarla sobre el... ¡Uy! ¡Uy! Lo agarró Aguilar por el cuello, se lo quiso llevar a la casa y le muestra la amarilla.
2: No, claro, pero es que...
3: Y mire la cara de Aguilar.
2: Aguilar, por favor. ¿Por qué? Aguilar, por Dios. No ha descarado Aguilar. Le quitó prácticamente el cuello de la zona.
1: Casi le arranca la cabeza.
2: Sí, no, o sea, lo enganchó completamente y lo tiró al suelo. Y un bracito de Aguilar debe pegar bastante duro, Gómez Zafra. No.
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1: Carlos Darwin, el centro al área. Muy anunciado. Se perdió por la línea final.

0: Sacará de portería el Deportivo Pereira. Cuando estamos ya un poco más de un minuto para llegar a los 45 minutos, hace un poco de tiempo el arquero Betancourt.
1: Muy mal manejada esa pelota quieta por Millonarios. Carlos Darwin ni siquiera tiró un centro, ni siquiera apuntándole al arco, se la tiró a nadie. Le regaló la pelota al Pereira.
0: Saca el cuidapalos Betancourt. El esférico viene libre para pelearlo. Marco Junior Pérez, llega Jordi Monroy. La toma Jaime Barreiro. Va soltando la pelota desde el fondo el mono Ginás. Marca Millonarios de nuevo. La agarra Mateo García. Cabecea de Walmer Pacheco. Vuelve a salir el Deportivo Pereira con Marco Junior Pérez Murillo. Este es el chocuano. Atento Barreiro en el área. La roba de atrás viniendo Francisco Chaverra. La toca para Mateo. Organiza el juego de forma lateraliza de Manito desde el sector de Oriente para llevar el balón Rodrigo. Ureña se desmarca. Julián Angulo que la tiene. Se frena Julián Angulo. Regresa el equipo de Arturo. Esto está 1-1 y se acerca el final. Estamos llegando a los 45 reglamentarios. 4 darán más de vida y iremos hasta los 49. Rodrigo Contreras se desprendió inmediatamente de la pelota, pero la entrego al contrario.
1: Está sin ritmo Rodrigo Contreras, se nota, no ha podido conectar bien con sus compañeros, quiere jugar de primera y termina regalando pelotas fáciles.
0: Ginás que le mete el balón al sector del medio, lo busca otra vez para tocarlo Rodrigo.
1: 4 más.
0: Sí señor, iremos hasta los 49. La toma Pereira. Jordi Monroy se cruza Barreiro y va atrás en el fondo Murray, Mauro.
2: Le intentaba buscar, creo que era John Montoya el que se estaba desprendiendo el juvenil. Ante el cambio de orientación que hacía el jugador Jordi Monroy al espacio por donde ha hecho daño el Deportivo Pereira, pero noten que ya el Pereira no desarma el bloque, mantiene compacto su bloque defensivo, no quiere sorpresas. El 1-1 no deja de ser un buen resultado para el Matecaña.
0: Sí señor, se acaba el tiempo. Angulo, Sevillano, Rodrigo Ureña, sale Ginás. Le toca la bola sobre el sector derecho. Va Rodrigo Ureña. Otra vez Ginás. En el área, ¿quién está? Se mueve Millonarios. Intenta buscar el agujero. Ese es Angulo Sevillano. Se la sacan a Carlos Darwin Quintero Villalba. Ese es el travieso. Balón de Barreiro. Todo Pereira metido por completo. Sabe que este punto termina siendo muy valioso. Barreiro para picarla. La mete en el área. Cabecea. Aguilar que la saca. La busca Mateo. La va a pelear el jugador del equipo pereirano. La regala Walmer. La tiene Pacheco. Allí la perdió. Marcó Mateo, se la toca para el Paco. Chaverra quiere meter el centro. Amaga, juega sobre la línea. Toca la redonda, viniendo el Tucu. Viene sosteniendo el esférico, gana la raya final. El servicio es demasiado elevado donde aparece el jugador pereirano.
1: ¿Qué hacía Rodrigo Contreras contra la raya cuando tenía que estar por el centro, por el carril central entre los centrales, esperando el centro precisamente, valga la redundancia? Se equivoca en esta Contreras por salir a buscar la pelota. Termina no dándole la posibilidad a su equipo cuando nos reiteran también la acción de la mano, Mauricio. Cada vez me convenzo más.
2: No, igual, lo mismo. Justo le iba a decir eso. Cada vez más clara la mano. Ahí hubo equivocación por parte del grupo arbitral en detrimento de los intereses del equipo embajador. Intenta el Pereira, pero ya ataca con muy pocos hombres. Perdió el volumen ofensivo del primer tiempo.
0: Bueno, Andrés, ¿cómo está quedando Millonarios y Pereira con este resultado?
1: Bueno, en la tabla de posiciones, en este momento tenemos a Millonarios quinto con 12 puntos. Pereira, puesto 15 con 6. Pereira 6 partidos jugados, Millonarios con 8.
0: Sí, bueno, Millonarios al día, ¿no? ¿O tiene un partido menos?
1: Le queda un partido, está en la fecha 9, ¿no?
0: Sí, señor. Allí va, sale Carlos Darwin. Pide el balón Sevillano, la toca sobre la raya, le pasa por encima la pierna al balón, centro al medio, Carlos Darwin la busca, Julián Angulo para sacarla, la recupera Carlos Darwin, viene marcando Marco Junior Pérez, que pito el árbitro, falta del jugador de Millonarios y nos va a quedar el último minuto de este partido.
1: Falta para el Pereira. Yo le decía que Millonarios pues tiene un partido pendiente, está en la fecha 9, pero recordemos que adelantó el de partido de la fecha 16, el clásico contra Santa Fe, con el cual ya no puede contar con puntos ahí porque terminó perdiendo.
0: Sí, señor, pero se acaban los segundos. Va a ser la última jugada en el partido. Esto está 1-1. Goles de Jordi Monroy para el Pereira. Leonardo Fabio Castro para Millonarios. Ese es el Tucu. La toca para Carlos Darwin. Repite para el Tucu. Arriesga Villos en el final para ganarlo. Se la sacaron al Tucu Contreras. La tomó Rodrigo Ureña. Centro para Julián. Angulo. Sevillano. Piernas largas. La pierde. Marcó el del Pereira. Y creo que todo está consumado ya.
1: Gambeta sin pelota, Mauricio.
2: No, y es que y en ese nudo gordiano, Andrés, que se arma ahí al borde del área del Pereira, no ha podido ser descifrado por Millonarios.
0: Rodrigo que probó de afuera con desesperación, tal vez. La bola se va a la última línea. Empata su primer punto en el regreso de Alberto Miguel Gamero Morillo. Millonarios 1, Deportivo Pereira 1. Estadio vacío, la casa del Deportivo Cali, que se sirve para prestarle al Deportivo Pereira. Va a sacar el guardameta y se va a terminar esto. Va a acabar el juego, todo está listo. Levanta el guardameta y el central del partido se lleva su silbato en la boca, se mueve al eje central y nos marca el final del compromiso en el estadio del Deportivo Cali. Pereira y Millonarios igualaron a un gol. Feliz noche, Colombia, Dios les bendiga, muchachos. Ustedes en la despedida, muchas gracias.
1: Muy bien, partido uno por uno, gracias a JJ Trujillo. Goles de Monroy al minuto al 69 para Millonarios. Una cara no buena de Millonarios en el reencuentro con Alberto Gamero, con su técnico. Sin embargo, sigue sin perder. Solamente ha perdido dos partidos ya en este campeonato. Uno con Bucaramanga, el otro con Santa Fe. Y muy buen juego para Pereira, Mauricio.
2: Que fue muy ordenado realmente en fase defensiva, más allá de que cometió algunos errores. Uno de ellos capitalizado en el gol de Millonarios, pero es un equipo que de a poco va organizando su trabajo en defensa. Y en ataque generó más de las que marcó. Marcó un gol, pero la verdad, aunque el punto, Andrés, es bueno por el rival que tenía al frente, en el trámite del partido le queda a uno la sensación de que hoy el Pereira no sumó un punto, sino que perdió dos puntos.
1: Bueno, y va a tener que seguir mejorando mucho Millonarios en la semana, con Alberto Gamero ya como su entrenador, esperando confirmar su asistente técnico. Nosotros nos vamos, gracias Mauricio, gracias a JJ, también a Eduardo Ramírez Lulú, a Diego Angulo también en el sonido. Pasó el fenómeno del fútbol de Caracol Radio. 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
4: Hey, hola, bienvenidos nuevamente a esto que es Latidos. Hoy Latido Tiburón en AS Colombia y Caracol Radio. Soy Juan Camilo Ortiz y arrancamos con todo, porque si hay algo que tiene la hinchada juniorista es mucha vida, mucha celebración, mucha fiesta, muy buena actitud, muy buen ambiente, incluso en los momentos que son complicados, como está haciendo en este momento, porque la verdad el arranque del semestre no ha sido bueno para nada para Junior, pero viene de ser bicampeón. ¿Cuántos bicampeones hay en la historia del fútbol colombiano? Es poco. ¿Cuántos bicampeones hay en el deporte mundial? Eso no es tan fácil de conseguir. Entonces, vamos a estar hablando con la hinchada juniorista y lo hacemos como siempre con la co-conductora de este espacio, Manuela Cárdenas. ¿Cómo estás, Manu?
5: Hola, Juanca, muy feliz, contenta de recibir nuevamente aquí en Latidos a la hinchada juniorista, que lo digo y lo sostengo, es mi favorita de recibir, porque siempre tienen esa buena actitud, incluso como lo decías, a pesar de los malos momentos, porque no hay que decirnos mentiras. De eso también vamos a hablar más adelante. El panorama no es muy alentador para el hincha, los resultados no están siendo buenos, un semestre de muchos cambios, de cosas que seguramente la hinchada no esperaba y de pronto se los tiene un poquito aburridos, pero vamos a hablar de eso con nuestros hinchas y con nuestro periodista, ¿no?
4: Exacto, el periodista insider, el encargado de hablarnos hoy del Junior de Barranquilla, con todos sus contactos, con todas sus fuentes, con todo lo que él sabe de la parte interna que nosotros desde lejos no sabemos, pues nos las va a estar contando hoy el gran Giovanni Cárdenas. ¿Qué pasa, Gio?
6: Un abrazo, Juan Camilo, un abrazo para ti. Y para la prima, un abrazo, prima, qué linda te ves. Prima, es mi primita bella.
5: Somos eso, primos, sí, eso. Sí.
4: Bueno, Gio, de una vez, la pregunta para quitar la curita y empezar esto es la siguiente. Sebastián Viera, ¿sí era el indicado para dirigir a Junior de Barranquilla luego del bicampeón Alfredo Arias?
6: Sí, Juan Camilo, ¿por qué? Por una sencilla razón. Ídolo, conoce la plaza, ya había que apagar el fuego inmediatamente, esta crisis de resultados no nos venía trayendo bien y estábamos al borde de la eliminación, restan 14 partidos, los puntos están y Sebastián Viera sabe cómo le encanta a la afición de Barranquilla jugar, de manera que yo creo que apuntaron al hombre ideal, al que era, al mediático. Apagaron las críticas, porque ya no hay más críticas, de ahora en adelante es sumar, mi querido Juan, de manera que acertaron en la decisión de Sebastián Viera.
5: Bueno, y voy a darle la bienvenida y voy a empezar con Carolina, porque esto poquitas veces pasa, no siempre me traen mujeres para que me acompañen y hablemos de las hinchadas. Carolina, ¿cree también que Viera era el indicado para llegar en este momento al Junior de Barranquilla?
7: ¿Cómo están? Sí, para mí indudablemente el indicado era Sebastián Viera, por no solo por ser ídolo, sino porque conoce

0: aparte de los jugadores que están actualmente en la plantilla, porque conoce a la hinchada y sabe probablemente qué es lo que quiere esta hinchada en este momento, y porque es un capitán, sabe cómo conducir el barco que necesita Junior para llegar al tricampeonato, puede ser.
1: Alejandro, ¿está contento con esa decisión en este momento, Junior?
2: Sí, creo que Viera es el indicado, porque no solo por lo que decían, que es un capitán y tiene liderazgo y conoce la plaza, sino porque el Junior en este momento tiene las mejores nóminas. No es por juego, sino por jugadores, sino que lo que pasa es que el Junior necesita a alguien que tome el mando y que les diga, es por aquí, que les explique cómo es remar en estas aguas revueltas. Como Mario ya sabe, él pues fue capitán de Junior por 12 años, entonces él sabe cómo cambiar el estado anímico de un equipo.
3: Juan David, ¿también está de acuerdo con si era el indicado o todavía tiene sus dudas?
4: Yo no estoy tan seguro. Yo creo que Junior necesitaba a un hombre de más experiencia en este momento. Lo que pasa es que entiendo que, claro, cuando tú despides a un técnico que viene de ser bicampeón, todos alrededor entienden que ese colchón no está asegurado y es difícil que un director técnico con un poco más de jerarquía acepte un reto como esos. Agradezco la figura del ídolo, pero que si estoy muy tranquilo y conforme con la decisión, la verdad es que no.
1: Ok, y Gabo, porque muy bien lo dicen sus compañeros, era un momento difícil para suplir esos. A ver, uno podría entender que el tema del liderazgo que tiene Sebastián Viera por ser ídolo tiene mucha ascendencia en el cuerpo de jugadores y le pueden creer mucho. Pero entonces, ¿será que es que ya no le creían a Alfredo Arias? ¿Usted cree que Viera es el hombre?
5: Yo creo que Viera es el hombre, pero estoy de acuerdo en lo que decía Juanda, y creo que Viera es el hombre no por... Qué bien, es claro, conoce la plaza, conoce la exigencia de la plaza, pero creo que Viera es el hombre porque nadie más hubiera aceptado en estas condiciones llegar al equipo. Entonces tenía que ser alguien que, además de conocer la plaza, quisiera mucho el equipo, que quisiera hacer roce como entrenador y que no se expusiera a, al final, unos malos resultados y quedar pues, sin empleo como el profe Arias. Ahora, el tema es que yo hace rato lo que quiero para Junior es un proceso, y el profe Arias, saliendo bicampeón, pues uno diría, tenía ese margen, ¿no? Para tener cierto proceso. Cortan un ciclo, un proceso a mitad de semestre con el bicampeonato encima, que agrega presión. Entonces creo que Viera es el indicado porque conoce el camerino, porque era el único que iba a aceptar, pero que si yo estoy tranquilo con su experiencia como técnico para dirigir el barco de Junior de aquí a lo que sigue y la Libertadores del otro semestre, eso todavía toca verlo.
3: Bueno, acá Gabo nos menciona una palabra súper importante, que son los procesos. Yo creo que es una de las palabras que más se mencionan aquí en los programas de Latidos, porque desafortunadamente en el fútbol colombiano no estamos acostumbrados a esos procesos. Sí. Y voy a hacer una pregunta que, aunque no me encanta del todo, pues digamos que sí quiero hacer, porque no quiero hablar de tiempos, no ha llegado, o sea, está nuevecito, salido del empaque, pues como que hablar de tiempos puede ser un poco apresurado. Pero ¿cuál sería esa obligación en la que está Viera para continuar en este semestre? ¿O cuántas son las oportunidades que le va a dar el hincha del Junior a Viera, teniendo en cuenta que no le bastó con el bicampeonato, hizo los 7 partidos y ya adiós Arias? ¿Cómo lo ve, Gio?
6: Mira, Manuela y Juan, y hinchada, a Sebastián le dieron 4 meses, porque él también lo aceptó hasta diciembre. Las exigencias son, tiene que meter al equipo en el octogonal, dentro de los 4, o sea, en los cuadrangulares, y tiene que pelear el título. En Junior hay que pelear título. Ahora, si hace un buen cuadrangular, si está bien metido y convence y su fútbol, le van a renovar por un año más a partir de enero y jugará la Copa Libertadores. Pero inicialmente, acá en Junior no se manejan procesos, acá se manejan son proyectos, es decir, el proyecto del primer semestre, el proyecto del segundo semestre o el proyecto anual. Y Viera va por 4 meses. Él asume el reto, llega con una chapa grande de haber ganado 3 ligas, 2 Superligas y 2 Copa de Colombia, 7 títulos, 638 partidos, toda una autoridad. Y tiene, Manuela, una nómina que no la tenía en el Real Cartagena. Eso es distinto. Tiene al tanque Muriel. ¿Tú te imaginas contar con Muriel en un equipo? Y de ahí menciona los nombres que quiera. Yo confío en Viera. Y él también confía en los 4 meses que va a trabajar.
3: Bueno, pues lo veo muy seguro.
1: Sí, vamos a ver. Yo sí creo que en esto hay que ponerle un tiempo, mano. En eso sí no estoy de acuerdo con usted, porque si el tema de Sebastián Viera, a Alfredo Arias le dieron solo 7 partidos cuando era bicampeón. Entonces Viera llega con una presión altísima.
3: Claro,
1: tienen que ponerle un tiempo.
3: No me parece. No, Juan, o sea, no, no, no me parece,
1: Gio,
3: la verdad.
1: No, Gio, no.

0: No, no,
1: No,
0: no, no.
1: Juan, es que no soy yo, son los dirigentes, Juan.
0: Bueno.
1: Además, él aceptó los 4 meses. Él dijo que él no es muy dado, Sebastián, a arreglar contratos largos a un año, porque él sabe que cuando llegan los momentos difíciles y resultados negativos, empiezan a pedirle la cabeza. En Cartagena fue así, en Cartagena nuevamente no logró meter al equipo en el ascenso. Pero sí te voy a decir algo, de algo estoy seguro, Sebastián se va a jugar su futuro en Junior y va a pelear el título. Primero va a meter al equipo entre los ocho. No me cabe la menor duda que Junior se va a meter.
2: Ok. ¿Ustedes qué creen? Voy a hablar con César, que no le habíamos preguntado en la ronda anterior. César, ¿usted cuánto cree o cuánto tiempo se le debe dar a Viera para que dé resultados?
3: Bueno, Juanca, Manu, buenas tardes para todos. Yo pensando y viendo esta decisión que tomó la dirigencia de Junior, yo veo que los primeros 5 partidos de Viera van a ser fundamentales. Son 5 partidos, tomando en cuenta lo mal que viene Junior jugando. De esos partidos, 3 van a ser de visitante. Entonces, la prueba es bastante importante para él. Tiene a su favor que tiene un calendario bastante, bastante bueno, a pesar de que son 8 partidos de visitante que le quedan de los 14. Creo que es un calendario bastante accesible donde podría demostrar cosas muy, muy interesantes y pues tiene duelos bastante importantes como Atlético Nacional, Deportivo Cali. Entonces, en su camino todavía hay pruebas que le servirán a él para demostrar de qué está hecho como entrenador.
4: Alejandro va con el team de Juan Camilo, de tienen que darle un tiempo, respeto esos 4 meses, o Junior podría ser un equipo de procesos y puede aguantarse unos malos resultados y de pronto no una muy buena presentación este semestre.
5: Para mí, el Junior tienen que empezar a trabajar en procesos. Si bien dicen que el profe Arias se va después de ser bicampeón, hay una realidad. El equipo del profe Arias no jugaba bien, no jugaba un buen fútbol, y si los resultados no acompañan, y el juego tampoco, era inminente la salida del profe Arias. Entonces, para mí, así Viera no entre los ocho, si demuestra un buen juego, que hay un progreso, yo lo mantendría.
2: Bueno, y Gabo, ¿hay que darle algún tiempo específico a Viera o nos aguantamos los 4 meses? ¿Qué dice usted?
6: Yo creo que sería ilógico sacarlo antes de los 4 meses, porque aquí vamos a traer a Comesaña. O sea, es muy poco probable que con 2 cambios de técnico el equipo llegue a algo. Entonces, yo creo que lo aguantaría los 4 meses, porque ya no aguantaron al bicampeón, que tenía saldo, que tenía balance en su cuenta para que lo aguantaran. Entonces, Viera llega como ídolo y yo creo que no van a lograr, porque si lo que quieren es reemplazar a Viera por malos resultados, por un técnico de experiencia, un técnico que lleve a Junior a competir por la Libertadores, ese técnico no va a aceptar en la mitad de un torneo. Entonces va a ser después de los 4 meses. Yo le di los 4 meses a Viera y estoy de acuerdo con Alejo, que yo creo que si Junior muestra una mejoría en juego, igual se le podría pensar en dejar, y que Viera sabe cómo le gusta Barranquilla que juegue Junior.
4: Carolina está de acuerdo con ese tema de empecemos a manejar los procesos o le damos un tiempo y si no miramos cómo hacemos y resolvemos ese problema de raíz.
7: Para mí, la dirigencia le tiene que dar y le va a dar los 4 meses, se los van a respetar, porque desde un comienzo siento que ellos plantearon este semestre como un semestre de transición, solo que Arias lo comenzó mal. Ese fue como el tema. Y intentaron, y lo mismo sucederá con Viera. Ahora, ¿cuánto tiempo obligado sí o sí hay que darle? Para mí, 5 partidos son suficientes. Con el desayuno se sabe qué va a ser el almuerzo.
2: Ok, bueno, 5 partidos, me pone acá Carolina. Juanda, Junior ha quedado campeón en sus últimos títulos, empezando mal la temporada. Los dos de Alfredo y el de Reyes, y al final salían campeones. Entonces, perdió igual empezando Arias y se fue. Entonces, ¿viera qué? Los 4 meses, entonces pase lo que pase, así que por fuera los ocho, lo que sea.
8: Junior ya se acostumbró a ser ese mal estudiante flojo durante el año, que apenas se está acabando el año, ahí sí se pone las pilas. Y eso habla precisamente de la debilidad de los procesos en el fútbol colombiano en general. Sin embargo, yo estoy muy en la línea de Gabo y creo que sería ilógico cortar otro intento de proceso en el mismo semestre. Nuestro campeonato es bastante corto, es muy bondadoso, da muchas oportunidades. Entonces creo que lo más lógico es que Viera se le dé la oportunidad, si ya se decidió que se le diera la oportunidad, que culmine esos 4 meses. Eso sí, también se demostró cómo la afición de Junior es exigente. en parte fue esa presión de la afición la que sacó a Arias tras ese mal inicio, a pesar de lo que

0: dices de que igual Junior viene ganando títulos empezando mal. Así que si Viera no compite, para mí no es solo entrar a los ocho, no compite definitivamente con jerarquía, con garra, este intento de tricampeonato, no se le puede dar más oportunidades por el momento.
1: Bueno, hay algo bien interesante de Viera que pues todos sabemos y no podemos olvidar, y es que es ídolo de la institución, ¿no? Todos lo quieren, digamos que llega con un respaldo importante, con un cariño especial de parte de la hinchada que los hace sentirse un poquito más respaldados, de que les gusta como, de que sabe cómo le gusta que juegue. Pero también eso me parece preocupante cuando llegan este tipo de figuras, porque eso significa que si les va mal, tienen un poquito más de margen de darles más palo, lo cual me parece un poquito injusto, pero pues yo quiero conocer qué opinan ustedes. Si a Viera no le va bien, no hace un buen papel, definitivamente lo que esperan no es lo que querían, ¿dejaría de ser un ídolo de la institución, Gio?
2: No, Manuela, el rótulo de ídolo no lo pierde. Lo que pasa es que ese es el riesgo que corren los exfutbolistas que se dedican a la dirección técnica. Que les vaya bien, que les vaya mal, ya eso es en el camino. Él sigue siendo ídolo y va a ser ídolo. La despedida lo dijo todo. Esas 50.000 personas un 8 de julio del 2023, estadio lleno y con sus amigos en la cancha. Entonces, el rótulo de ídolo no lo va a perder Sebastián Viera. Lo que pasa es que es el riesgo que se corre. Zinedine Zidane figura en el Real Madrid. Cuando no le fue bien, lo abucharon. Y eso que ganó 3 Orejonas, 3 Champions. Y se llevó su abuchada. Pero hasta ahí ya pasó todo. Entonces, en el caso de Viera, no va a quedar por fuera de ser ídolo si le va mal. Porque en el fútbol es así. Te va bien, mal, regular. Pero si le va bien, Sebastián Viera va a coronar como técnico en Junior. Como salga campeón, corona, porque los dirigentes los conozco muy bien. Y a Don Fuad muy bien. Le dará a Viera entrada y salida cuando quiera.
3: Ok, bueno, eso desde el punto de vista de Gio. Pero la hinchada, Juan David, ¿usted cómo la ve? ¿Cree que si no se mete a los ocho, si miramos el calendario que decía César, viene Jaguares, viene Alianza, Fortaleza, y de pronto el primer reto duro, duro va a ser Medellín el 26 de septiembre? Si arranca perdiendo sus 3 partidos y al final decide, por el mismo arranque con el que sacaron a Alfredo, sacan a Viera, ¿se cae el ídolo o no? ¿O el ídolo se mantiene?
0: Y el precedente es serio, porque ya hemos tenido ídolos que han llegado a la línea técnica y les ha ido bastante, bastante mal, como fue el caso de Gio y como fue el caso del Pibe. Entonces la preocupación está ahí bien latente. Sin embargo, no se puede perder ese rótulo y no tiene por qué. En mi caso personal lo voy a decir, es mi ídolo más grande como hincha de la institución. Y los argumentos hay de sobras. El que más partidos tiene con esta camiseta, el que más títulos tiene con esta camiseta. Así que sería imperdonable que la afición empiece a tratarlo de otra forma que no sea como lo que se ha ganado ser, a pesar de los resultados que tenga. La dirigencia tiene que ser muy cautelosa, muy prudente con el manejo que le dé a esta gestión suya como director técnico, pero pues el mensaje también es para la hinchada de que las alegrías que nos dio, no hay casi otro jugador que se le compare, así que Sebastián Viera siempre tiene que estar en los corazones de la hinchada.
1: Carolina, independientemente de lo que suceda con Viera y sus resultados este semestre, estos 4 meses, estos primeros partidos, ¿seguirá siendo ídolo de la institución incluso si le va muy mal?
4: Sí, Sebastián tiene un antes y un después. Tiene uno como jugador y tiene uno como director técnico. Lo que hizo como jugador y como capitán no lo va a poder borrar nunca jamás en la vida. Ya lo que haga como director técnico va a quedar así. Muy seguramente vamos a escuchar a la hinchada decir, es ídolo porque fue el mejor arquero que hemos tenido, porque ha sido el mejor capitán que hemos tenido, pero como técnico, barro. Eso lo pueden decir. Entonces, una cosa no va a tener nada que ver con la otra, espero yo.
3: Ok, el Ángel Salvador entonces, Gabo, es para siempre, eternamente.
5: Sí, o sea, su legado es imborrable. El Ángel del Arco es el Ángel del Arco, será el eterno capi con un uno ahí en vez de la I. Y el legado no se borra, así como dijo Caro y cuando dijo Juanda. Yo, dentro de mi top 3 de ídolos, tengo a Giovanni Hernández ahí dos o uno, depende del día cómo me cojan. Giovanni para mí es ídolo, y si uno habla en Barranquilla de Giovanni Hernández, la gente dice el Chiquichá, el Príncipe, no se recuerda casi que su paso como técnico, porque fue muy malo, y yo creo que el juniorismo sabe dividir. El pibe también se acuerdan más de él por la anécdota del billete de 50 que por realmente algo táctico, por más de que el pibe y Gio sabían cómo le gustaba jugar a Junior, sabían cómo le gustaba a la hinchada barranquillera, pasaron sin más, y aún así la hinchada dice, están ahí en el top y en el Olimpo, Viera se lo va a ganar. Yo creo que, o sea, tendría que de verdad pelearse con la hinchada, caso, no sé, Valenciano, que trata bastante de que lo saquen, y aún así, mucha gente, la gran mayoría de la gente, el puesto de ídolo se lo gana, y no, es inamovible, pase lo que pase.
1: ¿Respalda ese puesto de ídolo de Viera, pase lo que pase, Alejandro?
6: Sí, Viera es el jugador más grande en la historia del Junior, y es imposible quitar ese rótulo, como ya dijeron todos, ya pasó el Pibe, pasó Giovanni, y nadie se acuerda de lo que ellos hicieron como técnico, sino de su trabajo como jugadores, de toda alegría. Y Viera ha dado mucho más alegría que ellos dos.
3: Bueno, César, ¿tiene como gran ídolo a Sebastián Viera o cuál es su más grande ídolo del Junior de Barranquilla?
7: No, mi ídolo es Teófilo Gutiérrez. Sin embargo, creo que Viera sabe a lo que se enfrenta. El rótulo de ídolo, esa etiqueta no la va a perder. Lo que él debe estar preparado es para la exigencia, y sabe muy bien que así como le pasó a Teo, a Vaca, al mismo Comesaña, a Alexis Mendoza, que han estado también en el banquillo de Junior, en algún momento a ellos les tocó salir también, si no les fue bien como director técnico. Entonces, él sabe a lo que se enfrenta, y creo que la fanaticada va a separar muy bien esa carrera como futbolista de lo que pueda pasar como entrenador.
3: Claro. Bueno, no hemos hablado de la razón por la cual está Viera ahora al frente de la dirección técnica del Junior de Barranquilla, y es la salida de Alfredo Arias. Gio, yo creo que ya conozco su respuesta, pero igual, desde el punto de vista del conocimiento que usted tiene de la historia del Junior de Barranquilla, ¿para usted fue injusto cómo salió Alfredo Arias o no?
2: No, pues ya tú lo sabes, Juan Camilo. Yo lo tengo que reiterar, me pareció apresurada esa decisión dirigencial. Un técnico que nos da un bicampeonato no puede sacarlo a los 5 partidos del inicio de una liga. Pero ya estando frente al dirigente, frente al presidente del Junior, Antonio Char, ya uno como que entiende los argumentos de los dirigentes. O sea, no los puede compartir, porque yo no comparto que en 5 partidos tú midas la mala campaña y el apresuramiento de decir, ya, salte, porque es que no nos vas a dar resultado. Lo que sí entiendo es que la dirigencia manda, aunque manda mal, manda bien, pero manda. Y ellos son los que pagan el equipo, ellos son los que sufren cuando hay que sacar mensualmente una cartera por encima de los 3,000 millones de pesos que vale la nómina del Junior. Entonces, creo, resumo, injusta la salida por los 5 partidos que tenía apenas en el segundo torneo. Pero también trato de entender la dirigencia, que tienen que dar un timonazo a ver si esto se arregla, porque los malos resultados del Junior pues no le daban para continuar a Alfredo Arias.
1: ¿A César le dolió la salida de Arias? ¿Fue injusta o le da todas las razones a las directivas para tomar esa decisión?
7: Creo que la relación ya estaba rota. El trato o esa diferencia entre Arias y la hinchada ya se estaba notando, además de sus últimas ruedas de prensa fueron muy, muy polémicas. Creo que ese cortocircuito fue el que terminó a él sacándolo del banquillo de Junior. Él sí había que darle un compás de espera, quizás este semestre, como dijo Carolina, esto podía ser una transición, no había tanto afán en cambiar de entrenador, pero creo que el ambiente que se vivía en el estadio privó mucho a la hora de tomar la decisión por parte de la dirigencia. Para mí no fue justo, pero entendible.
3: Ok. Alejandro, venían de 2 títulos, y vuelvo y repito, los 2 títulos habían sido o habían empezado igual, jugando mal, y luego terminaron campeones consecutivamente, nuevamente cupo a Libertadores. ¿No era para haberlo dejado más tiempo?
6: No. Arias venía de un proceso, y sí, es campeón, bicampeón, pero el equipo venía jugando mal, y el equipo de Arias nunca jugó bien. Y en Barranquilla nos gusta que el equipo juegue bien. Claro, si quedamos campeones, felices, se celebra. Pero si no jugamos bien y no ganamos, ¿por qué seguir con un proceso que no va a ningún lado?
1: Bueno, en eso estoy, digamos, tengo memorias, tengo recuerdos de cuando vino la última vez la hinchada del Junior y hablaban justamente de eso, como estamos contentos con lo que está pasando con el equipo, ganamos, chévere, bicampeones, pero no nos gusta el fútbol que están teniendo. ¿Juan está de acuerdo con eso? ¿Le parece que la salida de Arias fue correcta en el momento que era o se siente inconforme?
0: Yo no me siento cómodo con la decisión de la directiva, sobre todo por

0: que, reitero, ya hablamos de lo debiera y también es una decisión que no me hace sentir muy seguro, pero creo que sí hubo unos errores que son los que terminan de sepultar al uruguayo. Es primero la pelea innecesaria con la hinchada. Yo entiendo incluso las respuestas en las ruedas de prensa, pero con la hinchada me parece que era totalmente innecesario. Lo que yo más le juzgo es que dejó pasar este mercado de fichajes sin son ni ton, sobre todo en un tema muy puntual que ha sido a lo largo de todo este tiempo el gran problema, que es la defensa. Y al contrario, salimos de un lateral como es Jhomer Guerrero y no reforzamos eso. Entonces creo que ese es el otro punto con el que yo llego a entender las directivas. Sin embargo, reitero, no me siento tan cómodo con la decisión porque considero que, a ver, Junior siempre el hincha se ha caracterizado por sacar la calculadora para meterse en los ocho, luego en las finales sufrir y pensar que va a pasar la peor tragedia de la historia del fútbol colombiano, pero no digo que haya sido una cosa muy, muy tranquila los últimos campeonatos, pero la final del 2025-1 le dimos un baile a Tolima. Esa sensación de tranquilidad en una final yo hace rato no la sentía con un Junior. Y luego el siguiente semestre le dimos otro baile a Nacional en los partidos de ida y los dos partidos de vuelta. El segundo se sufrió un poquito más, pero fue una cosa más tranquila y es algo con que yo siempre le voy a agradecer a Alfredo.
1: Que no lo hizo sufrir tanto, sobre todo en esos momentos críticos. Ok, válido. Caro, ¿cree que fue injusta la salida de Alfredo Arias en este momento? ¿Tocaba esperarlo un poco más? ¿De pronto creer que iba a pasar lo mismo que ha pasado en los campeonatos anteriores? ¿O no? Usted dice, no, ya era hora.
2: Yo personalmente sí, en algún momento dije que le daba un plazo máximo. Yo dije, la fecha 5 es donde empiezan a sacar a los técnicos y cayó el mío ahí. Entonces, eso, que sea justo o injusto, eso no lo decido yo. Pero que estuviera de acuerdo, ya después cuando llega Viera dije, yo no quería que sacaran a Arias precisamente por el tema de los procesos, pero también me acordé lo mucho que me hizo sufrir el sistema de juego que él planteaba para los partidos, me hizo sufrir ver su insistencia con un jugador o con un esquema de juego que no funcionaba y así jugó los 2 semestres que fue campeón, lo jugó mal, horrible, terrible. Prácticamente, y lo digo acá, espero que no esté mal, el 2025 terminó siendo campeón porque Enamorado se puso la camiseta. Y en el 2026 terminó siendo campeón porque Muriel se puso la camiseta, ¿sí? No porque su sistema de juego, no porque su modo de jugar y su modo de afrontar los partidos haya sido el más exitoso. Entonces, en ese sentido, yo digo, me sacó muchas rabias, está bien que se vaya, renovemos a ver qué podemos hacer con la misma plantilla con la que no pudo Arias.
3: ¿Y Gabo también está de acuerdo con esto? ¿Se siente tranquilo o no tanto?
4: En este momento me siento tranquilo, pero cuando me enteré de la noticia, creo que la he dormido bastante para como estar en paz con esa noticia, porque en su momento yo quería que ella siguiera, quería que el proceso siguiera, creo que tenía crédito para seguir por el tema del bicampeonato, pero hoy en día, ya viéndolo descansado, viéndolo dormido, viendo cómo qué es lo que estaba pasando, viendo los minutos de cada jugador en este semestre puntual, siento que el Junior de pronto sí necesitaba un refresco y evidentemente que sea el último semestre del perfume y que no estuviera jugando, que Jermaine estuviera al margen siendo uno de los mejores centrales, puede que en la historia del Junior y seguramente del fútbol profesional colombiano. Entonces creo que el camerino le va a servir el refresco y dentro de todo lo que dice Caro, a mí me da tranquilidad y busco la tranquilidad en recordar, por ejemplo, la Copa, lo mal que jugamos. Yo me acuerdo cuando Comesaña, cuando fuimos a una Libertadores con Comesaña, que nos tocó en el grupo con Boca Juniors, que estaba el chateo, lo bonito que jugaba ese Junior, lo lindo que jugaba, se sentía que en la Bombonera perdimos, pero se sentía que se podía llegar a ganar, se sentía que incluso el empate era injusto, que perder era injusto. Acá nos pasaron por encima, y yo me acuerdo estar viendo el último partido contra Palmeiras, que la gente estaba ilusionada, que si de pronto le ganábamos, y obviamente no en Brasil, yo me acuerdo estar viendo ese partido y pensar, no puede ser que este equipo vaya a ser bicampeón del fútbol colombiano. O sea, no puede ser que el fútbol colombiano vaya a tener a este bicampeón. Y así fue, porque ahí todavía no éramos bicampeones, fuimos bicampeones. Entonces, creo que me dio dolor la noticia por el proceso, pero hoy en día estoy tranquilo porque sé que el Junior va a levantar cabeza y sé que con el regreso de Teo y con Jermaine más involucrado en el equipo, el ánimo va a cambiar y Junior se va a meter a los ocho.
3: Hay una cosa que yo todavía no termino de comprender con el tema Arias. Y es que hay un momento, siento que hay un momento en el que todo se rompe,
1: Sí.
3: ¿sí? Como que llega esa gotica que, ¡pum!, derrama la copa y ya los hinchas, las directivas, los mismos jugadores empiezan a decir esto no está funcionando. Pero yo sigo sin entender cuál fue ese momento exacto en el que se rompe la tan buena relación que tenía el Junior con Arias cuando fueron bicampeones. Es que ser bicampeón, lo que decíamos al comienzo del programa, eso no es fácil, eso no es de todos los días. Jueguen bien o jueguen mal, pues ganaron, ¿sí? Uh-huh. Entonces había de una u otra forma una buena relación, una relación de confianza, de te damos el equipo, lo estás haciendo bien, nos sacas campeones y te queremos por eso, pero pues pierdes 7 partidos y te sacamos. ¿En qué momento se empieza a fracturar esa confianza y esa relación entre la hinchada, el equipo por supuesto, y Alfredo Arias Gio?
5: Sí, esa es una muy buena pregunta y eso tiene varios desamores, como en toda relación. Por ejemplo, el no poder ganarle en Copa Colombia al Barranquilla, ¿cierto? El quedar eliminado con la Cantera, eso pegó muy, muy duro e hizo ruido a nivel mundial. Un poco más atrás, el haber perdido la Superliga con Santa Fe, ¿cierto? También te pega duro eso a la hinchada. Es que aquí no, es que la Superliga es un torneito ahí de amigos, de gaseosas y pan. No, señor. Todo equipo tiene que y el derecho de jugar bien y ganar cualquier torneo legal oficial de un país. Así sea que no se compare o no valga como vale la liga. Pero si tú ganaste la Superliga como la ganó Luis Fernando Suárez, ¿cierto? Como la ganó Julio Gómez Saña, entonces tienes título, tienes honores y la gente te está dando crédito. Otros desamores, perder clásico tan feo con el Unión Magdalena. Otro desamor es no ganarle al Atlético Fútbol Club del Valle en el semestre pasado en Copa Colombia, cuando por penales, solamente por penales. En conclusión, estas cosas que pasaron, mala Copa Colombia, mala Libertadores, perdió la Superliga, quedó eliminado con el Barranquilla, perdió goleado con el América y para acabar de terminar no le ganas a Millonarios en casa. Ya hay cosas que rebasan la copa, Manuela. Entonces son varios desamores que llevan al traste de un desgaste de la hinchada con el técnico.
1: Claro. Alejandro, su relación personal con Alfredo Arias, ¿dónde se rompió? O sea, ¿usted dónde dice no es para mí este entrenador?
6: No, yo no tengo ningún problema con Arias, pero el fútbol no es de amores y relaciones, sino de resultados. Yo cuando veo que el equipo no juega bien, que el equipo no está ganando, digo, listo, es momento de pasar con Arias. Y en rueda de prensa, sabes, con declaraciones, diciendo que Junior tiene en 100 años de historia 10 títulos y conmigo tienen 2, estás menospreciando la historia de un equipo, que es el equipo que te está dando trabajo. Entonces creo que ahí sí hubo un poco una ruptura con Arias, pero realmente muchas gracias al profe Arias por los 2 campeonatos.
3: César, ¿en qué momento siente que su relación se fractura? Si es que se fractura o simplemente se adapta como a esa decisión de las directivas de sacar a Arias.
7: Juan David tocaba un punto importante hace unos instantes, que fue el mercado de fichajes. Cuando uno ve que Junior no se refuerza de la forma que uno espera, ya uno empieza a sentir como a tener esa sensación de que algo no está bien. El siguiente paso fue la serie con Barranquilla, indudablemente. Debutas en la Copa Colombia, te hacen 2 goles, tú dices, bueno, viene el partido de vuelta, vamos a recuperar esto, pero después son 3 goles más que te hace un equipo de segunda división. Ya ahí, digamos que la relación se empieza a romper y pues el golpe final fue el partido contra el América, que fue la verdad muy malo.
1: Uh-huh. Carolina, ¿cuál fue el momento suyo personal con Arias que dijo, no, ya no, creo que es hora de avanzar?
2: Yo siempre tuve una relación tóxica con él, entonces siempre lo perdoné, luego volvía otra vez y me hacía daño, lo volví a perdonar, pero hubo muchos detonantes, de hecho incluso desde el comienzo, el partido que perdimos contra Nacional como 3-4-0 en Barranquilla, la Superliga con Santa Fe, la Copa con Barranquilla, muchos partidos en los que yo decía... Este no es el técnico que yo quiero ver dirigiendo a mi equipo, este no es el técnico ni el modo de juego con el que yo quiero ver a mi equipo. Entonces sí, yo no tuve realmente un momento específico en su historia con Junior. Y bueno, el detonante fueron las ruedas de prensa y las zonas mixtas en las que él decía, estamos bien. Eso me terminó de romper el corazón porque decía, estamos bien. Y no puede ser que todos veamos que hay algo que está mal, que no está funcionando y que él sea el único que no lo ve solamente por querer abrazar a los jugadores. de vez en cuando el papá se tiene que ajustar los pantalones y decirle, usted lo está haciendo mal, lo estoy haciendo mal yo también.

0: y esa falta de criterio y de
1: autocrítica,
0: autocrítica por él mismo, cortó ahí, murió mi relación con él.
2: Juan David asiente un poquito y siento que está de acuerdo en muchas cosas en las que dice Carolina, en cuáles y en qué momento se fractura esa relación, porque ya me doy cuenta que en efecto sí se fracturó, como que se veía un matrimonio muy feliz, pero no era así, tenía muchos problemas en la casa.
3: Y en general estoy de acuerdo con el listado que ha surgido en esta mesa. El primer gran dolor que yo tuve con Arias fue la Superliga, definitivamente, porque... Otra vez, el problema no es tanto perderla, sino cómo lo pierdes. Ah, yo me sentí humillado en el Campín, en una final donde vengo siendo campeón. Ese fue el primer gran dolor. El mercado de fichajes fue un asunto determinante, precisamente porque si estamos hablando de que contigo, Alfredo Arias, quiero armar un proceso, entonces encárgate de liderar ese proceso y hacer un mercado de fichajes digno. Sí, y lo que hubo fueron salidas más que buenos refuerzos. Y... por supuesto, la gota que derramó fue lo de la Copa Colombia, que es una cosa absurda. Fuimos burla, vergüenza a nivel internacional.
1: Sí, yo me sumo. Sí, me acuerdo de las noticias que salieron en el Reino Unido. Sacaron el Daily Mail del Reino Unido, sacó la noticia de que el Junior ha perdido con el equipo B del Junior. Sí, sí, me acuerdo.
4: Impresionaban, ¿no? Como, ¿por qué? O sea, porque no solo pasaron y ya. Y
1: exacto,
4: no.
1: Exacto.
3: Y yo me sumo a que ya ahí sí, no va más con lo que dice Carolina de las ruedas de prensa. Cuando él, junto a Brian Castrillón, de paso, un jugador, me hacen sentir a mí de que el problema soy yo que estoy viendo un problema y no que efectivamente hay algo mal en 8 partidos seguidos. Un poco más inadmisible.
1: Ok, y bueno, Gabo, ¿usted tuvo un momento en el que se rompió su relación con Alfredo?
4: Yo creo que el momento exacto donde dice Juanda de que el gaslighting en rueda de prensa de Castrillón y él, o sea, decir que todo estaba bien, que estaban jugando bien, que el nivel individual estaba perfecto, que estábamos tocando la pelota, que estábamos generando oportunidades, cuando el único que estaba disparando a puerta era Muriel, pero sacándose los remates de atrás. Entonces yo creo que para mí fue ese, el gaslighting en rueda de prensa, pero yo sí quisiera, porque yo creo que no que es que la fractura con la hinchada no es de este semestre, realmente desde el partido contra Santa Fe, si Rodallega metía ese penal, a Arias le pedían la cabeza, y tanto es así que yo siento que, bueno, no se puede decir a ciencia cierta, pero Junior no celebra el bicampeonato, no va a la estrella, no la celebra, y yo siento que es porque en parte no había confianza en el equipo, porque jugaban no tan bien, por lo que fuera, por la soberbia de Arias. Entonces yo creo que fue una relación que se fue poco a poco rompiendo. Yo, como dije antes, yo no lo hubiera sacado, pero de pronto es eso, como esa relación tóxica donde uno está, que se da cuenta, es cuando sale de, ok, sí, de pronto sí necesitamos un respiro.
1: Okay. Bueno, Gio, avanzando entonces ya con el Ángel Salvador Sebastián Viera como nuevo entrenador del Junior de Barranquilla, ¿estaría bien decir que tiene que ser campeón Junior esta temporada o con solamente un buen campeonato basta? ¿Cómo lo ve usted?
5: Bueno, Juan Camilo, yo creo que estamos claros entre todos. Sebastián Viera tiene que salir campeón. Lamentablemente es así. Todo técnico que llega acá tiene que salir campeón. Este es un proceso que empieza con Viera, comillas, porque no va a durar mucho. Dios quiera que dure 1 o 2 años, pero Viera va hasta diciembre y depende si es campeón, sigue. Yo les puedo decir esa noticia, que se las puedo adelantar. Porque de lo contrario lo hubieran firmado un año, hasta el próximo año o año y medio. Pero la dirigencia sabe que le dan los 4 meses a Sebastián para que salga campeón. No basta con meterlo dentro de los 8, basta con que él lo meta en la final y ustedes se acordarán de mí. Ah, y le agrego al amigo hincha que tiene la camiseta del Junior, esa es bonita, esa Adidas. Le agrego que Dairo Moreno, ¿te acuerdas? Cuando Dairo erra penal, qué paridera en el estadio. Y después, cuando Rodallega erra penal, otra paridera más. Es decir, a punta de penales errados, nosotros llegamos a la final con Nacional. Pues algún mérito debe tener, sí, pero cuando están esas parideras, eso es como para uno decir, ganamos porque Dios es grande.
2: Bueno, yo aquí tengo un tema con el campeonato, ¿sí? Porque siento que últimamente, por alguna razón, todos los equipos del fútbol profesional colombiano exigen títulos. Y ustedes ya son bicampeones. Y están exigiendo otro título. ¿Les parece que eso es justo o con una buena presentación?

0: presentación bastaría para decir lo está haciendo bien y continuamos el proceso para el siguiente semestre. O sí, un tricampeonato, César.
1: Yo pienso que el contexto influye mucho, el contexto en el que llega Viera influye bastante. Tiene que sumar por lo menos 9 victorias de los 14 partidos que le quedan, no está fácil. Entonces, pienso yo que con que deje una buena imagen, con que cambie esto que está dejando Arias, va a ser muy importante. Exigirle un campeonato tomando en cuenta todo este contexto, lo que queda de campeonato va a ser muy difícil. Probablemente llegue a las últimas fechas con oportunidad porque matemáticamente lo tiene. Ahora el tema va a ser si al final, después, cuando ya lleguemos a la última fecha, a la penúltima, mirar si al final alcanzó. Ahí es donde se va a mirar qué dejó Viera, si mejoró la imagen, si esa comunión entre el equipo y la hinchada se volvió a dar y a partir de ahí se mirará. Yo no pensaría, a estas alturas, yo no pensaría en un campeonato, por más que siempre Junior y con la nómina que tiene, tenga esa exigencia.
2: Entonces, ¿qué sería un buen campeonato para Carolina? ¿Qué sería un buen campeonato para Junior para usted decir, más allá de si Viera sí o no, pero para usted decir, bueno, quedé tranquila, fue al final un buen campeonato?
3: Primero que todo, terminar con esa rachita de perder partidos. Esa perdiditis y esa empatitis se le tiene que quitar, primero. Y segundo, yo realmente no pido tricampeonato. Yo necesito que Viera se arme un proyecto serio para que pueda tener la oportunidad de continuar y pelear a Libertadores el otro año. Eso me llenaría a mí. ¿Cómo? Ganando partidos. ¿Cómo? Jugando bonito. Pero hay que empezar, por lo menos, ganando este partido contra Jaguares.
0: Juan David, ¿cómo lo ve?
4: Bueno, lo que pasa es que Junior, y son datos, Junior en el último tiempo es el equipo más ganador de este país. La hinchada se está acostumbrando a celebrar títulos. Yo como hincha de Junior en mi querida capital, como mucho bullying y mucha mamadera de gallo, pero pues les digo a todos mis amigos hinchas, pues yo he visto más en mis años de vida a Junior campeón de lo que lo han visto ustedes a sus equipos. Entonces, eso es sano. A mí me parece sano esa ambición de querer conseguir más, de pedir el tricampeonato y todo lo demás. Ahora bien, ¿qué pido yo para Junior, otra vez más allá de Viera o no? Cambio. Un cambio significativo. Ya se tocaba mucho en la mesa. Más allá de resultados, que por fin esté conforme con lo que veo en el juego de Junior. Porque otra cosa que tenía Alfredo Arias es que nunca tuvo un once titular. Yo creo que si hacen una ronda de preguntas preguntando en el semestre de 2025 y en el semestre de 2026, ¿cuál era el once de Alfredo Arias? Los que estaban ahí nunca lo hubo. Quizás sobre todo en los cuadrangulares o en los playoffs, pero anteriormente no. Entonces quiero un cambio en ese sentido. Que confíe yo en un equipo, ¿sí? Que la defensa que llega siendo mi verdugo desde hace mucho tiempo, por fin se sienta una mejoría. Que no siempre el ángel tenga que ser Silveira, que además es uno de los mejores argumentos que tiene Junior y eso había que mencionarlo en algún momento, sino que se sienta un cambio, sobre todo en lo que venimos fallando. Eso sí, a los 8 hay que meterse y hay que competir, precisamente porque ya somos una hinchada que merece y exige esas cosas. Sí, pero lo que yo más necesito de este Junior es un cambio de precisamente todo lo que venimos hablando que nos tiene mal como hinchas.
2: Okay, ¿qué sería un buen campeonato para Gabo?
5: Sí, un buen campeonato es que Junior juegue bien, que enamore a la hinchada, que cambie el ambiente de la ciudad, que cambie el ambiente al torneo del equipo, que se meta a los ocho y dispute. Título, yo creo que sería irrealista exigirle un título. Primero, porque es un técnico que no armó el equipo, es un técnico que no escogió los jugadores, que es un equipazo, es verdad, pero no es Carlos Bianchi tampoco, que es un técnico probado, ganador, que lo trajimos para ganar porque sabe ganar y sabe competir finales. No, Viera es un técnico en formación que tiene una carrera interesante, pues con el Real Cartagena mostró un fútbol interesante con un equipo mucho más limitado. Entonces, yo creo que lo que para mí un buen semestre de Viera es un semestre en donde conecte al Junior con la hinchada vuelva al estadio, que se sienta un ambiente de fútbol, buen fútbol, y con eso. Yo creo que quedó contento con una semifinal.
0: Alejandro también está contento con eso que dicen los compañeros, una buena presentación o exige el tricampeonato.
6: Para mí exigir un tricampeonato es incoherente. No se puede pedir ca ser campeón cada 6 meses todo el tiempo, es imposible. Y de acuerdo con lo que dijeron mis compañeros, yo lo que tienen que hacer es mostrar un progreso, que cada partido juegue mejor, que no tiene que jugar bonito, tiene que jugar bien. Si Viera quiere mostrar un fútbol defensivo, pero lo hace bien, puede hacerlo. no lo va a hacer, porque la filosofía de Viera es un poco más rápida, jugar por las bandas. Y algo que viene pasando en Junior es que son muy resultadistas, no solo con Arias, sino con Arturo Reyes también. Arturo Reyes queda campeón jugando mal, y al 6 meses después, ¿qué pasa? Lo echan, porque el Junior tiene que empezar a conseguir un proceso, no solo en resultados, sino también en un estilo y una idea de juego.
0: Bueno, Gio, hablemos de qué le pasa a la hinchada, o cómo lo ve y cómo recibe la hinchada a los directores técnicos con el tema de los procesos. Aquí han hablado un poquito de no somos un equipo de procesos, incluso usted mismo lo decía, Junior no es un equipo que se aguante los procesos. Eso está correcto, pero ¿en qué momento dice el hincha ya no más? O sea, ¿qué es lo que no le gusta a la hinchada juniorista para tener que cambiar de técnico cada rato? Porque Junior es uno de los equipos que más técnicos cambia a cada rato.
7: Bueno, para no cambiar de técnico cada 6 meses o cada rato, necesariamente debe ganar, porque una cosa es el hincha que va al estadio de aquí, el que va el de aquí cada 8 días, cada 15 días, cuando llena el Romelio, o cuando van 2000 o cuando van 1000 al Romelio, y otra cosa es la hinchada que ve al Junior en Bogotá cada 2 veces al año, con Santa Fe y con Millonario. El que está aquí lo sufre más. El que está aquí continuamente sabe cómo se maneja el ambiente con Junior. Entonces necesita ganar, aquí le exigen ganar. Alfredo Arias se empeñó la palabra en decir voy por el tricampeonato. En algún momento yo mencioné la palabra transición, semestre de transición, y lo dije en todos los programas, en el bar, en el Morning Call lo he dicho, pero ya finalmente ante la salida de Alfredo Arias entendí que en Junior no hay transición, que en Junior hay que ganar sí o sí. Se metió en ese berenjenal. A él le van a exigir que pelee título. Ahora, si no es campeón y hace una gran campaña, seguramente se analizará su continuidad para el año entrante que viene la Libertadores. Pero aquí, llámese Viera, llámese Comesaña, Gamero o el que hubiese llegado hoy, no viene a pasear ni a hacer transición. Viene a buscar objetivos, a ganar y a pelear título. Allá que lo consigue es distinto.
2: Bueno, desde el punto de vista de Gabo, ¿por qué el Junior de Barranquilla cambia tanto de entrenadores? ¿Por qué les cuesta tanto aguantar el proceso? Porque ahorita, porque si es por ganar, Alfredo Arias ganó 2 campeonatos consecutivos, pero ustedes dicen que el fútbol no era chévere, entonces...
5: Pues la exigencia de la gente, la plaza barranquillera exige un buen fútbol, exige ganar, ganar es lo primero, pero ganar bien, ganar bonito idealmente. Es parte de lo por lo que me hice hincha de este equipo. Desde que empecé a entender el fútbol, yo veía como Junior semestre tras semestre, primero con Giovanni, después con McNelly, después de un momento con Harlan, bueno, qué pena mencionarlo. Y siempre yo he visto que Junior juega bonito, o al menos cuando juega bonito es cuando más conecta, cuando mejor le va en sentimiento, en hinchada, en fichajes que llegan después. Entonces yo creo que Junior es más que solo ganar, por más de que históricamente no hayamos sido un club de los que más haya ganado títulos. Ahora estamos ahí poco a poco subiendo, pero creo que para mí realmente es que juegue bonito y gane. Y para mí y para la hinchada barranquillera, creo que evidentemente eso es lo que le pesó a Arias, le pesó también en su momento al profe Reyes, que también fue campeón, pero se aguantan más a Comesaña, que en números tiene menos títulos, menos ligas que los dos que acabo de mencionar, pero muestra progreso, muestra que lleva jugadores de la cantera, que le interesa desarrollar el club. Entonces yo creo que es eso, que Junior conecte con su juego y claramente con los resultados.
0: Alejandro, ¿qué es lo que no le perdona como hincha al equipo o al técnico para no aguantarlo y decirle, ay no, ya, chao?
6: La inconsistencia. Junior no fue ese caso, pero Junior siempre que es campeón, el semestre siguiente hace el ridículo. Juega mal, salen con unas cosas increíbles, por ejemplo el mercado de fichajes. El equipo en defensa tenía falencia, estaba corto,

0: estadio o porque es un hincha de redes, pero sin embargo es una hinchada que conoce bastante de fútbol y que históricamente, como bien se ha dicho, le gusta el buen fútbol. Y los últimos técnicos que han pasado por Junior no lo han hecho. Junior ha sido un equipo que se ha vuelto lento, perezoso. Creo que Cabeza Hurtado lo dijo en la primera fecha. Es un equipo que es muy predecible, es muy lento, y eso se ha visto durante varios torneos. La hinchada eso lo siente, y evidentemente la directiva siente eso también. La directiva, aunque parezca mentira, comulga mucho también con la hinchada. Por eso es que al final no se espera a Arias, no se espera a Comesaña, a ningún entrenador, porque esa presión viene desde la tribuna. Y la dirigencia también lo entiende así, por eso no se respetan procesos en el Junior.
1: Juan David, ¿está de acuerdo con estas declaraciones o siente que hay otros motivos que a usted como hincha lo desilusiona?
2: Yo creo que hay que entender cosas muy importantes y que se pueden dejar de lado sobre la hinchada de Junior. Y es la conexión que tiene el equipo y las razones por las que conecta con el equipo. Junior representa mucho más que un equipo de fútbol, mucho más que en otros casos de otros clubes en todo el país. Primero porque representa a una mucho mayor cantidad de gente, como lo es toda una región, la costa caribe colombiana, se siente representada por el equipo. Entonces ese sentido de identidad está anclado a las cosas que uno le pide al equipo. La alegría del costeño se tiene que reflejar en el equipo del costeño, ¿sí? Uh-huh. Y la alegría, anclándolo al fútbol, quiere decir que si haya un equipo, uh-huh. ¿Sí? Porque Gabo hace un rato decía algo muy importante, y es que los últimos dos títulos seguramente tienen más que ver con las maravillas individuales de dos jugadores en particular. Entonces, la alegría quiere decir que haya un equipo, uh-huh. En primer lugar. Porque reitero, la conexión que tiene el juniorista, pues es visible incluso, porque ¿qué otro equipo en Colombia tiene un monumento como tiene Junior a la aleta de tiburón en Barranquilla? Eso tiene que ver con muchas cosas que no vale la pena mencionar acá, pero nosotros inclusive tenemos museos y lugares que otros equipos no se pueden dar lujo de tener. Por eso la exigencia es tan grande, a pesar de que también hay muchas críticas que se le puede hacer a la hinchada barranquillera, precisamente por la capacidad del estadio y todo lo demás. Tenemos el mejor estadio del país, lo vamos a inaugurar ahora con la super remodelación que vamos a tener. Entonces, todas esas cosas se juntan en el nivel de exigencia que debe tener un equipo que tiene todos estos elementos. Entonces yo creo que la razón por la que esos procesos no se dan es porque el Junior significa tanto para tanta gente que es difícil poder llegar a esas expectativas.
3: De acuerdo. Bueno, Caro, rápidamente, ¿hay fe? ¿Hay fe en lo que se puede hacer el resto de la temporada o ya usted dice, pensemos en el próximo año?
4: 1% de probabilidades, 99% de fe. Bueno, eso es lo que hay con Viera.
3: Y con esa frase cerramos, se nos acaba el tiempo. Esto es Latidos, Latido Tiburón el día de hoy, con esta hinchada juniorista poderosa que nos estuvo acompañando, con Gio, que nos acompañó desde Barranquilla también. Un abrazo, Gio, gracias por la compañía. Manuela Cárdenas, Juan Camilo Ortiz, los acompañamos en este Latidos del día de hoy en AS Colombia, y nos encontramos en 8 días con otra hinchada aquí, también en Caracol Radio. Chao, chao.

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1: ¿Cómo les va? ¿Qué tal? Bienvenidos. Feliz mañana para todos. Luego de las 11 de la mañana, todos los domingos, ustedes saben que aquí estamos con La Fuga, un programa de As y Caracol Radio, donde hablamos de ciclismo este domingo. Ya estamos a 6 de septiembre. Señorita Tatiana Rodríguez, ¿cómo le va? Bienvenida a este programa que es suyo.
2: ¿Qué más, Jonathan? Muy buenos días para usted también y para todos los que nos ven en esta mañana de domingo y los que nos oyen también por la radio. Bienvenidos. Muchas gracias por meterse a La Fuga con nosotros un domingo más. Una vez más, esperamos que disfruten esta horita en la que vamos a hablar de todo lo que ha pasado en Vuelta a España y de algo pues bien emocionante que hemos estado viviendo con Santiago Buitrago en esta segunda semana de la competencia.
1: Los 60 minutos más calientes de la radio, como dirían los españoles. No, los 60 minutos más candentes del ciclismo, porque de verdad han pasado cosas muy buenas,
2: muy chéveres, muy
1: y
2: buenas.
1: Positivas para el ciclismo colombiano, porque sí. Hace un par de programas,
2: Tatiana, hace 8 días estábamos con Tadej Pogačar y con la caída, pero no, hoy estamos
1: claro, entonces,
2: con mejores noticias.
1: Claro, hemos tenido una semana importante en
2: importante,
1: el ciclismo.
2: Importante, sí.
1: Porque claramente ya no está Pogačar, entonces eso cambió totalmente el panorama de la Vuelta a España. Y claramente eso nos conviene a nosotros los colombianos, que pensamos en la clasificación general con uno, que pensamos en etapas con otros, que pensamos en la montaña con otro. Entonces, ahí está lo más importante. Entonces, empezamos por el día anterior, ayer. La etapa de ayer fue una locura, la etapa número 14, etapa de alta montaña, aunque no solo fue en la etapa de ayer. En los días anteriores, uh-huh. Santiago Buitrago, porque recuerde bien,
2: sí,
1: Tatiana.
2: Sí, señor, en la etapa del... Eso fue la etapa del viernes...
1: Y la del jueves.
2: Y la del jueves también. Pero
1: puntos.
2: ¿Cuál fue la que tuvo el duelo con Van Aert, que le ganó como 3 premios de montaña? Creo que esa fue la del jueves. La del jueves, sí.
1: Y esa etapa, él trabajó al final para que su compañero, el esloveno, ganara.
2: Exacto,
1: el pelado de 20
2: Jacob,
1: años. Ajá, la
2: Jacob,
1: de Jacob Emrep.
2: Ormset ganara. Bueno, no me acuerdo el nombre.
1: ¿Cómo es que se llama él?
2: Jacob.
1: La etapa número 12, Jacob Omsrel. Omsrel. Uh-huh. Hombre, sí, el esloveno, que mucha gente ya lo está comparando con Tadej Pogačar.
2: Venga, en serio, ¿qué tienen los eslovenos? Ese muchachito esloveno.
1: No, pero no, que tienen los eslovenos, pero no es que salgan eslovenos todos los días ciclistas. Es
2: pero
1: que
2: los
1: nunca
2: últimos años,
1: visto,
2: sí.
1: Los últimos años,
2: bueno,
1: pero ¿cuáles cuántos?
2: Nunca,
1: pero ¿cuántos son contaditos con la mano?
2: Sí, pero son

0: nació Primoz
1: Roglic.
0: Pero son
1: buenos, ganan etapas, claro, uno es el mejor del mundo. O sea,
0: empezamos a tener en cuenta a los eslovenos desde que apareció Primoz Roglic en el ciclismo. Antes no existían.
1: Bueno, sí existían.
0: En el deporte.
1: Sí existían. Sí, pero, lo que pasa es que no ganaban. Ya, pero los que están apareciendo últimamente no solamente se destacan ganando como Tadej Pogačar o como Roglic, sí, también son importantes siendo gregarios, y hay muchos eslovenos. Y
0: a eso sí, he escuchado varios eslovenos y han sido muy buenos gregarios. De hecho, en el Bahrein había uno muy bueno. Se me fue el nombre.
1: Por eso.
0: Ganó etapa en un Giro de Italia.
1: Sí,
0: sí, pero capos Roglic y Pogačar, ya no hay más. Es que lo que pasa es que tú dices, ¿dónde qué hacen los eslovenos? ¿Qué no hay qué? No, los colombianos tienen más historia en el ciclismo. Lo que pasa es que ahora estamos pasando un bachecito negativo a nivel deportivo. Pero ya hablamos del
1: no
0: pelado.
1: No estoy de acuerdo, pero bueno.
0: Del pelado, ¿cómo le dices? ¿Jacob? O Jacob.
1: Omsrem.
0: Su amiga Goga le dice Jacob.
1: ¿Jacob? ¿Quién le dice Jacob?
0: Su amiga Goga.
1: Ah, bueno.
0: Jacob. Okay.
1: Entonces,
0: otros le dicen Jacob, otros le dicen Jacobo.
1: Jacobo no. Sí, no.
0: Pero
1: ya invento.
0: El caso es que vamos a hablar de Santiago Buitrago para iniciar esta fuga a Tatiana Rodríguez, porque en esta semana, Santiago, toda la semana lo intentó, sobre todo esa, donde su equipo ganó una etapa importante, la etapa número 12, uh-huh, y Santiago se ganó buenos premios de montaña. Y claramente, yo no tengo nada contra
1: tu amigo.
0: Se ganó
1: solo uno. Solo uno porque los otros solo ganó.
0: Ese día sí, los otros pasó segundo, pero en la etapa del siguiente día ganó más, y en la de ayer, pues ganó muchos más premios. Ganó puntos, perdón.
1: Ganó puntos, sí. Uh-huh.
0: Wout van Aert le ganó en una etapa de alta montaña esos puntos, y por eso van Aert es segundo en esa clasificación, siendo primero en la camisa verde.
1: En la camisa verde.
0: Es la de los puntos.
1: Que es la que por la que él va, realmente.
0: Pero entonces hablemos, Tatiana, de Santiago Buitrago, porque hablábamos, ¿te acuerdas? Hace un par de programas, apenas inició la vuelta, cuando en la primera semana dijimos que nos extrañaba de Santiago Buitrago que no apareciera, está muy lejos.
1: Ajá.
0: Claro, después vimos que es que venía una enfermedad.
1: Traía antes, una dolencia física.
0: Antes de empezar la vuelta, pero que se fue recuperando.
1: O sea, y en la primera semana lo acabó.
0: Claro.
1: Sí,
0: total,
1: realmente.
0: Y en la segunda,
1: no pudo, pero ya en la segunda.
0: Y ya le empezamos a ver de verdad el nivel. Si no, lo tendríamos en el top 5. Estoy seguro que lo
1: tendríamos. Uy, yo también. Estoy segura.
0: Pero cuéntanos de Santiago Buitrago esta semana espectacular.
1: Pues nada, lo que usted dijo, la primera semana dura, difícil para Santiago Buitrago. Una semana que, pues, en la que arrastraba con una enfermedad que no le permitía rendir al máximo, al que él nos tiene acostumbrados a todos, como siempre, que es un corredor de 3 semanas, sin ningún tipo de duda. La segunda semana, esta que ya termina, pues, por supuesto, fue mucho mejor para el colombiano. Ya Santi logró recuperarse, logró otra vez tomar ese ritmo con el que venían los entrenamientos antes de enfermarse, con el que su equipo le dio una vez más la confianza, pues, de estar con él. Pasó lo que hemos visto todos estos días, que ha dado espectáculo. Creo que es uno de los ciclistas que se mete en la fuga y ha dado el espectáculo que tal vez en el sitio de los favoritos no lo han dado mucho, aunque bueno, ahorita hablamos de eso también, que a mí tampoco es que me disguste mucho lo que está pasando, pero bueno, Santi se mete en las fugas, lucha por los premios de montaña, con Van Aert nos dieron un gran espectáculo también en 2 etapas, los dos en un duelo súper bonito, que yo nunca me lo imaginé. De hecho, Santi dijo antier, creo, que ahora los velocistas también estaban siendo escaladores, y pues eso pasa con Van Aert, que es el ciclista más completo
0: y
1: que existe en este mundo.
0: Más con Van Aert. Van Aert es más escalador que Van Der Poel.
1: No, sí, Van Der Poel no tanto. En alta montaña no. En alta montaña no. En media montaña, si acaso.
0: En media montaña
1: pero Van Aert más.
0: En alta, claro.
1: Pero
0: por ejemplo,
1: pero yo nunca me imaginé ese duelo.
0: En altísima tampoco le da.
1: Pues
0: o sea,
1: cuando,
0: sí se defiende,
1: cuando ganó
0: pero
1: el Mont Ventoux, no, eso no es altísima montaña.
0: Sí, bueno, sí, eso sí, pero digamos una carrera de 3 semanas, no en...
1: El Mont Ventoux lo ganó en Tour de Francia, que es de 3 semanas.
0: Bueno,
1: el caso es que yo nunca me imaginé ver ese duelo. Me lo imaginé con cualquier otro escalador, pero nunca me lo imaginé con Van Aert. Además, porque imaginé también que Van Aert pues iba a estar enfocado solamente en defender su camiseta verde, que seguramente lo va a hacer así ahora, porque
0: seguro
1: pues ya Santi le sacó un poco más de ventaja, tiene 69 puntos.
0: Sacó 29.
1: Y Van Aert tiene 40. Mm. Entonces creo que pues ahora sí se va a enfocar en eso, pero igual Santi tiene que seguir concentrado, tiene que seguir pues buscando entrar a esas fugas que le permitan pasar primero en los premios de montaña.
0: Se meta en otra fuga y verá que le da mejor.
1: Santi ya se metió,
0: sí,
1: y seguramente va a volver a meterse después de la vuelta. Ahí lo tenemos charlado.
0: Y
1: ahí ya Santi ya tiene ahí la...

0: Seguro va a estar.
1: Sí, sí, sí, ya tiene la cita con nosotros. Pero bueno, lo que digo es que Santi, ojalá, pues en lo que resta de esta Vuelta a España, que es una semana nomás, ya nos queda la última semana, pues siga sumando puntos, siga metiéndose a fuga, siga estando bien físicamente como ha estado esta semana que pasó, y yo creo que ojalá lo veamos con esa camiseta de Pepas Azules al final de la Vuelta.
0: Oiga, sí, porque eso es un
1: Granada,
0: consuelo.
1: En Granada, porque
0: eso es un consuelo para el ciclismo nuestro en medio de tanta sequía por ahora, porque imagínate, no hemos ganado. Bueno, el año pasado ganamos una con Egan Bernal. Egan, sí, se me ha olvidado. Cuando, ¿te acuerdas cuando cortaron la etapa y ganó una etapa rarísima?
1: Con Landa.
0: Ah, que, sí, que pasó primero.
1: Sí, pasó primero.
0: Sí. Pero fue una etapa rarísima.
1: Pues la cortaron. Y la cortaron y le dijeron, aquí es la meta. Y la meta, los dos hicieron un sprint y ganó Egan.
0: Ahí se corta
1: ahí
0: el
1: es. Sí, ahí exacto. Fue.
0: Y la ganó Egan. Sí, ya me acordé.
1: Pues la ganó Egan justamente porque estaba ahí adelante, porque pues ahí...
0: Sí, va adelante.
1: Hay gente que dice que se la ganó de chiripa y no se la ganó de chiripa. Él iba adelante y él iba...
0: No tiene la culpa. Bien,
1: no tiene la culpa que hayan cortado la etapa.
0: Y él iba adelante. Ahora, sí. Si fuese
1: entonces,
0: otro...
1: Si hubiese pues ganado Landa, entonces también de chiripa, pues no.
0: Pues
1: no,
0: si señor. Se la estaba ganando Landa, yo sí hubiese dicho, se la ganó de chiripa.
1: No, porque a usted no le gusta Landa, pero mira, no
0: Landa
1: es así.
0: Esta semana lo he visto muy mal.
1: Mal.
0: Pobrecito.
1: Sí,
0: ya me está dando embarrada porque Landa ya me está cayendo como medio bien. Entonces, vean. Barra porque
1: igual no importa, etapas, el landismo es así.
0: En las etapas
1: está acostumbrado a sufrir.
0: Sí, la verdad, sí. Y en las etapas de alta montaña le ha costado mucho en esta segunda semana.
1: Sí.
0: Pero se ha quedado muy temprano. O sea, yo.
1: Sí.
0: Me han barrado. Ojalá se pueda meter en una fuga. Y ojalá
1: para luchar por una etapa,
0: exacto,
1: por lo menos.
0: Etapa,
1: sí.
0: Porque ya, ya.
1: Pues realmente eso es a lo que va él, ¿no? A luchar por una etapa, porque pues no más.
0: Sí, realmente sí. Entonces, lo de Santiago Buitrago, para destacar, Harold Tejada estaba. Le está costando las últimas etapas,
1: pero
0: está
1: no, ya...
0: dejando segunditos, pero él se mete al top 10, estoy seguro que vuelve al top 10 y él se mantiene porque salió el top 10.
1: Salió el top 10, pero pues sí, seguro que sí.
0: Sí, yo creo que sí, porque la tercera semana nos conviene siempre.
1: Antier se había recuperado un puesto.
0: Sí, recuperó.
1: O sea, perdió uno y quedó décimo. Perdió dos y quedó décimo porque estaba octavo.
0: Sí.
1: Después ganó uno y quedó noveno. Y después perdió dos y quedó ahora en el puesto 11. Pero seguramente que va a volver a recuperar, ojalá, ese top 10.
0: Sí, bueno, eso para hablar de los colombianos y también destacar lo de Iván Ramiro Sosa. Muy bueno lo de Sosa.
1: Sí, muy bueno.
0: Quedar
1: la etapa, de ayer.
0: Y pues, obviamente, mostrar el patrocinador. Pues, él creo que tiene todavía contrato o se le acaba este año. Creo que tiene un año más. Exacto,
1: sí,
0: pero
1: sí,
0: eso
1: sí,
0: le sirve
1: más.
0: Para igual, porque el equipo estaba buscando también patrocinio. Entonces, mantener el patrocinio de un equipo de Pro Team es bien importante en el ciclismo, porque usted sabe que eso se maneja con billete.
1: Claro, si hay plata, obviamente, si hay plata.
0: Pues continúa.
1: Y si hay triunfos, seguirá habiendo plata.
0: Claro.
1: Porque eso es lo que le conviene al patrocinador, claramente. Entonces, pues sí, así es.
0: Así, la idea es que los muestren siempre. Entonces, muy bien lo de Sosa. Ya había estado, ya lo había intentado, pero hoy estuvo
1: ayer estuvo más sólido
0: y estuvo mejor en el último tramo.
1: Sí.
0: Donde nuestro amigo, precisamente Santiago Buitrago, no sé si se adelantó porque le iba último en esa fuga, ¿te acuerdas?
1: Sí.
0: Él iba atrás y ataca faltando un kilómetro.
1: Cuando yo lo vi atrás, yo dije, Santi iba destrozado. Va mal. O sea, iba,
0: sí, porque por lo general que va atrás
1: sí,
0: va.
1: Era como el peor físicamente de los cuatro.
0: Sí, sí, sí.
1: Cuando mete el arrancón, yo dije, no, ya se la ganó.
0: Sí.
1: Se la ganó.
0: Pero
1: nuestro amigo alemán, Marco Brenner.
0: Brenner Carechano.
1: También.
0: No, pero ¿sabes qué pasó con Brenner?
1: Qué piernotas también que tenía.
0: ¿Ah, sí?
1: Sí.
0: Yo no me fijé.
1: Sí,
0: en las
1: piernotas. Claro, pues con esas piernotas fue con pues las que, le ganó a Santi Buitrago.
0: Tú te fijas en esos detalles, yo no. Pero lo que sí vi.
1: Pues en el ciclismo uno se fija en las piernas. ¿En qué más se va a fijar?
0: Yo digo, tiene buen pedaleo.
1: ¿Y con qué pedalea uno?
0: Con las piernas.
1: Ah, bueno.
0: Pero
1: okay.
0: Pues yo no digo, tiene unas piernotas, como tú lo acabas de decir.
1: Tiene unas piernotas también. Y además logró superar a Santi. En algún momento ellos se hablan, si se fijó.
0: Sí, cuando,
1: o sea, Marco,
0: antes del sprint.
1: Marco lo alcanza y Santi voltea a mirar y dicen algo, no sé qué.
0: Listo,
1: listo. Y de ahí los dos se van en el sprint y pues Marco...
0: Uy, pero tuviste en el penúltimo premio de montaña como lo cerraron, que hasta mismo Santiago Buitrago se enojó.
1: Se enojó, claro, sí. Les hizo como... Sí.
0: Mamola.
1: Como muchachos, sí.
0: Sí, les hizo pistolita.
1: Sí.
0: Pero le dio un mal genio. Porque, pues claramente, todos van a sprintar y pues el de la Astana, y no recuerdo qué otro corredor, lo cerraron y él no pudo meterse en ese premio de montaña. Ahora, hablemos del final.
1: Sí, ese final.
0: Santiago...

0: Pero Brenner está acomodándose la chaqueta.
1: Sí.
0: ¿Ves? Por eso él logra coger una ventaja. Cuando
1: Santi.
0: Termina. No, no, no. Brenner, el alemán. Míralo y verá. Él se está acomodando la chaqueta. Cuando ve que se acomoda. Y claro, sí tenía.
1: Por eso, en el momento en el que Santi ataca, él se está acomodando.
0: Sí, sí,
1: la
0: el alemán, claro, Brenner.
1: Y entonces él se la termina de apuntar y se lo va atrás.
0: Sí, claro.
1: Dice, no, no me voy a dejar ganar de Santiago.
0: Es verdad.
1: Y claramente lo hizo así.
0: Sí, y
1: pero
0: se veía mejor.
1: Se veía mucho mejor.
0: Se veía mejor.
1: Se veía mejor.
0: Tenía mejor.
1: Yo creo que Santi lo hizo bien. Santi lo hizo bien en atacar ahí, porque ¿dónde más iba a atacar? Ya venía el
0: descenso.
1: Era un descenso.
0: Bastante.
1: Además,
0: largo.
1: Bien bonito, súper bonito sí, el escenario.
0: Porque eso es un peladero, o sea.
1: No, muy bonito.
0: O sea, sí, muy bonito.
1: Son montañas súper imponentes.
0: Un peladero, pues es una montaña linda.
1: Y además, durísimo el premio. No,
0: el premio durísimo.
1: Entonces yo creo que ahí
0: Sierra Santi, de la Pandera, ¿no?
1: Sierra de la Pandera. Ahí yo creo que Santi lo hizo bien en atacar en ese momento. O sea, no tenía dónde más atacar. Si se esperaba más, pues ya no iba a lograrlo.
0: O sea, si para el sprint no le daba, porque igual Brenner tenía mejor punta de velocidad. Y a Arzosa tampoco le daba para el sprint. ¿Era ahí o ahí? Porque era el último repecho.
1: Exacto.
0: Era cuando faltaba exactamente 800 metros, ya empiezan a bajar. Uh-huh. Y ya luego, pues ahí ya.
1: Y después pues ya no vimos lo que hizo Rodríguez con Sosa. Porque
0: así
1: no, nos
0: no
1: lo mostraron.
0: No, porque
1: solamente
0: ya la gente
1: llegó,
0: se fueron con los
1: cruzó de adelante. El de Astana y después cruzó un poquitico más tarde Sosa. Pero sí. Yo creo que bien los dos.
0: Me parece fantástico el trabajo. Es que uno desmerita eso, ¿no?
1: No, después de tremendo desgaste, de tremenda etapa, que sí era corta, pero con sus dificultades y sobre todo ese último tramo, que fue muy difícil. Lo bonito que tenía era igual a lo difícil que tenía ese lugar. Porque qué premio de montaña tan duro.
0: Bastante.
1: O sea, ya lo habían pasado dos veces. Yo no lo recordaba muy bien, pero ya dos veces se había corrido en la vuelta. Pero, súper complicado, súper difícil. Y bueno, qué lástima que Santi no pudo ganarlo, pero lo importante ahora para Santi es coger la mayoría de puntos en los premios de montaña.
0: Huitrago quedó... En la etapa que ganó su amigo quedó tercero, ¿cierto?
1: Tercero,
0: en la 12.
1: Tercero.
0: Quedó tercero.
1: En la que ganó Jacob.
0: Sí, la que
1: quedó
0: ganó
1: tercero.
0: Jacob quedó tercero.
1: Tercero.
0: Es que ahí ganó Superman. ¿Lo recuerdas?
1: Sí.
0: En el 2000. Uy, no recuerdo.
1: No me acuerdo.
0: 2000 y piola, pero
1: no,
0: ahí ganó
1: no,
0: Superman
1: me
0: López.
1: Años,
0: sí. O sea, la última vez que subieron en esa etapa 12, ya te busqué qué etapa fue. En esa, la última vez que subieron, o sea, el último ganador ahí en.
1: Calar Alto,
0: sí. Fue Superman.
1: Superman.
0: Yo estaba haciendo una fuerza para que Santiago Buitrago ganara esa etapa. Y siguiera todavía un colombiano ganando en ese premio de montaña.
1: En algún momento se le tiene que dar.
0: Sí, se le tiene que dar. Además, que ya
1: tercero,
0: que
1: segundo. Tiene que seguir intentándolo.
0: Sí.
1: Sin descuidar, por supuesto, pues.
0: La
1: ya el objetivo, claro, que tiene, que es la camiseta de montaña.
0: Pero ya es que yo lo he visto, o sea, viene subiendo, Calar Alto. Premio de primera categoría.
1: Sí, claro.
0: Era impresionante.
1: Uf.
0: Pero ese día leí muy buena pierna a Santiago Buitrago. Y ese día, el que le ponía el pecho a él, faltaban muchos kilómetros, y yo recuerdo muy bien esa etapa, yo decía, Santiago no va a disputar la etapa. Por lo mismo, porque él, iban dos compañeros, y dije, no, Santiago no va a disputar la etapa, claramente.
1: Obviamente también tenía que ayudarle a su compañero.
0: Ajá.
1: Entonces, y lo hizo muy bien.
0: Él trabajó toda la etapa.
1: Él fue toda la etapa.
0: Todos
1: y quedar tercero.
0: Todos iban ahí pegados.
1: Eso demuestra que tiene un muy buen físico, que está muy bien físicamente y que ya está recuperado totalmente. Porque hacer todo ese trabajo y luego más encima llegar tercero y luego pelear la etapa de ayer.
0: Ese día
1: y estar peleando los premios de montaña, pues creo que está muy bien. Yo
0: ese
1: lo veo
0: día,
1: muy bien.
0: De la etapa 12 atacó Carapaz.
1: Atacó Carapaz.
0: Pero no le dio.
1: No le dio.
0: No se volvió a fundir.
1: Y ayer también, atacó.
0: Sí.
1: Ayer también
0: y
1: quiso atacar, pero
0: también.
1: Se fundió.
0: Sí, no, él intenta, él le gusta
1: él intenta.
0: Dar espectáculo.
1: Y Gal también, por lo menos Gal también intentó atacar. Sí. Y pero no, Enric Mas está muy fuerte. Está muy fuerte.
0: Yo no quiero hablar de esto, pero...
1: Pero tenemos que hablarlo.
0: Sí, tenemos que hablarlo.
1: Hay que hablarlo.
0: Sí.
1: Tengo el mismo problema en All Sports con Juan Camilo Ortiz.
0: Sí.
1: No quiere hablar. Quiere hablar de Enric Mas.
0: Pero sí, hay que hacerlo porque obviamente.
1: Pero hay que hacer, sí.
0: Somos profesionales y por más que sea del Movistar y tal, bueno, en fin, todo lo que ya sabemos.
1: Sí, ya, igual ya. Ya dejemos,
0: es el que se ha mostrado.
1: Ya dejemos ese tema atrás.
0: Más fuerte de los tres que aspiran a la vuelta.
1: Totalmente.
0: O sea, para que
1: ya.
0: Él. Yo le estoy haciendo fuerza a Roglic. Pero Roglic
1: cada etapa
0: va cediendo más
1: segunditos. Cada vez se queda más.
0: Por ejemplo, ya no es segundo, ahora es tercero.
1: Este es tercero porque Gal es segundo.
0: El Félix Gal.

0: Entonces yo te quería hablar de eso. Ahora, la clasificación general también empieza a tomar forma con Henry Mas. Y algo que me ha parecido divertido. Oiga, pero hacía mucho tiempo no le veía una sonrisa a Henry Mas.
1: Una sonrisa como la que tiene ahora, de satisfacción.
0: Todos los días, sí,
1: de,
0: como que de oreja a oreja.
1: Y bromeando con la gente, gigante, que normalmente pues no lo hace, nunca hace eso.
0: Era un amargado.
1: Cero carisma.
0: Cero carisma,
1: sí, totalmente.
0: Y ahora es con su sonrisa de oreja a oreja, sí, porque eso sí tiene.
1: Y le preguntaban
0: sonrisa,
1: cosas y contestaba algo.
0: Jocoso.
1: Cosas que uno decía, pero ¿por qué está diciendo eso? O sea, sí, porque, o sea, un ciclista va a una carrera a ganarla y él salía con, no, pues, como con cosas de perdedor, con respuestas de perdedor. Ahora no.
0: Sí, no.
1: Pues ahora obviamente está viviendo un escenario diferente.
0: Sabía,
1: ¿no?,
0: que iba a perder, porque con Jonas o con Pogacar iba a perder.
1: Sí,
0: iba a quedar segundo. ¿Cuántos podios tiene? ¿Como cuatro? ¿Cinco? ¿Segundo o tercero?
1: O tercero,
0: exacto,
1: sí.
0: Entonces, de ahí.
1: Pero
0: y él siempre fue la aspiración esa, porque sabía que. Y por eso tenía que ir siempre a chupando ruedas, que fue lo que le criticamos muchos años.
1: Eso, exactamente. Sí, la chupada de ruedas.
0: Sí, de verdad.
1: Como la falta de ambición.
0: Sí, como que.
1: Que yo creo que es una cosa muy típica del Movistar, ¿no? Porque no ataca. Y era, yo creo que eran directrices de su equipo. Y con Mas pasaba lo mismo. Era exactamente igual.
0: ¿Cómo se llama el segundo al mando del Movistar después de Unzué?
1: ¿Vicente?
0: Ahí están los señores.
1: Pero en esta vez está José Joaquín Rojas.
0: Ah, es que él fue ciclista.
1: Rojillas, sí.
0: Parece que me cae bien.
1: A mí también, sí.
0: Parece un chaval.
1: Sí, bien. Y Vicente también me cae bien.
0: Sí.
1: Sí, tipo ahí.
0: ¿Viste cuando ganó la etapa, Vicente?
1: Dicharachero.
0: Estaba enloquecido.
1: Enloquecido, sí.
0: Así, mejor dicho, cuando ganaron con la camiseta roja. O sea, ya ganar con la camiseta roja es otro nivel.
1: Ya es otra cosa.
0: ¿Cuántas etapas habías ganado?
1: Pues, más
0: una en la Vuelta a España, creo.
1: Una. Él ganó. ¿Cuál fue la que ganó él?
0: Con el Etix. En una etapa de altísima montaña,
1: sí, que fue una etapa.
0: Que de ahí lo compra Movistar.
1: Lo pasa Movistar, sí, exactamente.
0: Que fue un etapón.
1: Que cuando lo compra dicen, no, este va a ser el
0: reemplazo de Nairo.
1: No el reemplazo de Nairo, sino como la nueva estrella del ciclismo español.
0: Ah, sí, sí.
1: Él tenía como esa. Sí, sí, sí. Pues ellos lo tenían
0: en ese concepto.
1: A él, sí. Como él iba a ser, mejor dicho, el próximo Miguel Indurain. No, mentiras, tampoco tan así.
0: Porque Valverde venía ya terminando su carrera, fue en esos años.
1: Valverde es muy
0: diferente.
1: Es muy diferente.
0: Contador iba terminando ya.
1: Sí.
0: Eso iba a su cierre. Y dijeron, no, este es el puro escalador.
1: Sí,
0: porque Valverde es otro tipo.
1: Exacto, sí. Como yo creo que nos ha pasado a todos, ¿no? Que cada que sale alguien decimos, ay, este sí será. Pues allá también les pasó.
0: Pues el
1: allá
0: cachorro, también. Déjeme decirle que el cachorro.
1: Uy, el cachorro.
0: Le tengo una fe al cachorro.
1: Ya se metió al top 15.
0: Sí, ya.
1: Se metió al top 15.
0: Tenemos tres colombianos en el top 20.
1: En top 20.
0: Porque sí. Santi ahí
1: Santi
0: viene
1: está,
0: recuperando.
1: Santi está 17.
0: Por eso.
1: Santi está 17.
0: Por eso te digo, ya tenemos tres colombianos,
1: exacto,
0: en el top 20.
1: Entonces,
0: o sea, Santiago viene, a pesar de que es, la primera semana perdió 40 minutos, ya se está metiendo en el top 15.
1: Sí. Entonces, esa pérdida de minutos da rabia, pero bueno.
0: Es que no te acuerdas en el Tour de Francia del 2015 cuando Nairo pierde en un corte.
1: Sí.
0: Y empieza a recuperar en todas las etapas de montaña. Y dice, ¿por qué perdimos en los cortes del viento?
1: No hubiera perdido ese corte del viento.
0: Creo que fue en Holanda cuando empezó.
1: Pero eso fue una distracción.
0: Sí, que quedó cortado todo Movistar y quedó les cae adelante.
1: Como que se tomó un vaso, un sorbo de agua.
0: Algo pasó, sí, fue un descuido.
1: Y Froome dijo, ay, aquí fue. Y lo dejó atrás.
0: Y
1: como por un minuto o dos,
0: un minuto algo, perdió, o dos. Y Nairo empezó a recortar, creo que fue el tour más apretado.
1: Más apretado, sí, pero ya no había nada que hacer,
0: ya
1: no había nada que hacer después de eso.
0: Sí,
1: o sea, fue muy difícil. Ahí se perdió el tour.
0: Una verdadera vergüenza.
1: No, una verdadera lástima.
0: Sí,
1: también.
0: Por eso, una lástima.
1: Bueno, sí, las dos cosas. Bueno, no sé, el
0: uno se lamenta de todo eso. ¿Qué hubiese podido pasar? Pero pues
1: no
0: pasó.
1: Ya no pasó.
0: Sí, exactamente,
1: no pasó.
0: Ahora hay que ir
1: a Cartagena.
0: A Cartagena. Que nos reciban
1: usted
0: ahí.
1: Sigue pensando en Cartagena nomás,
0: es
1: ¿no?
0: Que ojalá.
1: Ojalá.
0: Bienvenido a Cartagena. ¿No ha visto cuando uno llega ya a la ciudad amurallada, todos los cantantes de los de la calle que dice, con su guitarra, ¿no?
1: A mí nunca me han dado la bienvenida así.
0: ¿Nunca he sido a Cartagena?
1: Sí, pero nunca me han dado la bienvenida.
0: ¿En serio,
1: así?
0: No?
1: No.
0: Si eso se la pasan por todos lados, en la ciudad amurallada, tienes que ir, todos los que cantan.
1: Pues yo he ido a la ciudad amurallada, pero no.
0: Y ahí en el Getsemaní, eso es bonito, en la noche. Te cantan ahí, te improvisan.
1: Ajá.
0: Y les das algo y ya. Talento puro.
1: Cuando estemos allá con Nairo, iré allá y.
0: Para que nos improvisan. Yo, improvisando Cartagena.
1: Nos improvisen un saludito.
0: Oiga, sí, para la fuga.
1: Para la fuga.
0: Entonces, ya tocamos.
1: Bueno, la pregunta.
0: ¿Cuál es la respuesta? Si estuviera Ramón diría...

0: Mi estimada Tatiana,
1: la pregunta es:
0: a ver,
1: ¿ha disfrutado más la vuelta ahora que ya no está Tadej Pogačar?
0: Le voy a decir que
1: o la... no. O extraña al ciclista esloveno.
0: Solo decir sí o no. Mundo.
1: Okay, no, desarrolleme la respuesta.
0: Listo, perfecto. Sí, lo he disfrutado. He disfrutado la vuelta a España, o sea, sacando el accidente. Digamos, solo la no presencia de Tadej Pogačar en esta, desde la segunda semana, tercera semana, lo que viene, ha sido una vuelta diferente, emocionante, una vuelta maravillosa. Estoy seguro que el rating de la vuelta subió un montón en la televisión, tanto en Colombia, en España y en cualquier parte del planeta, porque la vuelta cambió del cielo a la tierra. Hemos visto ciclistas que de verdad ahora sí, hemos visto el sufrimiento en cada una de las etapas de montaña, hemos visto la alegría de muchos de ellos, hemos visto que las fugas prosperan, que las fugas terminan, que los que van en la fuga son los que ganan, ¿sí? Porque, y hemos visto que las fugas ya toman 6, 7, 5 minutos. Antes no.
1: Antes no.
0: El último, los dos últimos que iban en la fuga tenían 3 minutos, pero venía un premio de primera categoría.
1: Y allá llegaba. Allá llegaba
0: el Pogačar, se tira la palabra.
1: No. Porque, hacía lo suyo, lo que tenía que hacer, ganar.
0: Claro. Es muy diferente. La he disfrutado. Ahora, con Pogačar también se disfruta, porque Pogačar es un corredor que nos da todo el espectáculo del mundo. Es el único que se atreve a 80 kilómetros a atacar e irse solo. 50 kilómetros se va y gana. Pero, como está solo, como ya no tiene rival, pues entonces se vuelve más emocionante cuando él no está.
1: Cuando y hay rivales, cuando hay competitividad.
0: Claro, por eso
1: cuando
0: hemos
1: todos
0: visto,
1: tienen el mismo nivel.
0: Hemos visto un Carapaz intentando, hemos visto un Henry más, por eso te digo, sonriente. O sea, nunca lo había visto tan sonriente al señor Henry más en el Movistar. O sea,
1: usted está diciendo que el accidente de Pogačar hizo sonreír a más.
0: No, pero ¿por qué malinterpreta? No.
1: Mentiras.
0: Saquemos el
1: a propósito,
0: a propósito,
1: eso no le da risa a nadie.
0: Lo operaron, salió muy bien.
1: Salió bien,
0: espera
1: ya
0: el tiempo de recuperación. No va a los campeonatos del mundo y se pierde toda la temporada y va a descansar todo el año.
1: No va a los europeos ni tampoco a Lombardías.
0: No va a ir a nada.
1: Va a descansar el resto del año, sí, señor.
0: Y me parece muy bien.
1: A mí Pogačita, también, porque
0: Pogačita
1: no, ay no.
0: No, es que le estaba recordando a su amiga.
1: No, no le diga así, se lo pido. Tadej Pogačar,
0: señor, sí, ningún Pogačita.
1: Sí,
0: Pogačita,
1: no.
0: Pogačita, Dios mío. Oiga, eso no hablamos, ¿no?
1: Sí, hablamos.
0: No hablamos.
1: Y no vale la pena.
0: Creo que hablamos fue extra micrófonos,
1: sí, pero no vale la pena hablar de eso.
0: No, no da.
1: Sí, no,
0: la
1: no.
0: Gente además ya está cansada de eso. Creo que mejoró después de eso la señorita.
1: Pues es que ya no hizo nada más, ya la alejaron de los ciclistas.
0: Era un día y lo desaprovechó.
1: Sí.
0: ¿Cómo desaprovechar un día
1: con
0: los ciclistas?
1: O sea, sí, ¿cómo desaprovechar todo?
0: Oiga, si a uno le dan un día con los ciclistas y en la zona mixta.
1: Pero, ¿qué esperaban? O sea, yo me pregunto, ¿qué esperaban de alguien que no tiene ni idea de ciclismo? Que alguien que normalmente en sus redes sociales hace lo que iba a hacer ella con Tadej Pogačar.
0: A mí lo que más pena, o sea, eso de Pogačar me dio mucha pena.
1: A mí me dio mucha pena ajena.
0: Me dio pena ajena, pero también.
1: Tadej Pogačar la mira como.
0: Cuando entrevista al manager de un equipo, no recuerdo qué, creo que el del UAE.
1: Del UAE, sí.
0: Le dice, vamos a la vuelta, nos hacemos una vuelta.
1: Dame una vuelta.
0: Todo era vuelta.
1: Dame una vuelta,
0: no,
1: sí.
0: Por
1: ejemplo, eso, o sea, ni siquiera es algo inteligente, ¿sí?
0: No,
1: ni siquiera
0: cero.
1: Es un humor inteligente o
0: era
1: algo inteligente.
0: Mis chistes a veces son graciosos, o sea, de verdad.
1: Por favor, no lo lleven jamás a la Vuelta a España, o sea, de ningún lado.
0: Ah, no, entonces que se acabe esta vuelta.
1: El caso es que.
0: Buenos.
1: El caso es que. Volvamos al tema.
0: No, ni risa, pero volvamos al
1: daba
0: tema.
1: Daba pena ajena,
0: sí,
1: realmente.
0: Siga
1: pero bueno,
0: Pogačar.
1: Volvamos al tema Pogačar.
0: Sí. Ah, bueno, pero espera, antes de que siga con el tema, ¿qué vas a decir de Pogačar?
1: No, es que ya está en Mónaco, descansando en su casa,
0: bueno, sí,
1: recuperándose.
0: Exactamente.
1: Urskal le tomó una foto cuando salió del hospital, estaba con un amigo también, salió con el cabestrillo.
0: Él también
1: con
0: subió una foto
1: su
0: en el hospital,
1: morado,
0: ¿te acuerdas?
1: Así, haciendo así.
0: Una selfie.
1: Haciendo así.
0: Sí, una selfie con la cara.
1: Sí, su ojito morado, sí. Algo en la pierna también, la herida de la pierna. Y como usted decía, ya se decidió que no va a correr nada más en el año.
0: Ni a los europeos, ni al campeonato
1: del mundo. La gente decía, no, pero la clavícula se recupera en 2-3 semanas. Sí, pero recordemos que él también se fracturó una vértebra.
0: Sí, una vértebra.
1: Y la vértebra es mucho más difícil. Después, si no se recupera bien y vuelve a correr y vuelve a hacer esfuerzo,
0: viene con esas dolencias,
1: puede derivar en algo mucho peor. Entonces, para mí, la mejor decisión, que se cuide a Tadej Pogačar persona, no ciclista.
0: Sí.
1: Y se espera hasta el 2027, en donde seguramente también va a ganar absolutamente todo.
0: Sí,
1: entonces, no pasa nada. Es decir, que vamos a tener un nuevo rey del mundo. un nuevo campeón del mundo.

0: Ah, sí, porque ya.
1: Y vamos a tener un nuevo campeón de Lombardía.
0: Es verdad. ¿Cuántos de Lombardía tiene Pogacar?
1: 4, iba para el 5º.
0: Uy, no sé, Lombardía. Creo que la que única que no ha ganado, ¿cuál es?
1: La París-Roubaix.
0: La París-Roubaix.
1: Y los Juegos Olímpicos.
0: Los Juegos Olímpicos los ganó
1: Remco
0: de
1: Nepal.
0: Remco de la doble campeón olímpico.
1: Sí.
0: Ganó las dos, que eso fue una locura.
1: Eso fue una locura.
0: Ahora, Remco, ¿se acuerda? No hay que quitar el valor a Remco porque Remco ya ganó una Vuelta a España.
1: Exacto, sí. Ya ganó una Vuelta a España.
0: ¿Quién le quita el valor a Remco? Yo. Perfecto, sigamos.
1: ¿Quién le quita el valor a
0: Remco? Sí, yo a veces lo he desvalorizado.
1: ¿Y por qué?
0: No sé. O sea, yo reconozco que no le he dado el valor a Remco que se merece, pero ya es campeón de una gran vuelta. Oiga, ¿qué le había
1: de
0: Remco?
1: Sí, es campeón de...
0: ¿Cuál fue la que corrió el Tour?
1: El Tour.
0: ¿Cómo que
1: pues yo creo que va a estar en los europeos
0: y en los campeonatos
1: en el mundial,
0: claro,
1: y seguramente en Lombardía. Bueno, no sé si en Lombardía, mentiras, no lo sé, pero ojalá. No, pues no sé, esperemos a ver qué pasa.
0: Sí, no sé. Oiga, el tema es que hicimos el paréntesis de Tadej Pogačar, que no va a no sé qué, pero estábamos hablando de... Ahora sí, la pregunta. Eso. ¿Has disfrutado ahora sí la Vuelta a España o no? ¿Te ha parecido aburrida, monótona? ¿O era mejor con Pogačar? ¿O era mejor con los que están? ¿Cómo viene? Porque era la pregunta que tú hiciste.
1: Sí, pues mire, cuando nosotros hablamos hace 8 días de lo que le pasó a Tadej y dijimos que obviamente la Vuelta podría, pues claramente iba a cambiar y podría de pronto tornarse un poco más emocionante, la gente nos escribió que éramos unos mediocres. Y que los ciclistas
0: nos
1: eran...
0: escribieron eso, ¿verdad?
1: Sí, y que los ciclistas, además que quedaban ahí, también eran unos mediocres.
0: ¿Pero qué culpa tiene?
1: Entonces, yo le quiero decir a esas personas que me parece una falta de respeto decirle a un ciclista profesional tipo Richard Carapaz, tipo Primoz Roglic,
0: sí,
1: tipo Félix Gall, tipo Harold Tejada, tipo Santiago Buitrago, tipo Enric Mas, que son unos mediocres.
0: ¿Cuántos títulos, o sea, ha ganado esa persona que escribió?
1: Exacto.
0: Ni una etapa.
1: Eso primero.
0: Creo que ni a patios.
1: No sube, sí, o sea, a mí me parece una
0: falta de respeto. Que nos digan mediocres a nosotros está bien.
1: Pero a los ciclistas,
0: pero a los manes,
1: sí. O sea, y es que mire, aquí también hago un mea culpa, porque nosotros también hemos caído en ese lugar común de el primer cajón y el segundo cajón. Y en el primer cajón solo está tal y tal, y en el segundo está tal y en el tercero.
0: Sí.
1: Y me parece que sí, algunas veces sí hay que decirlo, porque sí es verdad, pues es que una persona tiene un nivel superlativo.
0: Pero se toma como desmeritar a los otros.
1: Exacto, okay. Sí. Pero sí es cierto que una persona que se llama Tadej Pogačar tiene un nivel superlativo, y eso, si lo negamos, pues estaríamos mintiendo.
0: Sí, claro. Es que, Tatiana, es como cuando uno dice, Messi y Cristiano siempre estaban un escalón,
1: exacto,
0: arriba,
1: sí,
0: abajo, pues vienen los otros.
1: Ahora no, quiere decir que ellos no hubieran necesitado un equipo.
0: O que son malos.
1: O sea, Messi y Cristiano solos no hubieran hecho nada, sin un equipo, el uno y el otro. Lo mismo pasa con Tadej Pogačar, claro, en el ciclismo. Y también hay unos rivales que hay que valorar, están compitiendo hoy por ese título de la Vuelta a España. Entonces, yo he visto una vuelta entretenida, más competitiva.
0: Me ha gustado.
1: Con más emoción.
0: Demasiada emoción.
1: Con diferentes alternativas para que lleguen a la meta. Porque cuando está Pogačar ya sabemos que es él, pero ahora no, sabemos.
0: Por eso es que ya las fugas son emocionantes.
1: Sí, ahora no sabemos quién va a ganar, si va a ganar este, si va a ganar el otro, si va a poder, si Enric va a mantener la camiseta, si Primoz, si Gall, si Carapaz. A mí me parece emocionante.
0: A mí me ha encantado.
1: Pero también tengo que decir que pues de cierta manera uno también disfruta lo que hace Tadej Pogačar.
0: Pues claro.
1: Si ataca 50 kilómetros, sí, ya sabemos que va a ganar, ya sabemos que se va solo.
0: Pero,
1: pero pues también disfrutamos lo que hace pedaleando en su bicicleta y yéndose solo.
0: ¿Qué
1: y
0: culpa
1: haciendo
0: si es el mejor del planeta? O sea,
1: sí, es que nadie tiene la culpa de nada, ni él, ni ningún ciclista, ni nosotros.
0: Yo quiero
1: nada.
0: Preguntarle a alguien que haya visto a correr a Eddy Merckx, si también era aburrido. Porque ya sabía que también iba a ganar.
1: Que también iba a ganar.
0: Yo creo que no, yo creo que se disfrutaba en las etapas ver a ese monstruo escalar, contrarrelojear, bueno, en las etapas de sprint, como lo hace Pogačar, es que Pogačar sprinta. Pogačar también lanza embalajes, o sea.
1: Sí, hace todo, hace contrarreloj.
0: Es un caballo.
1: Sí, hace buen pavé, hace buen este rato, hace todo bien.
0: Sí.
1: Hace todo perfecto. Entonces, pero también uno se... Por ejemplo, cuando uno se da cuenta de ciclistas que antes no tenían habilidades y luego con el tiempo las van teniendo, las van adoptando.
0: Sí, adquiriendo.
1: Adquiriendo, pues eso también es emocionante.
0: Sí.
1: Eso también es, sí, que un ciclista que antes no tenía punta de velocidad ahora sí la tiene, o un ciclista que no era tan bueno en la contrarreloj ahora sí. Eso también da emoción, sin que sea Tadej Pogačar. Entonces... Creo que cuando hay un nivel más equilibrado y más parejo, sí se vive mucha más emoción en el ciclismo.
0: Pues por eso

0: me emocionó tanto el Giro de Italia del año pasado.
1: Por ejemplo.
0: ¿Te acuerdas? Estuvo muy bueno ese Giro de Italia.
1: Por ejemplo.
0: Entre Carapaz, Del Toro y Yates fue una maravilla.
1: En la última etapa no sabíamos qué iba a pasar.
0: Sí.
1: No teníamos ni la menor idea.
0: En la penúltima.
1: Sí. Y lo que pasó, nadie se lo imaginaba.
0: Ah, no, es que la penúltima.
1: Y nadie se imaginaba lo que pasó.
0: Es que la penúltima la perdió Del Toro.
1: Exacto, sí.
0: Y la perdió Carapaz. Y la ganó perdió, otro.
1: Y la ganó el otro. Por eso, no, lo que pasó no lo teníamos nadie en la cabeza.
0: Nadie lo tenía en la cabeza. Sí. Uno decía, primero Del Toro o Carapaz. No teníamos a Yates.
1: No teníamos a Yates.
0: Ni en los planes.
1: Y luego llega Yates y se les tira todo a los dos, a los.
0: Pero porque los otros se pusieron a pelear.
1: Pero eso también es. O sea, eso es ciclismo.
0: Claro,
1: eso es ciclismo. Eso es.
0: Bacano.
1: La gente, ay, qué pelear. Ay, qué pelear. Peleen, están en la carretera, quieren ganar.
0: Pero pelearon en el sentido de que...
1: Bueno, se agarraron a golpes, obviamente, pero... Sí,
0: no eran moscones.
1: En el sentido de competitivamente, querían competir y eso los llevó a...
0: Ah, no, ataca tú. No, ataca al otro. Entonces Jay dijo, ah, listo, perfecto, me pierdo.
1: Listo,
0: hicieron la de Nairo en
1: Las Palmas. Sí, exactamente.
0: Digo, se pusieron a pelear. Oiga, vamos a escuchar a nuestra tercera semana, sí, porque te quiero colocar un tema después de eso. Porque en la tercera semana. No, es que en la tercera semana, Tatiana, la etapa número 18 tiene una contrarreloj de 32 kilómetros. ¿Pierde o no pierde la camiseta Enrique Mas en esa etapa? Porque Primoz Roglic es mucho mejor en la contrarreloj. Y dos
1: creo
0: minutos.
1: Creo que Gal también.
0: Y Félix Gal. Entonces, y dos minutos y uno y Piola. No es tanta distancia.
1: Y si antes de esa etapa.
0: No agarra más segunditos.
1: No agarra más y los otros de pronto pueden recortar. Es que esa es
0: por
1: la emoción.
0: Por eso te digo. Pero dejémoslo para después. Bueno, escuchemos a Steven. A ver, ¿qué dice Steven para la tercera semana? ¿Qué trae Steven en esta tercera semana aquí en La Fuga?
2: Atención, porque aquí, en La Fuga, llega lo mejor del ciclismo mundial. Y así llega la última semana de la Vuelta a España 2026, ya que del 8 al 13 de septiembre el pelotón recorrerá cerca de 908 kilómetros, pasando por Andalucía y llegando hasta Granada para poner punto final a esta edición. La Vuelta a España 2026 entra en su tramo final y definitivo. Así, después del segundo día de descanso, nos esperan 6 etapas completamente diferentes, pero con algo en común. Prácticamente todas pueden tener consecuencias importantes en la clasificación general y para los favoritos. Y lo que nos trae la etapa 16 entre Corte Gana y la Rábida Palos de la Frontera serán 181 kilómetros de recorrido. Un recorrido que se puede decir ondulado y con 1980 metros de desnivel positivo. La primera parte tendrá mayor exigencia con terreno de media montaña, pero la carrera irá perdiendo altura progresivamente hasta llegar y acercarse a la costa. Es una etapa que puede favorecer una fuga, aunque tampoco podemos descartar una llegada de un grupo numeroso, ya que después de un día de descanso, veremos al final quién tiene las mejores piernas. Aparece así entonces la etapa número 17, ya que esta etapa, entre Dos Hermanas y Sevilla, será completamente diferente, con 185 kilómetros, 890 metros de desnivel positivo y perfil llano en una jornada que apunta directamente a los velocistas o los mal llamados sprinters. El recorrido permitirá a los equipos controlar la carrera y preparar una llegada rápida en Sevilla, pero después de dos días relativamente favorables para las intenciones de la general, traerá uno de los momentos más importantes de esta última semana, porque es así como el momento más importante lo trae la etapa número 18. Etapa que será una contrarreloj individual de 32.1 kilómetros de recorrido entre el puerto de Santa María y Jerez de la Frontera. Aquí no habrán compañeros de equipo que puedan ayudar, ni ruedas que seguir estará contra el reloj, contra el recorrido y contra sus propios límites. Una buena contrarreloj puede cambiar completamente la clasificación general, especialmente para los favoritos. Etapa número 19. Etapa entre Vélez Málaga y Peñas Blancas en Estepona. Serán nada menos que 210 kilómetros de recorrido con dos puertos de montaña de segunda categoría y final en alto.

0: en puerto de primera categoría con 4.190 metros de desnivel positivo en total de la etapa. La jornada más larga de este bloque con un recorrido ondulado y, sobre todo, un final en alto, la carrera. Pasará por zonas montañosas antes de regresar a la costa y afrontar la subida definitiva a Peñas Blancas. Aquí, los favoritos tendrán una oportunidad para atacar directamente y mover la clasificación general y así decantar favoritos. Y si la etapa 19 hizo algo de daño, la etapa 20, etapa reina, será completamente decisiva, ya que entre la Calahorra y el Collado del Alguacil, los corredores afrontarán 186 kilómetros de recorrido, 4.850 metros de desnivel en ascenso, con tres puertos de montaña de primera categoría, uno de tercera categoría y final en alto con premio de montaña en categoría especial. El recorrido incluye varios ascensos importantes y termina en una llegada a 1.880 metros de altitud. Este puede ser el último gran escenario para que los aspirantes a la clasificación general intenten cambiar posiciones. Aquí ya no habrá margen para especular. Las piernas estarán cargadas después de 3 semanas de carrera y cualquier debilidad puede convertirse en segundos o quizás hasta en minutos perdidos. Y finalmente llega la etapa número 21. Etapa entre Carrefour, Granada y Granada, solo con 112 kilómetros a recorrer y 1.280 metros de desnivel positivo, en una jornada oficialmente catalogada como llana. El recorrido se moverá por los alrededores de Granada antes de regresar a la ciudad. Para cerrar la carrera, en teoría, será una etapa para celebrar y para los velocistas. Pero todo depende de cómo llegue la clasificación general después de la montaña del día anterior. Así que tenemos por delante 6 etapas y 6 oportunidades de que cambie la historia, ya que en esta vuelta una fuga en Huelva, velocidad en Sevilla, una batalla contra el reloj en Jerez, montaña en la Calahorra y finalmente el cierre de la 107 kilómetros para conocer el campeón de la Vuelta a España 2026. La carrera entra en su última semana y ahora sí, cada pedalazo puede valer oro. Lo mejor del ciclismo mundial siempre lo vamos a traer aquí, en La Fuga.
1: Por supuesto que lo mejor del ciclismo mundial siempre está en La Fuga.
2: ¿Dónde más?
1: Pues aquí en La Fuga, don Steven. Muchas gracias, Steven. Qué informe chévere.
2: Chévere, bonito. Como todos los de Steven.
1: Sí, muy bacano.
2: Muy chéveres.
1: Gracias, Steven. Me quedó sonando.
2: ¿Qué le quedó
1: las
2: sonando?
1: Las etapas de montaña, pero aún me sigue sonando la contrarreloj. Jueves 10 de septiembre,
2: sí.
1: 32 kilómetros, tiene 2 altibajos, pero eso no afecta absolutamente
2: nada. No, es pues prácticamente
1: no
2: plana.
1: No es cronoescalada, es una contrarreloj plana. Normal, pero es larga, 32 kilómetros, siempre es pues bastante.
2: Ha habido de más, pero...
1: Sí, no, ha habido de más, pero no es de 14, no es de 15, no es de 18.
2: Que se considera larga,
1: 32. Sí, para coser contrarreloj, sí. Entonces... Ahora sí, respóndeme la pregunta, Tatiana Rodríguez, que te dejé antes de que nuestro amigo Steven nos contara de qué se trata esta etapa, porque... bueno, ¿la pierde o no la pierde la camiseta en esa etapa? Dependiendo claramente de las anteriores que
2: sí,
1: son
2: es que
1: de montaña.
2: Exactamente, es que no podemos solamente como guiarnos por esa etapa porque antes hay más.
1: Bueno, la 17 no afecta porque es una etapa llana, es para los sprinters. La 16 es una etapa ondulada, o sea, es de media montaña. Bueno, inicia en montaña, pero realmente termina el sprint.
2: Podría ser perfectamente para embaladores.
1: Para
2: también.
1: Embaladores.
2: Entonces, en esas etapas probablemente no pase nada.
1: Exacto, no va a pasar nada.
2: No cambiaría
1: va
2: la general.
1: La distancia, o sea, no va a tener Henry más etapas de alta montaña para sacar un poco más de ventaja a Gal.
2: O para que ellos le saquen ventaja a él, en tal caso. No lo creo tampoco.
1: Exactamente.
2: Pues si no lo hicieron en la montaña, no creo que lo hagan en ese tipo de terrenos.
1: Es que en las que hemos tenido en la montaña, sinceramente, a aplaudir al español porque así es el más fuerte.
2: Sí, es un muy buen ciclista. Yo siempre he dicho que más es un muy buen ciclista.
1: Ya.
2: No, es verdad. Es en serio.
1: O sea, él va de menos a más.
2: Sí, exactamente.
1: Pero sí.
2: Es un muy buen ciclista. Pues es que desde el Etix lo veíamos, ¿no?

0: Era un ciclista del montón.
1: Ahí dice, no, el Movistar, como es un equipo español, pues dijo, no, necesitamos tener un español, claramente, obviamente.
0: Y obviamente le ofrecieron muchísimo más, porque en el Etix
1: sacaron a más del Etix.
0: Podríamos decir cualquier cosa, que en el Etix de pronto le hubiera ido mejor, hubiera ganado más, pero pues no lo sabemos. Se fue para Movistar y las cosas pasaron como están pasando. Y ahora tiene la gran oportunidad de ser un campeón de Vuelta a España. Por razón por la cual yo no creo que él vaya a dejarse quitar ese título en la contrarreloj.
1: Yo creo que él dijo algo, Tatiana, sí. Y es que la camiseta sí da alas.
0: La camiseta pesa.
1: Y la camiseta
0: y da fuerza.
1: Porque él ganó la etapa. O sea, se pone la camiseta y esa etapa ganó.
0: Sí, soy el líder.
1: Una etapa durísima.
0: Durísima. Entonces, y sí es cierto que de pronto no es el mejor haciendo la contrarreloj y que los rivales que están muy cerca de él son mejores. Hablamos de Gal y de Primoz Roglic. Pero incluso Only también hace buenas contrarreloj.
1: Sí.
0: Pero no veo que pierda tanto tiempo. No lo veo perdiendo tanto tiempo. No lo veo haciendo una contrarreloj mala.
1: Y si pierde, no pierde
0: la
1: camiseta.
0: No va a perder la camiseta, exactamente.
1: Listo.
0: Sí. Perfecto. Yo me la juego por eso. Porque teniéndola tan cerquita, yo creo que la va a dar toda en la contrarreloj.
1: Bueno, listo. Yo creo que sí la pierde. Vamos a arriesgar. Pues, pero para decir algo diferente a lo tuyo.
0: Es que es mucho. Bueno, sí, si miramos los tiempos de ahora, son 2.06 con Gal.
1: Sí.
0: Y 2.10, 2.15 con Primoz.
1: 2.15 con Roglic.
0: Sí. Entonces.
1: Es que no es descabellado que por kilómetro pierda 10 segundos.
0: Uy, ¿usted cree? Uy, no sé.
1: Pues es que no.
0: Además, porque hemos visto de pronto con Gal, pero a Roglic no lo hemos visto tan fuerte. Si usted dijera, bueno, es que Roglic
1: está defendiendo
0: fuerte,
1: la montaña, pero ahí ha
0: perdido sí, de a segunditos cada etapa. Entonces no es el primo Roglic de antes, que en la montaña iba bien, que en la contrarreloj iba bien.
1: Pues, Tatiana, es que vea, los españoles sí tienen una preocupación. Porque el último español que ganó una Vuelta a España fue Alberto Contador,
0: Alberto Contador,
1: el 2014.
0: Sí, no.
1: O sea, 12 años.
0: 2.10 para Roglic, sí, 12 años.
1: Y en el 2012 la
0: ganó. Sí.
1: Y en el 2009 la ganó un español, Alejandro Valverde.
0: Uh-huh. Ajá.
1: Y en el 2008 la ganó otro español, Contador. O sea, los de las últimas cuatro vueltas, tres.
0: Entre Valverde y Contador.
1: Tres fueron de Contador, uh-huh. Una de Valverde en el año 2009.
0: Por eso yo no creo que más vaya a permitir que algo pase para quitarle la camiseta.
1: Sí, yo no sé. Ah, Fabio Aru, yo no recordaba Fabio Aru ganó una con el Astana.
0: Uh-huh.
1: Nairo la ganó en el 2016.
0: En el 2016.
1: Froome en el 2017. Y ahí sí, 2017 Froome.
0: Remco en el
1: 2018. 2018 Yates, hablamos de Simon.
0: Sí. Uy,
1: Simon se ganó una vuelta y un giro.
0: Sí.
1: Uy, ¿quién lo creyera?
0: Quien lo creyera, es tremendo ciclista. Igual que Adam.
1: Era tremendo.
0: Bueno, era tremendo ciclista, sí, porque pues ya.
1: Pues ahí me quedó la duda, si era buen ciclista o no. Bueno, Primoz Roglic la ganó en el 2019.
0: O sea, usted está diciendo que
1: no va a decir nada.
0: Jade se retiró
1: por fuerza mayor.
0: Por alguna razón extra ciclista.
1: Pues yo no sé, es que fue muy rara.
0: Sí, fue bastante.
1: ¿Te pareció rarísima?
0: Totalmente.
1: Ganó el Giro de Italia y dijo, me retiro.
0: Y además el equipo ya le había hecho calendario.
1: O sea, ya tenía más contrato, todo. Obviamente. Sí.
0: Y ya le había hecho calendario para todo, para incluso ir a Tour de Francia.
1: Él se retira en el Jumbo.
0: En el Visma Bike.
1: Por eso. No es cualquier equipo, es el segundo mejor equipo del planeta. Después del UAE. Bueno, 2019 Roglic, 2020 Roglic, 2021
0: bueno,
1: Roglic. Espera, 2022 Renko, 2023 Sepkus de Estados Unidos, Roglic repitió en el 2024 Eslovenia y Jonas en el 2025 Dinamarca. Claro, los españoles. Bueno, no hablemos de los franceses, que esos están más atrás.
0: Sí, peor.
1: El Tour no lo han ganado hace un montón de años.
0: Desde Bernaino,
1: sí, es verdad. Bueno, ¿y Italia? ¿Los italianos cómo les van el Giro? Eso está bueno para hablar de los locales.
0: Pues con Aru.
1: Fabio Aru, pero Fabio Aru no va al Giro.
0: Vincenzo Nibali.
1: Nibali, sí, creo que fue el último.
0: El último, sí.
1: La que le ganó.
0: Sí, ¿por qué no?
1: Ah, la que le ganó Esteban Chávez.
0: La que le ganó a Chávez.
1: ¿2016?
0: Sí.
1: ¿2017?
0: Sí,
1: por ahí.
0: Sí.
1: Creo que fue eso. Pero bueno, Ya se nos está acabando el tiempo, Tatiana Rodríguez. ¿Cuál era la pregunta?
0: No, pues porque usted dijo
1: porque...

0: Lo digo, vea. Los antecedentes de Roglic hablan de que es mejor contrarrelojero. Que hoy no esté bien, pero tampoco es que esté muy mal. O sea, 2 minutos en la clasificación general, con esas etapas tan duras de montaña que hemos tenido.
1: Exacto.
0: Creo que el tiempo está medido y yo siento que Roglic lo tiene medido precisamente para la contrarreloj, para recuperarse.
1: O sea, ¿usted cree que Roglic está jugando una estrategia? No
0: está jugando, está al límite.
1: ¿De no desgastarse?
0: Exacto, no, tampoco es que no se desgasta porque sí se ha visto que no se ha desgastado, pero tampoco
1: no,
0: nunca
1: obviamente,
0: ha ido
1: pero lo que le estoy diciendo es que no ha ido a tope como lo ha hecho Enric.
0: Exacto.
1: O sea, usted
0: y
1: está
0: siento
1: diciendo
0: que a la contrarreloj va a llegar más desgastado, más
1: que Enric no ha sido mejor, sino que Roglic lo ha dejado.
0: No.
1: Roglic ha dejado que Enric se vaya y que le coja segundos.
0: Yo creo que
1: para en la contrarreloj rematarlo.
0: No, Enric sí nos ha demostrado un mejor nivel que Primoz Roglic.
1: Y que todos.
0: Pero en la contrarreloj puede ser mejor Primoz. Sin decir que Primoz no haya dado todo de sí en las etapas de montaña, porque yo creo que sí. Y ha sido un sufrimiento para él porque ha perdido segundos y se ha quedado. Uh-huh. Sí, ha tenido que venir al lotecito que queda por ahí rezagado e irse ahí con ellos. Sí,
1: sí, sí. Sí.
0: Y eso no es una. No es nada para. Nada para esconder o.
1: Sí,
0: es
1: para
0: una verdad.
1: Sí.
0: Exactamente. Y lo que yo digo que en la contrarreloj él se puede recuperar. Ahora, la camiseta roja si da fuerza y si da energía. Si no, pregúntele a quién. No, a todos los
1: a
0: que
1: todos.
0: Tienen. El mismo Egan Bernal, cuando
1: sí,
0: tuvo la camiseta de Tour. Sí, la camiseta del Giro también. El mismo Nairo Quintana ganando una cronoescalada con la camiseta del Giro.
1: Con la camiseta del Giro.
0: ¿Quién iba más Nairo Exacto. ganando una crono? Nunca. Entonces,
1: bueno, era cronoescalada.
0: Sí, era cronoescalada, pero y se la ganó a Rigo.
1: Y se la ganó a Rigo.
0: Rigo era mejor contrarrelojista. Contrarrelojero, sí.
1: Pero en plano.
0: Sí, exacto, en plano. Pero en esa la hizo muy bien, quedó
1: la
0: segundo.
1: Hizo
0: en esa,
1: bien,
0: fueron apenas segundos nada más.
1: Eso era el
0: festival locura.
1: Colombiano.
0: Eso fue
1: Dios
0: una
1: mío,
0: locura.
1: ¿Qué
0: pero no, ¿sabe
1: qué
0: recuerdo un festival colombiano? Giro de Italia 2013. 2012. ¿Cuándo fue que ganó Nairo?
1: No, 2014
0: ganó Nairo.
1: Sí.
0: El festival fue en el 2013. El Bananito Betancourt. Fabio Duarte.
1: No, pero
0: Rigo Urán. ¿No te acuerdas de ese
1: sí,
0: tapón?
1: Sí, pero pues
0: bueno, obviamente ganó Vincenzo Nibali,
1: sí,
0: esa etapa. Pero eso fue una maravilla.
1: Sí,
0: lo que
1: sí,
0: pasa
1: es
0: que hasta el 2012, 2013 todavía no teníamos. Aparecen los Nairo y los Rigos.
1: No aparece la generación.
0: Entonces,
1: ¿verdad?
0: Claro, aparece Rigo. En ese Giro gana una etapa. Queda segundo. Digo, uf, una maravilla. Entonces,
1: una maravilla
0: espectacular.
1: Total. Exactamente.
0: Sí. Bueno, nos vamos. Sí, nos tenemos que ir. No, que todavía no.
1: ¿Todavía, o sea, no?
0: Todavía nos quedan. Ah, todavía nos quedan minuticos.
1: Ah, no.
0: No, nos quedan. Realmente no. Nos quedan 2 minutos.
1: ¿Dos?
0: Para ir cerrando. Sí, sí.
1: Rafita me dice otra cosa muy diferente.
0: Sí, pero no, que quedamos muy a ras para el noticiero. Entonces tocaba 2 minutos. Tampoco
1: ya se quiere
0: ir tan largos.
1: Ya se quiere ir al noticiero.
0: No
1: sí.
0: nos queremos ir tan largos porque no hay que quitarle minutos al noticiero. Pero lo que yo digo es que para contrarreloj individual sí puede llegar Primoz Roglic. Y pues yo de una vez me aviento.
1: ¿Usted
0: va a ganar
1: quién,
0: segundos ahí?
1: No, ¿quién va a ganar la vuelta según usted? Dígalo
0: no,
1: de una vez.
0: No,
1: porque pues en 8 días ya sabremos el campeón. Pero pues dígalo hoy. Ya con este nuevo panorama. Aviéntese con un podio.
0: Listo, lo va a decir. Roglic, 1. Le tengo mucha fe a Roglic. 2. Enric Mas. 3. Félix Gaud.
1: Ok.
0: Ahí está mi podio. El tuyo.
1: No, el mío es
0: Enric Mas, campeón.
1: Enric Mas, campeón. Félix Gaud, 2. Y Primoz Roglic, 3.
0: Está bien.
1: Apostemos algo.
0: Un desayuno.
1: Le debemos
0: unas onces.
1: Le debemos a Ramón Alberto
0: un tamal
1: o un almuerzo.
0: Unos como allá comen pasteles con garbanzo. Pasteles de garbanzo.
1: No, pero él querrá comer otra cosa, no lo que come todos los días.
0: Bueno, sí, está bien. Entonces,
1: algo
0: una
1: típico
0: changua.
1: Bogotano,
0: una changua.
1: Un ajiaquito, una changua.
0: Una changua bogotana.
1: Un tamal.
0: ¿Te gusta la changua?
1: No.
0: ¿No te gusta la changua?
1: No.
0: ¿Y tú dónde naciste?
1: En Bogotá.
0: ¿Y qué pasó?
1: Es que a mí no me gusta la cebolla. Entonces,
0: pues hágala sin cebolla, solo con cilantro.
1: No.
0: Aunque la cebolla le da el saborcito a la changua.
1: No me gusta, no me gusta la cebolla.
0: ¿En serio no te gusta la cebolla?
1: No.
0: ¿Ni larga ni cabezona?
1: No.
0: ¿No te gusta la cabezona?
1: Y cuando la veo en leche, pues es

0: quieres, o un sea, caldo de costilla.
1: La, solo la almojábana y ya.
0: Y la leche aparte.
1: Sí, para la hacer leche un café. Aparte,
0: pues. Qué horror. Sí. Bueno, nos vamos. Fúnennos, ¿cómo se dice? Funar.
1: Sí,
0: funar.
1: Fúnennos.
0: Los haters pueden funar a Tatiana, al monstruo también. Sí,
1: de no pronto, importa, sí. lo importante es que estén ahí y que tengamos esa interacción. Chévere, sí, chévere hablar con todos.
0: Que nos sigan, sí. Ahí en todas nuestras redes sociales, en AS y en Caracol Radio, todos los fines de semana, todos los domingos después de las 11 de la mañana. Estamos aquí en La Fuga, bien, el noticiero, por supuesto, y nosotros seguimos en redes sociales. Si usted no se vio el programa, tranquilo, vaya a YouTube, lo busca y conversa con nosotros, nos deja sus comentarios, buenos, malos, regulares, pésimos, etcétera. Así que gracias, Tatiana.
1: No, gracias a usted y gracias a todos los que nos vieron. Gracias por meterse a La Fuga con nosotros y nos vemos el próximo.
0: El otro domingo hablamos ya del campeón, de la Vuelta a España. Gracias a Rafa.
1: Gracias, Rafita.
0: Que estaban las perillas ahí, como decía.
1: Y Jonathan. Rafa.
0: Y Jonathan Roa, que está en el Máster de Vida. Gracias a ellos siempre. Un abrazo. Feliz mañana, feliz tarde, feliz noche. Dios les bendiga. Chao.
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1: ¿Qué tal, amigas, amigos? Muy buenos días. Bienvenidos a AS Noticias. Hoy lunes 7 de septiembre. Cuando comenzamos semana y semana intensa del deporte, comenzará la Champions, jugará Santa Fe Copa Suramericana y tenemos, por supuesto, el balance de la Liga del Fútbol en Colombia, que ha tenido don Cristian Pinzón 7 partidos, de los cuales 5 terminaron en igualdad en esta jornada. Bastantes goles, eso sí, en el campeonato colombiano en esta novena fecha.
2: ¿Qué tal? Buenos días a todas las personas que nos acompañan a través del canal de YouTube y las distintas frecuencias radiales de AS Colombia. Sí, señor, y empate además de todos los equipos bogotanos. 2 se enfrentaron entre sí, Santa Fe y Fortaleza. Empataron en la jornada dominical Millonarios como visitante y en condición de local Internacional de Bogotá. 4 equipos capitalinos que jugaron y los 4 empataron. ¿Y sabe qué más tenemos esta semana? Empieza el Mundial para la Selección Colombia Femenina Sub-20, que estará haciendo su debut precisamente el día de hoy. En horas de la mañana, en unas cuantas horas, jugará la Selección Colombia Femenina Sub-20. Una semana bastante movida y además con el remate de la Vuelta a España, el remate del US Open. Bueno, lo que tenemos es actividad deportiva esta semana.
1: Sí, señor. Cristian, 11 de la mañana será ese partido en Polonia de Colombia frente a la Selección de Costa Rica. El fútbol de ascenso también ha tenido actividad y Patriotas logró victoria que lo pone en la parte alta de la clasificación de este torneo de la B en el fútbol de Colombia. Y hubo varios goles colombianos en el exterior, uno de ellos en la Leagues Cup. Diver Cambindo le dio el tercer lugar al León en ese campeonato que reúne equipos de México y de Estados Unidos. Título finalmente para el Toluca del turco Mohamed.
2: Los 4 semifinalistas eran mexicanos, ¿no?
1: Sí, señor.
2: Los 4 semifinalistas eran mexicanos. Bueno, como usted bien lo dice, tendremos semana de Liga de Campeones, pero antes de la Liga de Campeones, pues tendremos el balance de lo que dejó la fecha en el fútbol de Europa. Tuvimos derbi londinense, remontada de su Arsenal 2-1 contra el Chelsea. Sigue muy bien el equipo de Mikel Arteta contra un Chelsea de Xavi Alonso que venía haciendo las cosas bastante bien. También ganó el City, eso por el lado de Inglaterra. Y por el lado de España, bueno, Barcelona en modo aplanador aprovechando la derrota del Real Madrid contra el Betis.
1: Goleó el Barça y perdieron los 2 equipos grandes de Madrid, no solo el Real, sino el Atlético. Y hoy jugará el Getafe de

0: Johan Mojica. Veremos cómo le va al lateral izquierdo colombiano. Además, en el abierto norteamericano, Cristian, siguen avanzando. Ya están en rondas avanzadas tanto Carlos Alcaraz, que es el gran aspirante a quedarse con el título en la rama masculina, como la aspirante femenina y la número uno del mundo, la bielorrusa Arina Sabalenka. Tuvimos gran premio de Fórmula 1 en Italia y ganó un italiano.
1: Y una remontada espectacular de Antonelli, uno de los triunfos épicos de 20 años.
0: De 20 años tiene Antonelli, pero nos contaba ayer en el bar Juan Camilo Ortiz que hace 60 años un corredor, un piloto italiano no ganaba este gran premio de Monza y que es la segunda remontada más grande de la historia de la Fórmula 1. Partió 19 y ganó la carrera.
1: Increíble, increíble lo de Antonelli, que además es el líder de la clasificación mundial de la Fórmula 1. También tuvimos, como usted bien lo decía, jornada de goles en el fútbol internacional, que la estaremos repasando acá, porque Luis Javier Suárez, luego de la polémica de que se iba, que no se iba, marcó doblete con el Sporting. Es un jugador que está ahí en racha. También levantó la mano por ahí Santiago Moreno. Se movieron bastante los jugadores colombianos este fin de semana, los goleadores colombianos por el mundo. No pudo por ahí marcar, sí, Luis Díaz, que no pasó del empate su Bayern Múnich, y es la primera vez en no sé cuántas fechas que el Bayern no es líder de la Bundesliga, porque venía siendo de manera consecutiva, contando la temporada anterior, el líder del fútbol alemán.
0: Y bastante raro que el Bayern no marque goles. Es un equipo que siempre convierte y terminó empatando 0-0 con el Schalke 04. También hay ya lista de bloqueados, por supuesto no es pública. 52 jugadores mandó el cuerpo técnico a bloquear, encabezados por Néstor Lorenzo. Se ha conocido, nos contaba Sebastián Vargas, que Camilo Durán hace parte de esa lista de 52. Y en la Vuelta a España, la montaña la domina un colombiano, Santiago Buitrago, y la carrera un local, el hombre del Movistar Team, el señor Enric Mas. Estas son las noticias que estaremos desarrollando a lo largo de los próximos minutos aquí en las noticias. Bienvenidos. Muy bien, Cristian, como es costumbre, iniciemos nuestro AS Noticias matinal con la información y la portada del diario AS en territorio colombiano, que por supuesto tiene que ver con el estreno de Alberto Gamero de nuevo en el banquillo azul.
1: Debut con empate, titula AS Colombia sobre el partido que usted dice marcó la segunda era, el inicio de la segunda era de Alberto Gamero en Millonarios. Alberto Gamero comenzó su segunda era con Millonarios con igualdad ante Pereira en la novena jornada de la Liga Betplay. También titula sobre el empate en el Estadio Metropolitano de Techo. Inter y Águilas igualan en partido intenso en Bogotá. Buen partido, terminó empatado 2-2. DT de Sporting, unas declaraciones del técnico del Sporting Lisboa. Suárez es uno de los mejores de la liga. Y bueno, también haciendo referencia al Vasco da Gama, calificándolo como DT de Vasco, minimiza la Sudamericana y viaja sin Gómez. Ya también hablaremos de las novedades que tiene el equipo de Río de Janeiro para su partido el próximo martes, es decir, mañana, en la capital del país. Y una declaración de Teófilo que dejó mucho de qué hablar. Teo, la camiseta de Junior pesa, hay que tener criterio, un mensaje para algunos de sus compañeros luego de lo que fue el empate 1-1 ante Jaguares.
0: Además de Cachito Gómez, de Carlos Andrés, en Vasco tampoco viene Carlos Cuesta,
1: el otro colombiano,
0: defensa central colombiano, dos de los colombianos de los cuatro que tiene Vasco en su plantilla para visitar a Santa Fe mañana en la ida de cuartos de final de Copa Suramericana. Pasamos a la portada de AS en territorio español. Momento Diomandé. Y una fotografía del marfileño, porque el Real Madrid de José Mourinho tiene muchas bajas, Cristian, para su estreno en Champions, y parece ser que Diomandé va a tener lugar en el equipo para estrenarse en el torneo más importante de clubes del mundo, cada temporada, como lo es la Champions. Y el Barcelona, por supuesto, como usted decía, un Barça El Barça se despega, es el titular.
1: El Barça se despega, sí.
0: Goleó en Mestalla 5-0 al Valencia y es líder solitario 12-12 en la Liga del Fútbol Español, donde también destacan el tema de Wout van Aert, que se crece con el calor y ganó la etapa del domingo en la Vuelta a España. Recordemos, hoy hay día de descanso y Alcaraz sube su nivel ya metiéndose en instancias de cuartos de final, el español como gran candidato al título en el último Gran Slam de la temporada en el mundo del tenis. Repasemos, Cristian, los resultados de la novena fecha de la Liga del Fútbol de Colombia, que dejó muchos empates, pero también muchos goles. La jornada empezó el jueves con la victoria del líder América 3-0 sobre Alianza Valledupar.
1: En la jornada del sábado tuvimos cuatro compromisos. Boyacá Chicó, uno de los resultados quizás más sorprendentes de la fecha, derrotó 2-0 al Once Caldas en el Estadio La Independencia de Tunja, apretando ahí la lucha por el descenso. El Cúcuta Deportivo, también resultado sorprendente, venía embalado el equipo de Chiesa, empató 2-2 contra el Deportivo Pasto en condición de local. Santa Fe, 2-2 también contra Fortaleza, se le escapó el triunfo en el último minuto. Y Junior Jaguares, salió bueno el primer partido de Sebastián Viera en cuanto a entretenido, porque el resultado pues no alegra a los aficionados, 3-3 contra Jaguares.
0: Y en la jornada dominical, Inter Bogotá empató en el Estadio de Techo en la capital 2-2 con Águilas Doradas, y Pereira en el Estadio del Cali, donde ha hecho las veces de local ya en dos partidos, empató 1-1 con Millonarios. En 7 juegos, 5 empates, 25 goles se han marcado en esta fecha del fútbol de Colombia. Ya los partidos que están pendientes se van para el mes de octubre: Bucaramanga, Medellín, Nacional, Tolima y Llaneros frente al Cali. Las posiciones están así en el campeonato colombiano. América es líder, 20 puntos, y está invicto en el torneo. Solo hay 3 invictos: América, Águilas y el Bucaramanga.
1: En el segundo puesto aparece el Deportivo Independiente Medellín con 15 puntos en 6 partidos disputados. Tiene 2 partidos menos que el América. Diría uno que si los gana, pues la posibilidad de superarlo matemáticamente.
0: El Tolima es tercero y tiene 13 unidades el equipo pijao.
1: En la cuarta posición, Nacional con 12 puntos y Millonarios con 12 puntos. La diferencia está en que Nacional ha jugado la mitad de partidos de Millonarios. Nacional ha disputado, bueno, uno más, 5 partidos, Millonarios 8 partidos.
0: Llaneros ocupa la sexta casilla, tiene 11 puntos en el campeonato, el equipo de la media Colombia.
1: Un lote de 3 equipos con 10 puntos: séptimo Santa Fe, octavo Águilas Doradas y noveno Bucaramanga, todos, como decíamos, con 10 unidades.
0: Después viene con 9 puntos el Once Caldas y el Cúcuta Deportivo.
1: Empatados con 8 puntos en el puesto 12 Deportivo Cali y 13º Internacional de Bogotá.
0: Solitaria casilla 14 para Fortaleza, que tiene 7 puntos.
1: Deportivo Pereira 6 puntos, Jaguares 6 puntos, puestos 15 y 16 respectivamente.
0: El Boyacá Chicó, después de la victoria sobre el Blanco Blanco, tiene 5 puntos en la casilla 17.
1: Sin ganar todavía, increíblemente, en 6 partidos disputados, puesto 18 para el Junior con apenas 3 puntos.
0: Y tampoco han ganado los coleros Pasto y Alianza Valledupar, que tienen 2 puntos cada uno. En el juego de ayer, los partidos de ayer, Inter Bogotá 2, Águilas 2, los goles del equipo local, Mateo Rodas y Facundo Nicolás Boné. Por Águilas, Anthony Vázquez y Ricardo el Caballo Márquez, de penalti, expulsado sobre los últimos minutos, 90+7 en Águilas Doradas, Tomás Blandón.
1: En el estadio del Deportivo Cali, Deportivo Pereira empató 1-1 con Millonarios. El gol del equipo matecaña lo convirtió Jordi Monroy. Inmediatamente, en la ley del ex, empató para el equipo azul Leonardo Castro.
0: Y hoy tendremos un partido pendiente de la fecha número 5. Se van poniendo al día algunos equipos. Llanero recibirá en Villavicencio al Deportes Tolima. Pero hablemos del juego en Cali, el juego del Pereira y Millonarios, y lo que dejó ese empate 1-1 del Embajador en el retorno de Alberto Gamero al banquillo del conjunto azul de Bogotá. El análisis y el comentario lo tiene a esta hora en As Noticias, Andrés Díaz.
2: Saludos, compañeros. Un empate entre el Deportivo Pereira y Millonarios. Un empate sorpresivo por la manera como salió a encarar el compromiso el Deportivo Pereira. Un equipo que se atrevió a manejar la pelota, a ser protagonista, a salir jugando desde el fondo y a tener la iniciativa. Millonarios no tuvo una buena noche, no tuvo buenas sensaciones ofensivas, se vio una defensa insegura y por momentos la verdad que el equipo se vio perdido en el terreno de juego. Bajos niveles individuales, lo de Danovis Banguero, poco aportó también en el ataque Francisco Chaverra, no estuvo fino tampoco Daniel Ruiz, para la segunda parte entró Carlos Darwin Quintero, entró Rodrigo Contreras, salió Andrei Estupiñán también. Millonarios movió la nómina, Gamero movió su nómina, pero el equipo solamente reaccionó hasta que sintió el pinchazo del gol del Deportivo Pereira prácticamente ya sobre los últimos 25 minutos de partido. No estuvo claro Millonarios, que rescata el empate con ese gol de Leonardo Castro, pero que va a tener que corregir mucho las maneras porque fue superado por el Pereira, aunque quedará para la polémica, por supuesto que sí, una jugada que era mano penalti a favor de Millonarios, una jugada que pega en el antebrazo de un jugador del Pereira, que la gardea prácticamente, para utilizar un término del baloncesto. No la ve el asistente, no la ve el central y del VAR tampoco dicen nada. Se sigue jugando y era mano clara que debió ser sancionada como penalti para Millonarios, que suma un nuevo punto, que sigue metido en los ocho, que sigue quinto, pero que debe mejorar mucho sus maneras y volver a empezar a ganar.
1: Escuchábamos a Andrés Díaz haciendo su balance de este compromiso. Ahora escuchamos a Alberto Gamero en su primera rueda de prensa, un año y nueve meses después de abandonar el equipo azul, hablando del balance de este primer encuentro.
3: Nosotros, por intentar desde hoy decirle al equipo que este es un equipo que tiene que presionar de local y de visitante, de pronto la presión que hicimos no estuvo de pronto sincronizada, es normal. Creo que fue un solo entrenamiento que tuvimos, pero desde hoy yo les quería decir a mi equipo que este equipo tiene que presionar, que este equipo tiene que buscar los partidos. Todo eso lo vamos a mejorar. Terminamos buscando el partido, terminamos atacando a Pereira, también con esa sensación que de pronto Pereira en una contra también nos podía hacer daño, pero Millonarios vino a buscar el partido, nos llevamos un punto, pero vinimos a buscar los tres puntos.
1: Bueno, ahí estaba Alberto Gamero con el balance de lo que fue este partido. Y ahora escuchamos también al técnico Samario sobre lo que significa volver al equipo bogotano como director técnico.
3: Cuando un directivo lo contrata a uno, ya yo tengo ya 20 años de estar dirigiendo. Si me contrataron es porque saben cómo juego yo y qué hago yo. Entonces, yo lo que sí quiero intentar es que esta es una nueva etapa donde yo la tengo. Y tú sabes que estuve aquí y yo sé que es el listón de Millonario. Yo mismo tengo que superar lo que hice. Yo mismo tengo que darme esa tarea. Y voy a intentar, voy a trabajar para eso. Entonces yo estoy tranquilo. Y me motivó porque lo que tú dijiste, el profe Busto armó un buen equipo. Aquí hay un buen equipo. Y eso también lo motiva a uno cuando un club como Millonario le ofrece a uno nuevamente los servicios de venir a la institución con este equipo. Yo creo que uno viene con la mayor ilusión e intentar pelear nuevamente un título. Eso es lo que venimos. Yo con Farid tengo una muy buena relación, pero en ningún momento podíamos o hablamos definitivo de que Farid venía millonario en cuerpo técnico. Todo esto en el largo del fútbol se especulan cosas, pero yo tengo un par de nombres que estoy esperando que me definan y seguramente mañana o pasado mañana lo estaré diciendo.
0: De paso, el técnico Gamero aclaró el tema que sonó mucho en redes sociales de la posibilidad que el exportero Farid Mondragón hiciera parte de su cuerpo técnico. Fue más algún nombre que tiraron, pero que no tenía un asidero de manera oficial, lo aclaró el técnico Samario. Y Arturo Reyes, otro Samario, era el que estaba en el banquillo del Deportivo Pereira, que rescata este punto en condición de local en el Estadio del Cali. Recordemos que ya había caído goleado en su primera salida en ese escenario 3-0 ante el Medellín. Vamos a ver si sigue jugando allí el grande Matecaña o, como se está comentando, se va para la ciudad de Barranca Bermeja a disputar de local lo que resta de esta Liga 2026. Aquí está Arturo Reyes después del partido 1-1 frente a Millonarios.
4: Millonarios empezó a encontrar una mejor circulación y tuvimos demasiado tiempo en situación defensiva, pero creo que el equipo se comportó bien. El primer tiempo creo que al menos dentro de lo planificado estaba más parecido a lo que habíamos pensado.

0: Y tuvimos una que otra opción para poder adelantarnos también en el marcador. Ellos también tuvieron. Yo creo que fue un juego entretenido y bueno, un punto, la verdad que nos hubiese gustado poder sumar los 3 puntos, pero bueno, se dio de esta forma, de esta manera. Y esperamos ahora recuperar la mayor cantidad de jugadores para pensar en el partido del miércoles.
1: Escuchábamos a Arturo Reyes, como bien lo decía Lalo, duelo de técnicos amarios y en 3 partidos Alberto Gamero todavía no ha podido ganarle a su paisano. Un triunfo para Arturo Reyes y 2 empates, se habían enfrentado ya antes cuando Reyes dirigía al Junior de Barranquilla. Pasamos al otro partido de la jornada dominical que terminó empatado 2-2 en el Estadio Metropolitano de Techo Internacional, que sigue inmerso en la empatitis, y escuchamos al técnico Ricardo Valiño haciendo el balance de este compromiso.
2: El equipo los últimos partidos viene convirtiendo, salvo el partido con Millonarios, ¿no? Viene convirtiendo. Pero por ejemplo, hoy el partido cometemos errores propios nosotros, una marca en un tiro de esquina y un penal. Entonces, esos errores se pagan caro en un partido tan parejo como el de hoy con Águilas Doradas, porque fue un partido parejo, de trámite cambiante, por momentos estuvimos nosotros, por momentos lo tuvo el rival. Pero tenemos que encontrar el equilibrio entre la efectividad y no cometer errores que después los terminamos pagando caro. La frustración es esa. Para poder dar un salto entre el lugar en que estamos hoy, en la mitad de la tabla, y entrar entre los 8 son 2 puntos, pero para poder lograrlo tenemos que corregir.
3: Muy bien, Cristian. Hoy tendremos partido de liga, decíamos, el Llaneros Tolima, un partido pendiente de la fecha 5, aquella que se aplazó en su totalidad. Recuerde que el Tolima ya estaba en Villavicencio para ese partido cuando se aplazó completamente la jornada por el tema del terremoto en nuestro país. Y hoy también tendremos el duelo de verdes por la Copa Colombia. A las 8:15 de la noche, Nacional Deportivo Cali, un Atlético Nacional que viene de ganarle en un partido amistoso en Miami 3-1 al América de Cali.
1: Es el gran atractivo del día de ese partido.
3: Y recordemos que es un solo juego. Hoy debe haber equipo que avance a los cuartos de final de la Copa Colombia. Breve pausa aquí en las noticias y ya nos metemos en el fútbol de ascenso y el fútbol femenino porque Colombia debuta en el Mundial Juvenil.
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3: De la mañana, 25 minutos, seguimos en AS Noticias y estos han sido los goles colombianos marcados durante la jornada del fin de semana en el exterior. Comenzamos por un hombre de selección, Luis Javier Suárez, que de penalti marcó para el Sporting de Lisboa en la victoria 2-0 sobre el Nacional en la Liga Lusa, cuarto gol de la temporada en 3 partidos consecutivos ha marcado Luis Suárez.
1: Nos quedamos con jugadores de Selección Colombia que además estuvieron en la Copa del Mundo. John Andrés Córdoba se reportó su primer gol en la temporada del fútbol ruso, al menos en la Liga Rusa, para marcar uno de los goles del Krasnodar que empató 2-2 contra el Kiryat Sovetov. En Rusia, lo decíamos, primer gol de la presente temporada.
3: Yasser Asprilla, hombre que también ha estado en proceso de Selección Colombia y que ha tenido un excelente arranque de temporada con el Girona, uno de los goles en la victoria como visitante 2-0 sobre el Sporting, esto en la segunda división del fútbol de España. Yasser Asprilla, 4 goles y es el máximo artillero de esa, la segunda división en el fútbol ibérico.
1: El ex América de Cali, Santiago Moreno, que también tuvo un paso fugaz por el Fluminense de Brasil, marcó en el triunfo de Dallas 5-3 ante el Sporting Kansas City en la MLS, su segundo gol en el 2026.
3: Y como les contábamos, Diver Cambindo, el gol del triunfo 1-0 de León sobre las Águilas del América en el partido por el tercer lugar de la Leagues Cup.
1: Ayer también tuvimos, como lo decíamos al principio de esta emisión, jornada de el torneo de ascenso, donde Patriotas, en condición de local, se reencontró con la victoria. Para hablar de este juego y de la fecha, tenemos a Gabriel El Coco Gómez.
8: Chacho, buenos días, un abrazo para todos, feliz lunes y feliz semana. Cómo no, se completó la fecha 8 del torneo de ascenso del fútbol profesional colombiano. 2 partidos en esta jornada dominical. En Cali empataron a 2 tantos Boca Juniors y el Envigado. Comenzó ganando el cuadro envigadeño 2-0 con goles de Miguel Maruranda y de Didier Dawson. Y cuando se iba a acabar el primer tiempo, Pablito Urrutia puso el descuento para el equipo del profesor José Manuel El Willy Rodríguez. Y al minuto 51, Henry Cuervo anotó en su propia portería, es decir, en la de Envigado, zaguero central del cuadro envigadeño, y le dio cifras concretas al marcador, 2-2. Y en la ciudad de Tunja, anoche, con un golazo de Freddy Figueroa, Patriotas le ganó 1-0 a su similar de Tigres. Con este resultado, se montó en la parte alta de la tabla de posiciones. Escuchemos al profesor Carlos Giraldo, el técnico de cuadro de Patriotas, que regresó a la línea después de pagar fechas de suspensión. Y repasamos de una vez cómo está la situación, las posiciones en el campeonato de la primera vez del fútbol de nuestro país.
9: Seguimos dentro de nuestra idea, seguimos aprovechando nuestra circulación, nuestro buen pie, el tema de la amplitud, la profundidad, el volumen ofensivo. Y por mejorar, yo creo que hay varios aspectos por mejorar, pero sobre todo yo a los chicos les hablo mucho de controlar el juego, y cuando uno controla el juego está más cerca de conseguir una victoria.
8: Real Cartagena e Independiente Valle del Cauca tienen 13 puntos. El tercero es Cundinamarca con 11, al igual que Patriotas, que ahora está en la cuarta casilla. Tigres tiene 10, Real Santander 10, Deportes Quindío es séptimo con Atlético, Barranquilla y Leones. En la posición 12, Bogotá Fútbol Club con 7 puntos, con 5 están Envigado, Boca Juniors e Inter, y el último es el Unión Magdalena con 4 puntos. Esta semana tendremos partidos para poner al día el calendario. Por ejemplo, el martes a las 7:30 jugarán Inter de Palmira y el Atlético en Palmira. El miércoles a las 3:30 de la tarde en la ciudad de Cali jugarán Independiente Valle del Cauca y Deportes Quindío, partidos estos que son de la jornada 4. Y el jueves tendremos 2 partidos pendientes de la jornada número 3. A las 5 de la tarde en Tunja, Patriotas Barranquilla, y a esa misma hora Orso Marzo ante Tigres. Le hacemos seguimiento, por supuesto, al torneo de ascenso aquí en AS Noticias. Un abrazo, muchachos. H para todos.
3: Muy bien, y del fútbol de ascenso en nuestro país, entramos a hablar de la Selección Colombia Femenina Sub-20, porque hoy se estrena en el Campeonato Mundial de Polonia, que ya ha tenido partidos. El torneo inició Laura Díaz el fin de semana y Colombia apenas se estrena en esta jornada del día lunes.
10: Sí, está a horas de iniciar, 11 de la mañana, será el debut de la Selección Colombia en el campeonato en Polonia, lo hará ante Costa Rica, hizo los últimos trabajos precompetitivos el día de ayer, reconocimiento de campo el día sábado por parte del grupo que dirige Carlos Paniagua y ya tiene todo listo, lo único que hace falta es debutar. Precisamente sobre este debut, sobre lo que será el campeonato del mundo para Colombia, habló Mariana Mosquera, delantera de la selección tricolor y que hace parte de Atlético Nacional.
11: No, estamos muy agradecidas porque gracias a la federación pues tuvimos como unos días previos de estar acá en Polonia preparándonos, teniendo algunos partidos amistosos y

0: Y pues no, siento que la preparación ha estado buena, el grupo se viene consolidando bien, la verdad con mucha ilusión ya de que inicie este mundial, y no, muy felices y de verdad creyendo en Dios de que este equipo está para buenas cosas. Pues no, siempre hablo de que me gusta tener el balón, me gusta gambetear, pero sobre todo lo llevo es al equipo, colaborarle con lo que más pueda al equipo. Si no puede ser con gambeta, con goles, pues es ayudándole a recuperar, ayudándole a, ayudándoles a recuperar el balón, y entonces que a correr, o sea, peleando cada balón a muerte, siempre, como te digo, el equipo primero y colaborándoles con lo que más pueda. Ojalá sean con goles, ojalá sean con jugadas, pero siempre poniendo primero que todo al equipo.
1: Equipo completo para Carlos Paniagua, novedades por lesión, no hay ninguna, está todas las jugadoras bien, jugadoras a seguir para que lo tengan en cuenta. Luisa Agudelo, que es una de las referentes en el arco, también Valerín Loboa, Cintia Cabezas y precisamente Mariana Mosquera, una de esas jugadoras mucho de las más jóvenes, creo que como la tercera más joven de esta selección, teniendo en cuenta pues que son menores de 20 años, pero sí es una de estas jugadoras a seguir. El campeonato mundial tuvo unos resultados sorprendentes el día de ayer. Francia empató 1-1 con Corea del Sur. Japón le ganó 2-1 a Nueva Zelanda, Japón siempre dando la sorpresa en estas categorías. Ecuador goleó 3-0 a Ghana, no lo hubieran pensado más allá por el tema físico que tienen los equipos africanos. Y la sorpresa del día fue el triunfo 2-1 de Italia ante Estados Unidos, que siempre es una de las favoritas.
2: Uno escucha esos nombres, Laura, Luisa Agudelo, Valerie Lowe. Son ya, los viene oyendo y apenas son juveniles. Hay buen recambio en el fútbol femenino de Colombia.
1: No, además que mucha gente dice, todavía está Luisa Agudelo en la selección sub-20. Claro, como tienen estos procesos sub-15, sub-17, sub-20, ya es el tercer mundial, por ejemplo, de Paniagua, y con estas jugadoras ya lleva, digamos, como cuatro mundiales, tanto categoría sub-17 como ahora categoría sub-20, y pues como hacen parte de ese proceso de selección mayores, también es como la seguimos escuchando y la seguimos escuchando. Pasa algo muy parecido como cuando estaba Linda Caicedo en esa sub-17, uh-huh, pero que ya jugaba en la mayores.
2: Cuarto mundial de Colombia en esta categoría, ¿no?
1: Cuarto mundial,
2: ¿la sí. mejor presentación ha sido cuartos de final?
1: No. Bueno, sí, no. Cuartos de final en 2010.
2: Okay, ¿a qué aspiramos? ¿Cuál es el objetivo con este equipo en este mundial? ¿El partido hoy es en Lodz?
1: En Lodz. Lodz es la sede de todas de la primera fase de grupos para Colombia. De ese grupo E, todos van a jugar en el mismo estadio.
2: ¿Y la aspiración de Colombia cuál es objetivo?
1: Para ellas, y según lo que hablaba el profe Carlos Paniagua, pues ellas quieren ser campeonas y ellas saben que pueden ser campeonas después de haber logrado ese subcampeonato sub-17, y que muchas de esas jugadoras vienen de ese torneo en la India. Ese es el objetivo. Sin embargo, con los rivales que se tienen y como lo han hablado, semifinales es lo mínimo que Colombia quiere llegar. Recordando, pasan dos de cada grupo y los cuatro mejores terceros, porque son 24 equipos divididos en seis grupos.
2: Muy bien, Laura, muchas gracias. Estaremos atentos en el AS Noticias del mediodía, porque a esa hora estará disputándose el segundo tiempo de este partido entre Colombia y Costa Rica, el debut del equipo nacional en este Mundial Femenino Sub-17. Pasemos al fútbol del viejo continente, de Cristian, y demos un repaso por la fecha y la jornada de las principales ligas de Europa.
3: Para hablar inicialmente del fútbol español, donde el Barcelona no desaprovechó la derrota del Real Madrid contra el Betis en el inicio de esta jornada, el viernes, y ayer en la jornada dominical aplastó en Mestalla 5-0 a Valencia en una gran actuación de Lamine Yamal, que convirtió un doblete. También en la jornada, como se complementará el día de hoy, sobre el mediodía, el Getafe de Johan Mojica se estará enfrentando al Celta de Vigo. Barcelona líder con puntaje ideal 12 puntos, a la vez segundo con 10, y Real Madrid igualado con 9 unidades por su rival de turno, el Real Betis. Sobre el triunfo aplastante del Barcelona, habló su nuevo delantero, el brasileño,
2: debutante, ¿no?,
3: Gabriel Jesús, que debutó, llegó procedente del Arsenal, había hecho por ahora su carrera en el fútbol europeo solamente en la Premier League. Acá escuchamos a Gabriel Jesús.
4: Debutar por esta camiseta muy grande, muy contento. Claro que la verdad es que físicamente estoy bien, pero claro que me cuesta un poco de partido, de jugar más minutos. Hoy pude jugar un poco, estoy muy contento de hacer mi debut. La victoria también. Sí, la verdad es que tenemos un equipazo, jugadores de gran nivel que juegan muy bien. Nada, ahora es aprovechar lo máximo, ¿sabes? Porque el fútbol me encanta. Entonces, Barcelona siempre juega fútbol y me encanta eso.
2: Y ahora vamos a escuchar al técnico alemán Hansi Flick, que ha empezado con buen pie esta temporada. Lleva 2 títulos de liga consecutivos con el Barça y ya es líder solitario en su tercer año. Aquí está Flick.
5: I think we played a fantastic game. We controlled the game, we were dominant and
6: creo que jugamos un partido fantástico. Controlamos el encuentro, fuimos dominantes y eso es precisamente lo que quiero ver del equipo. Solo dependemos de nosotros mismos y creo que es lo mejor que podemos hacer. Así que vamos partido a partido. Eso es lo que debemos hacer. Por supuesto, hoy también queremos ganar. Se nota. Tenemos buena energía y el equipo está funcionando bien. Cuando se pierde el balón, la reacción inmediata depende de las conexiones y de la distancia entre los jugadores. Creo que hoy, especialmente en la primera parte, eso fue perfecto. Es fantástico ver esto.
5: The distance between each player and today was I think in the first half was really perfect and I really it's great to see this.
3: Escuchábamos a Hansi Flick y ahora nos vamos a la Premier League, donde se jugó la tercera fecha del campeonato, como ya es costumbre en el fútbol de Inglaterra, siempre partidazos. Everton en la jornada dominical empató 2-2 contra el Manchester United, un golazo de Maitland Niles al minuto 90+6, última acción del partido para que el defensa le dañara la fiesta al equipo de Old Trafford, empataran 2-2. Y el derbi de la fecha, un partidazo, se enfrentaban dos de los equipos que mejor juegan, porque el Chelsea ha mejorado con Xabi Alonso. Arsenal derrotó 2-1 al Chelsea, empezó ganando el Chelsea con gol de Morgan Rodgers, lo dio vuelta el equipo rojo de Londres con Calafiori y finalmente el noruego Odegaard para el triunfo del que sigue siendo líder del fútbol de Inglaterra.
2: Líder con 9 puntos, los mismos que tiene el Manchester City, comparten esa posición de privilegio y sorprende la tercera casilla del Hull City en la Liga Premier con 7 puntos.
3: Hull City, que además es el único equipo que no ha recibido goles en Inglaterra.
2: Sí, señor.
3: Pero para hablar del partido más importante de la fecha, escuchamos al técnico español del Arsenal en duelo de técnicos españoles, Mikel Arteta, sobre esta victoria de sus dirigidos.
6: Creo que fue una actuación excepcional. Disfruté cada minuto de principio a fin. El inicio fue complicado, pero lo disfruté porque el equipo reaccionó de manera espectacular. Es decir, la convicción, la determinación y la calidad que mostramos, así como la intención de hacerles daño constantemente, fue algo hermoso. Sí, fue un partido fascinante, creo que también para el espectador, y logramos ganar el encuentro, algo que obviamente me satisface mucho.
3: Bueno, ahí escuchábamos a Mikel Arteta, uno de los técnicos que lidera el fútbol de Inglaterra. Ahora pasamos a la Serie A de Italia, al fútbol italiano, donde tuvimos clásico también, empate en Turín 1-1 entre Juventus y Milan. En la Juventus fue titular Jonhanner Lukumi y jugó los 90 minutos.
2: La fecha en Italia, esta jornada número 3 del Calcio, sigue hoy 11:30 de la mañana. El Cagliari, el equipo donde milita Jerry Mina, enfrentará al Lecce y a la 1:45 de la tarde el Udinese a la Lazio. En el fútbol italiano mandan la Roma y el Inter, tienen 9 puntos de 9 posibles. El tercer lugar lo comparten como Milan y Juventus con 7 puntos.
3: Luego del empate 1-1 entre la Juve y el Milan, que comparten posición, esto dijo el técnico del equipo de Turín, Luciano Spalletti.
7: La intención es siempre la misma.
6: La intención sigue siendo la misma, reafirmar quiénes somos. El campo puede cambiar, el rival cambia, el ánimo de la afición puede mostrar más o menos apoyo según el momento, y las situaciones personales o las presiones pueden generar dudas sobre si eres capaz de alcanzar el nivel exigido, el nivel de la Juventus. Aquí se requiere un nivel propio de la Juventus, y eso no es algo que se consiga solo cuando los focos te apuntan, cuando eres el centro de atención o en medio del rugido de la grada. Se consigue cuando estás a solas en casa, en el silencio, cuando analizas quién eres, quién quieres ser y por qué estás aquí.
7: e non c'è, no, non va fatto quando c'è la luce, quando c'è la ribalta, quando ci sono.
2: Y ahora vamos a escuchar y ver a Rubén Amorim, el técnico del Milan, ganador en este importante partido del fútbol italiano.
8: We didn't deserve to win.
6: No merecimos ganar. Creo que, siendo sinceros, la Juventus tampoco mereció perder. Intentamos hacer nuestro juego, pero no estuvimos bien con el balón. Hubo momentos en la primera parte en los que controlamos el partido, pero luego, al empezar a perder muchos balones, sufrimos. Creo que no jugamos bien. Pero de nuevo, llevamos 2 meses trabajando juntos. Sumamos un punto. Por supuesto, debemos mejorar, pero necesitamos tiempo. Fue un partido difícil para nosotros.
8: We didn't play well. But again, we have 2 months working together.
3: Bueno, dejamos el fútbol del viejo continente, volvemos a Sudamérica para hablar de la liga más importante de este lado del mundo, el fútbol brasileño, donde se jugó la jornada 26 con triunfo de Mirassol como visitante, 2-1 sobre el Coritiba.
2: Otro visitante que ganó fue Flamengo, que además se trepa al primer lugar de la tabla de posiciones. Ganó el Mengao 1-0 al Remo.
3: Derrota para el equipo de los colombianos Atlético Paranaense, que cayó 3-1 en su visita al Cruzeiro.
2: Y el Santos, que está reviviendo en el fútbol brasileño, le ganó 3-2 a domicilio al Internacional de Porto Alegre.
3: Botafogo empató 0-0 en condición de local contra Palmeiras.
2: Y Corinthians cayó 1-2 el conjunto de Sao Paulo con Chapecoense en esta fecha del Brasileirão.
3: Que el campeonato tiene como líder a Flamengo con 54 puntos, que aprovechó el empate de Palmeiras de visitante, que es segundo con 53 unidades, bastante parejo a la disputa por el título de la Serie A brasileña.
2: Y hablando del Verdão, aquí está su técnico, Abel Ferreira, después de esa igualdad 0-0 en Río contra Botafogo.
6: Creo que nuestro verdadero problema fueron los partidos en casa. Al comparar jugar fuera o en casa, nuestro problema estuvo en casa, no fuera. No solo por cuanto ha crecido este equipo en los últimos años, porque es el único equipo que siempre ha competido en todas las competiciones. Los rivales nos tienen un respeto completamente distinto cuando juegan contra nosotros en casa. No hace falta que te lo diga. Nos ha costado mucho derribar los muros defensivos que a menudo nos plantean en casa, y ese ha sido nuestro gran problema allí. Tuvimos este encuentro y dentro de 3 días tenemos otro de una competición distinta. Es partido a partido como lo vamos a afrontar. Por eso, a nuestros aficionados les digo, manténganse unidos. Necesitamos su apoyo y, una vez más, aprovechen y disfruten.
9: Cuando olhas por nossos resultados fora em casa, tem sido nosso.
3: Bueno, escuchábamos a Abel Ferreira, ahora pasamos a la Leagues Cup, torneo que se lleva a cabo entre los equipos de la MLS y la Liga Mexicana, y que en sus semifinales solo contó con equipos mexicanos. El título fue para Toluca, el equipo que viene consolidándose como el más fuerte del campeonato mexicano en los últimos años. Derrotó 2-0 a Monterrey y lo hizo en un duelo de técnicos argentinos con el turco Antonio Mohamed, a quien escuchamos y vemos acá en las noticias luego de este nuevo título.
10: Bueno, nuestro equipo fue un equipo valiente que siempre supo jugar los partidos. Fuimos el equipo que en 6 partidos recibió solamente 2 goles en contra. Me parece a mí que la parte defensiva fuimos los mejores, por eso ganamos el título. Y obviamente hicimos muchos goles. Eso no. Y estaría bueno que se siga aumentando los partidos que se juegan en México para darle más parcialidad. Así que fue un gran torneo, nosotros los queríamos ganar del año pasado y bueno, estamos felices. Demostramos que somos el mejor del área. Otra vez ganamos con CONCACAF, ganamos 2 ligas y ganamos hoy este título que nos faltaba. Así que vuelvo a repetir, no nos podemos quedar en los laureles y tenemos que seguir buscando hacer historia con este club.
2: Turco, Jesús. Y de escuchar al turco Mohamed, pasamos a la vereda perdedora, pero otro técnico argentino, Matías Almeida, el entrenador de los Rayados del Monterrey.
11: Ahora nos dedicaremos de lleno al torneo local, que tenemos que levantar, y bueno, queda un solo objetivo. Entonces, hay que levantarse. El fútbol tiene 3 resultados, victoria, empate y derrota. Y lo más coherente en la vida es aceptar cuando disfrutar, aceptando cuando se gana, y aceptar la derrota como se debe, porque hubo un equipo que lo dio todo. Entonces no lo acepto. Y de acá hay que seguir trabajando. Me hubiese encantado ser campeón, la verdad, porque uno trabaja para esto, pero bueno, por algo pasan las cosas en la vida. Y lo acepto.
3: Bueno, pasamos primero por los campeones, pero este torneo cuenta con partido por la medalla de bronce por el tercer puesto, que fue para el equipo de los colombianos León, que además se definió con un tanto de un futbolista colombiano, Diver Cambindo, que venía haciendo las cosas bastante bien en Necaxa y ahora se fue para el León, convirtiendo lo que fue el gol de la victoria. El equipo que además es dirigido por Javier Gandolfi, el ex técnico de Atlético Nacional. Hay unas imágenes luego de lo que fue este triunfo de Gandolfi celebrando junto a sus dirigidos, obviamente también la presencia de Campion.
2: Saludando a la plantilla de León, Gandolfi, que bueno, ya empieza ahí a cosechar cositas con León, este tercer lugar en un torneo continental, después de ganarle 1-0, partido por el tercer lugar a las Águilas del América.
3: En León, Lalo, vale la pena recordar que además Maña, que la rompió en San Lorenzo, y Daniel Arcila, el jugador tolimense que viene haciendo las cosas bastante bien, el jugador de 23 años.
2: Y estaba el técnico del América, Guillermo Almada, y el balance de esta derrota que los deja cuartos al poderosísimo equipo del fútbol azteca.
12: Más allá de los merecimientos, no me gustó el equipo hoy, creo que hicimos el peor partido desde que estamos nosotros en el club, sin intensidad, quizás por el clima, lento, anunciado, creo que fue de los dos equipos y distinto a lo que hicimos el otro día con Monterrey, que merecimos muchísimo más y jugamos de otra forma. Creo que ninguna derrota es... llega en el momento justo, pero le diría que reflexionemos, como le dije un poco a los futbolistas, nos queda mucho camino por delante y tenemos que mejorar varias situaciones, sobre todo recuperar esa identidad que teníamos en los partidos anteriores y que hoy nos mostramos por momento, por más que, vuelvo a insistir, mérito que puede haber hecho uno o otro. Nosotros tenemos que respetar nuestra identidad. Y vuelvo a insistir, no me gustó hoy lo que hicimos en el partido, más allá del desenlace, que teníamos que haber tenido otra hambre en la búsqueda del triunfo permanentemente.
2: Noticia de la leyenda del Leicester City, Jamie Vardy, a sus 39 años, después de en ese club haberlo sacado campeón de la Liga Premier, marcó 200 goles en 500 partidos con el Leicester, sigue jugando y vuelve a Inglaterra, va a jugar en la segunda división con el Burnley. Pausa en las noticias y venimos a hablar del US Open y la Vuelta a España.
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2: Ah.
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1: Entramos a la segunda semana de este abierto de los Estados Unidos. Y ya está en cuartos de final la número uno del mundo, la bielorrusa Arina Sabalenka, que superó a la local Taylor Townsend 6-4, 6-3. Otra estadounidense, Jessica Pegula, venció a la rumana Zorana Chistea 6-3 y 6-4. Escuchamos a Arina.
2: Fue un partido duro, un juego bastante tramposo. Estoy muy feliz, en primer lugar, de haber conseguido la victoria y en segundo lugar, de haber cerrado el partido en sets corridos. Me encantan este tipo de partidos porque son un verdadero desafío y atravesar desafíos difíciles, superarlos, definitivamente te da fuerza y una convicción muy sólida de que puedes lograrlo. Así que esta clase de partidos son un verdadero impulso para la confianza.
3: En la rama masculina también ganó el número uno del mundo, Carlos Alcaraz, que se impuso al estadounidense Tommy Paul con parciales 6-4, 6-3 y 6-4. Ya después tuvimos doblete de triunfos estadounidenses porque Francés Tiafoe derrotó en 3 sets y 7-6, mientras que Ben Shelton superó a Stefanos Tsitsipas, el tenista griego, con parciales 6-2, 6-3 y 6-4. Escuchamos al español Carlos Alcaraz luego de lo que fue su clasificación a cuartos de final.
4: Well, really happy to see, you know, where my level is right now. You know, beating Tommy Paul is always a great.
5: Estoy feliz de ver en qué nivel me encuentro ahora mismo. Vencer a Tommy Paul siempre es un gran parámetro para medirte y ver dónde estás parado. Estoy muy contento con todo lo que hice hoy. Creo que resté bastante bien. Leí muy bien el partido y supe lo que tenía que hacer en cada momento. Con suerte podré mantener este ritmo. Sé que tengo que exigirme al máximo y recordarme que las cosas siempre pueden salir mejor, pero estoy muy contento y definitivamente voy a disfrutar este momento.
4: To be hard with myself and then just you know saying again the chefs can be better, but just happy and I'm gonna.
1: Los principales partidos de hoy en octavos de final del Abierto de Tenis de Estados Unidos: Iga Swiatek, la polaca, ante la china Qin Wensheng; Coco Gauff, la estadounidense, ante Iva Jovic, también local; Naomi Osaka, la japonesa, con la kazaja Elena Rybakina; y entre los hombres, el alemán Alexander Zverev contra el italiano Luciano Darderi.
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3: Tercer y último día de descanso en la Vuelta a España y escuchamos a Fernando Calle hablando sobre lo que ha sido el balance en estas dos primeras semanas de la carrera y el nivel de los colombianos.
6: Empecemos así, aprovechando el último día de descanso de la Vuelta a España. Primera semana, exhibición, liderato y dominio absoluto de Tadej Pogačar. Segunda semana, a quien le quedó el testimonio, a Enric Mas, lucimiento y camiseta roja de líder, y no ha tenido día malo. El equipo muy bien, no controla todas las fugas, pero sí controla la clasificación general y el mando de Enric Mas. Y uno los mide por las dos llegadas en alto, Calar Alto y el Alto de la Pandera, donde separó a sus rivales, les puso segundos de diferencia, tanto a Félix Gall, a Primo Roglic y a Richard Carapaz, que son sus tres hombres amenazas, por ahora, los que tiene en la clasificación general. Sin problemas, Enric Mas. Para los corredores colombianos, lo mejor, lo de Santiago Buitrago, muy recuperado en esta segunda semana, atacando, arriesgando, sumando puntos clave, incluyendo los puertos de primera categoría, para consolidarse como líder de la modalidad. Ah, y no olvide, rozó la victoria en Sierra Pandera, fue segundo. Lo que viene, tercera semana, tres días clave. El jueves, contrarreloj individual, 32 kilómetros planos. Va a incidir en la general a lo mejor, pero Enric Mas creo que no va a tener problemas. El viernes, ojo que los días son seguidos. El viernes, llegada en primera categoría, ¿sí? Final de primera serie en Peñas Blancas. El sábado, cruel, atroz, tres puertos de primera serie.

0: seguidos uno detrás de otro, y remata en la cima Alberto Fernández. Este es fuera de categoría. Extraordinario será el cierre y los que aguanten. La general, recordémoslo, que parte así: líder Enric Mas, segundo el austriaco Félix Gall. Este viene de ser segundo en el Giro de Italia este año, ¿no? A 2.06, tercero Primoz Roglic. A 2.10, cuarto Carapaz. A 4 minutos 24 segundos. Los colombianos, noveno Carol Tejada. A 9.48. Y posición 17 para Juan Felipe Rodríguez, el cundinamarqués, a 43 minutos y 38 segundos. Ojo a esto, los premios de montaña. Cerremos con esta clasificación. Domina Santiago Buitrago, 69 puntos frente a 40 que tiene Wout Van Aert, su escolta en la montaña.
1: Ojalá termine coronando Buitrago esa camiseta de los puertos de montaña en la Vuelta a España. En la Fórmula 1, el Gran Premio de Italia en Monza, carrera 13 de las 24 de la temporada, y remontada del local Kimi Antonelli en Mercedes, partió 19 y terminó primero. Su compañero de escudería, George Russell, el británico, fue segundo, y Max Verstappen, el neerlandés de Red Bull, tercero.
2: En las posiciones del campeonato mundial está Antonelli en la primera posición con 267 puntos, lo sigue su compañero Russell con 201 puntos, y en la tercera posición está el británico Lewis Hamilton de Ferrari con 191 puntos. Este fin de semana que viene tendremos nuevamente carrera, será el Gran Premio de España.
1: Nos vamos, pero ustedes se quedan aquí en sintonía del Morning Call con Carlos Alemán. A las 10 de la mañana Rafa Cifuentes estará liderando el Rock and Call, y la cita con nosotros a las 12 del mediodía en As Noticias. Recuerden que allí les contaremos qué está pasando con Colombia en el Mundial Femenino Sub-20. Feliz inicio de semana para todos. Chao.
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1: Muy buenas, ¿cómo les va? Son las 7 de la mañana, 3 minutos en Colombia. Hoy es 7 de septiembre del año 2026. Y estas son las noticias. Boyacá Chicó venció 2-0 al Once Caldas, goles de Mera y Cifuentes para el conjunto boyacense. Sorpresiva derrota del Once Caldas de Manizales en Tunga. Cúcuta y Pasto empataron 2-2, Rentería y Montaño para locales y doblete de Preciado para el Deportivo Pasto, que parece que se está levantando. Vamos a ver qué pasa al final. Santa Fe no quiso ganar, empató 2-2 contra Fortaleza. Fagundes y Bustos para el Rojo, Bustos en propia puerta y García para los Amix. Empataron sobre el final en un partido que, la verdad, insólito. Junior salvó el empate en el debut del Ángel del Salvador, 3-3 contra Jaguares en el Romelio. El Salvador, ¿qué pasó? Una cosa es desde la tribuna, otra desde abajo. A ver, Inter y Águilas empataron 2-2 en Techo. Millonarios en el debut de Gamero empató, sacó un empate en condición de visitante contra el Deportivo Pereira. Hablaremos de eso, por supuesto. Hoy a las 6 de la tarde tenemos Llaneros Tolima. Si tiene algo que hacer, pues póngalo. Llaneros Tolima a las 6. Qué partido, ¿eh? Sensacional, maravilloso. En Villavicencio. El Fútbol Club Barcelona derrotó 5-0 al Valencia en Mestalla. Que ahora.
2: Ya no está.
1: Ahora estalla.
2: Ah, ahora estalla.
1: Ahora sí estalla. No me estalla, sino les.
2: Ah, les estalla.
1: Sí, señor. El Real Betis Balompié venció al Real Madrid 1-0. Cucho Hernández jugó 68 minutos y Deosa entró en el segundo tiempo. Arsenal ganó uno de los derbis de Londres, le ganó 2-1 al Chelsea. Y Kimi Antonelli se quedó con el Gran Premio de Monza en la Fórmula 1. Y parece
2: ¿Se lo llevó?
1: Sí, se lo llevó.
2: Ay, no diga.
1: Se quedó con él y parece ser que vamos a tener nuevo campeón de la máxima categoría del automovilismo mundial. Así amanecemos hoy, día soleado en la ciudad de Bogotá, preguntándole a la gente cómo amanece su ciudad a esta hora en los 690M en Bogotá, también en Cali, Medellín y Bucaramanga, en una jornada más del fútbol colombiano que tuvo demasiado empate. Pero ahora estamos felices, ha regresado, está con nosotros después de su periplo. No le alcanzaron las manos para traer los regalos. Por eso los traigo mañana. Acá está el profe Bañoli.
3: ¡Bravo! ¿Qué dicen, chicos? ¿Cómo están? Un abrazo para todos.
1: ¿Qué pasa, Bañoli?
3: Qué lindo estar con ustedes otra vez. Ya está. Ya cargué las pilas. Ya estuve con las hijas. Ya estuve con la familia. Los hermanos, los amigos. ¿Sí? Las comidas, las costumbres. El fútbol. Todo eso. Y ya estamos de vuelta, gracias a Dios. Pero nunca me alejé, estoy atento a todo lo que ha pasado.
1: ¿Habló con Bustos usted?
3: Sí, la semana de Champions, semana de Copa Sudamericana, de Libertadores. ¿Qué semanita de fútbol tenemos?
1: Sí,
3: esto es una locura lo que se viene. Y en la editorial... ¿Se está perdiendo la pasión del fútbol en Colombia?
1: No.
3: ¿Se está perdiendo la pasión del fútbol en Colombia?
1: No.
3: ¿Quiénes son los culpables de que esto esté pasando?
2: ¿James? No.
1: No, pero James.
3: Ya vamos a hablar.
1: Hombre, ¿por qué James?
2: No, pregunto.
1: ¿Pero por qué dice usted que James, señor?
2: No, porque como le echan la culpa de todo.
1: No, James no tiene la culpa de nada.
2: Ah, bueno, está bien.
1: No de nada.
3: Oye, señor Lorenzo está en Buenos Aires.
1: ¿Ah, sí? ¿Qué estaba haciendo allá? ¿Turismo?
3: Fue a visitar a la madre, fue a hablar con algunos muchachos que juegan allá.
1: ¿Fueron juntos ustedes?
3: No.
1: ¿En esas vacaciones compartidas?
3: No.
1: ¿Se encontraron en algún lugar?
3: Y...

0: iba a ir a tomar algo, pero al final dije, pero si estoy todo el año allá, sí, me voy a encontrar.
1: Sí,
0: acá.
1: No. ¿Fueron a Paulín a comerse un sanduchito?
0: No, se quemó ayer Siga la Vaca.
2: ¡Ay, no! Ay.
0: Ayer hubo incendio en Siga la Vaca, tuvieron que evacuar todos 6 de la tarde de,
1: la venganza de
0: Buenos
1: las
0: Aires.
1: ¿Sí? ¿Y Paulín sigue?
0: ¿Paulín quién es?
1: El de los sándwiches.
0: Ah, es una cosa de loco.
1: Eso que
0: fui al Totoni, fui al Totoni. Eso que te tiran los sanguchitos ahí. Sí, sí. Espectacular.
2: ¿Sí? ¿Y la de la pizza?
1: A Guerrín.
2: La que queda por...
0: No, fui a las Cuartetas a comer pizza.
1: Ah, ese le gustó mucho a... Ah,
0: pero sí, miren la pinta parte de esta mujer, por favor. No, presenta al negro primero.
1: Bueno. Pero por favor, si no, primero que todo, si usted puede venir ¿ustedes de donde venga, pero no me
2: sí, hay que presentar al negro, de menos a más.
0: ¿Ustedes fueron a vieron el casamiento que fue Liche el otro día?
1: El otro día, que hace como dos sí, días.
0: Se tiró un vestido encima de $8,000, por lo menos.
1: Claro.
0: Una locura.
3: Yo no sé cuánto costó el vestido, pero era prestado. Ah,
2: no $8,000, 8,000 historias.
3: 8,000 historias.
1: Sí, no, hay gente...
3: Era prestado.
0: Muy bien. Una locura.
3: Lindo, profe, ¿le gustó la pinta? Sí, el color.
0: Muy lindo.
3: Sí, estaba lindo.
1: Hola, Liche, ¿cómo estás?
3: ¿Cómo está, mi querido Carlos Alemán? Qué bien. Rico, estamos completos.
1: Sí, estamos todos. Venga, George, estamos todos horas.
4: Sí, señor.
3: Voy bienvenido.
1: Ay, miren, George.
3: Ay, tan lindo.
1: Ay, miren, George.
2: Hola, soy George.
1: Oh, ¿eres George? Hola, Juan Camilo Ortiz.
5: Hola, buenos días. Vengo afectado de la vocecita.
3: Yo pensé que estaba bravo.
5: Vengo complicado de la vocecita. Voy a hablar poquito hoy. Vengo de observador, de espectador.
1: ¿Y yo qué le quería preguntar por Millonarios?
5: Pregúnteme por Millonarios.
1: Sí, ¿cómo le pareció?
2: Tire los restos ahí, tírelos.
5: A ver, es el primer partido de Alberto Gamero.
2: Sí.
5: Se nota que falta trabajar muchísimas cosas, claro, con solo entrenamiento. No, esa es idea no se iba a implementar.
1: Hay gente que ya está diciendo, arrancó mal Gamero. Lleva dos días.
3: Venga, déjenlo arrancar. Sí.
1: Aunque también podemos decir lo mismo del Ángel Salvador, ¿no? De Viera. Pero lleva más tiempo.
0: Y no conoce a todo el mundo.
5: Sí, Gamero le toca conocer a varios porque hay muchos.
0: A varios,
5: nuevos,
0: porque no es el Gamero que. No es el millonario que él dijo.
5: Exacto.
0: No,
5: sí, hay una base pequeñita, pero son más los nuevos que él no ha trabajado con ellos.
2: Total.
5: Y de todas maneras, cambiar esa línea de 5 otra vez a 4, así los jugadores digan, no, pero tú jugamos algunas veces con Fabián Bustos en línea de 4, pues ayer se notó que no. Y además, el empate vino realmente por un error individual y yo se la voy a echar a Barreiro.
1: A Barreiro.
5: Barreiro, usted vio, él tuvo la intención de... lo tenía ahí para rechazar, y él hizo el movimiento de que iba a rechazar. No sé si fue que Vanguero le dijo algo, no sé qué pasó, pero al final
3: pero
5: decidió...
3: parece que no hubo falta de comunicación.
5: Decidió no meterle la pierna y paseó el balón por toda el área.
0: Sí, sí.
5: Y llegó y Vanguero llegando tarde.
0: Hasta el arquero se confundió, pensó que iba a rechazar.
5: Él pensó que iba a rechazar. Barreiro solamente meterle... Yo no sé si le dio miedo a hacer un autogol.
3: No, eso es lo que tiene que decir, es mía.
1: Mía, gríguele,
5: si le pasa la pelota por el frente, pégale.
1: Pégale.
5: Como
1: bueno,
5: cuando uno era niño, uno veía una pelota que llegaba
3: la voz, tranquilo.
1: Ya sé.
5: Pero de resto, creo que pues es un proceso que hasta ahora está empezando y este partido no puede definir
3: nada.
5: Bueno,
3: no perdió.
5: Además,
1: yo creo que hay gente que está esperando que le vaya mal a Gamero.
5: Me hace muy feliz otra vez ver al Chacho Castro con ese instinto goleador. Sí, yo a Leonardo Castro ya lo vi muy diferente en su actitud y que ya le pega de donde sea y entra.
3: Pues es que ya tiene por lo menos desde la cabeza, así todavía en el plan, en la cancha no salga desde la cabeza una intención distinta.
5: Exacto.
3: Y es, vamos a buscar el partido.
0: Exacto. Pero se equivocó con los cambios.
1: Pero profe, pero bueno.
0: Yo lo aprecio mucho, Alberto, pero lo llega a ser Busto esto. De sacar a Castro. De sacar a Estupiñán cuando tiene que salir a ganar el partido, cuando tiene que... ¿Cómo va a sacar al Chacho Castro? ¿Está loco? ¿No viste la cara del Chacho como diciendo, estoy bien? ¡No!
5: Pero le explicó por qué, ¿no?
0: ¿Qué
1: explicó? Ya lo vamos a escuchar.
5: Sí, tiene, bueno, esto no lo voy a decir.
1: Más adelante.
5: Pero le explicó por qué, le explicó los cambios porque le preguntaron precisamente eso y para mí es válida la explicación. Que no le salió otra cosa, pero la explicación para mí es válida. ¿Qué pasó?
0: Ahora es válida la explicación de Gamero y cuando Busto explicó que quiso atacar por los costados y poner un volante más.
3: No, profe,
0: y sacó a Estupiñán para hacer esto. Lo mataron. No,
5: pero ¿sabe por qué es diferente, profe? Porque es que los cambios de Fabián Busto siempre eran defensivos. Siempre era sacar a alguien creativo para marcar más.
0: Ayer el Pereira no pasaba la mitad de la cancha y dejó a Ureña y Mateo García dentro de la cancha.
1: Ya estoy viendo acá.
0: Dos volantes de recuperación.
3: No, profe, pero hay una cosa clara. Gamero primero está empezando y conocemos cómo juega Gamero. Ya conocimos cómo jugaba Bustos y Bustos lo que le importaba era mantener el arco al cero. A él no le importaba hacer goles.
1: Ya estamos viendo acá.
0: Pero los goles no hacía Bustos, lo hacía los delanteros.
3: Sí, pero el plan de juego era diferente.
0: Los delanteros.
3: El plan de juego era diferente. Bustos priorizaba la defensa absoluta de principio a fin. Él no salía con la ambición de ganar el partido.
0: Le hizo un gol a Pereira ayer,
1: Bueno, pero a ver.
3: Empezando esto.
1: ¿Usted habló con Bustos? ¿Le dijo algo? ¿Estaba triste, sorprendido, molesto?
0: Sí, golpeado. Sorprendido. Es una locura. Ustedes vieron, yo le puse en el chat algo me respondió. Esto ya.
1: ¿Pero se está de acuerdo con que?
0: Le avisaron que salía ya. En el medio del almuerzo
1: con los jugadores. Oiga,
0: bueno.
1: ¿Usted está de acuerdo con lo que dijo en un prestigioso medio de comunicación que dijo que con él no perdía el clásico?
0: Bueno, eso es de caliente, ¿no? Yo no lo digo.
3: Sí, esas cosas.
1: Sí, pero yo conmigo no perdíamos el clásico.
5: Y es probable que no lo hubiera perdido.
1: Ahí está.
5: Es probable, pero era para seguir con el tema de priorizar el resultado, pero al final Millonarios no puede ser solamente el resultado, tiene que estar el resultado, claro, pero tiene que tener mucho más, que es las formas, que es el tema de que yo veía ese equipo y vivía puteando el televisor cada vez que veía.
1: Pero ayer también le tocó.
5: Ayer no, porque ayer ya yo entendí ayer que estamos empezando un proceso.
3: Ya llevaba mucho tiempo entrenando el equipo ya y no se le veía un cambio, se le veía una idea absoluta y radical a sus jugadores y a la intención de la planificación y el replanteamiento de los partidos. Así que si yo no soy partidaria de que echen técnicos cuando esto ya ha arrancado, sino cuando se va a empezar una temporada a cambiar, cuando se tenga que cambiar, pero si había que hacer un cambio en Millonarios, era el momento de hacerlo, antes de otra catástrofe, como el no clasificar al grupo de los 8.
1: Sí, ese era un problema.
0: 60% de rendimiento estaba.
3: Bueno, 30 partidos.
1: Pero ya se fue, ya. Como yo ya me olvidé de Arias, olvidémonos de Bustos.
0: Increíble, ¿no?
1: Lo de Arias.
0: Y lo de Bustos.
1: Sí, bueno, pero ya, olvidémonos, ya pasó. Ahora están los salvadores. Gamero por un lado.
0: Total.
1: Y por el otro lado, el Ángel.
0: Los que llegaron está bárbaro. Yo lo que miro es la acción de sacar a Arias y sacar a Bustos. Eso me pareció una locura. Ahora, a los dos que trajeron, perfecto. Son los hombres que tenían que traer por esta acción.
1: Pero
5: profe, no, yo no estoy de acuerdo con eso. Porque, a ver, Millonarios, la dirigencia de Millonarios se dio cuenta que no iban a encontrar lo que querían con Bustos, que era un juego muchísimo más vistoso. Entendieron que él no iba a cambiar su figura y que se iba a mantener con el tema de priorizar que no te hagan goles sin tener el hambre de salir a buscar los partidos. Se lo dijeron varias veces, quiero que
3: demos que cambie un poquito.
5: Y él no cambiaba.
3: No cambiaba nada.
5: Entonces era el momento. Porque si después lo hace el cambio en la fecha 8... o 10, pues ya es muy tarde.
1: Ya se fue.
5: No iba a cambiar el modelo de él.
0: Yo
5: veo muy valiente la decisión de la dirigencia de cambiar a un tipo que está con buen rendimiento. Es valiente esa decisión, porque precisamente la mayoría de la gente va a decir, ¡qué locura, qué locura! Es una locura, pero ¿qué hacemos? Acaba de hacerlo.
0: Yo vi figura a los arqueros rivales, siempre contra Millonarios.
1: Me queda bien el bronceado.
3: El bronceado. Sí, pero ojo con las arrugas y con el tema de la protección.
5: Se nota que no hubo ni un bloqueador.
3: Eso hay que echarse bloqueador,
5: más. Solamente levanta un poquito la ceja y todas las líneas de la frente se le marcan. Vea.
1: Sí.
5: Es por no usar bloqueador.
3: En la playa, profe.
1: Estoy en un humilde lugar que tengo.
5: Falta skincare en la noche.
0: ¿Cartagena, pues?
1: Sí, fui allá.
0: ¿Estuvo en el casamiento de la Cutir?
1: No.
0: ¿No lo invitaron?
1: No lo conozco. No tengo el gusto.
0: Liche estuvo en el casamiento de la Cutir. Yo pensé que era el casamiento de la Cutir.
1: Pero lo que pasa fue que
3: estuve en otro en Guatapé. Ay, hace mucho no iba a Guatapé.
2: En Guatapé. Tiki.
1: Yo no quiero Guatapé.
3: Es espectacular.
5: Yo tampoco.
3: Me encantó, pasé divino.
2: ¿Guatapé?
1: Sí.
2: Vea.
1: ¿Y usted dónde estuvo, George?
4: No, yo la verdad, cuando llegó el fin de semana...
5: Pero que acaba de llegar de un mes de, dos meses de vacaciones. Guatapé,
4: no, pero yo estaba, dudoso, no sabía si ir a Miami o a Zipaquirá, pero al final me quedé para la casa. Me quedé en la casa, más bien, porque yo dije...
1: ¿Sí?
4: Sí, yo dije, bueno, ¿será que si salgo tengo para mercar la otra semana? Y dije, no, mejor me quedo.
1: Mejor me quedo, claro.
4: Mejor me quedo.
1: Oiga, sí. O sea, ¿hubo fin de semana en Netflix?
4: Y Caracol. Sí, y la vaina es que... me

0: vi toda la película.
1: ¿Cuál se vio?
0: No,
1: uy, eso es malo, eso
0: no
1: es malo.
0: Me vi varias, por eso es malo, me vi toda la película.
2: Oiga, pero no le haga quedar mal así.
1: Sí, oiga, no le haga.
0: Pero usted qué sabe si estaba solo.
2: Ah, sí, no, porque el chistecito viene por alguna razón.
0: No, me vi toda la película porque no tenía nada que hacer. Sí, y, pero usted, ¿por qué todo lo tienes que sexualizar? Por eso es que se le va la voz.
2: Ha sido que armar la muchacha.
0: Por eso es que se le va la voz. ¿Quién sabe dónde puso esa jeta?
1: ¿Qué película intentaste ver ellos este fin de semana?
0: No, empecé, como ya empezó la moda de los de diciembre, ya empecé a ver clásicos de diciembre.
1: ¿Ah, sí?
0: Ah, ya, clásicos de Navidad. Mi pobre angelito, no me le cambie el nombre.
1: ¿Mi pobre angelito?
0: Sí, el Grinch.
1: Sí, yo me lo sé en inglés. Home Alone.
0: ¿Quién?
1: Home Alone.
0: Home Alone. Ah, ok. Ah, sí,
1: en
0: sí,
1: casa,
0: sí.
1: Solo en casa.
0: Ah, sí, sí, sí.
1: Solo en casa también.
0: Sí, mi pobre angelito, esa me la, sí, me la vi. Sí, sí. La 1 y la 2.
1: ¿La 1 y la 2?
0: Sí, falta la 3 y la 4, pero no fueron tan chéveres.
1: ¿Cuál es?
0: Porque
1: mejor,
0: cambiaron
1: la 1
0: los chinos.
1: Dos.
0: A mí me gusta más la 2.
1: ¿La 2 en, sí, Nueva York?
0: Sí, sí, claro.
1: Aunque eso tiene mucha cosa, mucho agujero de guión bastante importante.
3: Esa, sí, es, esa es mi favorita.
0: Pero la 2 era la mejor con los bandidos mojados. Y después los bandidos pegajosos.
1: Bueno. Se vio el Pipón Angelito.
0: ¡Ay! ¿Sabe cuál me vi también? ¿Cuál? Me vi ayer también. La del Coyote.
2: Ah, oiga, mucha gente la vi. Peliculón, muy buena.
3: Yo no pude, peliculón, pero bueno, verla. Ya casi voy.
0: Me la vi ayer.
4: ¿Pero en cine?
0: Sí, en cine. Ah. Esa sí, en cine. Cada vez que el Correcaminos hacía pip, pip, yo me acordaba de Carlos Alemán, porque claro, como eso es lo que le gusta.
1: Bueno, ¡no!
0: Que le gusta el Correcaminos.
1: Ah, pero él dice pip, pip o mip, mip.
0: ¿O cómo dice?
1: No, no, no, pregunto. ¿Es M
0: beep,
1: o B?
0: Bip, bip.
1: Yo creo que es mip, mip.
0: No, es bip, bip.
1: No creo,
0: porque
1: que es
0: mip, porque hay un pedacito donde ponen el letrero. Bip, bip.
1: No, pero suena mip, mip.
0: ¿Cómo quieres que suene, no? No. ¿Cómo quieres que suene? Pues suene.
1: Muy bien. Estos son los resultados de la jornada del fútbol colombiano el día de hoy, que lo que pasó esta
0: ¿tú
1: semana?
0: ¿Tú quieres que suene con P?
1: Bip, bip. Aquí está. Miren, solamente dos equipos ganaron, ¿eh? Dos equipos ganaron América, hasta el momento.
2: No, América, qué fecha floja,
1: que derrotó, no, a Alianza, le pasó por encima al equipo de Pep González, próximo campeón del fútbol colombiano para Chico, claro, vaya. Chico le ganó 2-0 al Once Caldas, la verdad, ese fue sorpresivo, yo no lo tenía.
2: No, nadie. No,
0: Caldas tan sorpresa, malo.
1: Muy sorpresivo, muy sorpresivo. Cúcuta 2, Pasto 2.
0: ¡Ay,
1: ¿qué
0: no,
1: pasó, padre?
0: No,
1: ¿qué
0: no,
1: pasó con eso, amigo?
3: Ay, no, se les fue el
0: los gol, últimos minutos se le fue la victoria al Cúcuta.
1: ¿Sí?
0: No, muy triste.
1: Bueno, Santa Fe 2,
0: pero espéreme, sí, después del show de las estrellas, el show de Roldán, ¡ay, papá!
1: ¿Qué pasó?
0: Eso, el que le dijera bueno, buenas tardes, le sacaba amarilla.
1: No, pero póngase en cámara y dígalo, por si tiene lo que hay que
3: hecho,
1: tener.
0: Bienvenidos a, después del show de las estrellas, el show de Roldán. ¡Ey, el que decía, ¡ey, árbitro, ¿qué más? ¿Qué? Amarillita. Sí, de una. Profe, me dice la hora. ¿Qué? ¿Cómo? Venga, amarillita. Eso le sacó tarjeta amarilla. Yo creo que hasta el celador del estadio también tiene amarilla.
1: ¿Sí?
0: Uy, qué show el del man. Pero es que es... Y viene y se acerca así y al man le habla. Oye, no, le habla cualquier cosa, ¿no? ¿Cómo estás? No, ¿qué tal? Y ya cuando se va a ir, tome la amarilla. Qué show cero, definitivamente.
1: Uy, qué feo,
0: Puede ser uno de los mejores árbitros del mundo, pero independiente...
3: Es el mejor. Me encanta Roldán.
0: Independiente...
3: Para eso son las amarillas, para imponer... No. Disciplina, porque ese cuentito es que se están tirando todo el tiempo y ahí.
0: ¡Qué show!
3: Bien, Roldán.
0: De hecho, hasta expulsó al man del Pasto. También eso hace parte del
1: fútbol. Uy, pero metió una patadita.
0: No, porque es que el man, el que hizo el segundo gol, es el que hizo el doblete.
1: Ajá.
0: El man llegó y salió y a la tribuna le hizo así. Toma la amarilla, roja, papá, de una vez. No, había un show por todo. Expulsó al preparador de arqueros, al gerente deportivo. Casi expulsa a la hinchada.
1: ¿Cómo?
0: Tras de que no van al estadio.
1: ¿Por qué va a expulsar a Angélica? ¿Por qué va a expulsar a Angélica?
0: ¿Cómo?
1: ¿Por qué va a expulsar a Angélica?
0: No, la hinchada quiere decir a los hinchas.
1: Ah,
0: a
1: okay.
0: A los asistentes del estadio.
1: Cuidado con Angélica,
0: uy, casi. No, cuidado, Roldán.
1: Con Angélica nadie se mete.
0: Tras de que la gente no va casi al estadio. Calme, por favor.
1: Bueno, perdió, empató bien el Cúcuta, ¿le parece? ¿Usted está molesto? ¿Está golpeado? ¿Usted como el hincha
0: pues, Motilón? No, lo que pasa es que hay que ser hincha, pero que los ojos del hincha tampoco me nublen, ¿no?
1: Que el árbol no tape el bosque.
0: No, yo creo que empezó el Cúcuta miedoso, pero después le fue dando. Primero empezó ganando el Pasto, pero
1: oye, pero el Cúcuta, ¿con quién se está haciendo una campaña, no?
0: ¿Con qué?
1: Está haciendo buena campaña.
0: Sí, claro, un solo partido perdido, bien, en 18 días que ha tenido el equipo, no, me parece bien.
1: Y vio cómo echó al que parecía Chiesa, pero era el alguien que estaba ahí en el banco.
0: El gerente.
1: El gerente, le metió una echada, pero de padre y señor
0: era
1: mío.
0: Era el gerente, y de hecho hasta en la televisión decía, si hay una bulla en el estadio que está gigante, ¿cómo hace el man para escuchar lo que dice una sola persona?
1: Bueno, pero lee
0: labios. Por eso es lo que yo digo, el man, ¿dónde está parando el lugar? ¿Está parando allá o aquí? O, no,

0: no sé, era parte del
1: el
0: show
1: cuarto
0: de las estrellas.
1: Cuenta.
2: Ahí está la crítica de George Pinzona.
0: Pero igual, buen partido, buen picado, creo que se vio un buen paso.
2: ¿Se salva el Cúcuta?
0: Se salva, yo creo, del descenso, sí.
2: Yo también creo que sí, el Cúcuta está por salvar.
3: Puede ser, pero ustedes vieron Cúcuta, Santa Fe y Junior los últimos 5 minutos del partido.
2: Terribles. Pero
3: se rompen los partidos. Es como que parecen soltero contra casado. Sí. Hay espacio. Parece que la defensa rechaza y tiene que ir a atacar a la otra defensa. Oiga, pero... Y en el medio queda una estancia, ¿viste?
1: Sí, eso es. Ya. Bola para allá,
3: es
1: por arriba.
3: Es una locura. Sí,
0: que claro, que fue lo malo, que el minuto 45, o sea, arranca el segundo tiempo, 45. Sí. Y 30 segundos después, expulsado uno del Cúcuta. Vea. Entonces, bien por la valentía, porque nunca dejó de lucharla. De hecho, tuvo hasta para ser el tercero varias veces. Pero el que no hace los goles los ve a hacer. El Pasto tenía que llegar por un error, porque no se veía por dónde llegara. Y llegó, empató y baila. Ya ahí sí, baila. Es más, dicen que vuelve Peralta, ¿no?
2: Ah, dicen que al final no le tocó volver. No jodas.
0: Que... Sí, pero no jodas, que no agarren descampadero el equipo. Por eso es que el equipo no lo respetan tampoco.
2: No, pero pues usted no necesita Peralta, usted dice que no.
0: Pero pues, ¿qué más? O sea, el que se fue, se fue. Pero hay que mirar cómo se potencian los demás. No, a rey muerto, rey puesto. Claro, si el man se fue es porque no quiere el equipo. O sea, usted va a jugar por jugar.
2: Se llega a ir algún momento.
1: No, pero no solamente es porque no quiere el equipo, si tiene una mejor oportunidad, hombre. Y si no salieron las cosas por la negociación y demás.
0: Pero es como se vaya. Es depende de cómo se vaya.
2: Sí, la verdad me parece que no desprecio los goles, papi.
0: Es depende de cómo se vaya. Yo sí le diría, papi, no. Porque no es la primera vez que lo hace.
2: Seguimos. Santa Fe 2, Fortaleza 2. Santa Fe 2, Fortaleza 2. Voy a decir algo. Santa Fe no quiso ganar el partido.
0: ¿Cómo?
2: No lo quiso ganar.
1: 2-0. Estaba jugando en segunda.
2: Y después bajó el ritmo y después no quiso ganar el partido. Santa Fe no lo quiso.
3: Los tres primeros goles los hizo Santa Fe, ¿no?
2: Sí, totalmente. Y se complicó solito Santa Fe para meterse a los 8. Sonríen muchos que no quieren ver a Santa Fe en las finales, les dimos papaya. Sobre todo los jugadores, porque creo que ese empate es de todos los jugadores, no tiene nada que ver con Repeto. Lo que pasó fue completa responsabilidad de los jugadores.
3: ¿Cómo está la tabla, Santa Fe?
2: Ya la vamos a ver, pero está golpeado. Lo que sí fue importante es el gol de Fagundes. ¿Quieren escuchar cómo narró el fenómeno del fútbol?
0: Sí,
2: el gol de Fagundes.
0: Claro.
2: El mejor jugador del
1: fútbol
2: profesional
1: colombiano. Nos vas a pasar todos los goles de las transmisiones del fin de semana, claro.
2: Solo los de Santa Fe.
1: Ah,
2: porque como Santa Fe, nadie habla de Santa Fe.
0: Claro.
2: Aquí
1: nadie.
4: Nadie. La semana pasada le dedicamos un programa completo a Santa Fe.
2: Ah,
4: bueno, yo quiero escuchar el gol
3: de Fagundes. ¿Cuándo juega con Vasco? ¿Mañana?
2: Mañana. 5 minutos.
0: El miércoles, ¿no?
2: Si me lo permiten, ¿no? Pues,
0: ¿mañana o el miércoles?
2: Mañana. Si quieren, hablamos 5 minutos de Santa Fe. Pues,
0: hablemos, a ver.
2: El gol de Fagundes, humildemente. Aquí está. El fenómeno del fútbol, narro así. El gol de Franco Fagundes.
5: ¡Fagundes de afuera! ¡Qué golazo! ¡Golazo! ¡Golazo santafereño! ¡Mamita mía, qué gol!
2: Ahí estaba.
4: Pero déjenlo completo.
2: No, pero ahí está, un poquito.
4: Solamente el canto de JJ, pero quiero escuchar cómo es el gol. ¿Usted por qué lo corta?
2: Bueno, pues lo corté para que no se moleste. Como
4: no,
2: ustedes
4: me gusta
2: molesta.
4: Que dejen desde la jugada por no entender qué fue lo
1: pero
4: que hizo.
1: ¿Pero qué quiere escuchar usted?
4: El de Millonarios.
0: El negro se molesta.
4: Aquí está el gol de Leonardo Castro.
2: No, pero espere un momento. Seguimos con la... seguimos
4: ¿qué tal
2: con la,
4: este?
2: Seguimos
1: horrible.
2: Con la... Tranquilo, que hay para todos. No, pero, bien, a ver, bien. Seguimos viendo la jornada del fútbol colombiano, por favor. 3-3.
1: Horrible.
2: 3-3 empató Junior con Jaguares. Tenemos el gol de Teo.
4: ¿Qué irán los pombos? ¿Ah?
2: Tenemos el gol de Teo.
3: Dale. ¿Volvió Teo?
2: Y habló Teo. Qué lindo hubiera sido, Teo,
3: estaba
2: que hubieras
3: hablado. Estaba descabellado.
2: No, pero qué lindo. Después miremos a ver si tenemos las reacciones de Teo. Pero qué lindo, Teo, que hubieras dicho eso también cuando estaba Arias. Ahora que no está Arias, sí lo dices. Acá está el gol de Teófilo Gutiérrez. Empató 3-3 Junior contra Jaguares en el Robelio. Hubiera estado Arias. Incendiaban todo. No pasó nada.
4: Es un partido. Toca esperar.
6: Pelota arriba, cabezazo abajo de Rivera. Queda viva, pierna derecha.
2: ¿Quién es ese Giovanni?
0: ¿Quién dijo gol?
2: Giovanni Cárdenas.
6: ¡Gol! ¡Del Junior!
2: Ahí estaba el gol de Teófilo Gutiérrez en el fenómeno del fútbol. Seguimos repasando la jornada.
1: Bueno, y le hicieron 3, ¿no? La defensa sigue...
2: Y lo salvó en el último minuto.
0: Sí.
3: Erró penal Muriel, ¿no?
0: Muriel, sí, Muriel, Muriel, Muriel, Muriel, Muriel.
2: Pero vieron que hacen esa vaina que hacen en dañarle el punto penal. Mm. ¿Para qué?
1: Sí, sí, qué pa... necesidad.
2: Ay, Dios mío, hacemos unas cosas.
1: O sea, que ayer buenas canchas.
2: Ya vamos a hablar de eso. Ayer empató el conjunto del Inter también. Empató.
0: ¿Tenemos el gol?
2: No, no, no es no. No. Se contra Águilas. Y también tenemos a petición, uno por uno empató Pereira Millonarios, a petición de Juan Camilo Ortiz.
0: ¿Sí?
2: Porque quiere en orden, señor Juan Camilo Ortiz. Sí, claro. Pida el gol de Leo. Diga, quiero el gol de Leo.
4: ¿Quiere el gol de Leo del Chacho? Aquí está el gol del Chacho Castro.
0: Uy, lo negriaron.
6: Centro que va libre.
2: Ahí
6: otra vez Chaverra va atacando. Leo, golazo de Millonarios. Leo Castro, el goleador.
2: ¡Epa! No, esa es nueva, ¿eh? Jota, muy bien.
4: Está rapeando.
3: Por Leonardo.
4: Claro.
3: Por Leonardo, Leonardo Fabio.
4: Claro, claro. Sí, claro.
3: Dindon, Dindon. Es
0: son
3: una
0: las
3: canción
0: cosas del amor.
4: Sí, señor.
2: Esa era como hablada, ¿no? Era una canción hablada. Esa.
3: Siempre hablaba Fabio en algunas canciones. Siempre. Tengo una crítica para Leonardo Castro. Lo quiero mucho, al Chacho. Lo tuve de chiquitito en el Pereira. Va, el gol fue el del empate, ¿no?
0: Sí.
3: Agarra la pelota, anda al medio de la cancha y decís, saquen.
4: Sí.
3: Saquen.
4: Que... Sí, no, pero lo que pasa es que se la celebró, ¿no?
3: Saquen.
4: Dedicándoselo a la esposa.
3: Saquen. Dale, vamos. Vamos que lo ganamos, 70 y pico. Vamos. Agarra la pelota. Salí corriendo a la mitad de la cancha. Eso vos no sabés lo que le hace al rival.
4: Yo claro. Eso estoy de acuerdo.
3: Al rival, dice, ay, Dios mío, se vienen como una tromba.
4: Exacto. Yo
3: se
4: estoy
3: fue
4: de
3: a hacer el corazoncito.
4: Sí,
3: te
4: sí,
3: quiero, bro. Mi amor. Saluda para el otro lado.
4: Le pido perdón a Pereira.
3: Van caminando, sí. Y el gol se reanuda a los 3 minutos.
4: De acuerdo, bueno, de acuerdo. Eso es, esa es la mentalidad que tiene que volver a cambiar de Millonarios, que es quiero ir por todo y me voy a montar en un camión de 18 ejes y le voy a pasar por encima al rival.
3: Sí,
4: eso
3: señor.
4: Es lo que se necesita.
2: Correcto, me parece importante. Seguimos repasando la fecha ya para cerrar. La fecha que sigue con uno de mis equipos favoritos, una de las ciudades que amo. Que quiero mucho.
0: ¿Mariquita?
2: No. Ah. El Guamo. Mentiras.
0: Ah, okay.
2: Bucaramanga. Bucaramanga. Que es mi sexto equipo de la
3: fecha
2: liga.
3: ¿Se juega dentro un mes?
2: No. Sí.
0: ¿Tenemos el gol?
2: Son aplazados. No hay goles.
1: Aplazados. Ah.
2: ¿Se acuerdan que, bueno, Bucaramanga-Medellín, partidazo?
4: Bucaramanga no juega hace como 15 días.
2: No
1: jugó la semana pasada.
2: Sí, con Cali.
3: Pero hoy hay liga.
2: Mucho. Hoy no. ¿Cómo hay liga? Ah, sí,
1: juega. Llaneros.
2: Hoy juega Llaneros.
3: ¿Pero es Copa o ya o es...?
2: Liga. Es tan confuso todo.
3: ¿Por qué hoy juega Cali Nacional?
2: Eso sí es por Copa. Yo sé que usted está un poco... Nacional Tolima y Llaneros Cali todavía.
3: Estamos todos locos, ¿no?
4: Sí, profe.
2: Y la tabla de posiciones, por favor, señoras y señores, para después ir con la portada del diario AS en Colombia y España. La tabla de posiciones nos muestra lo siguiente. América, líder, recontra líder, super líder, maravillosamente líder, increíblemente líder, inalcanzable ya, tiene 20 puntos. Seguido por el Deportivo Independiente de Medellín, papito, con 15.
0: Que siga de segundo.
3: Que si gana los 3 partidos que tiene aplazado, sería el líder.
0: Sería el líder como rey.
2: Todavía no
3: es. Está bien, pero sería el líder. O sea que en la tabla de rendimientos va el América primero.
4: Correcto. Medellín.
0: Azules.
2: Medellín. Después Tolima tiene 12 más 1 puntos. Nacional 12 puntos, Millonarios 12 puntos, Llaneros 11 puntos, el equipo que nadie quiere tiene 7 puntos, el que todo el mundo le hace contra, Santa Fe tiene 7 puntos.
1: Ay, no, esa
4: victimización
1: tan absurda, horrible.
4: Usted es un novio muy tóxico, hermano.
2: ¡No!
4: Y no me imagino a este man como novio.
2: No, ese no.
0: Cuádrense para ver.
1: Por eso.
2: Uy. Mi equipo, mi sexto equipo en la liga, el Bucaramanga, tiene 10 puntos, es noveno.
1: Salió del grupo de los 8.
2: Salió
1: del grupo.
2: Tranquilos que Peirano regresa. Después, el Cali es duodécimo con 8 puntos y el Junior es 18º con 3 puntos de 6 jugados. La verdad, lo de Junior es dramático. Esta es la portada del diario AS en Colombia. A ver qué pasó, qué nos trae Steven. Sobre todo, creo que tiene que ver mucho con Gamero. Porque Gamero es noticia. Dice, debut con empate. Alberto Gamero comenzó su segunda era en Millonarios con igualdad ante Pereira en la 9ª jornada de la Liga Betplay. Inter y Águilas igualan en intenso partido en Bogotá. DT del Sporting dijo, Suárez es uno de los mejores de la liga. Lo perdonaron. Perdonaron a Suárez.
1: Sí. Que los goles hacen que lo perdonen.
2: Claro. DT de Vasco, Emanuel, ¿se acuerda del chico del humo?
0: Bueno.

0: ¿Cómo?
1: Sí, claro. Emanuel, el cantante. Mexicano.
0: Es el de toda la vida.
1: ¡Toda la vida! Bueno, ahí está el técnico de Vasco. Viacín Gómez, ¿eh? ¿Sí ven?
2: ¿Qué quiere decir? Lo quieren matar en Brasil, se está yendo al descenso.
1: Minimiza
2: Vasco da Gama.
1: Nos increíble. Miran por encima del hombro, ¿eh? Es que a Sin Gómez les ganamos igual. Teófilo, la camiseta de Junior pesa. Hay que tener criterio. ¡Uy, qué lindo lo que dijo Teo! Ojalá lo hubiera dicho cuando estaba Arias. No lo dijiste.
3: Pero, ¿qué tal que les está empezando a pesar ahorita?
4: ¿Por quién Vasco, lo del Vasco, ¿qué? ¿Qué?
2: Junior. ¿Por quién lo dice Teo? ¿Por quién habla? Mucho,
1: él habla de jugadores. O sea, él habla de jugadores que están en Junior, que para su concepto no saben dónde están. ¿Sí?
3: Okay. Pero bueno, está pesando la camiseta.
4: Eso es algo que se ha identificado desde hace mucho tiempo en Junior, ¿no?
1: Ah, pero...
4: En Junior pasa mucho. Hay jugadores que son figuras de otros equipos, llegan a Junior y desaparecen.
2: ¿Teo entró en el segundo tiempo?
1: ¿Ah?
2: Entró en el segundo tiempo el otro día, Teo, ¿no? ¿O jugó de titular?
1: ¿Quién?
2: Teo.
1: ¿Teo jugó? No, Teo. ¿Entró en el segundo
3: Teo
1: tiempo?
3: Entró
2: en el segundo tiempo. Con Arias no entraba.
1: Con Arias no entraba porque estaba en partidos amistosos con el pibe y con todos esos... Estaba con el pibe en un partido.
0: Igual, ¿qué?
1: Sí, sí, estaba, no. ¿Estaba o no estaba con usted?
0: Conmigo.
1: Sí, estaba con usted.
0: ¿Quién?
1: Teófilo.
0: Joda.
1: Sí, de verdad, yo a ver.
0: Es que yo le enseñé a que pesara la camiseta.
1: No, pero usted ya no ve, entonces. No, no vio a Teófilo ahí, viejo.
0: No veo. No ves tú.
1: No, no,
0: por
1: pero
0: eso
1: le
0: que está soltero.
1: Bueno, 7 de la mañana, 31 minutos, ya vamos a tener el pibe, también estará Alberto Baveros.
0: ¿Qué, qué?
1: A la primera pausa del Morning Call de Las y ya venimos con mucho más, porque si viene César Augusto Londoño, la editorial del profe que viene cargado, y también hablaremos de la Fórmula 1, de Sebastián Montoya, y las grandes ligas, y mucho más al lado de Juan Camilo Ortiz y All Sports. Ya venimos.
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1: Señoras y señores, son las 7 de la mañana, 34 minutos. Está el profe Mañoli y ya trajo los regalos. ¡Sí!
0: ¡Sí!
1: Sí, yo. El negro se cogió el blanco y George se cogió el negro.
0: Y el blanco se cogió el negro.
1: Sí, a George le gusta más el negro, entonces se cogió el alfajor negro.
0: Total.
1: Sí, le gusta más el negro, George.
0: Sí, es que el chocolate es más...
3: Trajo alfajores de los originales, no los baratos.
1: El chocolate de los buenos, sí, de los buenos. Muy bien, muchas gracias, profe Mañoli.
4: Gracias, profe.
0: Apréndale, mano, usted no trajo nada.
1: Me traje a mí mismo y traje un bronce.
0: Por eso traje puras por...
1: Señores, 7 de la mañana, 35 minutos, está con nosotros don César Augusto Londoño, arrancando la semana como merece. Don César, ¿cómo le va? Muy buenos días, ¿cómo anda?
11: Mi estimado alemán, un abrazo grande para todos. La bienvenida al profe Mañoli, que nos encanta que esté otra vez
0: gracias,
11: aquí
0: padrino.
11: entre nosotros, pendiente los ñoquis de este mes, ¿no? Pendiente
1: ay,
11: los ñoquis.
1: Ay,
2: así es. ¿Qué cae 29?
0: No ya le grito, cae martes.
11: Mal día.
2: Entre semana estamos todos trabajando, todo es una locura. Va a haber que hacerlo a la
0: 27,
2: noche.
0: 27. ¿Qué domingo?
11: A la noche caen pesados.
2: Lo que pasa es que es el 29.
0: Noche. Ah.
11: Bueno, este es el 29. Bueno, vamos a hablar de Millonarios y el primer partido del técnico Alberto Gamero. Hizo varias novedades con respecto a lo que venía manejando el técnico Fabián Bustos. Primero, cuatro defensores, Ginás Barreiro como zagueros centrales, Vanguero como marcador izquierdo, porque Valencia tuvo un problema y aunque iba a ser titular, no lo pudo ser en el partido frente al Deportivo Pereira. y Estupiñán arrancando por derecha, pero con movilidad en todo el frente de ataque. 4-2-3-1, el esquema inicial que ya representa un cambio significativo con respecto a lo que venía manejando el técnico argentino. La intención de Millonarios de entrada fue presionar, y lo hizo durante algunos minutos, 10, 12 minutos de la primera parte, donde llegó la primera oportunidad de gol, un remate de Daniel Ruiz entrando al área que detuvo muy bien el arquero Bentancur, que creo que fue la figura del Deportivo Pereira. Posteriormente el equipo baja de ritmo, baja de intensidad, llega el Pereira un par de veces con Sebastián Acosta generando una oportunidad de gol donde le gana a los centrales y desvía hacia adentro el remate. Al minuto 31 Andrés Estupiñán tiene la segunda oportunidad de gol de Millonarios, que jugaba media, sin mucho ritmo, había disminuido la presión, pero llega con un remate dentro del área que providencialmente salva Pacheco, haciendo un cierre extraordinario. Pacheco, el hombre más importante del Deportivo Pereira en la primera parte. Y al minuto 37, otra oportunidad del Deportivo Pereira de Jordi Monroy, un centro desde la derecha, Sebastián Acosta en el cabezazo y la pelota golpea en el horizontal. Eso fue lo que pasó en la primera parte, que no fue buena, que no tuvo realmente una condición futbolística sobresaliente y donde Millonarios no hacía nada distinto de lo que venía haciendo en la administración anterior. Para el segundo tiempo, al minuto 41... hay una acción de Monroy, centro, perdón, 47, acción de Monroy, centro de la derecha, y Largacha desvía de taco. Esa fue la primera y la única aparición del Deportivo Pereira en el segundo tiempo, sin contar el gol que llegó al minuto 67. Ese taco de Largacha que salió ligeramente desviado. Millonarios no arrancaba, Millonarios seguía sin movilidad, sin una actuación insistente frente a la portería contraria, aunque trataba de tener la pelota. Y el 1-0, cuando Millonarios estaba atacando más decididamente sobre la portería del Pereira, llegó en una salida de atrás, una buena elaboración y gol de Jordi Monroy por el medio en un centro del sector izquierdo que no alcanza a detener Barreiro, que se pasa un poquitico en la marca de la pelota. Pero esa situación duró un par de minutos porque llegó el empate de Millonarios. Una pelota de Daniel Ruiz que queda en el aire, rechazo de primera, Leo Castro define para el 1-1. Y en 4 minutos pasa absolutamente de todo. El gol de Castro, se presentaron los cambios de Darwin Quintero por Ruiz, de Rodrigo Contreras por Estupiñán. Contreras, se le notó un poco la ausencia futbolística, pero siempre está en la parte del área, en la parte de la función ofensiva de Millonarios. Al minuto 69 fue el gol de Leo Castro. Al minuto 71 hay una mano de Felipe Mosquera que para mí era penalti. Estaba un poco abierta.
2: Para mí también.
11: El árbitro la considera, Adrián, ahí. El VAR no interviene, escucha el VAR, parece que le dice que no es penalti, que continúe, y el árbitro continúa, pero creo que fue una mano penalti. Y al minuto 73, Leo Castro, de primera, tiene la segunda oportunidad de gol de Millonarios que desvía el arquero Bentancur. Eso fue lo que pasó en el segundo tiempo. Millonarios, nadie le va a pedir a Gamero que con 2-3 entrenamientos vaya a cambiar radicalmente la estructura del equipo, el funcionamiento del equipo y la producción del equipo. Volvió a tener Millonarios algunos problemas defensivos, esta vez con más espacio, porque no había 5, sino que había 4. Volvió a tener los mismos problemas de generación de fútbol, los mismos problemas de definición, los mismos problemas de continuidad, y tendrá un trabajo por delante Gamero si realmente quiere cambiar las razones que hicieron que Fabián Bustos se fuera del cuadro embajador.
1: Sí, señor, esa es la lectura. Tendrá que tener, a ver, la verdad yo sí siento que a Gamero se le está pegando ya y acaba de llegar, ¿sí?
4: No,
1: y
4: hay hasta
1: que...
4: ahora.
1: He escuchado algunas voces. Sí.
2: Ayer alguna manito hubo, porque la suplencia de Contreras.
1: Pues es que acaba de venir de lesión.
2: La suplencia de Contreras, los 4 en el fondo. sí. ¿No es cierto? Los cuatro en el fondo.

0: Hay
1: Y
0: algunos
1: ya.
0: detalles, viste, que puso la mano.
1: Estupiñán titular.
0: Sí,
2: Esa es la mejor, esa
0: por
2: es
0: encima
2: la
0: de
2: opción.
0: Contreras.
3: Pero es que estaba forzado, ¿no? Porque Contreras no había ni entrenado. Él
2: Es
3: ya
2: que
3: acaba de salir
2: Contreras
3: de
2: sí tiene
3: lesión.
2: lesión.
1: Sí, estaba obligado, pero sí. Pero igual el equipo realmente no cambia mucho ahora. No íbamos a esperar que cambiara. Por supuesto, creo que el cambio más importante es que definitivamente Gamero va a jugar con cuatro defensores y eso le va a dar un hombre más al medio. Pero tendrá que asegurar la parte defensiva. Si va a jugar Valencia, lo tendrá que respaldar un extremo porque Gamero va a jugar con extremo. Llámese Chaverra, llámese Estupiñán, llámese Leo Castro, porque a Contreras no lo va a sacar del medio, ayer se vio, entró a jugar por el medio definitivamente, que creo que es el puesto que más se acomoda a la importancia que tiene Contreras, que recuperado seguramente que va a volver a ser el jugador más importante de Millonarios, pero la defensa con cuatro, un hombre menos en la contención, le va a generar problemas. Y tendrá que buscar respaldos de los volantes. Ayer creo que mejoró Mateo García, sobre todo en la recuperación. Después de haber entregado una pelota de riesgo al comienzo mal, mejoró en la recuperación y me parece que eso puede ser importante.
3: Y lo que vamos a ver
2: Sí.
3: de Gamero es lo que dijo muy bien César de esos primeros minutos,
2: Sí.
3: y es el tema de la presión alta. Y la
2: Ojalá.
3: idea es que eso vaya a pasar, no de 12 minutos, sino que él quiere que se presione
2: Y ahí la parte
3: todo el
2: física
3: tiempo,
2: es muy
3: que el equipo esté
2: importante.
3: buscando el partido todo el tiempo. Y hasta ahora está empezando, pero ya se ven pequeñas cositas de lo que uno va a ver a
4: Es
3: futuro.
4: que es la intención, yo creo que desde ahí empieza a marcar una diferencia importante, porque no era lo que se tenía y no se veía el cambio. Así que, bueno, esperemos, es el primer partido.
2: Primer partido, un resultado que no
1: Diche.
2: esté todo mal, o sea, empataré contra el Pereira en condición de visitante. Yo sé que el Pereira está muy golpeado, pero siendo el primer partido, es al final termina siendo algo positivo también, ¿no, César?
1: No, es muy malo, es muy
2: ¿Sí?
1: malo. Pero empatar con, claro, es muy malo, sea como sea, es que el Pereira puede ser el equipo más flojo al lado del Boyacá Chicó de la liga, un equipo al que no le
0: Total,
1: pagan, con
0: total.
1: problemas,
0: Es que
1: que no tiene
0: todos los de
1: nómina.
0: arriba, todos los de arriba, César, perder puntos con el Chicó y con el Pereira
1: No puede
0: puede
1: ser.
0: costar después.
1: Claro, lo que le
2: Lágrimas.
1: pasó al Once Caldas el sábado fue terrible, perder 2-0.
0: Increíble.
1: Fue terrible en un partido donde creo que el árbitro actuó muy mal, le quitó un gol legal al Once Caldas, que es un tema para discutir, pero una cosa es cuando el arquero salva, y otra cosa es cuando el arquero inicia una jugada. No sé si ustedes vieron, ese es un tema interesante para discutir. Hablé con un par de árbitros y todos coinciden en que el árbitro actuó bien porque el arquero salvó. ¿Qué iba a salvar? Si la pelota estaba flotando, le pega un manotazo y comienza una nueva jugada. Y en la segunda, en el gol del Boyacá Chicó, creo que Roa no, deliberadamente no saca la pelota. Pero bueno, ese es otro tema. Perder Alemán con empatar con Pereira, donde sea, más en Cali, sin público, en una plaza absolutamente neutral, es gravísimo. Es casi como empatar de local.
2: Sí, mirándola sí tiene toda la razón. Es correcto. Sí, la verdad es que el
0: Es que
2: Pereira.
0: hubo como un denominador en Junior y en Millonario.
2: ¿Sí?
0: Los dos trajeron un técnico nuevo.
2: Sí.
0: Los dos echaron a los técnicos. Los dos
2: Correcto.
0: jugaban con rivales flojísimos.
2: Y ninguno pudo.
0: Y ninguno pudo.
2: Y ninguno
1: Pero
2: pudo.
1: los dos llevaban dos
4: A mí no me parece
1: entrenamientos,
4: tan
1: ¿no?
4: grave, la verdad. A mí no.
2: ¿No?
3: No, a mí
4: No.
3: tampoco.
2: Bueno,
3: Ya estamos en
2: a
3: este
2: final del
3: proceso de
2: torneo
3: nuevo
2: veremos si es
3: entrenador.
2: grave o no.
3: Toca esperar que arranquen. ¿Qué hacemos?
2: No, pero al
1: Claro.
2: final del
1: No,
2: torneo todo sea
4: Gamero
2: como.
4: llevaba 24 horas
0: Sí,
4: en la sede,
0: está
4: o sea.
0: bien.
4: Lo
1: Sí,
4: primero que podía
1: pero
4: hacer era cambiar la estructura del equipo y.
1: Lich, el equipo no venía tan mal como para decir no le puede ganar al Deportivo Pereira. Es que las nóminas son absolutamente
0: Y a Jaguares.
4: Sí, pero es que no
1: y lo
4: pudo
1: mismo
4: con
1: con
4: Inter de
1: Junior.
4: Bogotá tampoco, imagínate. Sí venía
1: Sí,
4: mal.
1: no, no.
4: O
1: No, el
4: sea.
1: tema. Sí, pero con Inter por lo menos tuvo las oportunidades.
4: Y aquí
1: Pero
4: no,
1: ayer,
4: también.
1: ayer, ayer, sí, pero fue un partido parejo. Ayer el partido no
4: Bueno.
1: fue muy favorable a Millonarios, fue un
4: Acaba de
1: partido
4: llegar el
1: parejo.
4: técnico, me parece que empezar a darle palo no, o sea, a mí no
1: No,
4: me
1: no,
4: parece
1: pero es
4: tan
1: que
4: grave.
1: no estamos, pero Liche, no estamos criticando a Gamero. Lo primero que dijimos es, Gamero no puede hacer milagros y
0: No,
1: acabando de
0: Gamero no
1: llegar
0: tiene
1: no
0: nada
1: puede
0: que
1: cambiar
0: ver.
1: radicalmente el equipo. pero el resultado no es bueno para Millonarios. Eso
4: ah,
1: sí,
4: no,
1: yo creo
4: pues
1: que...
4: nunca va a ser bueno empatar, pero hoy no es grave. O sea, para mí no es grave en el contexto.
1: Depende.
4: En el contexto de lo que tiene un Millonario no es grave para mí.
3: No, tendrán que ponerse al día con
4: claro, al final si no clasifica y demás, pues dirá, pero se dejaron perder. Pero entonces uno tiene que acordarse del contexto, porque no es solo el resultado y usted ha sido ponderador de... lo que pasa y de mirar todo lo que sucede alrededor. Entonces, yo lo miro desde...
1: Pero es que ¿sabe cuál es el tema, Liche? Que en el torneo pasado el equipo no clasificó entre los ocho por dos puntos porque perdió con Internacional, que le quitó el octavo lugar. No le ganó al Chico, no le ganó a Alianza. Perdió con Jaguares. Y ahí es donde hay que ganar los puntos. Cuando uno tiene dificultades en el funcionamiento, dificultades en el juego, dificultades en la creación, en la definición... tiene que resolver los partidos ante los equipos relativamente cómodos, o lo va a resolver ante Nacional y América.
4: Pues ojalá.
3: Le va a tocar.
4: Ojalá, tocar, bueno. Ojalá, porque es que a este Millonario, si por eso se hace el cambio de técnico, tiene que ir a ganarle al América, tiene que ir a ganarle a Nacional. Oh. O sea, esa es...
0: No, tiene que meterse que en lo cuadrangular, claro, y después ver. Es uno de los equipos que tiene la presión de salir campeón.
2: Millonarios claramente hizo una gran inversión y pues, la
0: Millonario,
2: verdad
0: América,
2: que sí.
0: Millonario, América, Nacional y Medellín son los cuatro que tienen. El Junior no.
1: Y Junior. Junior.
0: Y, pero salió dos veces campeón.
1: Y, pero eso es como el comercial de los argentinos, que ya fuimos campeones en Qatar y no más, que ya fuimos campeones. No,
0: pero dos veces que campeón, bicampeón en el fútbol colombiano, salir. La misma gente en Barranquilla le está dando la espalda, como diciendo, ya está. No.
1: Pero,
0: es como
1: pero
0: que
1: se la dieron cuando 3.000
0: personas
1: a ver
0: un partido de fútbol.
1: Se la dieron,
4: pero
1: cuando
4: eso
1: ganó
4: siempre,
1: el título.
4: Profe, eso
1: cuando
4: ha sido
1: ganó
4: siempre.
1: El título. Ahora, no me digas que no hay que salir campeón habiendo salido dos veces.
0: Sí, pero no tiene la
1: técnico,
0: presión.
1: En cinco partidos lo echaron.
0: Pero no
1: en
0: tiene la presión, César, de los otros cuatro.
1: Ah, bueno, eso es otra cosa. Ya, no tiene la presión, pero la obligación sí la tiene.
2: Ah, sí, Junior, no se puede quedar ser, por fuera, pero porque presión... les digo una cosa. Si Viera no se mete a los ocho, es muy probable que no siga para la Libertadores. Es que eso es lo que va a pasar. Y entonces otra vez arranquemos de nuevo con buscar técnico en Junior de Barranquilla. Eso es lo que me dicen que podría
4: no
2: pasar.
4: No, porque lo que quieren contraer a Viera es tener un ídolo y lo van a esperar y lo van a querer y lo van a amar.
2: Pues le hicieron contrato hasta diciembre. Entonces
1: lo van a amar así pierda, Liche. Ay.
2: Los ídolos a veces caen.
4: Pues eso es lo que yo tengo entendido, que por eso es el salvador, ¿no?
2: No sé. Dicen por ahí, no sí. Conozcas a tus ídolos.
1: Si la pareja no te da para llevar el desayuno y el almuerzo, la dejas de amar fácilmente, Licha. Acuérdate de eso.
2: Cuando entra, como dicen, cuando entra el hambre por una ventana, sale el amor por la puerta. Eso dicen por ahí. Eso dicen. La verdad, yo no estoy de acuerdo porque el amor tiene que ser lo más importante.
4: Es al contrario, claro. Pero está bien. Cuando el hambre entra por la puerta, el amor sale por la ventana.
2: Pero
5: igual desde que se va, se va.
2: Pero que se va, se va.
1: El problema es que el amor de Alemán salió caminando, el Beliche salió a los brincos.
4: Y volvió porque le quedaron un par de cositas y entraba y salía. Y no hubo forma de que...
2: Lo mío es que no vuelva. Lo que se fue, se fue.
5: Eso.
2: Bueno, César, muchas gracias. No te voy a meter en problemas.
1: Que estés bien.
3: Chao, Ceci.
2: Chao, César estaba con nosotros.
4: Se puso rojo.
2: No, estoy rojo de...
3: Claro, cómo no.
4: No, se le subió más el color.
2: El sol en Cartagena, duro, ¿eh? Y estaba haciendo un calor que ni te cuento.
5: ¿Como para que mame?
2: Sí. No, pero un calor impresionante. Sabroso. Estamos hablando de esta sensación térmica de más de 50 grados.
5: Y ahorita hace sol. A esta hora debe estar haciendo un solazo. Y más tarde quema más.
0: ¿Quieren a las 10 de la mañana?
2: ¿En dónde?
0: Les voy a mostrar una foto. 10 de la mañana estaba sentado tomando un café en Aeroparque.
2: ¿Ayer?
0: Sí.
2: ¿Pero usted cuándo llegó, profe?
0: Ayer a la mañana estaba en Aeroparque.
5: El aeropuerto.
2: En aeropuerto.
0: En Argentina está el aeropuerto Ezeiza y Aeroparque es el de Río de la Plata, el que está frente al río.
5: Sí.
0: Estaban tomando un cafecito ahí. Les voy a mostrar la foto. ¿Saben cuántos grados había?
5: ¿Cuánto?
0: 2 grados.
4: ¡Qué frío!
2: Deli.
5: Frío, se le congelaron.
0: Frío
5: las de Villar.
0: Polar. Hay viento, viene de la Antártida, viene de allá.
2: Gusta,
0: y hay frío
4: no, y
0: polar.
4: Ahí con el río.
0: Y nadie entiende que el cielo esté celeste, de punta a punta. El sol está divino. Y hay 2 grados.
2: Bueno, vea. Vea.
4: Ahí bueno, es cuando más frío hace.
0: Lo voy a mandar el
2: álbum del profe. De,

0: después nos muestra el álbum del profe de sus fotitos, vacaciones. Fotitos. Tenemos a Alberto Gamero justamente esta hora. Don profe, ¿cómo le va?
1: ¡El Tito!
2: Bueno, un saludo muy especial para ti, para todos los...
0: Le están dando oyentes. Mucho palo, profe.
2: Sí. Llegar, creo que ni a Esperanza Gómez le han dado tanto palo, pero esto es que hasta ahora estamos empezando. Abrazo también al profe Mañuel y saludo para ti también. Yo siento que hicimos un buen partido. Estábamos como el viejito impotente. No la lográbamos meter. Pero comenzamos perdiendo y yo empecé a aplicar las tácticas que yo aplicaba cuando era jugador. Les dije, muchachos, hay que hacer la táctica del Viagra. Hay que levantar cabeza.
0: Claro.
2: Mañoli sabe cómo es esa táctica. Porque él también fue técnico.
3: Claro,
2: así fue. Claro. Los jugadores tenían que estar metidos en el partido y así fue. Terminamos más metidos que calzón de ciclista.
0: ¡No!
2: Y queríamos empatarlo y lo logramos. El gol de Chacho creo que nos da una tranquilidad. Estamos viendo los jugadores a retomar su nivel. Sí. Y bueno, lastimosamente hicimos el ladrón que lo pillan cuando está robando.
0: ¿Qué? ¿Cuál es esa?
2: No se pudo traer todo.
0: Ah,
2: pero,
0: claro.
2: Pero bueno, este millonario se le va cambiando la cara a Lichi. Un saludo para ti también. Este millonario va cambiando la cara y está como alemán cuando se baña y se afeita.
0: ¿Cómo?
2: Va mejorando. Abrazo.
0: Tengo que cortarme el pelo, dicen, ¿eh?
2: Pero sí.
0: Creo que para ahorrar...
2: Sí, hay que cerrar ciclos, ¿no?
0: No, vamos a aguantar... Vamos a aguantar hasta diciembre sin cortar el pelo.
1: ¡Hijo de madre!
0: Hasta
1: pero
0: diciembre.
1: Láveselo.
0: No. Dicen que... Uy. Yo leí por ahí que cuando Bellerín dice eso, que él cuando no se pone champú y eso, el pelo le mejora.
2: El pelo mejora.
3: Sí, no, la,
2: entonces
3: la,
2: no se ponga champú en la cara, no se ponga champú en el cuerpo.
3: La
2: no
3: teoría profetito Gamero es...
2: Sí, hasta luego negro para ti también.
3: Gracias. ¿Cuándo usted ha visto un loquito de la calle calvo? ¿No?
0: ¿Nunca?
2: Nunca, sí.
0: Nunca.
3: Entonces... El mugre como que fortalece.
1: No, pero si van a empezar con esas mañas, aquí avísenme, porque yo sí, a mí los olores me afectan.
0: ¿Profe, usted se pone champú diario?
4: Todos los días.
0: ¿Todos los días?
2: ¿Cuántas gotitas, profe? Porque viéndole su cabello. Sí.
4: Un poquito.
2: Una cucharadita.
4: Y ya hace. Bueno. Con este tengo poquito pelito.
0: Bueno, 7 de la mañana, 53 minutos, ustedes lo pedían, ha regresado, es el momento... La editorial del profe Mañuel.
2: ¡Claro! ¡Qué grande, profe!
0: ¡Bravo!
3: ¡Vamos! ¡Vamos! ¡Extrañé, profe! ¡Extrañé!
0: Después de su larga ausencia de más de un mes.
3: Dios mío.
4: La pensé mucho.
0: Epa, cuidado. Entonces esto es viral. Atención. Atención, redacciones del mundo.
4: La pensé mucho y tengo varios títulos. Quiero escucharlos a ustedes. Quiero escuchar a varios también.
0: A ver.
4: Y otro título sería, ¿por qué yo siempre? ¿Por qué yo? Ayer y el fin de semana se vio, no se jugó en Palma Seca, se jugó en Cancha Seca. Cancha Seca, una locura lo de la cancha del Deportivo Cali. Una locura los campos de juego de los estadios. En Tunja no se puede jugar. Es un colchoncito divino, a la vista, todo bárbaro. No es un campo de juego de fútbol. Es para otra cosa. No se puede jugar ahí. Los estadios vacíos, no entiendo. Se está perdiendo la pasión del fútbol. Los estadios están vacíos. No se colabora para que vaya la gente a los estadios. Porque el espectáculo que están dando los muchachos realmente es paupérrimo. Nos llenamos de árbitros nuevones, un montón de árbitros que ni correr saben. El árbitro que pitó ayer Cali Millonarios Pereira, yo creo que en la vida jugó al fútbol ni en el recreo del colegio. No entendía el juego. No entiende el juego, no entienden las faltas, no entendió lo del penal, estaba al lado, no entendió lo del penal. Hay un movimiento del jugador para sacarle la pelota, no entendió, y el VAR lo entiende menos, porque lo tendría que haber llamado, decir, mire que movió la manito, ¿eh? Movió la manito así y le pegan el brazo. Era penal para Millonarios. Hay poca intensidad de juego, no quiero comparar, porque lamentablemente empezaron los torneos en Europa. Entonces uno ve a la mañana todo lo que hay en Europa. Yo vi un partido Levante o Osasuna. Y ustedes van a decir, ¿cómo vas a mirar eso, Levante o Osasuna? Ganó Levante 5-2. Hermoso partido de fútbol. Muy bien jugado, con una técnica, pase, recepción, gambeta, golazos. Realmente fantástico. Ni hablar del Barcelona, ni hablar del Arsenal-Chelsea, ni hablar el nuevo Boca y el nuevo River de Poncio. La actitud. Fui a ver Platense-Riestra, a 3 cuadras de la casa de mi hija. El mercadeo, el merchandising, 16.000 personas en la cancha, gritan, alientan, no paran de gritar, los jugadores meten, es un espectáculo. Uno sale y dice, uy, terminó el partido, qué lindo partido vi, qué lindo partido vi. Pero, ¿qué nos está pasando? ¿Por qué yo tengo que criticar al fútbol colombiano? ¿Por qué tengo que decir que es paquidérmico? ¿Por qué tengo que decir que los jugadores me tienen podrido y cansado de tirarse al piso? Y que les duele, pero todo les duele. Ayer en Pereira se tiraban todos los muchachos. No sé si vieron un Contreras que va a disputar una pelota desde atrás y un jugador, no sé ni cómo se llama, un morocho del Deportivo Pereira, se tiró, se revolcó como si lo hubieran matado. No lo tocó. Y las cámaras después lo hacen quedar en ridículo a ese jugador. Hay un montón de arqueros. Arqueros de Jaguares, que lo vi. Arquero del Deportivo Pereira. Arquero del Chicó. De los equipos chicos, los que están abajo. Una atajada y se quedan tirados en el piso. Se quedan tirados en el piso como que le duele todo. Y se quedan tirados en el piso y enfrían el partido. Y como los árbitros no entienden del juego, le hacen caso y llaman para que los atiendan. Y enfrían el juego. ¡Viva Roldán! Estoy de acuerdo con Liche. ¡Viva Roldán! Así saque 8.500 amarillas. ¡Viva Roldán! Al fútbol colombiano. Para colmo, no estamos acompañados por las decisiones de Di Mayor o de comisión de árbitro, porque lo de Sherman Hurtado fue un papelón. Realmente fue, muchachos, fue un papelón. Todo el mundo criticó, pidieron los puntos, estaba mal. Bueno, no puede jugar más Sherman Hurtado, listo. Pero los puntos no los pierde la América. No entendí absolutamente nada. Técnicos descabezados en 4 o 5 fechas. No hay paciencia, no hay tolerancia. Aplazamiento de partido. ¿Ustedes vieron la tabla de posiciones cuando dice Nacional tiene 5 partidos y el puntero tiene 8? Y Nacional juega hoy con Deportivo Cali, pero es por Copa, no es por Liga. O sea, está prioridad la Copa y no juega los partidos aplazados. Hay partido todos los santos días y nos estamos confundiendo. ¿Qué estamos jugando? ¿Qué estamos jugando? Hagan algo, muchachos, hagan algo. Hagan algo porque realmente separo a la América de Cali. Porque la América de Cali está en una isla. No sé por qué, está en una isla. Juega donde va, gana, mete goles, le gusta a la gente empieza a ir otra vez a ver los partidos en el Pascual Guerrero. ¿Por qué? Porque el equipo seduce, seduce el fútbol, seduce el juego, seduce las acciones, seduce eso. Y se portan bien, y no hay líos, y no hay disturbio. Entonces, copiemos eso. Por favor, les pido, porque ustedes vieron Cancha Seca ayer. Uf. Vacío, sin gente en la cancha, un estadio horrible, un fútbol paquidérmico, un fútbol horrible. Y esa es la imagen que le vendemos al fútbol colombiano. ¿Cómo hacemos para vender un partido de fútbol a Estados Unidos por televisión? No se puede, porque ¿quién lo va a ver esto? Es increíble. Paremos la pelota, hagamos algo desde nosotros, desde los comentarios. Empecemos a organizarnos y dar soluciones, soluciones. Porque los empates, el miedo a perder.

0: En ese Atlético.
1: O sea, eso.
0: ¿Sabes cuántas personas había?
1: Dos.
0: En la cancha.
1: ¿Cuántas?
0: 32 personas.
1: Bueno, y muchos de ellos son amigos.
0: Y queremos armar primera C.
1: No va a ir nadie.
2: No se puede, profe, no se puede.
0: ¿Entendiste?
2: Una seca, también hay que decir, hubo 6 partidos en una sola semana en ese estadio, ¿no?
1: Sí. Pero igual.
2: 6 partidos.
1: Pero igual, pues, se ve feo. Y después que le caiga el palo. A George se
3: no,
1: le caiga.
3: Eso, eso.
1: Pero
3: sí,
1: él lo sabe. Pero
4: que, sí, claro.
1: Pero que se le caiga el palo en la cabeza al arquero.
4: Claro, no.
1: No, bro.
2: Sí, no, qué
1: eso
2: ridículo.
1: Habla ya del fútbol colombiano.
3: Es lo que somos.
1: Es lo que somos. 8:02 PM, ya volvemos para hablar de Kimi Antonil y de mucho más. En el Morning Call de las que continúa. Como siempre. Ya venimos.
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4: Señores, hemos regresado. Este es el Morning Gold de la CIN. Lunes.
5: Pasó mañana miércoles.
4: Sí, señores, hay mucha cosa para contar. Por ejemplo, ayer Gran Premio de Monza, estuvo Rayo McQueen.
6: Monza.
4: ¿Y qué pasó con Monza?
7: Qué linda carrera.
5: Estuvo buena.
7: Antonelli es un animal.
4: Antonelli va a ser campeón.
7: No puede ser.
5: Ayer hizo carrera de campeonato.
7: Salió 19. Y ganó la carrera.
4: Sí.
7: Y es la carrera de antes.
5: Y es la carrera de su casa. Fue poético lo de ayer de Kimi Antonelli por muchas cosas. Un peladito de 20 años.
4: Es un niño, antes de que
5: es el... Es un niño. Y es el ragazzo.
4: El ragazzino, el bambino.
5: El ragazzo. Tiene 20 añitos. Es el líder del campeonato de la Fórmula 1.
4: La mamá lo recogía en el colegio.
5: Ajá. Salió desde la casilla 19 porque tenía penalización al cambiar su unidad de potencia.
4: La pole la tuvo Gasly, lo cual fue realmente sorprendente.
5: Eso fue otra cosa que fue una locura lo del sábado. La pole de Pierre Gasly era... Nadie sabía de dónde salió ese carro.
7: Increíble.
5: De dónde salió ese carro ese tiempo. Fue muy inteligente Pierre Gasly usando los rebufos de los carros que estaban adelante, pero aún así ese carro no está para estar primero y logró esa pole position, así que eso fue un palazo. Pero lo de Kimi Antonelli ayer fue espectacular. Largaba 19, es la segunda remontada más grande en la historia de la Fórmula 1.
7: Segunda
5: remontada. La primera había sido de 22 puestos, de 1983. Ahorita les digo el nombre del piloto que se me olvida.
7: No me acuerdo del nombre.
5: Esta es la segunda más grande de todos los tiempos, remontada. Lo hizo en la pista de su...
4: Al lado de la casa.
5: De su público.
4: Él es de ahí,
5: exacto,
4: ¿no?
5: Al lado de su casa.
6: ¿De la mía?
5: Frente al público italiano. 60 años... 60 años pasaron para que un italiano ganara el Gran Premio de Italia frente al público. El último fue el Ludovico Ferrini, ahorita les digo el apellido, a mí se me olvidó también. Fue en 1966 esa última victoria de un piloto italiano frente a su público. Y además fue una conducción de campeonato.
4: Fantástico.
7: Total. Son de esas carreras. El único que le puso resistencia fue Russell.
5: Russell, que es el compañero.
7: Que es el compañero. Ajá. El único que quería
4: ganarle.
7: Como ganarle.
5: Y Russell tiene más experiencia y Russell es el supuestamente el líder del equipo, porque es el experimentado, pero este
4: a mí me parece que Russell es medio sangrón, como dirían en México.
5: A él le falta un poquito de sangre en las venas. Le falta, uno en la calle.

0: profe, le falta un poquito de, ¿cómo es de? Usted sabe, eso es el lenguaje de calle, George.
1: Me falta.
0: Sí, miau en las. No, salen los miaos, salen los miaos.
2: Sí, le falta salen los miaos.
0: Exacto.
1: Uy, qué vaina tan grotesca.
0: Sí, le falta como poder, sí.
1: Se lo está desayunando con patatas.
0: Total, bueno, y ahora sí aumentó la y estas son las carreras que cuando un piloto las hace, uno dice, ganó el campeonato. O sea, son de esas conducciones de campeonato, lo total, que hizo ayer.
1: Ayer yo lo escuché en el Bar Caracol diciendo que Max Verstappen ya no iba a ganar este campeonato.
0: No, ya queda por
1: ya queda listo.
0: Ya está muy lejos. Ya, no. Ya remontar la cantidad de puntos que tiene diferente.
1: Pero lo hizo
0: demasiado
1: antes.
0: Sí, pero 112 puntos. Ya está a 150 y pico.
1: No,
0: y ya no quedan tantas carreras para poder remontar eso.
3: El único que puede llegar es Russell, que le puede ganar dos carreras y el pibe abandonar.
1: Oigan, pero entonces lo de Ferrari.
0: Lo que oí, Oscar Fiotti. Gracias, Lauri. Sí.
1: Oigan, pero lo de fracaso.
3: ¿No viste el golpe que se pegó Leclerc?
1: No.
0: Se dio durísimo, perdió visión.
2: ¿Pero se dio durísimo? ¿Usted le cree o no le cree?
0: Fue demasiado peligroso. Leclerc. Yo creo que él tiene que hacerle chequeos en la cabecita porque.
1: Y lloró y todo.
3: Buena carrera de Franco,
0: sí,
3: ¿no?
0: Franco Colapinto estuvo bien, cometió un error que luego se lamentó él,
3: pero
0: porque
3: viste,
0: sabe de no haber cometido
3: pero
0: ese error.
3: Pero quedó 16, llegó a los puntos, llegó noveno, se metió por primera vez en la quali 3 y lo único que hacía era pedir perdón.
0: Sí,
3: perdón,
0: claro,
3: por
0: porque
3: esto,
0: él sabe.
3: Porque él sabía, porque iba tercero.
0: Sin ese error iba tercero y habría podido llegar quinto o cuarto.
3: Porque tenía al más final, que Gasly, me parece.
0: Al entonces final tenía más que Gasly. Pero bueno, la verdad fue una muy buena carrera, muy emocionante. El Ferrari es increíble, con nuevo motor, 15 caballos más de potencia. Y la verdad fue un desastre el fin de semana
3: es
0: de Ferrari.
3: Muy rápida esa carrera.
1: Sí. No, y ahora se viene otra más rápida, el Madrid, que es un circuito divertido.
0: Dice Juan Pablo Montoya que esta va a ser la mejor carrera del año, que él ya estuvo dándole este fin de semana, que él ya estuvo la semana pasada dándole vueltas al circuito en un carro de calle y dijo, no, esa pista quedó espectacular, va a ser muy divertida y vamos a ver qué ocurre. Pero lo que pasó este fin de semana fue muy importante para el campeonato. Vea, Kimi Antonelli quedó con 267 puntos.
1: Chao.
0: Segundo, George Russell, 201 puntos. O sea, está a 66 puntos de
1: ¿cuántos
0: diferencia.
1: ¿Cuántos puntos dan por carrera?
0: 25 al ganador.
3: 25.
0: Entonces, ya está a tres carreras.
1: Claro.
0: Ya está a tres carreras George Russell. Tercero, Lewis Hamilton con 191
1: chao
0: puntos. No, todavía hay posibilidad. Cuarto, Lando Norris de McLaren con 171 puntos.
1: Chao.
0: Todavía tiene una pequeña posibilidad. Y ya el quinto, Charles Leclerc de Ferrari, 155 puntos, ya totalmente descartado. Solamente en este momento, creo yo, todavía tenemos cuatro pilotos en carrera por el título, pero siendo Kimi Antonelli el gran favorito
1: igual es que
0: para quedar campeón a los 20 años.
3: Qué lindo el autito.
4: Bueno, pero todavía hay competencia.
0: El Rayo McQueen. Sí, todavía
1: deberían llevarlo a todos.
0: Chao.
1: Deberían llevarlo a todos o a los demás personajes de esa película. Llevarlos a los demás.
4: Eso fue lo más lindo.
0: Pero estuvo chévere, sí.
3: Hermoso.
1: Bueno, señores, seguimos en Europa. Miremos qué pasó en la Liga Española este fin de semana. Rápidamente, los resultados. Ya viene George Pinson con todo
3: Dios
1: el respeto.
3: Mío.
1: A ver, señores y señores, ¿qué pasó?
3: Lo de Lamine.
1: No, a ver los resultados. A ver, el Real Betis Balompié hizo pinchar al Real Madrid. Jugó el Cucho Hernández, también jugó de Osa.
3: ¿Para vos se tenía que haber repetido el penal?
1: No.
3: ¿El del Real Madrid?
1: No, todo válido. Desde este sitio.
3: No sabía yo que el reglamento adentro del área para que sea invasión.
1: Son los dos.
0: ¿Ah, sí?
1: Claro, son los dos.
3: Es lo que dice. Y lo que pasa es que tiene el pie y está metido adentro, pero uno lo tiene afuera.
1: Bueno, ahí está. El Athletic Club cayó. Le ganó 3-0 al Atlético de Madrid. No más, Cholo, la verdad. Ya, no más.
3: No más, Cholo,
1: el desastre. 3-0 perder con el Athletic Club.
3: Bueno. Y está bien, perder.
1: Pero 3-0.
3: Perder en Bilbao, anda a ganar allá.
1: Bueno, el Barça gana ya caminando.
4: No, pero lo del Cholo sí ya es.
1: Lo del
4: ya
1: Cholo
4: basta.
1: Ya no más, ya basta.
3: ¿Por qué?
4: Ya.
0: Ya es demasiado.
3: Es el dueño del club.
1: Ya no más.
4: Bueno, entonces que se lo dé y ya, o sea, claro. que ya salgan y digan públicamente que no van a pelear nada, que no van a competir nada y que no les interesa ganar nada y listo.
3: Y con el Barça y el Real Madrid siempre es el tercero en discordia.
1: El Rayo Vallecano 3-2 contra el Racing, que ya no tiene a Gustavo Puerta. El Villarreal está sumando su peor inicio de liga, cayó contra el Deportivo A Coruña, que sigue con un Aubameyang siendo figura. El Barça ganó 5-0 al Valencia y hay un lío en Mestalla tremendo. El Alavés 5-2 contra Osasuna, el partido que usted mencionaba, profe, que fue uno de los partidos de la jornada.
3: Tres goles de Boye.
1: Sí, señor. 0-0 Málaga contra Levante, Español 1, Sevilla 1 en un buen partido. Hoy tendremos Getafe-Celta, se dice que va a jugar Mojica, ojo Getafe. Y después Elche...

0: Real Sociedad. Eso es lo que pasó.
1: Ha jugado muy bien Mojica.
0: En el fútbol español. Mañana juega el Real Madrid la Champions. Escuchemos una parte nada más de José Mourinho, que acaba de hablar en vivo, y lo escuchamos acá en el Morning Call de las. Ya viene Alberto Catesta directamente desde Madrid.
2: Te podría decir, quiero jugar bien, pero no quiero jugar bien como jugamos con el Betis y perder. Quiero ganar. Obviamente que estamos en una fase donde jugamos 8 partidos y el objetivo en estos 8 partidos es de cualificar. Y creo que lo vamos a hacer. Pero quiero pensar este partido isolado de ese contexto. Quiero pensar este partido como un partido único. No quiero pensar que vamos a tener 7 partidos más.
0: No, el Real Madrid que arrancará la Champions.
3: Declaraciones cholistas, sí, sí. ¿No? ¿De qué me sirve cholista, jugar bien si no gano?
0: Real Madrid juega
3: quiero
0: contra
3: ganar,
0: el
3: Inter. No quiero jugar
0: dos.
3: Bien.
0: Vayan las dos. ¿Cómo se toma esto desde España, don Alberto Catesta? ¿Cómo le va? A ver.
4: Abrazo muy especial para todos ustedes.
0: Lindo set le armamos, ¿eh?
4: Gracias. Es precisamente lo que estamos haciendo desde el larguero, ¿eh?
0: ¿Qué?
4: Estamos mejorando un poco nuestras instalaciones para que, mire, cómo se ve de bonito. Para que cuando ustedes vengan y visiten, digan, oh, me quiero quedar en el larguero.
0: Claro, usted quién
4: porque
0: quiere que visite
4: el larguero. Puede funcionar para todos, ¿eh?
0: ¿Quién quiere que visite el larguero usted?
4: Liche, por ejemplo, puede visitar el larguero, ¿eh?
0: Claro. Bueno.
4: El negro va a visitar el larguero, pero
1: sí.
4: Que lo visite solo
1: bueno, Ture.
4: Sí, 2 días nomás, ¿eh? Con 2 días es suficiente, ¿eh? Bueno, mucha sorpresa,
0: el profe
4: pero...
0: puede ir al larguero también.
3: No. Teiro, no por... Largueiro.
4: Por un par de
0: horas,
4: ¿eh? Al menos por un par de horas, ¿eh? Mientras escala...
0: Bueno,
4: ustedes lo han dicho, 5-0 ganó al Barcelona, y prácticamente lo que dicen desde Barcelona es que bueno, el Barcelona se pagó, ¿eh?
5: ¿Qué?
4: Que el Barcelona al Valencia se paseó.
0: ¡Ah!
4: Pareciera que el Valencia, y dicen desde allá a los diarios, que el Valencia quisiera ser un jugador sin compasión, ¿eh?
0: ¿Qué?
4: Que
0: ¿qué?
4: El Barcelona, que el Valencia pareciera un equipo de segunda división.
0: ¡Ah!
4: Bueno, por parte, ustedes lo han visto esas declaraciones de Mourinho.
0: Claro.
4: Es que el Real Madrid, bueno, ustedes lo dicen, pero el hincha dice, bueno, es que este equipo jugó mal partido, ¿eh?
0: ¿Qué?
4: Que este equipo ha jugado un mal partido, ¿eh?
0: Ah.
4: Sí, Mourinho, entre sus declaraciones,
0: claro.
4: Pasaron solamente un pedazo.
0: Sí, sí,
4: pero
0: sí.
4: Hay otro pedazo donde dice que, bueno, lo que faltó es que en el juego...
0: ¿Qué?
4: Que en el juego apareciera ese jugador mago, ¿eh?
0: Ah, yo entendí otra cosa.
4: Ese que hace la magia.
0: Tarjetas a mí, pero eso ya no existe, las tarjetas. Amigo.
4: No, pero no es eso, ¿eh? Es la tarjeta del mago. Atlético de Madrid, como ustedes lo están diciendo, perdió, pero los hinchas no se la perdonan. Dicen que Julián Álvarez prácticamente se está pasando el culo, ¿eh?
0: ¿Qué?
4: Que Julián Álvarez, de esos goles que hacía antes, no se le ve ninguno. Pero el Cholo dice, salió a defenderlo un poco, dijo que aunque no le guste, que bueno, tiene más grande el Bibi, ¿eh?
0: ¿Qué?
4: Que aunque no le guste, bueno, le pagan y va a jugar en el más grande. O sea,
0: aquí, entendí pipí, ¿verdad?
4: No, no es el de aquí.
0: Corre
1: no,
0: caminos.
1: Okay.
4: Hoy juega el Elche, no sé ustedes cómo ven ese equipo. Yo creo que es un equipo como de media tabla, pero ¿qué piensa el Elche? ¿Elche arriba, Elche abajo?
1: ¿Qué?
5: ¿Qué?
4: ¿Cómo ve el Elche? ¿Ve el Elche arriba o el Elche abajo, eh? Porque ¿cómo ve el Elche? ¿No han visto jugar al Elche?
5: Sí, no, pues no, es un equipo de media tabla.
4: Media tabla, que Elche en el centro, Bueno, está bien. Elche en el centro. Saludos a Mañoli, un abrazo, que cada vez que vuelve al estudio acaba la nalga.
0: ¿Qué?
4: Que cada día en el Morning Call cabalga, es lo que estoy diciendo. Abrazo para todos.
5: Y algo con la nalga.
3: Chao, trolazo.
0: ¡No!
4: Compañeros queridos,
0: amigazo.
1: No se entienda bien, profe.
3: Yo no sé decirlo así.
0: Así, miren. Chao. boca, corro.
1: ¿Qué? No, Brian.
3: Pero ese lo dijiste muy
0: bien. No, no, no. Sí, es como, hoy, claro. Ojalá le crezca el cachorro.
1: No, usted no sabe hacer, ninguno sabe hacerlo así.
5: No. No sé, pero cada que lo escucho me siento tan insultada. Pero,
0: ¿cómo?
5: No, pero no, ya menos mal aclaro.

0: Piensa lo del Elche, hay que mirar un poquito más cómo juega ese equipo, ¿eh?
1: Sí.
0: Se las trae el Elche, se las trae el Elche, ¿eh? Ojalá que no el Elche debajo, ¿eh? Bueno, vamos.
1: ¿Yo? Es que... No pues, entendí.
0: Ojalá quieras ver al
2: no, no, no aclare nada.
1: No, no, sí, de ella sí.
3: ¿Usted qué opina de este personaje, Juan Camilo?
4: Sí. Pues bueno, no, es un comic relief.
3: ¿Un comic relief?
4: Sí, un momento.
0: Oye, ¿estás hablando? Tienes una voz como una hueva, ¿eh?
3: ¿Qué?
0: Que pareciera que tuvieras como una etapa nueva.
4: Es que... Oiga. He estado batallando una gripa todo el fin de
3: oiga,
4: semana.
3: Oiga, ¿quieres saludar a Crispín, Alberto, ya que está o no?
0: ¡Claro! Abrazo para él que dijo que iba a venir al larguero. Crispín, bueno, usted lo ve y tiene una cara de marica, ¿eh?
3: ¿Qué?
0: Que usted lo ve y que Crispín también ayuda en este programa y lo fabrica, ¿eh?
3: Crispín, ¿usted escuchó
0: eso?
3: Y
0: no tiene gripa, ¿eh? No tiene gripa, ¿eh?
3: Ya. Crispín, ¿usted escuchó lo mismo que
2: no,
3: yo?
2: Escuché yo escuché que me dijera mal.
3: ¿Qué? ¡Epa! ¡Epa! Desde el Nemesio, ¿eh? Desde el Nemesio, Cristian Pinzón, desde Oriental. Bueno, Crispín. Lo saludo a usted también.
1: Ay,
3: a
1: o sea, hace mucho no voy a orientar, weón.
2: No, pues es que hace mucho no vuelvo, ya prensa para trabajar.
3: Está don Cristian Pinzón, también está don Mauricio Gómez. Don Mauro, ¿cómo le va? ¿Cómo está, don
5: ¿Cómo están? ¿Cómo les va?
3: Muy bien,
5: todo muy bien, todo muy bien.
3: Oiga, ¿qué pasó anoche? Voy a empezar por el local.
2: Sí, por
3: don
2: favor.
3: Mauricio Gómez, ¿cómo vio ayer al Pereira? ¿Qué pasó en ese partido contra Millonarios?
5: El Pereira que ayer jugó un partido decente, pero en medio de la mediocridad, es el mejor partido del Pereira en el semestre. O sea, un partido decente, fue un grandioso partido de Pereira, y que en medio de ese contexto le estaba enredando el partido a Millonarios.
3: ¿Cuál es su titular, mi querido Crispín, con respecto a Millonarios?
2: Titular respecto a Millonarios, debut pálido de Alberto Camero.
3: Debut pálido de Alberto
2: Camero. Sí, el partido fue flojo para Millonarios, muy flojo.
3: ¿Mereció ganar Millonarios?
2: No creo que lo haya merecido ganar, pudo haberlo ganado por lo que hizo después del gol. Me sorprende que haya esperado 67 minutos para tratar de hacer algo distinto. Eso también es tema de jugadores. Y ahí me queda un poquito sonando la jugada de la mano en el área.
3: Para usted era... ¿penal, mi querido Mauro?
5: Para mí era penal de Pipeta Mosquera, de Luis Felipe Mosquera. Él hace el movimiento, él no tiene la mano pegada y él hace el movimiento y con el antebrazo toca claramente la pelota. Para mí era penalti.
3: Oiga, ¿y quién se comió ese penal, don Crispín? ¿Quién era?
2: El árbitro era un señor llamado Javier Villa. Si no
3: eso es nuevo,
2: mal.
3: ¿No? Lo es que decía el profe.
5: De Antioquia,
2: hay un par de árbitros nuevones que le están poniendo a Millonarios.
6: No entendió el juego nunca. Hubo dos faltas de atrás a Leo Castro en la puerta del área por toques de los centrales y nada, no lo cobró, no entendió. Y aparte se queda como mirando, dudó un par de veces, ¿viste? Para cobrar.
3: Bueno, don Crispín, ¿qué vio diferente en Millonarios?
2: Bueno, diferente el dibujo. Claramente Alberto Gamero volvió a su línea de cuatro. Vi un 4-2-3-1, el que siempre utilizó en Millonarios. Yo creo que para destacar, porque lo merecía, ser titular Estupiñán. Lo de Vanguero sorprendió mucho, aunque ya después pues explicaron que Valencia sufrió una virosis.
3: Virosis, sí, señor.
2: El partido de Vanguero realmente fue flojo.
1: Pero igual Vanguero es de Gamero.
2: Sí, sí, exacto. Pero por más que sea de él, Liche, Vega es de Gamero y,
1: sí,
2: y yo creo
1: entiendo,
2: que hay jugadores
1: pero...
2: que deben ser titulares y Valencia me parece que le lleva mucha ventaja
6: sí,
2: al
6: pero pro. Valencia al niño de cuatro.
2: Le cuesta
6: sí, muchísimo.
2: Efectivamente, no, profe, pero lo de Vanguero,
4: ayer ese gol fue, no, llegó tardísimo Vanguero.
2: Llegó tarde en el gol, profe, impreciso en los pases, balones que se le iban debajo del pie, que eso le puede pasar a uno.
1: Tiene que subir el nivel, porque
2: tiene que subir
1: ese
2: mucho
1: es
2: el nivel.
1: Fijazo de Gamero.
2: Ahora, le dio la confianza a Ginás como su capitán, lo respaldó. Pero pues creo que en el remate de Ginás mejora, pero el partido en sí de Ginás no me pareció correcto.
3: Ginás ese rato viene desde la lesión, ¿puede ser?
1: Yo siento que Gamero lo va a recuperar.
2: Esperemos, pues ojalá que sí. Ojalá que sí, ese es su capitán además. Por lo del clásico, por lo que ha pasado en otros partidos, uno creía que Mosquera o Barreiro era más
1: La pareja.
2: La pareja de centrales. Y bueno, lo de Contreras, pues sí me parece que era lógico, ¿no? Había gente dándole paro al profe Gamero, pero es que Contreras duró 3 partidos ausente por una lesión muscular. Incluso el mismo Contreras aseguró en zona mixta que habían hablado y acordado esos 20 minutos. Pero escuchemos, ¿le parece, Carlos?
3: Sí, señor, pero...
2: Lo que dijo el profe Alberto Gamero al final del partido, esto dijo el profe Alberto Miguel.
7: Bueno,

0: Profe Gamero.
1: Profe Gamero.
2: Un directivo lo contrata uno, contrataron es porque saben cómo juego yo y qué hago yo. Entonces, yo lo que sí quiero intentar es que esta es una nueva etapa donde yo la tengo y tú sabes que estuve aquí y yo sé que es el listón de Millonario. Yo mismo tengo que superar lo que hice, yo mismo tengo que darme esa tarea y voy a intentar, voy a trabajar para eso. Entonces yo creo que en esto yo firmé un contrato por año y medio prácticamente hasta diciembre y bueno, esperanzado en que las cosas salgan bien. Eso es lo que siempre dice uno. En las cláusulas de contrato nunca aparece eso. Entonces yo estoy tranquilo. Y me motivó porque lo que tú dijiste, el profe Busto armó un buen equipo. Aquí hay un buen equipo. Y eso también lo motiva a uno cuando un club como Millonario le ofrece a uno nuevamente los servicios de venir a la institución con este equipo. Yo creo que uno viene con la mayor ilusión.
0: Bueno, ahí está el profe Alberto Gamero. Próximo partido de Millonarios, don Cris.
3: El jueves contra el Deportivo Cali en el estadio El Campín, 8:00 p.m, partido pendiente por la fecha 5. Importante que ya empiece a sumar de a 3. Son 3 partidos seguidos sin ganar, 2 empates contra el Internacional.
4: Y contra el Cali, ¿no?
0: Y una derrota, ¿no? Contra
3: Santa Fe, derrota en la cual escuché a Juan Camilo decir que estaba supremamente tranquilo, que había visto
0: cosas
3: muy positivas.
0: ¿Pero por qué se sacan acá ustedes los trapitos?
5: Está poniendo palabras que yo no usé.
3: ¿No dijo?
5: Yo no dije supremamente.
3: Pero estaba tranquilo.
5: Dije supremamente.
3: Se mostró satisfecho.
5: Dije supremamente.
0: Oye,
5: niño.
0: Qué vergüenza con
5: es muy diferente mamá, decir, no, no, yo ya estoy tranquilo porque estamos en un nuevo proceso. No nos goleó Santa Fe.
3: No, ya.
5: Millonarios tuvo.
3: No nos goleó Santa Fe.
5: Millonarios compitió. Sintético.
3: Millonarios tiene más de 100 clásicos ganados. Y Juan Camilo Ortiz me va a decir que está tranquilo porque no lo golearon en clásico.
5: Sin entrenador. Venga, el día anterior habíamos quedado sin entrenador. Venga, papito, cállese y déjeme hablar.
3: Pero usted sí puede molestar y sí se ofende.
5: Le estoy hablando.
3: Hable, yo hablo ahorita. Y a mí no me diga niño, respeto.
5: A ver, niño.
3: Me va a hablar por mi nombre,
5: voy a decir.
3: No lo escucho.
5: A ver, Cristian.
0: Bueno, gracias, señores.
5: Le estoy hablando. Tranquilidad,
0: hay fractura en la hinchada.
5: Para mí, en este momento, cuando se cambia de entrenador de un día para otro y frente a un clásico, con un rival que ha sido de toda la vida duro con nosotros, que nosotros le hemos ganado más clásicos, claro que sí, pero era un partido que se podía pasar cualquier cosa porque no había entrenador, bueno, ¿qué hacemos? Y se va a empezar un nuevo proceso y yo esperaba que fuera aún más difícil, pero Millonarios terminó compitiendo, pudo haberlo ganado. Era un partido que podía pasar eso. El día anterior habían perdido un entrenador. Bueno, salieron a jugar con los jugadores.
0: Pedimos calma en este lugar, se calentó todo.
3: Ya lo escucho a Mauricio.
0: Se calentó.
4: Yo lo veo de Millonario.
6: Pero el punto está en que, a ver, yo sí creo que ante un rival como el Pereira, Mauro debía ganar.
0: ¿Está de acuerdo usted con eso, Mauro?
6: Eso es cierto. Lo que pasa es que, a ver, Alberto Gamero acaba de llegar y, como yo lo decía hace un rato, lo primero que tiene que empezar a hacer es cambiar la estructura del equipo. Y eso fue lo que empezamos a ver, desde cómo los paró en la cancha, los nombres que escogió, pues tiene que ver cómo están los niveles también. Él confía en algunos jugadores que ya dirigió, pese a que hoy estén en bajo rendimiento. Así que yo sí creo que no es para prender la alarma de ¡ay, veo de pato y no le ganó al Pereira! Pues es que lleva, ¿qué? 72 horas Gamero en el equipo, entonces...
7: Ese es el fútbol, mire que le puede, es la misma perspectiva de lo del Junior, ¿cierto? Ahora, el Pereira se jugó el partido de la vida. Juber Quiñones, Largacha, exmillonarios, se jugaron el partido de la vida porque estaban enfrentando a Millonarios. Yo creo que Millonarios se vio sorprendido por el Pereira, pero yo creo que Millonarios tenía, era una obligación con todo y que Gamero acababa de llegar, tenía la obligación de ganarle a Deportivo Pereira con todo y el contexto del Pereira.
4: Yo creo que sí.
7: Arturo Reyes.
4: Yo creo que sí.
7: Sí, no, profe, es que es así.
4: Decime,
7: es que es Millonario. Mauro,
6: pero ahí pasa por los jugadores,
4: Mauro,
6: también.
4: Decime,
7: lo dijo Gamero.
4: ¿Qué jugador del Pereira sería titular en Millonario?
7: Difícil, profe.
3: ¿De pronto Pacheco?
0: ¿Walmer Pacheco?
7: ¿Quién? Cuando dije que de pronto, lo de Pacheco, mire, si en la nómina del Pereira el resto de jugadores tuvieran el espíritu competitivo de Walmer Pacheco, este equipo estaría a otro nivel. Y un detalle antes de escuchar al técnico. el profe Reyes es muy miedoso. Lo mejor que estaba haciendo el Deportivo Pereira ante Millonarios era tener la pelota. El Pereira le estaba untando la pelota a Millonarios. Tiki, taca, aquí, allá, derecha, izquierda. Millonarios no encontraba la manera de quitarle la pelota al Pereira. Y la manera que encuentra el profe de defender el resultado es metiendo un central más. Se metió atrás y terminó sufriendo el partido cuando lo tenía controlado. Muy temeroso el profe Arturo Reyes, y por eso el Pereira está donde está, más allá de los problemas de la nómina y todo lo que conocemos. Pero aquí está el profe Arturo Reyes para que lo escuchemos lo que dijo después del partido.
1: Millonarios empezó a encontrar una mejor circulación y estuvimos demasiado tiempo en situación defensiva, pero creo que el equipo se comportó bien. El primer tiempo creo que al menos dentro de lo planificado estaba más parecido a lo que habíamos pensado. Y tuvimos una que otra opción para poder adelantarnos también en el marcador. Ellos también tuvieron. Yo creo que fue un juego entretenido y bueno, un punto, la verdad que nos hubiese gustado poder sumar los tres puntos, pero bueno, se dio de esta forma, de esta manera, y esperamos ahora recuperar la mayor cantidad de jugadores para pensar en el partido del miércoles.
0: Bueno, señores, ahí estaba Arturo Reyes. Bueno, el próximo partido del Pereira, mi querido Mauro.
7: Juega por Copa Colombia este miércoles contra América y el fin de semana ante el Bucaramanga como local, supuestamente, o se espera que se confirme que sea en Barranca Bermeja.
0: ¿Qué? ¿En dónde?
8: Otra vez Barranca.
7: El judío errante, ¿no? El Pereira sí, no, se está esperando la confirmación, pero no. Lo más seguro es que sea en el Daniel Villa Zapata, Bucaramanga.
0: Ante Bucaramanga, ojo. Es mi sexto equipo del fútbol colombiano.
6: No, no nos interesa ni que sea su primero, pero ni Liche, quinto, ni el Liche, equipo no. Número 100, no nos importa.
0: Otra discusión más, no puedo, ¿eh?
6: No quiero que mencione mi equipo.
0: Pero Liche es mi sexto equipo del
6: fútbol. No lo mencione.
0: Pero me gusta el Bucaramanga. No, pero el Pereira es mi séptimo equipo.
6: No quiero que mencione a mi equipo. Le agradezco no mencionarlo.
0: Bueno, gracias a todos, don Cristian Pinzón.
8: Todos los equipos.
0: Muchas gracias, don
8: Cristian. No seas gracioso.
0: Venga, pero
8: de San Lorenzo. Un abrazo.
5: Perdóname, Cris, es que me salta la piedra. Yo soy un grosero, discúlpame. No quería enojarme contigo. Cristian, yo te quiero mucho.
0: Le regalo un alfajor a Cristian para...
8: ¿Cómo que?
5: Pero sí hay una cosa. Sin pelear. Esperemos. O sea, es más...
9: No, yo estoy de acuerdo.
5: El tema es... Ya el cambio se hizo. Ya es muy difícil...
9: A ver... Yo estoy con Liche, yo creo que al profe Alberto Gamero uno no le puede exigir en una sesión de entrenamiento que el equipo juegue como jugó en su mejor versión, eso es claro. Pero yo sí creo que hay tema de jugadores y niveles individuales que están muy bajos y más allá,
5: antes, ¿o no?
9: A ver, hay algo que pasó en el partido que termina salvando a Millonarios, el empate rápido. Si Millonarios no consigue el empate en esa acción después del gol, posiblemente lo perdía.
5: Sí.
9: Bueno, y seguramente
6: se hubieran
9: volatado. ¡A las pilas! Se le estaban acabando los ahorros y hay que ganarle el jueves. Hay que ganar el jueves.
7: Alemán, para irme. Una cosita, mire, si en el partido hubo un equipo, si hablamos de merecimiento, mereció ganar, se llama Deportivo Pereira.
9: ¿Tuvo más claras?
7: Y eso habla... No habla más bien del Pereira, sino que habla muy mal de Millonarios.
9: De acuerdo.
7: Que tenga un buen día.
0: Gracias, Mauro. Después
9: No, tuvo un palazo en el primer tiempo. Es que el primer tiempo de Millonarios fue muy flojo.
6: Sí, el primer tiempo.
9: Muy flojo. O sea, fueron 67 minutos realmente flojos hasta
5: Pero ese nivel de los jugadores, hay muchos que vienen desde antes. O sea, desde con Bustos ya habían unos que uno veía que no estaban en el nivel que uno esperaría de ellos.
9: Esa primera línea volante surge que vuelva a tomar nivel con Ureña y Mateo García, que uno espera que pueda pasar.
0: A mí me parece que Leo no era el mejor de los dos.
9: ¿Pero Leo marcó?
0: No, Leo no.
8: No, es Sousa.
9: Sousa. Yo entendí.
8: El jugador tiene que mejorar muchísimo. Nosotros nos pasamos hablando de los técnicos, pero los que juegan son los muchachos. Uh-huh. Y en la semana pasada hicimos un trabajo en D-Sports de la parte técnica del jugador. la parte de entrega, como para la pelota,
0: ah, no,
8: como
0: es un entrega. Desastre.
9: Ahora, la cancha también es horrible, ¿no?
5: La toma de decisiones.
9: La cancha es horrible.
5: El golpe de Barreiro, para mí.
8: Parece como que los entrenadores tienen que formar y son jugadores profesionales.
0: Con esa cancha no puede seca.
8: Ser. Ureña de 10 pelota entrega 7 mal.
9: Sí, no puede. No, lo de Ureña viene.
5: ¿Crees lo mismo que Barreiro como que iba... Vio, le pasó, hijo, hizo, tuvo la intención de pegarle y como que se frenó.
9: No, una serie de errores.
5: O sea, es como Barreiro era meterle la patica y sacarla.
9: Samuel también quedado en la marca.
6: Hay que trabajar. Gamero tiene mucho trabajo en estas estos días. Tienen que ponerse las pilas porque sí, acaba de llegar, pero no hay excusa para no clasificar.
9: Para cerrar mi intervención, ¿por dónde paso? Por el
0: Por acá. Vamos a ir a la pausa.
5: Te quiero, disculpa.
0: Ya viene Frankie Forchis.
9: Estamos en paz.
5: No te enojes conmigo.
0: Ya viene Frankie Forchis porque don Cristian Pinzón firmó una nota en Caracol Deportes,
9: ¿sí?,
0: donde dice que Pasco miraba por encima a Santa Fe, le preguntaré.
9: No, yo no hice esa nota. No la titulé así.
5: ¿Qué?
0: Pero que no viene el tinito.
9: Ah, eso sí, que trae cuatro.
6: Que ha sido de los mejores.
5: Pero
6: jugadores.
5: Es que el Vasco está concentrado en la Liga Brasilera. Ellos están muy preocupados allá.
9: Ay, está mirando por encima.
5: Nada, les están regalando la vaina.
0: En esto constantemente. Venga, niño. Nos mira
5: Vasco les está regalando.
0: Bueno, pausa y venimos. No, señores, no. Ya viene Frankie Forchis.
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6: ¿Dónde señores? Hemos llegado, por Dios.
0: 8:33. ¿Qué pasó, Liche? No, ¿qué dije?
6: No.
0: ¿Dije algo malo?
6: No, lo de la tacañería, profe, ya. Esto está llegando a extremos.
0: Bueno, hay que cuidar el dinero. Hay que cuidar el dinero.
6: No, pero una cosa es el cuidar el dinero y otra cosa es el cochino ya con la plata.
0: No, no, pues 8 de la mañana, 35 minutos. Saludamos hasta ahora a un amigo de toda la vida desde Brasil para hablar de Vasco da Gama. Vasco da Gama. O meu amigo Frank Forchis, bem-vindo, seja você para nós aqui. Bom dia.
13: Bom dia, Alemão. Obrigado pelo convite, uma satisfação grande conversar com vocês. Buenos dias.
0: Eco, vamos falar em portunhol. Você sabe que a gente pode falar português da rua, cara. Mas aqui é vamos tentar aí, falar em portunhol.
5: Sim, tá? Porque não entendemos nada, por favor.
0: No, le dije que claro, sí, que podemos hablar en portugués de la calle.
5: No, yo llámelo soy... ahora y hablan en portugués.
6: Sí, ahorita hacen ahí.
0: Yo falo portugués de la rúa,
6: cara. Ahorita tiene su sesión de clase.
0: Portugués de la rúa, cara.
6: La señora Magola no está entendiendo en la casa que nos está escuchando.
5: Exacto, doña Magola está, ¿qué?
6: Y Martica, mi mamá, está diciendo, hija, ¿de qué están hablando?
5: ¿Qué?
0: Sí, claro.
8: No está hablando como periodista, está hablando como dos que están adentro de un bar tomando una cerveza.
0: Un shopping, cara.
8: Ahí está.
0: No sé,
6: vamos a contar.
0: Picaña, shopping. Vamos lá. Bueno, Frankie, vamos a hablar de Vasco. ¿Cómo es eso que Vasco viene a Colombia sin sus grandes figuras? ¿Qué está pasando?
13: Yo voy a hablar también portuñol, porque...
5: Sí.
6: Muy bien, Frank. No, Frankie, usted puede decir lo que quiera.
5: Usted sí.
6: Aquí es con el señor alemán.
13: Hasta porque alemán habla portugués de Avenida Paulista, ¿eh? Ahora,
0: claro, claro.
13: Entonces, Vasco siguió hasta Colombia desde este domingo y sin pelo menos cuatro importantes jugadores, que son su capitán, Thiago Mendes, que está suspenso por las tarjetas, También sin Gustavo, Andrés Gómez, que es lo principal delantero de Vasco. También no están Adson, un meia atacante, es razoable de jugador. Cuesta, zaguero, defensor, también no siguió. Além de esos, Colillo, que llegó a hora de

0: River no está inscrito en la competencia.
1: Colidio.
0: Colidio. Y Colidio está muy bien dentro del grupo. Llegó a subir posición de titular. Es un atacante de mucha movimentación delante del arco, de rivales, y compete de más, ¿sí? Briga mucho por todas las pelotas y ha sido muy importante aquí para la tentativa de Vasco de salir de abajo del Campeonato Brasileño. Entonces, son jugadores muy importantes, todos ellos. Pero la dificultad mayor de Vasco está en Campeonato Brasileiro. Por eso creo que en ese momento el técnico portugués de Vasco está a priorizar la disputa de brasileño.
2: Frank, te hago una pregunta. ¿Ustedes en Brasil están conformes con el sistema de campeonatos que es emocionante, ¿no? Porque yo miraba, digo, Vasco... los que están abajo peleando el descenso ganan tres partidos, los de arriba no ganan o empatan y están en Sudamericana clasificados. Es increíble eso.
0: Ah, sí, ¿qué sucede? Aquí en Brasil nosotros pensamos por ahora que Flamengo y Palmeiras están en otro patamar, arriba de los otros. Pero de cuarto, quinto, colocar son muy, muy parejos, ¿sí? Entonces hay grandes clubes como o Vasco da Gama, por ejemplo, que luchan contra descenso y otros que están en situación de medio de tabelas. Por ejemplo, San Pablo no está bien, Corinthians no está bien, pero están en Sudamericana y Libertadores peleando también. Yo considero que nuestro campeonato hoy es muy equilibrado de cuarto, quinto colocado abajo, ¿sí?
3: Ok, Frank, en Brasil para Vasco es más importante no descender la Copa Brasil o la Copa Sudamericana.
0: Eu acho que para o Vasco o mais importante nesse... Então, o Vasco tem esse problema entre aspas, né? Que também é estar... lutando contra o descenso no Campeonato Brasileiro e vivo em las Copas Sul-Americana, Sudamericana e Copa do Brasil. Copa do Brasil vai enfrentar o Palmeiras, pero los juegos de Copa do Brasil serão solamente el final del próximo mês. Então está muy lejos para que pense ahora en Copa do Brasil. Puede muy bien se concentrar en Sul-Americana y Campeonato Brasileiro, pero ahora devido aos últimos resultados, concentração do Vasco é solamente sair, distanciar-se das últimas posições do Campeonato Brasileiro.
3: Ok, então podemos dizer que Vasco, bueno, pues não é a prioridade, a Copa Sudamericana, sim, o Campeonato Local. E, pues, para vocês em Brasil, quem é favorito? Como veem a Santa Fe em Brasil para este partido?
0: Sim, sí, para pelear com Vasco da Gama, hoje em Sudamérica, creemos que todas as equipes têm alguma vantagem, sim, porque Vasco é uma equipe que passa por uma reestruturação dentro de campo e afuera também, em gestão. Cambio de presidente, de mandatários, agora estão falando sobre uma SAF com gente que também trabalha en el Palmeiras. Então, há uma situação que avança de la cancha. Está também o Vasco da Gama prejudicando todo o sistema. Então, todos que jogam hoje contra Vasco têm uma certa vantagem por terem talvez um futebol poquito más estructurado, más organizado, cualquier organización poquito mejor que Vasco, hay que considerar que las equipos que los enfrentan son consideradas poquito favoritas.
3: Opa, ahí está, bueno, muy bien, meu irmão, meu amigo, meu cara, valeu siempre, amigo, a gente se fala después, ¿no? Entonces, obrigado ahí, ó.
0: Vai, ô, paulistano.
4: Callejero.
0: Esse é. Eu vou te falar, ele fala muito de picanha, mas ele

0: está se assemelhando mais ao pastel e caldo de cana. Depois você pesquisa aí depois.
1: É o pastel.
0: Pastel e caldo de cana.
1: Eu gosto muito do caldo de cana. Também é cachaçinha, hein? Não, uma
0: Não,
1: cachaçinha.
0: é esse não.
1: Não?
0: Não é esse não. É o caldo da cana puro.
1: Ah, não. Eu
0: Nada.
1: não gosto do
0: Não.
1: couro. Eu gosto com álcool, cara. Eu gosto aí do cachaça, meu amigo. Pero a
0: Tá
1: gente se
0: bom.
1: fala. Muito obrigado, Frank. Abraço grande, forte, hein?
0: Abraço a todos vocês. Obrigado pela gentileza.
1: Ahí estaba Frankie Fortis hablándonos de Santa Fe. Entre otras cosas, dijo que, pues, para ellos Santa Fe favorito. Dice él, que esté mejor
2: Que
1: organizado
2: cualquier
1: que
2: equipo que
1: Vasco.
2: hoy enfrente a Vasco
3: va a ser favorito.
2: Va a ser
1: No
2: favorito.
1: estoy de acuerdo.
3: Que está en proceso de
1: No estoy de
3: reestructuración.
1: acuerdo.
3: En
2: Y no
3: todos
2: traen,
3: los niveles
2: y
3: está
2: no traen a
3: reestructurando.
2: cinco titulares.
1: Nos están queriendo mufar.
3: El
2: No, al
3: favorito es
2: contrario.
3: Santa Fe.
2: Al
1: Nos están
2: contrario,
1: mufando.
2: lo dijimos, Santa Fe favorito y obligadísimo a ganar.
1: Nos quieren
3: Totalmente.
1: mufar, ¿eh? Nos quieren
2: No,
1: mufar. Bueno,
2: no, al
3: ahora sí, si
2: contrario les
3: había un
2: están.
3: Vasco de gama
1: No, no,
3: ganable, este sí la
1: no,
3: digo,
1: no,
3: es
1: no.
3: este.
1: No,
3: Este sí lo digo. Este
1: tranquilo.
3: sí lo digo porque
2: No
3: Santa Fe tiene
2: trae
3: que
2: los
3: ganar.
2: titulares. No, de
3: Hay que
1: verdad.
3: aprovechar, el
1: No.
3: momento en el que está Vasco da Gama.
1: Vamos a tener al
3: Una
1: señor Lozano
3: papayita tienen ahí para.
1: desde el centro de entrenamiento de Independiente Santa Fe a hablar Pablo Repeto y un jugador. Lo vamos a tener más adelante. Pero yo quiero saber qué pasó con Montoya en la Fórmula 2 de
3: Ay,
1: Italia.
3: Dios
2: Ay,
3: mío, qué fin de
2: Montoya.
3: semana duro. Otro para olvidar de Sebastián Montoya. El tema de ese carro Prema muy complicado esta semana.
2: El
3: En
2: car, mi
3: Montoya, el
2: car.
3: tema del motor del Prema está complicado. No les está dando las prestaciones que necesitan para que él pueda defenderse y atacar. Es que ya antes uno veía que si Sebastián Montoya tenía un mal momento en la clasificación, en carrera igual el ritmo de él, el talento y la velocidad la tiene para ir hacia adelante y siempre pasaba hasta 10 carros. Varias carreras donde terminaba haciendo 10 sobrepasos para meterse en puntos. Pero últimamente lo que hemos visto es que ya no va para adelante en las carreras, sino para atrás.
1: ¿Cómo?
3: Arranca en una posición y termina siempre más abajo. Y es porque el carro no está. Y le pasa a él y le pasa a Mari Boya, su compañero de equipo. Prema ya no es lo que era antes, que era el semillero de Ferrari, de donde salieron pilotos como
1: ¿Se
3: Charles
1: fue mala
3: Leclerc.
1: elección, será?
3: La verdad, el tema de Prema fue lo que quedó para este año.
1: Había
2: Sí,
1: mucha
2: lo que
1: premura.
2: había.
3: Fue lo que había para este año. Y ellos aceptaron porque pues, no tenían más opciones. Pero los próximos años sí creo que puede haber cambios para Sebastián. Y bueno, le queda seguir tratando de remar para mejorar ese carro. Este fin de semana van a estar en Madrid. Ahí va a estar Sebastián Montoya
1: Ah,
3: también.
1: qué lindo.
3: Terminó en el puesto 18 luego de una
2: Estaba 15,
3: penalización.
2: ¿no?
3: Sí, pero lo penalizaron por haberse chocado con Colton Herta. El piloto estadounidense que la verdad, Colton Herta, ganador de grandes premios en IndyCar.
1: ¿Usted lo ve
3: Pero en
1: próximamente en
3: Fórmula
1: Fórmula
3: 2,
1: 1?
3: no. ¿A quién?
1: A Colton no.
3: No, Colton, no. A Colton está intentándolo, pero él tiene que cumplir ciertos requisitos para que le den la superlicencia. Uno de ellos es estar top 8 en el campeonato de Fórmula 2 y no está ni cerca de estar top 8.
1: ¿Sebastián tiene superlicencia o no?
3: Él ya tiene él ya
1: Ah.
3: tiene, no, está cerca de sacarla. Le faltan unos
1: Okay.
3: puntos, pero está cerca. Podría hacerlo. Si lo ascendieran a Fórmula 1, tendría con qué hacerlo.
1: Muy bien.
3: Pero el problema es que yo
1: O sea, le
3: es
1: fue
3: muy
1: mal a
3: difícil.
1: Sebastián Montoya otra vez. Esperamos que la
3: Sí,
1: cosa mejore.
3: sí.
1: Oiga, el que le. No, no sé cómo le fue, si le fue bien o mal a Sebastián Viera en su debut. Señor Giovanni Cárdenas, ¿cómo le va desde la ciudad de Barranquilla?
2: Está
1: Imagínate.
2: feliz, me dijeron.
1: ¿Está feliz,
2: Sí,
1: Giovanni?
2: muy
1: ¿Por
2: feliz.
1: qué?
3: Por
1: Por
3: El
1: el
3: Salvador.
2: empate
1: Por el
2: con.
1: Ángel, por el. Ah, sí.
2: Con
1: No.
2: empate con Jaguares.
1: Sí.
2: Con
1: Sí.
2: Jaguares.
1: Dijo que estaba feliz. Ayer estaba contento, yo lo escuché.
2: Sí.
1: Yo lo escuché en el bar, estaba feliz por el empate. Giovanni, ¿cómo le va? ¿Sigue feliz?
4: Bueno, un abrazo especial, muy buenos días, Carlos, ¿qué tal? ¿Cómo te va?
1: ¿Qué es eso? ¿Una canción de cuna?
2: No, de la calesita,
1: Ah,
2: del
1: por el
2: carrusel.
1: arrurru.
2: Por el carrusel, debe ser.
1: Es como un arrurru, mi niño,
4: Pero
1: ¿no?
4: es que yo no entiendo, no termino de entenderlos. ¿Cómo un técnico en 3 días va a cambiar todo? O sea, ¿cómo?
1: Súbale.
3: Yo estoy de acuerdo.
1: Súbale.
3: Estoy de acuerdo con Gio. ¿Qué es eso?
1: Como una canción de
4: Esto.
1: cuna. Un arrurru, mi
2: Arrurru,
1: niño.
2: mi niño.
1: El arrurru de pechicha. El
4: Pero venga. Yo le acepto eso y está bien, porque somos aquí un panel chévere y algunos se vienen a divertir aquí a informar
1: Todos se
4: 100%.
1: vienen a divertir.
4: Pero lo que no entiendo es por qué con un técnico que acaba de llegar como Sebastián Viera, el empate, como se dio el contexto del partido, obedece a Malo. ¿Por qué?
1: Yo, o sea, es un buen empate. Sí, es un buen empate contra Jaguares.
2: Yo no me,
1: Barranquilla.
2: Ustedes me dijeron que yo

0: mamando gallo.
1: No, yo pensé, o sea, que estaba mamando
2: gallo. Feliz es una cosa y no entender lo que sucedió el sábado es otra cosa. Porque, por ejemplo, te voy a decir, ¿quién puede en un contexto de partido para ganar? Lesionado Kevin Pérez, contracturado isquiotibial. Lesionado Muriel Cuádriceps, erra un penal. Lesionado lateral derecho Socarrao. Por favor. O sea, estamos hablando de factores que ya escapan a un técnico que recién acaba de llegar. Esto no es culpa de nadie. Esto no es culpa de nadie. O sea, ¿quién va a querer? Muriel va a querer lesionarse corto. Kevin Pérez, que propone una pared, va a buscar al vacío y hace un esfuerzo. Va a querer. Eso no es culpa ni de Arias, ni de Viera, ni del preparador físico de nadie. Los jugadores sufren lesiones musculares tras un esfuerzo.
1: Claro.
2: Entonces, yo entiendo que existe una premura en mostrar al nuevo entrenador sacar resultados positivos, claro, todos queremos. Pero, hermano, si vamos a esa, Gamero ayer no ganó.
1: ¿Sí ven?
2: No, yo pongo el ejemplo.
3: Y tiene razón. Es que es a mí me toca ser coherente con lo que acabo de decir de Gamero y estoy de acuerdo. O sea, ya que es el primer partido, ya toca esperar. Yo no estoy de acuerdo que no, porque yo no estoy contento.
1: Celebrar un empate
3: no
1: contra Jaguares
3: con el empate con Pereira.
2: No, salvó un punto.
3: Pero
1: no.
2: Salvó un punto.
3: No, tampoco hasta allá, tampoco hasta allá, Gio. Pero es entender que se va a tomar un tiempo a que el nuevo entrenador se adapte.
4: Por los rivales que enfrentaba.
1: Iba a ganar.
4: No había ningún inconveniente así lo dirija el payaso Plim Plim.
2: No es así, profe Mañoli. Un abrazo. Santa Fe enfrentó a Fortaleza y no le ganó.
4: Es que son los jugadores había que motivar. Descenso. Tienen que motivarlo de otra manera. Hay que, no puede ser que Millonarios Junior no le ganen a Jaguares y a Pereira. No me entra en la cabeza. A mí no me entró. Y que Jaguares le haga 3 goles. Tampoco entendí nada.
2: Eso sí le puedo decir que hay un desbalance defensivo, no de ahora, sino también de años anteriores, con las pelotas quietas, las ABP que usted conoce, siempre le hacen goles con pelotas cruzadas, que los cabezazos, no, los despejes no van al todo lo que usted quiera, pero eso no es de Sebastián Viera, eso es de Alfredo Arias, de Comesaña, de todos los que han pasado.
4: Son de los, entonces, de los jugadores, no es de los técnicos, es de los jugadores. Mirá, yo les cuento algo. Sarmiento y Herrera dirigían el Deportivo Pereira.
1: Sí.
4: 5 partidos jugados, 5 partidos perdidos. 0 goles a favor, 15 goles en contra. ¿Entendiste eso?
1: Sí, un montón.
4: ¿Entendieron eso, no?
2: Uh-huh. Sí.
4: Lo echan a los dos. Mañoli agarra el equipo.
1: Ajá.
4: 5 días de trabajo.
1: Ajá.
4: Y me toca Tolima en Ibagué. 4 partidos seguidos ganados, Epa. Consecutivos. Con Hernán Torres.
1: Ajá.
4: Ganamos 1-0.
1: Vale.
4: Explícame.
2: Explícame. Tema de jugadores.
1: Oiga,
2: jugadores,
1: Teófilo lo dijo, ¿no?
4: Yo no era. Son los jugadores, muchacho.
1: Pero Teo lo dijo en zona mixta, dijo. Claro. ¿A qué jugadores usted cree que se refiere, Giovanni Carlos?
2: No, a dos puntualmente, a dos. Al polaco Firiseski, que le ha pesado la camiseta. Y yo creo que con Viera no va a jugar. Por lo menos estará en el banco. Estará en el banco.
1: ¿Y qué
2: Polaco,
1: otro?
2: Pues no ha demostrado. El caso de Germain Peña.
1: ¿Cómo?
2: Sí.
1: No, joder.
2: Germain, mira los goles que le hacen al Junior. En dos está comprometido Germain.
1: No,
2: en un tiro de esquina. En un tiro de esquina, bueno, pero en un tiro de esquina, el de Darwin López no sabía quién marcar. Y el gol de Rafa Bustamante, él deja la zona central, se va a marcar a la banda derecha. Una situación que nadie entiende, deja un hueco terrible atrás. Germain no anda bien. O sea, hay jugadores que realmente necesitan tener un poco de más compromiso con la institución.
1: Okay.
2: Yo lo digo, y usted me lo preguntó a mí, y yo los apunto yo todos. De los 3 goles, dos, son desajustes de concentración, evidentemente en acciones de balón parado, pero en caso muy puntual, Germain Peña. Ya es un tema ya que los dirigentes tendrán que manejar con él y que el técnico Viera sabrá. Porque hay jugadores que no están. Ahora, lo bueno, voy a hablar de lo bueno. 3 factores buenos en el Junior de Sebastián Viera. Primero, la intensidad del juego. Equipo intenso. 2.
1: 20 minutos duró.
0: Sí, lo mismo que pasaba en partidos anteriores, donde se veía 15, 20 minutos muy intensos de juego. Entonces es lo mismo que venía pasando.
2: Sí. 2, la superioridad numérica ofensiva a las bandas, donde a los 7 minutos ya Jason Suárez tuvo.
1: Pero loco, marcar. Pero no me cambies el tema, brother. Estamos hablando, espérate, aguanta el bus.

0: Porque dije tres, ¿cierto?
1: Aguanta la
2: guagua. Sí, pero ya una no, porque era lo mismo de los partidos anteriores. No, o sea, no es tres. Viera, es el Junior, que durante todo el año ha tenido esa intensidad, claro. 20, 30 minutos de partido. Entonces...
0: No confundamos intensidad con jugar rápido. Escúcheme.
1: O sea, con Arias rápido, era jugar rápido con... y con Viera no. Si es intensidad.
0: No, es que yo no me estoy refiriendo a la intensidad física. Ajá. Yo me estoy refiriendo a esa intensidad del equipo de juego, de ese continuo ir al ataque y aprovechar las bandas y jugar y bueno, hacer combinaciones y tirar paredes. Bueno, pero yo no le estoy diciendo a usted, mi querida Liche, que si entienda o no entienda lo que le estoy diciendo. Yo creo que el técnico que tenemos ahí en el panel, que el profe Mañoli, sabe que no hay que confundir intensidad física con esa continua
2: presencia. No, nadie está hablando de intensidad física. El que lo está diciendo es usted.
0: No, es que estoy aclarando. Junior de Viera fue intenso en su juego, en su dinámica de atacar. Con la banda.
3: No hay que confundir intensidad con velocidad de juego. Pero, claro, a ver, eso. Giovanni, ¿qué cambios hubo?
2: Sí,
3: ¿qué cambios hubo nominales? Que decir, nominales. Este no jugaba con Arias y lo puso...
2: Teo.
0: Sebastián. No, Teo, que ingresó en la segunda parte de los 45 minutos, convencido Sebastián Viera de que el polaco Fidriceski no podía ser el reemplazante de Muriel. Aun cuando nominalmente usted sabe, si hay un 9 que sale, pues debe entrar uno que está en la banca.
1: Pero
0: y ese que está en la banca
1: el
0: es
1: polaco,
0: Fidri.
1: El polaco, la verdad, sí está muy bajo de nivel.
2: Sí.
0: Bueno, o sea, lo del ese debiera, no lo metió. No lo metió como 9. Pero si usted es técnico, usted dice... Sí, señor. Si usted es técnico, usted dice, no me funciona este Muriel porque sale contracturado. Listo, ya. Debo echar mano del que está en el banco. No echo mano del que está en el banco. Porque Teo hace rato no es 9. Teo, ustedes saben que terminó siendo un jugador muy retrasado, tirado más atrás, colaborando, jugando desde atrás. Entonces, pero lo metió por encima del 9 que estaba en el banco. Ya después termina sacando a Paiva totalmente extenuado del partido y ahí sí metió al polaco. Pero mientras estuvo Teo en la cancha, Teo dio cátedra de fútbol. A los 41 años, buscar espacio, filtrar, asociarse
1: contra,
0: y hace un
1: contra
0: tremendo
1: Jaguares,
0: gol.
1: Contra Jaguares.
0: Contra el que sea es un crack, Teo.
1: Estoy
0: contra
1: dando
0: el que sea es un crack.
1: Información.
0: Teo. Contra
1: sí,
0: el
1: sí,
0: que
1: sí.
0: Sea.
1: Pero solamente no, contra Jaguares.
0: Y te marca el penal, perdón, y te marca el gol después del penal que erró Muriel en el primer tiempo. O sea, es un tema para darte un 2-1 parcial. Ajá. Porque Teo marca el 2-1 parcial a correcto. Favor del Junior. Entonces, mira, en medio de la adversidad salió nuestro goleador lesionado, erró un penal. Quien debía entrar en la banca era el 9, el polaco, y sin embargo Viera dice, no, aguanta, me la juego con Teo,
2: bueno, aún
0: de
2: 41
0: años.
2: Después de ese 2-1, Jaguares le metió.
0: Ah, bueno, sí. Correcto, Liche. Los desbalances defensivos.
1: Okay,
0: que
1: entiendo.
0: No es con Viera solamente, sino con Arias y con los técnicos anteriores.
2: No, es que para mí esto no ha sido de técnico, esto es un tema de jugadores, o sea, esto tampoco era Arias. Bueno, en fin.
1: Oiga, escuchemos a Teófilo Gutiérrez, esto dijo Teo.
0: Va. Y tengo la voz de Viera. También tengo la voz del Ángel Viera, no me recortes.
1: No.
0: Soy yo,
1: El Viera, Salvador Viera. Permiso. Sí, por supuesto. Acá está bueno. Teófilo Gutiérrez. Esto dijo, lo comentamos acá. ¿Qué opinan de la declaración de Teo? Aquí está.
4: Tenemos que hacer los goles. La tuvimos ahí. Es un grupo que se va a levantar, que tiene paciencia. No estamos conformes tampoco. La camiseta Junior pesa mucho y ustedes lo saben, ¿no? Pesa bastante. Entonces... que tener cierto criterio con algunos jugadores y ellos ya lo saben, pero bueno, los torneos son así y hay que asumirlo con responsabilidad, hablándonos las cosas y entendiendo al hincha y retomando los esfuerzos y sacando los marcadores, que es lo más importante. Lo que hablan son los triunfos y los títulos, ¿sí o no? A la gente lo que le gusta es ganar en todo sentido y nosotros hemos ganado. Ahora nos ha costado ganar y tenemos que afrontarlo con altura. Pero aquí no le agachamos la cabeza a nadie.
1: 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Pero escuchando eso, le tira a sus propios compañeros, ¿no? Claro. Me da la sensación a mí.
0: No, le tira, no, es claro. Porque una cosa es ser alcahuete y otra cosa es tirar. Es claro, esta camiseta del Junior pesa. Y yo venga. Sí se lo dije a usted. El ey. Primer pringado fue el polaco Fidriceski. Si le cayó el guante, que se lo aguante. Por el capo de todo es Teo. Teo es el rey de América. Ese es el que habla con autoridad. Ajá. Ese es el que entra y arregla todo. Ahí está. Entonces, si el polaco entra y no pasa nada, tiene que decirle, hermano, la camiseta del Junior pesa, póngase las pilas. Junior necesita sus goles. ¿Pero y cuántos partidos le vamos a dar al polaco?
1: Bueno, ¿cuántos? Está bien, está bien. No ha funcionado. No ha funcionado el polaco.

0: no, no ha funcionado, no, no ha, no ha respondido a las expectativas de un club grande.
1: Y me parece bien que Teo, y me parece bien que Teo hable ahora. Extrañamos que haya hablado.
0: Siempre habla.
1: Antes,
0: siempre habla.
1: Antes no le pegaba a los compañeros.
0: Pero el capo tiene que hablar, ese es el capo. Él es el que manda después de Viera. Bueno, ese vestuario lo maneja
1: a
0: Teo.
1: A ver, presente por favor, presente usted con todo el amor, con todo el entusiasmo, con todo el cariño al Salvador del Junior. Aquí está, Sebastián Viera. Todo esto es para usted, Giovanni Cárdenas. Aquí está, presente usted, por favor, al ángel.
0: Señoras y señores, en el Morning Call vamos a escuchar al técnico que nos va a clasificar. Yo no guardo ni pierdo las esperanzas, hincha juniorista, de que este equipo se va a meter. Y por supuesto, con tres contracturados en un partido, con un penal errado de Muriel, ¿qué podía hacer el Ángel Salvador desde el banco? Pero igual no se perdió. Sumó un punto, Ángel. Aquí está en el Morning Call, Sebastián Viera.
2: A ver, el partido fue raro. Muy accidentado. La mayoría de los cambios lo tuvimos que hacer por necesidad, por lesiones, por golpe, como es el de Kevin, a los 23 minutos, Muriel, que a los 45 tenía una lesión, y después Ocarrás, que también estaba calambrado. Y no fue fácil, ¿no? Porque el planteamiento yo creo que lo hicimos bien en el primer tiempo. Queríamos tener un bloque corto presionando en zona 3, yo creo que el equipo lo hizo, tuvo la intención siempre de hacerlo. Si ustedes ven, mismo los centrales iban y quebraban 20 metros de la mitad de la cancha, lo ahogamos continuamente, vino el nuestro rápido y después viene el gol de ellos, el empate en una jugada aislada.
1: Bueno, ahí estaba Viera hablando sobre las explicaciones del 3-3. La verdad... No,
0: está bien.
1: Oiga, próximo bien. Partido del Junior, mi querido Gio.
0: Este próximo sábado, 8:20 en Valledupar.
1: Contra Alianza.
0: Nos pusieron horario de 8:20, horario prime. Uy, ¿por qué no ponen a Millonario a las 8:20?
1: Pero ¿y entonces?
0: ¿O a Santa Fe?
1: No, pues porque no, Santa Fe juega...
0: Porque poner al último de la tabla o uno de los últimos en la tabla, como estamos en este momento, puesto 18, para jugar a las 8:20, horario prime, pues yo no sé cuál es el cuento.
1: Pregunto yo.
3: ¿Por qué pasa que Millonario juega el jueves, creo?
4: Sí, el jueves.
1: Sí, Santa Fe juega el domingo, padre.
0: Porque es Junior, ¿cierto? Porque es el equipo que vende, porque es el bicampeón, porque es el que atrae, porque es el que prende televisores, así sea que ande mal.
1: Claro.
0: Pero prende la señal y prende radio y prende el fenómeno del fútbol. Entonces nos están poniendo los sábados en horario prime, horario triple A, Grande Liga. Bien,
1: claro,
0: bien perfecto. Bien.
3: Claro.
0: Aplausos.
1: Bueno, Gio.
3: Porque la gente se queda en la casa a verlo y no va a la cancha.
0: Ah, bueno. Sí.
1: No, pero en Valledupar va a ir mucha gente. Va a llenar.
0: Sí,
1: oye,
0: sí.
4: Allá, yo creo que en Valledupar, sí, en Barranquilla es donde no van. Sí, sí.
1: En Montería.
3: En Barranquilla no van. En Valledupar sí va a ir la gente.
0: Valledupar es territorio juniorista.
1: En Montería llena la gente de Junior. En Sincelejo llena la gente de Junior. En Cartagena llena la gente de Junior.
0: Te doy la razón, Alemán.
1: En Riohacha llena la gente de Junior. En Valledupar llena la gente de Junior. Juegan en San Andrés.
0: Te doy la razón. Barranquilla, ya, tranquilo, no sé. Tranquilo, te doy la razón. No ha respondido la afición.
1: Bueno.
0: Y yo contra esa sí no voy. Esa afición ha abandonado al Junior.
1: Bueno,
0: yo
1: Gio,
0: lo digo así.
1: Para despedirlo, las palabras, por favor, dele un aliento al hincha juniorista. Háblele bien de...
0: Te agradezco.
1: De Sebastián Viera, por favor.
4: No, pero ya lo ha hecho todo el desde antes que llegara, ¿no?
0: Pero venga, Liche, pero entonces, ¿qué debo decir? ¿Ponerle una veladora a quién?
4: No, a nadie.
0: No, pero si tú no me dejas expresar la fe que tengo,
4: yo estoy
0: la
4: de un
0: fe divina.
4: Tranquilo, Gio, yo mire, ni.
0: No, pero si la fe mía no la dejas desbordar, yo tengo que hacerlo delante de mi gran amigo,
4: dale,
0: el capitán.
4: Bueno, dale.
1: A ver, dale.
0: Querida afición juniorista que me está escuchando, usted amigo allá que está en Bogotá, que está en cualquier parte del mundo,

0: Grande, Gio.
1: Bueno, abrazo, Calemán, abrazo, Mañoli, Negrito y Liche, te quiero.
2: ¡Chao, te quiero, Gio!
0: Oiga, qué grande, Gio. 9:02, vamos a la pausa, ya viene el boludo del día, ya viene todo lo que tenemos para ustedes después de 9:00 a.m. en el Morning Call de las, ya venimos.
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0: Señores, regresamos. Este es el Morning Call de las, son las 9:00 a.m, 4 minutos. Las noticias más importantes de hoy, la fecha. Boyacá Chico venció 2-0 Once Caldas, goles de Mera y Cifuentes. La verdad fue una de las, las sorpresas de la jornada. Cúcuta y Pasto empataron, Santa Fe y Fortaleza empataron, ambos 2-2. 3-3 empató Junior y Jaguares en el Romelio, 2-2 empató Inter y Águilas en Techo. En otro empate más, Gamero debutando con Millonarios, 1-1 con Pereira. Hoy tendremos Llaneros Tolima en Villavicencio a las 6 de la tarde. ¿Cree que puede dar empate, Juanca?
7: Llaneros Tolima. No, yo creo que iba a ser victoria de... ¿Sí? Uy, no, sí puede dar empate.
0: Sí, tiene una pinta de ser otra vez empate, la verdad. El Barça, en el fútbol internacional, le ganó 5-0 al Valencia. Ya vamos a hablar de los colombianos en el fútbol internacional con Laura Jimena Díaz, que va a venir con nosotros. El Arsenal le ganó 2-1 al Chelsea. También vamos a hablar de lo que fue la jornada del fútbol femenino en Colombia. Gran victoria de Santa Fe femenino, que derrotó al América. Ya hablamos que Kimi Antonelli ganó el Gran Premio de Monza en la Fórmula 1. Pero hablemos de cosas que pasaron en los Estados Unidos, Juanca. ¿Qué pasó en el US Open?
7: Bueno, US Open, ya estamos listos para los octavos de final. Hoy, 7 de septiembre, tenemos en femenino los siguientes partidos. 10 de la Andriva contra Potapova. Luego, a las 10:30 a.m, estará Iga Swiatek, una de las favoritas, contra la China Sheng, a las 10:30 a.m. Luego, 1:30 p.m, no, este es un partidazo.
0: A ver.
7: Naomi Osaka contra Rybakina. Buen juego, 1:30 p.m.
0: ¿Osaka o recibe?
7: Recibe y saca.
0: Ah, ok.
7: Y luego, a las 6:00 p.m, cierra la jornada en femenino, en octavos de final.
0: ¿Quién?
7: Las estadounidenses Iva Jovic contra Coco Gauff.
0: ¡Coco Gauff!
7: Coco Gauff, que ganó. Para mí viene jugando muy bien. Coco Gauff para mí es de mis favoritas a ganarse este US Open femenino. Va por Aruba, dice, Aruba le dice el chiquito.
0: Sí.
7: Bueno, y el masculino.
0: A ver, 20.
7: Octavos de final, 12:00 p.m. Argentina, Cerúndulo contra el belga Alexander Blocks.
0: ¿Cómo?
7: Sí.
0: ¿Qué partido le ganó a Fritz?
7: 1:30 p.m, Arthur Gea, el francés, contra el neerlandés Botic van den Zandschulp.
0: Uy, qué nombre es. Imagínense ustedes deletrear eso.
7: Botic
0: tres días.
7: Van den Zandschulp. Okay. Y a las 3:00 p.m. tenemos a el ruso Kachanov contra el estadounidense Lerner Tien. Y cierra la jornada en masculino, 7:10 p.m. Alexander Zverev, el alemán, contra el italiano Darderi.
0: Darderi, muy bien, eso desde el
8: O sea que se batió un récord.
7: ¿Cuál récord?
8: Hacía no sé cuántos años, muchísimos, pero
7: una barbaridad,
8: una locura, que en el Abierto de Estados Unidos no llegaba a semifinales un jugador que tenga un revés a una mano.

0: Porque ayer sacaron a Tsitsipas, que es el que tiene el revés a una mano. Pero, hacía, buscá la noticia, creo que son muchísimos años.
1: ¿Federer tenía una mano?
2: ¿Hm? Federer era una mano.
1: Sí, Federer.
2: Federer tenía una mano, revés. Sí,
0: pero que todos los años llega a semifinal un tenista con revés a una mano.
1: Entre ellos Federer.
0: Ahora en semifinales no hay ninguno de los cuatro.
1: Oye, mira vos, y el revés a una mano.
2: Pero bueno, no estamos en semifinales todavía, profe, estamos en octavos de final. Claro.
0: Pero la noticia era esa, ¿viste?
1: Oiga, qué difícil el revés.
0: Creo que está, es muy está en as.
1: El revés a una mano. Bueno, 9:07, momento de enterarnos, empaparnos de las noticias de Colombia y del mundo. Al lado de nuestro amigo y guía espiritual, don Fidel Franco. Don Fidel, ¿cómo le va?
3: ¿Qué tal? ¿Cómo están? Feliz comienzo de semana. ¿Qué se cuentan?
2: ¿Todo bien? Bien,
1: todo bien, esperanza, Fidel.
2: Tengo sueñito, Fidel.
0: ¿Cómo te va, Fidel?
2: Ayer me estuve viendo Lanterns. Qué buena serie.
3: ¿Cómo le fue en Argentina, profe?
0: Muy bien. Qué bueno. Muy bien. Siempre cargar
1: dice
0: las
1: que
0: pilas.
1: Está barato,
0: ¿eh? Es fundamental.
1: ¿Está barato?
0: No, barato no. Está igual que acá. Pero lo que tiene de diferente es que hay algunos productos que uno disfruta que es muchísimo más barato que acá. Por ejemplo, una botella de vino.
1: Ok. ¿Mm? ¿Cuál es el Malbec?
0: No, Malbec es la uva.
1: Sí, pero...
0: pero hay distintas bodegas que tienen distintos Malbec. A mí hay Malbec barato, hay Malbec de estación, hay buenos.
1: A mí el vino tinto cada vez me está gustando menos. Me gusta más el blanco.
0: A mí me gusta el Malbec.
1: Yo estoy pasando.
0: O el Cabernet Sauvignon. A mí me gusta más el tinto.
1: Sí, creo que estoy pasándome más al blanco.
0: Pero, por ejemplo, para que te des una idea, una botella acá del enemigo.
1: Ah, no, pues vale 235 mil
0: pesos. Eso. 235 mil pesos.
1: Ni en pedo.
0: Y yo traje por 15 traje? Dólares.
1: ¿Qué?
0: Eso vale allá en un supermercado.
1: 15 dólares.
0: El enemigo.
1: Bueno.
3: Muy bien.
1: Muy bien, muy bien.
3: Bueno, ¿cómo les pareció todo ese...?
0: Y el gran enemigo le traje a un amigo y la botella me salió 99 mil pesos colombianos.
1: ¿Cómo? Es que la verdad, el vino acá en Colombia es muy caro.
0: Y acaba de 700 mil pesos.
3: ¿Por qué promover una campaña?
1: Porque el vino es tan caro en Colombia, Fidel. Sí,
0: por la estampilla, por lo tienen que importar.
1: ¿Sí?
3: Sí, claro, y entonces no es negocio para el importador.
0: Y el vino que es barato es muy malo.
1: Uy, el otro día me compré uno de 22 mil pesos.
0: Bueno.
1: No.
4: Pero eso es para cocinar.
0: Te duele la cabeza todo el día.
1: Pero terrible. Me arrepentí, dijo, no vuelvo a comprar vino.
0: No.
1: La próxima vez voy y cacheteo en la casa del profe.
2: No, haga como yo, agüita con gas.
0: Ya está. Hago unos choripanes el sábado.
2: Y limón.
1: Epa, sábado,
0: Este sábado invita, se profe. Puede venir de choripanes, Qué lindo sería,
4: ¿Me no invita, sé. Profe?
0: Sí.
4: Listo, voy.
1: Qué lindo. Pero... yo no sé si de pronto me invitan a Cordillera.
3: Ah, sí.
1: Sí. Vamos a ver.
0: Porque usted no compra entrada para Cordillera.
1: No. Esta Cordillera...
4: No compra...
0: ¿Cordillera viene Lo Fabuloso?
1: No, viene Miguel Mateos.
0: Ah, Lo Fabuloso viene el 17 de octubre en Techo.
3: Sí. Correcto, va a estar Fabulosos Cadillacs y Decadentes.
1: Ah, Caligaris.
0: ¿Vienen los Decadentes?
3: Con Caligaris. Caligaris.
0: Ah,
1: Los dos se juntan y vienen los dos. Sí. Pararararara.
0: Qué lindo.
3: Y Techo es un estadio chévere para ese tipo de conciertos.
2: Sí, de los mejores estadios que hay en Colombia es el de Techo.
3: Sin duda.
1: Pues la cancha, la que no se dañe, pues, amigos. Bueno.
3: Siempre hay afectación. Bueno, vieron a través de redes sociales el sepelio del señor Bendito Menor.
4: Qué vergüenza,
1: que empezaron a echar bala ahí esperando que haya otro más.
3: Exactamente, en moto, balas. Y lo curioso es que pasaban frente a locaciones de policía y del ejército y estaban disparando. Y va uno a entrar al campín y le quitan dos moneditas.
2: Increíble.
4: Que las llaves de la casa.
3: Las llaves.
2: Increíble.
3: Entonces,
2: ¿cuáles son los crímenes de Bendito Menor? ¿Por cuál ha dicho que ha hecho?
3: El menor era de extorsión a comerciantes, homicidios, torturas que grababa a través de sus redes sociales. Cuando degollaba, por ejemplo, a personas, él se hacía proclamar como un sujeto de limpieza social que limpiaba al departamento de La Guajira, pero no, detrás de él vieron observar una generación de jóvenes que están con armas en mano y bueno, la situación de Guajira es sumamente compleja.
1: Pero en serio.
4: Pero era un ídolo.
3: Pues la cultura traqueta, ¿no? En su momento.
2: Es increíble. O sea, increíble que uno idolatre a un personaje de estos que le hizo tanto daño al país. Correcto.

0: Y en el sepelio echando bala, como
1: no. El presidente se enojó, ¿viste que dijo?
2: Claro. Sí.
1: Están todos identificados, dijo.
3: Bueno, seguramente vendrán capturas o más muertes. Y ahí trascendió una información de la bebecita.
0: Capturas.
3: La señora del señor bendito menor, ella ya estaba en contacto con la fiscalía para negociar. La bebecita.
0: Ah, ¿sí?
3: Alias la bebecita. Pero para el señor bendito menor era la bebecita.
2: Dios mío.
3: Se casaron en Palomino.
0: Claro.
3: Lo transmitieron. Era una cosa de locos.
2: Increíble.
0: Okay,
2: increíble.
3: Eso es lo que ocurre.
0: Que pasan en Colombia.
3: No, eso pasa acá.
0: Acá y donde más.
3: Sales del apartamento por equivocación con un tenedor en el bolsillo de atrás y te judicializan.
0: Sí. Claro, y estos manes en la propia.
2: No.
3: Y hacían patrullajes también grabándose de noche. Una locura.
2: No.
3: Continúa la actividad sísmica en el departamento del Cauca, un temblor de 4,1 grados, ligeramente superficial, 10 kilómetros. Se presentó en Totoro, que es una influencia del volcán Púrase, no se reportan afectaciones.
0: ¿Todo eso tiene que ver con el volcán, con el movimiento volcánico?
3: Sí tendría relación con el volcán por la zona de influencia, pero realmente los movimientos del cordón de fuego que va desde la Patagonia hasta Alaska
0: son
3: independientes, sí. Y la actividad volcánica pues tiene su propio comportamiento, se mantiene en alerta naranja este volcán. Hablemos ahora de China.
0: China.
3: Inteligencia artificial.
0: ¡Ay, lo vi!
2: ¿Qué?
0: Ese tema de la inteligencia artificial está Denzel Washington. Denzel Washington.
3: Ojo que ya la Unión Europea está poniendo límites a la inteligencia artificial y China fijó nuevas reglas judiciales también para hacer frente a los abusos de la inteligencia artificial, entre ellos la creación de deepfakes, algo así como falsas o mentiras muy profundas.
2: Uh-huh.
3: Deepfakes. Y esto en relación a las voces clonadas, sus voces. Yo recuerdo el caso de un amigo, Armando Plata, creo que fue el primero en Colombia, que le clonaron la voz.
0: ¿Qué?
3: Y estaban haciendo comerciales y él llevó la causa ante los jueces y ganó.
0: Ganó y le tuvieron que pagar a esas empresas
3: el dinero. Y hubo sanciones. Entonces ya China le está poniendo tate quieto a la inteligencia artificial. Y sobre este tema, por acá tengo otra relacionada.
2: Es que el tema de la clonación de voz y también de imagen, ya usted lo pueden poner haciendo algo que usted nunca hizo.
4: ¡Es verdad!
2: Y queda usted como, pero yo no estuve ahí.
3: Exacto.
0: ¡Qué miedo!
3: Es una buena disculpa también, ¿no? Yo no estuve ahí.
0: Sí, claro, es IA.
2: Mi amor, yo no, era.
0: Usted que es una persona reconocida, usted, cuidado, Juan Camilo.
3: No, ahí tenemos una
2: disculpa. Reconocido en mi casa.
4: Utilicen su voz o su imagen para...
0: Sí, si a mí me ven en la calle... haciendo cosas, no soy yo.
3: Es correcto.
4: Ah, claro.
3: O en compañía
4: si
3: de...
4: ¡Ese sí no es!
2: ¡Eso sí decía!
1: ¡Es inteligencia eso artificial!
0: Eso sí decía. Pero si me ven en la calle mal parqueado, no soy yo, es IA.
3: Sobre el tema del alto comisionado de la ONU para los derechos humanos, escuchen, advirtió sobre la necesidad de elaborar rápidamente una gobernanza de la inteligencia artificial. Cree que la IA, la inteligencia artificial avanzada, en algún momento supondrá un riesgo de existencia para la humanidad.
0: No, totalmente. Y de la acuerdo. Inteligencia artificial y muchas campañas, creo que políticas, se han también, en el mundo, se han aupado con IA.
3: Claro. Ya que menciona política, ¿alguna política?
0: Sí, en Sajonia, que ojito con eso.
3: Ya ganaron la ultraderecha y es un paso inevitable. Hay reacciones. Pedro Sánchez dice que esta ola hay que detenerla en España, pero bueno.
0: Va a estar difícil.
3: De la política criolla, ¿recuerdan a Alejandro Ordóñez, ex procurador?
0: Claro.
3: Será el nuevo embajador de Colombia ante la OEA.
0: Ah, bueno. La Organización de Estados Unidos.
3: Ha generado alguna polémica, ¿no? Por el historial, por el discurso.
2: Él se hablaba mucho en la época de Duque con el tema que era muy, muy católico él, ¿no? Era
3: sí, absolutamente.
2: El tema de la Biblia y bueno.
3: Exactamente.
0: Y salió Vivian Morales, ¿no? Salió Vivian y llegó alguien diferente.
3: Pero con una procuradora.
0: ¿Sí?
3: Que tiene un pasado también fuerte porque se enfrentó en su momento con Gina Parodi, ¿recuerdan?
0: ¡Uy, Gina Parodi!
4: Sí.
3: Que Gina Parodi tenía su pareja y entonces el hecho de ser Gina ministra con su pareja, mujer también, pues empezaron a hablar de la cosa de género, infundirle a los jóvenes ese tipo de situaciones.
2: Y siempre.
3: Una noticia realmente bonita. Los coches eléctricos en Cartagena.
0: ¡Epa! Sí, señores. Estuve ahí mirándolos, los vi.
2: ¿Ya están? ¿Qué tal?
0: Sí, sí, sí.
4: Ay,
0: bien.
4: Me encanta. No,
2: pero todavía veo caballos.
3: Los caballitos,
2: ¿o no?
3: Todavía no los maltratan.
0: No, ya no hay.

0: tanto.
1: Bien poquitos.
0: Ya no hay, ya no hay. Pero el costo del coche eléctrico.
2: Pega. Sí, un poco más caribe.
3: ¿Pero qué hay? ¿Qué coches?
0: Son coches eléctricos.
4: Que ya no Cartagena, son profe. Los de caballos, profe. Ahora
1: ¿usted ha ido
4: son
1: a Cartagena, profe?
0: Son eléctricos.
3: Ah, sí, Cartagena? Lo vi en el verano.
1: En la ciudad amurallada.
3: Lo vi en el verano.
0: Sí, son coches
3: eléctricos. En el verano estaban ahí. No están mal los caballitos.
0: Con lo bonito que es caminar.
3: Está bueno.
1: Exacto.
0: La verdad, sí. La verdad, caminar por Cartagena.
1: Sí, yo también prefiero caminar. A mí ese tema del coche nunca me ha gustado.
0: Soy el único.
1: Nunca me ha gustado en la ciudad amurallada. Me gusta en la ciudad amurallada, me gusta caminar.
3: Yo también. Yo
1: es más,
3: yo jamás me subí a un carrito.
4: Yo no me subía en no esos de los caballos, no.
1: No, pero es que no me parecía para nada atractivo. Para nada.
4: Sí,
1: no. Y olía feo además. Entonces yo prefiero.
2: Y el pobre caballito maltratado.
1: Y el caballito maltratado además.
4: Sí, no.
1: Yo prefería caminar. Caminar a la ciudad muralla es una delicia de
3: plata. Delicia.
0: Y gratis.
3: Sentarse a tomar algo nuevo.
1: Y parar en cada esquinita, de tomar uno algo, es verdad.
3: No, en ese hotel tan lindo que hay.
1: ¿Santa Clara?
3: Oh, sentarme ahí unos calamaretes fritos con una botella de Chandon.
2: Perfecto el plan. Pues estos coches eléctricos tienen GPS, comunicación 4G, pago electrónico. La alcaldía les entregó 60 datáfonos inteligentes.
0: Wow.
2: Y eso está bien cuando hablamos de que los caballitos que estaban jalando los coches ahora están en fincas, allí en el departamento de Bolívar, viviendo vida de caballitos.
1: ¡Qué buena noticia! Esto es una muy buena noticia para sonreír. Gracias.
3: Excelente, excelente.
0: Bueno, oigan,
1: esto me hace feliz.
0: Oigan, y a propósito de formas de moverse, Fidel, ¿qué debe cambiar usted de su carro o moto próximamente? ¿Aceite, llantas, batería, frenos? Yo creo que aceite en el
1: mío. Yo estoy cerca de aceite también.
0: Aceite. Aceite.
1: Yo estoy cerca de aceite. Llantas creo que me aguantan un añito más.
3: Usted tiene que cambiar el modelo.
0: No.
1: También a mí sí me toca
3: modelo. Andar en un Renault 4.
1: A mí sí me toca modelo también.
0: No, pero aguanta.
3: Ya no vale.
1: A mí sí toca modelo, pero profe, estoy buscando una donación. Para yo cambiar de
3: modelo. ¿Va a cambiar la tromba negra?
1: Sí.
3: ¿Por qué?
1: Pues para actualizar un poquito. Traerlo un poquito más para acá.
0: ¿Pero qué tiene que cambiarle usted, Juanca? ¿Aceite, llantas,
1: aceite, batería, freno? Lo primero es aceite, porque creo que llantas es lo siguiente, pero eso le queda un año todavía.
0: ¿Y batería?
1: No, o sea, sí está hace poco cambiado.
0: ¿Frenos?
1: Frenos también están perfectos.
0: Bueno, la gente que responda, ¿qué tiene que cambiarle usted a su carro o moto? ¿Batería, aceite, llantas o frenos? ¿Usted, profe?
3: Por ahora no, está bien el auto, pero
0: aceite
3: quizá ahora llego a 28.000 kilómetros y cambio de aceite.
0: ¿Y ahí, Liche?
4: No, está perfecto.
0: ¿Está perfecto?
2: Aceite, nuevo. Porque ayer justamente estaba viendo las llantas y estaban con el labrado.
0: ¿Está bien?
2: Sí.
0: Ya, perfecto. Bueno, pues ahí está.
1: No vamos a decirte.
0: La gente que nos diga en nuestros chats de YouTube que tiene que cambiarle próximamente. ¿El dólar bien? ¿Todo tranqui?
2: Una semana normal.
0: ¿Normal?
2: Una semana normal, sí.
0: Bueno.
2: Y un dato ahora. Hoy Quibdó con los más importantes empresarios colombianos.
0: Hay que reconstruir Quibdó hoy.
2: De apellido Ardila, de apellido Santo Domingo, de apellido Gilinski.
1: Qué buena noticia.
2: El objetivo es que el empresariado se vea, va a comprometer en la reconstrucción del Chocó. Y que
1: y lo vean con sus ojos, estén
2: exactamente
1: ahí.
2: Exactamente, pero
1: eso es importantísimo.
2: Toca tener la lupa encima para que ese esfuerzo no se pierda en bolsillos de terceros.
1: Totalmente.
3: Hagan un estadio en Quibdó.
2: Sería urgente.
3: Y sería el Quibdó Fútbol Club. Y en 10 años Quibdó Fútbol Club juega en primera y los mata a todos.
1: Sí.
0: No, seguro, porque hay mucho talento.
3: El talento que hay ahí.
0: No, es brota por la...
1: En Chocó están muy contentos porque sienten que están siendo muy vistos, ¿no? Y en varias ciudades, alcaldesas lo han dicho también, como que se están sintiendo que eso ha sido bonito, no solamente del gobierno, sino de todos nosotros, el respaldo, las colectas, que todos estemos hablando de eso. Es la primera vez que el Chocó siente ese apoyo y cariño de todo el resto de Colombia, eso es muy bonito.
2: Habla bien de los colombianos.
1: Sí.
4: Muy bien.
0: Bueno, don Fidel, como siempre, muchas gracias.
2: ¿Preparado?
0: ¿Preparado? Sí, tranquilo. Pues.
2: Como en el 96, creo.
4: No, sí, pero sí, tranquilos, son favoritos.
0: Sí, no todo el mundo está en contra de nosotros.
4: No, pero pues, a ver, Independiente Santa Fe, gran favorito. Viene con una nómina. Viene con una nómina sin 5 de sus titulares, Vasco da Gama. O sea.
0: 6.
4: 6 de sus titulares, no.
1: Concentrados en un proceso de reestructuración.
4: Por eso, están pensando en el Brasileirao, en no descender. Así que no, Santa Fe tiene todo servido a la mesa para que se dé un paquete.
0: Sí, sí. Nos quieren afuera, está
4: pero
0: bien.
4: Oiga, yo lo estoy diciendo de verdad, es que haber eliminado a River de la manera como se hizo, ese primer partido jugado contra River en donde fue superior. de sobra Independiente Santa Fe. Yo también le creo, o sea, yo no estoy...

0: estoy ni mufando ni diciendo absolutamente nada.
1: No nos quieren para nada.
0: Mire, por el contrario, yo, y Fidel lo sabe. Sí. Yo a mí sí me gusta que los equipos a nivel internacional les vaya bien,
2: a los
0: cualquiera que sea.
2: Sí, igual.
1: Recuerdo. Sí. En ese 1996 Santa Fe Vasco por una Copa Conmebol.
3: Villamizar jugaba en
4: el. Que perdieron con Lanús.
1: Sí, de Héctor Cooper.
3: De Cooper.
1: Luego viajó a Italia.
4: De Huguito y Bagaza.
1: Sí.
4: De Huguito Morales.
3: Nos robaron, pero bueno.
1: Sobre todo Huguito Morales estaba chiquitín todavía. Era pelado. Pero el partido previo que eliminamos a Vasco.
3: Estaba en el animal. Edgimundo.
1: Estaba Whittingham. Estaba el Rolo.
2: Pacho Whittingham.
3: El Rolo Flores. Uy, hay que buscar el Rolo Flores para que hable.
1: Y había algo muy especial en la tribuna oriental.
3: Señor.
2: Bueno, ¿y yo?
1: Saltarines.
3: Con Fidel.
1: Saltarines era una hinchada absolutamente sana.
2: Sí.
1: De estudiantes, éramos de bachillerato, éramos de universidad.
2: Claro.
1: Y saltábamos todo el tiempo. Nada más, sí, cantábamos y cero lo que vieron la otra vez.
3: Sí, claro.
1: ¿Me entiendes?
2: Cero la gaminería.
3: La gaminería.
1: Y Saltarines matizó el momento con cánticos, se volvió la luz y ganamos.
2: ¡Qué grande!
1: ¡Ganamos, profe!
2: ¡Qué grande! Fide Saltarín Franco, bien.
1: Pero son datitos lindos de la historia de Santa Fe.
2: Chévere.
1: Bueno, los dejo.
3: Muchas gracias, Fide.
0: Gracias, don Fidel.
3: Se cuidan. Gracias, don Fidel, como siempre con nosotros, acompañándonos en el Morning Call de las. Oiga, algo que no ha parado en la Vuelta a España. ¿Cómo está eso, Juanca? Porque la verdad, sin Pogacar, pues, estaba Primo Roglic, Enric Mas. ¿Qué pasó?
2: Pues la verdad, Enric Mas está aprovechando. Hoy en All Sport me tocará retractarme con el señor Unzué.
3: Tengo que rectificar.
2: Me va a tocar esta noche hacerlo. Y decirle a Eusebio, tenía razón en no llevar a Nairo Quintana y Enric Mas la está rompiendo. ¿Qué hago? ¿Qué hago? Enric Mas está volando y aprovechó. Obviamente, esto no estaría pasando si Pogacar estuviera.
1: Claro.
2: Pero tenía que estar. Cuando Pogacar no estuviera, tenía que estar Enric Mas. Y está ahí. Y se está alejando del segundo y el tercero. Primoz Roglic empezó a alejarse cada vez más. Ya lo tiene al segundo Félix Gall del Decatlón a 2 minutos 6 segundos. Uy, se me está yendo la voz ya. Tercero Primoz Roglic está a 2 minutos 10 segundos. Y Enric Mas se está viendo cada vez más sólido. Los colombianos en el puesto. Hoy es día de descanso, ¿no?
3: Sí.
2: Los colombianos tiran el puesto 11 a Harold Tejada, que salió otra vez del top 10. Rayos, Harold. Está a 9 minutos 48 segundos. Está de 15 el niño.
3: No molestes.
2: Juan Felipe Rodríguez, Juan Felipito, con su debut en una Vuelta a España, está en el puesto 15 con 29 minutos más 46 segundos. 20 Santiago Buitrago, Buitraguito, que es el que está peleando por la camiseta de Pepas, la de la montaña, que va bien. Santiago Buitrago está en el puesto 20, se metió top 20. 99 Iván Sosa y 137 Guillermo Martínez es el puesto de los colombianos en la Vuelta a España.
4: Carapaz está metido adentro.
2: Richard Carapaz está ahí en la pelea, pero él sí está top 10. No sé exactamente en qué puesto, pero sí está top 10. Pero ahí va Richard Carapaz también.
3: Muy bien, fantástico. Ojalá que le vaya muy bien a los ciclistas colombianos. Antes de ir a la pausa está, señoras y señores, el boludo del día ha llegado con nosotros.
4: ¡Uy, el boludo del día!
0: ¡Ay, Dios mío!
3: Ha regresado,
4: atención. Déjamelo buscar que lo tengo acá, mirá. Lo tengo acá. Juan Munera.
3: ¿Quién es Juan Munera?
4: Arquero de el Atlético Fútbol Club.
3: Pero no es culpa de él.
4: Es el boludo del día.
3: ¿Pero por qué?
0: ¿Porque le tocó?
4: Minuto 85 de Leones, Atlético, penal para Leones. Munera intenta desconcertar al ejecutante.
3: Ajá.
4: Toca varias veces el travesaño.
0: Sí.
3: Él lo saca.
2: Pero tiene que ser, pues, de juego.
4: Resultado.
0: Le cayó.
4: El travesaño se desprende y le cae encima de la cabeza.
2: No.
0: Pero es que eso no es culpa.
4: No sufrió lesiones.
3: ¿Pero eso es culpa de él o no?
4: Pudo seguir jugando. Y para completar la escena, Miguel Arboleda terminó errando el penal.
3: ¿Qué? No podía la risa.
0: A mí ese.
2: Sí, exacto.
4: Atlético ganó 3-0.
2: No.
4: O sea que el ganador, por lejos, el boludo del día, es el señor Juan Munera, arquero de Atlético.
2: Pero yo le echaré la culpa a los que hicieron ese estadio.
0: No,
2: o sea,
0: sí,
2: ¿cómo se?
0: Profe,
2: un arquero puede colgarse de ahí si quiere y caerse.
4: Era un caño de agua, eso. ¿Viste lo que era?
3: PVC.
4: Con la
3: PVC.
4: Codera, con la codera, con todo. Yo no entiendo.

0: 100.
1: No, no, no,
0: No
1: eso no puede
0: entiendo.
1: ser.
0: Oiga,
1: ¿Cómo
0: no, pero un desastre, ¿verdad? Y
1: cómo construir un
2: después,
1: estadio
2: es
1: así?
2: nuestro, es lo que tenemos.
1: No.
2: Es una
3: Es
2: cosa
3: Narnia, mi querido Juan Camilo.
0: Sí, la verdad, eso puede ser ilógico.
2: Ayer termina Cali Pereira y
0: Pereira
2: empieza.
0: Millonarios.
2: No, perdón.
0: ¿Cuál?
2: Sí, termina acá Millonarios Pereira y empieza un partido de la B.
0: Sí, señores.
2: Patriotas, no sé quién es el otro equipo. No
0: ¿Cuál era?
2: entiendo el escudo, no entiendo. Los jugadores cagándose de risa en el himno, hablando entre ellos.
1: ¿En serio?
0: No se toman las cosas en serio.
1: Ay, Dios
2: Pero
1: mío.
2: matándose de risa. Y estaba con el O Gloria en la.
1: No, no, no, qué falta de
2: Pero
1: respeto.
2: uno hablándole al otro
1: Así
2: así.
1: nunca van a
2: Y
1: llegar a una
2: enfoca en
1: selección
2: la
1: colombiana.
2: tribuna un hincha de Patriota. Uno había.
0: No.
2: Uno.
3: Pero, profe, es que por eso y por eso es que
2: Pero hagamos
3: pedimos.
2: algo, Liche, por
3: Pues
2: favor.
3: yo lo hablaba el otro día con Pacho Maturana y es que
0: ¿Qué
3: es
0: vamos a
3: muy
0: poder hacer?
3: difícil, es muy difícil.
0: No
3: Pero
0: podemos hacer
3: sí,
0: nada,
3: ojalá se
0: brother.
3: hiciera algo. Nosotros acá nos podemos despelucar, mejor dicho, agarrar de las mechas diciendo, haciendo
1: Desgañitar, me gusta esa palabra. Desgañitar,
0: me
3: llamados,
0: gusta.
3: propuestas, asesorías, todo lo que, o sea, todo. Pasa
0: No
3: nada.
0: pasa nada.
1: No
0: Oigan,
1: pasa,
0: ustedes
1: no
0: hablaban de ese
1: pasa
0: partido.
1: nada, no pasa
0: Santa Fe formó con
1: nada.
0: Ra el del 96, antes de ir a la pausa, con Rafael Dudamel, Nelson El Rolo Flores, Orlando Garcés, Wilson Gutiérrez y Óscar Upegui. Jorge Salgado, Robert Villamizar, Roberto Vidales, Pacho Whittingham, Gustavo Díaz, Silveiro, el Rayo Penayo y el técnico era Pablo Centrone. Por su parte, en Vasco jugaba Toniño y Edgimundo, además de Juninho Pernambucano. Y le ganamos.
3: Solamente.
1: Juninho Pernambucano,
0: Ahí
1: imagínate.
0: tiene, ahí tiene.
3: Bueno,
0: Bueno,
3: por
0: tranquilos, tranquilos,
3: eso.
0: vamos con calma.
2: ¿Qué era? ¿Un partido?
0: Doble.
2: Ah, era doble.
0: Pero ¿por qué bajarle la caña?
2: No, no, pregunto.
0: No, pero ¿por qué bajarle la caña? ¿Por qué
3: Profesor,
1: bajarle el
3: mire,
1: caño como el
3: esa
1: arquero?
0: Sí, ¿sabes? Es de risa
3: risita,
0: maldada. Malvada, malvada.
1: Maldadosa.
0: Maldadosa, ¿no? Es una risa ahí,
2: Qué
0: maldadosa.
2: lindo.
0: ¿Cómo quedó Huracán
2: ¿En dónde?
0: en el fútbol argentino? Empató con Belgrano. Vamos, Belgrano, pirata
2: ¿En
0: siempre.
2: dónde? En Córdoba, ¿no?
0: Sí,
2: Ah, qué
0: mal
2: bien.
0: resultado.
2: Viste la cancha, ¿no? Como estaba.
0: Terrible. Bueno, vamos a. Oiga, sin tibiezas, ¿cuál es el equipo colombiano que ustedes creen que lleva más gente a la cancha?
1: Millonarios.
3: Millonarios.
0: Millonarios Nacional. Bueno, vamos a ver
1: Millonarios.
0: qué dice la gente en la calle. Sin tibiezas, ya viene Cetina que viene acumulado como el baloto.
1: ¿Qué?
0: Pues mucha noticia,
4: Sin
0: mucha.
4: tibieza,
3: yo
4: ¿cuál
3: sé.
4: crees que es la hinchada que menos acompaña en el fútbol profesional colombiano?
5: Yo diría que Santa Fe, que no se me enoje un amigo que es de Santa Fe, pero Santa Fe.
4: ¿Y cuál es la que más?
5: Yo diría que Millonarios, porque yo sigo Millonarios, sí.
6: El Junior ahorita, pero por cómo va el marcador, cómo va los puntos, se va perdiendo.
4: ¿Cuál es la que más cree que acompaña?
6: Ahorita como Nacional y Millonarios.
4: El Cali, Deportivo Cali. ¿Y la que más? Uy, yo diría que por todo lo que se dieron con el tema del descenso y todo, la de la América de Cali.
7: Yo diría que es entre Tolima y Santa Fe.
4: ¿Por qué cree que es eso?
7: Creo que son equipos que son exigen mucho para lo que es el equipo. O sea, sienten que son el Real Madrid y no, no les da para eso, ¿cierto? También hay que apoyar las inversiones que hacen los dueños de los equipos. Pienso yo que invertir en un equipo como Tolima y que no le den las respuestas en las finales, pues es bastante triste. El Tolima es uno de los equipos mejores manejados en el país, en mi concepto. Pues yo no entiendo por qué no llenan el estadio. Tampoco es un estadio muy grande y pues nunca lo llenan, la verdad.
4: Santa Fe, ¿por qué cree que es?
8: No sé si son problemas con las directivas o simplemente no tienen el apoyo suficiente.
9: La del Junior, solo aparecen en finales.
4: ¿Por qué cree que es?
9: Porque se ha visto, es un equipo que si llega al Carnaval de Barranquilla, desaparece.
10: América, ¿cuál? Fortaleza. Podría ser esto. Ahorita la nueva, esta que antes era de la Equidad.
4: Inter.
10: Inter de Bogotá también ahorita tiene baja asistencia.
11: A mí me parece que el Inter de Bogotá y el Cali son las dos que están solo azulito, millonarios.
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4: Pasó mañana es miércoles.
5: Se acabó la semana.
6: No,
7: llegó
6: venga,
7: Cetina,
6: no.
7: ¿Eh?
6: Es que se acabó la semana.
7: Se acabó la semana.
4: Ya pasado mañana es miércoles.
6: Es que de verdad, la gente que no vive aquí ahora, por eso es que sufren de ansiedad.
4: No, yo vivo aquí ahora desde el viernes hasta
6: hoy el lunes.
4: Vivo otra vez el futuro.
8: El viernes y sábado, domingo,
6: aquí. Vengan aquí, disfrútense el lunes, empezar.
7: Yo el lunes.
6: Minuto a minuto, día a día, 24 horas para disfrutar. Ay, de no, un presa. Lunes.
7: El lunes es lindo, ayer estuvo lindo el domingo.
4: Llegué a las 6 de la tarde. Juegos.
7: Usted estaba en el bar.
4: Ah, cierto, yo estuve.
6: Yo llegué tardísimo ayer.
4: No me acordaba.
6: A las 11 de la noche.
7: Yo llegué, cogí el vuelo a las 12 del mediodía, Tim. Me dijeron, oiga, ¿quiere cambiar el vuelo? ¿Listo? ¿Cuánto hay? Sí.
6: ¿Usted es de los que se
7: queda? Claro.
6: Uy, no.
7: Uno es voluntario. No. Si le ponen billete, pues lo hace. No. Si no, no.
4: Ay, Dios.
6: ¡No! ¡Ya basta!
4: No, yo ya estoy pensado
6: en eso. No, yo no veo la hora. O sea, donde me lleguen a decir que no salgo a esa hora.
7: No, sí, si no. Me mandan un correo y me dicen, ¿usted quiere ser voluntario por 500 mil pesos? Yo digo, claro.
4: No, yo
8: pero,
4: no.
8: Y vos sos no de puedo. Lo que llega al mostrador y decís, miren que si quieren yo voy
7: sí, a claro, no, después. Ellos mandan ya un correo. Entonces no pasó, entonces me sentí triste porque eran 500 mil barras. Pero bueno, no pasa nada.
4: Bueno.
7: Unos videos,
4: bueno,
7: digamos acá.
6: No veo la hora.
4: Yo cuando me quiero ir, ya no quiero.
7: No, pero es que si hay casa. Pero uno llega y dice, ah, no, ah, listo, vuelvo en 3 horas. Listo.
6: No.
4: No, no, no, no.
6: No, no, sí, no, no, no, no. Eso es perder el tiempo.
4: Dios
6: no.
4: Mío,
7: y platica el bolsillo, bro.
6: No, no.
7: Con
6: no,
7: eso
6: no.
7: Podría comprar cordillera, pero no pasa.
6: No, mi tiempo no tiene precio.
7: Hay gente que. Pero, Lich, esto, lo mío es molestar. Pero hay gente que sí planea las vacaciones así.
6: Sí.
7: Que se
4: es que vamos a llegar 6 horas antes a ver si.
7: A ver si hay gente que hace eso. En los Estados Unidos hay gente que vive
4: sí,
7: de eso.
4: Sí, de acuerdo.
7: Hay gente que vive de eso.
6: Ay,
7: pero bueno,
6: Dios.
7: 9 de la mañana, 35 minutos. Señor Cetina, ¿cómo le va? ¿Llega usted recargado?
9: Buen día, sí, un fin de semana agisoso.
7: Agisoso.
9: Polémico, belicoso.
7: ¿Hoy es lunes de?
9: Lunes de pedir perdón.
7: Claro.
9: Hoy toca llegar con el pollito asado, usted sabe.
7: Claro.
9: Y quiero arrancar con una foto. No sé si se acuerdan de esto en un mundial.
7: A ver.
6: A ver.
9: Mascherano poniéndole cara.
7: ¿A quién?
9: A un par de gorilas.
7: A Vincel y a Fellaini.
8: Quiero que... Desapareció ese 8, ¿no?
4: Qué buena foto.
7: Fellaini. Sí, Fellaini. Ya he retirado.
4: Buena foto.
9: Pero ¿sabe por qué la traigo?
4: ¿Por qué?
9: Y la foto también. Porque resulta, adivine quién fue el personaje este fin de semana, que fue Mascherano.
7: Ajá.
9: No está con nosotros hoy. Casi ¿qué? Nos quedamos sin Chiquito.
6: Ay, así? ¿Por qué?
9: Porque estábamos en un compromiso deportivo el sábado a altas horas de la noche.
7: A altas horas de la noche.
6: ¿Compromiso resulta... deportivo a altas horas de la noche?
9: No, sí, un partido.
7: Es que yo
4: sabía que estos se van a jugar a las 12 de la noche.
7: Vamos
4: a jugar de Fútbol 5 que abren.
9: No, no, no, Fútbol 5 no. Era Fútbol 10. Y okay. Un impresentable.
6: ¿Porque a esa hora no las cobran o que son como alemanes?
4: No, ellos son todos raros. Ah, no. Claro, después de ahí
9: es que todos no pueden temprano porque están en turno.
7: Ah. Ya, y a las 10 de la noche es más barato.
9: Exactamente.
4: ¿También? Después de las 10 de la noche es solamente cosas peligrosas en la calle.
7: No, después de las 2 de la mañana, no, Juan Camilo. No.
9: Oiga, el punto es que
7: ¿pero qué pasó?
9: Un impresentable, ustedes conocen a Daniel Molina.
4: ¿Quién?
9: Molo, de AS.
7: Ah, sí, sí.
9: Que es de Rociclos, que era todo churco y ahora...
4: Sí, que se cortó
9: un impresentable.
7: ¿Se cortó el pelo?
9: Sí. Pero va y le pega...
4: ¿Qué?
9: ¿Por qué quiso?
4: ¿A quién le pegó?
9: Ah, vea, cortico aquí, ¡ta! Sonó, ¡pum!
7: A ver.
9: No, no, no, eso no tenemos imágenes, pero le estoy contando. Le pegó y obviamente fue al piso. El chiquito,
7: sí.
9: Envalentonado, fue y lo paró un man que era casi igual de alto al profe. El chiquito fue y se le paró duro.
7: ¿Sí?
9: Donde le, o sea, medio le ponen una mano al chiquito y eso termina ingresa.
7: No, no, si tocan al chiquito no se calienta.
9: Exactamente.
4: ¿Para eso van a jugar fútbol? ¿Qué es en la casa?
9: No, porque no fue culpa nuestra. Fue culpa de...
7: La próxima vez, grábense, grábense y traen porque
6: ¿y la
7: si no...
6: foto?
9: Bueno, la foto, el chiquito envalentonado, bueno, se las quedó bebiendo. Pero, a propósito del que no le pase, la semana pasada hablábamos del Monte Senesta, un gran sitio para ir a hacer...
7: Claro, el Monte Senesta para hacer
9: trekking. Exactamente.
7: Claro.
9: La
7: pregunta ¿se ha ido, profe?
4: No.
9: ¿No? ¿Le recomendamos el Monte Senesta?
4: No, no.
9: Oiga, ¿qué es peor? ¿Que su amigo le quite a su novia o que su amigo le se meta con su hermana?
7: No, la novia.
4: Perros.
7: La novia? Hermana, yo creo que.
4: Si la hermana es de, bueno, pilas, cuídela.
8: Sí,
4: la,
8: es un buen amigo, y tengo buena relación con mi hermana. Es un placer.
6: No. Sí.
4: Sí, sí, claro.
9: Muchachos, que no le pase. De... Vea lo que pasó. Vea lo que pasó. Vea lo que pasó.
7: A ver.
10: No fui a dormir en tu casa.
7: ¿Qué pasó?
10: Dormí con tu hermana.
7: ¡No!
4: No,
7: ya está listo.
4: No,
10: que tenía que
4: arrepentir. Hasta ahí llegó esa amistad. Hasta ahí llegó esa amistad, ¿se fue? ¿Se fue? ¡Se fue!
6: Cafecito.
11: No, hermano.
10: El otro día cuando fui a dormir a tu casa.
7: ¿Qué pasó?
10: Dormí con tu hermano.
7: ¡No!
9: No, no, no, no. La Careliche es cine. Es
4: no,
9: poema.
4: No, no puede ser.
7: Pero de pronto nació una linda relación.
4: Pero bueno, vea que es diferente en el tema, ¿o no?
9: Eso es traicionar la confianza.
4: O sea, el tema con
8: pero
4: la,
8: durmió
4: con
8: nada.
4: Hermano, ¿son más celosas las mujeres o qué?
8: Sí, no, capaz que durmió nada.
9: Aplaudieron, sí, sí.
6: No
9: sí.
6: Tuve esa.
4: Es que yo también. Yo,
6: es que mi hermano está muy chiquitico.
4: Yo tengo hermano hombre, entonces también como.
6: No, yo tengo hermano hombre y tiene. Pero mi hermano con mi hermana y mi hija sí es muy celoso con sus amigos.
4: Ah. Mi hermano con. ¿Con quién?
6: Mi hermana, con mi hermanita. Es que mi hermano ya tiene 26 años, mi hija 25 y mi hermana 24.
7: Ahí está.
6: Entonces, mi hermano sí las cuida, o sea, los amigos de mi hermano no se pueden meter con las niñas.
9: Vea,
7: vea.
6: Vea, vea, vea.
9: Oiga, y hablando de comer rico, ¿qué no le pase?
4: ¿Qué no le pase?
9: ¿Qué no le pase?
6: Hablando de comer rico.
4: ¿Qué no le pase?
7: A ver, a ver.
9: ¡No!
4: ¡No!
7: ¡No!
9: ¿Y usted qué haría?
4: Y la cara de gordito.
9: Hay un señor en un restaurante de comida rápida. Le sirven la salchipapa y le van a poner el queso derretido. Pues le están regando el queso y pasa un man y le mete la mano
7: sí,
9: al queso.
7: Sí, que no lo moleste cuando está regando no. Queso, no me gusta.
4: Sí, no. No me le meta la mano al
7: sí,
4: queso.
7: No me
4: porque
7: le meta la mano al queso.
4: La dejan, que use esa mano donde han estado.
7: Nada más. Yo quiero el queso en las papas.
4: Claro.
7: Claro.
6: Bueno,
9: o sea,
6: sí.
9: El man valió Damon. Y hablando de valer Damon, adivine, tenemos, o sea, lo mejor que hay. Los hinchas ¿qué? Del Junior cuando pierde el equipo.
7: ¿Otra vez?
9: Hinchas de Junior reaccionando a ese partido.
7: ¿Qué
9: ay, vamos,
7: ¿qué
9: no le pasa?
4: Eso sí lo quiere ver.
9: Es cine, es hermoso.
12: Opinión del partido,
13: amigo. Todo bien.
9: Está Chapeto.
6: ¡Uy! ¡Ay, al ojo!
8: ¡Mira, Ramiley!
14: ¡La plata te quedó! ¡Los Junior! ¡Estás sometido hoy!
7: ¿Qué?
12: Amigo, opinión del partido.
15: Lo ponen a jugar con un equipo de sonido y empata.
13: Silveira no tapa ni el vacín.
7: ¡No! Oigan, bueno. Ahora están escuchando a los jugadores, ¿eh? Se acabó el cuento
4: sí,
7: con algo.
4: Vea que no le dieron palo a Vellera. No le dieron palo a Vellera, sino a los jugadores.
6: Vea que tiene la culpa.
9: Pero los que están en una, montados en una nube son los del América.
7: Así.
9: Mejor dicho, agárrate Real Madrid prácticamente, vea.
4: Vamos, América. Muy bien. Muy bien, David González.
16: Es que en el fútbol colombiano, la América, es que es una liga más competitiva porque no hay que nos compita ya.
6: ¡Oh! ¡Cállate, amigo! ¿Cómo? ¡Qué sobra de
4: él! No, pero no.
9: Jugó Mufasa.
7: Otra vez, otra vez. Póngalo otra vez.
9: Jugó Mufasa, jugó Mufarini.
7: A ver.
16: Es que nos quedó pequeño el fútbol colombiano en América. Es que es una liga más competitiva porque...
7: Claro.
16: No hay que nos compita ya.
7: En la Champions.
4: No, pero para que se echan sal las solitos.
6: Ay, sí.
4: Yo quería que le fuera bien a profe David González.
6: ¡Qué necesidad de decir
8: hoy en la editorial dije, Cluyo al América, ¿no?
7: Ah.
8: O sea, la América está jugando a otra cosa.
9: Te muere el título.
8: Por eso el hincha está
7: por
8: contento.
7: Pep Guardiola.
6: No, pero la sobradez en ninguna de sus
8: no, está contento.
6: Situaciones.
9: Para mí, que
8: lo
9: estaba...
8: dijo ahí, viste que tenía una sonrisita.
6: Es válido. Porque...
9: Yo creo que él estaba borracho. Y hablando de borrachos, vimos a Alemán este fin de semana.
7: Ah, no, no, no.
9: Lo pararon en Quillami.
6: Me contaron.
9: Vea, que no le pase.
8: En Cartagena.
4: En Cartagena.
7: En Cartagena.
9: Que no le pase. A un hombre lo paran, saca el celular para llamar, intenta llamar al abogado. ¿Quién es? Pero nos llama con el celular. Está llamando con la tarjeta.
4: Para decir que no estaba borracho.
8: ¿Qué hace?
4: Es que lo pararon borracho propio. Él dijo, no, no estoy borracho, vaya para mi abogado.
9: Yo estoy bien. Yo estoy bien.
4: Y sacó la tarjeta.
7: ¿El celular ahí? No, ¿qué no le pasa?
8: Yo estoy bien.
7: ¿Qué no le pasa?
8: Y sigue.
4: Sí, no, él no estaba borracho.
7: Que es incrédito.
4: Él no estaba borracho.
7: No, ¿qué no le pasa?
6: No, estaba súper sobrio. Pero es que ustedes no saben que ahora las tarjetas tienen llamadas.
7: Claro.
9: Sí.
6: ¿Qué tal que los que estemos desactualizados seamos nosotros? Claro.
4: Voy a llamar hoy a mi banco a preguntar.
9: Y a propósito de guayabos,
7: a ver.
9: ¿Qué no le pasa? ¿Cómo lo que le pasó a Griezmann? Oiga. No sé si era guayabo, gripa.
7: No, ¿qué el
9: le
7: calor pasó? Tan berraco.
9: Profe, véalo. No, eso parecía...
7: A ver.
9: Véalo.
7: Uy, no. No destruye. El cooling break. Uy, no.
9: Lo bonito.
7: No,
9: despídanse.
4: Parece que hubiera acabado de salir de la guerra.
7: No, pero Griezmann, ¿qué le pasó? No.
8: ¿Qué está en un campo de concentración?
4: ¡Pobrecito!
9: Está hecho nada, vuelto nada.
4: Y lleva 33 minutos de partido nomás.
8: ¿Aló?
6: ¿Aló?
4: Es que
9: espera. Vean a Nacha Durán.
8: Esa no funciona bien. Esta funciona bien. Hola, Liche, ¿cómo estás?
6: Hola, profe.
8: ¿Cómo estás, corazón? ¿Bien?
6: Muy bien, te extrañé.
9: Pero hace falta el acento.
8: Bien,
6: te extrañé un montón.
8: Profe, yo lo quiero mucho.
6: Sí, ya va, yo a mí también. ¿Mami?
8: Hola.
6: Hola.
8: ¿Cómo estás? ¿Qué? Dios esta mío. Es internacional.
6: Ok. No, la mía sí es nacional.
7: La última, ¿ya?
9: No, ya, se
7: ya terminamos, muchas gracias.
9: Es lo que hay.
7: Mañana es martes de...
9: De amarte.
7: Ok, de amarte. Martes de amarte.
9: Oiga, se la dejó ahí como le gusta, en ver, punta. Picando. ¿Vio el quilombo con Mbappé en la rueda de prensa?
7: ¿Qué pasó?
9: Le tiraron palo y no los que le gustan. Lo volvieron nada, lo empezaron a comparar con Rafinha, sí. O sea, con todo el mundo empezó a responder... Lo están destrozando en Twitter porque dicen que quiso ser como Cristiano cuando le preguntaron si había mala relación y él responde que él no necesita ser amigo de Benzema ni cenar con él todas las noches. Eso se armó, está lindo para mañana, que inicia la Champions.
7: Martes de amarte. Mañana regresa la Champions. Muy bien, señoras y señores, 9 de la mañana, 45 minutos. Conectamos con el centro de entrenamiento de Independiente Santa Fe. Está el pequeño, ahí está el señor Lozano.
9: De por la pelea.
7: Ah, sí, vamos a preguntarle. Señor Lozano, ¿cómo le va? Muy buenas. Me dicen, me
11: Alemán,
7: cuentan,
11: ¿cómo está?
7: Me cuentan que usted estuvo de pelea en el fútbol.
11: ¿Cómo? Yo voy a decir que yo muero por los míos.
7: Ah, ¿sí?
11: Y hay que pararse duro a veces cuando la
8: mira
11: gente
8: se injusta. Mira, Lucía, qué lindo.
7: Mira, bueno, muy bien. Bueno, cuénteme, ¿dónde está? ¿Qué está haciendo?
11: Bueno, habló, Alemán, estamos en la sede deportiva de Tengo. Aquí les muestro un poquito, los jugadores están en un tipo de charla técnica.
7: Ajá.
11: Ya hablaron Franco Fagundes y el profesor Pablo Repeto.
7: Ajá.
11: Novedades, Alemán.
7: A ver.
11: Ponga atención.
7: A ver.
11: Lo primero, no descartamos que era Marmolejo.
7: No, señor.
11: No lo descarta para que esté en este partido. Dijo, si no está para este, ya está para el viernes.
7: ¿Se lo había dicho o no se lo había dicho?
11: Sí, señor.
7: El número uno, papi. Aprendan.
11: Su mejor amigo no va a estar, claramente. Sigue lesionado, Omar Fernández Frasica.
7: ¿Pero está entrenando con el equipo o no?
11: No está entrenando, no está haciendo trabajo físico porque todavía no está ni siquiera en fase final de su recuperación, sino que sigue pues recuperándose aún en esa fase en la que todavía no puede hacer un trabajo fuerte.
7: Necesitamos que esté al 100%, así que hay que aguantarlo, 100%,
11: sí, señor.
7: Sin ningún tipo de... Venga, Rivaldo, ¿Rivaldo puede jugar?
11: No, Rivaldo bien, Rivaldo está bien.
7: ¿Fue inscrito?
11: Obviamente, ¿cómo?
7: ¿Fue inscrito?
11: Sí, señor, está inscrito Rivaldo, Spitia, Ewill... Vea que también en esa lista de buena fe para este partido está Andrés Amaya, en esos 50 y pico jugadores que están ahí. Andrés Amaya también está ahí en esa lista.
7: ¿Quién lo
11: claramente,
7: dijo?
11: Pues,
8: ¿quién lo
11: no,
8: dijo?
11: No, sí, señor Alemán, nadie le está diciendo que no.
7: Number one, sigamos.
11: El sábado salió Víctor Moreno, ¿se acuerda que había pedido el cambio? Está bien, era precaución, estaba pensando en el partido del martes. Víctor Moreno va a ser convocado, hay que esperar a ver si es titular.
7: Ok, yo creo que sí.
11: Y listo, eso por... parte de los del departamento médico, no habló de Ewill, no habló de Gilmar, de por qué no estuvieron y demás.
7: ¿Y qué?
11: Quiso... Okay. ¿Cómo, Alemán?
7: ¿Y qué quedó del partido nefasto donde Santa Fe no quiso ganar contra Fortaleza, porque los jugadores no quisieron ganar el partido? ¿Qué dijo de eso?
11: No, vea, ambos, tanto Fagundes como el profesor Repeto, obviamente, en las palabras de cada uno para que el hincha quede tranquilo es que querían ganarlo y que por eso justamente Pablo Repeto termina metiendo al 90% de los titulares, los únicos que no estaban. Mafla estaba en el banquillo, no entró, y el Everton Palacios, que estaba expulsado, y por eso tampoco hizo parte. De resto, los demás de titulares, los más titulares jugaron, y pues básicamente lo que pide, repito, son excusas de ese partido, que obviamente todo ya está corregido o terminando de corregirse para este partido contra Vasco da Gama, que por cierto, Vasco viaja con novedades, ¿no? No va a estar, sí, Carlos Andrés Gómez, por ejemplo. Habló de eso, que si bien no está él, pues igual el equipo brasileño es muy, muy difícil de enfrentar en torneos internacionales.
7: Perfecto. Vamos a escuchar a Repeto y a Franco Fagundes. Ya se prepara Laura para contarnos qué pasó con los colombianos en Fútbol Internacional. Adelante, señor Pequeño.
11: Sí, señor. Primero escuchemos al estratega uruguayo Pablo Repeto.
17: Nosotros, en los torneos internacionales, generalmente la localía hay que hacerse fuerte, ¿no? Nosotros tenemos la localía fuerte a lo largo de la historia, ¿no? Por jugar también en Bogotá, eso está claro. Pero independientemente de que tenemos que estar tranquilos, que si no podemos lograr el resultado acá, como lo hablamos, el partido previo a River, que digamos, si no podemos ganar, tenemos allá, la vamos a pelear. Claro que es más difícil, ¿no? Eso está claro. Pero también, esa es, vamos a intentar ganar acá, vamos a hacer todo lo posible, y si no, la peleamos allá. Tenemos pruebas, muestras de el partido con River, antes no había pasado con Peñarol. Los últimos dos partidos que jugamos de visita, pudimos competir, estuvimos a la altura. Entonces también eso nos da cierta, entre comillas, cierta tranquilidad, que si no ganamos acá, podemos competir.
7: Estaba entonces, repito, hablando de esto. ¿Qué dijo Fagundes? Lo presenta el señor Pequeño.
11: Sí, señor. Fagundes, Franco Fagundes, que lleva 4 goles consecutivos, le anotó a River, le anotó a Millonarios, le anotó también ahora a Fortaleza, y que obviamente está la expectativa de si va a jugar, que es lo que más desea él, y por supuesto anotar en este partido internacional. Escuchamos también al volante uruguayo.
18: No, obviamente, como siempre digo, juego en una posición que me exige hacer gol o asistir. Sí, no, todos sabemos la seriedad que tiene este torneo. No hay rivales fáciles, ellos vienen en un gran momento también. Rotan mucho el equipo, pero tienen buenos jugadores. Sabemos que el brasileño es muy bueno siempre, pero tenemos que sacar esa ventaja de que estamos a la altura y tratar de sacar un buen resultado.
7: Bueno, ahí estaba Franco Fagundes entonces, hablando del partido. Bueno, señor Don Lozano, suerte en el camino, coja su bicicletica y adelante, regrese en el triciclo.
11: Es un triciclo.
7: Pero es
11: en el triciclo, sí, señor.
7: ¿Es eléctrico o no?
11: Eléctrico, claro, por supuesto.
7: ¿Sí? ¿Es eléctrico a gas, sí, como a usted le gusta las dos?
11: No, eléctrico, solo eléctrico alemán.
7: ¿Solo eléctrico?
11: Sí, señor.
7: Muy bien, entonces feliz regreso aquí a Bogotá. Está lloviendo, ¿no?
11: No, estaba lloviendo, al comienzo llovió, ya escampó, y ya procedemos a partir hacia Caracol Radio.
7: Muy bien, perfecto, lo esperan en el Rock and Roll. Un saludo muy especial, 9:50 a.m. Oiga, ese de Salim Hanna, ¿cómo le fue, mi querido Juan? Gracias al señor Pequeño.
4: Oiga, Salim Hanna, buen fin de semana. El piloto barranquillero de 15 años que está también en el mismo camino hacia la Fórmula 1. En la Fórmula Regional Europea logró su primera victoria este fin de semana.
7: ¡Eso!
4: Muy,
7: ¡bravo!
4: Muy importante para Salim Hanna. Muy bien para Salim, el barranquillero.
7: Hay que ganar bien, Salim.
4: Otro de los pupilos de Juan Pablo Montoya, sí, muy apoyado por la ciudad de Barranquilla, porque obviamente pues tiene un quillero, imagínate.
7: Sí, oye.
4: Imagínate tener un quillero ahí en la Fórmula 1. Y bien, pues terminó respaldando. Está con Prema, pero en la Fórmula Regional Europea, que ahí sí funciona más el carro de Prema, así que el futuro de Salim Hanna solamente se ve cada vez más brillante. Es un piloto muy rápido, muy aguerrido, muy bueno, muy inteligente. En la primera carrera terminó octavo, en la segunda ganó la carrera y en la tercera tuvo un contacto que lo dejó por fuera, pero la verdad, lograr su primera victoria en su primer año en Fórmula Regional Europea a los 15 años está muy bien.
7: Bueno, eso es importante entonces con Salim Hanna. Y bueno, creo que ya estamos para hablar de los colombianos en el fútbol internacional. ¿Fue un buen fin de semana o mal fin de semana, Laux?
19: Fue un fin de semana.
7: Ok.
4: No, fue bueno.
19: Normal.
4: No, señora. O sea, normal. Gol de Yasser. Yasser está listo para regresar a la selección.
7: ¿Le da para regresar a Yasser?
8: En la B de España, no joda, muchacho.
7: No,
8: no joda, no, muchacho. No empecemos. No empecemos a traer jugadores del Girona de la B de España.
7: No, pero, si
8: no,
7: profe, pero
8: no tenemos.
4: Pero
8: no,
4: ya se les...
8: No jodamos.
4: Pero si no va a estar James.
8: Busqué,
4: profe,
8: a Solís. Uy, cuidado que Solís la rompe en el Birmingham. No está. No juega.
7: Se lesionó.
4: Pero John Solís se lesionó. Está jugando.
6: Se lesionó. Se lesionó ayer.
7: Pero bueno, arrancó caliente.
8: Busquemos calidad, busquemos calidad.
6: Pero tampoco es que tengamos mucho.
4: Sí, tampoco.
8: Bueno, pero entonces no jodamos con la rendición.

0: evaluación. Porque hoy, Camilo Vargas, después de tapar el penal en el otro
1: estoy
0: día.
1: De acuerdo.
0: Muñoz jugando en Nottingham.
1: De acuerdo.
0: Davinson, Lucumí, Mojica. Sí, ¿ok?
2: Lerma no está jugando.
0: No está jugando.
1: Hermano.
0: Puerta. Puerta,
1: sí.
0: Ahí.
1: Sí.
0: Ríos se fue a jugar.
1: Ríos, adiós.
0: Dejate de joder. ¿Dónde Ríos, va? Pero John Arias, Lucho Díaz, sí. Suárez,
1: Suárez
0: hizo
1: sí.
0: gol John Córdoba.
1: Pero ahí cabe, pero ahí cabe porque no está ni Juanfer ni James. Está ahí para mí Carrasca titular, Carrascal, que está jugando bien.
0: Sí.
1: Y Yasser.
3: Y Tinito.
1: Yasser es el futuro, profe.
2: Profe, hay que empezar
0: ya
2: a recuperar esos
0: y no
2: jugadores.
0: Pasa nada. Frío, frío, frío. No, no. No jodas.
1: Ya, ya.
0: Bueno. Empecemos a mirar a Arcila. Empecemos a mirarlo. Empecemos
2: a mirarlo. Sí, sí, también.
0: Empecemos a mirar ese tipo
2: pero
0: de
2: yo
0: jugador.
2: Sí quiero que Yasser otra vez... coja nivel,
0: no pasa nada con Yasser, no pasa nada, se tuvo que volver al Girona después de toda una vuelta por un montón de equipos que no pasó nada. Y ¿qué? Se tuvo que ir a la B de España. Pues no vamos, jodamos.
3: Por favor, Laura.
2: Que vuelvan.
0: Perdón, Laurita.
4: No. Pues cada quien tiene derecho sí. a manifestarse. Y
0: yo,
4: pues,
0: yo
2: no maten al mensajero.
4: Sí, sí, no, yo solo vengo a decir que hizo gol.
0: Yo pienso.
4: Y ya,
0: eso.
4: No,
0: bien,
4: no importa.
0: Muy
4: pero
0: bien.
4: El que se destacó fue Luis Suárez. Que
3: lo perdonaron.
4: Sí, lo perdonaron y además les voy a leer un pedacito.
0: Contra Casapía.
4: Un pedacito no. rápidamente. No. Pedacito rápidamente lo que dijo. La verdad es lo que ha pasado aquí dentro del campo. Yo hago las cosas dentro del campo. Fuera de él, que digan lo que quieran.
3: Bueno.
2: Gol que y digan lo que digan.
4: De Luis Suárez con
0: muy
4: el
0: bien.
4: Sporting este
3: quién?
4: Fin de semana. Ese partido fue...
0: Contra Río Ave,
4: se me perdió.
3: No, pero porque este todo es contra...
0: Contra... Ay, supermercado La Victoria.
2: No,
4: Nacional. No, Nacional. 2-0 de Sporting. Ante Nacional.
3: Para Nacional, ¿eh?
0: Volvió, Nacional.
4: Volvió al gol delantero de la Selección Colombia también, con Krasnodar.
2: Ah,
4: primer
2: sí.
4: gol que marca
3: eso,
4: en esta temporada.
2: Calificación de 7.8 en el
4: sí,
2: partido.
3: ¿Pues contra qué equipo fue?
4: 2-2. Krylia Sovetov.
3: No, pues contra los de Vodka, 1-0 contra...
0: Dios mío.
2: Pero si son los equipos con los que juegan.
0: Claro,
2: o sea, ¿qué quieren? ¿Que le hagan goles al Real Madrid jugando en
3: claro.
2: el Krasnodar?
3: No,
2: pues no.
3: Contra el Matrioshka, contra el Vodka, contra
0: Dios
3: el Rasputin.
0: Mío, ¿qué no?
2: ¿O quiere que el Sporting le haga goles a el Liverpool? No juega en Inglaterra. ¿El Sporting dónde juega?
3: El Río.
2: El de la tía, el de eso todo. O sea, ¿qué hacemos? A eso hay que hacerle los goles.
4: Sí, pues, hay que marcar igual.
2: ¡Claro!
0: Métale chancleta, ¿cómo es?
3: ¡Hágale!
4: Sí. Hay que marcar porque llegan a la selección.
0: Mira lo que te tengo,
4: de marcarle a Bolivia.
1: Porque yo acordó la selección.
0: Mira lo que te tengo, Laurita.
3: ¿Qué?
0: Las ligas necesitan a Sudamérica.
3: A ver.
0: Países sudamericanos con más jugadores en las cinco grandes ligas.
3: A ver.
0: ¿Cuántos hay en las cinco grandes ligas de Colombia?
1: Sí.
3: 10.
1: 5.
0: 12+1.
1: ¿Ah, sí?
3: Ah,
1: 12+1.
3: Bueno, bien.
0: Pensaba Brasil que... tiene 75 jugadores.
1: Sí.
3: Más grande.
0: Argentina, 68.
3: Mayor.
0: Sí. Uruguay, 17.
3: Mayor tradición.
0: Ecuador, 12+1.
3: Están de moda.
1: Estamos empatados con Ecuador.
0: Y Colombia, 12+1.
3: ¿Y Chile?
0: 5.
3: Chile debe tener 5.
2: Bueno,
4: México,
2: pero ahora
4: México
2: una cosa
4: tiene,
2: es que estén en la...
4: México tiene 29 y la MLS... Sí. MLS 29 y México 25.
3: Bueno, estamos
4: pero hay más de 100 futbolistas colombianos en Estados Unidos en las diferentes categorías.
3: Vea,
4: eso sí.
3: Vea. Bueno, ¿qué más tenemos? ¿No?
4: Pues obviamente Camilo Vargas en el empate de Atlas 1-1 ante Atlante. Atajó penal, se convierte en uno de los extranjeros o arqueros extranjeros que más ha atajado penal, el segundo pues empatado ahí de los colombianos, pues por encima de Miguel Calero y otros arqueros sí. que han
0: qué irrespeto los comentarios cuando
4: atajados.
0: Tapó el penal. Qué irrespeto y el irrespeto de Colombia.
3: ¿Qué dice? Oh,
0: si
3: ve lo,
0: si ves los comentarios.
3: ¿Qué comentario podría decir una persona mala leche en eso, Juanca?
1: No, aquí todos.
3: Eso era contra Suiza.
0: Tapó penal otra vez,
1: sí,
0: claro.
1: Sí,
0: así,
1: así sí
0: todo.
1: Ve, claro, sí ve.
3: Pero contra
1: sí
3: Suiza
1: podía,
3: no para nadie.
1: Sí podía, ¿no? Pero claro, sí, les pesa claro. la camiseta de Colombia, pecho sí. frío. Pinches colombianos.
4: Titularidad del señor Daniel Arcila. El partido de tercer lugar de la Leagues Cup que jugó León ante América. Tuvo América de titular.

0: A Cristian Borja, a Oscar Perea, y por el otro lado, ese partido quedó 1-0. León, ¿sí?, le ganó a América con gol de Diver Cambindo.
1: ¡Epa! Ese suena, profe.
0: Diver Cambindo.
2: Anda bien Cambindo, sí, está metiendo
0: siempre,
2: goles.
0: Siempre marca. Si no marca Diver, marca Arcila.
2: Lo que pasa es que está el morocho del Paranaense.
1: Vivero.
0: Kevin Vivero.
1: Está pisando. ¿Y qué es de la vida de John Jader Durán? No pregunto.
3: Bien,
0: bien, bien.
1: Suplente, ¿no?
2: Entre los 80, 81, ahí entra.
1: Bueno.
3: Está bien, pues que vaya de a poco. Que se mantenga concentrado, que juegue, que los minutos en los que entre marque gol.
2: Que no se caliente porque no lo ponen.
3: Sí, exacto, pero él ahorita está tranquilo, así que dejémoslo porque...
0: Y la ñapa.
1: La ñapa.
0: 71 minutos jugó el señor Brian León en la victoria del Mamelodi.
4: El gran Mamelodi.
0: 2-1 ante Golden
1: Mamelodi. Mamelodi. Mamelodi.
3: Profe, que Carlos dijo que tiene que ser el titular de Colombia.
1: ¿Con John Jader Durán? León Durán.
2: Muy buen partido. Vi el partido de Boca Gimnasia. De Montero.
1: Oiga, gimnasia.
4: Montero está hablando ya.
2: Muy
4: ya
2: buen partido. Aplauso, la gente. Vos lees los periódicos argentinos y ya empieza a tomar confianza. Ya la gente está más tranquila, más segura. Lo mismo que le pasó a Oscar Córdoba.
3: Pues es que,
2: cuando
3: claro,
2: llega Oscar a Boca, los primeros partidos, ay Dios mío, ¿qué trajimos? Y apareció Córdoba de una manera bárbara.
3: Se volvió ídolo.
1: Bueno, la rompió. Gracias, Lau.
0: No, a ustedes, y de verdad tengo que confirmar algo. Sí existen los partidos de las 10 de la noche.
1: ¿Sí?
0: Sí, yo juego a las 10 de la noche todos los días.
4: ¿Qué tal? ¿Otra?
2: Che, Laurita juega a las niñas, ¿no? A las 10 y media.
0: 11 de la mañana. A las 11 de la mañana es el debut de la Selección Colombia Sub-20 ante Costa Rica, Grupo E del Mundial de la categoría.
1: Y ganó Santa Fe contra América Femenino y estamos en la pelea. Ustedes
3: ahora
1: nos querían.
3: Sí. Eso otra se puso vez otra vez bueno. Sí, otra vez se puso bueno.
1: Leonas,
0: la cuestión es que juegan el miércoles ante el Deportivo Cali.
1: No, no hay miedo. Vamos a ver cómo nos va. Gracias a todos. El regreso del profe Mañoli.
3: ¡Qué felicidad!
2: Chao, chicos. Chao, hasta mañana.
1: Liche Durán, que también. Yo llegué bronceado. Eso de no usar crema bloqueador.
3: Es peligroso para la salud.
1: Tiene alguna ventaja, tiene una ventaja. No hay que gastar. Señores, gracias a todos. Ya viene el Rock and Roll de las con Rafa Cifuentes y con todo su combo. Chao.
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1: Siete minutos con los buenos días. Es un placer darles la bienvenida al Rock and Gol de Las a través de YouTube de Radio Activa y también del diario As Colombia. Y por supuesto a quienes nos escuchan en las frecuencias de AM y de FM de As Colombia o a través de la aplicación de TuneIn de Caracol Radio del diario As Colombia. Es el Rock and Gol de Las. Con un fin de semana en el que tuvimos de todo y una semana en la que tendremos incluso mucho más porque ya estamos de cara a lo que viene. Pero hay que hablar obviamente de lo que pasó con Millonarios, que estrenó nueva temporada, por decirlo de alguna manera, con un entrenador ya conocido, pero en una nueva etapa. Ya hablaremos con Crispín, porque Millos quedó debiendo, lo tuvimos en el Rock and Gol, y quedó debiendo no solamente y quedarnos en el resultado, no, es la forma de juego, cosas que se están viendo muy difíciles en la mitad de la cancha, jugadores que venían muy bien, que han bajado de nivel, y ahí es donde empiezan las dudas, hablando de Ureña, por ejemplo, obviamente la baja muy

0: sensible de Jhomir Guerrero, momentos como el de Ginás, pero bueno, para eso ya vendrá en un ratito Crispín. Me imagino que también viene muy contenta hoy Sara Arciniegas después del triunfo del Arsenal sobre el Chelsea en el Clásico de Londres de la Premier League, el Barcelona que pasó por encima y le está metiendo miedo a medio continente. Impresionante lo del equipo de Hansi Flick, no solamente porque arrolló al Valencia, sí, lo pasó por encima, sino es que viene pasando por encima de todo el que se enfrenta. Y ya analizaremos lo que antes era un clásico en el fútbol español, como un Barcelona-Valencia o como el Valencia era de los que metía miedo a cualquier rival, pues ahora se volvió casi que una pasada por encima futbolística sin precedentes. Tremendo lo del Barcelona y tremendo lo que se viene además con esta semana, porque no solamente arranca la Champions, mañana partidazos, sino que también Santa Fe se va a enfrentar a Vasco da Gama. Está que se habla porque me lo maltrataron con pocos argumentos y en cambio con regaños. A mí me gustaría que argumentáramos y no que empezáramos a bajar a la gente por su apodo y demás. Me gustaría que habláramos es de lo que pasa en la cancha y nada más, pero de una vez para que se desahogue en su casa. Mi querido Crispín, lo empató Millonarios, se sintió la verdad como un premio después de que lo tuvieron sofocado en momentos los señores del Pereira, pero ¿cómo nos fue con Millos y los buenos días, mi querido Cris? ¿Cómo le va?
1: Luisca, ¿qué tal? Buenos días. Buenos días a toda la audiencia. Me encanta el intro. Buenos días, Ari, y a Chanchito, que en cualquier momento llegará, y a Rafa, donde quiera que se encuentre, donde quiera que haya amanecido, en la parte del bote que haya amanecido el día de hoy en sus merecidas vacaciones. Pues, Luisca, para no irnos muy lejos, porque ya se profundizará, sigue la preocupación por el mal juego de Millonarios. Yo creo que esto no es nuevo, ya venía pasando con el profesor Fabián Bustos, sin duda es lo que le termina costando la cabeza. No esperaba uno que llegara Alberto Gamero con una varita mágica, sí, y el equipo mejorara en su juego. Hizo algunos cambios, algunas modificaciones, pero yo creo que también hay que empezar a revisar, porque muchas veces nos centramos únicamente en los entrenadores, también a los jugadores. Hay que empezar a hablar de los rendimientos individuales. Sin duda que una posición a la que Millonarios y a cualquier equipo le cuesta cuando no están en alto nivel es el medio campo, y esa primera línea de volantes en los últimos partidos lastimosamente no está marcando diferencia como sí lo ha hecho en otros juegos, y lo hemos destacado muchas veces, lo que es el momento de Rodrigo Ureña, que lastimosamente en los últimos juegos no se ha podido encontrar con su mejor versión. Eso le ha costado a Millonarios. El tema del Mono Ginás también, sí, le está costando mucho a Millonarios. Y ayer, pues, con dos laterales nuevos, porque uno, lo de Jhomir Guerrero, que le va a pesar todo lo que resta de aquí a final del campeonato, hasta la instancia que sea que va a llegar Millonarios, ojalá que muy lejos. Y la inclusión de Danovis Banguero ayer, finalmente, pues dice Millonarios, por una virosis de Sebastián Valencia, un partido muy flojo también, de Danovis Banguero. Termina quedándose con un punto que, como dice usted, contra un Deportivo Pereira, que no lo digo yo, lo dice la parte de la tabla, la posición, los datos, los números, un equipo que no le va muy bien en el fútbol colombiano, que es de los de peor rendimiento y que atraviesa una serie de crisis deportivas, administrativas, económicas, hizo ver muy mal a Millonarios, y pues no se puede sentir como un premio el empate, que pudo haber sido menos, pudo haber sido más también, porque yo creo que vale la pena hablar del tema arbitral. Finalmente, si fue o si les pareció o no penalti a la gente, a ustedes, pero en sí, eso no borra que el momento de Millonarios no es bueno. Tiene mucho trabajo por delante el profesor Alberto Gamero, y ojalá el jueves ya empiece a reencontrarse con la victoria.
0: Jueves contra el Deportivo Cali, Cris, pero lo increíble dentro del mal juego de Millos, dentro de la semana que tuvo la goleada con Santa Fe, la salida del profe Bustos, ahora caer, bueno, rescatar un punto contra el Pereira, pero Millos sigue quinto. Sí, tiene un partido más que Llaneros, que Santa Fe, tiene dos partidos más que Águilas, pero está ahí metido entre los ocho, increíble.
1: Sí, sí, se mantiene. Creo que obviamente ahí hay que destacar la gestión de Bustos, porque los puntos que tiene Millonarios, salvo el que sumó anoche en Cali, pues son todos de él, ¿no? 12 puntos, 11 fueron del profesor Fabián Bustos. Ahí hay que destacar eso, esa gestión que se hizo hasta ese momento. Y hay que empezar a trabajar sobre lo construido, que es lo que ha dicho el profesor Alberto Gamero. Tiene una nómina competitiva. Ayer, para hablar de, pues, que no todo fue malo, bien que Leonardo Castro se reencontró con el gol, bien que volvió a aparecer Rodrigo Contreras, que yo creo que lo decíamos antes del partido, la explicación de su suplencia pues es lógica, un tipo que llevaba más de 2 semanas ausentes por lesión, sí. Lo habló con el director técnico, llegaron a un acuerdo para que actuara unos cuantos minutos en el remate del partido, y a partir de ahí hay que empezar a construir. Yo creo que hay elementos, se dejó muy buenos jugadores, hay buen entrenador, porque yo creo que Alberto Gamero tiene como levantar esta nómina, y hay que empezar a buscar los tres

0: puntos clave, muy, muy clave el jueves conseguir la victoria, porque vienen Millonarios de tres partidos seguidos en los que se le han embolatado y en los que se ha visto jugando mal, que es lo que más preocupa. Perdió el clásico, superado por Santa Fe, lo ganó bien Santa Fe. Contra Inter se perdieron dos puntos en Bogotá, siendo Inter mejor en el remate del partido. Y contra el Deportivo Pereira fueron 20 minutos buenos de Millonarios, sí, si se quiere, los después del primer gol de Pereira, pero 60 minutos donde el Pereira pudo haberse puesto en ventaja desde hace mucho.
1: Es que menos mal, Cris, que hay poco talento en la definición hoy en día en el Pereira, porque tuvieron varias bajo el palo, ay, literalmente, Dios, Dios, con el arco solo, ya con el portero vencido por un remate anterior y demás, y no pudieron. Pero ya hablaremos sobre todo de lo que pinta para Millos para el jueves y de lo que gustó, porque lo que no gusta es evidente, pero ahorita hablaremos de lo que se puede rescatar de Millonarios, porque hay que saludar a quien pone el rating alto en este espacio, porque además inició el camino de Colombia en el Mundial Sub-20, y adivinen quién se encarga de esa información, con el buongiorno, los buenos días, Sara Lucía Arciniegas, ¿cómo le va?
2: Luisca, qué alegría estar contigo. Me hace sentir también esa bienvenida, es que vienes, la verdad, ¿cómo comienza uno triste relajada un día y lo tratan a uno tan bien? Es que se sube el ánimo. Y para iniciar, Cris, también buenos días para ti, para esta producción hermosa que hace este programa posible y la gente que obviamente se conecta del otro lado con nosotros. Ya tenemos la primera nómina titular de Colombia en esta Copa del Mundo Femenina Sub-20. Colombia debuta en 40 minutos contra la selección de Costa Rica en el Mundial de Polonia. Te la leo, Luisa.
1: A ver.
2: En el arco, con la número 1, Luisa Fernanda Agudelo. Las dos laterales, María José Torres y Lina Arboleda. Y la pareja de centrales, María Fernanda Biafara, acompañada de Mercedes Martínez. Como capitana y eje del mediocampo, Juana Sofía Ortegón Giraldo, Isabel Weigner, Cintia Cabezas, que llega desde el fútbol de Europa, Mariana Mosquera, y las dos mujeres de ataque para el día de hoy, Mariana Silva y Valerín Loboa. El primer once del profesor Carlos Paniagua para el debut de Colombia en esta Copa del Mundo Femenina Sub-20. Es el último partido de la jornada 1. Fuimos las últimas en debutar. Ya de la otra parte de nuestro grupo, Corea del Norte, la República de Corea del Norte venció 2-0 a la selección de Portugal. Así que nos toca ganar sí o sí para ir ahí peleándole también el primer puesto a las actuales campeonas de esta Copa del Mundo. Y otro temita importante ahí es que el partido tiene transmisión, así que la gente que tenga la posibilidad de verlo, por favor, conéctese, apoye, comente.
1: ¿Y tú,
2: pues,
1: cómo la ves?
2: Riegue la bola, porque es importante que todos estemos conectados.
1: ¿De cara a lo que viene?
2: A ver, de cara a lo que viene, hoy es un partido de esos ganables.
1: Okay.
2: Del grupo es quizá el rival un poco más fácil por el tema de que es un país centroamericano. Del otro lado tenemos a las actuales y más veces campeonas del torneo, como la República de Corea del Norte y la selección de Portugal, que igual, pues, siempre los equipos europeos, pues, le ponen el piecito en el camino a la selección Colombia, sea la selección, la categoría que sea, pues siempre es así. Lo ideal es comenzar ganando, sobre todo para no alejarnos tanto de la selección que va al líder. Clasifican las dos mejores y los cuatro mejores terceros, porque son 24 selecciones.
1: Bueno, ahí tienen. Igual nos vas contando, ¿no, Sara?
2: Sí, no,
1: si toca interrumpir, si toca, sí, por favor. Váyanse conectando en @radioactivacolombia, @diariobascolombia, si nos están escuchando, si quieren escucharnos, porque no nos pueden ver. 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No, ahí estamos, ¿no?
2: Estamos en la aplicación.
1: Así es que nos encuentras.
2: Página.
1: Claro, y en la página, obviamente, porque sé que hay muchos que no nos pueden ver, que van en bici, que solamente tienen que o pueden conectarse un audífono, pues háganlo ahí a través de las aplicaciones. Bueno, mi querido Cris, el sábado empezó entonces esa jornada del fútbol colombiano. Chico le ganó 2-0 al Once Caldas. Yo creí que
3: sorpresa.
1: El Once Caldas, sí, sorpresota. O sea, al fin de semana yo pensé que el Once Caldas iba a barrer.
0: Sí, y había gente, pues siempre, casi siempre el Chico le toca jugar de visitante porque los equipos tradicionales llevan un poquito con más de gente. Había gente del Once Caldas. Yo también esperaba un triunfo de el equipo de Hernán Darío Herrera, porque venía haciendo las cosas bien en este campeonato, cuando, oh sorpresa, 2-0 gana
1: increíble
0: el Boyacá Chico, que toma fuerza en esa lucha por no descender. Está interesante la tabla del descenso en medio de todo. Hay tres equipos que están ahí buscando salvarse. Uno es Chico, que ganó. Otro es Jaguares, que sacó un punto importantísimo en el estreno de Viera.
1: Sí.
0: Y el otro es el Cúcuta, que sí decepcionó porque tenía que ganarle en casa al Pasto, que es uno de los equipos que peor rendimiento ha tenido este campeonato, y dejó escapar la victoria. Entonces esa lucha ahí por no perder la categoría también está bastante interesante. Yo al Chico era el que peor veía, pero yo creo que este triunfo que consiguió el sábado le puede dar airecito para seguir
1: es
0: en
1: que
0: pelea.
1: Dos minutos y Mera abrió el marcador. Sí. Yo creo que eso descolocó completamente al Once Caldas, y luego el señor Cifuentes terminando la primera parte. Creí de pronto con la expulsión
0: que se iba a montar.
1: Exacto, cuando echan a Blanco pensé que de pronto el Once iba a respirar, y que va a los 10 minutos termina expulsando a Zuleta
0: y ahí ya murió
1: el Once Caldas. Que si jugó Dairo, sí, ahí estuvo, pero pues el Chico pasó por encima.
0: Y eso habla también de la irregularidad del fútbol colombiano.
1: Sí,
0: creo
1: también.
0: Que hay un equipo que en este momento ha mostrado regularidad y por eso es el líder, que es el América de Cali.
1: Sí, tal cual. Pues
0: ha mostrado constancia y por eso está ahí donde está, invicto con 20 de 24 y habiendo enfrentado a rivales complicados como el mismo Nacional, como el mismo Santa Fe, no es casualidad. Y el Once Caldas, que era quizás uno de los equipos más goleadores, quizás no, es uno de los equipos más goleadores del campeonato, que ha marcado a diestra y siniestra, pues no le pudo hacer ni un solo gol al Boyacá Chico.
1: Increíble.
0: Que era el equipo más goleado.
1: Exacto. El equipo. Entonces, a ganarle, a golear.
0: Le habían hecho 7 en el mismo América, le había convertido 7 en un partido. Entonces, habla mucho también de la irregularidad de nuestro fútbol colombiano, que para muchos lo hace emocionante, lo hace parejo, en otros casos pues sí sorprende, ¿no?
1: Sí.
2: El tema también del Once Caldas es que ya la gente, los hinchas vienen sobre todo del último año, no calendario, sino del año semestre pasado y este semestre, como con esa indisposición hacia el entrenador, ¿no? Que lo han querido sacar, no le gustan los resultados, puede que gane y clasifique, pero no convence la forma de jugar. Y ahora caer contra Boyacá Chico, que ya ustedes mencionaban, la forma en la que venía Boyacá Chico, lo mal que venía, pues el equipo que todos habían pasado por encima, caer, pues obviamente enciende de nuevo la alarma del hincha blanco, que no está conforme, una derrota de esas que pesa, que duele y que si usted quiere también le puede llegar a humillar.
1: Y literal, el tema del verbo final, Sara,
2: sí,
1: el tema de la humillada, bueno. Empataron, como decía Cris, el Cúcuta y el Deportivo Pasto. Cúcuta que tenía sobre el papel que ganar, ¿no? Un partido para sumar. ¡Qué patacera! Uy, ahí se dieron. Preciado hizo gol y se hizo echar después. Moreno lo echaron al final. A Neneco también roja. ¡Qué cantidad de rojas en ese partido y ese empate! Pero, ¿cómo lo vio a Santa Fe y a Fortaleza, Cris, ese empate 2-2?
0: Me sorprendió porque el primer tiempo de Santa Fe fue muy bueno. No sé si de pronto hubo alguna especie de... Cuando lo ganaba 2-0, un golazo otra vez de Franco Fagundes.
1: Uy, sí, el momento de Franco.
0: Un golazo espectacular, tercer gol en Liga. Y sumando lo que ya venía haciendo en Copa Sudamericana, pues llama mucho de uno de los que hoy por hoy es, no sé, fácilmente top 3, top 5 de este campeonato. Lo de Fagundes,
1: sí,
0: muy importante para Independiente Santa Fe.
1: Abrió muy rápido, ¿no? ¿En qué minuto hizo el gol? ¿Como 10? ¿Una cosa
0: sí,
1: así?
0: Exacto. Y
1: 15. O sea,
0: cerró el primer tiempo.
1: Vea, minuto 17 fue el gol.
2: 17 y 23. Básicamente 5 minutos iban ganando 2-0.
0: Prácticamente dos golpes que uno pensaba que podían ser letales para Fortaleza. Y no sé qué le pasó a Santa Fe en el segundo tiempo.
2: Sí. Se relajó.
0: De pronto se puso en modo Copa Sudamericana.
2: Modo Vasco.
0: Pensar en modo Vasco da Gama y Fortaleza se le creció, se le agrandó el enano y lastimosamente para Santa Fe se le termina yendo un triunfo que era clave. Hoy Santa Fe tendría los mismos 12 puntos que Millonarios, pero con un partido menos. Igual ahí se mantiene en el grupo de los 8. Venía con aire en la... Viene jugando bien. Yo creo que fue más como un tema de... De
1: ¿cabeza?
0: Tranquilidad, de zona de confort, que obviamente también es una alerta para el profesor Repeto y para sus dirigidos de los errores defensivos que no se pueden cometer en el partido contra Vasco da Gama. En los últimos dos partidos le marcaron 4 goles, 2 Millonarios y 2 Fortaleza.
1: Y ese gol que hace García, hablando obviamente del partido contra Fortaleza, pues es que fue en el 91. Además, el primer gol de Fortaleza fue un autogol de Nahuel que marcó el segundo gol de Santa Fe. Entonces, yo creo que va por el lado de lo que dice Cris, un tema de desconcentración para el segundo tiempo, Sara, porque Santa Fe, el momento es innegable. Mañana, enfrentando el partido, puede ser el más importante de su calendario, pero viene de ganarle a Millonarios, viene de rescatarle el punto al Junior en Barranquilla. Sí, cae con el empate, pero como dice Cris, hay un partido menos, al fin y al cabo sigue sumando y aprovechando momentos, el momento de Fagundes es increíble.
2: Es que hay dos puntos para analizar de cada equipo, ¿no? No podemos juzgar a los equipos si sobre el papel llevamos en la mitad de la liga, pero hay 2, 3, 4 fechas aplazadas o pendientes por el tema de estadios, el tema del terremoto y pues también viajar fichajes de los equipos que estaban en torneos internacionales. Entonces, claro, se entiende que sobre el papel Santa Fe tenía que ganar un partido como este frente a Fortaleza, pero pues también es cierto que estaban con la cabeza pues, ya pensando un poco más en el tema de su torneo internacional, que era a los dos días. Entonces también uno entiende por qué quizá y se relajó un poco, o más bien bajó el pie el acelerador para el segundo tiempo, iban ganando 2-0.

0: pero tranquilos, en un marco pues que era con el estadio, a pesar de las sanciones, pues su gente acompañando. Del otro lado pues había cruzado en ese partido el partido femenino de Santa Fe también contra América, y para el segundo tiempo Fortaleza igual, siguió insistiendo, forzó un autogol, encontró el empate en el minuto de reposición, que tú también hablas de cómo un equipo como Fortaleza, que tú siempre lo ves no siendo protagonista, porque pues realmente solamente tiene una clasificación a los 8, pero siempre está ahí como cortándole el paso a los demás equipos, y pues el partido este fin de semana es una muestra más de ello.
1: Y la muestra de la empatitis que tuvimos el sábado, porque si también empató Santa Fe con Fortaleza, Cúcuta y Pasto, pues querían fútbol y goles. Lo del Junior y Jaguares, 3-3, mucho. ¿Querían Champions mañana para qué? No, increíble.
0: Agárrate Real Madrid,
1: sí, no,
0: que va Jaguares.
1: Agárrate fútbol en Europa, que Jaguares viene con todo. Y obviamente pues la fecha que ayer también tuvo otro empate del Inter de Bogotá contra Águilas, eso terminó 2-2. Y otro empate que vivimos en el Rock and Roll, que fue el de Deportivo Pereira y Millonarios. Crist, ¿tiene la tabla ahí del fútbol colombiano?
2: Sí, señor.
1: Para salir de las dudas de... ¿quién es el que está? Es que con este desbarajuste, obviamente, recuerden que con todo el tema de la tragedia de nuestro país, ese calendario de la Dimayor, que de por sí ya es un desbarajuste tremendo, pues hoy en día está incluso peor. Entonces, hay muchos equipos que deben partidos, otros que tienen ya jugados, como Millonarios, por ejemplo, que ya tiene los 8 jugados. ¿Cómo está esa tabla, Cris? ¿Quién está ahí? Si de hecho la tenemos para poncharla de una vez para que se apoye
2: mi buen Crispín. La gran producción la ubica.
1: Eso.
2: Hay que decir que van 9 fechas jugadas,
1: sí,
2: pero...
1: Ahí falta un partido hoy, ¿no?
2: Exactamente.
1: Es Llaneros,
2: pero eso es partido adelantado, pero realmente el que tenga 8 partidos es el que está al día, caso América, caso Millonarios, que por eso usted ahí decía, ahí sigue quinto, pero ojo que se pueden al día los otros.
0: No, y
2: que
0: Millonarios
2: sacar.
0: Tiene los 8, pero porque tiene un partido adelantado, igual le sigue haciendo falta un partido.
2: Que es el que se va a poner al día contra el Cali, o sea, Millonarios va a llegar a 9 partidos contra el Cali y es clave que gane.
1: No, es que si no gana, porque ya empezamos a hablar de...
2: Va a hablarle de un escenario fatalista. Hágale. No le gana al Cali y nosotros vamos a decir, pero sigue quinto. Pero va a tener más partidos que el mismo Águilas, más partidos que Santa Fe, más partidos que Llaneros. Entonces, complicado. América, Campañón, 20 puntos de 24, líder. Segundo, Medellín, 15 puntos. Campañón también, porque Medellín tiene 2 partidos menos. Si Medellín jugara y ganara esos 2 partidos pendientes, uno de ellos es con Millonarios, podría incluso quedar por encima del América de Cali. Está jugando bien también el equipo de Amaranto Perea. Tercero, el Tolima, a 7 puntos, pero con 2 partidos menos, 13 puntos. Cuarto, Nacional, con 12 puntos, 5 partidos jugados.
1: No, increíble.
2: No es mala campaña la de
1: para
2: Nacional.
1: Nada.
2: Son 4 victorias y una sola derrota. La derrota en el Clásico contra el América. Quinto, Millonarios, 12 puntos, 3 triunfos, 3 empates, 2 derrotas. Le han marcado mucho en los últimos juegos. 5 goles.
1: Cinco.
2: Le habían hecho 2 hasta la sexta fecha.
1: Y eso que no está mal de arquero.
2: No, Burray es muy
1: porque
2: buen
1: para mí Burray es de lo mejor que es tiene Millonarios.
2: Es la defensa, es el trabajo defensivo desde incluso la primera línea de volantes. Sexto, Llaneros, con 11 puntos, también un partido menos de Millonarios, campañón del equipo de Villavicencio. Séptimo, Santa Fe, 10 puntos, un partido menos que Millonarios. Octavo, Águilas Doradas, con 10 puntos, tiene 6 juegos disputados. Noveno, Bucaramanga, con 10, también con 6 partidos. Décimo, Once Caldas, con 9. Ya 11 Cúcuta con todos los partidos al día, 9 puntos. 12 Cali con 8 puntos y 6 partidos jugados. Próximo rival de Millonarios.
1: Partidazo.
2: De necesitados, además.
1: Partidazo, exacto. De necesitados, porque los dos tienen que ganar. Millos es local, ¿no?
2: Millos es el local. Urge ganar. 13º lugar para Internacional de Bogotá. 8 partidos, 8 puntos. 14 Fortaleza con 7 puntos en los 8 partidos disputados. Esta vez los dos equipos jóvenes de Bogotá no están sacando la cara. Están al menos los tradicionales en el grupo de los 8. Puesto 15 para Pereira con 6 puntos y un solo triunfo.
1: No,
2: y es un equipo.
1: Ayer
2: que...
1: Millos dándole vida al Pereira. No.
2: Y es un equipo que en medio de todo le jugó mucho mejor a Millonarios
1: muchísimo
2: de lo que jugó a Millonarios. Lo de Jaguares también habla muy mal del Junior. Puesto 16 con 6 puntos. Chico, puesto 17 con 5 puntos luego de conseguir su primer triunfo. Y lo del Junior, pues, hombre, bicampeón,
1: no,
2: apenas
1: increíble.
2: 3 puntos sin conseguir la victoria. Yo creo que muchos pensábamos que el partido de Jaguares era una victoria fija para el Junior. No fue así, un partido parejo. Y ya los últimos dos, que no saben lo que es ganar Pasto, que por rendimiento es el peor del campeonato. Solo 2 puntos. Y en el último lugar, Alianza de Valledupar con 2 puntos 15 y 7 partidos.
0: Goles en contra tienen los últimos dos equipos
1: increíble,
0: de la tabla.
1: Y increíble, vamos en la mitad increíble de la liga. También ayer lo del Chico, es que yo veo al Chico de 17 y yo digo, ¿de dónde salió ayer ese Chico? Es el sábado, fue el sábado, sí, ¿de dónde salió? O sea, pero ¿de dónde salió este Chico? De hecho, por ahí estoy hablando con la familia Pimentel, que ni ellos entendían de dónde salió ese resultado. Sara, a nivel fatalista. ¿Qué es eso que le puede pasar a Millos o a los equipos que tienen más partidos jugados? Mejor dicho, ¿el peor panorama cuál sería? ¿Perder con el Cali?
0: El peor panorama sí es perder con Cali. Sobre ahí todo ya se porque complica. Ya comenzó esta segunda temporada de Alberto Gamero y todos pensábamos que iba a ser una victoria casi que segura frente a Deportivo Pereira por el contexto del Pereira, ¿no? Porque sí, tampoco hay que olvidar que Pereira es un equipo que el estadio tuvo afectaciones por el terremoto. Los jugadores están viviendo también como entre casas de todos ellos porque sus casas arruinadas. No les pagan, están atrasados en los pagos de seguridad social, de sueldos y demás. Y pues estaban perdiendo el reconocimiento deportivo antes de la tragedia, que por justamente la situación se alargó el plazo para presentar los papeles. Entonces también creo que es una suerte de papelón lo de Millonarios. Obviamente el punto es importante, qué alegría empatar y no perder, pero con un equipo que tiene la realidad como la de Pereira, lo veo más complicado. Por eso mismo Millonarios tiene que ganar el partido contra Cali, porque uno es el partido histórico de nuestro fútbol colombiano, el Clásico Añejo. Dos, es en un marco espectacular en casa, tiene la oportunidad de obviamente seguir haciendo ver su estadio lleno pese al mal momento del equipo. Se me atravesaron. ¿Qué quieres que te diga?
1: Pero
0: yo creo que ya con más sesiones de entrenamiento Alberto Miguel puede tener una mejor gestión de la nómina. Claro, es muy difícil que en dos entrenamientos, en dos días, pues ya vea resultados cuando vienen de 7 meses quizá de una idea de juego distinta. Ya el primer cambio real lo vimos y era pasar de la línea de 5 a la línea de 4. Entonces ya por ahí se ve por lo menos una mejora, pero el tema también pasa en que los jugadores se adapten a la idea de Miguel.
1: Claro.
0: De Alberto Miguel. Él tenía 12 jugadores de la base que están en esta plantilla, pero pues no todos. Hay jugadores nuevos que él no conoce, que no entiende también, que pueden ser polivalentes quizá. Entonces es como que Alberto Gamero se adapte al equipo, el equipo se adapte a la idea del profe y pues se entiendan. Y de aquí al jueves de pronto y pues ya se ve un poco mejor Millonarios en todas sus formas.
1: Y lo que decía Cris, Sara, yo estoy de acuerdo, ya suficiente de creer que la responsabilidad y el cambio va a llegar solamente a partir de un técnico. Es que es evidente que hay jugadores que pues no están en su mejor momento. De hecho, hay algunos que están pidiendo ya no la salida del uno, la salida del otro. Basta de la salida del uno, ya estamos andando, es lo que hay. Y creo que de ese proceso que empieza, pues hay que esperar, no iba a llegar la varita mágica ayer y hay que esperar. Difícil. Y hoy se cerrará esa fecha a las 6 de la tarde con Llaneros enfrentándose a Tolima. Bueno, me voy a YouTube para saludar a iGráfica, a H-Core, a Nicolás, a Wilmer Yamid, que dice, olis a la presidencia del PN, nuestro equipo en San Marino, ¿era?
0: En San Marino, sí.
1: Haciéndole campaña a Sala para su presidencia.
0: Quinto mejor equipo, ¿eh?
1: Ojo. Quinto mejor equipo. Saludos para Neno, para John, para Freddy Montaño, para Carlos Ariza, para Julis también, para Freddy, Administración, José Alberto, John, Luxury, Jeffrey, José David, la gente que se quiera conectar y reportarse, recuerden arroba Radioactiva Colombia en YouTube o arroba Diario AS Colombia. Ya están por ahí preguntando con el tema de del fantasy del rock and roll en la Champions.
2: Preguntando por ese fantasy.
1: La liga está repleta, Crispin. Y ya vamos a mirar también cómo nos fue en el fantasy de la Premier, porque yo estoy asombrado. Crispin subiendo, Chancho subiendo, el modo diablo subiendo, y Rafa, el señor Cifuentes, cada vez más abajo. Monolao cayendo. Diana Higuita,
0: de punta.
1: Nada, increíble lo que está viviendo. Ahorita hablamos de ese fantasy. ¿Por qué ha llegado? Al que tenían por allá ocupado, pero ha sabido ser escapado.
0: Que no grite, por favor.
1: Mi querido Cesardo. Ay, ¡César!
2: ¡No grite!
3: ¡Señor! Porque no les gusta que el cerdo grite.
1: ¿Cómo le fue, cerdo?
0: Acá en el oído.
3: Literalmente, modo valenciano 93.
1: O sea,
3: antes, en
1: que
3: fuego,
1: no cabía.
3: Gordo, y en esa época sacaron un estudio de que cada vez que él perdía peso, dejaba de hacer goles. Luego llegó completamente obeso a Millonarios y no hizo un carajo.
1: Ahí está.
3: Pero esa versión gordo del Junior Medellín y Bucaramanga, grande vale.
1: Cerdo, vea, estábamos cerrando el tema de la jornada del fútbol colombiano. Algo más allá de lo que ya hablamos de Millos, de Santa Fe, algo que le haya llamado la atención o algo que usted diga, no, es que este equipo, este jugador, este técnico.
3: Me llamó la atención, por ejemplo, lo del Caldas.
1: Sí, terrible.
3: Como que no pueda con lo del Boyacá Chicó. me llamó la atención. Yo entiendo los contratos y bueno, que es un tema de que el terremoto y todo, pero me da un poco la sensación de que Nacional no le interesa la Copa Colombia. Pues sí, chévere el partido, golazo de Murillo del América, chévere.
2: Pero era amistoso.
3: Por eso, pero ¿no juegan Copa Colombia?
2: Sí, claro.
3: Entonces, pues, no sé.
0: Pero empresario... no viajaron con todos los titulares.
3: Uy, pero hasta
2: Ah, pero sí, estaba sí, Cardona, en todo caso.
3: El Chicho
2: estaba... Y los jugadores al final declararon en contra del partido. Es que fue
1: hablando, un partido atravesado. Para quien está fuera de contexto, Cris, ese partido entre América y Nacional, ¿qué era? ¿Cómo fue el fin de semana?
2: Era un partido amistoso, además con un homenaje, un sentido claro, social, por las víctimas de los damnificados del terremoto. Se llevó a cabo en Miami, ya empezando ahí implica un desplazamiento a otro país. Se llevó a cabo en una cancha compleja porque llovió, hubo lesionado de parte del América de Cali. Y el contexto mayor es que Nacional, como bien lo dice el Chanchito, juega hoy. Hoy juega contra el Deportivo Cali, partido clave.
0: Partido único.
2: Partido juego único.
1: El que pierde sale.
2: El que pierde sale de Copa Colombia. Entonces, claro, ahora... Los jugadores les toca cumplir. Yo por ahí vi al Chicho Arango como que, bueno, pero ¿qué estamos haciendo jugando amistosos en esta altura del campeonato?
3: Exacto, porque a lo que yo digo es, no sé cómo será el contrato, pero asumo, a mí tiene que estar Cardona y Rengifo y tales. Porque cualquiera dice, uy, bueno, entiendo que esto es un tema pro terremoto, ayudemos a la gente, pero Nacional tiene la renómina, vaya a la sub-20 y dejamos competitivamente contra... El Cali, no sé, si eso no se pudo hacer, pues ya estaba firmado el contrato, ya ni modo, pero entonces hay una ventaja deportiva para el Cali.
2: Claro, de cierta manera sí, y no es culpa del Cali, sí. En este caso no es culpa del Cali, tampoco pues digamos que los jugadores de Nacional les toca cumplir, pero sí, también me llamó la atención ese partido, de hecho cuando yo estaba viendo las imágenes, ¿y esto qué es?
1: ¿Y esto
2: de
1: qué?
2: ¿Esto de cuándo? Yo no tenía
1: esta repetición.
3: Exacto. Sí, porque además como tiene el logo de la serie.
1: Muy raro, y además uno veía el estadio, esto.
3: Se lo juro que yo pensé que eso había sido en enero.
2: Sí, la verdad,
3: minutos,
2: atravesado, pero atravesado ese
0: La idea
2: ese
0: es
2: partido.
0: Buena, pero se gestionó muy mal.
3: Sí, la idea es buena porque hubo un terremoto.
1: Claro, sí, obviamente.
0: La
1: a
0: finalidad
1: ver,
0: del
1: la
0: partido.
1: La finalidad está clara.
2: Fue perfecto.
0: Ahí, sí, por ejemplo.
1: Ahí está. Bueno, arroba Radioactiva Colombia para que le entren a YouTube, arroba Diario Vas Colombia. ¿Alguien está en Diario Vas Colombia? ¿A Sara Lucía o mi querido Cristian Miguel?
0: Sí, claro, estamos en el chat.
2: Pero en las dos, me encanta.
0: Estamos todos en las dos, me encanta.
1: Eso, y el de AS, a ver qué dicen en AS.
0: Se está reportando con nosotros Freddy Montaño, Paleca 11, Fabián Gómez, John Freddy, dice, ¿cómo están? Buenos días, saludos para todos, también de parte de Jorge Ardila. Y Cris Cuervo dice, Gabriel jugó gratis 90 minutos contra el Chelsea. Bodrio, el arbitraje de Inglaterra. También toca entrar en ese partido.
1: Ya vamos para Europa porque, este fin de semana, que literalmente qué miedo el que está metiendo el Barcelona en Europa.
2: Y el
1: mientras,
2: Arsenal.
1: Y el Arsenal también, sí, porque también. Es que mientras los equipos, entre comillas, y quítela si quieres, grandes, Real Madrid, París, Bayern Múnich, están sufriendo por ganar en sus ligas, pues al frente viene un Barcelona y viene un Arsenal que no come de nada, pero... Ya vamos para allá. Bueno, saludos para Camilo Grot. Saludos para John también, que dice, el Chicho es la gran decepción de este verde. Espero que haga algo contra el Cali, ¿sí? ¿Será el Chicho la gran decepción?
2: Pues yo creo que sí, en
1: por
2: parte.
1: Por lo que se esperaba,
2: sí.
1: ¿No?
2: Sí, sí, porque a
1: nombre,
2: ver, no solamente
1: pichaje.
2: Fue lo del Chicho en Millonarios, lo del Chicho en la MLS fue espectacular. Lo que hizo con el Salt Lake de Estados Unidos fue muy bueno. Además, pues que el tipo siempre, y creo, es un hincha consolidado públicamente de Atlético Nacional. Entonces, mucha gente estaba esperando que le fuera bien. Que creo que es un agravante para el Chicho, y pues yo no quiero hablar de más porque no conozco el contexto, ni mucho menos, que en el momento en que no le estaba yendo muy bien, pues por ahí se publican fotos de él en conciertos, claro. en otro tipo de eventos extrafutbolísticos, pues que tienen todo el derecho a molestar a los aficionados. Tiene todavía contrato, gente está esperando pues que este semestre sea su, por así decirlo, revancha, pero ya vamos, en el caso de Nacional, 5 partidos disputados y todavía pues no hay algo que marque diferencia de parte
1: del
2: Chicho Arango, como para decir, bueno, sí, sí va a ser este.
0: Amigos, cuando Chicho llegó, la hinchada Nacional y también parte del periodismo, obviamente colombiano, lo criticó mucho porque no veía, sino cómo rendía dentro del campo. Y en estos tiempos que ya lleva acá, realmente no ha tenido una mejoría ni a nivel de juego ni obviamente su presencia goleadora, que finalmente es el motivo por el que lo traen. Él venía también de hacer bastantes goles en Estados Unidos y llega y obviamente decepciona un montón a la hinchada por el tema de cómo se generó toda una burbuja alrededor del fichaje, de que volviera otra vez a Colombia, al equipo de sus amores, de que venía también de ser goleador, y es que no ha hecho nada. Y lo que más resalta también es lo que dice Chris, que en los momentos quizá que el equipo lo necesitó, pues estaba en otras cosas que, según pues publicaron los mismos hinchas, pues no iban acorde al momento del equipo.
3: Y me parece, no voy a asegurarlo,
1: a ver,
3: que él ya también tiene como una almohadita, ¿no? O sea, me pareció que ya desde medios

0: Estadounidenses están diciendo que los Quakes y el mismo Lake quieren volver a traer, o sea, como diciendo, si le va mal, fresas, que aquí lo esperamos. Entonces, tiene, los hinchas de Nacional dirán como, uy, pero qué, nos trató así, pues, como un trapo.
1: Claro, no, y pues digamos que tampoco es que la gente de Nacional tenga un vínculo más allá de que sí hay un cariño porque él ha expresado su amor públicamente, pero yo creo que no es un vínculo tan fuerte para soportar los malos momentos que ha tenido y pues estamos en un equipo que exige resultados de inmediato, entonces ahí la situación del Chicho con ese agravante que vamos a ver, él estaba en el partido contra América, entonces seguramente hoy no va a ser... O no sé si ni siquiera esté convocado. Estuvo en el partido en Miami, no sé si siquiera esté
2: a ver si va a estar
1: para esta noche.
3: Bueno, váyanse acomodando, desayuno con el Rock and Roll de las. Todavía tenemos mucho de qué hablar porque ni siquiera hemos llegado a Europa. Venga, ni siquiera hemos llegado a la previa
1: Luisca,
3: mañana, señor.
1: ¿De qué le acabo de hablar yo?
2: Del Chicho.
1: ¿De qué le hablé más atrás? No, es que yo.
2: ¿Ya le están peleando?
4: No, Joana dice que Cris y yo solo hablamos de Millonarios, que el programa es solo de Millonarios. Llevamos 39 minutos hablando de toda la jornada del fútbol colombiano.
0: Y además un minuto, espere, paren un segundo.
2: A ver, pare, ¿qué pasó?
0: Después de las 11 yo me imagino que
2: van
0: a empezar
2: vamos a empelotar, ¿no? Ah, sí, claro.
4: No, claro, sí, yo estoy pendiente.
0: No nos van a conectar por acá.
2: Vamos a empelotar por todos lados. Vea, ha llegado una de esas secciones muy esperada todos los días porque Sara se pone a pescar el fin de semana. Sara se va de verdad con red y demás y se trae los trinos. Lo que pasó, lo que está pasando, lo que tiene rondando las redes sociales, los trinos de Sara. Cristian, ¿cómo le fue el fin de semana antes que todo? Pues aparte del fútbol, ¿se portó bien?
1: Bien, bien, ¿sí? Bien.
2: ¿Ha encontrado amor?
1: No, tranqui, no hay afán.
2: Sí, no hay afán
1: no,
2: de nada.
1: No hay afán, no, por ahora no. Sábado, ¿qué hice? Sábado trabajé. Sábado encontré con mucho amor familiar.
2: Ah, qué
1: saludos
2: lindo.
1: A la familia.
2: Qué
1: mucho
2: están
1: amor
2: arrendando
1: familiar.
2: El amor, dicen.
1: Y el domingo trabajé hasta tarde, entonces no hubo
2: juiciosa.
1: Tiempo de mucho. Salí a la ciclovía.
2: ¿Sara encariñándose el fin de semana?
4: Encariñándome, sí, extrañando a mi marido porque estaba en el concierto de Arcángel. Me tocó ver todo el fútbol
2: ¿qué,
4: solita.
2: ¿Qué hace, señor? ¿Metido allá?
4: Sí, ¿no?
2: Ya, genio.
0: El pincho, ya,
4: la maravilla.
2: ¿Y usted le deja ir solo a esas cosas? ¿No
4: sí,
2: le pasa
4: obvio.
2: Nada? Sí, no, pues no. Yo pregunto, es que como hay relaciones en las que...
4: No, él tiene hay una relaciones vida en las que haya aparte no... de su novia, uh-huh. Sus jardines.
0: ¿Él es el del pra? Sí, claro, ¿no?
4: Sí.
2: ¿Cuál es Arcángel?
4: Arcángel la maravilla, el calvito.
2: ¿La maravilla uy, se hace llamar?
4: Claro, Arcángel es vieja escuela.
2: Cobajito, sí, ese man es crack.
4: Chiquito. Ese man es vieja escuela, pura
2: ese man es crack. Bueno, ¿y de fin de semana Marrano le fue bien? ¿Usted no
0: uy,
2: salió
0: no,
2: de su televisor, claro?
0: Yo solo
2: la Liga de Namibia, Nigeria, Chipre.
0: Por eso les digo que pilas, porque yo empecé ya a ver desde el fin de semana el Sub-20. Ahorita miraremos a las chicuelas de Colombia.
2: ¡Correcto!
0: Y también vi cositas estadounidenses. El fútbol colegial norteamericano es una locura, ¿no?
2: No joda.
0: Es incluso superior.
2: No, pues es que si algo tienen allá, sí es eso. Es que los deportes a nivel de... No, eso es una locura.
0: Es impresionante.
2: Eso sí, si algo le envidio yo a los Estados Unidos es la forma en cómo apoyan el deporte desde muy chiquitos.
0: Universidad y colegio.
2: Desde universidad y colegio. Allí es donde aparecen las becas, todo el tema del draft con la NBA, el fútbol americano, fichar desde las universidades.
0: Entonces, por derechos...
2: Eso es una maravilla.
0: Por derechos, imagino, no lo podemos poner, pero busquen a los famosos Hokies que durante mucho tiempo se han hecho famosos. Es porque la entrada del estadio es con Enter Sandman de Metallica y todo el estadio la canta. Uy, hermano, eso es una vaina.
2: ¿Te amparizaste? ¿Te engrisaleaste?
0: Generalmente pierden el partido. O sea, eso es una entrada como uno dice, uy, qué aura tan brava. Y pierde, pero a veces no. Pero se lo recomiendo si pueden por ahí.
2: Bueno, @ Radioactiva Colombia. Gerson pregunta que si el protagonista de The Voice ahora es locutor, perro, entonces ¿qué quieres que hagas? Ya paramos de grabar, sí, ya no hay más temporadas, se acabó la serie.
1: No vaya a ser spoiler, no va a ser spoiler.
2: La situación está difícil, me tocó de locutor hace 10 años. De hecho, lo mezclaba con uy, mira.
4: No.
2: Bueno, Sara, los trinos, ¿qué encontró Sara?
4: Que sepan que nos tocó dividir porque es que todo lo que pasó del viernes a hoy ha sido de verdad para dar contenido para toda la semana, así que nuestro gran productor Juan Lozano se encargó de dividir los tweets de tal forma que tengamos equilibrio entre el fútbol de Europa, entre el fútbol sudamericano y claramente pues la liga colombiana.
2: Juan Lozano que está varado en Tenjo, ¿no?
4: Me contaron. Que no hubo forma de salir de la sede de
1: Santa
4: Fe. Oiga, y
1: sí, estuvo allá consiguiendo voces de Santa Fe y no ha mandado un carajo.
2: No ha mandado nada, ¿por qué?
4: No trabaja para el
2: No ha mandado un carajo, señor, y mañana.
1: Pero fuera Rafa y sí corre mandando voces. Hágase respetar, Luisa.
2: Sí, de verdad. Mañana tenemos Rock and Roll Santa Fe, Vasco da Gama, ahí el León.
1: Horario de 5 de la tarde.
2: Horario maravilloso. Franco Fagundes en un momento espectacular.
0: bueno, el equipo. El sábado.
5: Bueno, bueno. Sí,

0: está bien. Pero qué golazo se mandó y fue el que marcó, le marcó a River y fue cobro penal y fue y le marcó a Millos.
1: Luis Casio Horario es maravilloso para la transmisión.
0: Sí, para la gente.
1: Pero para la gente que quiere ir al estadio.
2: No, para la gente no. Para la gente que quiere ir al estadio.
1: Ah, muy maluco.
0: Debería. Porque es tan difícil que les den permiso al hincha de Santa Fe para salir temprano mañana.
3: Si yo fuera jefa, haría permiso.
1: No, ya deben estar gestionándola desde
0: hace 8 días. Yo también, yo diría, bueno, mañana, usted que es hincha de Santa Fe, por favor, mañana me trabaja virtual y por ahí a las 3 y media está libre.
3: Con boleta en mano sale temprano.
1: Sí, claro. Desde hace 8 días deben estar gestionando.
0: Y sin boleta también, váyanse a ver con la gente del partido. Mañana es una cita histórica del León enfrentándose a Vasco da Gama. De hecho, Santa Fe, obviamente, y muchos hablaban sobre el papel, no, que el clásico es perdible porque no estamos pensando ahí, no, que el partido contra Fortaleza, no, que el partido contra el Junior. 3 jugados, 2 empates, 1 ganado, y ahí está Santa Fe de eliminar a River ahora contra Vasco. Mañana estaremos con el Rock and Gol. Bueno, mi querida Sara, ahora sí.
3: Ahora sí, entremos en materia.
0: Cuente, pues.
3: Se vieron el partido del Real Madrid, que no pudo ganar, una vergüenza, ¿no?
0: Qué
3: durísimo.
0: Triste.
3: No le entró media ni a su amigo Vinicius ni a su amigo Kylian. Pero el primer trino es...
0: Increíble.
3: Otro año sin que el Madrid le gane al Betis. Y el Betis se paseó por Twitter.
0: Uy, qué
3: Pone
0: lindo.
3: La cuenta oficial de DJ Mario. No ganamos en Betis desde que jugaba Gareth Bale. Hagan cuentas.
1: Esa foto tan vieja.
3: Y el equipo, o sea, la cuenta oficial del Betis responde, pues otro año más y las gafitas del Poker Face.
1: Claro, el trino era postpartido.
0: Pre-partido. Exacto. DJ Mario, que es pues, uno de los influencers, que también aparece como voz en el nuevo FC, etcétera, pues lo dejaba claro. Y le respondió el Betis, pues ahí tienen, otro año más.
2: No tenía ni la más puñetera idea, de verdad que no sabía.
0: ¿Que no ganaban allá?
2: No, que el nuevo compañero del Cucho y Osa y todos esos manes es Parrot. El héroe de Irlanda no
0: Increíble.
2: Tenía ni idea.
0: Increíble partido.
1: Lo de Pellegrini es muy grande, ¿no?
0: Muy grande.
1: Sí. Se habla muy poco del ingeniero Pellegrini, pero...
0: Ahora, tampoco ya el viernes, yo entiendo que el perder un partido como estos para un equipo como el Real Madrid y en una liga como la española, ya es sinónimo de fracaso. Pero calma, es que la liga se acaba en mayo, o sea, tampoco, es que es una forma y ya están diciendo que Diomandé, pues, lo peor y Mourinho para afuera. Es muy rápido. Y ojo, el Betis no es mal equipo. Y el Real Madrid no jugó mal, es que el Real Madrid jugó muy bien. El penalti que se come Mbappé, no, es mérito del Betis que supo plantar cara a un equipo que además vuelve a Champions después de 20 años, está metido en Champions. El Cucho Hernández no la clavó de milagro, man. ¿Ustedes vieron?
3: Sí.
0: Uy, hubo una que bajó con el empeine que le pegó al palo derecho.
1: Y en el gol participa De Osa.
0: Y en el gol, de hecho, De Osa entra al partido y le complica la vida al Real Madrid. ¿Cómo fue y se encaró con la mitad de los jugadores?
1: Ojalá que De Osa, bueno, primero que tenga más minutos esta temporada.
0: Sí, que vuelva a ser de ti tú.
1: Y ojalá que en la última semana de septiembre, bueno, creo que es la otra ya, lo veamos en esa lista de convocados a Selección Colombia, que empiece ahí también a ser uno de los nombres nuevos, porque De Osa es un jugador importantísimo. Me parece que desde que estaba en el fútbol colombiano ya mostraba cosas, le ha faltado constancia. El mundial que se jugó con Monterrey,
0: con Pachuca,
1: fue espectacular. Ojalá que tenga más constancia y lo podamos ver ahí con Lorenzo.
3: Sobre todo cuando estamos a puertas de una convocatoria de la Selección Colombia para fecha FIFA, que empiecen esos jugadores que quizá no han hecho parte del todo del proceso a ser tenidos en cuenta.
0: Oiga,
3: Yo elijo creer. Y
0: en ese partido, el gol de chilena de Espi, el que termina anulado.
3: Era un golazo. Y, por ejemplo, nosotros nos quedamos con que Espi no estaba en fuera de juego, y no estaba en fuera de juego él. Es que el fuera de juego estaba en el arranque de la jugada, como 5 minutos antes del gol, y pues ahí sí, la línea trazada, no había nada que hacer, gol bien anulado.
0: Y luego va penalti en el último minuto y se lo traga Mbappé. No, es que todo le salió al revés.
1: Lo cobró muy mal. Ahora,
0: todo le salió al revés.
1: ¿Había o no?
0: A mí me parece que no.
1: Creo que la norma.
0: Y quedarte peleando por un penalti que tenías que repetir siendo tú el Real Madrid.
3: Tiró al colegiado completo.
0: ¿Qué le vas a dar al árbitro? Veías un gol, la verdad. Y sabe que me parece increíble que le siguen cayendo encima a Vinicius. A mí me parece que Vinicius fue el que mejor jugó. Pues fue el que generó el penalti, fue el que le puso el centro al gol anulado, fue el que generó por costado. A mí me parece que en cambio Kylian sí estuvo desaparecido. No. Me parece que Camavinga también está por momentos muy difícil. Dumfries no fue el lateral que estaban esperando. Cucurella salió lesionado.
2: Cucurella.
0: De hecho, es duda que arranque titular mañana contra el Inter. Fue difícil, ¿eh?
2: Venga, él dio unas declaraciones de Balón de Oro. ¿Eso fue antes o después del partido de Mbappé?
0: Las declaraciones no fueron ahorita, esas fueron previas a la Champions, que dijo que básicamente
2: él se sentía el Balón de Oro, porque él es el mejor del mundo.
0: Y que le dijeron que le estaban exigiendo que defendiera más como lo hacen Rafinha y Dembélé, y él dijo, pues ellos defienden más, pero yo hago más goles.
2: Sí, por eso.
0: Es la polémica con el Kylian. Bueno, amigos, mi querida Sara, perdió

0: Madrid, ¿qué más?
1: Segundo tweet, ¿qué tienen en común los espermatozoides?
0: ¿Cómo?
1: Con el fútbol.
2: Ah, yo sé, un centro de alguien.
1: Básicamente, sí. Escuchen este relato, por favor, pero hagan silencio.
0: A ver.
3: Los centros de Ibáñez esta noche son como los espermatozoides, de un millón sirve uno nomás.
2: ¡Vamos, Johan Mojica!
0: No le caga a Johan Mojica.
1: Claro. A cualquier lateral promedio del fútbol colombiano
0: sí,
1: también.
0: Es mira que me gusta la frase para implementar en las transmisiones,
1: sí,
0: ¿sabes?
1: A Monolado le puede quedar
4: muy bien. Y era aplicado para el partido de ayer, porque pero Millonario ayer no mandó un solo centro bueno.
0: Me encanta. Puro espermatozoide, de miles sirve uno.
4: Ah, pero ¿cómo vas a sacar?
0: A veces ni siquiera sirve uno.
1: A veces el que sirve, no sirve.
2: Pero mire lo que dice Sara, es muy cierto, o de pronto no lo sabe. Monolao ha robado 20 años con eso de bicho con nalga, nalga con bicho, que eso es puro lenguaje de Anuel y todos esos
1: de
2: reggaetoneros.
1: Los chavos reggaetoneros.
2: Exacto, mire, entonces siga robando Monolao. Aquí le vamos anotando frases para que ponga ahí
0: bien, me gustó. ¿Creíste, Chancho, hablando de espermatozoides, crees tú que serás papá cerdo o no?
2: ¿Será papá cerdo y por qué?
0: No, pues yo pregunto, si quieres ser papá cerdo.
2: No sé, pues depende.
0: ¿O solo papada cerdo?
2: No, solo papada. Papá
0: solo papá.
2: Creciendo.
0: Crispín, ¿esperas que algún espermatozoide llegue primero? O...
4: sí, de pronto algún día.
0: Toca es buscar dónde parquear.
2: El pequeño Tony Stark.
0: Tal cual. Es Little Tony Smart. Es nuestro Tony Smart, nuestro Temu Stark. Sara, ¿tú esperas ser mamá?
1: Sí, me gustaría ser mamá.
0: ¿Por qué? ¿Por qué esa sonrisa?
1: No, pues porque me gustaría ser mamá, pero pues no depende solo de mí. ¿Me
0: sí, no, claro, pero sí te gustaría que llegara uno de los más veloces.
1: Sí, ojalá uno que sirva al 100%.
2: Bien.
1: Y que tire buenos centros también. Ojalá zurdo.
0: Que tire buenos centros. Mira, qué lindo. Se aplica para el fútbol colombiano, dice Gerson Barón. Sí, pues claro, es que cuando no. ¿Qué más trajiste en los trinos de Sara?
1: Les traigo, ¿vieron el partido del Atleti? Volvió Julián, lo chifraron.
0: Uy,
1: que
0: eso
1: estaba
0: fue
1: de
0: terrible,
1: visitante. Fue
0: la sonrisa de ese man cuando... Ah, yo no digo nada porque
1: ahí
0: creo
1: está.
0: Que vas para allá.
1: El primero es Julián gritando el 3-0 en contra del Atlético de Madrid.
5: ¡Para que entiendas los otros países, lo que es ser grande! ¡Está todo el mundo haciendo lo mismo! ¿Qué vamos a perder con Egipto? ¡Entiéndalo! ¡Argentina y la concha de su madre!
1: Ustedes tomen sus propias opiniones. Julián estaba feliz realmente
2: por
1: la goleada. Atlético de Bilbao 3-0.
2: Decía.
0: Cero ia.
2: No, pero sí, pero estaban jugando con eso, porque también hay una en el banco, el man triste, obviamente.
1: Viendo a Simeone.
2: Y le hicieron una de, o sea, la foto real y la otra como diciéndole a Simeone. Sí, claro.
0: Habló Zlatan Ibrahimovic respecto al tema y dijo, no entiendo el Barcelona, él como exjugador del Barcelona, ¿no? Que lo de Zlatan fue como en 100 grados lo de Mbappé.
1: Y sí.
0: Porque Zlatan se va del Inter buscando ganar la Champions. Mourinho le dice, quédese que la vamos a ganar. Él dice, no, me voy al Barça con Guardiola. Sí. Cambian a Zlatan por Eto'o. Mourinho gana la Champions con el Inter y pues Zlatan con el Barça no. Pero dijo Zlatan, ¿para qué lo dejaste? ¿Para qué dejas a un jugador que no quiere estar? Sí, que contrato y demás, pero no, lo del Atlético de Madrid. 3-0 contra el Atlético de Bilbao. Y ojo, esta semana el Atlético de Madrid nada más y nada menos que visita al Liverpool para iniciar la Champions.
2: Ese clima está terrible.
0: Está difícil. ¿Será que Julián va a ser titular en la Champions, Sara?
1: Ay, yo esperaría que sí, porque incluso en la temporada anterior, cuando no veía un minuto en Liga, siempre en Champions estaba y respondía, ¿no? Porque el entrenador también se lo permitía. Ahora creo que como el tema está tenso con el club, la hinchada, la institución y demás, por ahí y quizá le den solo un par de minutos para finalizar el partido.
0: Ojalá juegue, ojalá, Juliancito. Dice por acá H. Cor, Sara, ¿dónde te puedo enviar la hoja de vida?
2: ¡Opa!
1: No puedes enviarme la hoja
0: no
1: de vida.
0: Recibes,
1: amigo,
0: ¿no?
1: Perdón, no estoy diciendo.
0: Wilmer solo dice, venga, le digo. Es que tiene mucha información que te quiere contar.
1: Y yo también les quiero contar la última información de mi sección de los tweets. ¿Alguna vez se han volado de sus parejas, de sus novias, de sus esposas para ir a la cancha?
2: Sí, claro.
0: A la cancha no, usualmente va conmigo.
2: ¿A jugar o a ver?
1: No, a ver a su equipo.
0: Ah, sí.
1: O más bien son de ir con sus parejas al estadio.
0: No, yo nunca he tenido pareja que me acompañe al estadio.
2: No, pero un minuto.
0: Mi pareja siempre ha sido este señor.
2: Cuando
0: en el estadio.
2: Por eso, pero cuando uno ha dicho a jugar, o sea, para ir a una pichanga, sí me he volado.
0: ¿A qué, Chancho?
2: Pues es que obviamente uno juega
1: a piratear.
2: Profesional.
0: Ah,
1: entonces, a piratear.
0: ¿Y tú le dices pichanga a eso?
2: Sí, o picadito.
0: Me gustó el pichanga.
2: Pichanga muy peruano.
0: Ahora vamos a echarnos un pichanga.
2: Pichanga muy peruano, pero sí ha pasado que no. Supuestamente ya estabas acostado. Y uno a las 12 de la noche, vamos a jugar que nos bebemos una de vino ahí con micrófonos, vamos. Yo sí iba a jugar a las 12 de la noche, Micra.
0: Pobrecitas. Porque Sara, ¿a quién acompañaron?
1: Porque imagínense que un hincha se fue muy temprano a hacer la previa del partido. Partido okay. 8 de la noche y el joven llegó a las 2 de la tarde al estadio, se le apaga el celular y pues vean lo que hace para que no le peguen en la casa.
6: Amor, espérame a las 9 con un café o una media luna. Yo llevo los criollitos porque va a ganar verano. Va a ganar verano. Te amo, mi vida. Amor, estoy acá en la cancha, ¿sabes? Juega la idea, verano. Traje 15% de batería. Está bien, han sido goleón.
7: ¿En serio?
6: Sí.
7: ¿No sabe que estás en la cancha?
6: No, sí sabe, pero yo vine a las 2.
7: Ya. A las 2 de la tarde,
6: sí, me quedé sin batería a las 2 y media.
7: Pero el partido a las 10 y cuarto de la noche.
6: Sí, yo le dije.
7: ¿Y qué, a qué hora vas a volver?
6: Pero yo le dije que estaba haciendo la extra. Amor, si yo no vuelvo, yo te voy a amar toda la vida.
2: Nada que ver, literal.
1: ¡Qué grande!
0: No me jodas, o sea, pero hermano, a la gente que no pudo ver y solo está oyendo, es un hincha que está en el partido.
2: Totalmente bebido.
0: Pero amigo, el partido es a las 10 de la noche, usted lleva aquí desde las 2 y dice, es que estoy haciendo horas extra. No, un genio.
2: El man del final, el periodista le dice nada que ver porque dice, si no llego... ¿Te amaré toda la vida?
1: No, el man ni siquiera tenía sentido. No conectó esta con esta.
0: No conectó ninguna. No.
2: Estaba muy borrado.
0: No conectó ninguna. Crispín, ¿alguna vez has tenido que mentir para quedarte viendo a tu equipo del alma Millonarios?
4: No, sabe que no, Luisca. ¿No? Obviamente sí he tenido, pero fueron muy pocas veces, compromisos que he dicho, uy, tengo que eludirlo de algún modo porque juega
0: ¿Y qué Millos. Inventas, Cris? ¿Qué has dicho? ¿Cuál ha sido esa mentira que te llevó a ver a Millos?
4: No, es que
0: tranquilo
4: nunca,
0: que aquí, o sea, ese jefe no está oyendo.
4: No, pero realmente que yo diga una mentira para ver a Millonarios, no, yo creo que lo más así como difícil fue en una época en la que pues no era tan fácil ir a los partidos. Yo estaba en el colegio, mi papá
0: sí.
4: Era el que compraba las boletas, había un clásico. Y en esa época uno tenía que elegir partidos porque claro. Realmente no se podía abonar. Entonces nos hacía falta plata y mi papá tenía sus escritorios gigantes, que son como esta mesa.
0: Sí, de los cajones aquí debajo y tal.
4: Y que están y guardan los billetes de colección. Entonces con una regla saqué un billete de 10.000, pero el billete era falso. No se dieron cuenta y con ese billete pudimos comprar boleta, pero...
0: O sea, todo estuvo mal. Usted robó a su abuelo, metió billete falso.
4: Billete falso. Pero fuimos al clásico.
2: Todo mal en esta...
1: La pregunta importante es, ¿ganamos ese partido?
4: No, sí, nos fue bien, no lo perdimos.
0: Qué grande, Cris, es que no, así que recuerde alguna emponada. Nada.
4: Pero que haya mentido. Pero nunca mentí, al menos nunca mentí.
1: Claro, no de frente. Sabías que era falso.
0: Qué grande. A mí un amigo sí la hizo muy feo en la universidad, marica. Jugaba Nacional esa tarde, no me acuerdo qué partido de jugaba aquí en Bogotá. Y el man no llegó a un parcial, y no llegaba y ya estábamos en parcial y de pronto yo lo veo entrar, el man completamente vestido de corbata, gafas oscuras.
1: Ay, no.
0: Y se va de frente al profesor y allá empieza. Váyase. Y el man se va y yo, ¿qué pasó?
1: No.
0: Fue y mintió, marica. Fue y le dijo
1: ¿A quién mató?
0: Al abuelo.
1: No.
0: Pero lo mejor no es eso. Lo mejor es que al siguiente semestre se la aplicó a otro profesor.
1: Ay.
0: Y el profesor va y le dice, ¿pero usted cuántos abuelos se le están muriendo al semestre, huevón?
2: No. ¿Y cuántos abuelos tiene?
0: No, increíble. Ey, amigos, por
1: tiene
0: el equipo...
1: Tiene que cerrar el estadio.
0: Por el equipo... por el equipo hasta donde sea. Menos la de Cris de robar al abuelo.
4: No.
0: No roben al abuelo.
4: Era un billete falso de
1: no
4: colección.
1: No roben a nadie. Nada. No digan mentiras.
4: De esos que
1: no
4: tenía...
1: No se le escapen a sus novias.
0: Nada.
4: Todavía el de 10.000 tiene Policarpa, no, ya no.
0: El de... Imagínese. No sé, hace rato no veo un billete de 10.000. Yo solo billetes de 2.000 y monedas.
4: Ya, no sé.
1: Sí, ya una tiene, claro, es el billete rojo.
0: Yo solo...
4: Billete rojo. Sí.
0: Yo ya no veo, solo billetes de 2.000 y moneditas de 1.000.
1: Puro billete
0: verde. Uy, no,
1: verde.
0: Pero Cris, porque viene aquí a untar 2000, aquí. Aquí sacando, pues.
4: Billete de 2.000.
0: El cambio de la gasolinera. Bueno, amigos, increíblemente ya se nos pasó una hora, pero nos quedan faltando muchas cosas porque hay que dar la vuelta por la Liga en España. Sí, hablamos del Madrid, pero no hemos hablado del Barça, que está metiendo miedo. ¿Por qué? Porque es el que no está sufriendo para ganar. Antes lo que era un clásico, un Barça-Valencia, hoy en día es... cualquier cosa. 5-0. En 10 minutos ya iban ganando por 2-0. Rodri ayer fue titular. Uy, qué jugador es Rodri, por favor. Pero también el Arsenal, que empezó perdiendo en el primer minuto y luego sacó todo lo que sabemos. Vamos a hablar de Lucho Díaz y su Bayern Múnich, los partidos que vienen de la Champions, el Fantasy de la Champions, y miraremos cómo está el Fantasy también de la Premier League en el Rock and Roll. Ya por ahí estaban escribiendo que a muchos les fue mal. A usted le fue bien, Chancho. Usted pasó del puesto 16 como al sexto, increíble.
2: Y todo porque me quedé quietico, pero me dicen que en este nuevo de Champions hay que estar más activo.
0: Aquí sí hay que perder un poco la vida. 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Tremendo espacio, 2 días para reunirnos al frente de unas bandas espectaculares.
2: Eso es ya, ¿no? Hijo de madre.
0: Un parche espectacular. Mago de Oz, Andrés Calamaro, Los Amigos Invisibles. Conciencia, ¿qué vas a poner del Festival Cordillera? Buenos días. Sí, puedes hablar. ¿Cómo estás? ¿Cómo te ha ido? Tranquilo. Pon la pila, exacto.
2: Y Conciencia,
0: luego, hola. No, switch on.
2: No lo están viendo, sí, pero no. Está totalmente despeinado con pinches
0: ha llevado
2: en los ojos.
0: Pijama, está llevado. No, hola, sí, Conciencia. No. ¿Trajiste sonidos del Cordillera?
8: Sí, señor.
0: ¿Qué me trajiste?
8: Traigo una canción que me parece bastante apropiada para todos los temas que estamos tratando hoy.
0: Ok, ¿cuál es? Ey,
8: ey. Estos son Los Amigos Invisibles. Eso. Esto es Ponerte en Cuatro. En el Rock and Roll de las...

0: se habla de ciclismo. Es así como llegamos al segundo día de descanso después de 15 etapas y la Vuelta a España está más abierta que nunca. Y es así como Enric Mas, el español corredor del Movistar Team, mantiene el maillot rojo, el maillot del líder, pero ya no se puede confiar. El español llega a la tercera semana con Primoz Roglic a 1 minuto y 45 segundos, mientras Félix Gall está tercero a 2 minutos y 6 segundos. Más atrás aparece el ecuatoriano Richard Carapaz y corredores como Oscar Lonely, que seguramente esperarán su mejor oportunidad en esta tercera semana para la clasificación general. Pero la montaña ha sido una de las grandes protagonistas en esta Vuelta a España. Ahí aparece el colombiano Santiago Buitrago. El colombiano es líder de la clasificación de la montaña con 69 puntos, 29 más que Wout Van Aert. El bogotano viene, además, de ser el segundo en la etapa 14 en la Pandera, y aunque está vigésimo en la general, tiene un objetivo claro para la tercera semana: defender la camiseta de puntos azules y, ¿por qué no?, buscar una etapa al finalizar la Vuelta a España. Y atención con el colombiano Harold Tejada, porque el corredor de la Astana está undécimo en la clasificación general y sigue muy cerca del top 10. También aparece otro colombiano, como lo es Juan Felipe Rodríguez, 15º, mientras Guillermo Martínez ocupa el puesto 137 en la clasificación general. Ahora bien, la segunda semana ayer obligó a tener una situación un poco atípica en la Vuelta a España, ya que se recortó la etapa de 190 kilómetros a un poco menos de 110 kilómetros, y Wout Van Aert se llevó la victoria en Córdoba al sprint, sin cambios importantes claramente en la clasificación general. Y es ahora cuando viene lo mejor: 6 etapas donde todo se define, con Enric Mas defendiendo el rojo, Roglic buscando remontar, el ecuatoriano Richard Carapaz ahí al acecho, y un colombiano como lo es Santiago Buitrago defendiendo la camiseta de Lunares Azules, de líder de la montaña, y ojalá logre una victoria de etapa en estos últimos 6 días de la Vuelta a España. Es así como el ciclismo también toma protagonismo aquí en el Rock and Roll de las...
1: qué grande el señor Steven Prieto! Oiga, esa vuelta, Chancho, ¿usted es de ciclismo o más bien poco pedal?
2: Ay, más o menos de ciclismo.
1: poco pedal.
2: Sí, poco pedal, bueno, pero vi obviamente la estutanada de este personaje.
1: Perdón, Chancho, lo interrumpo. Le acaban de hacer gol a Colombia.
2: Sí, por
1: Sara.
2: Eso mi dieta.
3: Gol, por eso la mía también, esperando.
1: Gol de Costa Rica.
3: La repetición de la jugada para ver qué
1: ya
3: falló.
1: Me cuenta qué pasó, pero en 5 minutos va perdiendo Colombia 1-0 contra Costa Rica.
3: Toma,
1: en el Sub-20. 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
2: Italia.
1: Ajá, ma... No voy a hablar niente, ma qué bello. Sara, ¿qué pasó? ¿Cómo le hacen gol a Colombia?
2: No,
1: cuénteme.
2: No,
3: ese gol es una
2: papelón.
3: Vergüenza. Ese gol es una vergüenza. Luisa Agudelo se come ese gol de una manera impresionante. Había llegado
2: Juanito Moreno
3: Costa
2: contra
3: Rica.
2: Nacional.
3: Despejó María Fernanda Biafara, cortó una jugadora de Costa Rica y se la pica a Luisa Agudelo, que se queda viéndola pasar apenas por encimita.
2: Juanito
3: vergonzoso. Minuto 5 y cae Colombia 1-0 en el debut del Mundial Femenino Sub-20.
2: Oiga, yo le iba a cerrar diciendo...
1: Dígalo.
2: No, pues mi mensaje de Steven, que es nada más íntimo de la casa: felicitaciones por tu informe, Steven, de parte de Marrano. Y obviamente, fuerza al señor Buitrago en el ciclismo.
1: Bueno, es la hora, amigos, y digo es la hora, amigos, porque sé que hay muchos que a esta hora están conectados y conectadas con nosotros y que hacen parte del fantasy de la Premier League del Rock and Roll. La verdad, muy difícil este fin de semana para una Premier League que inició desde el viernes, fue que empezamos con esa Premier, ¿no? El viernes empezó el Liverpool con lo normal, ganándole al Ipswich Town.
2: Sí, Ipswich.
1: El sábado, en esa Premier League, oiga, el sábado tuvimos de todo, pero lo increíble, creo yo, es el Tottenham, ¿qué?
2: Oiga, sí.
1: El Tottenham, ¿qué? Bueno, sí, es Nottingham Forest, alcanzó a debutar Daniel Muñoz, visitaba el Tottenham al Nottingham Forest, pero es que, Crispín, el Tottenham se ha gastado más plata que quién sabe qué. Y la verdad es que todavía, es que no han ganado.
4: No, y
1: no han podido.
4: Es obvio la inmediatez que quiere la gente, porque es que el Tottenham se salvó del descenso hasta
1: claro,
4: las últimas fechas.
1: Claro.
4: No deja de ser un equipo también, por lo menos tradicional, exacto, de la Premier League.
2: El sexto, supuestamente.
4: Un equipo que no hace mucho fue finalista de la Liga de Campeones, creo que 2010.

0: 19, que fue cuna de jugadores como Harry Kane.
1: Balón de Oro, Lucas Moura.
0: El mismo Luka Modric, por ahí
2: el mismo Modric, ¿no? Gareth Bale, o sea.
0: Entonces, es vergonzoso y penoso ver lo que está.
2: Y sobre todo que no juega nada, Chris. Sufre mucho contra cualquier equipo. Bueno, el City, aunque lo ganó, se vio incómodo por momentos contra un Coventry recién ascendido. Haaland, qué golazo, cómo cabeció ese señor. Impresionante.
0: A todos nos salvó, ¿no?
2: Cherky, sí, Haaland.
3: No,
2: el que tenía de capitán a Haaland. No, pero es que. Sara, usted no tiene derecho a decir no tengo cuando tiene Alexander Isak, que fue y le hizo el amor a Ipswich.
3: 13 punticos, ¿no?
2: Doblete
3: el primer
2: de Alexander Isak. Oiga, y si
1: en
2: hay un equipo...
1: City, en el City, déjame decirte que también la manito de Lampard, ¿no? Con el Coventry.
2: Sí, claro. Sí, y que también tuvo la suerte de que Cherki no estuvo fino de cara al gol. Le dio en el palo, buscó un par de llegadas. ¿Sabe quién me gustó mucho? El debut de Ndiaye. El exjugador del Everton que está jugando en el Manchester City me gustó. Okay. O como le decía el comentarista, Ndai. ¿Cómo que Ndai, papá? Pero bueno. Oiga, y si hay equipo que está dañando hoy en día las pollas, es el Manchester United. Lo empató 2-2. 2-2 con el Everton, Chancho, pero... Es que fue muy raro, porque cuando parecía ganarlo, lo empataron, y cuando parecía remontarlo, se lo volvieron a empatar.
1: Y además hay un señor que no me sé el nombre, viene a ser como el Rock and Roll de Gran Bretaña, de Manchester. ¿Sí lo han visto? ¿Un señor de gafas?
2: ¿Cuál? Sí.
1: Oh, es brutal, y el man siempre, ¡ya listo, mi mate! ¡Oh, my mate! ¡Ya!
2: ¡A cup of water!
1: ¡Listo!
2: Yeah.
1: ¡A cup of water! Oh, ya. ¡Listo, Manchester United! Cuando le remata ese señor desde la luna y hace ese gol... Man. Uy, ese tipo se quería matar.
2: Ainsley Maitland-Niles se llama el que le empató el partido al United en el 96. Cuando de hecho venía Sesco de poner el 2-1 en el 88. Ah, es una locura. Yo veía por ahí un meme que decía, hola, desperté del coma hace 20 años. ¿Algo por contarme? Que Luke Shaw sigue siendo titular en el United.
0: Increíble,
2: logró asistencia. Bueno, y el United que lo empató. Pero mi querida Sara... El clásico más esperado, hablo del fin de semana que acaba de pasar, porque el que viene tenemos clásico de Manchester, pero fue el Arsenal-Chelsea, Xavi Alonso contra Arteta, españoles en la dirección técnica, equipos que venían sin perder ninguno, obviamente le tocaba a alguno de los dos, a no ser que fuera a haber un empate, pero el Chelsea abrió el camino muy rápido con Morgan Rodgers, después lo pierde, pero qué partidazo.
1: Uy, chévere.
2: Ese Arsenal-Chelsea fue una maravilla, Sara.
3: Yo pensaba en lo triste que debía ser la vida de todas las personas que no estaban disfrutando de ese partido, porque pese a que, claro, comienza perdiendo el Arsenal muy temprano, como minuto 5 realmente ya en un golazo de Morgan Rodgers, impresionante. No llegaba nunca David Raya ese balón. Obviamente parte del error es, claro, virtud del jugador, pero también hay un poco de error en la defensa del Arsenal. Y el Arsenal sabía que con ese marcador en contra en casa no podía ponerse a inventar. Va y lo busca, le da vuelta y termina ganando en un partido que fue espectacular. Fue parte y parte, ¿no? Por momentos dominó el Arsenal, por momentos dominó Chelsea también. Pero me quiero quedar con lo importante que es Declan Rice. Siempre lo he dicho, pero ese señor baja y te defiende, sube y te pone un centro, sube y te busca el arco. Siempre está donde está el balón, siempre está buscando crear juego. Pero me sorprende sobre todo, ya que ahorita, no sé si fue off the record, que hablamos de lo de Mbappé, que no bajaba tanto a defender. Bueno, pues un tipo como Declan Rice siempre estaba pegado casi que como segundo central. Y me parecía también medio raro, pero también a la vez... una forma de darle a los dos carrileros la posibilidad de lanzarse al ataque, que él venga a defender y que no se quede como ese espacio dentro de la defensa como para dar ventajas. Importantísimo, volvió Gyökeres, estuvo unas buenas acciones, no concretó, pero en general lo del Arsenal es espectacular en este nuevo...
2: Oiga. Y le va a quedar muy difícil, temporada. Sara, a Gyökeres con el momento de Havertz.
1: Ah, no, sí.
2: Muy difícil, Havertz porque increíble. Havertz está desde el Mundial, de hecho sí, que a Alemania le fue mal, pero Havertz incluso destacó. Y siendo el 9 del Arsenal, que no es 9, pero asumió esa responsabilidad y lo está haciendo muy bien. Así que Gyökeres tiene que sacar de hecho por lo que lo trajeron, ¿no? Y no se siente.
3: No se siente eso por un lado. Dos, las ausencias. Se fueron hombres importantes. Gabriel Martinelli no está, Gabriel Jesús tampoco, pero no hacen falta. O sea, entiéndanme, y claro, todo jugador es importante, por algo está, pero los que se fueron, Solís está jugándose ese costado izquierdo de una forma espectacular.
2: Se griego.
3: Él sí hace centros espectaculares. Él sí sabe centrar.
2: Él sí le sobran espermatozoides.
3: A él sí le sobran, gracias. No iba a ir a esa Bulgaria.
2: No, pero no, Chancho, así no.
3: Espectacular, la verdad.
1: Chelsea, o sea, intentó hacer gol, y esa tapada tan triple Isaías de ese señor. Estebao
2: sacó... No, era el gol de su vida. Entró Estebao, al que no vio el partido, el brasileño juvenil que tiene el Chelsea, una de las estrellas a pulir y demás, y entró de endiablado y sacó un zurdazo, pero es que tienes al frente a Raya.
1: Uy, pero mano cambiada.
2: Y de hecho, ojo,
3: también duelo de arqueros.
2: Y de hecho, duelo de arqueros, porque el Dibu en el Chelsea.
1: ¿Patada Emiliano de Roja?
2: ¿Qué?
3: No sé. No, porque es que siempre va el balón. De hecho, yo todo el tiempo pensé que la había era rebotado el balón en la cara. Okay. Pero al final sí, se le alcanza a ir un poquito la punta, lo termina impactando de este lado.
2: Uy, la premia,
3: pero
2: amigos,
3: no me parece que hubiese sido para Roja, porque va al balón, entonces toca el balón y el mismo impulso que lleva la pierna termina impactándole en la cara. Nunca fue temerario a la cara.
2: La Premier está hermosa y eso que no hemos hablado y hablaremos después, pero el domingo hay clásico de Manchester. Clásico de Manchester City.
1: No voy a mover nada de mi
2: y Manchester
1: sigue
2: United.
1: Sigue.
2: Mi querido Crispin, pues en esa Premier, dos cosas. La primera, jugó Daniel Muñoz, jugó media horita con el Nottingham Forest, entró bien, reemplazó a Iná. Pero hablando del ex equipo de Daniel Muñoz, se confirmó que el Crystal Palace no inscribió a Lerma en competencias internacionales, Cris.
0: Sí.
2: O sea, siguen los enredos para nosotros en la Selección Colombia.
0: Pero yo creo, Luisca, que y con todo lo que Lerma...
2: Era normal, ¿no?
0: Sí, significó tipo selección, pues sí. Yo creo que al menos lo que yo pienso es que Lerma ya es uno de los jugadores de los que se va a prescindir en Selección Colombia, ¿no?
2: Sí.
0: Respetando su paso, en algún momento muy importante, titular consolidado, teniendo un paso también importante por el fútbol europeo, en equipos por ahí de menor trascendencia en Premier League, pero marcando diferencia, que eso también es un mérito notorio para él. Entonces yo creo que ya también, pensándolo por el lado de Selección Colombia, es uno de los jugadores que uno creería que está de salida para el combinado nacional. Hay que ver qué sucede, ¿no? Estábamos a la expectativa porque sonaba mucho para el fútbol turco, no se ha confirmado todavía.
1: ¿Podría?
0: Es que no sé si Turquía es de las ligas
3: Portugal,
1: pero no sé la fecha. O sea, yo sé que se puede más, pero no sé la fecha.
2: No, tampoco.
3: Lo averiguamos.
2: No,
3: ahora,
2: tampoco. Ya... A no ser que no haya contrato. Ah, bueno, no, pero es que él sí
1: ahora
2: está jugando en el Crystal.
1: Hay un tema de lo del Lerma que es lo siguiente. Entonces uno dice Ríos y Ríos también se me va para Arabia.
2: Nah.
1: Lo que me calma a mí es lo siguiente: Big John en el Birmingham. Y por favor, señor Lorenzo. Por favor, llamemos a Pedro Bravo, un man que lleva jugando no sé cuántas copas, Conference y UEFA y no sé qué, allá en Dinamarca, alguna vaina tendrá. Pedro Bravo es el Lerma del Michelin. Y nunca lo vemos porque siempre vemos a Big John, a John Solís.
2: A Big John.
1: Ya,
0: este no, pero yo,
2: pero John.
0: No lo hemos visto. Y es joven. Ahora.
2: Es jovencito.
0: Ahora está lesionado. Sí, lastimosamente tuvo una lesión. Y el técnico dijo que posiblemente le daba para una semana o semana y media. Entonces, quién sabe si le alcance, porque ese es otro de los hombres que uno espera ver. Esperamos ver a Yasser.
2: Claro, Yasser por más.
1: Es creativo. O sea,
0: sí, pero
2: hablando en general de jugadores que merecen su oportunidad, porque más allá de que Yasser esté en segunda división.
0: De Osa.
2: Camilo Durán.
0: Camilo Durán, que entiendo, dijo el popular Varguitas que está en la lista de 52 bloqueados, que es una lista grande.
2: Sí.
0: Pero está.
2: Y tiene que estar, Cris, porque además se deshacen en elogios con él en Escocia, al igual que con, gústeles o no, Luis Suárez, que este fin de semana volvió a marcar, logró asistencia. Su técnico dice que es de lo mejor que ha entrenado Luis Suárez. Pues que sí, ya sabemos que en el Mundial y etcétera, pero pues en el club, ahí sigue andando y fue protagonista. Y ya que estamos en modo europeo y colombianos, dígame.
1: Dudamel dijo que Orozco era dos veces puerta.
0: No, ahora yo siento que la frase de Dudamel se descontextualizó un poco.
2: Él, ¿por qué, Cris?
0: Porque fue la entrevista que le hicieron acá también a Rafael Dudamel. Orozco, buen jugador. Dijo que él piensa, y puede ser exagerado, que a la edad de Orozco, comparado con Puerta, era mejor Orozco. Es decir, que cuando Puerta tenía 18 años, no era mejor que Orozco.
1: Okay.
0: Entonces, claro, la gente lo interpretó como si él dijera que Orozco era mejor que Gustavo Puerta, lo cual sí sería pues unas palabras muy exageradas, muy, muy gruesas, porque pues hoy por hoy Gustavo Puerta fue uno de los mejores jugadores de Colombia en la Copa del Mundo. Fue que cuando tenían la misma edad, cuando Gustavo Puerta tenía los 18, 17 años que tiene Orozco, no era mejor que él. Fue más o menos lo que le entendí yo que quiso.
1: Pero ahí está, seleccionado.
2: Pero ahí está. Y vea.
3: Bueno, amigos, antes de continuar, el mercado en Turquía ya cerró. Cerró el viernes.
2: Ah, o sea, estamos jodidos.
3: Claro, cerró una semana después de lo que cerró el resto de mercados.
2: La única forma sería que no tuviera contrato.
3: Exacto,
2: baila.
3: Porque se abre una nueva ventana para jugadores libres, o sea, sin contrato. Pero
0: hay que rescindir contrato.
2: Claro, y eso no creo que pase. Bueno, pues hablando de colombianos y ya que estamos en Europa, ya hablando de Daniel Muñoz, hablando de la situación de Lerma, lo de Camilo Durán, que sigue siendo protagonista con el Celtic. Qué lástima que no vaya a estar en Champions, pero va a estar en Europa League. Bien también lo que hablábamos de Yasser, que sigue siendo protagonista, por supuesto, de los colombianos que lo que está pasando. Pero mire, a uno que le salió creo que la apuesta muy cara este fin de semana fue al Bayern Múnich, porque no entiendo lo que hizo Kompany, o sí entiendo, no sé, si pensando en la Champions, de pronto por dar descanso, pero es que dejó en la banca a Olise, dejó en la banca a Harry Kane, dejó en la banca, digamos que a su potencia, a Luchito Díaz, obvio no, la noticia sería que a Lucho le den descanso, sí, en el Bayern Múnich, porque terminó jugando y jugó todo el partido. 0-0 contra el Schalke 04, pero Marrano, lo que se tragó Lucho,
0: Tuvo una clarísima.
1: No, no, y la historia como de cuento de hadas de Karius.
0: Oiga, qué buen partido de Karius.
2: Sí, lo de Karius, qué lindo.
0: Qué buen partido de Karius.
2: Qué lindo lo de Karius. Sí, sí, estrella en el Schalke 04. Karius, para el que no lo recuerda, era el arquero del Liverpool que jugó la final contra el Real Madrid, al que se le escapa una pelota muy simple contra Benzema, doble, porque además después va a sacar y Benzema, es una con Gareth Bale, que va a rematar y se le pasa, luego Benzema lo aprieta y logra, y luego la chilena de Gareth Bale, no, lo sentenciaron, y bueno, hoy en día es estrella en el Schalke, pero Lucho Díaz, y en este partido salió estrella, pero bueno, lo de Lucho tuvo una muy clara, pero yo me quedé mirando información que tildaba Lucho de el que no está jugando con ganas. Marrano, ¿usted le parece así?
1: ¿Que él no está jugando con ganas?
2: Sí, que le falta empuje.
1: No. De pronto él sí quedó con su cosita del Mundial, me parece. Pero que como que no corriera, no. Yo le siento la misma velocidad. De hecho, lo siento un poquitico más aplacado. Pero si usted también le quita esos elementos con los que él ya está acostumbrado y con los que se siente más fuerte, pues eso de pronto le puede afectar, digo yo.
2: Claro, sí, digo pues, es que también, y también yo digo la malacostumbrados que nos tiene. Oye, en el Bayern, que siempre
1: ¿cuántos
2: aparece.
1: ¿Cuántos partidos
2: siempre
1: más?
2: Está.
1: ¿Dos? ¿Uno?
0: Y la temporada van cuatro. Y
3: fue campeón, hace campeón, cuatro partidos, no se les olvide.
1: Fue campeón de la Supercopa.
2: Calma, entiendo.
3: La gente también lo está matando.
2: Entiendo el afán que tenemos y demás, pero calma. Y hablando de colombianos, hoy juega el nuevo equipo de Johan Mojica, que es el Getafe, que se enfrenta al Celta de Vigo ahora, al mediodía. De hecho, vamos a revisar si el señor Mojica es titular. Sí, es titular. Va por costado izquierdo con esa línea de cinco, que en verdad son tres, y Mojica tiene una libertad de ataque, pues ahí se van a enfrentar. Y ya para ir cerrando con Europa, lo prometido es obviamente tema. Cris, el Barcelona. Yo sé que usted es simpatizante del Real Madrid y lo que quiera, pero...
1: Por eso fue un baile.
2: El Barcelona, mientras el Real Madrid pierde con el Betis, el Bayern empata con el Schalke, al City le cuesta un poco el Coventry, el Arsenal, pues sí, se estaba enfrentando al Chelsea y menos mal lo ganó. El París, que perdió contra el Mónaco, que viene de empatar, que no ha podido sumar, mientras todos los equipos principales de la Champions o de Europa están sufriendo, lo del Barcelona es una realidad y mete miedo, Cris.
0: Sin duda, y además que, bueno, ya empezamos a ver a un Yamal mucho más consolidado. Uy, sí. Después de lo de la Copa del Mundo, al menos es un arranque esperanzador para la gente del Barcelona, y sobre todo ese medio campo. Ese medio campo entre Pedri y Rodri es una locura, realmente. Uf, entendiéndose Rodri. Muy bien. Qué Rodri jugador. Por algo fue elegido el mejor jugador del Mundial.
2: Jugador,
0: por algo es un candidato serio a ganarse el Balón de Oro. Es un equipo bastante serio el Barcelona, que además no necesita tener un 9.
1: No.
0: Si usted se
2: los
0: fija,
2: prueba a todos.
0: Jugó Rafinha en el papel como 9, pero sí. Ahí rotaron todos.
2: Y ahí Anthony tiene Gordon a De Jemi.
0: Bien, no. Viene haciendo las cosas bien. Ahora, muy bien lo del Barcelona, pero lo del Valencia sí, qué tristeza.
2: Qué triste.
0: Otro era el tercer Valencia? Equipo.
2: Es que
0: se
2: iba a decir, Chancho, es que mire,
3: ayer Mr. Chip. La gente insultando a todos los jugadores.
2: Ayer Mr. Chip ponía una información del Valencia de la época del Guajevilla, de Vicente.
1: No,
2: de un Valencia que de verdad uno decía.
3: Competía.
2: Competía. Y puso los últimos 5 o 6 enfrentamientos entre el Barcelona y el Valencia. Y creo que el que menos perdió, o sea, el menos cantidad de goles fue un 4-0.
0: No.
2: Es una locura la diferencia y además, perdónenme, la mala gestión del Valencia. Sí, porque ese equipo lo compraron, tuvo inversión, tuvo un momento para fichar y después ni idea dónde quedó esa plata, ni idea dónde quedó ese proceso. Y el Valencia hoy en día, si a alguien sabe complicar es al Real Madrid, pero el Barça, el Barça. Es que mire, yo estoy viendo aquí las calificaciones del Barça, no. Lamine Yamal 9-1, Sara, doblete. Fermín López 9-6, doble asistencia y un gol. Rafinha 8-1, hizo gol. Gordon 7-4, 62 minutos y asistencia. Pedri 9, hizo gol. Rodri 7-1, y eso que solo jugó 60 minutos. ¿Y sabe a mí quién me tiene sorprendido este niño? Xavi Espart, el que está jugando de lateral izquierdo, que de hecho tiene banqueado a Joao Cancelo.
0: No, es una barbaridad.
2: Pedazo de jugador.
1: ¿Cuál es el arquero del Barcelona? Porque yo no lo
2: Joan
1: vi.
2: Joan García, sí.
1: Pero
2: mire que, y cuando lo pasaron al frente, sí. Porque aún así el Valencia intentó cositas y el man respondió. Okay. Y detrás está Chesney y detrás está Livakovic. No, el Barça tiene una banda de
3: ¿saben
2: verdad.
3: ¿Saben qué me preocupó un montón?
2: Tremenda. ¿Qué le
3: nuestra
2: preocupa,
3: Sara? Nuestra percepción de las delanteras, ¿no? Porque el viernes decíamos acá que la de Real Madrid era imbatible, que una cosa, que la otra. Y el Barcelona no lo pusimos en el top 3. No lo pusimos en el top 3.
0: Revisar,
3: y ahí estaba peleando y mira,
2: no, impresionante.
3: Jugadas.
2: Bueno, ¿qué pasa en el partido entre Colombia y Costa Rica del sub-20, Sara?
3: Compañeros, una posibilidad de penal para la selección Colombia.
1: Para mí es claro, le sacaron
3: una
1: un ojo.
3: Falta sobre Valerín Loboa, Jocelyn Briseño, la central la impacta con
2: ¿y
3: su
2: si
3: mano
2: es falta?
3: Izquierda. Para mí no es penal.
2: No, no es falta.
3: La impacta termina.
0: Puede ser imprudencia, ¿no? Pero
1: Sara le sacó un ojo.
3: Está viendo el balón la jugadora, eso no es penal.
0: No, pero no necesariamente. Ahora, para mí no es penal, pero no necesariamente. La jugadora tiene que estar viendo a la rival para golpearla.
3: No, no me
0: puede ser.
2: La jueza
3: igual
2: lo está
3: la
2: revisando.
3: Jueza lo está revisando. Ya veremos si sobre el minuto 23
1: si nos dan este penal.
3: Nos dan este penal.
1: Si nos dan este penal.
3: Claro, aparte que Valerín Loboa queda atendida en el piso hace como 2 minutos que el partido está detenido. No lo pitaron la falta, la jueza no la sancionó.
2: ¿Podría pitar, Sara?
3: ¿Por qué?
2: Porque lo puede interpretar como que impide disputar la jugada, que impide llegar al cabezazo y podría haber penal. Pero.
3: Es ahora, que yo chito que Valerín ya sí va.
0: No me queda sí, claro. ¿Acá hay tarjetas de VAR o sencillamente llama el VAR?
1: ¿Cómo se llama ese?
3: El VAR.
1: Sí, como el VAR medio.
3: El que se probó aquí en Colombia en el Mundial pasado.
1: Exacto.
3: Sí, que tú tienes dos tarjetas
1: no tienes
3: para nada. Ya estoy preguntando porque
0: que
3: me
0: si
3: generó la misma
0: la pides,
3: duda.
0: Si no funciona, te
3: la quitan. Pero
0: la
3: si es, no, pero creo que sí es VAR normal porque no
2: a
3: vi
2: ver.
3: Nunca la imagen de Paniagua.
2: ¿Qué ha decidido la jueza, Sara?
0: La jueza abre las manos.
3: Va a decirlo.
0: No ha dicho nada todavía.
3: Atención.
0: Ojo, hizo esa seña.
3: After review.
1: Después de esto.
3: Habla, gordita. After review, pica, impacta, no sé qué está diciendo.
2: Final decision.
1: Penal.
2: Penal.
0: Penal.
3: Bueno. Siempre
2: dijimos que era penal. Siempre
3: bueno.
2: Lo dijimos. Penal, decir, claro.
3: No
2: bueno,
3: parece.
2: Para cerrar y ya
3: puede
2: contamos cómo va ese penalti de Colombia, la Liga de España hoy es una sorpresa que tiene. Al Barcelona líder, el único con puntaje perfecto,
3: sí.
2: 12 de los 12.
3: Bueno, sí, es que la jugada
2: pasó?
3: Completa la viene agarrando el brazo. Entonces, claro, la empieza a mover
0: lo que
3: desde
0: le pita
3: antes.
0: Es el manotazo.
1: ¡Pah!
3: Y el manotazo. No, es que es la falta completa.
2: Bueno, penal para
3: falta.
2: Colombia. Ya les vamos a contar entonces, para cerrar la Liga de España, el único que ha ganado todo es el Barça, que tiene 12 puntos, y el segundo no es el Madrid. El segundo es el Alavés,
0: ¡epa!
2: Que tiene 10 puntos.
0: ¡Epa!
2: Tercero y cuarto están Madrid y Real Betis empatados en 9. La temporada del Deportivo La Coruña con la resurrección de Pierre-Emerick Aubameyang.
1: Y de básicamente
2: Traoré.
1: ¿Qué se hizo?
2: Que básicamente hizo un autogol,
1: hizo
2: ¿no?
1: Un autogol.
2: Tremendo. Bueno, va a haber penalti.
0: Atención.
2: Va a haber penalti.
0: Nárrelo. Sara,
3: María Fernández.
0: Nárrelo, narras.
2: Todo narra suyo, Lisca, todo suyo, Sara. Es fútbol femenino.
3: No voy a narrar,
2: lo va a cobrar. A ver,
0: nárralo,
2: nada, todo impulso a pierna derecha.
1: ¡De Colombia! Y el que no crea que se baje del bus.
2: Bien cobrado ese penal, mal celebrado, perdóname, no entiendo por qué fueron a gritarle todas a la arquera de Costa Rica, pero se empata el partido en 25 minutos, Sara, uno tiene Costa Rica, uno tiene Colombia, Sara Lucía.
3: Primer gol entonces de Colombia en esta Copa del Mundo Femenina Sub-20 para igualar el marcador 1-1 ante Costa Rica. María Fernanda Biafara, la central de Millonarios Fútbol Club, iguala las condiciones y en este momento tenemos empate en Polonia.
2: Bien.
1: Después del papelón de Luis Agudela que hizo la gran Juanito Moreno contra Nacional en una Copa Colombia, igual dejó rebotar y eso nos llevaba perdiendo 1-0. Aquí es claro cómo la jugadora de Costa Rica le saca un ojo con el meñique y con un manicure mal hecho de Santa Librada le rompe la córnea a la jugadora y por esto se lleva al penal y muy bien la definición de Loboa que no entiendo qué hizo. Perdón, Biafra, que no entiendo qué hizo la muchacha de Costa Rica. Pero...
2: Porque fueron a gritarle así todas a la arquera.
0: De pronto algo le dijo la portera, pero
2: sí,
0: igual.
2: Pero eso fue hecho. La Yerrimina contra Uruguay, básicamente.
0: Y se la gritó con todas las ganas. Bueno, yo creo que ahora sí va a volver.
1: El otro,
0: a
1: para el que no sepan, ya acabó. Ganó Corea del Norte.
2: Sí.
1: El que debería ganarle a todo el mundo.
2: Sí.
1: 2-0 a Portugal. Necesitamos ganar.
2: Obviamente.
1: Porque supuestamente este es el flow.
2: Bueno, Sara, usted pendiente ahí del partido, porque antes les tengo un par de cosas. La primera
1: a ver.
2: Es que recuerden que nosotros siempre andamos pensando en temas de movilidad.
1: Ok.
2: Y por eso, Chris, si le tocara cambiar en su moto próximamente, ¿qué le va a cambiar? ¿Aceite, llantas, batería o frenos?
0: Uy, me está pidiendo cambio de aceite hace como 2 semanas.
2: Hágalo, hágalo real, que no le joda el motor.
3: Hágalo real.
2: Chancho, y llantas. Sí, llantas también. Yo creo que señor, de mi carro tengo que cambiarle las llantas. Aunque tengo un Volkswagen poderoso, pero hay una llanta que ya me está pidiendo. Marrano, usted, si fuera a cambiarle... Sí, obvio.
1: ¿Llanta?
2: ¿Llanta va a cambiar?
1: Uy, es que la llanta es...
2: Está, claro. Es importante, ¿no? Sara, y si fueras a cambiarle a tu moto...
3: Yo...
2: ¿aceite, llantas, batería o frenos?
3: No, el aceite, importante.
2: Oye, y los frenos, pilas con los frenos, siempre hay que revisarlos, sobre todo en esta época de...

0: ustedes se mueven tanto. Pero igual ahí tenemos una encuesta para que nos digan qué es lo que están pensando cambiarle próximamente a su carro. Y también, oiga, Cris, desde Tenjo se reportó la gente.
1: Apareció, Juanito.
0: ¿Puede creer? Ya no hay para... No solo es Morning Gold para el que trabaja ese señor.
1: Repasen el micrófono, por favor, al niño.
0: Está a esta hora desde Tenjo.
1: Pero bien.
0: A ver si lo tenemos en conexión. ¿Aló? Juanito, Luisca. Tenjo. ¿Qué hubo, señor? ¿Cómo le va?
2: ¿Está Tenjo? Aquí corriendo el bus.
0: Bien.
2: Porque se me fue el bus.
0: Esas excusas.
2: Se va el bus.
1: ¿Qué estaba haciendo en Tenjo?
0: Fresco, Juanito. Fresco, no vuelva. Pero tengo entendido, no, Juanito, no que... Hablaste con Fagundes, con el profe Repeto, de todo lo que tiene que ver con ese partido de mañana de Santa Fe y Vasco da Gama. Pues obviamente ellos van a hablar, pero así a grandes rasgos, ¿qué encontraste, querido Anito?
2: Bueno, Luis, que las novedades más importantes, sí, algo que puede ilusionar al hincha de alguna manera, porque pues, si bien Weimar está viviendo un buen momento, Marmolejo podría estar, upa, en la lista de convocados.
0: ¡Uy, qué buena noticia!
2: Exactamente, Pablo Repeto dijo, estamos evaluándolo, en caso de no llegar para mañana, el viernes va a estar sí o sí. Entonces Andrés Mosquera Marmolejo ya regresa a ser el jugador disponible para convocatoria para Independiente Santa Fe. Y también dijo que Omar Fernández Frasica le hacen falta por lo menos semana y media de recuperación. Entonces por esa banda, Maximiliano Lovera y el señor Emerson Rivaldo, quien se perfila para ser titular mañana.
1: Te ha ido bien a Rivaldo.
0: Bueno, me gusta el generador de caracteres. Señora Sandra, su hijo se quedó con amigas en Tenjo. Bueno, pues ya que se fue a hacer la tarea, Tenjo a hablar con la gente de Santa Fe.
3: Tan chévere.
0: Pues esto fue lo que trajo, o lo que nos manda a esta hora Juan Lozano, productor del Rock and Roll de las Lozanito. A ver, ¿con quién vamos a empezar, Juan?
2: Vamos a empezar con la figura de Independiente Santa Fe en los últimos partidos, Franco Fagundes.
0: A ver, ¿qué dijo Franco?
4: Juanito Lozano. Sí, no, todos sabemos la seriedad que tiene este torneo. No hay rivales fáciles. Ellos vienen en un gran momento también. Rotan mucho el equipo, pero tienen buenos jugadores. Sabemos que bueno, el brasileño es muy bueno siempre, pero tenemos que sacar esa ventaja de que estamos a la altura y tratar de sacar un buen resultado.
0: Qué bien, Juan. Además, sabe que me encanta primero el momento de Franco. Me parece espectacular el momento que está atravesando Fagundes después de que aquí vimos en vivo cuando él mismo decía que se montaba un carro y a veces le daban ganas de estrellarse contra algo. Verlo en este momento siendo fundamental en el equipo. Pero me encanta de Juan Lozano, Cris, que él deja el micrófono atrás. Él no es de los que le pone el micrófono invitado.
3: Uy, horrible.
0: Un respeto con el futbolista, Juan. Tremendo trabajo. ¿Alguien te lo enseñó? ¿Fue tu universidad la que te lo enseñó o tú lo aprendiste a las malas?
2: No, es que no me dan los bracitos, diría.
3: Pero ¿por qué te das tan duro?
0: Por eso es que se oye tan lejos. Bueno, y esto es lo que dice, me imagino, el profe Repeto, Juanito.
2: Sí,
0: dentro de lo que alcanzaste a tener, más allá de lo que habla el profesor Repeto, ¿qué te quedó?
2: Él dijo también que conocía mucho el equipo. Luisca, hay que tener en cuenta una cosa. Hay jugadores titulares como Carlos Andrés Gómez que no viajaron a Bogotá. Ellos ya están en la capital desde ayer.
0: Okay.
2: Tampoco está Carlos Cuesta. O sea, jugadores titulares importantes no van a estar para enfrentar a Independiente Santa Fe, dado el mal momento que vive Vasco, que está en zona de descenso en Brasil, y que el otro fin de semana también tiene un partido importantísimo. Pero aquí está desglosando un poco más el señor Pablo Repeto.
0: A ver.
5: Sí, nosotros en los torneos internacionales generalmente la localía que se hace fuerte, ¿no? Nosotros tenemos la localía fuerte a lo largo de la historia, ¿no? Por jugar también en Bogotá, eso está claro. Pero independientemente de que tenemos que estar tranquilos, que si no podemos lograr el resultado acá, como lo hablamos, el partido previo a River, que seamos, si no podemos ganar, tenemos allá, la vamos a pelear. Claro que es más difícil, ¿no? Eso está claro. Pero también, esa es. Vamos a intentar ganar acá, vamos a hacer todo lo posible. Y si no, la peleamos allá. Tenemos pruebas, muestras de bueno, el partido con River, antes no había pasado con Peñarol. Los últimos dos partidos que jugamos de visita, pudimos competir y estuvimos a la altura. Entonces también eso nos da cierta, entre comillas, cierta tranquilidad de que si no ganamos acá, podemos competir afuera.
0: Lo siento muy tranquilo, Cris, pero no sé si hay que hablar tanto de si no logramos el resultado. Yo creo que es más, lo van a lograr, ¿no?
1: Sí.
0: Estás en casa.
1: Ver, no, yo siento que Repeto tiene mucha experiencia en este tipo de competencias. Es un técnico finalista de Copa Libertadores con un equipo que en ese momento pues era un equipo sin tanta importancia y sigue siéndolo sin tanto peso como Independiente del Valle. Yo creo que él habla desde la experiencia.
0: Sí, también.
1: Por dentro, toda la intención. Calma. Es como más bien decir, vea, si no ganamos no estamos eliminados.
0: Exacto.
1: Pero yo sí, a diferencia del partido con River, de la serie con River, yo sí veo en este partido de ida... a Santa Fe con muchas posibilidades de quedarse con el triunfo.
0: Uy, yo también lo veo muy fuerte a Santa Fe para ese partido.
1: En este partido ya yo lo veo muy superior. Claro, sí. El partido de vuelta puede ser
0: otra cosa.
1: Además, pero,

0: cuidar mucho las condiciones también. Entonces, yo sí creo que Santa Fe tiene muchas chances de quedarse con este primer partido.
1: ¿Y el Marrano?
2: Yo tengo un par de conclusiones de esto.
1: A ver.
2: Uf, ese happy problem del arquero, porque
1: qué
2: estamos hablando...
1: Sí, qué
2: hablando
1: bien, qué buena noticia lo de Marmo.
2: Hablando de competencia internacional y tener a Marmolejo y decidir, sí, yo sé, Asprilla la nueva figura, pero es que Marmolejo no ha traído hasta
0: y
2: acá.
0: Y yo creo que ahí ni siquiera hay ahí no debe haber discusión.
2: Uy,
0: ¿no?
2: pero me pone a pensar.
0: El titular es el titular.
2: Y lo otro... Vasco es más equipo que River, juega mejor y todo, así Vasco está en la porra, pero como está en la porra, precisamente ellos sí tienen mucho miedo de lo del descenso. Entonces, si van a empezar a administrar gente que incluya a Cachito, eso es una ventaja para Santa Fe.
1: Bien.
2: Entonces, eso hay que tenerlo en cuenta.
3: Pero mañana, chévere, ¿no? Señora. Tener tres buenos arqueros.
1: Claro,
3: es uno de los problemas chéveres cuando hemos visto que el fútbol colombiano y el equipo colombiano sufre mucho en una definición de penales, por ejemplo, por decir cualquier cosa. Que tengas a Mosquera en buenas condiciones, del otro lado tengas a Weimar, sí, figurón en el Monumental. Y luego a Spitia, que pues igual hace las cosas bien.
1: Sufrir porque tienes varios recursos y no porque no porque
3: mejor
1: te falta.
3: Mejor que te sobra que te falte.
1: Exacto. Oiga, me vi este fin de semana Coyote contra Acme.
2: ¡Ay, tan bonito el Correcamino! No lo he visto, pero el Correcamino.
1: Peliculón hiper recomendada, pero aparece Repeto. Elmer sí, aparece, ¿cómo? Sí.
2: Elmer es Repeto.
1: Elmer aparece en una escena de la película. Oiga, qué peliculón lo de Coyote contra Acme. Se los recomiendo. Gracias, mi querido Lozano. Tremendo trabajo de media cédula.
3: ¿Tendremos
1: están diciendo...
3: titulares no. de Anito cuando vuelva?
1: Sí, claro. Antes de irnos tenemos que traer los titulares.
4: Luis, que hay un ¿señor? Comentario que fue el que me hizo dar risa.
1: A ver, cuénteme.
4: Dice, ¿de dónde habla Lord Farquaad que no lo veo?
1: Pues, ¿de dónde será?
4: ¿Desde
1: muy,
4: Duloc?
1: Muy lejano, pero no voy a ver.
4: Pues, ¿desde Duloc?
1: Eso, de Duloc, perdón. Muy, muy lejano es la tierra de los suegros de Shrek. Oiga, Marrano querido, me quedó faltando solamente una liga, que obviamente además es muy importante, no solamente porque es la liga italiana, sino porque ahí también tenemos representación colombiana, y es que el partido del fin de semana era el de Juventus y Milan, Juventus que lo terminó empatando en el último segundo, pero que tuvo a Lucumí de titular. Dentro de la valoración de una Juventus que se vio muy flojita, porque hay calificaciones de 5-9, por ejemplo, a Colomani, de 6-1 para Locatelli, pues a Lucumí le pusieron 6-4. Fue junto a Kalulu y Bremer de los mejores calificados de la Juve, que empató contra el Milan de Modric.
2: Ok, y Cabal todavía no se ha ido de ese equipo.
1: No, está lesionado. Es que no estuvo convocado porque está con un golpe.
2: Bueno, entonces, muy bien por lo de Lucu. Me parece que Lucu es una de las personas en las que tendremos que hacer la espina dorsal del nuevo equipo. O sea, si usted pone tres o cuatro tipos, ya después los nuevos, me refiero a la selección Colombia.
1: Sí.
2: Y obviamente, pues nosotros, porque estábamos viendo eso, pero los faroles se los llevó Roma y Lautaro.
1: Mire, yo se los dije acá, ojo con la Roma esta temporada, que algo está pasando. Pues le ganó 2-1 al Atalanta, y el partidazo entre el Inter y el Nápoles. Inter que mañana juega contra el Real Madrid, Nápoles que juega contra el Arsenal, hablando de la Champions, ganó el Inter. Dije, si algo estaba mal con la Fiorentina, no me tengan fe, porque la Fiorentina pierde contra el Torino en casa. Echan a Fabio Grosso de entrenador, ya están por anunciar, si es que mientras estamos al aire no han anunciado al nuevo entrenador de la Fiorentina, pero ahí está el fútbol italiano. Que...
2: Y Zapata en la banca, así con una
1: y cobija. Zapata en la banca. ¿Por qué el fútbol italiano? Pues porque esta semana, Chancho, ya regresa la Champions y estos equipos salen al ruedo. Por ejemplo, mañana Real Madrid, Inter de Milán, por ejemplo. El miércoles, Napoli-Arsenal en Nápoles. Partidazo y complicadísimo.
2: ¿Todos son las 2?
1: En el Diego Armando.
2: ¿Hay algunos de las 11?
1: Hay unos a las 11:45. Mañana, por ejemplo, Brujas y Aston Villa, y el Atenas y el LASK. De hecho, el LASK fue el que dejó a Camilo Durán sin Champions. Sí. Lo mandaron para Europa League. Mañana abren la jornada. Y recuerden que esta semana son 3 días de Champions. Con el nuevo formato, la primera jornada siempre nos lleva a tener más partidos. Vea, se los digo rápidamente, querida Sara.
3: A ver.
1: Mañana 11:45, como les decía, Brujas, Aston Villa, Atenas y LASK.
3: Lo veo.
1: 2 de la tarde, Borussia Dortmund, Villarreal.
3: Lo veo.
1: Partidote. Porto, Manchester City. Sabroso. Real Madrid, Inter de Milán. Partidazo. Y este me gusta. El Lille recibe al Cucho y a Deosa. Lille contra el Betis.
0: Está bueno porque es parejito.
1: Está bueno. Mire, el miércoles Barcelona recibe al Feyenoord, una película no apta para menores de edad en ese horario. 2 de la tarde, Nápoles-Arsenal, o Napoli-Arsenal, y en el mismo horario, Liverpool-Atlético de Madrid.
2: ¡Uy, Atlético de Madrid!
1: Tenemos duelo de colombianos porque Luchito Suárez recibe al Galatasaray de Davinson Sánchez, y el Paris Saint-Germain que va contra el Slovan Bratislava. A ver... Y en otros colombianos, obviamente, el jueves, el Bayern Múnich, que se enfrenta al muy sorpresivo Bodo Glimt de la temporada pasada a las 2 de la tarde. El United, que

0: regresa a la Champions contra Sabah, el Como, uno de los equipos italianos que está dando mucho de qué hablar, y con Baturina y con Moise Kean, se enfrenta al Leipzig, y la Roma estará visitando al Fenerbahce, este entre muchos partidos que tenemos esta semana. Todo esto, dígalo.
1: Slovan Bratislava, sí. Nuestro amigo que volvió famoso a Team Payne.
2: Ahora está buscando
1: ser famoso. Ahora volvió famoso al 9 del Slovan Bratislava.
0: ¿Y quién es?
1: Tenía, no sé, póngale, no sé, 1000 seguidores. Creo que ya llegó al 1000000 de seguidores. Es el 9, está, sí está registrado. ¿Ese influencer cómo se llama? ¿El Rosco?
2: No, pero el jugador es el que nos interesa.
1: El jugador es el que nos interesa, pues como no es un nombre ahí, Uski Boraskis, pero sí, ya debe tener 1000000 de seguidores, se lo juro. Bueno, porque cuando empezó tenía como 1000. El 9 del Slovan
2: Adam Glieger se llama el jugador.
0: Ese es el nuevo caso.
2: Ese es el nuevo de
0: Team Payne.
2: Jugador de 22 años que el influencer Valen Scarsini está buscando hacer famoso.
0: Bien. Oiga, ¿ya armaron su 11 de Champions para el Fantasy del Rock and Roll?
1: Sí, pero se
2: es un equipazo.
0: Esto. Ojo, Seti, si me ayuda con el código de la Liga del Rock and Roll.
2: Lo estaban pidiendo.
0: Para Champions, vea, ahí está. Ahí el código. Ahí está el último, desde que empieza la Y minúscula.
2: Apúrele porque hay poquitos cupos.
0: Hay poquitos
2: ¿Cuánta
0: cupos.
2: ¿Cuánta gente se puede inscribir?
0: 30 personas. O sea, no, se pueden inscribir los que queramos, pero el Rock and Roll lo cerramos en 30, máximo 32. ¿Vale? Tienen que descargarse o la aplicación oficial de la UEFA o, más fácil, UEFA Gaming. Y ahí simplemente arman un equipo y luego ponen unirse a una liga y este código, aquí.
3: Una pregunta. ¿Hasta
0: ese código que tienen ahí?
3: ¿Puedo inscribirme?
0: Tienes para inscribirte hasta mañana a las 10 de la mañana.
3: Ah, bueno.
1: No sé, pero acaba de decir inscrito en liga con un coso verde.
0: Listo, ya estás. Ahí sale Rock and Roll. Perfecto.
1: Sí.
0: Lo mismo, un presupuesto para que distribuyan y con ese armen un equipo. Pero antes de pasar al Fantasy de la Champions, o bueno, eso es lo que quieren, del Fantasy de la Champions, ya está el código y demás. Seti, regáleme el cómo está la tabla del Fantasy Rock and Roll en la Premier.
1: A ver.
0: Yo quiero ver movimientos. Yo quiero ver cómo está esto. En la punta, qué frío hacia allá. Oiga, cogí ventaja, ¿eh?
3: Trampa.
0: 244 puntos.
3: Trampa.
0: Le llevo casi unos 50 a Cetina, que es el segundo. Pero me asombran dos cosas. La primera es, el Chancho se mantuvo, se quedó séptimo, no, ni sube ni baja. Pero Sara, ¿qué pasó? ¿Dónde estuvo el problema para que por 3 puntos te haya pasado un practicante del diario AS?
3: No, le estoy dando paso a los jóvenes promesas, que los practicantes crean que pueden ganar y los dejamos pasar.
0: Epa, me asombra también la subida suya, Lozano. Usted estaba como en el puesto 20 y pico y se metió en su número favorito.
4: Estaba en el 19 y ahora agáchese.
1: Ese equipo debería
0: 72
1: ser...
0: puntos. ¿Quién la reventó en su equipo?
4: Vea. A mí me habían dicho, no fiche a Mickey Van de Ven, me ha dicho Juan Escáceres.
0: Nah,
4: y me
0: hizo
4: 9 puntos.
0: Perfecto.
3: No,
4: ¿Sabe cuál fue la que me sirvió el resto, Luisca?
0: Sí.
4: Que fiche a Rodgers del Chelsea.
0: Sí, la rompió.
4: Y pues tenía a Odegaard.
0: Y Odegaard. A mí el que me tiene ahí trepado allá arriba es entre Bruno y Odegaard. Siguiente página, yo quiero ver dónde está Crispin, dónde está la gente. A ver, ahí veo, Rafa se fue al carajo. Rafa Cifuentes está en el 12+1, en Santa Fe inglés. 147 puntos. Rafa estaba de cuarto y cayó al puesto número 13.
3: Santiago también se trepó al décimo.
0: Ahí está Carlos Bernal, está Nico Vega, ahí vean a Freddy Montaño, nuestros amigos del Rock and Roll. Joshua también se trepó, el Aston Birra. Oiga, Crispín, ¿y usted? No lo veo todavía. Siguiente página, ahí está Crispín.
2: Acuérdese que
0: 27.
2: Pero yo entré
0: subiste.
2: Tarde.
0: Usted se perdió una jornada,
3: excusas.
0: Y está subiendo.
3: Excusas.
0: Vea, ya tiene.
2: Entré la primera fecha, ahí no tengo los puntos de la primera.
0: Tiene
2: fecha.
0: 20 puntos a Monolao, que es una desgracia.
2: Vamos.
0: Ahí está, por ahí Pablo Leite, está Juan David,
2: acabo de fichar al profetito.
0: Está Fabián Vázquez, hay otra página, creo que también seguimos.
1: ¿Sí hay más páginas?
0: Claro,
1: ¿más?
0: Es que mire todo, es que estamos repletos, como la van a poner, Paisas Club, por eso es que les va mal.
2: ¿Este es el de Santi?
0: Alex Jiménez cayó al puesto 34.
2: Diana Neta.
0: Todo mal.
1: Oiga,
0: ahí está.
1: El equipo de Lozano debería ser el de Bejarano. Por el nombre, ¿cierto?
2: ¿Parece el de Bejarano?
1: No, el de Lozano. ¿Cómo llama su equipo?
0: El de Lozano se llama Chimbos.
1: ¿Por eso?
4: Pues sí, señor.
3: El de Bejarano debería ser Trabas, FC.
0: Amigos, pues para este Fantasy tienen hasta el viernes de nuevo para hacer el fichaje que les toque. O recuerden que pueden usar comodines si se ven muy mal. ¿Qué son los comodines? Pues cartas que pueden usar en cada jornada. Por ejemplo, la del triple capitán. Y es que su capitán, lo que sea que haga, le va a sumar por 3. Yo, por ejemplo, la usé con Haaland este fin de semana. Bueno, le fue muy bien, pues solo hizo un gol, pero se le multiplica por 3. Puede cambiar todo el equipo, puede tener una jornada, usted poner lo que usted se le antoje, ahí tiene los comodines si los quiere usar, pero aguante, el recomendado del Rock and Goal siempre es aguante por ahí hasta el jueves, porque se pueden lesionar jugadores, además hay Champions, hay que ver quién juega, quién sale.

0: quién le queda y demás. Y ojo, que se viene el de la Champions. Ahí tienen el código, repito, para que...
1: Ya somos 37.
0: ¿En el del Rock and Gold de Champions?
1: Sí.
0: ¡Qué desgracia!
2: ¿Usted también
1: se sigue llamando Rojantes?
0: Sí, yo soy Rohan. No, porque esta temporada somos los de Rohan. En la NFL, de hecho, también que arrancamos hoy el Fantasy, soy Rohan Knights.
1: Cambiemos los nombres. Yo aquí me puse Pigantes.
0: ¿Pigantes? Me gusta.
3: No, toca el mismo.
0: Para que se unan a la Liga de Champions.
3: Yo soy modo Diablo FC en la NFL, claro.
0: Que inicia mañana. Mira, hablando de la NFL, que también inicia, hablando de ciclismo que nos contaba ahorita este Steven.
1: Ahí está por ahí el...
0: Y hablando de fantasy, porque hay alguien que también sigue sumando, y ese es de los que mete miedo en fantasy y mete miedo en general. Hoy desde un barrio en el norte de Bogotá está con nosotros el indestructible, gran, único, que imagino... Voy a hablar de la Fórmula 1 porque Monza es tornata a essere italiana. ¿Cómo le va, mi querido Chubaca? ¿Hay vida más allá del fútbol? Buongiorno, Chubi.
3: Kimi Antonelli Díaz.
0: Kimi Antonelli semanas.
4: Kimi Antonelli.
0: Wow.
4: Increíble.
3: Kimi Antonelli increíble. 2026. O sea,
4: sí, párate y aplaude. No me paro porque estoy en boxer, pero párate y aplaude. O sea,
3: eso no sube el rating,
4: una cosa impresionante lo de Kimi este fin de semana. Largaba 19. En su casa.
0: Nah.
4: Y ganó la carrera.
3: Nah. Es la segunda remontada más grande en la historia de la Fórmula 1.
1: ¿Quién se... ¿Senna o quién habrá hecho esa...? ¿Se acuerda la remontada más grande de la historia? Senna, Schumacher. Esa es la segunda.
3: No.
4: Pues yo sé que Verstappen tiene una remontada también que larga último y gana la carrera.
0: Es que... Como la de este niño. Pero, y además lo que significa después de ¿cuántos? 60 años sin que un italiano ganara en Monza, Chancho.
1: Y es que en serio este señor es un ¿cuántos años? Nada, es un bebé.
0: 19, mira, es que es un bebé.
3: Me va 19. A meter en la sección de Chubi. Chubi, te quiero mucho.
1: A ver.
3: Dale, pero es que es Kimi Antonelli y es la Fórmula 1 y me emociono. Sí, les decía que es la segunda mayor remontada en todos los tiempos de la Fórmula 1. La primera fue que largó 22 John Watson, Long Beach, sí. 1983. La segunda, pues Kimi Antonelli, Monza 2026. Y la que mencionaba Juan de Max Verstappen fue en Interlagos en 2024, pero Max largó 17.
0: No, es que estaba muy abajo. Pero bueno, ¿cómo fue esa carrera, Chubi? Cuente pues para la gente que no tiene ni idea de Fórmula 1.
4: Bueno, pues mis queridos compañeros del Rock and Roll, precisamente Antonelli largaba 19 después de perder un montón de posiciones porque cambió varias piezas del motor. Entonces largó 19 Antonelli. Y en la tercera vuelta ya había subido 7 posiciones. En 3 vueltas ya había avanzado 7 puestos. En esa tercera vuelta Leclerc se estrella. Ahí se mata, se vio durísimo.
3: Muy horrible.
4: Sale de la carrera Leclerc. Hay una bandera roja. Vuelven a largar después. Y Kimi otra vez. O sea, en menos de 10 vueltas ya estaba quinto, sexto. Estaba entre el top 6. Para la vuelta 12 más 1 ya Kimi estaba dentro del top 3. Y bueno, estuvo ahí un carrerón de Antonelli, muy buena estrategia por parte de Mercedes, Antonelli rotándose, bueno, peleando con Russell. Russell en una bandera amarilla no entra a pits, sino que se queda con los neumáticos duros, Antonelli sí entra y los cambia, sale como sexto, séptimo, los pilotos que iban por delante de él tampoco, bueno, unos entraron, los que no entraron fueron perdiendo posiciones y al final tuvo un duelo contra Russell impresionante. Antonelli lo logra pasar y apenas lo pasa ya no había nada que hacer.
0: Wow.
4: Lo pasa y en las siguientes dos curvas ya tenía más de un segundo de diferencia con Russell y logra ganar la carrera. Lo de Kimi este fin de semana fue impresionante. O sea, de verdad, yo creo que ya con esto Kimi se va a llevar el campeonato.
0: Ojalá.
4: Veo muy difícil que otro piloto pueda alcanzarlo. Pues en la tabla de posiciones Kimi es líder con 267 puntos, okay. Segundo está Russell con 201.
0: Uf.
4: O sea, tiene 66 puntos de diferencia.
0: Sí, va bien.
4: ¿Qué pues?
0: Pero ¿cuántas carreras? A ver, estamos a la altura de agosto. ¿Estamos a cuántas carreras quedan mal contadas, Chuy?
4: Vamos en la 14. Quedan unas 6-7 carreras. 6-7,
0: sí. Sí, está difícil. Entonces, para que alguien lo alcance. Y sobre todo si sigue a ese ritmo, porque es que con el aire que trae en la camiseta. Sí.
4: Y es que además lo que está haciendo Kimi, más allá de que sí ha ganado muchas carreras, es que igual en las que no gana, igual suma. O sea, siempre queda en un top 3, en un top 5. Sí, entonces, claro, sí, así claro. Es muy difícil alcanzarlo. Porque sí, el que gana, gana 25 puntos, sí, pero pues igual Kimi sigue sumando de a 18, de a 15, entonces, no, lo de Kimi es impresionante, vamos a ver cómo cierra esta temporada, pero yo creo que ya es muy difícil que lo alcance y empieza a sonar que vamos a tener piloto italiano ganando esta temporada.
3: Ya los 20
4: y no solo
3: años.
4: Piloto italiano, sino que además un niño de 20 años.
3: Un niño
4: que tiene Kimi.
0: Y sí, esa banda, imagen es hermosa, la historia hermosa está la Fórmula 1, querido Chubaca.
3: Pero entonces, ¿saben de quién es todo este mérito? Y yo sé que nuestro amigo Juan me va a dar la razón y es de Toto. O sea, este fichaje, sí, descubrir la joya que era Kimi Antonelli, es toda de Toto Wolff.

0: A tu
1: que
0: piloto.
1: Apostó por él, claro. ¿Y para reemplazar a quién? A Lewis Hamilton.
0: Imagínense, o sea, sacas a Hamilton entre críticas y traes a este niño.
1: A los 18 años, wow, tener que asumir la responsabilidad de suplir la plaza de Lewis Hamilton.
0: Increíble, increíble. Grande, lo de Toto, increíble lo de Kimi, increíble lo de la Fórmula 1, Chubi. ¿Qué sigue en la Fórmula 1?
2: Este fin de semana tenemos Gran Premio de España. Vamos a ver también ahí cómo nos va, cómo le va a Kimi. Ah, bueno, y otra cosa, esta temporada Kimi es el único piloto que ha ganado en casa. Uf, es algo más, ojo, para sumarle a Kimi.
0: E insisto,
2: entonces,
0: 20 años.
2: De Kimi es impresionante. Es 20 años, es brutal lo que está haciendo Kimi. Siguiente carrera, sí, este fin de semana, Gran Premio de España. Vamos a ver también cómo le va a Kimi, pero pues lo que les digo, yo creo que ya con esta remontada y con esta victoria, Kimi va a ser el campeón esta temporada.
0: Sí, la historia,
2: es muy difícil que otro piloto pueda ganarle.
0: La historia que está haciendo es brutal. ¿Qué más trajiste, Chuy? Me imagino que trajiste del US Open, que ya está jugando rondas definitivas.
2: Sí, exactamente, pues vea, también pues rápidamente mencionar Fórmula 2, corrió Sebas Montoya,
0: ¿cómo nos fue?
2: 18, pues difícil. Terrible, o sea, temporada muy complicada para Sebas.
1: El carro.
2: A Sebas, desde que llegó a la Fórmula 2, le ha costado mucho, sobre todo las clasificaciones, pero la temporada pasada tenía un carro que le aguantaba. Sebas tiene muy buen ritmo de carrera, en quali se complica, pero durante la carrera es un piloto muy rápido. Entonces la temporada pasada le iba mal en quali, pero en la carrera, el Gran Premio, lograba recuperarse. Esta temporada sí ha sido imposible, o sea, no tiene el carro ni para quali, ni para poder exprimirlo y sacar ese buen ritmo que siempre ha tenido en la carrera principal. Entonces, temporada bastante complicada para Sebas, acabó 28 en este Gran Premio igual de Italia, en Monza, y pues nada, vamos a ver la próxima semana, bueno, este fin de semana, igual en el Gran Premio de España también, vamos a ver cómo le va a Sebas, pero con ese carro está bastante
0: está difícil,
2: complicado.
0: ¿No? Le está costando bastante.
2: Sí,
0: bueno, ¿qué más, Michubi?
2: Bueno, ahora sí, en el US Open, nuestro querido debutante, Carlos Alcaraz.
0: No, estoy de gracias.
2: Que ganó ayer. Ganó ayer, debutante poco conocido, Carlos Alcaraz, un grande, ganó.
1: Él sí es un niño.
3: Una joven promesa.
2: Él también es un niño. La joven promesa, sí, Carlos Alcaraz, el pequeño.
4: Mauricio,
2: 6-4, 6-3 y 6-4 a Paul. Y bueno, ahorita están jugando en femenino. Iga Swiatek contra la china Sheng.
0: ¿Cómo juegas, Swiatek?
2: El primer set lo ganó 7-5 Sheng. Y bueno, acaba de arrancar el segundo set, van 0-0. También está jugando Mirra Andriva, le está contra Potapova. Primer set lo ganó Potapova 7-5, segundo lo ganó Andriva 6-4 y bueno, acaba de arrancar el tercero 1-0-0. Más tarde jugará Naomi Osaka contra Rybakina y Jovic contra Coco Gauff.
0: Mire, y de recomendado, mi querido Chuy, esta noche hay un buen partido, señor, que es el de Zverev, el de Darderi, que es el italiano, pero sobre todo mañana. Mañana a las 7 también de la noche, el partido entre Ben Shelton, que ya es top 10.
1: Ben Shelton
0: es
1: espectacular.
0: Es espectacular.
1: Y el partido el viernes
0: contra Alcaraz. Mañana es un lindo
1: top
0: partido del número 2 contra el número, no sé si puede que me descache, 7 u 8, eso que ya corresponde a la ronda de cuartos de final, ¿no, Chuy?
2: Sí, ya arrancamos cuartos de final. Ahorita los partidos que quedan hoy son los de octavos. Ya con eso pues vamos cerrando octavos y ya mañana arrancamos los cuartos de final del US Open.
0: Perfecto, mi querido Chubaca. ¿Algo más? Porque me imagino que hoy no trajo video, hoy usted va a tener una semana
2: videito
0: limpia. No.
1: ¿Sí? ¿Hoy es lunes de qué?
2: No, pero no es de enanos.
0: Okay.
2: Hoy les traje un tutorial de cómo bajar frutas y cosas de árboles, entonces.
0: ¿Cómo bajar frutas?
1: Okay.
0: Y cosas de árboles.
2: Uno nunca sabe.
5: Ahí.
0: A ver.
5: ¿Di por qué?
4: El señor se hizo mucho daño.
0: Pero me reportan que eso es Rafa en vacaciones, que el de rojo. El de rojo es Rafa.
1: Bajando mangos
0: mira,
1: en Miami.
0: Mira que, uy, gran.
1: No tengo y me dolió.
0: No me sabe cuál fue la papaya que se cayó.
4: Pero yo le cuento que el señor de rojo ya es un tío.
0: No,
4: el señor ya
0: eso
4: no puede procrear.
0: No, pero ya tiene dos hijas, ya Rafa está bien. Uy, o sea, ya ahorita nada más. Un abrazo para Rafita que está aprovechando su tiempo.
4: Pero eso que le colgaba al árbol, ¿era parte del árbol o fue lo que quedó ahí?
0: Creo que se le quedó puesto de Rafa. Lo que Rafa dejó pegado al árbol.
3: Uy, qué
1: verdad.
2: Iban a bajar uno y bajaron tres.
0: Bajaron todo el árbol, claro. Y además le devuelves a la naturaleza, le dejas algo de lo que te robas. O sea,
1: cuestiona los métodos, pero no los resultados.
0: Es verdad. Mi querido Chuy, ¿hoy a qué horas tienes All Sports?
2: Hoy de 7 a 8 de la noche, mi querido Luisca.
0: Hágame un favor,
2: Chuy. Invitada a María Villalba, que ganó medalla de plata en judo en los Juegos Centroamericanos.
0: Hágame un favor, dígale al Negro Ortiz que parte del Rock and Roll que Cristian Pinzón no es ningún niño, que él se llama Cristian.
4: Uy, se están creyendo.
0: Dígale que, dígale, oiga, el Rocango le mandaron a decir que él no es niño, él se llama Cristian, es un periodista profesional de Caracol Radio y trabaja pues también con él. Es un mensaje ahí de cariño para...
1: Y de paso que pues Sebastián Montoya tampoco es un niño.
0: Oye, Chuy, antes...

0: antes de dejarte ir en paz, hoy arranca la NFL, ¿no? ¿Cuándo arranca la NFL?
1: El miércoles.
2: Broncos.
0: Claro, pero hoy arranca ya a nivel de juego, o sea, fantasy.
3: Los partidos de ya. O sea, de ya.
1: Ah, o sea, bueno, hoy arrancamos nuestro fantasy. Sí. Sí. Okay. Sí, pero el partido inaugural es el miércoles. Vamos a tener la revancha del Super Bowl, Seattle Seahawks contra New England Patriots. Ajá. Entonces, partidazo que se nos viene. Bonito. Todavía no sabemos qué va a pasar con Cristian González. Les contaré el miércoles.
0: ¿Seguimos en las mismas?
1: Se logra algo. Sí, porque no ha renovado y parece que hasta que no renueve y no tenga extensión de contrato, no va a jugar.
0: No, y ya
1: por
0: estamos
1: decisión de él.
0: Al límite, o sea, es hay que tomar que decisiones dice. Ya, claro.
1: Ya. Entonces les contaré el miércoles qué pasa.
0: Bueno, ojalá se resuelva. Acuérdese de meterse usted también al Fantasy de la Champions y obviamente
1: ya
0: que
1: estoy,
0: tenga. Ah, perfecto. Perfecto, Chubi. Es el gran Chubi de All Sports. Bueno, ¿qué pasa en el sub-20, mi querida Sara?
2: Amigos, termina el primer tiempo. Nos vamos igualados 1-1 al descanso. En los últimos minutos estuvo mejor Colombia. Se vio un poco más organizada. Pero es que la defensa de Costa Rica con esa jugadora número 3, Jocelyn Briceño, está imparable. Justo es ella quien comete la falta sobre Valerín para el penal que termina empatando María Fernanda Biafara. 1-1 entonces en este momento el primer tiempo del debut de Colombia en el Mundial Femenino Sub-20.
0: ¿Por qué las veo como ofuscadas a las jugadoras? ¿Están como no? ¿Están como no?
3: Es que
0: no.
3: Yo creo que te mata un gol así. Un campeonato del mundo, el ese gol como fue, ya sí. Eso organiza toda la mente. Toca que es en el camerino, bueno,
2: algo
3: te vuelves
2: así
3: a parar. Además porque Luisa es un referente, o sea,
2: exacto.
3: La modelo es...
2: Y claro. Este gol, Chancho, ¿no te recuerda el gol que se hace Jimena Ospina también.
3: Y el que nos hicimos en los centroamericanos en el último minuto, exacto, metiendo el balón en la arco.
2: Ese justamente en fin. Era Jimena Ospina, la portera en los centroamericanos.
0: Bueno, saludos para Diego Fernando, a Freddy Montaño, a Wilmer Yamí, también está por ahí Javier Pineda, está Juanda H. Core, está Rafael Puertas, está Tatán, se reporta también Crashnet, está Wilmer, está Alex Jiménez, todos sufriendo porque bajaron mucho en el fantasy de la Premier. Amigos, tranquilos que esto es de aquí a un año. De hecho, ayer me echaron, en el buen sentido, la madre, mi querida Sara.
2: Yo no fui.
0: En el Rock and Roll, porque dicen que volvimos adictos a la gente en fantasy.
2: Mira, yo estaba viendo el partido del Arsenal con el teléfono acá y yo, Dios mío, cómo voy sumando puntos, sumando puntos, horrible.
0: Bienvenidos, y de esto, ¿saben qué es lo peor?
4: No sé, güey.
0: No se sale. De esto, aquí donde ven al Chancho está cuadrando su equipo de Champions.
2: O sea, ayer me ofrecieron meterme al de NFL con otro grupo de amigos y yo dije, no puedo más porque
0: yo
2: tengo el de Champions, tengo el de NFL, el Rock and Roll, tengo el de la Premier del Rock and Roll.
0: Y falta el de la NBA, también lo vamos a armar.
2: Toca bajarle.
0: Un día y el de la Serie A y el del fútbol colombiano va a armar.
3: Un día de estos, sí. En el aquí en Cara No Le Importa, les voy a contar la historia de eso. Viene de un club que comía pollo frito.
0: Me gusta. Tráigalo para mañana o el miércoles.
3: La idea de quién se inventó un fantasy y todo viene de comer su
0: tráigalo
3: pollo frito.
0: Tráigalo para esta semana de Champions, Marrano. Por ahora. Nosotros nos vamos despidiendo, ya viene las noticias. Recuerden, mañana comienza la Champions y mañana también tenemos Rock and Gold de Radio Activa Jazz Colombia con ese partido entre Santa Fe y Vasco da Gama. Dale León. ¿Qué pasa, mi querida Sarigüeya?
2: No, es un anuncio parroquial para los hinchas de Millonarios. El miércoles a las 6 de la tarde juega Millonarios Femenino recibiendo Atlético Nacional en la fecha 5 del cuadrangular. ¿Qué pasa? Que todos los abonados van a poder entrar gratis. Tienen que meterse a la página de entradas Millonarios y ahí redimir su abono. Y el club les va a dar la entrada gratis. Si usted no es abonado, igual puede entrar. 30,000 pesos en Occidental.
0: Perfecto. Ahí tienen. Y sí, vamos a armar Fantasy de NBA, que lo están preguntando ya en el chat. Y ya hay de NFL. De hecho, mañana armamos uno para que se metan los del Rock and Roll. Ahí liderados por nuestro líder indiscutible, como en los Simpsons. No lo conocemos, solo lo vemos pasar. Él se encarga de nuestros fantasies de los deportes que no son fútbol. El gran Crispín, Sara Arciniegas, César Gutiérrez, más conocido como el Fraile Tuc o el Chancho, la hermosa producción con Juanito Lozano, que hoy nos quedó viendo titulares, pero no porque no quisiéramos, sino por tiempo.
2: Estaba trabajando,
0: estaba más trabajando. Pero mañana volvemos con esos titulares. Obviamente a Conciencia, a Cetín, a los que hacen posible toda esta vuelta, y sobre todo a ustedes por conectarse. Es el Rock and Roll de las. Nos oímos mañana.

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1: Hola, 12 del mediodía, 7 minutos. Bienvenidos, comienza AS Noticias del mediodía de este lunes 7 de septiembre. Hace 2 meses nos mandaron para la casa a Vargas.
2: ¿Sí?
1: Claro, hace 2 meses fue el partido. Perdimos en Vancouver
2: con Suiza,
1: entre,
2: ¿no?,
1: Colombia y Suiza. Y nos mandaron pa la casita en la fase de octavos de final de la Copa Mundial de Fútbol.
2: ¿Ah? A pesar de que el Mundial fue más largo las primeras rondas, Sebastián, buenas tardes, me mandaron muy rápido para la casa.
1: Sí, es que el tema es que se demoró la fase de grupos, pero ya después empezó 16avos, octavos, cuartos, semifinales, eso lo acabaron en 20 días todo. Entonces sí.
2: Fue la fase de grupos
1: bastante agitado.
2: Larga.
1: Claro, la fase, los octavos de final comenzaron el 28 de julio.
2: Sí.
1: Y en 20 días sacaron 16avos, octavos, cuartos, semifinal y la final.
2: Sí, es verdad.
1: Fue bastante bravo el tema. Les vamos a contar minuto a minuto lo que va pasando en Lotz con la selección colombiana de fútbol femenina categoría sub-20 que se estrena en el Mundial. Laura Jimena ya la tenemos lista, sí, para que nos vaya contando qué va sucediendo en el segundo tiempo. Ya nos va a contar rápidamente qué sucedió en la primera parte. Por supuesto, la Liga Colombiana hace parte del orden del día en AS Noticias porque se estrenó Gamero con Millonarios.
2: Sí, señor. Por supuesto, hablaremos mucho del cuadro embajador y las reacciones que quedaron luego del empate en la ciudad de Cali, realmente. Hablaremos también de Independiente Santa Fe porque tendrá un duelo importante por Copa Internacional.
1: Y tenemos partido de Copa Colombia. Hoy se define el primer equipo clasificado a cuartos de final. Y me generó una duda.
2: Sí.
1: Si es el primero o es el segundo, es que creo que el Quindío ya jugó.
2: ¿Quindío ya jugó?
1: ¿Cómo le fue? Es que no lo tengo en el radar.
2: Ya le digo.
1: Ya confirmamos, entonces sería el segundo equipo clasificado a cuartos de final de la Copa Colombia. Juegan Cali visitando Atlético Nacional en el Atanasio. Estaremos con información de uno como del otro. Ganó Llaneros 4-3 por penales después de empatar 1-1 con el Deportes Quindío.
2: Sí, señor.
1: O sea, ahí está. Entonces es el segundo, sí, señor.
2: Quindío venía a eliminar al Deportes Tolima, ya recuerdo muy bien.
1: Y a propósito de Llaneros, vamos a tener información del Tolima que enfrenta hoy a Llaneros, partido pendiente de la quinta jornada.
2: Exactamente. Es el mismo partido, pero ahora por Liga Profesional Colombiana. Bueno, hablaremos del fútbol internacional.
1: Por supuesto, sí.
2: Escucharemos a Carlos Navarro Montoya, que estuvo con nuestros amigos ayer en el programa.
1: Mañana hay Champions, arranca la Champions, fase de Liga, lo que conocíamos fase de grupos, arranca mañana, partidazo en el Bernabéu. Madrid contra el Internazionale de Milán. Tendremos a Kylian Mbappé. Y por supuesto, usted nos va a hablar de la Vuelta a España, que hoy tuvo descanso, hoy y Bejarano descansa del Abierto de los Estados Unidos. Sí. Y de una vez nos conectamos con Lotz, con Laura Jimena, porque ya ha comenzado la segunda parte del estreno de Colombia en la Copa del Mundo, Laura.
3: Con Lotz, pero presencia en Bogotá.
1: Sí, sí.
3: Haciéndole seguimiento a la selección Colombia Femenina Sub-20, que debuta en este campeonato hace tan solo 40 segundos. Acaba de empezar el segundo tiempo en este empate de Colombia 1-1 ante Costa Rica en el minuto.

0: 6, hay una salida en falso de Luisa Agudelo, bastante comprometida, la arquera de la Selección Colombia,
1: bastante
0: y llega
1: harto.
0: Y aprovecha
2: bastante mucho.
1: Sí, bastante Sheikha todo.
0: Scott y marca el primer gol. ¿Cómo es la jugada? Mercedes Martínez le está haciendo como sombra a la central para que ella coja el balón, pero ella da un paso adelante y se queda, el balón le pica y le hace como una especie de sombrerito, el solo balón en la jugada, y ahí llega el primer gol. Un primer tiempo con posesión de balón para Colombia en su mayoría. Llega, pisa el área, pero no remata al arco. Valerín Loboa, la jugadora más destacada por parte de Colombia, fue la que cayó en el área en el minuto 21. Un codazo, un manotazo por parte de Jocelyn Briceño, que es la central de Costa Rica. Y cae en el área, revisan la jugada por el VAR y pitan un penal. Luego duró más o menos la revisión unos 3 minutos y medio, muy larga, porque no se veía que fuera clara, sí, o no. Y María Biafara al minuto 26 marca el gol del empate para Colombia. Solo hubo un remate al arco y lo hizo Mariana Mosquera en el minuto 45+7.
1: Ya le llegaron otra vez a Colombia.
0: Que es una de las jugadoras más insistentes. Entre Valerín Loboa y Mariana Mosquera están haciendo el ataque de la Selección Colombia, pero deja muchas dudas. Pareciera que no tuviera una 10, alguien que les generara y que les pusiera balones, porque eso es lo que necesita una jugadora, una delantera de la talla de Valerín Loboa.
1: Laura, ahí en el gol de Costa Rica, ¿quién tiene más responsabilidad? Claramente Luisa, pero también la defensa.
2: ¿Quién más? No, nadie,
0: no,
2: solo Luisa,
0: porque la central lo que está haciendo es haciéndole pantalla y está conteniendo a la otra que viene ahí detrás a jugar ese balón. Ella logra contenerla, pero Luisa se adelanta, da un paso y pues obviamente llega Scott por el otro lado. También pues la lateral izquierda está ahí como quedada, deja que llegue, sí, le pica el balón y pues es gol de Costa Rica.
2: Claro. A la Luisa le faltó, solo fue definir.
1: Sí,
2: de todas las jugadas de ella.
1: Sí, es verdad.
0: El partido se jugó hasta el 45+7.
1: Claro,
0: y recordarle a la gente que hay VAR normal, común y corriente.
1: El VAR,
0: o sea,
1: VAR.
0: El VAR, el de siempre, no el de tarjetita.
1: El caro.
0: Porque este es torneo sí, FIFA oficial. Entonces es mundial, además.
1: Pero no, porque cuando tuvimos el mundial aquí no tuvimos VAR del caro.
0: Pero desde que se empezó.
1: ¿Ese fue el de prueba o qué?
0: Sí, ah, básicamente. Entonces sí, empezó a usar en torneos juveniles, pero en este.
2: No, Polonia tiene plata, pues ahí VAR.
1: Claro.
2: Nosotros no tenemos plata,
1: sí, no,
2: pues tocó
1: el de tarjetas.
2: Laura Jimena, no se mueva porque nos va a estar contando qué va sucediendo en este segundo tiempo de la Selección Colombiana de Fútbol categoría sub-20 que debuta en el mundial de Polonia. Nos metemos en la Liga Colombiana de Fútbol. Se estrenó Gamero con Millonarios en su segunda época, en su segunda temporada, en su segunda ¿qué más
1: temporada,
2: podemos decirle?
1: Sí, segunda temporada, segundo.
2: Fue 1-1 ante el Deportivo Pereira en el Estadio del Deportivo Cali.
1: El Estadio de Palma Seca, sí, un partido que, bueno, se empezaron ya las críticas. Porque tal vez lo mismo es lo mismo, entonces ya los hinchas de Millonarios claramente están pidiendo un poco más de Alberto Gamero, pero que claramente va a ir conociendo los nuevos jugadores, los que ya conoce, para ir sacando los partidos. Además, Sebastián, que este jueves tiene uno importantísimo ante su ex equipo.
2: Claro, ante el Deportivo Cali, sí, pero vamos a oír preciso a Gamero después de este primer partido con Millonarios.
3: Cuando un directivo lo contrata a uno, ya yo tengo ya 20 años de estar dirigiendo. Si me contrataron es porque saben cómo juego yo y qué hago yo. Entonces, yo lo que sí quiero intentar es que esta es una nueva etapa donde yo la tengo. Y tú sabes que estuve aquí y yo sé que es el listón de Millonario. Yo mismo tengo que superar lo que hice. Yo mismo tengo que darme esta tarea. Y voy a intentar, voy a trabajar para eso. Entonces yo estoy tranquilo, y me motivó porque lo que tú dijiste, el profe Busto armó un buen equipo, aquí hay un buen equipo, y eso también lo motiva a uno cuando un club como Millonario le ofrece a uno nuevamente los servicios de venir a la institución con este equipo. Yo creo que uno viene con la mayor ilusión e intentar pelear nuevamente un título. Eso es lo que venimos. Yo con Farid tengo una muy buena relación, pero en ningún momento podíamos o hablamos definitivo de que Farid venía millonario en cuerpo técnico. Todo esto en el argot de

0: Del fútbol se especulan cosas, pero yo tengo un par de nombres que estoy esperando que me definan y seguramente mañana o pasado mañana lo estaré diciendo.
1: Bueno, ahí estaba, habló con Farid Mondragón, igual ha confirmado que efectivamente sí ha hablado con Alberto Gamero en algún momento de poder estar en su cuerpo técnico, pero que en esta ocasión para Millonarios no fue así.
2: Claro.
1: Sí, entonces, o sea, vamos a ver como si usted en dice, futuro la, queda o no queda.
2: La información sí y no.
1: Sí y no, diría Vargas, sí, exactamente. O sea, sí, hablado, sí han hablado, pero no en este caso para exacto. Millonarios de que se una al equipo albiazul. Ese, el partido quedó 2-2 el otro de la fecha número 9.
2: Oiga, por es eso que esta fecha nueva solo fue empatito. Bueno, uno nomás que...
1: Y por eso tenemos la claro. programación de la fecha número 9, que ha estado como Jack el Destripador. Eso va por partes el tema. Sí. Comenzó con la victoria de América 3-0 el contra jueves. Alianza.
2: Sí, exactamente. Luego se reanudó la fecha 9 el sábado a las 4 de la tarde, Estadio de la Independencia, 2-0, bajando su nivel.
1: Después 2-2, Cúcuta Pasto y Santa Fe Fortaleza.
2: Sí, señor. Y luego el Junior de Barranquilla, empate 8:30 de la noche el sábado, 3-3 en el Romelio Partido. Estuvo bueno ese partido.
1: Contra los Jaguares. Ya hablábamos de Internacional de Bogotá 2-2 con Águilas y Millonarios 1-1 con el Pereira. Sí. El 7 de octubre, o sea, en un mes, ajá, van a jugar Bucaramanga Medellín y Nacional Tolima.
2: Sí, esto para terminar la fecha 9 de la Liga Colombiana.
1: Y si los ayudan el miércoles 21 de octubre, Llaneros va a jugar contra alguien, pero el banner no nos deja ver quién es el rival. Cali. Contra el Deportivo Cali. Ahora el sí. Deportivo Cali será entonces el 21 de octubre, uh-huh, que cierre la fecha número 9 del fútbol colombiano.
2: Esto va por partes, sí.
1: Si no, va el tema, va complicado. Lo que no va por partes, y espero que no tenga partes, es la de Independiente Santa Fe para llegar a semifinales de Copa Suramericana. Juan Lozano habló Santa Fe esta mañana en su sede de Tenjo. Listos para enfrentar a un Vasco que viene sin dos de los cuatro colombianos, y esos dos que no vienen son las figuras.
2: Son los buenos.
1: Pues son las figuras, no, son los más importantes de los cuatro.
2: Entre ellos
1: Carlos
2: Cachito.
1: Cuesta, claro. Y el otro es Cachito Gómez. Sí, señor. Juan.
3: Sebastián, Jonathan, una feliz tarde para ustedes. Sí, Independiente Santa Fe atendió a medios en su sede deportiva de Tenjo a las 8:30 de la mañana. Se demoró un poquito en empezar mientras el profe Pablo Repeto llegaba y pues daba un poquito de charla a los jugadores. Habló él, habló Franco Fagundes en cuanto a las novedades en general del equipo. Pues no habló, por ejemplo, Alexis Zapata, que viene sin ritmo, viene sin jugar por un golpe que había recibido en uno de los entrenamientos, pero sí mencionó Andrés Mosquera Marmolejo y a Omar Fernández Frasica. Ya él mismo nos dirá más adelante. Pero primero escuchemos a la figura de Independiente Santa Fe, Franco Fagundes, y su ánimo de cara a lo que va a ser estos cuartos de final de Copa Sudamericana.
4: No, obviamente, como siempre digo, juego en una posición que me exige hacer gol o asistir. Y gracias a Dios vengo en una racha positiva, pero bueno, lo importante siempre es que el equipo gane, pero si puedo ayudar con un aporte de gol, asistencia, mejor. Bueno, ojalá mañana se pueda conseguir un buen resultado antes que nada. No sé si voy a jugar o no, ojalá que sí, pero hasta el día del partido nunca lo sabemos. Entonces, también feliz por el momento que estoy viviendo y el buen rendimiento es gracias a la confianza que me dan mis compañeros también.
3: Ese buen rendimiento del que habla Franco Fagundes son los 4 goles de los últimos partidos. Uno a River en Argentina, uno a Junior en Barranquilla, otro en el Clásico contra Millonarios y el más reciente en la última fecha en el 2-2 contra Fortaleza. Franco, que había abierto el marcador con un golazo, ya después Santa Fe se complicó y se dejó empatar el partido. Les hablaba de Andrés Mosquera Marmolejo y Omar Fernández Frasica. Bueno, pues escuchemos a Pablo Repeto, quien responde si van a estar o no para este compromiso.
5: Bueno, Omar sigue en recuperación. Como ustedes saben, hemos decidido con el jugador, el cuerpo médico, que hice una recuperación hasta el 100%, porque si bien él se había recuperado, después recayó. Entonces, bueno, está todavía sigue en recuperación. Marmolejo está bien. Evaluaremos hoy a ver en qué estado está, si está o no para este partido. Seguro estará para el viernes, si no está para este. Y después, bueno, Víctor, no bien. Víctor, él estaba con una molestia mínima. Y pensando en este partido también nos pidió el cambio. Fue un poco de lo que yo decía pues la conferencia, ¿no? Que inconscientemente nos condicionan algunos cambios para este partido que para nosotros, como para ellos, es una final y no te da un margen de 180 minutos, 90 acá y después 90 allá, que

0: cualquier traspié te deja fuera.
1: Entonces, Mosquera Marmolejo podría llegar a estar, lo están evaluando. Si no está para este partido, seguro va a estar contra el Tolima el próximo viernes. Omar Fernández no llega y Víctor Moreno salió en el partido contra Fortaleza, más que todo por precaución, pensando en el partido de Copa Sudamericana. Ustedes hablaban de Vasco, de los jugadores colombianos que sí viajaron, que ya están en Bogotá. Johan Rojas, el número 10, y Marino Inestrosa, el número 18.
2: Perfecto, Juan. Y tenemos novedades en Lotto en el Mundial, Laura Jimena.
3: Se mueve el marcador, hay gol de Colombia, gol de Marino. Mariana Silva de cabeza, deja un rebote la arquera, pero están revisando y es gol. Sí, decide que es gol la juez surcoreana, gol de Mariana Silva para poner a Colombia en el minuto 27, 2-1 ante Costa Rica.
2: Un centro desde el costado izquierdo, cabecea Mariana Silva. Silva. La arquera medio tapa el balón, lo gol deja de ahí y ella lo único la y repite la del cabeza. Pero 7 minutos, 2-1.
3: Previo a la jugada del gol, estaban fue un tiro de esquina y estaban pidiendo una posible mano para penal a favor de Colombia.
2: ¿Los otros dos rivales de Colombia son?
3: Portugal y Corea del Norte, que más temprano, esta mañana, 8 de la mañana, hora de Colombia, venció 2-0 a Portugal. Es el favorito, sí. Y es el actual campeón.
2: Es Corea del
4: Norte.
2: Del no, sí, ellos son campeonas acá. Del mundo.
3: Sí, es la actual campeona.
4: Ah, quedaron campeones acá.
2: Bueno, bien por Colombia, que comienza con 3 puntos ganando. Queda un poquito más de media hora. Le seguiremos contando con Laura Jimena qué va sucediendo en este partido del Mundial Sub-20 femenino en Lotto, Polonia.
4: Bueno, sí, señor. Mientras Laura está pendiente del partido de Colombia, 57 minutos, vamos a hablar de la Copa Colombia, precisamente porque hay acción, porque Atlético Nacional recibe en casa al Deportivo Cali para vibrante choque en la Copa Colombia. Don Fernando Calle tiene todos los detalles del cuadro verde.
5: Gran cita tiene Atlético Nacional desde las 8:15 de esta noche ante el Deportivo Cali. Partido único por los octavos de final de la Copa Colombia. El juego a puerta cerrada, porque Nacional arrastra una sanción de 3 fechas sin público en la tribuna. Este encuentro entre antioqueños y caleños ya se disputó, pero en la liga ganó Nacional 2-1. El verde viene de un trajín partido amistoso ante el América en Miami el pasado sábado. Pero hay un antecedente. En el primer tiempo, el técnico Lucas González mandó casi que la misma nómina titular que presentará esta noche ante el cuadro azucarero. Es decir, desde Armani hasta Alfredo Morelos. El técnico Lucas González y la construcción de equipo.
6: Lo más importante en un equipo de fútbol es tener buenos jugadores. Puede ser cualquier entrenador, pero sin buenos jugadores no va a lograr competir por ganar títulos. Y eso es lo más importante en un club como este. Entonces yo soy un afortunado de tener de verdad los jugadores que tengo. Son chicos muy buenos. Estamos siendo un equipo que crea ocasiones de gol y que cuando las crea marca goles. Y pueden ver lo mismo que vemos nosotros. Entonces creo que estamos logrando acercarnos a construir un equipo de fútbol de verdad. Y creo que la mejor definición de equipo es en donde todas sus partes, cuerpo técnico y jugadores, logramos ver lo mismo e interpretar el fútbol de la misma manera. Para allá vamos.
5: Nacional formará con Franco Armani en el arco. Andrés Román. Va igualmente Keiner Parra, William Tecillo y Samuel Velázquez en defensa. Mateo Zuribe, Felipe Marín y Juan Manuel Rengifo en la zona de volantes. Y en punta van a estar Edwin Cardona, Alfredo Morelos y Marlos Moreno. Un dato, el campeón de las últimas 3 copas es Nacional. De las 8 que tiene, en el 2023 se la ganó a Millonarios. 2024 a la Medellín.
2: Bueno, vamos a ver si Nacional logra llegar a cuartos de final o el Deportivo Cali. Ya vamos a hablar del azucarero. El que gane entre Nacional y Cali esperará en cuartos a Pasto o Medellín.
4: Partido único y chao.
2: Sí, esto recuerde que por el tema del terremoto se unificó que cuartos y octavos se va a jugar a partido único, como ya clasificó Llaneros. Jugaron en Armenia y le ganó al Deportes Quindío por penales 4-3 tras igualar 1-1. ¿Y qué llevó a la capital de la montaña el Deportivo Cali, José Alberto Ortiz?
7: Hola, un feliz comienzo de semana para todos. Hoy en los octavos de final de la Copa de

0: Mayor, el técnico Rafael Dudamel desplazó 23 jugadores a la capital antioqueña para enfrentar al Atlético Nacional. Las novedades más importantes en esa convocatoria son la ausencia de José Caldera y de Daniel Giraldo, pero a cambio llegaron Fernando Álvarez y Bebelo Reynoso, el jugador argentino que hace rato que no tiene minutos. A propósito del técnico Rafael Dudamel, habló de la necesidad de que su equipo mejore muchas cosas en su funcionamiento. Y también hizo referencia al partido que se tuvo con Liga. Se perdió 2-1 en la ciudad de Medellín. Es importante corregir entonces para ponerse al día en cuanto hace a las necesidades que tiene el equipo de lograr objetivos.
1: Nuestro equipo debe evolucionar mucho más en el juego, en la constancia a lo largo del partido, de esos pequeños momentos, hay que prolongarlos el mayor tiempo posible y sin la pelota en faceta defensiva tenemos que ser más aplicados. Hemos tenido mucha autocrítica, muchas reflexiones internas como corresponde, viendo y analizando cada uno de los partidos y desde diferentes sistemas. Nosotros en algunos momentos con menos, en otros con más tiempo para trabajar. Tenemos que seguir creciendo, asumiendo los errores, fortaleciendo esos buenos pasajes que hemos tenido, pero entendemos y reconocemos que faltan muchas cosas por evolucionar y hemos tenido una gran dedicación para así corregirlos. Hay una lectura clara sobre lo que es nuestro rival, hay una lectura clara sobre lo que es su funcionamiento. Lo sufrimos en el partido de Liga y desde los correctivos, desde las experiencias vividas, tenemos que ser mucho más aplomados. Pero es un equipo, es una plaza en donde se presta mucho para jugar. Es una muy buena cancha contra un rival de altísimos pergaminos que está pasando un buen momento, pero nosotros tenemos que también mostrar nuestra valía y nuestra ambición de querer seguir en la Copa Betplay. Pero para eso vamos a tener que hacer un partido muy correcto, casi que sin errores, y no solamente ser más sólidos sin la pelota, sino con la pelota ser más criteriosos y más contundentes.
0: Esa última confrontación entre Atlético Nacional y el Deportivo Cali en Medellín fue con ocasión de la séptima fecha de la Liga, el 26 de agosto. Perdió 2-1 el Deportivo Cali. Ahora en la Copa, no hay mañana, es partido único, hay que ganar.
2: Partido único, pues para muchos estamos de acuerdo que sea partido único. El tema es que esto es por circunstancias que no se tenían obviamente presupuestadas, pero genial que sea partido único. Aquí la localidad se la ganó cuando dos equipos son de la A por el que mejor terminó en la reclasificación del primer semestre.
3: Exactamente.
2: Pues Nacional fue el mejor o sigue siendo el mejor de todos en reclasificación. Entonces, obviamente tenía que sumar esa localidad.
3: Ese privilegio.
2: Exactamente. Designaciones.
3: En el Atanasio.
2: El árbitro será John Ospina del Quindío, árbitro Ospina, FIFA, el que estará sí. Dirigiendo hoy a las 8:15 el partido de Nacional contra Cali por Copa. Pero en nuestro delicioso sancocho de fútbol,
3: ya retrocedemos.
2: Ya hablamos de la fecha 9,
3: sí,
2: que tuvo partidos ayer. Ya hablamos de la Copa, que tiene partidos el día de hoy.
3: Y en medio de la fecha 9 tuvimos uno de la fecha 7, el de Medellín.
2: Eso es correcto. Y vamos a tener hoy partido de la fecha 5.
3: Ah, entonces tocaba volvernos.
2: Todos los condimentos están dados. Ya incluso les voy a decir porque creo que también hay partidos femeninos y Laura nos va a contar. A ver si hay de pronto de B. Y ya terminamos con sí, todos los ingredientes de Di Mayor en un solo día. Camilo Pinto, fecha número 5. Recuerde que este partido fue sí. El que aterrizó el deporte,
3: Deportes Tolima,
2: el Tolima en Villavicencio. Y apenas aterrizó, le notificaron que la fecha quedaba cancelada.
3: Exactamente.
2: Contra Llaneros.
3: Y estaban mirando cómo volverse después.
2: Exactamente. Entonces, sí. Ahí fue ese partido que se va a jugar hoy Camilo Pinto y el Deportes Tolima. ¿Qué novedades presentará para ese partido? Fecha número 5 de la Liga Colombiana de Fútbol.
4: Amigos, cordial saludo. A las 6 de la tarde, Deportes Tolima jugará ante el elenco de Llaneros. En un partido que se iba a jugar hace 3 semanas, Tolima inclusive viajó a la ciudad de Villavicencio, pero el ente de la Dimayor confirmó que no se debía realizar. Fue 10 días después de lo que sucedió en cuanto al tema del terremoto. Pero el equipo Vinotinto y Oro hoy con una buena noticia, hubo una reunión el viernes que trató pues de ya limar asperezas entre la directiva del club, don César Camargo, algunos integrantes de las barras, y también hay que decirlo con novedades. Hoy Tolima no tiene lateral derecho. Gerson Mosquera está sancionado, salió expulsado en el partido anterior ante el Cúcuta Deportivo, y Cristian Arrieta está lesionado. Se une Cristian Arrieta a las lesiones del central Jordan Osorio, también del jugador Luis El Chino Sandoval, que todavía nada que se recupera, y Brian Rovira. Por ende, Juan José Mera, quien hace parte de la nómina viajera, sería una de las novedades en torno a lo que podría ser el onceno inicial. El equipo de la ciudad de Ibagué tiene 13 puntos en la tabla de posiciones, un partido menos, hoy de ganarlo pues estaría ya llegando a 16 y así clasificación. De todas maneras, las sensaciones que hay alrededor de Sebastián Oliveros no son buenas, no convence del todo el técnico del conjunto ibaguereño. La probable formación para hoy con Neto Volpi en la puerta, Juan José Mera, Anderson Angulo, Jan Angulo y Junior Hernández en el fondo. En la mitad de la cancha estaría muy seguramente Sebastián Guzmán al lado de Omer Martínez, más adelante Jorge Cabezas Hurtado, Luis Niche Sánchez, Kelvin Flores y Adrián Parra. La probable formación del Deportes Tolima para su partido de hoy ante Llaneros, 6 de la tarde en el Estadio Belo Horizonte Rey Pele.
2: Bueno, perfecto, estaremos entonces pendientes de todo lo que tiene que ver con el fútbol colombiano el día de hoy, don Jonathan Vargas. Sí. Hay opciones, hay liga, hay copa. Está jugando la femenina, no tenemos liga femenina ni tampoco torneo, entonces solo tenemos esos dos ingredientes.
3: Y tenemos una semana futbolera, porque mañana jugará Santa Fe, el jueves jugará Millonarios, Cali.
2: Tenemos Champions, semana, que tenemos ya les Champions, vamos a contar, sí, también de eso. Vamos a hacer una pequeña pausa en las noticias y ya volvemos.
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2: 12 del mediodía, 35 minutos. Regresamos a las noticias del mediodía del lunes 7 de septiembre. ¿Qué pasa en Polonia con el debut de la selección colombiana de fútbol sub-20, Laura Jimena?
14: Se juega el minuto 71, sigue arriba en el marcador Colombia 2-1 ante Costa Rica. Hace tan solo unos minutos, minuto 68, cambio, el primer cambio para la selección Colombia, salió Mariana Mosquera, la delantera, e ingresó Isabela Díaz. Mariana

0: Mosquera, que podemos decir que es una de las mejores jugadoras en este inicio del campeonato para Colombia.
1: La ha tenido Colombia, Laura, en varias oportunidades sobre la portería de Costa Rica, ¿no?
0: Sí, sobre el minuto 62 hubo un remate de cabeza de María José Torres que salió desviado, una jugada muy cerca al palo de la arquera y casi llega el tercero de la selección Colombia.
2: Hoy hemos tenido, aparte del República de Corea del Norte, 2-0 contra Portugal, que hacen parte del grupo de Colombia, la goleada 5-0 de China sobre Nueva Caledonia.
0: Nueva Caledonia.
2: ¿Y a esta hora quién más juega, Laura?
1: China va por el lado de España, ¿no? Por el otro grupo,
0: sí, podría enfrentarse con Colombia. De España y Nigeria en este momento, 58 minutos en ese
2: bravo
0: partido,
2: ese
0: va
2: grupo.
0: Ganando España es 1-0 ante Nigeria.
2: Bravo ese grupo, China, España y Nigeria. Y Nueva Caledonia va de paseo, eso sí.
0: Y lo sorprendente fue la victoria ayer de Italia, 2-1 ante Estados Unidos, que es una de las favoritas siempre.
1: Por eso es importante que Colombia pase primera para que no le toque estrellarse, le toque con una mejor tercera y no con una de ese grupo.
2: Bueno. Buen tiro,
1: España o China. Buen tiro este, vea.
2: ¡Uy! Buen tiro era, sí, estoy de acuerdo. Ya
0: remate mañana arranca de Isabela Díaz, precisamente la que acaba de ingresar, sale desviado, pero iba muy arriba. Pero buen remate porque por lo general no remata Colombia al arco.
2: Sí, eso le aplica desde la sub 15 a la de mayores en masculino y en femenino.
0: Liga femenina, liga masculina.
2: Terror a rematar.
0: Sí,
1: debería ser al contrario, debería aprovecharse más la media distancia, ya que las porteras en fútbol femenino no son tan altas.
2: Pero parece que no.
0: Y porque las porterías, exactamente, no son tan bajitas, entonces siempre hay que aprovechar y por eso se ven tantos golazos.
2: Mañana arranca ya la segunda fecha de los grupos. Benín contra Argentina, Argentina que perdió en el debut. Brasil-Canadá, buen partido.
1: Buen juego.
0: Los dos partidos a las 8 de la mañana.
2: Y los de las 11, Polonia-México. ¿Cómo le fue también a México en el primero? ¿Remember o no remember?
0: Polonia, no Polonia ganó, Polonia ganó.
2: Pero, ¿México?
0: Ah, sí, okay. Polonia ganó.
2: Inglaterra-Tanzania, bueno, ahí para compartir. Ya les vamos a seguir contando del partido que está jugando la selección colombiana de fútbol. Pudimos hablar con Carlos Fernando Navarro Montoya en el VAR. Varias consultas, tema Villa, tema Montero, tema Boca. Un hombre nacido en Medellín cuando su padre tapaba en Atlético jugó con Selección Colombia.
1: Le muy faltó recordado jugar con Selección Argentina.
2: Claro, porque sí, en ese momento, y recordando, si usted jugaba, si sea un partido con otra selección, ya inhabilitado totalmente. Y él jugó no sé cuántos partidos, eso sí, muy poquitos, y le impidió después jugar con la Selección Argentina. Sobre Montero, esto dijo Carlos Fernando Navarro Montoya.
3: Es que el arquero de Boca está expuesto a esto. Es un lugar, un espacio de mucha relevancia, donde todo lo que uno hace, lo bueno y lo malo, se exagera, ¿no? Se vive aquí en los extremos. Montero está dando sus primeros pasos en el arco de Boca, se está insertando en un mundo que para él obviamente es desconocido y que tiene muchísima masividad. Entonces, a partir de esto es que él tiene que encontrar un nivel que le permita tener los menos errores posibles y los mayores aciertos posibles, ¿no? Entonces, ese es el camino que tiene que transitar. Es un arquero que tiene mucha altura y, como todo arquero de mucha altura, tiene algunas cuestiones que son positivas y otras que son negativas, ¿no? Entonces tendrá que trabajar en los aspectos negativos para mejorar su performance.
4: Claro, ¿cuáles pueden ser esos aspectos? Lo veíamos a usted en una nota con Planeta Boca, hablar de eso, de los porteros que miden más de 1.90, de sus falencias, y que quién se había inventado que ahora los porteros tenían que ser así de altos.
3: Sí, a ver, los arqueros muy muy altos tienen dos grandes problemas. Uno es obviamente el tema de la traslación y de su reactividad por una cuestión lógica, por el biotipo, lo mismo que en el juego aéreo. El juego aéreo, además de ser una cuestión de posicionamiento y de determinación, también es de coordinación. y los arqueros muy altos.

0: Salvo excepciones, suelen tener problemas de este tipo porque el arquero muy alto tiene esa falencia en ese aspecto físico, ¿no? Y sí, a ver, yo creo que cuando uno está en un lugar como es el arco de Boca es porque es bueno. No hay que estar todo el tiempo demostrando que uno es bueno. Entonces, cuando esto sucede, uno empieza a inventar cosas, empieza a hacer cuestiones que están fuera del libreto, ¿no? Entonces, bueno, Montero tendrá que apoyarse en sus virtudes y tratar de que esas falencias que uno visualiza, ir puliéndolas.
1: Bueno, ahí estaba hablando claramente de lo que tiene que mejorar el arquero colombiano al servicio de Boca Juniors, pero también se refirió al tema de Sebastián Villa por el segundo paso al equipo zainense.
0: Para mí Villa es uno de los dos o tres mejores delanteros del fútbol argentino. Lo que sucede es que ahora en Boca, a diferencia de lo que era en Independiente Rivadavia de Mendoza, no está, el equipo no juega permanentemente con él. Antes en Independiente Rivadavia de Mendoza era el actor principal y ahora es un actor más, ¿no? Entonces se tiene que adaptar a esto. Los compañeros también tienen que entender que tienen que buscar más a Villa, porque él siempre se posiciona bien. Y a partir de allí, bueno, yo creo que Villa volverá a hacer lo que hizo en Boca en su momento y lo que estaba haciendo en Independiente Rivadavia de Mendoza. Y creo que es un refuerzo de jerarquía y de calidad para Boca.
2: Bueno, ahí estaba Carlos Fernando Navarro Montoya, colombiano de nacimiento, pasó por Santa Fe, tapó en Boca y tenía bastante toda la autoridad para hablar de un portero colombiano hoy en Boca.
1: Claro, y estuvo siguiendo a la selección argentina en el Mundial.
2: Sí, uh-huh. Por ahí nos lo encontramos un par de veces al mono.
1: Buen tipo.
2: Sí, muy buen tipo.
1: Y habla muy bien.
2: Habla muy bien, sí. Y analiza muy bien el fútbol.
1: Exactamente. Y tiene la autoridad para hablar precisamente de la posición en la que fue, pues... Ya sabemos toda la historia de el mono.
2: Bueno, nos vamos a Europa, nos vamos a Madrid, nos vamos a Valdebebas, porque el Real Madrid ha dado rueda de prensa previo al partido con el Inter de Milán. Mañana arranca la Champions en su formato de liga, en lo que conocíamos como fase de grupos, donde hay 36 equipos, cada uno va a jugar 8 partidos, 4 de local, 4 de visitante, contra 8 rivales totalmente diferentes y obviamente todas las miradas, a pesar de que los dos primeros partidos a las 11:45 de la mañana de mañana serán en Atenas, el AEK contra el LASK de Austria. Tenemos que contarles, Laura Jimena, que cayó el tercero de la selección colombiana de fútbol.
3: Y acaba de ingresar hace tan solo 15 segundos, sí. Catalina Cortés. Hay un centro al área y llega de cabeza la jugadora número 18 de la selección Colombia para poner el 3-1 ante Costa Rica en este debut del Mundial Femenino Sub-20. De verdad no llevaba ni 30 segundos en cancha, había salido por Mariana Silva, que había sido la autora del primer gol, del segundo gol de Colombia.
2: Bueno, mire, está emocionada, ¿cómo se llama?
3: Catalina Cortés.
2: Catalina Cortés.
3: De ingresar.
2: Mira, ahí está. La producción internacional nos muestra que entra directamente al área cabecear.
1: La falta, sí.
3: Sí, ingresó.
2: Perfectamente habilitada Juana.
3: Doble cabezazo en el área.
2: Es Juana la que cabecea en el segundo palo, ¿no? Sí. A Juana es como Tunjo. Yo siento que Juana Ortegón tiene como 35 años.
1: Sí, no, pues es súper chiquita. Lo que pasa es que ella también ha jugado en la selección de
2: lleva
1: mayores.
2: Lleva todo el proceso, exacto.
1: Pero ella juega también en la de mayores.
3: Hablábamos que lo que es Luisa, Valerín, Maite López, jugadoras que llevan proceso de selección sub-17 y que ya han estado en las mayores, pues uno siente que ya están muy mayores.
1: Sí,
3: pero pues no han cumplido ni siquiera los 20 años.
2: Bueno, minuto, Laura Jimena.
3: Minuto 81 en este momento, 3-1 Colombia. Igual están revisando de pronto por un posible fuera de lugar.
2: Las tres anotadoras de Colombia han sido...
3: Han sido María, el primer gol fue de María Biafara de penal, el segundo de Mariana Silva y el tercero Catalina Cortés.
2: Fue gol. Perfecto, fue gol de Colombia 3-1. Ya les seguiremos contando estos últimos 10 minutos en AS Noticias. Les hablaba de la Liga de Campeones de Europa que arranca mañana en Atenas entre el AEK contra el LASK de Austria, el equipo que eliminó al Celtic de Camilo Durán. Y en Bélgica van a jugar Brujas contra el Aston Villa. A las 2 de la tarde, Jonathan, para que ahí de una vez va programándose. Borussia Dortmund Villarreal.
1: Bueno.
2: En el Signal Iduna Park. En el Odragao do Porto, el equipo local contra el Manchester City. Buen partido.
1: Buen partido.
2: en el Metropol de Lille, en Francia. Va a visitar el Betis de los colombianos Cucho Hernández y Nelson de Osa. Y el otro partido será el Real Madrid ante el Inter de Milán, 2:00 p.m.
1: Partidas.
2: A propósito del Real Madrid, el más ganador de las 15 orejonas, Kylian Mbappé habla acerca de que él debe ser el Balón de Oro.
4: Yo pienso que cuando juegas por el Real Madrid, que es el mejor club del mundo, de manera natural la gente te asocia a este tipo de premio, te asocia a los premios colectivos, premios individuales. Claro que mucha gente cuando veo en la calle me hablan del Balón de Oro, mucha gente hablan de mí como de posible Balón de Oro. Es verdad que es un premio que para cada jugador es un tema muy positivo. Claro que yo he hecho mucha historia este verano en la competición más importante de deporte, pero vamos a ver, yo tengo la sensación que es un buen año para eso, pero queda mucho tiempo y la gente tiene la libertad de votar para quien piensan es el mejor jugador del mundo.
2: Nunca ha ganado Kylian Mbappé el Balón de Oro. Veremos si es esta vez. Terminó. El tema es que es, a su favor es, solo ha sido el goleador de la temporada.
1: Sí.
2: En España.
1: Y del Mundial también.
2: Del Mundial y ya. Sí. Porque no ganó ningún
1: Nada,
2: título.
1: Cero.
2: Entonces el tema ahí se va complicando con Kylian Mbappé. Sí. En esa aspiración de poder ganar el Balón.
1: Por lo menos no llegó, no llegó a la final del Mundial para por lo menos decir.
2: Terminó cuarto. Exacto. Súmele eso. Uh-huh. Pero bueno, ¿nos tiene algo de Romario?
1: Claro, señor.
2: Mira, acá dice Romario. Claramente. No, sí, sí, sí. Vargas, sí. Es que Dios mío.
1: Es que Romario sigue jugando y no pierde la magia.
2: A mí me dio risa en la cara de Vargas, que sí. Metí un susto.
1: Sí. Pensé que me estaba hablando de otro planeta.
2: Ay, Dios mío.
1: Oiga, Romario no pierde la magia y así se le vio jugando el exfutbolista.
2: A ver. ¡Oye!
1: Tiene mucha clase. Claro, y además hace
2: como
1: el fútbol, gol de Rabona.
2: Esta canchita se ve medio grande, eso se ve como un fútbol 9, fútbol 8.
1: Sí, fútbol 8.
2: El tema es que le sale...
1: Lo que le gusta jugar a
2: para rematar con pierna derecha dentro del área pequeña y ¡bum! Engancha al arquero, sigue derecho el portero. Oye, pero, y con la izquierda...
1: Es que a Romario no solo se le ha visto jugando fútbol 7 o fútbol 8, sino que fútbol 11 también juega muy bien Romario y la celebración como... En la
2: fue muy bueno. Fue muy bueno Romario, sí, jugando fútbol.
1: Demasiado bueno.
2: Bueno, de los mejores. Con la Vuelta a España y le seguimos contando lo último de Colombia Sub-20 que sigue en acción en Polonia.
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2: Bueno, 12 del mediodía, 50 minutos. ¿Qué pasa en Lodz, Laura?
3: hay una revisión de VAR por parte de la juez surcoreana, minuto 86.

0: Va ganando 3-1 Colombia ante Costa Rica. Llega Valerín Lobo al área e intenta rechazar la central de Costa Rica, y en el rechazo no le alcanza a pegar al balón, sino a la pierna de Valerín, y se le queda pegada y le mete un rodillazo en la cadera. Quedó bota ahí en el área la jugadora colombiana, y están revisando por un posible penal a favor de Colombia.
1: Porque muy seguramente va a ser penal, porque ella le gana la posición al balón, claramente. No, es la disputa entre las dos, pero ella gana el balón y cae en el área.
2: Bueno, estamos pendientes de la juez surcoreana del partido, porque debe ser penal para Colombia.
0: Otra cosita, señora. Sebastián, en el partido entre España y Nigeria, que también se está jugando hasta ahora, tenemos también presencia colombiana, la ABAR, María Victoria Daza, la árbitra colombiana.
2: Aquí tenemos a
0: Yu Jong Kim
2: es la jueza del partido. Va a tocar darle a Bejarano si no se va a tirar el estudio.
1: Algo, sí, hay que darle algo.
2: Ahí va, ¿qué decidió Laura? Ah, bueno, estamos con el After Review. Sí. El tema es que nos toca esperar porque obviamente no podemos emitir. No sé si ustedes tienen...
0: Penalti. Ya lo aseguro.
2: Va a haber penalti para Colombia. Mientras que se alista, Bejarano tiene 30 segundos para hablar del US Open antes de que cobre Colombia.
3: Bueno, don Juan Sebastián, ayer cuarta ronda, victorias de Carlos Alcaraz, Alex Mikkelsen y Francis Tiafoe, además de Ben Shelton. En la rama masculina, en la rama femenina, victorias de Daniela Sabalenka, Linda Noskova, Jessica Pegula y Emma Navarro. Hoy, partidos importantes, esto por los octavos de final, juega Francisco Cerúndolo. También en el último turno de la cancha central, Alexander Zverev, el alemán, contra Luciano Darderi. Ya hubo triunfos de Mirra Andreeva y cayó Iga Swiatek contra Qin Wensheng, la china.
2: Gracias, Bejarano. Va a cobrar Juana Ortegón, Laura.
0: La capitana número 16 de Colombia frente al balón, minuto 88 del partido. Ahí la está esperando Ashley Quesada.
1: A ver.
0: Y ahí viene el balón y se lo ataja Ashley Quesada a Juana Ortegón, se lo puso muy al centro, estaba muy bien parada la portera del equipo de Costa Rica, la aguantó bastante
2: bien posicionada, y Juana cobró terrible.
1: Y sí, pegó al centro.
0: A diferencia de cómo cobró Mario, la engañó, ¿no? Porque además ella le quería hacer una diu, ¿no? Le estaba haciendo como muy
2: hablándole.
0: Y se la cruzó al otro palo, la engañó y fue mejor cobrado el de Mario.
2: Pregunta, ¿Biafara ya salió del terreno de juego?
0: No.
2: Entonces, ¿para qué no cobró Biafara?
1: La capitana y que...
2: No, puede ser el mismísimo Messi, pero si no cobra penales, ¿qué hacemos? Ya había hecho gol.
1: Claro, pero exactamente yo pienso igual que usted. Yo solo le estoy dando la razón por la cual en la cancha no se pasó eso.
2: Oh, qué razón tan chimba, Vargas.
1: Pero qué culpa. Si ellas dijeron, no, lo Laura, va a cobrar la capitana.
0: Minuto,
1: listo, pues hay que culpar.
0: Minuto 89-35. 3-1 Colombia vence a Costa Rica.
2: Bueno, y vamos a hablar rápidamente de la vuelta a España con Jonathan Vargas.
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2: Hoy de descanso, y mañana sí, ¿qué tendremos?
1: Mañana se reactiva la Vuelta a España, una etapa de 182 kilómetros. No tenemos montaña, ni mañana ni el día miércoles en la Ronda Ibérica. Y Sebastián, el jueves tendremos la contrarreloj individual, 32 kilómetros, donde yo digo que ahí puede hacer Primo Roglic algo importante, porque Enric Mas no es tan bueno, una contrarreloj totalmente llana, tiene dos altibajos nada más. Y el viernes ya tendremos nuevamente altísima montaña, porque tendremos un premio de primera categoría a línea de meta. La general sigue igual, con más, sigue con Félix Galde en la segunda posición, y sigue tercero el corredor esloveno Primo Roglic, el mejor colombiano, top 11, está ahí Harold Tejada, y el líder de la clasificación de la montaña es Santiago Huitrago.
2: Perfecto, seguimos con la noticia del momento en deportes. Laura Jimena, ¿qué pasa en Polonia?
0: Hubo cambios por parte de la Selección Colombia. Primero dieron 5 minutos de reposición. Isabela Weiner y Valerín Loboa salen del campo. Ingresan María Baldovino y Brenda Cardona. Ya se juega un minuto de los 5 que dieron de reposición. Gana Colombia 3-1 ante Costa Rica en el debut del Mundial Femenino Sub-20.
2: ¿Próximo partido de Colombia?
0: Próximo partido de Colombia, el 10 de septiembre ante Portugal.
2: O sea, hablamos del día jueves.
0: El día jueves.
2: Perfecto. ¿Hora? ¿Tiene la hora?
0: 11 de la mañana.
2: Perfecto. Correcto. Gracias, Laura Jimena. Dejamos
1: al estadio.
2: Le vamos a entregar al pulso. Colombia ganando 3-1. Esperemos que no nos lo vayan a entregar de otra manera.
1: Quedan 4 minutos.

0: entonces esperamos que siga igual.
1: Exactamente, gracias,
2: ustedes,
1: Jonathan.
2: Ustedes me hicieron una pregunta ahorita de Liga Femenina.
1: Sí. Sí.
2: Primer partido se juega mañana, Inter Palmira ante Inter Bogotá, 4:30, y se juegan tres partidos el miércoles. A las 3
1: es la sexta fecha, ¿no?
2: Sí, a las 3 de la tarde los dos del grupo B, Santa Fe Cali y América Orso Marzo, y a las 6 de la tarde Millonarios Nacional, partidazo.
1: Perfecto, 12:56, ya viene el pulso, nos volvemos a oír y a ver después de las 2 de la tarde.
0: En el bar.
1: En el bar, chao. Chao.
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2: Amigos, ¿qué tal? Saludo cordial, bienvenidos al Pulso del Fútbol. Hoy lunes 7 de septiembre del año 2026. No ha terminado el partido, están atendiendo un par de jugadoras entre Colombia y la selección de Costa Rica, debut del equipo colombiano en el Mundial Femenino Sub-20. Va ganando Colombia 3-1, empezó perdiendo 1-0, goles de Fernanda Biafara, de

0: Mariana Silva y de Catalina Cotes. Erró penalti Juanita Ortegón, le pegó muy mal y detuvo la arquera de Costa Rica. Colombia jugó muy mal el primer tiempo, pero reaccionó bien en el periodo complementario y fue muy superior. El próximo partido será frente a Portugal el jueves 10 de esta semana a las 11 de la mañana. Termina el partido y gana Colombia 3-1 a Costa Rica. La frase del día. El problema no es sentir temor. El problema es dejarse vencer por el temor. Esta frase es de Darío Silva Silva y nos la envía al pulso del fútbol un amigo de esta casa, un joven que siempre nos escribe, que tiene un portal que se llama Fútbol el Deporte Rey, don José David Tres Palacios de Villavicencio. Darío Silva Silva murió ayer en la capital de la República. Don Steven, ¿cómo le ha ido?
1: ¿Cómo le va, señor César Augusto? ¿Cómo le ha ido?
0: Me va bien, ¿cómo le fue el fin de semana?
1: Muy bien, hombre? muy bien, muy recargado. Vi fútbol, pero uy, qué maravilla ver un equipo en particular. El Fútbol Club Barcelona.
0: Uy, sí, no, tremendo partido.
1: Qué encanto de equipo es ese.
0: Y párele bolas a un jugador que fue la figura para mí del partido y que tiene todo para constituirse.
1: El inglés.
0: Gordon juega muy bien. Anthony Gordon juega muy bien. Pero Fermín López es un jugador de una categoría. Y Yamal hizo dos goles, ¿no?
1: Y Yamal volvió a ser Yamal. Es que
0: hizo dos goles.
1: Nos aceleramos. Por eso,
0: Teo lo imitó en uno de los goles del Junior. Le pegó así de cachetada.
1: Ah, lo imitó.
0: Imitó a Yamal, sí.
1: No,
0: es una porque me escribió alguien y me dijo: Yamal está haciendo los goles de Teo. No. Es un poco al revés.
1: Primero fue Teo que Yamal, por si acaso.
0: Ah, entonces sí fue Yamal el
1: no
0: que vio a Teo.
1: Eso era justo, pero primero fue Teo.
0: Bueno, mire, Steven.
1: Por eso es que yo defiendo los técnicos valientes, los técnicos que van al ataque, los técnicos que hacen espectáculo. Es que, mire, César, ayer tenía que salir de mi casa a las 10 de la mañana.
0: Sí.
1: Y entonces primero el partido de Barcelona no me dejó salir.
0: Sí.
1: Y luego siguió el del Arsenal, que también fue igualito.
0: Qué victoria la del Arsenal al Chelsea 2-1.
1: No puede,
0: clara,
1: no
0: contundente.
1: Buen partido. Ese es el fútbol.
0: Pero mire, usted dice que defiende a los técnicos
1: por eso
0: valientes.
1: Me gustan los González, los David González, los Lucas González.
0: Lo que pasa,
1: los Gamero también, que Gamero es de esa misma línea. Pero esos técnicos aburridores que meten.
0: Lo que pasa es que si usted tiene plata en el bolsillo, se puede meter al restaurante caro.
1: Lucas González lo hacía en Águilas.
0: Tiene que tomar gaseosa con pan.
1: Lucas González lo hacía en Águilas cuando no tenía la misma plata que ahorita.
0: Por eso lo echaron, por eso lo sacaron.
1: Por eso lo echaron, terminó primero del todos contra todos.
0: ¿Y cómo le fue en las finales?
1: ¿Y de cuándo acá Águilas es candidato a ganar el título
0: en
1: Colombia?
0: No, no es candidato, pero uno en el fútbol tiene que tener equilibrio si quiere salir adelante.
1: No mienta que no lo echaron. Se fue al América, porque el América lo llamó en su momento cuando estaba en Águilas.
0: Bueno, está bien.
1: Ah, don César.
0: Pero Steven, mire, usted se puede tirar del avión cuando tiene paracaídas. Si no tiene paracaídas, no se puede tirar. Usted puede saltar el río si tiene habilidad para hacerlo, si no tiene, no lo puede hacer. Si usted es un técnico que tiene nómina, puede atacar. Si no tiene nómina, pues le toca resguardarse y reducirse.
1: Los González, los dos González son muy buenos los dos.
0: Bueno, espero que ganen, porque no han ganado nada hasta ahora, pero espero que ganen.
1: Como Lorenzo. ¿Tampoco ganó nada?
0: No, ganó en Ecuador. ¿Cómo que no ganó nada? Ganó en Ecuador. Lo que pasa es que aquí...
1: ¿En Ecuador o en Perú?
0: En Perú. Sí, aquí, ganar el Mundial es imposible para Colombia. Imposible. Y ganar la Copa América...
1: ¿También imposible?
0: Es mucho más posible. Pero eso es lo primero que hay que hacer antes de aspirar a ganar un Mundial. Y no ganarla una vez, ganarla varias veces, como lo ha hecho Argentina. Steven, tenemos que lamentar, primero, ya lo decíamos, el fallecimiento de Darío Silva

0: Un grande.
1: porque fue un grande de la
0: Sí.
1: televisión, un grande del periodismo. Tuve la posibilidad de trabajar con él en 6 AM con Yamid Amad. Estaba María Isabel Rueda en esa época, Julio Nieto Bernal,
0: Combazo.
1: Antonio Pardo García, don Hernán Peláez Restrepo, y yo hacía parte del grupo de 6 AM humildemente por ahí, en un laíto. Y el mismo día me ofrecieron noticiero, estoy hablando del año 84. Cuando Darío Silva me ofreció el noticiero fue en el 82. Cuando Juan Guillermo lo hizo, yo trabajaba con él y me dijo, almorzamos esta noche. Y a la hora me llama Mauricio Gómez del noticiero 24 horas. Juan Guillermo Ríos era del noticiero de las 7. Me llama Mauricio Gómez, no lo conocía. Me dice, es que quiero conversar con usted para hacerle una propuesta. Le dije, mañana. Me dijo, no, me voy a las 5 para Miami. Tiene que ser al mediodía. Hablé con él, conversé con él, no sabía cuánto me iba a pagar y le dije, yo trabajo con usted. Y no pude trabajar con Juan Guillermo Ríos en el noticiero de las 7. Mire, aquí tengo los chats. Usted no se imagina lo que nos decía del programa. Un hombre hincha a morir del pulso del fútbol. Siempre nos felicitaba el Día del Periodista y
0: Pues qué
1: el Día
0: honor.
1: del Periodista Deportivo. Además, me regaló su libro, me lo regaló personalmente, un libro muy interesante porque es una vida llena de anécdotas, de historias y de grandeza. Y murió también hoy a su familia, a sus hijos, a la gente. Murió en la ciudad de Medellín. Venía con una enfermedad hace 8 meses, pero vivió toda la vida en Bogotá. Y aquí tuvo un programa en el Canal 1, no hace mucho tiempo, hace unos 3 o 4 años, después de la pandemia, que era bastante bueno, bastante bueno. Y murió hoy Jorge Bermúdez, el papá del patrón Jorge Bermúdez, jugador de Boca,
0: De América.
1: jugador de América, técnico de América, hoy invitado a comentar en diferentes espacios de televisión. ¿Usted no vio jugar a Jorge Bermúdez?
0: Sí, claro que
1: ¿Sí
0: sí.
1: lo
0: ¿Cómo
1: vio?
0: que no?
1: No, pero
0: Claro.
1: el papá.
0: Ah, no, no, a
1: No,
0: ver, no es
1: no.
0: papá, no.
1: Este es Jorge Bermúdez Melo. Jugó en la época de los 70, 80. Jugó 17 años en el Quindío. Fue jugador de Independiente de Santa Fe y jugador del Deportivo Pereira. Flojito técnicamente, limitadísimo técnicamente.
0: Pero con corazón aguerrido, me imagino.
1: No solo con corazón aguerrido, tenía un hacha en las piernas. Le pegaba a todo el mundo cualquier cantidad de patadas. Era un jugador muy fuerte. En esa época, el fútbol fuerte para los defensores era característica sine qua non, porque nadie pitaba. Eso pegaban, iban con todo. Yo recuerdo una vez viendo entrenamientos del Quindío, vi a Jorge Bermúdez y dije, no, este fútbol, uno no puede estar
0: Pica
1: ahí.
0: piedra.
1: Pica piedra, pero duro. Ahora, un grande, porque estuvo muchos años en el fútbol colombiano. Paz en la tumba para Jorge, para Darío y para Juan Guillermo.
0: Qué duro. Pero un abrazo de fortaleza. Además, dejan el legado, que creo que es lo más importante, César Augusto.
1: Dejan un gran
0: Pasar por
1: legado.
0: aquí y dejar algún recuerdo. Y sí que dejaron recuerdos, pues, todas estas personas que se nos fueron este fin de semana.
1: Mire, uno de los últimos mensajes de Juan Guillermo Ríos le manda saludos a usted.
0: Wow.
1: Dice que le encanta el joven Steven por lo aguerrido. Por lo aguerrido.
0: Becario de CBS, ¿no? En su momento.
1: Pero total,
0: En los
1: mire,
0: Estados Unidos, comenzó en los Estados Unidos.
1: comenzó con un presentador muy famoso que
0: Sí.
1: fue el que le dijo. Acabo de escuchar una entrevista que en el radar de Caracol Televisión le
0: Sí,
1: hizo Gustavo
0: Gustavo
1: Gómez.
0: Gómez.
1: Y ahí cuenta la historia de por qué decía lo que decía cuando se despedía.
0: Eso sí se lo inventó él.
1: Eso se lo inventó él, que decía amor, paz
0: No
1: y.
0: recuerdo, pero sí, en una frase
1: Amor, paz. A ver, si
0: histórica.
1: lo, una frase histórica. Y decía que hay que hacerle el amor a la vida y estar muy felices. Un hombre grande en el periodismo colombiano. Dice, estimado y recordado César, otro año
0: Buen
1: fielmente
0: genio, buen
1: escuchándote y
0: genio,
1: buen
0: buen
1: genio,
0: genio.
1: esa era la palabra.
0: Sí.
1: No me olvides con mi saludo de cumpleaños. Abrazo fuerte. Siempre mi admiración y respeto. Eso fue un 20 de diciembre. Sin duda que recordamos hoy con todo el cariño a Juan Guillermo Ríos. Bueno. ¿Por dónde quiere que comencemos?
0: Ay, pues
1: ¿por el debut de Viera o por el debut de Gamero?
0: No, por el debut de Gamero, ¿no? Que creo que está más comentado que el mismo de Viera en Junior.
1: Sí, pero a ver...

0: Le pongo cuatro variantes que hizo Gamero. Primero, línea de cuatro.
1: Se sabía.
0: Los centrales, como lo habíamos anticipado, Ginás y Barreiro. Sacó a Mosquera, que es el más lento de los tres. Marcador izquierdo, Vanguero. Iba a ser Valencia, pero tuvo un inconveniente antes del partido y jugó Vanguero. Y Estupiñán arrancando por derecha, pero a veces terminando por el medio, por el sector izquierdo. 4-2-3-1 el planteamiento. Yo no esperaba grandes cambios, como tampoco los esperaba en el Junior, Steven.
1: Es que la gente cree que eso es... mire, por eso la teoría y el mensaje de la línea de 5, que la cambie ya, y lo entiendo, había que cambiarla, vale, listo, había que cambiarla. Pero esos efectos no son inmediatos. La gente tiene que entender que el fútbol de Gamero versus el fútbol de Bustos es muy distinto. Yo no estoy diciendo que uno es mejor que el otro, no. Pero que se acomoda mucho más a lo que seguramente quieren en Millonarios, el de Gamero, lejos. Pero la transformación, a pesar de que Gamero dirigió a estos jugadores mucho tiempo, no es tan rápida.
0: Claro, y repitamos
1: una
0: cosa.
1: Necesita sesiones de entrenamiento. ¿Cuántas sesiones de entrenamiento lleva Gamero con Millonarios?
0: Dos, tres,
1: por eso.
0: Sí, dos, porque es que el primer día, el jueves que llegó, no
1: él
0: dirigió.
1: Él de una vez dirigió, pero pues, hombre, era no, más el discurso.
0: No, además,
1: más
0: el cambio obviamente que era inminente. No vamos a decir que la línea de cinco es mala, ni mucho menos, ni más faltaba. No,
1: pues
0: con
1: hay
0: línea
1: muchos
0: de cinco,
1: equipos que han ganado de esa
0: han
1: manera.
0: Han ganado y siguen jugando y siguen ganando en Europa y en el mundo entero. Es un tema de adaptarlo a las características de los jugadores y a la condición del equipo. Ahora, igual, con línea de cuatro, ¿sabe quién levantó muchísimo? Para mí fue el mejor jugador de Millonarios.
1: ¿Quién?
0: Mateo García.
1: Sí, levantó.
0: Mateo García, por aquí saqué las estadísticas de Mateo y me parece que la verdad es que tuvo un partido con una gran recuperación. Recuperó Mateo García 13 balones en total, duelos desde el suelo ganó 9 de 11, duelos aéreos ganó 1, cometió una falta. Pases precisos, 53 de 58, 91%. Pases en campo rival, 29 de 33, 88%.
1: ¿Le gustó Estupiñán?
0: Más o menos.
1: A mí me gustó Estupiñán.
0: Sí,
1: ¿sabes?
0: Pero
1: me pareció,
0: es que...
1: tiene esa cuota de factor sorpresa que le hacía falta a Millonarios.
0: Tuvo una oportunidad de gol de frente, un remate potente que interfiere, alcanza a cerrar.
1: Ahora,
0: Pacheco espectacularmente.
1: El mejor jugador de Millonarios fue Leonardo
0: Sí,
1: Castro.
0: Sí, puede ser Leo Castro,
1: pues,
0: sin duda.
1: Incisivo, peligroso.
0: Hizo el gol, tuvo la otra oportunidad.
1: Mantuvo ocupados a los defensas. Yo no lo hubiera sacado, por ejemplo.
0: Lo que pasa es que a Leo lo sacan un poco por desgaste.
1: No, yo no lo saco.
0: Lo sacan por desgaste. Mira, el primer tiempo me pareció flojo. Dos oportunidades del Pereira, dos oportunidades de Millonarios. El Pereira tal vez quiso manejar un poco más la pelota, aunque la posesión fue repartida. Y en el segundo tiempo, el Pereira se echa atrás, se resguarda, se defiende. En una salida coordinada con muy buen toque, llegó el gol de Jordi Monroy. Y dos minutos después, el gol de Leo Castro en un remate de primera, ante rebote, una pelota que peleó Chaverra. Ahí se configura el 1-1. Y después pasó de todo. Vinieron los cambios de Millonarios. Me parece que hay una mano de Felipe Mosquera, penalti. Digo, la volví a ver hoy porque es una jugada discutida, no es fácil.
1: Para mí es penal.
0: Para mí
1: yo
0: también. Además, pega en el abajito del hombro y él hace un movimiento adicional.
1: Adicional, sí.
0: Que es pequeño, sí, es pequeño, pero sí me vio ni lo llamó el
1: VAR. Al menos revisable era la jugada, César Augusto.
0: Sí,
1: al
0: por lo
1: menos
0: revisar. Esa es una jugada, por ejemplo, donde el VAR tiene que intervenir.
1: Ahora aquellos que dicen no, pero hombre, las tomas no se muestran muy claras.
0: O era que habían pasado ya un par de minutos y el balón no salía. Eso no tiene nada que ver.
1: Tampoco.
0: No tiene nada que ver.
1: Y aquellos que dicen que las tomas no eran muy claras, pues a mí sí me parece que está debajo.
0: A mí también me parece que está debajo del hombro, y que el jugador hace un movimiento adicional, pero bueno, la gente sabrá, el árbitro sabrá por qué no lo pitó. El Pereira no tuvo ninguna otra posibilidad salvo el gol en el segundo tiempo y Millonarios al final tiene una al minuto 73 de Leo Castro de primera.
1: Pero
0: que
1: es un gol donde Vanguero sí muy descuidado. La espaldita de Vanguero, ahí hay que decirle, mijo, la espalda. Cuide la espalda porque estaba muy distraído.
0: Ahora, los marcadores de punta, marcadores.
1: Es lo
0: poca
1: que
0: salida
1: dicen,
0: al ataque.
1: Es lo que dicen constantemente muchos veteranos que pasaron por las defensas. Y es que en Colombia los defensores se preocupan más por la trayectoria

0: el balón, a dónde va el balón, que por los rivales,
1: sí,
0: que por mirar los
1: hay
0: rivales.
1: Hay que mirar las dos cosas.
0: Hombre, pues sí, elementalmente.
1: Y el posicionamiento es fundamental.
0: Pero llegó muy
1: fundamental.
0: Mal,
1: el espacio, el fútbol es simple. Con la pelota hay que ampliar el espacio. Sin la pelota hay que cerrar el espacio. Y para usted cerrar el espacio tiene que saber dónde están los jugadores contrarios.
0: Ahora, me pareció que había, que hubo al final algo de confusión en la generación, porque Millonarios era un equipo corto en defensa, pero largo en ataque, con Bustos. Hoy quiere ser corto en defensa y corto en ataque. Y esa transición es donde hay que trabajar más duro.
1: Gamero quiere una cosa, y es que el equipo presione. Y presionó, ¿qué? 15 minutos.
0: Sí, no fue mucho.
1: 15 minutos y después, chao Bambino, no volvió a presionar. Hay que mirar la parte física, cómo está, no sé si está bien, si no está bien. Al final vi a un Millonarios un poco paquidérmico, claro. El rival
0: no, gris,
1: tenía una doble línea de cuatro, a veces cinco en el fondo, y se resguardó, replegó completamente. Pero fue un partido apenas ahí, parecidísimo a lo que venía haciendo Millonarios, y todavía no se ven mejoras porque lógicamente es muy temprano.
0: Sí.
1: Ahora, le hago una pregunta. ¿Usted cree que fue más doloroso, menos bueno el empate para el Junior o para Millonarios?
0: Es una buena pregunta. Yo creo que igual.
1: Pero sabe que yo tengo un argumento ahí.
0: Yo creo que igual porque, a ver, en ninguno de los dos se notó en el juego cambios significativos.
1: No, que no se esperaban.
0: Y
1: ¿no?
0: Los dos estaban jugando contra rivales muy flojos.
1: Sí.
0: Muy flojos los dos.
1: Con una diferencia.
0: ¿Cuál?
1: Junior era local y Millonarios era visitante. Claro, estaba jugando en una plaza neutra.
0: Sí.
1: En el estadio del Deportivo Cali. Pero los dos equipos muy flojitos. Más flojo Pereira que Jaguares. Porque
0: pero
1: Jaguares por lo menos tiene 6 puntos
0: no, pues.
1: Y Pereira, bueno, también tiene 6. Están iguales.
0: Son igual de flojos.
1: No, mire, es que el tema es muy simple.
0: ¿Sí?
1: Es el equipo menos efectivo.
0: No, pues
1: del
0: es que usted le vio la cara a Gamero cuando le hizo el gol el Pereira. Gamero no dijo, no puedo debutar perdiendo.
1: Claro que al Pereira solo le han hecho 6 goles.
0: No, pero el Pereira es el peor equipo del año, César. No, del peor... año entero. No, del año entero.
1: Ah, del año entero, sí, porque entero. Es último en la reclasificación.
0: Tiene como 3-4 victorias en un año, o sea, es horrible.
1: Dos.
0: ¿En un año?
1: 2 victorias en un año.
0: ¿En un año?
1: Sí.
0: Uy.
1: Este año el Pereira tiene 1 victoria y otra el año pasado. Ahora, lo que pasa es que el Pereira lleva...
0: No, pero cuando hablo de último año, César, es año calendario, ¿no?
1: No, por no, eso. Yo estoy hablando de la reclasificación.
0: No, yo estoy hablando de año completo, desde el año pasado. No, ese equipo ha ganado como 3-4 partidos.
1: Es no, pero 2 en el 2026 es muy poquito.
0: Muy poquito.
1: Muy poquito.
0: Pero yo lo mido igual. Yo creo que la expectativa de los dos... Para mí la expectativa era medida. Pero entiendo que algunos estaban desmedidos. Algunos creían que Viera ya iba a comenzar ganando por 5 y por 6 goles. Pues
1: lo que pasa es que el rival era débil y el de Millonarios también. Entonces
0: sí, pero no.
1: La gente tenía la esperanza de que como Escoba Nueva barre bien, iban a atropellar a los
0: esas
1: rivales.
0: Esas teorías prefabricadas en el fútbol hacen mucho daño.
1: ¿Sabe por qué creo?
0: Atentan contra la razón.
1: Que el empate de Junior es más grave, aparte de que era local, porque la necesidad del Junior era mayor. Es que Junior apenas tiene 3 puntos y Millonarios... Mal que bien, tiene 12 puntos y todavía sigue metido. Ese punto, de todas maneras, suma para Millonarios.
0: Usted sabe que en la historia de los torneos cortos del fútbol colombiano no ha habido ningún equipo que con el porcentaje de rendimiento en liga de Junior de Barranquilla a esta altura clasificado a los 8. Ninguno. Porque Junior tiene la costumbre de meterse ahí al final y arañar
1: posiciones.
0: Lo que pasa
1: es que cada vez la tiene más dura.
0: Pero no ha habido ningún... Sería el primero que con un rendimiento tan malo como el de ahora... se meta a los 8.
1: Es que Junior tiene 3 puntos en 6 fechas.
0: No hay ninguno.
1: 3 empates,
0: no
1: ha ganado. Solo 3 equipos no han ganado, que son los coleros, Junior, Pasto y Alianza. Y 3 puntos de 18 posibles es una campaña muy mala. La tiene muy dura Sebastián Viera, muy dura.
0: Y en este momento le lleva el octavo, que es Águilas Doradas, le lleva 8 puntos. Siete puntos.
1: 7 puntos. Con los mismos partidos. Águilas tiene 10 puntos.
0: Ahora, eso, el fútbol colombiano es tan irregular, César, que se puede meter, pero hasta ahora no ha habido ningún caso.
1: Ahora, hay otro factor que considero puede ser más dramático para el Junior. A Millonarios le hicieron un gol. y el Pereira...

0: llegó poco. Jaguares llegó mucho y le hizo 3 goles al Junior. 3 goles son un montón. Ahora, el problema defensivo del Junior es lamentable. Por arriba, por abajo.
1: Pero eso sí, incluso cuando fueron ganadores de las ligas, ya tenían ese problema. El problema defensivo viene de Junior desde hace mucho tiempo. Mira, el bolillo que era...
0: Pero no desde el primer torneo que ganó Arias, ¿o sí?
1: No, desde mucho antes, César. El bolillo que era un experto supuestamente en defensas, fue el segundo equipo más goleado en ese momento. El señor Farías vino, estuvo entre los 5 más goleados. O sea, esa es una deuda de Junior, una deuda histórica y un dolor histórico del Junior de Barranquilla. ¿Qué dijo Sebastián Viera después del partido? Básicamente dijo que nos encontramos con un plantel un poco descompensado en las posiciones. ¿Usted qué entiende por eso, César?
0: Que es un equipo que no tiene equilibrio, que tiene demasiadas fallas en defensa y en ataque, que todavía no encuentra un camino correcto para poder rendir.
1: Aunque dijo, felicito a mis jugadores porque lo que hicimos en estos 3 días que estoy dirigiendo lo interpretaron bien y lo intentaron hasta donde pudieron.
0: Dijo que había cositas, que había visto cositas. Yo no creo realmente. Pues, ese equipo jugó muy mal.
1: Pues César, tiene que motivarlo.
0: Pues no puede... atacó, Muriel botó penalti.
1: Pero está bien lo que dice Viera, porque usted no puede llegar y decir eso. Uy, qué malos. Qué mal encontré el equipo.
0: Sí,
1: qué malos que son. No, pues no.
0: Sí.
1: Y además porque atenta contra la razón. Eso, él no tiene una mala nómina, tiene una excelente.
0: Y tiene que estimular el plantel. Y Gamero dijo lo siguiente. Este es un equipo que debe presionar de local y de visitante. Eso está muy bien. Hay que presionar. En el segundo tiempo nos posicionamos mejor. Y tuvimos un poco de sincronización. Con Estupiñán y Leo Castro logramos ser más verticales. Millonario fue a buscar el partido, aunque nos llevamos un punto. A Contreras le pregunté si quería jugar un rato y se sintió bien. Vengo a mejorar lo que hice. Uh-huh. Y lo que hizo fue, dentro de todo, importante. Ahora, yo creo que los dos equipos...
1: O sea, él se está poniendo la mochila de que va a tener mejores resultados
0: que
1: cuando estuvo
0: le
1: en el
0: pasado.
1: Le toca
0: porque tiene mejor nómina y él lo ha dicho. Mm. Lo ha dicho. Ahora, los dos equipos tienen margen grande para mejorar, pero los dos técnicos se tienen que poner rápidamente las pilas, sobre todo el que tiene 3 puntos más que el que tiene 12.
1: Sí.
0: Gamero encontró un equipo clasificado con 12 puntos, lo dejó Bustos. Mm. Lo mínimo por ahora, mientras se acomoda a lo que quiere, es seguir entre los 8 y meterse entre los 8.
1: Claro, no.
0: Y vamos a ver si Viera logra hacer lo mismo con Junior, lo que ha hecho Junior tradicionalmente.
1: Un par de opiniones, ¿le parece, don César?
0: Sí, señor.
1: Dice por acá X5P, así se denomina, debe ser un robot. El peor equipo del año casi le gana al que tiene la mejor nómina, increíble. Bueno, ese es el fútbol colombiano. No solamente el fútbol colombiano, pasa a veces en la Premier,
0: pasa. Lo que pasa es que en Colombia pasa menos realmente.
1: Alexander Oyola dice, si Millonarios, pero por favor, si Millonarios se salvó en el primer tiempo, no defienda a Millo, señor Londoño.
0: Se salvó 2 veces y el Pereira se salvó 2 veces. Fui claro, ¿quién es el queridísimo
1: Alexander
0: oyente?
1: Oyola.
0: Alex, mire, tuvo 2 oportunidades claras el Pereira. De Sebastián Acosta, que le gana los centrales y remata desviando hacia adentro. Y la de Jordi Monroy, centro desde la derecha, Sebastián Acosta de cabeza al palo. Y Millonarios tuvo 2. El remate de Daniel Ruiz y el remate de André Estupiñán, que corta milagrosamente Pacheco. 2-2. No me venga a decir pues que es que el Pereira fue más que Millonarios. Un partido parejo en el primer tiempo, donde los dos tuvieron poquito futbolísticamente y cada uno de a 2 opciones.
1: Carlos Humberto Sandoval dice, qué aburrido es el fútbol colombiano cuando no juegan Nacional y América. Apague y vámonos. Hombre, pues Millonarios concentra una porción muy importante también de hinchas.
0: Y Santa Fe es un equipo importante, el Medellín.
1: Sí, pero digamos, de porción, estoy hablando no de la importancia del equipo, ni más falta, sino de la cantidad de hinchas. Eso, hay 3 equipos que tienen más hinchadas que el resto.
0: Sí, sin duda, pero no quiere decir que los otros entonces los despreciemos, como dice el oyente. El oyente.
1: Pues él dice que es aburrido cuando no juegan Nacional y América.
0: Bueno, cuando...
1: Pero sí hacen mucha falta, César.
0: Claro, hacen mucha falta.
1: Hicieron mucha falta este fin de semana. Se fueron a Miami. El gesto era noble porque era para reunir fondos para los damnificados del terremoto. Pero le costó a la América, por ejemplo, Córdoba. El defensa central se lesionó.
0: Pero ya hablamos del partido, ¿le parece?
1: Sí, señor.
0: Porque aquí me están diciendo, entonces Nacional paró al América, es mucho mejor que América.
1: ¿Por qué?
0: Me están diciendo aquí.
1: ¿Un amistoso?
0: En el chat de TikTok.
1: No, pero
0: un amistoso donde jugaron a tope, casi se dan trompadas al minuto 39.
1: Perdóneme, pero ¿No? Esa opinión...
0: ¿No vale?
1: Uy, no.
0: Bueno,
1: no
0: tiene Pablo Edwin Osorio desde Pereira, Mario Rodríguez desde Londres, Gastón Silva desde España, Alexander Montaño desde Cali, Francisco Rodríguez desde Paloquemao, en la capital de la República. Y hoy el tema es cuál es la camiseta que más pesa en la Liga Colombiana. A don Hernando Hernández, cordialísimo saludo, lo leemos. Ger se hace llamar.
1: ¿Gerger?
0: Don Hernando Hernández.
1: Ah, claro.
0: Gerger. Una pausa y seguimos.
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1: 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En Caracol Radio son las
2: 1:27.
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8: Bueno, don Querubín, noticia de último momento, habla el presidente de la República.
9: Exactamente, César, muchas gracias. Pues el presidente de la República en este momento está hablando desde Chocó, donde visitó con los empresarios para hacer la reconstrucción de esa zona.
10: Su ingreso por habitante era la mitad del promedio estadounidense. La situación era tan grave que había zonas en las que apenas 3 de cada 100 habitantes tenían electricidad. Apenas llegó a la presidencia, a comienzos de los años 30, el presidente Roosevelt puso en marcha un plan para recuperar aquella región. Partió de una premisa clara: el problema no se resolvía repartiendo pequeñas ayudas.
9: Bueno, César, entonces aquí sigue hablando el presidente. Le voy a dar paso a Jair Mosquera y que nos cuente, que nos haga un pequeño resumen de lo que ha dicho el presidente hasta el momento. Adelante, Jair.
11: Así es, Querubín, después de más de 2 horas y 30 minutos de reunión, ha comenzado esa locución del presidente. Comenzó pidiendo un aplauso para la gobernadora de Chocó, Nubia Carolina Córdoba Curi, por ese empuje y esa tenacidad para guiar a este departamento. Dice que no quiere que el gobierno solo venga por momentos al Chocó, sino que sea permanente. Ha dicho: ayudemos al Chocó a ponerse en pie, y que van a traer inversión y a producir empleo para esta región de Colombia. También manifestó: no estoy por lamentarme, sino para crear realidad y hacer del Chocó un departamento sostenible, viable y que produzca y que haya inversión. Sus prioridades van a los recursos necesarios para la ejecución de este plan Marshall que él ha propuesto, y también propone la transformación total del departamento del Chocó para bien de Colombia y para bien de todos sus habitantes.
9: Bueno, Jair, muchísimas gracias. Y César, eso es lo que ha dicho el presidente hasta ahora. En última hora les daremos una actualización. Muchas gracias.
8: Muy bien, gracias a nuestro compañero don José Luis Querubín por la información del presidente que está en Chocó. Y a Jair Mosquera de Iperea. Qué bueno que pongan los ojos en el Chocó, un departamento tan necesitado. Mire, Steven, a propósito de las ayudas por el terremoto, hay dos ayudas importantísimas. Hasta este momento, para el Hospital Santa Sofía de Manizales van el Once Caldas, uh-huh, a través de su fundación, va a ayudar para el aparato de la unidad de esterilización con 50 millones
12: muy bien,
8: de pesos.
12: Muy bien por el Once.
8: Gracias al Once Caldas, a Daniel Jaramillo, que es el presidente, a Jaime Pineda, que es el dueño. Con eso, la cifra de el aparato que se necesita llega a 113 millones. Faltarían 173 millones para comprar el aparato que está en Bogotá, que ojalá lo puedan llevar pronto. Y don Jaime Pineda, que es el dueño del Once Caldas, va a donar 500 millones de pesos de su cuenta personal, de su reducto personal, en compañía de otra persona que es clave en el aporte para la reconstrucción de la torre de la Catedral Basílica de Manizales.
12: Un símbolo de Manizales y del país.
8: Un símbolo total que ya en otro terremoto se cayó, lamentablemente. Don Jaime Pineda, en compañía de Fernando Montejo, que es otro empresario muy grande del país, donan 500 millones de pesos para reconstruir esa torre. Uno no puede dejar la Catedral de Manizales con una torre caída.
12: No, hombre.
8: Eso no puede pasar. Y bueno, ojalá se pueda recuperar de la mejor manera posible.
12: Oiga, César, ¿quién le dijo lo de Nacional? ¿Que mire, Nacional había parado a la América?
8: Don Daniel Galindo. Dice, no, don Daniel. Nacional demostró ser más que el Superamérica de Cali.
12: Venga, pero hay que recordarle a don Daniel que ya se enfrentaron en la liga, donde se dan puntos, donde usted pone alma, cuerpo y espíritu. Y que ahí América le ganó a Nacional y lo hizo ver mal. Yo no digo que todas las veces van a ser así, por supuesto que no. Uno no puede comparar, o sea, hay que ser serios. Uno no puede comparar un amistoso con un partido oficial.
8: Pero no es un campanazo de que el América no está tan sobrado como decimos.
12: ¿Qué campanazo, ¿no? Hombre? ¿Qué campanazo?
8: Bueno, yo lo digo con humildad y con tranquilidad.
12: Es como si Juan Pablo Montoya se choca ahorita allí en la séptima, y entonces es muy mal piloto porque se chocó manejando el carro aquí en la séptima. Por favor, seamos serios.
8: Bueno, pero son indicios, ¿no? Un amistoso no se puede...
12: ¿A usted le parece que es un indicio?
8: Pues cuando la Selección Colombia perdió contra Francia y contra Croacia, aquí hice el grito de alerta. Usted mismo dijo, desastre total.
12: Pues al final...
8: No somos nada.
12: Pues al final no dimos pie con bola. Oiga, César Augusto.
8: Bueno, Francia
12: otra,
8: tampoco.
12: Otra cosa. No, pues. Otra cosa. El tema de los puntos de América de Cali.
8: Ah, sí.
12: Ese es un tema álgido. Yo he hablado con 4 abogados distintos, con especialización en deporte. Y las noticias no son buenas. 3 de 4 me dicen que podría perder los puntos en el
8: tema. Tengo una información diferente.
12: Pero que el América podría contrademandar.
8: No, de aquí a que pase eso.
12: Mejor dicho, es un rollo largo y pesado.
8: Pero mire.
12: Y usted tiene razón. En donde podrían los hinchas, como a los hinchas no les importa los tiempos ni nada, les importa el resultado. Entonces, donde podrían estar tranquilos los hinchas es que esto no hay manera de que se resuelva en menos de 3 a 6 meses. No hay manera. Ni pagando el extra, que no sé qué. No hay manera.
8: ¿Y usted cree que el Chico, que fue el que demandó, va a ir al TAS?
12: Ah, no sé si quieren gastar esa platica. Son más o menos entre 25 mil y 40 mil dólares.
8: Lo que uno no entiende es que la comisión disciplinaria del campeonato utilice el código de disciplina y castigo para decir que América no incurrió en ninguna falta.
12: Es que no lo había actualizado. Y en el comunicado, la comunicación larga, César Augusto,
8: 27 páginas.
12: La comunicación larga dice que no se había actualizado la norma FIFA.
8: Pero yo interpreto esto. Uno no puede agarrar del código disciplinario del campeonato

0: campeonato un artículo para decir que América no cometió ninguna violación al reglamento y coger el estatuto del jugador que es de la FIFA y decir, no, es que aquí si hay una violación, entonces Jormar Hurtado no puede jugar con América en lo que resta del campeonato.
1: No, pero no están así, César. Es que ellos tienen el mismo reglamento. Solo que no lo habían y ellos admiten el... No dicen que es un error, pero admiten el error. Ellos dicen, actualizamos a partir de ahora y por eso queda inelegible el jugador.
0: Pero es decir, ¿lo actualizan en qué artículo? Es que el artículo que ellos agarran, César, del estatuto del jugador es el 5.4.
1: Pero venga, yo no le voy a hablar de 5.4, yo no quiero enredar a la gente. Le voy a hablar es del tema del calendario. Aquí no estaba todavía estipulado el tema del calendario FIFA, que es un año, pase lo que pase.
0: Así haya dos torneos.
1: Así haya dos torneos.
0: Pues es que ese es el problema.
1: Ese es el problema.
0: Ahí es donde está la interpretación.
1: Y eso era lo que no se había actualizado. Lo actualizan por el llamado a atención de los otros equipos demandantes. Y ahí es cuando le dicen a la América, mijo, nosotros lo habíamos autorizado porque no habíamos actualizado. Entonces, ya como actualizamos, es inelegible a partir de hoy. Y por eso se acaba el asunto. Ya sigue el TAS.
0: Esos temas son aburridores.
1: Pero yo creo que Internacional sí va a ir. Internacional tiene la plata. Internacional está decidido a ir. Ahora, el tema es que América puede por todo lado demandar también el asunto. Demandar.
0: Contrademandar.
1: Primero. ¿Ah? Contrademandar. No a los clubes. A quien le autorizó.
0: Es que se autoriza la máxima entidad a poner un jugador. Ahora, el tema, digamos que ahí se resuelve.
1: Y no solamente eso.
0: Porque dice, usted lo puso, yo me mantengo en que lo podía poner y no pierde los puntos.
1: Y no solamente
0: pero
1: eso.
0: Pero no lo puede poner de aquí en adelante.
1: Podrían pedir medida cautelar hasta que se resuelva el asunto para que el jugador pueda jugar.
0: ¿Y quién le da el visto bueno a la medida cautelar?
1: TAS.
0: ¿Tan rápido?
1: No. Pues es que las medidas cautelares son más rápidas, César Augusto.
0: Bueno, ese es un tema complejísimo.
1: No, es muy complejo.
0: Y es una decisión que usted no entiende, pero obviamente que la gente que tomó la decisión es sumamente respetable y conoce mucho mejor.
1: Pero le están tirando muy duro a las directivas de América y la verdad, si a mí yo voy donde un policía de tránsito y digo, señor policía, yo puedo salir con mi carro con este SOAT y me dice que sí. Pues yo me voy tranquilo.
0: Sí, pero después descubren que el policía se equivocó, que miró mal la fecha y que usted la tenía vencida. Entonces, ¿se fregó?
1: Sí, pero...
0: Claro que no es el caso, pero...
1: Pero César Augusto...
0: Pero si es un ejemplo.
1: No, pero si usted no confía en la autoridad que lo rige, hermano, pues entonces...
0: Bueno.
1: Entonces siempre le va a tocar ir a la Corte,
0: Penal
1: Internacional para que le resuelvan su asunto.
0: Sí, pues el tema del TAS es un tema complicadísimo. Mire, escribe Luis Guillermo Huertas Cárdenas... Dice, la semana pasada ustedes decían que era cuestión de tiempo para que Montero demostrara lo gran arquero que es y que ya está callando las bocas de sus críticos. Pues llegó el sábado contra Gimnasia y Esgrima de Mendoza, Montero volvió a abrir las bocas de sus críticos. Dos llegadas, dos goles. Lo más preocupante es que en los dos, cero reacción, totalmente clavado al piso, quietico. Yo no vi los goles que le hicieron a Montero, ¿usted los vio?
1: Sí, muy criticado.
0: ¿Y tuvo responsabilidad?
1: Sí, para mí tuvo responsabilidad. Bueno, la reacción igual, me pareció lenta.
0: Tiene momentos buenos, momentos no tan buenos, momentos malos,
1: pero
0: momentos
1: por
0: buenos.
1: Pero por ahora le deben una clasificación.
0: ¿A la Copa?
1: A él.
0: Por eso, a la Copa.
1: Por eso, a él. No, digamos, si vamos a puntos negativos y positivos, son malos positivos que los negativos.
0: Sí, Luis Guillermo dice, Montero es bueno para tapar únicamente penaltis, de resto es normalito.
1: No.
0: Hombre, yo no creo que si Boca contrató un arquero colombiano es porque sea normalito, Luis Guillermo.
1: No,
0: pero bueno,
1: no. Y en Vélez le había ido bien también, ¿no?
0: Mira este correo.
1: Y bueno, hablando de arqueros, bien por Camilo Vargas.
0: Ah, no, Vargas es monstruo.
1: Atajó su penal número 20 con el Atlas.
0: Además, tremenda tajada.
1: Sí, señor.
0: A mano cambiada, espectacular partido que terminó 1-1. Una actuación sobresaliente.
1: Jugaron con el Atlante en la jornada 7.
0: Ante el Atlante. Al que no le fue bien fue a Lucho Díaz. 0-0, el Chalke 0-4.
1: Pero a mí no me gustó el partido, Lucho.
0: No jugó bien.
1: No.
0: Y el Bayern jugó muy mal.
1: Le taparon dos opciones de gol clarísimas, pero él no jugó mal.
0: No, yo creo que no jugó
1: bien.
0: Fue
1: el jugador más importante del ataque del Bayern.
0: No jugó bien y ya le están haciendo la cuenta de las oportunidades que ha fallado.
1: Ah, no, eso sí falló.
0: Desde que llegó, 6 oportunidades, el sábado fue el partido, falló 2, una clarita que le pegó mal de frente y la sacó por un lado. De todas maneras, pues el empate del Bayern no es bueno. El rival recién ascendido no era gran cosa.
1: Ah, es una lástima lo de John Solís, hombre.
0: Se volvió a lesionar.
1: Sí, estaba muy bien jugando.

0: Dando de titular, era figura en el Birmingham, lastimosamente se lesionó casi al final del partido contra el Southampton. Podría tardar entre una semana o 10 días en volver, fue lo que dijo el técnico Chris Davis.
1: Marcaron goles. Luis Suárez, 2-0 sobre Nacional del Sporting, lleva 4, 3 consecutivos y dijo: "Mire, estoy mamado de que la prensa me critique porque no me río en los goles. Yo me río cuando le dé la gana", dijo Luis Suárez. Porque como él es medio serio, lo tienen fustigado.
0: ¿Pero lo están criticando por no reírse?
1: Gol de John Córdoba en el empate del Krasnodar 2-2. Golazo de Yasser Asprilla con el Girona.
0: Oiga, va de goleador
1: lleva
0: en el torneo
1: tres
0: de ascenso.
1: En el de la B, lleva 3 goles.
0: ¡Despertó! ¡Qué bueno!
1: ¡Qué bueno!
0: Porque
1: ¡qué bueno!
0: Yasser es un jugador con unas condiciones enormes.
1: Le ganó 2-0 al Real Sporting. Tiene todas las condiciones. Es de selección y esperamos que rinda para que vuelva a estar presente en el equipo. Santiago Moreno volvió a hacer gol. 5-3 ganó el Dallas, el segundo del año, y Diver Cambindo hizo el gol del triunfo de León sobre el América por el tercer lugar de la League Cup en los Estados Unidos.
0: Carlos Humberto Mondragón dice: "Y es que Santa Fe no jugó, señores.
1: Ya,
0: Hablaron de
1: ya.
0: Millonarios, de Junior, hasta de América y Nacional, que no jugaron partido oficial y no han hablado de Independiente Santa Fe."
1: Bueno, mire, le tengo noticia del América de Cali, ya se la voy a dar. Jorge Enrique Hurtado dice: "Millonarios no se puede acostumbrar a perder o empatar con equipos tan inferiores en nómina. Así sea de visitante, debe salir a ganar." Totalmente de acuerdo. Sale a ganar, pero no puede. Es impotente. Y en el primer torneo, por no haberle ganado a los equipos chiquitos o por lo menos empatado, quedó por fuera de los 8. Ya seguimos.
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4: 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En Caracol Radio son las
0: 1:43.
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1: Me dice Steven, una persona ampliamente conocedora del aspecto jurídico, la Federación y el COMET admitieron la inscripción del jugador. Eso exonera a la América de la responsabilidad.
0: Al menos localmente.
1: Porque no estaba actualizado. El error fue de Di Mayor en el tema del reglamento, que no se actualizó de manera oportuna.
0: Sí, porque a usted lo dejan como en una lista, los que usted inscribe los dejan como en una lista de espera, analizando pues todos los temas legales. Luego ya pasa como una especie de aprobado, de una luz verde. Y ese jugador ya estaba aprobado.
1: Claro, o sea, pero digamos que el tema
0: estaba...
1: previo, el tema previo no tiene discusión. Ya el América no incurrió en ningún acto antirreglamentario. Ajá. Lo avalaron, puso al jugador, no le quitan los puntos. El tema es la inhabilitación del jugador para lo que queda. Ahí es donde viene la discusión complicada.
0: Y también

0: es un problema para el América, pero no tiene hoy. Mateo Castillo está lesionado todavía. Se ha demorado más de lo previsto su regreso y no tiene lateral derecho. Le va a tocar improvisar con algún jugador allí.
1: Tolima tampoco tiene lateral derecho, uno hablando suspendido eso, y el otro Tolima, lesionado. ¿No? Sí, ya vamos a hablar de eso.
0: Santa Fe.
1: Ignacio Gaitán me dice, hágale el amor a la vida, lo que decía Juan Guillermo Ríos. Eso es correcto. Hágale el amor a la vida. Independiente Santa Fe.
0: Me gustó.
1: Qué enredada la que se pegó Santa Fe después
0: Santa
1: del 2-0.
0: Me gustó Santa Fe, eso te iba a decir. Me gustó Santa Fe el primer tiempo, pero no sé qué le pasó en el segundo.
1: Golazo de Fagundes.
0: Golazo de Fagundes.
1: La gente pregunta, 17. ¿Lo van a comprar? Difícil la compra de Fagundes.
0: Pero creo que Fagundes tiene opción de compra. Creo que no.
1: No tiene opción de compra. No. Es jugador del Santos Laguna. No, el Santos Laguna cada vez oye todo lo que decimos de Fagundes, de que está haciendo cosas extraordinarias, de que es la figura de Independiente Santa Fe y no va a ser fácil comprar a Fagundes. El que sí tiene opción de compras es Nahuel Bustos.
0: Que también es muy bueno.
1: Es muy bueno, pero vale $2 millones, una opción bastante alta.
0: Y no,
1: hizo el segundo gol, Nahuel.
0: Y Santa Fe, pues hoy no es un equipo boyante, se ha recuperado económicamente, han hecho una muy buena gestión administrativa. Pero como para desembolsar $2 millones.
1: No hay
0: de
1: equipo
0: dólares
1: que pueda sacar 2 millones así tan fácil para comprar un jugador en Colombia hoy. Si estamos hablando de 6.400 millones de pesos.
0: En su momento a Fagundes lo compraron en la primera división de México por 2 millones de euros. Eso son casi 3 millones de dólares.
1: Sí, por eso. Casi 3 millones de dólares por menos es muy difícil que lo vendan.
0: Es difícil.
1: Si lo venden, porque también es probable que como está rindiendo, lo recupere y lo rescate de nuevo el equipo Santos Laguna. Lo cierto es que Santa Fe empezó como un volador, minuto 17, minuto 23, 2-0. Parecía que iba a pasar por encima de Fortaleza, pero reaccionó. Se ordenó el equipo de Arias. En el segundo tiempo fue importante. Autogolazo de Bustos. Y al final, minuto 90+1, gol de Jordan García. Su primer gol como profesional. Paró, definió. Y Franco.
0: Pero hubo jugadores que entraron muy.
1: Pulcastro, el argentino, le hizo un pase de pecho sensacional.
0: Hubo jugadores que entraron muy flojitos, que no son malos jugadores, ni más faltaba, pero que entraron mal al partido. Por ejemplo, no me gustó a mí el ingreso de Daniel Torres.
1: No entró.
0: No entró.
1: Es que el equipo ya estaba desarmado. El equipo tenía problemas de recuperación, problemas de generación. Ya ahí tenía problemas
0: y Oliver,
1: graves.
0: Y Olivera tampoco. No ganó un solo duelo, Olivera.
1: Sí, ahora, Santa Fe utilizó un equipo mixto. En los números, la cosa muy pareja entre Santa Fe y Jaguares. Once Caldas hizo el peor partido en la era de Hernán Darío Herrera. Fue peor este partido, perdió 2-0 frente al Chicó, que el 4-1 contra Millonarios, ¿se acuerda?
0: ¿Cómo va a perder con Chicó?
1: No, sí. No. ¿Cómo va a perder con Chicó? Chicó tuvo 2 llegadas y 2 goles. La primera, el gol de Santiago Mera, el 1-0, y el segundo gol, que para mí estaba en fuera de lugar, de Felipe Cifuentes. A ver, Steven, ¿usted qué piensa del segundo gol que le anulan a Dairo Moreno? El primero fue completamente legal. En el segundo, los expertos dicen que fue bien anulado porque el arquero Agudelo del Chicó hace una salvada. Pero yo sostengo que no hay ninguna salvada. Resulta que la salvada, según el reglamento de juego, dice lo siguiente. Una salvada es una acción de un jugador cuyo fin es detener o desviar el balón o intentar detener o desviarlo cuando éste va en dirección a la portería o muy cerca de ella con cualquier parte del cuerpo, excepto con las manos o los brazos, a menos que se trate del guardameta. Resulta que el balón no iba en dirección a la portería, porque fue un balón que quedó rebotando, y no fue una salvada porque si no interviene el arquero, el balón no llega a la portería del cuadro Chicó. Para mí no es una salvada. Arranca una segunda jugada porque el arquero Agudelo manotea el balón. Es como casi hacer un pase y la pelota arranca de nuevo y ya no estaba ahí en fuera de lugar Dairo Moreno. ¿Usted qué piensa?
0: Pero el arquero se interviene para salvar una acción.
1: No, no salva porque el balón no iba a la portería. Es que aquí dice, cuando este va en dirección a la portería, no iba en dirección a la portería, el balón quedó rebotando.
0: Pero el arquero interviene.
1: Sí, pero no iba en dirección a la portería, o sea que no es salvada.
0: Pero la intervención del arquero es alejar el balón de la portería.
1: Eso sí. Eso sí, pero eso, alejar el balón de la portería no es una salvada. Si yo rechazo un balón que está por ahí, no es una salvada, sea defensa o sea arquero, creo yo.
0: ¿Dairo saca ventaja en la posición?
1: No, él inicialmente está en fuera de lugar, pero él se queda quieto, se queda completamente estación. De una pelota que se rechaza, queda flotando en el aire. Ya Dairo no estaba en fuera de lugar, llega el arquero y le pega un manotazo con la mano y la saca. Para mí, juega la acción, no está salvando nada.
0: Venga,
1: juega
0: la acción, ¿qué tanto pero tendría que ver ahí la interpretación?
1: Porque toda, si, toda.
0: Porque ahí creo que erra el juez en no ir a ver la jugada.
1: Yo creo que era una jugada de VAR. Ahora, es de VAR realmente. El VAR, creo que él va a la jugada, pero a mí me parece que hay que mirar en detalle pero la acción del arquero.
0: Pero el VAR tenía que haber llamado. ¿Vale?
1: No, llama el VAR ahí, llama. Y el árbitro va a ver el partido, el árbitro Andrés Rojas. Y en el segundo gol de Chico, que Roa hace un pase al arquero. No, Roa no hace un pase deliberado, él se encuentra la pelota en el camino. Y en el momento en que sale el pase, el jugador que hace la anotación, Cifuentes, está bien fuera de lugar. Él se encuentra con la pelota, además está muy cerquita, no tiene cómo pensar para hacer un pase. Él simplemente va retrocediendo y en el momento en que retrocede le pega la pelota en el pie y habilita al jugador que al final hace el gol. Pero bueno, son simplemente opiniones reglamentarias.
0: La buena noticia es que Vasco da Gama se ha prácticamente bajado de la competencia de la Suramericana.
1: Sí.
0: 6 jugadores suplentes. El técnico dijo, a mí no me importa la Suramericana, a mí lo único que me importa es el Brasileirao, porque están colgados. Y
1: sí, podrían, dijo que le importaba menos la Suramericana.
0: Podrían descender. Entonces están en eso, están en Brasil. Por eso cuando vi que el rival de Santa Fe, si le ganaba a River, era Vasco da Gama, me ilusioné. Y dije, Santa Fe puede llegar a la semifinal tranquilamente.
1: Era más duro el River con un mal momento que el Vasco da Gama de hoy.
0: Pero ahí es donde usted tiene que, como jugador, aquí nosotros podemos decir hasta misa, pero los jugadores de Santa Fe tienen que ir a enfrentar como si fueran a enfrentar al Real Madrid. O al Barcelona, que está jugando mejor. Al Barcelona.
1: Sí, porque el Real Madrid perdió con el Betis.
0: Sí, perdió con el Betis.
1: Entre otras cosas, el penalti lo hizo De Osa, que fue importante cuando entró.
0: Sí, lo hizo bien.
1: Sí, el que no jugó bien fue el Cucho.
0: Pero César Augusto, a ir por ese equipo como si fuera el Barça, nada es que vienen con suplentes, nada es que los brasileños le temen a la altura. Hay que ir por todo frente al Vasco da Gama como si no hubiera un mañana. Es que no hay un mañana.
1: Sí, el Vasco no trae ni a Carlos Andrés Gómez, ni a Cuesta, ni a Adson, ni a Thiago Méndez entre los más importantes. Viene con un equipo que es mixto. Obviamente no es de despreciar ni decir que el Vasco no es nada, es brasileño y es un equipo que ha sido importante toda la
0: y
1: vida.
0: Y con el Medellín jugó muy mal.
1: Jugó muy mal.
0: Ganó pues porque es que el Medellín, Ave María. Imagínense, ganó mal, el Vasco no jugó bien, Vasco da Gama no jugó bien ni allá ni acá y ganó. Imagínense cómo habrá sido de terrible lo del Medellín, pero bueno.
1: Sí, bueno, el corrientazo del pulso esta semana no se va a poder por compromisos de nuestro director de AS Colombia.
0: Sí, señor.
1: No lo vamos a poder tener esta semana, pero lo tendremos la semana entrante.
0: ¿No pero igual, cierto? Sigan participando. Que
1: le llegó un punto, ¿no? Arranqué bien.
0: César, tengo todo el mes para remontarse un punto.
1: Arranqué bien. Arranqué bien.
0: Últimamente te he puesto contra la pared.
1: Nacional recibe al Cali a puerta cerrada. Sanción de 3 jornadas. Y Tolima, ya decíamos que no tiene lateral derecho porque Gerson Mosquera y Cristian Arrieta, suspensión y lesión, están por fuera. Se nos acabó el tiempo, don Steven. Mañana seguimos en El Pulso del Fútbol. Gracias a todos. Chao.

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1: Hola, ¿qué tal? Muy buenas tardes. Bienvenidos al bar. Hoy, 7 de septiembre, lunes, después de una fecha que nos deja varias noticias importantes, varios debuts y un lunes que ha comenzado con todo porque ya jugó la Selección Colombia Femenina Sub-20. Ya hay primer resultado de Colombia en su participación en el Campeonato Mundial y además ya se juegan 96 minutos del Getafe Celta, 1-1 con Johan Mojica como titular. Expulsaron a un jugador, ya termina. Termina el partido, 1-1 empataron Celta y Getafe, habían expulsado a un jugador en el Getafe y ya vamos a tener información sobre Johan Mojica, que fue titular en su equipo en este empate de la Liga Española. Pero es lunes, arrancamos semana y arranquemos con música.

0: ya la tengo.
1: Bueno, hoy me estarán acompañando don José Alberto, Luisa Piolín, Pinto y Coco, ¿no? Mi posición inicial, veníamos bien. No era necesario arriesgar tanto. No sé mis compañeros qué opinan, pero es lunes, tenemos, vamos a darle otro chance de que mejore después
2: pero
1: del
2: pues,
1: corte.
2: Como la fecha de octubre y de septiembre de Selección Colombia, pues hay que arriesgar un poquito.
1: Sí, el problema de arriesgar es cuando no sale.
2: Claro, y arriesgar en partido oficial, pues no. Hoy lunes, pues todavía hay tiempito para la rumba del fin de semana, entonces hay cómo cuadrarlo.
1: Hay tiempo de corregir.
2: Sí. Si acaso que usted sea periodista deportivo, amigo oyente, y hoy sea viernes, por ejemplo, y mañana tenga descanso.
1: Que suele pasar en el periodismo deportivo.
2: Exacto. O médicos, no sé, otras profesiones que tienen que descansar entre semana. Sí.
1: En el periodismo deportivo era... Y eso yo creo que es algo que no enseñan en las facultades de periodismo ni de periodismo deportivo, ¿sabe? Hay mucha gente que termina y no se da cuenta de que el fin de semana no van a descansar.
2: Se lo oí al colega Ricardo Henao, en que en alguna conversación con universitarios. ¿Quiénes quieren ser periodistas deportivos? ¡Ya! ¿Quién está dispuesto a... Ah, ¿quién quiere trabajar el fin de... ¿Quién no le gusta trabajar el fin de semana? ¡Yo! Exacto. Entonces, ¿qué hacemos? ¿Periodista deportivo sin trabajar el fin de semana? Jodido.
1: Sí, no existe. Hay dos cosas que no le dicen a los periodistas deportivos. Y que si no son atentos, se pueden llevar su
2: una estrella. Me imagino que es trabajar, que tienen que trabajar el fin de semana.
1: Una es lo del trabajo del fin de semana. Que hay unos que no entienden o creen que el trabajo del fin de semana es hablar de la Premier en la mañana y ya. Y esto no es Inglaterra. Ahí se pueden estrellar. Y la otra es que por ahí, con buena suerte, los primeros 3, 4, 5 años de profesión no vas a tener un sueldo similar al de tus amigos que estudiaron otra cosa.
2: Ah, sí.
1: Por ahí 3, 4, 5 años.
2: Sí,
1: con suerte, dije. Entonces, si usted tiene un amigo que estudió arquitectura, si usted tiene un amigo que estudió arquitectura, medicina, derecho, ingeniería, lo normal es que en los primeros 3, 4, 5 años ellos tengan mejores salarios que usted.
2: Sí, ¿no? Y además súmele algo.
1: Buena suerte.
2: Ellos viajan el fin de semana, usted no puede porque tiene que trabajar, entonces se ahorró esa platica.
1: Y lo normal es que los primeros años te toque trabajar hablando poco.
2: También.
1: Hablando poquito.
2: Sí.
1: En los programas o en los partidos. Si estás en partido, cuidado por ahí, es las entrevistas del final y las amarillas.
2: Paso a paso, proceso, tranquilos.
3: Lee los comentarios.
2: Esta carrera no es de afán, es de resistencia.
1: ¿Cuántos años lleva usted, señor Vargas?
2: 18.
1: ¿Usted, señora Luisa?
3: Yo llevo 12.
1: 12, ya cobra bien, Luisa. José Alberto, ¿cuántos años lleva de carrera ya?
4: 41.
1: Imagínese usted. ¿Cómo fueron esos primeros 5 años de carrera?
4: Sí, difícil. Yo he hecho todo el curso. Yo empecé como mensajero, después de que terminé el bachillerato y antes de empezar a estudiar algo de comunicación, yo empecé en una emisora como mensajero cobrador y me tocaba barrer y trapear la emisora. Vea. Y después hice todo el curso. Fui operador de audio, fui locutor control, fui remotista, cubrí consejo municipal, elecciones de presidente, catástrofes, deportes, etcétera.
1: Bien.
4: Etcétera.
1: Bueno, ese era todo el curso antes. Por ejemplo, don Pinto, que tiene cara de peladito, pero Pinto, ¿cuánto tiempo lleva?

0: Y me nombraron ya en propiedad a mí, pues quizás no estaría ya en los medios, estaría haciendo otra cosa. No, todo lo contrario.
1: No, no, para
0: antes
1: nada.
0: Lo queremos de vuelta.
1: Todo, bien, todo bien.
2: Para quienes están escuchando, cupos, que es a lo que hace alusión don Camilo Pinto, son las publicidades que se tienen que vender. Y muchas personas que están en el arranque, le toca vender esas publicidades para que en los grupos deportivos los acepten. Usted deja una parte al grupo deportivo y se queda usted con otra. Pero o si el jefe es muy chévere, le deja su cupito a usted para que esté ahí.
0: La mía era peculiar porque una era una compraventa y yo iba a la compraventa y me daba pena ir a cobrar porque pues todo el mundo dice que está empeñando. Y la otra era un famoso motel de acá, era mitad canje, era mitad cupo. Los lunes José Alberto me afanaba, vaya por esos cupos, llegaba a Caracol a repartir las tarjeticas del motel.
2: Ah, o sea, los cupos del motel no eran para usted, eran para José Alberto, es lo que usted acaba de decir.
0: Era 50-50, no, para varios. No, vaya, reclame el canje del motel para...
2: Acabo de decir que eran para José Alberto.
0: No. Esa era la historia.
3: ¿O iban juntos?
1: Era equitativamente.
0: Era equitativo, no. Sí.
2: Oiga, tenía veintipico de años con esa espinita ahí, se la vino a cobrar un 7 de septiembre.
0: Había que moverse, estaba pero lo que usted dice, Campo, es muy cierto. Fueron 7 años en donde usted, la verdad, tuvo que sacrificarse y ahora uno es que empieza a recoger los frutos.
2: Claro. Oiga, pero venga, ¿cuántos años tenía usted ya para cometernos en tema de deporte?
0: El primero de febrero de 1999 entré por esta puerta de Caracol, tenía 19 años.
2: Pues yo le digo una cosa, uno a los 19 años, con un canje en un motel, uno es rey.
0: No tenía 19, tenía 20.
2: Uno es un rey.
4: Chorro.
2: ¿No?
3: Ya, si todavía es rey en el motel, imagínelo, sí. A los 20 años.
2: Todavía la publicidad está.
3: Ya el canje lástima, lo subió a Instagram.
0: Lástima que ya no hay cupos.
2: Bueno, señores, a propósito, voy con José Alberto. Hoy se estrenó la Selección Colombia de Fútbol Femenino Sub-20 y es una buena noticia, José.
5: Sí, señor, empezó con victoria contundente 3-1, pudo ir un poco más allá. Lastimosamente, Juana Ortegón desperdició una pena máxima. Cuando el partido estaba 3-1 era para el 4-1, pero debut auspicioso, empezó perdiendo incluso en el minuto 6 con gol de la señorita Seika Scott. Un descuido de Luisa Agudelo, la portero, le pica el balón y la baña, se le va por encima en una falta de medir distancia y tiempo, pero después Fernanda Biafara desde el punto penal empató para el 1-1 en el entretiempo. Se fueron así en minuto 26, una falta que le cometieron a Valerín Loboa. Después en el 56, Mariana Silva aprovecha una jugada precisamente dentro de área y de cabeza, y sobre el final termina de empujar en la raya de gol. En el 86, Catalina Cortés, que había ingresado, apenas acaba de ingresar, aprovecha una pelota quieta y también de cabeza define para Colombia. Y el penal, repito, fue en el minuto 88, Juan Ortegón. Colombia es líder con 3 puntos, los mismos que el campeón actual Corea del Norte, que venció 2-0 a la selección de Perú, pero por gol promedio, por diferencia, entonces Colombia está primero. Primero Colombia, segundo Corea del Norte, tercero Portugal, que es el próximo rival de Colombia, y Costa Rica no tiene puntos.
2: ¿Tiene cuándo va a jugar Colombia contra Portugal el próximo partido?
5: Jueves. Sí, señor, será el día jueves. El día jueves.
3: 10,
5: el
3: 10.
5: Miro bien el calendario para no cometer. El 10, ¿no? Día 10. Entonces tenemos aquí el día 10, que es día jueves, día 10, a las 11 de la mañana. Todos los partidos son a las 11, es decir, 5 de la tarde hora de Polonia. Una novedad, Maite López llegó tarde porque su equipo en Canadá no le dio tiempo suficiente, no la desafectó, o sea, no le dio el permiso porque estaba cumpliendo con compromisos locales. Llegó a última hora y por eso no jugó, pero seguramente será titular en el próximo partido.
2: Con los pies en la tierra, ¿esta selección sub-20 está para qué en este campeonato del mundo?
5: Pues Campo, primero tiene que pelear el primer lugar de este grupo, que es el grupo E, contra el actual campeón, que es Corea del Norte, que es un extraordinario equipo. Tengo un poco de expectativa respecto a qué tanto habrá podido cambiar de lo que fue su presentación aquí en Colombia, porque ese equipo se titula campeón aquí en Colombia, jugando muy bien, presionando muy bien, con una dinámica impresionante, con una muy buena técnica individual y colectiva, y entonces vamos a esperar, pero por ahora debe pasar entre el primer y segundo lugar, dependiendo de qué diferencia le sacan a Portugal, ¿no? Y Costa Rica cuánto pierde, porque seguramente va a perder con Corea del Norte, ¿no? Vamos a ver entonces, pero está para avanzar a instancias importantes.
2: Estaremos muy atentos de cómo le va a esta selección. Colombia viene en un proceso de participación.

0: acciones. No sé, don José, si uno puede hablar de un proceso interno, pero sí un proceso de participaciones en campeonatos mundiales sub-20 y campeonatos mayores.
1: Sí, sí se puede hablar porque, a ver, por ejemplo, de esta selección, Luisa Agudelo, María Fernanda Biafara, la misma Juana Ortegón, Cintia Cabezas, Mariana Silva, ¿cierto? Son del proceso del sub-17, ya van en sub-20 y algunas de ellas ya, como Luisa, como Juana, ya están en el equipo, y Valerín Loboa ya están en el equipo de mayores, ¿no? Las ha convocado el técnico Marsiglia. Entonces, viene en un buen proceso, Campo, y yo creo que tenemos un futuro promisorio.
0: Vargas, ¿cómo le fue a Mojica en ese partido?
2: Bien, cartón amarillo, pero uno por uno, nueva titularidad, suma ya 3 de los 4 partidos totales con el equipo del sur de Madrid, sin novedades para el lateral izquierdo de selección nacional, que incluso ya ha marcado un gol y ha tenido una asistencia en torneo internacional, en la Conference League, que es donde está el Getafe.
0: ¿Y se vienen retornos en Independiente Santa Fe?
2: Sí, Mosquera Marmolejo. Se espera que alcance a entrar a convocatoria hoy para el partido de mañana, pero no tapar. Cuando sí se espera que regrese a tener minutos, es el día viernes contra el Deportes Tolima, después de recuperarse del desgarro muscular en el recto femoral de su pierna derecha, una de las estrellas del equipo cardenal.
0: Bueno, Luisa, y Millonarios debutó Gamero.
3: Así es, debutó Gamero ayer contra Pereira, deja algunas dudas desde lo futbolístico, se lleva un empate de visitante contra Pereira y ya suma 3 partidos consecutivos sin ver la victoria.
0: Piolín, Nacional estuvo por los lados de Estados Unidos, Nacional también tiene un partido importantísimo esta semana.
4: Sí, señor, ¿qué tal? Campo, a usted, a todos mis compañeros. Yo llegué en un mes de abril de 1990.
0: No me preguntaron. ¿A qué grupo?
4: A Weimar lo dice, con un gran maestro, extraordinario.
0: Obvio. Comenzaste en Harvard.
5: Por lo alto.
4: Inteligente. Hábil, porque hay gente que es hábil, pero no es inteligente. Este es inteligente, hábil, espectacular, impresionante, exigente.
0: Buen tipo, Weimar.
4: Buen tipo, y te llama aparte y te dice, mire, mijito, esto tal, extraordinario.
1: Piolo, en una palabra, maestro.
4: Sí. Uno de una vez está ahí en la Sorbona y, claro... Yo hacía mis prácticas en el periódico El Mundo, me demoré un poquito, a ver tal, era Vagoncio, llegué a Weimar, impresionante.
0: No, pero con Weimar uno aprende un poco de todo también.
4: Pero de todo,
0: cumplía. Exacto, todo es.
5: O sea que también tenía algo de Vagoncio.
4: El tipo, llegaba la transmisión 3 de la tarde y él ya estaba a la 1 ahí. Con sus papelitos, sus cositas.
0: Y después de la transmisión, cuando volvió al programa.
4: Ah, no, después de la transmisión, era una bacanería social impresionante, no.
1: Pero gran tipo. No, y modulando, dar, der, dir.
4: Ah, dar, der, dir, mijito. Sí, pero el tipo te habla dónde nace el río Medellín, dónde el río Medellín pierde su cristalino color, y después te habla de Giacomo Puccini.
0: Después te habla del Sena. Después te habla del río Sena y dónde nace y sí, por qué poblaciones pasa y todo.
4: Y después te habla de la ópera, la máxima expresión del canto.
0: Siempre con un malborito en la mano.
4: Y él, sí, con un malborito en la mano y un whiskycito también, ¿por qué no? Un buen vino. Y te habla igualmente de. El man te habla igualmente del rey del Metropolitan, que es Caruso. Sí, es impresionante, ¿no? Bueno, Nacional, hoy es un día de, no solamente para Lucas, hoy es un día de para Nacional, de desembarco, no solamente para Lucas, le tienen que ayudar los jugadores, hoy es un día de para Armani, Tecillo, Morelos, Cardona, Rengifo y compañía, le tienen que ayudar, no está Germán Campuzano, está lesionado y... ver uno semejante partido, hermano. Y hasta donde yo sé, la silletería no aplaude, no grita, no siente. Puerta cerrada, ¿no? Puerta cerrada porque Nacional, después de los desmanes que se presentaron en la final del año pasado, fue sancionado por 3 fechas sin público en la tribuna, las está pagando.
2: Pero entonces ahí salió tumbado, entre comillas, el Cali.
4: claro.
2: Porque se supone que la taquilla iba a mitad y mitad.
4: Pero yo creo que tienen que dar un billetico. Sí, que le tienen que dar un billetico.
2: Bueno, igual Nacional tampoco gana nada, ¿no?
4: Porque ese era el pacto, pero tiene que pagar.
2: Sí, pero por ejemplo, usted en el tema, Quindío jugó contra Llanero la semana pasada. ¿Cuánto? ¿Qué le dieron a 20 mil?
4: Ah, no, ahí se reparten las deudas de la tienda. No, mijo, ahí se reparten las deudas de la tienda. Se reparten las deudas de la tienda.
2: Sí, ¿quién? Ya vamos a preguntar eso. Ya mismo.
0: Partido de Nacional es hoy.
2: Sí, es hoy. No, es que ¿sí? Eso es una maravilla, campo.
4: Hoy.
0: Hablábamos el viernes sobre el retorno ayer y partido hoy.
2: Claro.
0: Sí. 8 y 15 contra Deportivo Cali.
4: El retorno fue, bueno, el mismo día. Partieron de Miami el mismo sábado, vuelo charter, pero viaje es viaje.
3: Total.
4: Vamos a ver hoy si se siente o no.
3: Y ojo, Nacional es el equipo más ganador de esta Copa, es el vigente campeón también, está obligado a ganar. Y Cali con la situación en la que está también, en la situación que está Dudamel,
4: hoy es un día de...
3: también está obligado a ganar, así que es un partido que no se van a guardar nada. Y yo siento que en lo económico lo van a sufrir, pero en lo deportivo le conviene también al Cali que esa puerta cerrada. Pues la
4: son 8 títulos que tiene Nacional en Copa Colombia Campo, 8 títulos. Los últimos 3 los ha ganado. Arrancó 2023 a Millonarios, 2024 al América y el año pasado al Medellín. Las 3 últimas de las 8 que ha ganado consecutivas.
0: A propósito, José, me tenía unos datos del Deportivo Cali también, ¿no? Para ese partido de hoy.
1: Sí, hoy tiene novedades, 23 jugadores llevó el técnico Rafael Dudamel, quien primero reconoció campo y más adelante, si ustedes lo consideran, pues va al video, que tiene que mejorar mucho su equipo, en muchos aspectos. Pero hoy lo más importante es que José Caldera no va porque tiene que pagar una fecha de suspensión. Tampoco va Daniel Giraldo, que es otro de los volantes titulares. Entre esos 23, las novedades más importantes son esas. Pero recuperó ya a Fernando Álvarez, ¿cierto? Y a Emanuel Bebelo Reynoso, que no ha actuado en los últimos partidos. De modo que vamos a ver qué nómina conforma para las 8 y 15. Muy conscientes, repito, de que hay muchas cosas por mejorar de parte del profesor. Dice que está más o menos, no sé, en un 40% únicamente de rendimiento hasta ahora.
4: Bueno, y el arquero José.
1: Sí. Oiga, pero ¿el arquero qué?
4: Galesi,
1: sí va.
4: Sí,
0: ah, bueno. Venga, José, ¿cuál es la situación real de Dudamel hoy? Porque la semana pasada fue medio rara. Comenzó hablando de su enfrentamiento con el técnico del Bucaramanga, pero después también se mezcló el tema de la continuidad o no de él por el juego del equipo. ¿Cuál es la situación real de él?
1: Sí, a él lo tuvimos en el bar del día sábado, en Caracol, uh-huh. en las frecuencias de Caracol. Y yo pues le hice una pregunta respecto a eso. Yo le hice cuenta, 5 técnicos ya salieron. Esa le dije, es tan inestable esa condición de técnico. ¿Usted cómo está? Y me dijo, esa pregunta lleva como una interpretación.
3: Suspicacia.
1: Ahí, como ¿no?
3: Sí.
4: No, porque José sí, se la tiró al segundo palo.
1: Sí.
0: Le gusta, le gusta,
4: José se la tiró al ángulo. Se la tiró al ángulo.
0: Él es de los entrevistados que le gusta controvertir las preguntas.
1: No, y además tiene... Él le gusta, sí. A veces se enoja, depende de quién le haga la pregunta y cómo se le haga la pregunta.
0: Me ha pasado.
1: Pero lo cierto es que en este momento está fuera del grupo de los 8 en la liga, tiene 8 puntos, naturalmente que ha jugado 6 partidos, pero él en la autoevaluación dice que ha sido muy crudo y que sabe que el equipo tiene que mejorar. Ahora, en el estadio sí ha habido gente que ya le está reclamando, eso es lógico, y por eso la invasión el otro día de la cancha con Independiente Santa Fe, ¿no? Entonces...
5: peligro. Con Bucaramanga.
1: Con el Bucaramanga. Sí. Entonces es complicada la situación. Hoy es un partido bastante peligroso para él. Bastante peligroso.
0: Coco y Bucaramanga también entró en una zona ahí medio como peligrosa, ¿no? Después del fin de semana.
5: Por la inactividad, campo, un abrazo para todos. Como no jugó al equipo, entonces de atrás ese puntico de Águilas que consiguió en un partido muy bravo en la capital del país ante los muchachos del Internacional. Pues ese puntico iguala en la misma cantidad al cuadro Atlético Bucaramanga, pero por diferencia de gol, el equipo antioqueño le saca la posición. Bucaramanga es noveno y Águilas octavo. Esta semana estamos esperando que la gente de Dimayor, el mismo Deportivo Pereira, confirme dónde va a jugar los siguientes partidos en condición de local. Se ha hablado que podrían ser El estadio de Florida Blanca, el Álvaro Gómez Hurtado, o el estadio de Barranca Bermeja, el Daniel Villa Zapata, que después de que se fue a Alianza Petrolera para la ciudad de Valledupar, lo han seguido manteniendo como un lulito. La gramilla está impecable.

0: a Iluminaciones también está 10 puntos, como si nunca se hubiera ido el fútbol profesional, han mantenido el estadio del Puerto Petrolero, y sería una buena opción para la gente del Pereira, porque el Cali se lo prestó, muy queridos ellos, pero sin la posibilidad de ingresar público, y el equipo Matecaña necesita, hombre, algo de guita, porque la situación apremia. Yo comencé campo en agosto del 94, yo era estudiante de geología de la Universidad Industrial de Santander, y en unas vacaciones de mitad de año, mi primo Carlos Villamizar, periodista de Caracol y de La Voz del Petróleo en Barranca Bermeja, me llevó a la cabina a leer su noticiero. Ahí comenzó esta bonita historia.
1: Bueno, vea, 94.
0: Sí, señor. Tenía yo 19 años.
1: Pues come año, Coco. Pues te ve más grande.
2: Se ve pelado, ¿sí o no?
0: Ah, la cara. Pues que esa
3: de lejos se ve pelado, de lejos se ve pelado.
1: Tiro 94, 94, hace rato.
0: Yo hace rato entendí que lo único que para la caída del cabello es el piso.
1: Eso, mientras uno se consiga un buen barbero, eso ellos disimulan la.
0: Vea, además, yo debía haber tenido los mismos 20 años vinculados de don Camilo, lo que pasa es que quien estaba arriba mío no quiso, entonces...
1: A ver, hacen la cuenta de cobro, ¿quién era?
0: Sí. No, como me lo ocurre, hombre.
1: ¿Todavía está vigente?
3: ¡Sí!
2: Seguramente. Ah, bueno. Piolín.
3: No, porque Coco me
1: pero
3: lo contó.
1: Pero no era Piolín.
3: No, Coco me lo contó.
4: Lo tiró al agua, Piolo.
1: Y Camilo no lo contó, se ríe, Coco, a mí. Camilo también sabe.
3: No, en Bucaramanga nos compramos unos chicharrones y hablamos, ¿acuerdas, Coco?
0: Sí, picantes. Sí,
1: dice un amigo mío, ahí en la libretica uno va anotando, algún día.
0: No, pero eso hay que pasar la hoja, porque si no se queda uno con la amargura en el corazón.
1: Bueno, usted se ve que de amargura no sufre usted, don Coco.
0: No, yo eso hace rato me curé de esa vaina, como dice la canción de Raulín, me curé.
2: No, pero bueno. No se metan con Giovanni, que Giovanni no viene, que
1: no alguien
2: de amargura.
1: Si está... Oiga, don Camilo, y también tendrá novedades Tolima, que dice el man del canje de la tarjeta, hombre.
2: Sin lateral derecho, el conjunto Vinotinto y Oro jugará hoy después de las 6 de la tarde ante el equipo de Llaneros. Gerson Mosquera salió expulsado en el partido anterior, su posición la ocupa Cristian Arrieta, también está lesionado, por lo que muy seguramente Juan José Mera, que es una de las novedades en la convocatoria, estará en el equipo titular. Ya se fumó la pipa de la paso, por lo menos se dio un primer paso, se reunió César Camargo con algunos representantes de las barras.
1: Qué bueno.
2: Esto para tratar de limar al perezas, me parece maravilloso, y bueno, esperemos que el equipo siga por esa senda, 6 de la tarde hoy ante Llaneros en el Estadio Bello Horizonte.
5: Oiga, Campo, aquí, una pregunta para Camilo.
1: A ver.
5: ¿Todavía existe el sitio, Camilo?
3: No, el cupo está vigente.
1: Sí, hay una foto tuya, José, en la entrada.
5: No, Campo, lo que pasa es que yo fui...
2: El sitio existe, la razón social es diferente.
5: Yo fui locutor institucional de ese lugar.
1: Pero espérate, Camilo, ¿ya hoy en día tiene qué?
2: José, el sitio existe, la razón social es otra, y ahora las habitaciones son temáticas, usted va y encuentra una de Batman, otra de un iglú, otra de...
1: Pero el canje qué sigue, ¿eh? ¿Pero el canje sigue? ¿O tú ahora asesoras al sitio?
2: No, simplemente...
0: Pinto, buen lugar de
4: conoce todas.
1: Te contó Jota, te contó Jota que había cambiado.
3: Y un día esto nos explicas cómo es lo del asiento ese.
2: Y hay un asiento que con un columpio, pero tiene un hueco raro en la mitad.
3: ¡El del columpio!
0: Y la silla de forma. No,
5: esto ya se puso.
2: La, la silla color. De una empresa de telefonía.
1: Sí. Pero yo a Piolín, Piolín le da una alegría, ¿no? Y cuando Nacional queda campeón.
2: Pasó saliva.
3: Hermano, no, sí. Lo que pasa es que.
4: ¿De qué se habrá acordado Piolín?
3: No, porque yo iba a lo de la silla y arrancó con todo el catálogo Pinto.
2: Se hacía atrás, él era el que se hacía atrás del columpio.
1: Pinto es experto hasta en la iluminación del sitio, todo.
3: Todo. Eso mantiene el catálogo.
2: El tema mejoró bastante.
5: No. Oiga, qué bochorno. No. Uf, me dio calor.
2: A mí también.
1: Yo sé que José lo único que me preguntó fue que si existía.
2: Me dieron ganas de irme para el
5: iglú. No, porque es que, ¿sabes qué? Porque es que yo fui voz institucional, yo grababa los comerciales del sitio. Entonces,
1: pero ustedes la tenían toda ahí. En el sitio, o sea, ustedes eran los reyes. El uno voz comercial, el otro canje.
0: Pero eso lo heredó Camilo.
5: Apartó hotel.
1: ¿Cómo era, José? ¿Cómo era?
5: Casa de Campo, Aparta Hotel.
2: Aparta Hotel.
5: Y seguimos.

0: Ahí con la voz de vos se dan hasta ganas de ir.
1: Imagínese, casa de Campo Elías.
2: No con eso, Campo.
0: Yo creo que yo sería el único que podría hablar de ese tema aquí escuetamente.
2: ¿Por qué?
0: Aunque, porque, a ver, Camilo está casado, ¿no?
1: No, yo todavía no, gracias a Dios.
0: Ah, Camilo todavía no se casa.
3: No, pero igual tiene las esposas.
1: Sí, Piolo, pero puede jugar un partido
0: amistoso. No, yo vivo solo, Campo, no, Piolo vive solo. ¿Y Coco?
4: No, claro, hace 20 años.
0: Hace 20
1: pero
0: años.
1: Pero Coco, la rotación acá, de Juan Carlos Vargas. Osorio.
3: No, no.
0: Bueno, situación acá. Sentimental solo, de Vargas.
3: Solo. Yo sí puedo ir al temático, no temático, neutral, local.
4: Pero eso no, no, eso no quiere decir que no podamos ir. ¿Por qué no podemos ir con la compañera?
0: No, ya problema de ustedes. Yo no sé si escuchan el programa. ¿Y Luisa?
4: No, no, no. Con la señora, ¿por qué no? Chévere.
2: O sea que somos varios que podemos opinar.
3: Creo que es más fácil al revés.
0: Yo tengo novia. No, no, así que ahí estoy comprometido.
5: Obvio. Campo tiene el cuerpo de élite encima, no puede moverse.
1: No, la rotación, y ahí jugadas que el bar no ve.
0: Se mueve el programa.
3: Es una vulgaridad.
0: Ella me preguntó. Yo la conocí. Yo la conocí el año pasado, 2025. Sí, 2025. Y.
4: Me van a regañar.
0: Conocimos el tema de política, de cosas de política. Ajá. Y ya cuando comenzamos a salir, pues sí, a mí aquí en Cartagena más o menos me conocen.
3: ¿Más o menos?
0: Bueno, me conocen más o menos. Hicimos un viaje. Ahora para el Mundial.
3: Ay, Ibagué.
0: Entonces hicimos un viaje para el Mundial. Y le pedí recomendación a Pinto que hicimos un viaje para el Mundial. Obviamente, nicho, Mundial, selección. Pues la gente que va es gente de fútbol. Claro, gente de fútbol. Y me acuerdo que estábamos en un centro comercial y todo lo que tenían camisetas de Colombia. ¿Campo qué? ¿Campito qué? ¿Campo qué? ¿Campito qué? Y me acuerdo que ella por un rato me dijo, bueno, acá tú, ¿qué es lo que hacía? Yo tengo ni idea. ¿Con quién me estoy metiendo? Yo, ¿no? La gente de fútbol, es la gente que ve fútbol. Pero bueno, un beso para ella que seguramente...
1: Viajes del oficio.
0: Sí. Oiga, me decían José Alberto, aquí antes de la distracción de Camilo, que incluso está sonando un entrenador para el Deportivo Cali. Que un argentino, me dice acá en el chat, Walter Soto.
6: ¿Quién, Bataglia sería?
0: Sí, señor, Sebastián Bataglia, dice Walter Soto, 4408.
3: Se decía sonado harto, ¿no?
6: Muchos nombres, ¿no? Varios nombres han sonado y todo.
5: Pero hace rato Bataglia está... Ese era el volante, ¿cierto?
6: Ojalá reaccione el equipo, y tengan una muy buena campaña como la que tiene América hasta ahora. La afición del América y la afición del Cali merecen que sus equipos sean protagonistas. Yo desde el comienzo del semestre, he manifestado que mirando las nóminas, los dos equipos van a ser protagonistas. Esperamos que el Cali reaccione, porque América, pues no obstante a las demandas y demás, pues ha respondido, ¿no?
0: Sí, Piolo decía que era el día D, también el día D entonces en Cali. ¿O no? ¿O en Cali la cosa está tranquila?
6: No. En Cali no está tranquila la cosa.
5: Es decir, si no pasa la serie, Dudamel no pasa nada.
2: No, yo creo que puede empezar a pasar, ¿no, José?
6: Se pone en riesgo.
0: Oiga, pero vean lo complicado que es la Copa, ¿no? Este partido es de Copa.
2: Sí,
3: octavos, un partido de Copa, sí, octavos de final.
0: Lo complicada que es la Copa, porque cuando arranca la Copa del Play, todo el mundo es como, no, hay torneo internacional que es más importante, hay esto que es más importante, hay aquello.
4: Todo el mundo le hace a foco.
0: Los jóvenes, exacto, como la gente va a poco, pero llega un momento del año donde todos los partidos son importantes, ya sea de Copa, de Liga, amistoso, de lo que sea. Y si tienes un traspiés en la Copa, y no estás fuerte en la liga, ese traspiés de la Copa hace que te tambalee toda la estabilidad.
5: Cobra,
0: que
5: cobra.
3: No, y claro, para mí, Campo, hoy el Cali.
6: Le ponen la chapa de una vez de fracaso.
3: Mire, para mí hoy el Cali, lo más cercano que tiene un título es la Copa. Yo no lo veo peleando título de liga, por ejemplo.
0: Con esa nómina que tiene.
2: Sino que es que yo siento que cuando es el todos contra todos todavía, uno no sabe bien eso, por lo que ha pasado en los últimos años. Rara vez un equipo que cabalgue todo el semestre ha quedado campeón. El último que recuerdo es Bucaramanga, que fue primero en el todos contra todos y quedó campeón. Entonces, uno puede ver un poco eso finalizando el todos contra todos, de pronto en cuadrangulares, pero a estas alturas es muy difícil que equipo va a pelear.
3: Yo hablo de hoy. Yo hoy al Cali no lo veo peleando
2: eso,
3: liga.
2: A hoy, pero
3: y
2: es
3: digo
2: que
3: sí. Lo más cercano que tiene un título es la Copa.
2: Pero
3: y si queda hoy eliminado, pues.
2: Pero es que
3: más
2: eso es lo que tiene
3: todavía
2: la Liga Colombiana, que la Liga Campeón. El caso de Junior. Junior el semestre pasado.

0: Tampoco empezó bien. Y también
1: claro,
0: hablamos.
1: Pero fue segundo, por lo menos del todos contra todos.
0: Sí, pero todavía faltan
1: a su argumento.
0: Muchos.
1: Y como queda tanto, toca hablar de lo que ha pasado hasta el 7 de septiembre.
0: Falta mitad del todos contra todos, más de la mitad. Entonces es muy difícil saber.
2: Pero mire que la Copa
0: que no.
2: En estas instancias se ha vuelto tan definitiva que el dolor de cabeza del profesor Arias en Junior comenzó justamente con la eliminación ante el Barranquilla.
1: Claro, pero el Tolima.
2: Gente a rascarse
0: pero
2: la cabeza.
1: Recuérdelo, el Tolima, es que claro, aparte de la Libertadores, claro. Es que también cobran, ¿quién lo elimina en Copa
2: claro,
1: Colombia
2: claro,
1: al
2: claro.
1: Tolima?
3: Exactamente. Es que hay derrotas en Copa.
4: Ahora, en beneficio del Cali, que decir que tiene dos partidos menos, ¿no? Tiene dos partidos aplazados.
1: Sí, José, pero donde no los gane y además queda eliminado, dale
3: la mano. Por eso a mí me llamaba la atención lo de la semana anterior con Dudamel. Pero hay partidos en Copa que, dependiendo del momento del año y del momento que estés viviendo en Liga, pueden llegar a tener hasta más repercusión que una victoria en la Liga. Por ejemplo, en la Liga, Cali le puede ganar a Chicó, Cali le puede ganar a, no sé, por decir algo, a Bucaramanga, Cali le puede ganar a Fortaleza, Cali le puede ganar a Internacional, y no pasa nada, y es la Liga. Terminan siendo victorias dentro de todo, hasta normales. Pero una derrota en la Copa, que a veces es el torneo que muchos de los hinchas a veces no saben cuándo hay partido de Copa, una derrota en la Copa, como le pasó a Junior, ante Barranquilla, ya te hace tambalear todo. Hoy Cali, por ejemplo, si no obtiene la victoria ante Nacional, José, yo creería que de inmediato comienza un run-run. Imagínense, ya, sí. Si hay un run-run de entrenador, una derrota ante Nacional ya es un run-run
1: mayor.
3: Grandote.
1: Sí, sí.
4: Claro, el piso empieza a ser inestable para el técnico, porque ya se le coloca el rótulo de fracaso, ¿no? Entonces, fracaso aquí, fracaso allí, y le van sumando. Es peligrosa esa situación. Repito, entre comillas, tiene dos partidos que significan 6 puntos que nadie tiene la certeza que los vaya a ganar, ¿no? Uno es ante Millonarios y el otro es ante Llaneros. Entonces, en ese orden de ideas es fundamental, sobre todo en un partido donde no tiene mañana, hoy. Gana, continúa en la Copa, pierde y hasta luego se despide de esa posibilidad de seguir siendo protagonista.
5: Campo, en un equipo grande, ¿sí? Llámese Nacional, Millonario, La Mecha, el Yuyú, están obligados a ganar todo lo que les pongan, todo. Sí, máxime cuando no estás en evento, cuando no estás en evento internacional, como Atlético Nacional, ¿no? Que no está en evento internacional. Está obligado a ganar la Liga y la Copa, así de sencillo. Y si a usted lo eliminan de la Copa, y más en estas instancias, te la apuntan. Y esas cuentas son imborrables. Esos debes son imborrables.
0: Pero ahí es donde yo no entiendo. Si te elimina Barranquilla es un fracaso, pero si te elimina Nacional también. Entonces...
3: Sí, claro, no, te digo que hay resultados de Copa por el momento que tiene. Hay un momento que tiene hoy el Cali.
0: Pero es que es por el momento, es por el momento.
5: Es por la connotación del rival.
0: No, pero yo no creo tanto.
5: Si te eliminan, qué vergüenza.
0: Sí.
5: Si te eliminan,
3: sí, porque hasta el Barranquilla, Arias no tenía problemas de nada, o sea, estaba como tranquilo.
0: Pero entonces era mejor que le pasó aquí en Medellín.
5: Entonces, cuando te elimina, cuando usted se llama Nacional, y te elimina un América.
1: Cuarta vuelta, sí.
5: Eso es un hachazo.
0: Está diciendo que
5: al corazón. Al corazón. Pero eso es un hachazo al corazón.
3: No, para responderle a Luisa mientras terminaba Piolo. Sí, es más entendible.
0: Sí, por eso.
1: El del Cali dirá, uy, bueno, me eliminó Nacional.
0: Exactamente. Entonces, en ese orden de ideas, pues de pronto el hincha del Cali o el entorno de Cali entenderá que se está enfrentando ante Nacional.
3: Sí, pero es que ya hay run-run.
5: No, para mí, carga doble. Para mí, carga doble.
2: Eso es un ladrillito más en la carga. Es un ladrillito más.
0: Yo diría que menos. Vengan, y si Nacional llega a quedar eliminado contra Cali, también es un golpe fuerte para
1: Nacional. Porque
0: es un golpe duro para Nacional y sí.
3: Pero no pasaría nada con Lucas. Ahí comenzaría el run-run. ¿Sí me entiendes?
0: Ahí
3: el run-run comienza.
0: Exacto.
5: Ese es un debe que no se borra.
0: No se van a tomar decisiones por este partido en Nacional, pero sí lo empiezan a notar.
3: Pero yo siento que en el Cali. Yo siento que en el Cali sí se podrían tomar decisiones por todo lo que estoy escuchando. O sea, si ya se habla de un entrenador.
1: Si ya hay un run-run.
3: Exactamente.
1: No, es que el Cali,
3: con Junior, el run-run comenzó por eliminación ante el Barranquilla.
1: Y usted se va a la reclasificación y el Cali lo que más rápido tiene para llegar a torneo internacional es ganar esta Copa. Está en el puesto número 12, 35 puntos.
6: Upa, esta Copa Campo, por ejemplo, el éxito de quien gana esta Copa es directamente

0: proporcional a su grandeza. ¿Y a qué voy? Si un equipo como Cali gana la Copa, prácticamente puede salvar el semestre por eso que está mencionando.
1: Totalmente Vargas, con Pinto.
2: Se le abona.
1: Ahí meta al Medellín también.
0: Si lo gana Nacional o lo gana... Medellín también. Si lo gana Nacional o si lo gana un equipo como América que va punteando Millonarios, para el hincha y para la institución como tal, sí, se ganó la Copa. Pero no se pasa el semestre porque
2: es un título de grande. No, ese es un título de grande.
0: Pero
2: mire,
0: va por la liga.
2: Arias, Alfredo Arias, por ejemplo, en Medellín, acuérdate de Luisa, empezó en tierras movedizas cuando lo eliminó el Cúcuta. Lo eliminó el Cúcuta de la B, No había todavía ascendido, lo eliminó el Cúcuta y empezó. ¿Sí? Es decir, aquí hay cosas imborrables. ¿Sí? Te la apuntan en un imborrable y ya. Eso suma.
3: Yo creo que el único
4: Cali ganó la Copa en el 2010, ¿no?
1: Y la única.
4: Ya es hora.
3: El único
1: ya Águilas, que era de la B en ese momento.
3: El único equipo que Itagüí, creo que se puede dar el lujo de pronto de no Itagüí correr Leones. Peligro si queda eliminado la Copa de Santa Fe.
5: Sí, porque tiene su torneo internacional.
1: Claro,
5: que a propósito,
1: pero
5: Vasco de Gama le está acomodando.
1: Claro, pero
5: está
1: también ese va a tener un pero en su momento. Que no sabemos qué pasa en la Copa. Hoy está vivo en todo. Pero si queda eliminado ante Unión, si queda eliminado contra Vasco, ahí ya empezamos a sumar qué es lo que pasa hoy con el Cali, que es que son realidades hoy del Cali.
3: Por eso, pero hoy la realidad de Santa Fe es que está vivo en los tres. Entonces, si te eliminan de la Copa
1: claro, pero
3: a
1: es
3: hoy,
1: que porque
3: no es tan
1: vamos
3: importante.
1: Acá.
3: Claro, pero si te eliminan de la Copa hoy, de la Copa Colombia, no es tan importante para Santa Fe.
1: Claro, siempre y cuando sigan la Suramericana, porque
5: sí,
1: si ya
5: pero,
1: lo han despachado la Suramericana,
5: si después continúas en la Suramericana, claro. Ya se suma. Ah, pero no pudiste en la Copa. Ah, pero tampoco en la Sudamericana. Claro. Ah, pero no estás entre los tres primeros de la Liga.
3: Sí, pero
5: ah,
3: es pero que ya Santa Fe no va a competir con los mismos jugadores Copa Colombia con los que está compitiendo Sudamericana y Liga.
1: Pero es que eso no lo sabemos, Luisa.
5: No, eso no lo sabemos porque yo
1: porque
5: no sé si
1: para arrancar
5: no sabemos
1: cuándo va a ser el partido de vuelta con Unión. Arranquemos por ahí.
5: Es yo no sé si Santa Fe tiene tanto plantel.
1: Eso va a ser durante fecha FIFA, muy seguro.
5: Yo no sé si Santa Fe tiene tanto plantel para alternar tanto de un torneo a otro.
1: Hay posiciones que sí.
5: Ya también llegó un momento y yo creo que tanto partido seguido a Santa Fe ya le pasó factura este fin de semana, creo yo. Entonces no sé si ellos tienen tanto para decir, uy, sí, bueno, este torneo lo afrontamos con esto y esto con aquello.
1: El menos importante es la Copa Colombia, obviamente.
4: Los que están por fuera, cuente los que están por fuera.
1: Frasica, Mosquera Marmolejo, que ya vuelve.
3: ¿Ya?
5: Y tiene jugadores que cuando se les da la oportunidad tienen que
1: subir el nivel. A veces,
3: Kevin Mantilla.
5: Por ejemplo,
3: Kevin
5: Zapata.
3: Balanta.
5: Bueno, pero por ejemplo, para seguir hablando de lo de Copa del partido de hoy. Cali hoy pone lo mejor que tiene contra Nacional.
4: ¿Le toca?
6: Pues yo creo que sí. A ver, ha hecho el técnico Dudamel unas situaciones que, por ejemplo, al arquero, él coloca a Alejandro Rodríguez, ¿cierto? En el partido de Copa. No sé si mantenga Alejandro Rodríguez porque de todas maneras llevó a Pedro Galese, ¿no?
5: Yo creo que
6: pero
5: hoy no.
6: Llevó también a Leiser Chaverra. ¿Ah?
5: Yo creo que hoy la necesidad es poner a Galese. Sí, yo creo que hoy pone lo mejor que tiene. Y estoy seguro, Piolín, que sí, Nacional ya, también hoy Lucas va a poner lo mejor que tiene.
2: Va con todos los caramelos.
1: Pues que les toca, es que no pueden. Tal cual. No puede ninguno de los dos escoger.
2: No, porque el otro
1: para llegar a su cuarto título consecutivo.
4: Hoy no se pueden dar el lujo de guardar jugadores
1: para llegar a un torneo internacional.
2: Por ejemplo, Campo, si Dudamel llega a eliminar a Nacional, tiene un respirador espiritual de aquí hasta.
0: Claro.
2: Que hasta lo coge un respirador.
5: Hasta los ocho, hasta que se definan los ocho.
2: Hasta que se definan los ocho, van a dejar trabajar tranquilo.
3: No,
4: hereda el respirador de Fabián Bustos.
2: Y a Lucas,
0: baja el volumen
2: y a Lucas le empieza a arder la paila. No digamos en alto voltaje, pero sí le empieza a arder la paila. Sí.
0: Incomoda.
2: Y sí, claro, total. Y viceversa. Si el partido hoy es día de.
3: O sea, sí, yo sé que eliminado es eliminado, pero las formas del que
1: yo le pondría a un Luisa
3: van a importar.
1: Las formas Londoño.
3: Sí,
1: para ella las formas son más importantes que los tres puntos y las victorias.
2: En partido único y en partido de ida y vuelta, las formas.
3: No, pero 5 5-1, ¿cómo no van a importar? O sea,
2: no, aunque te pierdan medio cero.

0: Es derrota, en Luisa.
1: Sí, pero para el hincha de Nacional las formas importan mucho. Tanto importan que en ese momento las formas que están sacando técnicos porque no gustan las formas, a pesar de que tengan un buen rendimiento y buenos resultados.
0: Sí, porque la liga apenas se ha jugado 5 fechas y hay Nacional, como 70 aplazadas.
2: Pero Nacional ya tiene la forma que le gusta al hincha.
1: Va cogiéndola.
2: Por eso es que todavía no la tiene.
3: Tiene pinceladitas.
0: No. O sea, todavía no la tiene. Pero ya ha dado señales, ¿no? Ha dado señales. Mm. Sí.
4: Si miramos los dos equipos, el último partido que jugó el Deportivo Cali fue el 30 de agosto, ¿no?
5: 2-1, 3-1.
4: O sea que visto. No.
5: No con Nacional, sino en
4: la liga. En la competencia, no, allá perdió 2-1 en la liga. Sí. Pero digo, el último partido competitivo fue el 30 Coco contra Bucaramanga, ¿no?
3: El 0-0 con Bucaramanga.
4: O sea que tiene 0-0, o sea que tiene 7 días de preparación, etcétera, de repetición, comillas, descanso de no competencia contra un equipo que viene de hacer un vuelo a los Estados Unidos, de poner el equipo titular en el primer tiempo, etcétera, etcétera. Eso es ventaja. Eso para mí es ventaja. Y tiene que aplicar, porque es que muchas veces dicen, no, eso no es ventaja. Cuando les ganan un partido, entonces sacan como disculpa
5: y
4: eso.
5: Con lluvia,
4: ¿no?
5: José.
4: Pero cuando no lo aprovechan, no, que eso no es ventaja. Entonces hay que mirar bien. Para mí sí es ventaja que tuvo tiempo, 7 días de preparación, 7 días de recuperar. Eso, incluso Bebelo Reynoso lo recuperó, por ejemplo.
2: Eso en el fútbol es muchísima ventaja. Uy, 7 días para programar un partido. Eso se tiene que notar.
0: Se tiene que notar
2: físicamente, se tiene que notar estratégicamente, se tiene que notar tácticamente. Todo se te tiene que notar. Ahí sí, como dice Luisa, las formas toman hasta mayor validez.
3: Lo que pasa es que otro podría decir, Campo, que el mientras uno preparaba, por no decir que... No, es que estaba descansando, no, descansando no estaba, estaba preparando su partido. El otro tuvo competencia y la preparación se puede tomar de otra forma. Para algunos la competencia resulta más importante y le da más valía que ese trabajo que se hace al interior allá en la sede deportiva.
4: Una de las cosas que más argumentan los técnicos es que no tienen tiempo para trabajar. Y ese trabajo es en la cancha, repitiendo, corrigiendo, mirando los informes de los videoanálisis, sabiendo qué hizo, viendo incluso al rival, porque tuvo oportunidad de ver al rival, ¿cierto? Es más, Dudamel dice en este partido, previo a este partido, dice que conocen muy bien lo que tiene Nacional, que lo han estudiado muy bien, etcétera, etcétera. Entonces, sí, para mí no hay disculpa. Hoy si Cali va a salir displicente o si no va a salir contrario, buscando la victoria desde el comienzo, olvídense.
2: Bueno, por ejemplo, Piolín, y usted que seguramente vio el partido de Nacional contra el América. Cuando llegó el momento de los cambios, ¿se notó o no se notó que estaba preparando su partido del lunes? Porque sí, además él dejó jugadores en Medellín, ¿no?
0: Sí, claro. No, a ver, Tecillo no pudo viajar porque tuvo su problema de documentación y Jorman Campuzano sí por lesión. Yo los primeros minutos, digamos por ahí de hasta el 30, donde se vio un partido, donde América también se vio, donde llegó Jason Guzmán, llegó Nacional, yo vi un muy buen Nacional. Ahí se vio un partido, digamos, competitivo, del orden competitivo en los primeros 30 minutos. Ya después, si no, porque vinieron los cambios y demás, ya en el primer tiempo, después de esos 30 minutos, le bajaron al ritmo, le bajaron la intensidad, entendieron que era un partido amistoso, que venían compromisos muy cercanos, entonces el partido mostró eso, ¿no? Que fue, digamos, competitivo, diría yo, 27, los primeros 27, 30 minutos, ¿no? Y se vieron señales de un Nacional muy bueno. Muy bueno, muy
5: además
0: muy rápido.
5: Creo que juntó por primera vez a Rengifo, Cardona y Poveda.
0: ¿Por tercera?
5: ¿Tercera vez que los junta?
1: ¿A quiénes?
5: No, a los tres, a Cardona, Rengifo y Poveda.
2: Cardona y Poveda.
0: Bueno, ya lo habíamos visto, sí, pero en un sector de partido. En un sector de partido, pero de inicialista, de arranque y todo este tiempo, sí, Juan Sebastián, primera vez que se ven esos tres, ¿no? Porque Rengifo y Edwin ya tienen tres presencias juntos.
2: ¿Pueden jugar los tres?
1: Sí.
0: Sí, claro.
2: Para mí sí, pueden jugar detrás del 9.
6: El talento se une.
2: Porque que ya después, ahora, ya después entraremos a analizar si los tres pueden hacer la presión alta que le gusta a Lucas, si los tres van a regresar, si no lo van a hacer. Pero si usted pone detrás de ellos dos volantes de corte y juego, esos tres y un 9 pueden jugar.
5: No, y ese 9 Morelos.
2: Sí.
5: Es que entre esos ahora, cuatro, mis respetos.

0: Ahora, venga, usted llega y pone...
1: Pero mi respeto para marcar, mi respeto para jugar. Vale. Que no te entendía.
2: Para jugar.
1: Para jugar.
0: O sea, para jugar, ¿no? Y para anotar también, porque es que usted pone por un costado a Marlos.
3: En lo ofensivo.
0: Sí, por el otro a Ian Poveda.
2: Ah, eso utilizó, sí. Súmele que puso a Marlos también, entonces eran 4-1, no, es que, por llamarlo es
0: que
2: así.
0: Prácticamente ahí se vio plasmado lo que la nómina que va a mostrar aquí en los primeros 30 minutos, lo que va a mostrar aquí. Detrás de Marlos, detrás de Morelos, Cardona o Edwin Rengifo o el volante llegador. Y como usted dice, para hacer esa presión alta, para estorbarle la salida al contrario... Sí, tienen que cumplir, Marlos lo está haciendo muy bien y Ian Poveda se tiene que someter a eso. Y lo puede cumplir, ¿no? Ian, eso sí, tienes que bajar un poquitico para que te note más templadita la camiseta.
2: ¿Bajar qué?
3: El peso.
2: ¿Bajar a marcar o...? Ah,
3: la zapán.
2: Sí.
0: Hablé de camiseta, ¿no? Entonces estaba hablando de tallas.
1: Bueno, me avisan cuando ya tengamos lista la voz de Dudamel para escucharlo. Pero sí es interesante porque en algún momento ya tenemos la voz de Dudamel. Bueno, déjeme terminar con esto de Nacional. Sí es interesante, por lo menos, la posibilidad de que un jugador como Marlos, como Rengifo, como Ian Poveda, como Cardona, tengan la posibilidad de jugar juntos. No sé si de arranque en un partido, pero en algún momento de partido que Nacional lo tenga previsto, porque sería muy interesante ver cómo juega el equipo, cómo ataca el equipo, cómo presiona el equipo y hasta cómo queda parado el equipo. O sea, sería una de las apuestas más ofensivas del fútbol colombiano por las características de los jugadores.
0: Sí, total. Rengifo va a partir de la de esa línea, Rengifo va a partir de esa línea de Yorman o del pelado Felipe Marín, que se ha ganado la confianza total, y él se la ha ganado porque él ha dado respuestas, ¿no? En el quite, el juego sencillo, ¿no? Ese Felipe Marín es de los que recupero, toco, y a veces progresa, no se queda esperando. Bueno, de acuerdo con el que esté jugando, si es con Mateo Zuribe es recupero, toco y espero. Si estoy jugando con Yorman, recupero, toco y avanzo. Muy bien,
1: ahora,
0: ese Felipe.
1: Ahora sí le digo, para el paladar del hincha de Nacional, en lo que Luisa denomina las formas, no, es una invitación a ir al estadio, a seguir al equipo, a que lo pongan.
4: Campo, con esos jugadores donde llegue Nacional a quedar eliminado en el Atanasio, defendiendo, pues yo creo que las formas...
2: No, y Nacional terminan, con ningún técnico ha sido defensivo.
4: Por eso, pero
2: yo no sé si es muy kamikaze hacerlo en
4: liga. Yo no estoy hablando de que vaya a salir a defenderse, es porque también el rival juega y tiene una propuesta y el mismo rival puede llevar a eso a...
2: Sí, pero yo
0: creo... saberse replegar.
2: Claro, yo no sé, claro. Usted teniendo, ahí sí, con cariño, a los amantes del pan Cardona y Poveda, teniendo a Marlos, Rengifo y solo a Marín o a Campuzano o a Mateus, lo hagan un partido de liga. O en esta noche, en donde solo valen 90 minutos.
1: Vargas de pronto perdiendo un partido.
2: Un
1: partido empatando.
4: O con un rival que esté totalmente replegado.
2: Yo no lo vería. Por ejemplo, arranque. Para esta noche yo no vería eso.
4: Yo tampoco.
3: De entrada no.
2: Es que usted.
1: No, yo lo veo para un partido.
2: Porque haría 4-1-4-1, más o menos.
1: Sí, yo lo vería para un partido que está complicado para Nacional, que está empatando,
0: no,
1: que está perdiendo. 4-1
0: con Lucas no. 4-1 con Lucas no.
1: Y necesita la victoria.
4: No, ni siquiera.
1: Mete usted esa estampida ofensiva.
4: O de pronto también con un rival que uno sabe que se va a replegar y que te va a poner el bloque muy bajo y que necesitas también tener jugadores talentosos que te den otras alternativas de movilidad de media distancia.
0: Ese Cali te va a esperar con cinco volantes por encima de la línea de cuatro.
4: Pero no creo que sea el caso de Cali, porque Cali también está obligado a ganar. Entonces va también a usar sus armas.
1: Miren lo que Luisa dice con los equipos que se repliegan. Y este fin de semana tuvimos un ejemplo de eso, que fue Jaguares sí fue un equipo que se replegó, pero siempre le hizo partido a Junior.
4: Sí.
1: Siempre complicó a Junior. Y veía usted ahí a todo el mundo sacrificado y a todo el mundo bajando y a todo el mundo jugando de contraataque en Jaguares. Y todo el mundo cortico. Claro, y tienen a un pelado, un delantero, Joner García, creo que se llama, un 9 grandote. Ese tipo fue el más sacrificado del partido y venga y baja y voy. Y en un momento lo pasaron a ganar.
0: No, muy bien, Jaguares. Es que esas virtudes también hay que saberlas aplaudir. El Pereira cogió al Medellín, qué enredada, le pegó con un bloque bajo. Ah. ojo, un bloque bajo sin influencia de arquero. Que digamos que el arquero del Pereira voló aquí, sin influencia de arquero. Muy bien Pereira, bueno, aguantó un tiempo, pero muy bien Pereira, eso es virtud.
1: José, presentemos ese invitado que usted tiene, presentemos esa voz de Dudamel.
5: Sí, es Rafael Dudamel, el técnico del Deportivo Cali. Previo a este compromiso habló de lo que él considera el equipo debe mejorar, porque es muy autocrítico.
6: Nuestro equipo debe evolucionar mucho más en el juego, en la constancia a lo largo del partido, de esos pequeños momentos, hay que prolongarlos el mayor tiempo posible y sin la pelota en faceta defensiva tenemos que ser más aplicados. Hemos tenido mucha autocrítica, muchas reflexiones internas como corresponde, viendo y analizando cada uno de los partidos y desde diferentes sistemas. Nosotros en algunos momentos con menos, en otros con más tiempo para trabajar, tenemos que seguir creciendo, asumiendo los errores, fortaleciendo esos buenos pasajes que hemos tenido, pero entendemos y reconocemos que faltan muchas cosas por evolucionar y hemos tenido una gran dedicación para...
1: Pequeños momentos, es lo que habíamos hablado, ¿no? Que como que por ratico se ve que hay una idea, pero ahí ataque, de inmediato cae.
0: Ser más continuo,
5: sí, sobre
0: en la
5: todo
0: idea,
5: en ataque, ¿cierto? ¿No? Donde está Benedetti, donde está Johan Martínez, ¿cierto? Donde puede aparecer de pronto Bebelo Reynoso o pueden aparecer los extremos en la defensa impar que monta, ¿cierto? Dineno, por ejemplo, no ha sido contundente. Titi Rodríguez tiene, digamos que, una gran aceptación por la forma en que se entrega y demás. Pero sí, esos pequeños momentos de fase ofensiva no los tiene claros el equipo, no es contundente. Y entonces, ahí la autocrítica. Y preocupa cuando el técnico, bueno, no sé si se preocupa o es muy sincero cuando dice, tenemos muchas cosas por hacer, muchas cosas por mejorar.
1: Bueno, lo que sí les digo es que es un partido interesante para ver. Uf, y es un partido que el resultado va a dejar morbo enseguida en las dos hinchadas, totalmente, en el análisis que se hace de los entrenadores, en los niveles de los jugadores y demás. De todo eso se va a hablar y es un partido que te presiona de inmediato para la liga. O sea, para el resultado, para el que sea de los dos, al próximo partido, el que sacó el resultado negativo te presiona de una para la liga.
2: Pero condiciona. Pero, por ejemplo, en el caso de Nacional... Nacional siempre tiene que salir a ganar, lo eliminen o clasifique. Entonces el domingo es Águilas. Gane o clasifique, gane o pierda hoy, igual tiene que salir a comerse Águilas. No importa. Y la otra, si Nacional queda eliminado, la gente puede criticar aún más el partido del sábado.
4: Total.
0: Sí, claro.
2: Porque a muchos hinchas no les pareció nada. Incluso vi al Chicho Arango criticando el tema también.
0: Mira la carga, Juan Sebastián. Mira la carga cuando a uno le dicen, quedaste eliminado. Aunque sea jugando...
2: Lo que sea.
7: Y retumba más en el oído del equipo grande. Retumba mucho más.
0: Claro, quedaste eliminado. Ahora, semejante partido, hermano. Y eso a puerta cerrada. ¿Vieron? Así se paga. Qué tristeza.
1: Ahora,
0: eso es como escuchar uno a Diomedes Díaz, hermano, comiendo huevo revuelto. No fregues.
1: Ahora les digo que tal vez para el Cali, José, no sé, Coco, Camilo, para el Cali sea mejor jugarlo así.
7: Claro, porque no tiene
5: nada.
0: Total.
5: Entonces vamos sumando factores.
1: De esos nadie te lo va a decir.
5: Los técnicos, ¿cierto?
1: Nadie te lo va a salir a decir.
5: Primero, equipo
0: pero había que decirlo.
1: Sí, pero...
5: Primero, equipo descansado. Segundo, no van a tener la presión de la tribuna en contra. Esos son detalles que suman.
0: Sí, pero sí, tiene señor. A Nacional al frente, con o sin público.
5: Sí, naturalmente, nadie desconoce porque es Nacional,
0: también
5: por
0: estoy sumando factores.
5: Pero tiene que aprovechar, sí, pero, comillas...
3: Pero ese factor externo incide bastante. Y por supuesto, a un visitante le da mucha tranquilidad ir a jugar cuando un estadio está vacío.
0: No, y más,
3: enfrentar
0: y
3: a un
0: más,
3: grande y, con público y es
0: y
3: una
0: más
3: cosa
0: el Atanasio
3: y enfrentarlo
0: te asusta
3: sin
0: porque
3: las,
0: el Atanasio
3: totalmente.
0: Te ve para la tribuna eso lleno.
3: Totalmente.
0: Y todos cantando.
1: Sí,
3: y
1: sí,
3: empuja. Total.
1: Oiga, claro. Ya que estamos llegando a la pausa de las tres, Piolo, hoy leía a un periodista mexicano y hablaba abiertamente de la posibilidad de Estefan Medina para Nacional.
0: Ese es un tema desde 2023, imagínese, desde 2023.

0: Incluso estuvo a punto de venir en esa primera tanda de Vido Espina y Medina. Y es, sí, y Medina.
1: No, Medina estamos hablando, ¿no?
2: De Estefan Medina, sí,
0: Medina, el central. Estuvo a punto, ¿no? Y las conversaciones siguieron, estuvo muy cerca, sobre todo en la presidencia que nadie quiere y que nadie se va a acordar, y que si se acuerda es para insultarlo, del presidente Navarro. Y Medina le dijo a la doctora Catalina. A Catalina le dijo, Catalina. Doctora, yo Catalina, vengo a Nacional aquí después de... Termino en México y me vengo para Nacional.
2: Que creo que se le está terminando el contrato, y lo que me llamó la atención del...
0: 2027
2: del periodista diciembre. Mexicano era que decía, bueno, entonces Monterrey se sigue tal preparando y la salida de tal, y bueno, la posibilidad y la salida de Estefan Medina, que siempre ha tenido las puertas abiertas de Nacional. O sea, ellos lo dan como un hecho.
0: Sí, sí.
3: Es que ellos vienen conversando hace varias
0: temporadas. Hace rato, desde el 2023 le digo. Y eso fue... Eso está escrito, ¿no? Eso está escrito.
1: Bueno, ay, y con Almeida vamos, no es Estefan titular.
0: Estefan le dijo,
2: Vean que tengo... Así es, bueno, estaremos atentos. Vean que hay noticia acá porque miren, ya vuela esta y llegó esta, vean.
1: Claro.
2: Ya llegó la de Asa.
1: Guarde la otra para el fenómeno, por ejemplo.
2: Sí, claro, no es que no, ¿cómo? O sea, hay que consentirla también. Entonces ya llegó aquí la espumita de As.
3: Se abandona.
2: La espumita de As para el micrófono desde acá de Cartagena. Ya vamos poniendo la espumita de As y ahí quedó.
3: Bien,
2: vamos a ponerlo así. Para que se vea así, As, y ya estoy más parecido a ustedes. Entonces, eso hay que estar muy atento a lo de Estefan Medina. Que sería un retorno de lujo. Yo creo que él físicamente está entero, y es un jugador, digamos que importante. Es otro. ¿Cuánto se fue hace ya Estefan Medina? ¿Nueve años? ¿8 años?
1: No, yo no creo más. Que más.
2: ¿Más?
1: Él ya pasó por... fue a Monterrey, Pachuca, Monterrey.
2: Exacto, y eso fue que... ¿Qué año se fue?
4: En Pachuca le fue muy bien.
1: Piolo. No, mentiras, tampoco tan descabellado, tiene razón. Él es campeón 2010, de América. No, puede ser 2014. 17. Ah, 14.
2: 2014,
1: eso ya es 12.
3: Desde el 2014 se fue para el Monterrey.
0: Llega con 35 años, ¿no?
4: En un momento, central con 35 años. Fue en un momento años. En que... Le daban durísimo a Estefan en el estadio.
3: En Pachuca estuvo un año, del 2016 al 2017, y de ahí retorna a Monterrey hasta este momento.
0: Le dieron durísimo por lo de la selección Colombia.
2: Sí, por lo de la selección, y creo que en eso también una declaración de Osorio lo marcó mucho a él, y un partido contra Uruguay, después con selección.
0: Contra Uruguay. Claro. Uy, miedo.
2: Vamos a esa pausa, señores, y ya venimos, porque Tolima también juega hoy. Y quiero hablar de los técnicos que debutaron este fin de semana, porque debutó Gamero en Millos, debutó Viera también en Junior. ¿Qué vieron de esos debuts? Pausa y volvemos.

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0: Volvemos al bar con la segunda canción de del día. Género totalmente distinto. Yo les confieso, a mí con el tiempo esta música me gusta más. Hace 10 años ni me llamaba la atención. Ahora sí.
1: No me gusta, pero pues si la va a poner de algún día de la semana, pues que sea el lunes. Porque, pues,
2: no, pero acá, sí, hace 10 segundos Vargas estaba bostezando con la canción.
0: Uy, no, hay que por edad, hay que es un pelado. Pero por eso le digo, deja que comience a tener más años para que
1: veas. Ahí sí, ¿dónde?
0: Uno comienza, por ejemplo, a mí ahora yo escucho Rocío Dúrcal y escucho cosas que hace 10 años no escuchaba. Y entra uno en una película y que mírale la voz a Rocío Dúrcal, vamos, mírale la voz. O sea, entra no, uno en una película toda rara ahí.
1: ¿La coloratura o qué?
0: Sí, comienza una opinada de cosas que.
3: La tesitura.
0: Sí, hace 10 años decía, joda, ese. Decía uno, no, ese galillo de Diomedes no le gana a nadie. Y ahora, no, mira el tono de voz de Rocío Dúrcal. No, qué cantante. Pero ahí ha estado toda tu vida y no la escuchaba. Yuridia
4: Valenzuela Canseco, Yuri, es de las preferidas de las mujeres cuando se van por allá.
3: Claro, una de la mañana, dos de la mañana, grito
5: al karaoke, al karaoke.
0: No, y ahora hay muchos sitios de. Ahora hay muchos sitios de este
4: primavera.
0: Ahora hay muchos sitios de este tipo de música que se están poniendo muy de moda en el país.
6: Uy, sí.
0: Por ejemplo, le digo, aquí en Cartagena hay dos. No sé si hace 10 años hubiesen sido exitosos. Hoy lo son.
6: Aquí hay un fenómeno,
5: ese es el gran éxito.
3: En Pereira hay uno que se llama
5: nuestra...
3: así.
6: Aquí hay un...
0: Bueno, Coco, a ver, Coco.
5: Ese es el gran éxito de nuestra cadena hermana Bésame. Que claro. Esas fibras.
6: Sí. Aquí hay un violín, fenómeno que música. Es Sandro, que es el jefe, el director de Bésame. Y hacen unos programas, La Planchoteca.
5: Ajá.
6: Parece, eso es, uno dice...
5: Una locura.
6: ¿Viste? ¿Juega Nacional? ¿Juega Medellín? ¿Ok? Eso es impresionante.
1: Pude resolver un problema de mi vida. Una duda que tenía. No pongo esta música.
6: No pone la música, sí. Pero aquí, entonces la llaman la Planchoteca Juan Sebastián Campo y compañeros. Es un fenómeno, pero fenómeno. Hasta revenden boletas afuera y quiere que le diga.
5: Cuando la Chimoltrufia hacía oficio, planchaba y toda esa vaina, ponía música de esta.
1: Ah, muy bien.
0: Para que vea. No, pero en serio, aquí en esta ciudad, hoy en Cartagena, hay dos sitios, si mal no estoy, dos sitios que son hoy top aquí en Cartagena y tienen esta música. Y hace como 17 años mi papá tuvo un programa acá que se llamaba Los Adoloridos y ponía este tipo de música. El tema fue... que al final de año, o sea, como dos veces al año, él hacía reencuentro de oyentes, hacía un encuentro.
5: Pero al otro lado.
0: Y iban señores ya de edad.
5: Claro.
0: Con los años, y hacía una gran despedida en diciembre, con los años, el tema fue
3: el Tinder de la época.
0: Exactamente, para ellos. Entonces, con los años, muchos hijos de estos señores... iban a la emisora y el campo es que con el tema de su programa mi papá ahora está de novio con otra señora y entonces tenemos ese problema en la casa que él se va y se juntaban los señores, o sea, y eran unos novios entonces, pero claro. El tema es que como eran personas ya de edad, además, los hijos tenían que llevarlos a la cita, entonces los pelados fueron a poner la queja de que la gran cantidad de parejas, que... y entonces viejo campo, ágil como era con esos temas, pero no hay problema y comenzó a hacer reencuentros de ellos. O sea, ya le tenía un día.

0: Zaguero,
1: ¿usted qué?
0: Sí, aquí Jesús Alberto Zaguero, un colega, me recuerda que aquí en Cali hace más o menos unos 40 años, un poco más, frente al Hotel Torre de Cali hay un sitio especialmente para esta clase de música.
2: Sí, bueno,
0: no, ya hay mucho tiempo ya.
2: Y las nuevas generaciones la están escuchando. Ahora, lo llamativo es que es música que tiene que 40 años.
3: Más.
0: Por ahí, sí, claro, más, ¿no? 50, más, 60 más, años.
2: Yuri está veterana ya, más.
3: Claro, ya debe estar en Colpensiones.
2: Bueno, vea. Y a Piolo le tocó este fin de semana Arcángel. En el Anastasio.
4: Voy a estar en el Anastasio, dice Arcángel. Doble jornada, lleno.
2: Bueno,
4: fíjese,
2: lleno.
5: Así se llamaba mi tío.
4: Medellín se congestionó. Maravilla. Se congestionó.
2: ¿Luisa fue?
6: No, impresionante. Bogotá, juiciosa.
3: Por fin, llevamos como un mes acá teniéndola tranquilita.
2: Bueno,
3: no se nos desordene, nos la mandan desordenada.
2: O sea, ya no puede ir a Medellín.
6: No, ya no tengo permiso.
3: No,
2: okay. No, y eso toca alinearla. Ahora, o sea, el cuento de las 8 de la mañana, 8 de la noche. ¿No? Camilo, Tolima. ¿Ya se calmaron las aguas por allá o todavía todo sigue?
7: Por lo menos se dio un primer paso, Campo, ¿no? Nos sorprendió el viernes anterior el presidente reunido con algunos líderes de las barras. Esto me parece que es un primer paso. Se escucharon posiciones, la posición de la barra, cómo está trabajando el Deportes Tolima, que era algo que yo decía acá en este micrófono, debía exponerlo el presidente. Se dio un primer paso. Y ya en lo deportivo, pues el equipo yo creo que no tiene mayor problema. 13 puntos, está bien, juega hoy a las 6 de la tarde. Tiene dos bajas, como lo mencionábamos, el tema de Gerson Mosquera, lateral, Cristian Arrieta también lesionado, por tanto tendría que jugar con un lateral improvisado por ese sector, pero el resto del equipo está bien. Se vienen dos partidos muy bravos, el del próximo viernes. Es que el partido estaba programado, Vargas, para el domingo a las 2, sí. Y la gente del Tolima estaba confiado, yo decía, pero ¿cómo va a jugar a las 2?
3: Lo pagaron para el viernes.
7: Santa Fe juega el martes, será el viernes en Bogotá,
3: 8:30.
7: Y después con América, que ese partido creemos, y yo lo he bautizado así, sería el de la reconciliación con la hinchada, el 20 de septiembre, día domingo, en la ciudad divagante América de Cali. Gran rival, gran partido, y yo creo que ese partido puede marcar un
4: Camilo, punto de partida. Camilo, que sea la reconciliación con la hinchada, no con los mismos 2.500, ojalá que sea con la hinchada.
7: Exactamente.
3: ¿Con la hinchada que va al estadio, o con la hinchada en general?
4: Por eso, y está bien, me gusta la cancillería, ¿no? Hablemos, compartamos, listo, parte directiva, exponer, barras, aficionados, pero hermano, ayúdenme a traer gente, pues,
7: también,
4: porque los mismos 300, hermano, pues.
5: Oye, que los hinchas entiendan cuál es su lugar, ¿no? ¿Cuál es su posición? ¿Cuál es su aporte? Sí,
4: sí.
5: Que no son los que toman las decisiones.
4: Y no son socios a la fuerza ni a la brava.
5: Exacto.
7: Sí, en eso estamos de acuerdo. Y su lugar es apoyar, obviamente pueden criticar, cuestionar, protestar de manera pacífica, porque el hincha también puede hacerlo, pero
5: o dejar de ir, Camilo. Para mí resulta válido que alguien deje de ir, pero que prefieran dejar de entrar al estadio, que armar borchincha fuera del estadio, no, eso no tiene ni pies ni cabeza.
2: Sí, sí. Bueno, el partido a las 6 de la tarde, el rival es Llaneros, así que también es un rival con el cual Tolima puede pensar en...
4: Muy complicadito es el Llanero.
7: Ese Llanero es jodido. Ese Llanero es jodido.
3: Y allá, ¿no? Villavicencio.
5: Y allá.
3: Villavicencio.
5: En esa cancha dura.
6: John Vázquez ya
5: dura,
6: está habilitado, lo habían sancionado.
3: ¿A quién?
6: A Vázquez.
2: John Vázquez.
3: Yo no supe al fin cuántas fechas le dieron.
5: Dos.
6: Dos, o sea,
5: pero ya está habilitado.
3: Ok.
5: No, es que le pegó.
4: Pero no deja el vicio, John. No deja el vicio.
6: Sí, no, y alegó como si fuera.
2: Hasta cuando le pitan a favor.
4: Aquí en Medellín era igual.
6: Porque yo creo que
5: ese fue el agravante.
6: Sí, ese fue el agravante, porque es que fue muy grosero realmente después de que la sanción.
4: El yo-yo.
2: Bueno, debut.
0: Entre otras cosas, hay que aplaudir hasta ahora la campaña de Llaneros, es muy buena.
6: Muy buena.
5: Sí, buena. 11 puntos.
0: Sexto en la tabla con 11 puntos.
4: No, es, y juega es bien. Complicado. Medellín se pegó una
3: juega bien. Oye, ¿usted sabe que Llaneros encabeza un grupo que se llama el G7?
6: No.
3: Son esos equipos que son clase B y que tiene que pelear con vagos, entre comillas, clase A. Entonces dicen, venga, o sea, no son ni un lado ni el otro, y dicen, pero es que a mí me dan $600,000 y tengo que pelear con unos que están en la B o en la misma A.
6: Que no son mediocres, o sea, es de
3: que se ganan el doble de plata.
5: Es los que están luchando por la permanencia en la primera división.
3: Y por cambiar la

0: por cosas cambiar.
1: De Nacional, pero tampoco
2: Luisa,
1: de los de Boyacá Chico, por ejemplo.
2: La Di Mayor.
3: Ellos tienen,
4: José, ¿te compraste los suecos, José?
3: Creo que todavía continúa, pero ellos tienen un presidente joven.
1: Juan Carlos Trujillo. Tipo,
3: tiene 42 años, creo que si mal no estoy, tiene muy joven. Y es un tipo que quiere hacer cosas importantes con el equipo.
1: Sí, no, no, y lo ha demostrado con el estadio.
3: Y es un tipo
1: estadio,
3: de carácter, o sea, va, pelea, punce, se hace sentir, se hace notar.
1: Si saca el técnico, lo tiene que sacar.
3: No es un presidente calladito, no, el tipo le gusta.
4: Y que lo acompañen un poquito más, porque yo he visto el estadio de Villavo muy vacío.
1: Sí, no, pero pues ahí van,
0: poco a poco tienen.
4: ¿Cuántos llevan la...? Papi, es ciudad capital.
0: Sí, pero poco a poco van cultivando.
4: Sí, a mí que me digan el Llanero de Acacías, listo, hermano, es un pueblo
0: tal. Sí, pero hay que preguntar cuántos de Villavicencio son hinchas realmente Llaneros, porque es que Llaneros antes no existían.
5: No, y hay mucho hincha de Millonarios.
1: Sí, de Nacional.
4: No, de Nacional.
0: Entonces están cultivando hinchada y eso no es un proceso de un semestre, eso es de tiempo.
4: Es difícil.
2: Pero ahí es donde yo no entiendo. Doña, yo entiendo, porque y lo tienen ahí y no van. Entonces, yo, por ejemplo, le digo a esos hinchas de Nacional, de Medellín, de Millonarios, de allá de Villavicencio, hey, si ustedes quieren que sus equipos sigan yendo a Villavicencio, tienen que ir a acompañar a Llaneros.
3: Es cierto. Bueno, hoy es un partido para acompañarlo. Hoy es un rival importante, que es el conjunto del Tolima. Bueno, señores, debuts de Gamero y debut de Viera. Arranquemos con el de Viera. El primero. Yo vi en el modelo de juego que le conocí acá en Cartagena, lo vi en el primer tiempo. Un equipo que juega sin pausa, un equipo que juega a 1000 por hora, un equipo que aprovecha los costados, un equipo que te recupera en territorio rival, un equipo que te presiona, un equipo que no tiene pausa. Ese equipo va y va y va y va. Al final Junior tuvo una posesión de 57%, 43 Jaguares, 18 tiros, de esos 18, 7 fueron a puerta. 12 tiros de Jaguares, 5 fueron a puerta, 283 pases contra 203 de Jaguares. Ese número de pases debió subir más en el segundo tiempo. En el primer tiempo Junior iba como una tromba, que son los equipos que le gustan a Viera. La pregunta que yo siempre me he hecho, y que la padecimos aquí con el Real Cartagena, era ¿cuántos jugadores le aguantan a él ese ritmo por partido? En el debut le duró un tiempo. Fue uno el Junior del primer tiempo, otro el Junior del segundo tiempo. Ahora, sí le tengo que reconocer a Jaguares algo. No es fácil para Jaguares marcar 3 goles en condición de visitante. No es fácil para Jaguares ir perdiendo casi todo el partido. Y menos a Junior. Y Jaguares fue un equipo que se plantó, lo peleó más en el segundo tiempo, pero te peleó el partido. Y al final tiene un gran empate. No sé con qué reflexión se quedan ustedes del debut de Viera. Sí.
5: Qué mal defiende ese Jaguares. No. Faltan conceptos. No hacen las presiones al costado para evitar el levantamiento de la pelota. Después los centrales no hacen las coberturas necesarias. Los rebotes, no. Es decir, Junior le dio vida a un equipo que no la tenía realmente. Lo de Junior es preocupante porque cómo le hacen 3 goles, ¿cierto? A un equipo que se supone está mucho más trabajado, mejor armado en nómina,
4: no,
5: etcétera.
4: Pero lleva 3 días con Viera.
5: Sí, pero a ver, pero tiene una huella de trabajo, Fernando, que no se le puede olvidar. Ahora, ahí está demostrando el por qué está en la posición en que está y por qué no se
4: el
5: la han
4: Junior de Arias se defendía
5: hay
4: bien.
5: Jugadores que no están en buen rendimiento.
3: Ni el de Arias, ni
5: los rendimientos individuales están afectando el colectivo.
3: Si usted quiere atacar a Junior, tírele la pelota cruzada arriba. Es una defensa arriba. blandita la defensa.
0: El defensivo de Junior viene no solamente de este semestre. Yo creo que los mejores
1: con
0: partidos...
1: Con los títulos igual sí, los tenía.
0: Sí, pero exactamente. Pero los mejores partidos o cuando Junior mejoró el tema defensivo fue cuando logró llegar a la final. ¿Se acuerdan de ese partido contra Nacional? Y fue contra
4: Santa Fe. No, fue un partido perfecto.
0: Que defensivamente hizo marca personal y que acá hablábamos y aplaudíamos el trabajo defensivo que hizo.
1: Chaca.
0: Exactamente. De la pareja de centrales, también lo de Peña, sí, que son muy importantes. Y cuando Junior hizo ese trabajo defensivo, puntualmente en esos dos partidos que recuerdo contra Santa Fe y contra Nacional, fue que lograron llegar a la final. Entonces, es que y Junior siempre se ha esforzado por traer buenos jugadores de mitad de cancha para adelante.
6: Lo que
0: cancha para atrás siempre le termina costando un montón.
6: Si hay un común denominador en el Junior de Arias y este que vimos que es apenas el inicio de trabajo del arquero Sebastián, hay que

0: Decir algo, que la defensa, pero si usted mira libra por libra, jugador por jugador, son mucho más los jugadores de Junior que los de este caso en Jaguares. Yo no sé, yo llegué a la conclusión si es un tema mental el del Junior de Barranquilla, porque consigue irse arriba, yo no sé si es que está bloqueado, pero son unos errores y un momento en que el partido sí se empata y ellos con esos nervios, como inclusive reventando la pelota en el momento de pasar la línea del balón.
1: En el 3-2 el equipo estaba perdido.
0: Estaba perdido. Totalmente perdido.
2: Sí, señor. Eso fue un golpe a la mandíbula.
0: Si esa situación de pronto esté pasando también por la cabeza con la presión que deben tener, inclusive con un técnico nuevo.
1: Y tengo que darle la derecha a ustedes. Sí, Piolín, perdón.
3: Yo le escuché a Campo tres cosas buenas de Junior en el arranque, ¿no? Parangoneando pues un poco lo que el técnico que él conocía en el Real y lo que estaba aplicando en el Junior. Para mí antes es un mago, en tres sesiones de entrenamiento, todo eso, si usted le vio todo eso, pues...
1: No, es que el primer tiempo de Junior, acuérdense que en el primer tiempo de Junior incluso falla un penal Muriel.
3: Muriel, sí.
4: O sea, el Junior, tenía que haber liquidado
1: Junior,
4: eso.
1: El Junior del primer tiempo se llevó por delante a Jaguares.
3: Un arranque bueno, buenísimo.
4: Pero Campo, por eso le dije hace un instante, tenía... Campo, le dio vida a un equipo que no tenía vida.
1: Lo que pasa es que le duró un tiempo, Coco.
3: Sí, pero también hay que mirarlo por la otra parte, que todo no fue malo, que horrible, que se vio peor, sino que hay que empezar aplaudiendo lo bueno. Y lo bueno fue lo que mostró, lo que dijo Campo, lo que mostró Junior en el arranque, que fue muy bueno. Hermano, empezó bien, hay que esperar que eso cuaje.
2: Pero es que en el equipo de Arias tampoco todo era malo. El problema de este Junior todavía sigue estando ahí, a pesar del cambio de administración.
5: Santa Fe le empató en el último.
2: Muy mal. Correcto, se defiende muy mal. Sí. El equipo no sabe sostener resultados.
1: Y arriba
2: crea y no concreta, Campo. Eso es lo que le pasa a Arias, tal cual.
1: Porque es raro, porque Juan David Ríos, ¿cuántas batallas tiene Juan David Ríos? 100.000.
2: Todas.
1: Jesús Rivas para mí es un jugadorazo. No entiendo por qué no ha tenido como mayor crecimiento en Junior.
2: Regularidad, sí.
1: Jugadorazo. En el fondo tenían un pelado nuevo que para mí jugó bien, que es Socarrás. Me parece un buen lateral. Están Peña, Germain y jugó Rivera, que fueron jugadores importantes en el título. Y también estuvo el pelado Suárez, el lateral Suárez, que en el primer tiempo, cuando pudo rendir físicamente, le fue mejor que en el segundo. Entonces uno dice, oye, pero mira, tienen una estructura que además salió bicampeona y que además es una estructura, o sea, con experiencia. Pero el equipo colectivamente,
2: Campo, no da. Recuerde que Junior fue campeón defendiéndose mal.
1: Claro,
2: ese es un problema que no ha podido corregir.
6: Pero el último,
3: en los 180 minutos de la final con Nacional
6: defendió muy bien.
3: Hizo muy bien lo que nunca hacía.
5: Esos fueron los dos últimos partidos en que Junior se ha defendido bien, por lo menos en un año.
6: Claro, sí, contra Santa Fe, que es el que yo recuerdo. Contra Santa Fe y contra Nacional fueron los mejores partidos que defendió, y yo creo que por eso ganó con tanta soltura también la final, porque es que defensivamente tenía mucha seguridad. Recuerdo el marcaje hombre a hombre, que no los dejaron hacer a Nacional absolutamente nada, y a Santa Fe en la semifinal tampoco. Antes yo pienso que Junior quedó campeón al final es porque se defendió bien en los dos partidos más importantes, que donde se tenía que defender bien. Pero se
4: el
6: les
4: problema
6: olvidó.
4: Del Junior son los números, Luisa. Porque es que Junior apenas tiene tres puntos.
6: Es que yo ya veo en seis difícil partidos. Y complicado.
5: Ahí ya, a lo que decía Giovanni, ayer le sacamos, tiene que hacer de 13 fechas, tiene que ganar 9.
6: Tiene que hacer antes un rendimiento del, en más del 60%.
1: Antes del partido.
4: Ahora, en el fútbol colombiano esas situaciones no son muy difíciles, ¿no?
1: Sí, pero
4: la angustia que tiene en ese momento, es una desconfianza la que tiene el equipo, ¿no?
1: Que antes del partido, el porcentaje de puntos que tenía que sacar Junior era el 65%, que es un porcentaje alto. El problema es que ya le van quedando menos fechas. Y la presión es real sobre el equipo de Barranquilla. Imagínese sobre Viera también, que él llega a apagar un incendio y ese incendio lo tiene que apagar rápido.
6: Campo.
1: Sí.
6: Y otra cosa, Arias decía que cuando salió que ya el calendario iba a aflojar un poco.
5: Se suponía.
1: Bueno, con Jaguares no le aflojó.
6: Yo voy a ver los partidos que le
5: restan. Por nombre, sí.
6: Medellín, Nacional. Alianza de visitante, Fortaleza de visitante. contra Medellín de local, Atlético Nacional de visitante, Bucaramanga de visitante, recibe a Internacional, Deportivo Cali de visitante.
1: O sea, Luisa, un segundito ahí. O sea, de entrada él tenía tres partidos para corregir, que eran Jaguares, Alianza y el otro que tú decías, Luisa.
6: Fortaleza.
1: Y Fortaleza.
5: Sí, sobre tenía el papel, nueve son puntos. Menores.
1: Exacto, tenía sobre nueve puntos. Pero ya pasó uno de los tres. Y solamente pato. Sumaste uno.
6: No, y vea los que le restan.
4: Recuerde lo que le pasó a Santa Fe con
6: Internacional
4: Fortaleza.
6: De local, después va y visita a Deportivo Cali, después recibe Águilas Doradas.
5: Bueno, pero pues ahí ya le toca jugar con los otros, porque Cúcuta, pues si quedamos solo pequeñitos, sí. No, tampoco, ¿no?
1: Sí, y con un tema, en ese modelo de todos corremos, todos presionamos, vamos a mil, que es válido, totalmente válido. En el primer partido, no voy a decir que se lesionaron por eso, pero es llamativo que te salió Muriel y que te salió uno de los que mejor estaba jugando, que era Pérez, el cartagenero, el ex Deportes Tolima. Los Kevin. Dos salieron con problemas Kevin, musculares. Kevin, los dos salieron con problemas musculares.
5: Y Socarrás
2: recurrente.
5: Se lesionó y va para la selección.
1: Y Socarrás también se lesionó.
4: Pero dijo que eran calambres.
3: ¿El suramericano, Juan Sebastián?
5: No, los juegos suramericanos. Sí. Los juegos
3: para los suramericanos, para allá también va Felipe Marín.
1: Ya tiró la primera perlita Viera cuando dice que no tenían laterales derechos y que el equipo estaba descompensado en su armado. O sea, ahí va la primera flecha para el que se fue. Por más tema del equipo. El tema es que ese fue el equipo que él heredó. O sea, ese fue el equipo que decidiste dirigir.
5: Esto va para los dos que vamos a hablar. Estamos hablando de Sebastián Viera Jr. Ahorita vamos a hablar de Gamero. Para mí los dos tenían que ganar por los rivales que tenían. Llevaran dos horas de entrenamiento, una semana, un mes o tres sesiones como le pasó a Viera y a Gamero, que le pasó dos. Los dos tenían que haber ganado porque los rivales no eran ni Nacional, ni Junior en caso de Millonarios, ni Millonarios en el caso de Junior. Era Pereira, que anda en la olleta completa, y el otro era Jaguares, y además usted lo recibía en Barranquilla, no tuvo ni siquiera que ir a Montería.
3: Lo que sí le escuché fue una cosa que no me parece campo, el retrovisor, ¿no? Lo debiera, en la rueda de prensa, una parte donde dice, nos encontramos un equipo muy descompensado.
1: Sí, sí. Escuchémoslo, escuchemos a Viera, escuchémoslo.
7: Nos vamos a quedar con dos laterales nada más, está Herrera y está Suárez. No hay más. Hay que ver qué tenemos y subir sub-20. Pero no hay más. Hay que formar laterales, crear laterales y buscar soluciones. Encontramos con un plantel un poco descompensado en las posiciones. El plantel tiene muchos extremos y tenemos dos laterales. Ahora vamos a tener uno izquierdo y uno derecho. Entonces es un problema para revisar. Entonces hay que buscar soluciones. Acá no es buscar culpables ni nada. Hay que ver qué es lo que tenemos. Darle las armas a esos jugadores con trabajo y que después tomen la responsabilidad dentro de la cancha. Pero hay que ponerle pecho a la bala y salir adelante.
1: Ahí estaba la declaración, Piolo. ¿Todo eso?
3: Sí, sí, que es muy darle descompensado pues en las posiciones que muy pues dejaron los laterales ahí, los precisos. No fue bien balanceado esa situación, que varios laterales y qué tales. Y es muy
4: bueno,
3: difícil,
4: pero
3: ¿no? Pero él ya sabe lo que iba. Él ya sabe lo que iba a recibir.
1: Sí, yo destaco lo que dice Camilo, que en la misma declaración él dice, no, pero yo tendría que darle las armas de trabajo, claro, con trabajo. Sí, José.
5: Me parece bueno.
1: Sí.
4: No, que digo que un extremo en un momento determinado de necesidad puedes hacer las veces de lateral. Al fin y al cabo, es una función más o menos parecida, ¿no? Un poco más de marca, pero van a tener la misma salida, ¿no? O sea,
1: él es de mover los extremos a la posición de lateral.
2: Pero
1: él
2: no es que no tenga laterales Junior hoy, lo que pasa es que tiene un par lesionados.
3: Yo creo que más fácil
6: es más fácil
3: contrario.
6: Un lateral que se vuelva extremo,
5: porque al
6: un extremo lateral.
5: Cuando le levantan la pelota le cuesta mucho.
6: Sí, sino que es que las vigilancias defensivas y los movimientos defensivos son de entrenarlos. Obviamente hay que esperar si va a tener el tiempo para entrenar ese tipo de conceptos con los extremos. Pero era lo que decíamos, es que Junior semestre tras semestre se ocupa en reforzar el equipo muy bien en la parte de ataque, en los extremos, en los delanteros, pero siempre uno nunca ve un refuerzo, un gran refuerzo así de renombre en la parte defensiva de Junior, que se empiezan a consolidar durante el proceso en Junior es una cosa y terminan siendo jugadores muy importantes. El caso de Jomier Guerrero. Jomier cuando llegó a Junior era, creo que llegó de Patriotas. O sea, no era un jugador, terminó siendo el mejor lateral por la campaña que hizo en Junior, pero no, Junior nunca se ha caracterizado por reforzarse bien en la parte defensiva.
2: Ahora, ahí hay un tema con Viera, y es que él está pateando la lonchera, porque los que contratan en Junior no son los técnicos, son los dueños.
5: Y ahorita
4: no,
5: ahorita no debe haber un buen lateral derecho suelto.
4: Él debe tener la capacidad como técnico, evidentemente, de empezar a solucionar esos inconvenientes, ¿no? Por eso, pues, decir, mire, por dice, eso, por algo cambiaron al técnico, porque había inconvenientes con el que había, y se supone
2: que
4: este debe
2: con
4: traer
2: una nómina que había soluciones. Podía hacer más.
1: Claro, ¿ah? Mire, eso es justamente lo que nos dice Sandra Correa en el chat. Viera, para eso lo contrataron, para resolver, uh-huh, no para encontrar los problemas resueltos. Uh-huh. Y es cierto, ese es un problema que él ya planteó y que él tendrá que solucionar.
6: Y cuando él aceptó el proyecto tenía que haber visto también eso.
3: Sí, él ya sabe que recibió.
6: Que ahí es donde yo digo que cuando si hubieran ganado, pues obviamente el discurso sería otro, pero empiezan como con algunas excusas, como ya anticipando un poco que por ahí va a haber dificultad y como preparando un poco las cosas. Y yo pienso que cuando coges una papa caliente,
2: que se dio cuenta,
6: tamaño,
2: Luisa, que no era fácil.
6: Sí, porque claro, es que cuando coges una papa caliente como el Luis Junior en este momento, cuando realmente el margen de error es tan corto, supongo que vio bien la plantilla y el plantel que tenía, y desde el inicio vio que había una falencia en los laterales.
1: Punto aparte es para el tema de la hinchada. Y les soy sincero, yo pensé que iban a acompañar más a Viera.
6: No.
1: O sea, yo escuchaba a Giovanni acá. A lo largo de la semana. A propósito, han preguntado mucho por Giovanni en el chat. Hoy está de descanso, mañana volverá.
5: Está con el señor de raspado, de la borrajada.
1: Sí, está con el señor de raspado. De Chichi, Cuchi. No sé cómo se llama.
3: En Barranquilla, Pinto, no.
1: Con el de los plátanos
2: de
1: Barranquilla.
2: El de la butifarra, de la butifarra.
5: Está cuadrando todo el mercado de la semana.
2: Tienen un caleño que se fue para allá.
1: Tienen que estar haciendo unos patacones con queso ahora, con una tristeza con Giovanni, pero bueno, debe estar con ellos. Vuelve mañana Giovanni. Pero Giovanni marcaba mucho de la importancia del ídolo, del hombre que llega,
3: del ángel,
1: ta, ta, ta. Flojita la entrada para el debut del ángel, oye.
5: Ah, pero ha sido lo mismo.
3: No, eso ya es constante, hace rato, ¿no?
6: Sí, eso
1: por
6: no
1: eso, pero uno siempre tiene la esperanza que algo
2: va a ser como un nevecón con agua.
5: Eso
2: y
5: va
2: luz.
5: A ser como un centro comercial.
1: Yo estoy replanteando eso de los
5: van
1: tres
5: a ir a chismosear y ya. Esos son los 2.500 de Ibagué, los 7.000 de Santa Fe. Ahora el metro, cuando esté el metro serán que 8.000 y ahorita sí, acá son 3.000.
3: Se lo van a tener que ajustar con alguna cosa, como yo tengo un nevecón en la casa, eso tengo que meter las almohadas y los zapatos a ver si se ve lleno, hermano.
5: Pero puede ser tema de marketing
2: luminosa,
5: también.
2: Agua y luz.
5: Ya que son los mismos dueños de una cadena de supermercados, bueno, si compro una libra de arroz,
1: regalar entradas,
5: 50% o sea, de descuento.
1: Hay mecanismos para intentar hacer que la gente vaya, pero sí me es llamativo que en el debut de alguien que es tan importante para la historia de Junior.
3: Es que es super ídolo.
5: Esa es otra realidad.
8: No, y sobre todo.
5: El ídolo es de jugador y pare de contar.
8: No, y es que, pero ¿qué más? Saquemos el tema del ídolo. Estamos hablando de un equipo que es bicampeón del fútbol colombiano. Acá la queja constante de los hinchas del Deportes Tolima es, y me acuerdo mucho de las palabras de José Alberto cuando Tolima por primera vez quedó campeón. Habían 600.000 habitantes en las calles y salieron 250.000 a cantar el título del Tolima. Y felices y festejando. Y decíamos, si el 1% de esos que salieron fueran al estadio, que serían
3: 22.000,
8: era una maravilla.
4: Total.
8: No fueron nunca.
4: Estaba hecho el
8: pero
4: equipo.
8: Es que, entonces
2: ahora,
8: estamos hablando
2: en un estadio,
8: de un equipo,
2: Camilo,
8: que es bicampeón.
2: En un estadio de 9.000.
4: Giovanni dijo que han ido como 3.000 nomás, dijo Giovanni.
2: No, por eso, muy triste.
6: A eso iba, son bicampeones y solamente se abonaron como, ni creo que llegaron a los 3.000 abonados. Después 1800, de ser bicampeón. Después de ser bicampeones, entonces, ¿qué más necesita el hincha de Junior para poderse abonar? Sí, son bicampeones y el estadio está ahí cerca, porque es que antes la excusa era que queda muy lejos el estadio. Ajá. Por y eso, Campo, mi poca fe que vayan a llenar el Supermetro más de tres fechas seguidas.
5: Ya lo hablamos, va a durar.
1: Yo había dicho tres meses, yo estoy replanteando eso de mis tres meses.
6: Replantea.
1: Si no hay una campaña del Supermetro.

0: Mercado y el de la alcaldía y no se lleven a vivir una experiencia.
1: Lo van a llenar.
0: La ida al estadio.
2: Lo llenan un día.
1: Eso, usted sabe que los colombianos somos chismosos.
3: O sea, nos va a curiosos, sí, no.
1: Van a ir.
3: La curiosidad, la primera vez, porque además
1: quedó,
3: eso va a ser
1: foto.
3: un sitio turístico, claro. Va a ser indudablemente.
0: No, y el hincha de Junior de la Costa va a ir.
3: Un lugar de
0: el de Montería va a ir, el de Sincelejo va a ir.
4: Hay que ir a vivir la experiencia.
0: El de Cartagena va a ir. Lo que sí creo es que van a tener que ofrecer una gran experiencia, además del partido de fútbol.
3: Hay que agregarle cositas. Sí, hay que agregarle cositas.
0: Bueno, el otro que debutó fue Gamero, que de entrada desarmó la defensa de cinco.
3: Sí. Campo.
0: Fíjese que hay jugadores que esa defensa de cinco les molesta. Yo vi más cómodo a Ginás, por ejemplo, en la defensa de cuatro que en la de cinco. De todas maneras, como decía Vargas, era un rival al que había que ganarle y Millonarios no pudo.
2: No pudo. Y empezó perdiendo, que yo creo que es todavía lo más grave de esa.
1: Claro, pero eso sería. Reaccionó rápido. Y a los dos minutos empató.
0: En el resultado.
1: Sí.
3: Ah, bueno, eso es bueno.
1: El contraargumento a lo que dice
5: Luisa. Pero hay que mirar también el rival.
1: Perdiendo, reaccionó rápido.
2: Ojo, y ese Pereira contrató, porque me parece hasta difícil uno analizar a Pereira cuando no han entrenado con normalidad, cuando el tema del terremoto.
6: Una semana donde consiguen triunfo
2: no
6: y empatan.
2: Les pagan,
3: no
2: o sea,
3: les pagan.
2: Realmente lo de Pereira es muy difícil de analizar y cualquier cosa que hagan es para aplaudirlos realmente de pie, unos profesionales, pero el tema de Millonarios, yo creo que en un primer tiempo donde se le vio algo que siempre es como una impronta de Gamero y es la presión alta. Todos estaban presionando alto, la salida de Pereira, pero en las formas y en el colectivo para atacar, para ir a buscar el partido, realmente yo lo vi muy pobre este Millonarios. Tendrá que trabajar mucho Gamero.
0: Mantuvo a Estupiñán, pero creo que lo reacomodó. Creo que la posición que le pueden encontrar a Ruiz es mejor para él, aunque tendrá que trabajarlo. Y creo que Chaverra también, desde esa posición, puede encontrar ser
3: pero
0: más productivo.
3: ¿Ubicar a Ruiz a dónde, Campo?
0: Detrás del 9, más central.
4: Más por dentro, sí.
2: Sí, es que podría
3: no
2: jugar.
3: No por el costado.
2: Es que es donde exacto. Yo digo, porque Millonarios, el Millonarios de Gamero normalmente juega con un 4-3-1. Y tiene tres puntas, que es Contreras, Castro y Estupiñán. Ayer vimos que Estupiñán lo puso un poco más de extremo a Castro en punta, que hizo gol, viene haciendo goles, que también es importante. Pero cuando ya esté a punto, Contreras, que ayer ya sumó algunos minutos, hay que ver cuál es el 9 que va a utilizar.
0: Sí, con Estupiñán a mí me pasa algo, que creo que también le pasó a Gamero. Tú lo ves y él tiene todas las características de un extremo. Es rápido, es habilidoso, le gusta estar, hace buenas diagonales. El tema es que él es goleador. No sí, sé si de ahí desde el extremo él pueda conservar esa frecuencia.
5: En Pasto
0: goleador.
5: Le rendió así, Campo.
4: Pero muchos de los goles izquierdo. Que hizo en Pasto era exacto, cayendo desde la izquierda.
6: Sí, correcto. Sí. Y él fue muy importante en la campaña del Tolima campeón en el año 2021, siendo extremo.
0: Ojo que sí, ahí tiene dos que si reacomoda. Son figurones del equipo, que son claro. Chaverra y él.
3: Sí, porque en Pasto sí, jugaba Estupiñán ahí, sí, interiorizaba muy bien y así era que hacía sus goles. Lo que pasa es que aquí también esa posición está ocupada y una cosa, en Pasto no jugaba con un doble nueve, nunca jugó con un doble nueve, ¿cuándo?
0: Ahora, yo no recuerdo.
3: Y el Millonario es otro baile jugando con ese doble nueve.
0: Yo no recuerdo que Millonarios jugara con doble nueve en la época de Gamero.
2: No, a Gamero le gustó un solo nueve en punta. Es que yo no creo que Gamero vaya a apuntar. No, Gamero normalmente utiliza el 4-2-3-1. O sea, ajá. Ese es el esquema que normalmente utiliza un nueve en punta. Y esa es mi pregunta. ¿Quién va a
3: Castro
2: utilizar?
3: ¿Castro lo hace por el costado?
2: ¿A Castro o a Contreras? Pero entonces si pone a Castro por el costado, Chaverra, ¿dónde
0: Chaverra
2: lo
0: ubicar? O a Estupiñán. Por ejemplo, la atención, porque fue una decisión, no sé si es que él venía tocado, recuerdan que el último partido salió medio lesionado, lo de Mosquera. Uh-huh. Para mí en el 5, en los 3, Mosquera era uno de los pilares, pero si no estaba tocado y él se decide por Ginás, también entiendo que llegar y tocar a jugadores que tienen peso en el grupo no es lo mejor para
3: no
0: el
3: es empezar
0: de un entrenador.
3: Bien.
0: Exactamente, porque fíjense que el Mosquera al banco, lo habíamos hablado creo que era con Vargas la semana anterior, Barreiro era el mejor para mí de los tres,
1: sí.
0: Lo mantuvo, Mosquera al banco y volvió a la defensa de cuatro. a mí me parece que Llinás mejoró

0: coco. Con Ginás.
1: Pero sigue siendo... Mosquera para mí estaba en mejor nivel. O sea, si me pones un ranking, es Barreiro, Mosquera y Ginás de último.
2: Sí.
1: Yo. Entonces, tocar a. ¿Por qué lo digo? Porque tocar a Castro. O tocar a Contreras cuando ya se mejoren para jugar con un solo 9. Bueno, pero te reacomodo a Castro. Bueno, pero entonces me toca sacar a Estupiñán o a Chaverra. Y los mismos cambios del fondo con jugadores que son importantes para el plantel de entrada es duro.
2: Una lesión importante que yo creo que también le va a
0: entra a negociar duro, entra a negociar duro.
2: Es el tema de Yomir Guerrero. O sea, realmente es un jugador que le va a hacer... falta este
3: millonario. Y entra San Martín que sí. No es tan...
2: Y Vanguero también está en un nivel...
3: Ah, ese le iba a tocar dos temas. Vanguero. Lo peor que le puede pasar hoy a Millonarios es que se lesione Valencia.
2: Sí.
3: Lo de Vanguero, yo creo que ya
1: mucho. Valencia está en un mejor nivel.
3: Totalmente. Sí. Y lo de Vanguero ayer en el gol, hermano, usted con 3.000 partidos encima y te hacen todavía ese gol, no jodas, Vanguero.
4: Recuerdo que fue ayer antes del partido.
3: Qué dormida.
4: No sé si fue Crispín o Díaz que dijeron que hablaron del tema de Vanguero. Es que le tiene una confianza tan grande.
3: Sí,
4: y
3: pero
4: piensa
3: no.
4: Que Vanguero es el mismo que fue campeón en el 2018 con Tolima.
3: No puede ser. Y la segunda.
0: Pero es que fue una de las decisiones de que tiene. ¿Qué?
3: Perdón, Piolín.
0: Pues fue de ubicación, de movimiento, de atención todas. Inmediata.
3: De concentración, de todo.
0: Y para mí fue atención inmediata. Y todo.
1: Recuerden que Vanguero comienza de titular con Bustos y el nivel de Vanguero es lo que lo saca
3: no.
1: Titular
3: de Bustos. Mire, en diciembre Gamero tiene que con el dolor del alma decirle a Vanguero muchas gracias, muy amable, muy querido, hasta acá nos trajo el río. Sí, pero no también tiene que tomar otra decisión, para
0: lo
3: mí.
0: Lo tuvo en el Tolima.
3: Para campeón. Mí... Andrés Ginás no debe seguir en Millonarios ya el próximo año. Uy, sí, le dio mucho a Millonarios, es hincha, de niño estuvo ahí, frenteó el tema cuando tocaba, cuando las situaciones no eran buenas, celebró títulos,
4: para selección
3: pero
4: Colombia en
3: ya el ciclo de Andrés Ginás en Millonarios debe terminar por el bien de las dos partes.
5: O mejorar muchísimo Vargas.
3: No, ya no, ya ese caucho se estiró hasta donde Vargas, más pudo.
1: Lo que pasa es que es uno de los capitanes del equipo.
3: Sí, pero
1: como entrenador. O sea, yo me pongo en el lugar de Gamero. La posición de Gamero es, o tomo una decisión de choque y digo, mi hermano, borrón y cuenta nueva, yo, aquí no es lo mismo que cuando salimos campeones, o si se pone a tratar de darle manejo... entre comillas, a la decisión, le puede jugar muy en contra de los resultados.
3: Sí, pero usted también lo saca para traer algo mejor futbolísticamente. ¿Usted cree que Ginás todavía tiene para darle? No, yo ya hasta diciembre, sean campeones o no. Pero
1: yo
3: creo
1: digo
3: que
1: para que sea titular este campeonato, ya es que Ginás para mí Mosquera está mejor.
3: Cumplió, y debe ser Barreiro con otro que traigan, ya que él juega con línea 2, y mirar el tercero si hay un pelado en las divisiones inferiores que pueda dar, pero ya ese caucho se estiró hasta donde pudo.
1: Pero Mosquera tampoco te gusta, ¿qué?
3: Regular tres cuartos.
2: No, Mosquera es muy bueno, pero se le
3: yo lo dejaría, mucho. Incluso yo dejaría a Arias de tercero. De primer suplente.
1: Ay, que también tiene Arias ahí.
3: Claro,
1: a mí se me había olvidado Arias.
3: Claro, es que está lesionado.
1: Que tiene Arias también.
3: Sí. Es que ahí hay sobrepoblación. Y esa sobrepoblación no es que sea una maravilla toda la sobrepoblación, ¿no? No todos son Beckenbauer.
1: Yo creo que al tema de Ginás sí hay que tocar. A él sí le va, sí le corresponde. Porque el nivel de Ginás está hablando por sí mismo.
3: Totalmente. Y,
1: no, creo que se va a quemar ahí.
3: Y yo, alguien dirá, no, es que ha sido un semestre muy malo, como lo tiene todo el mundo, como lo tenemos todos los trabajadores en nuestro sitio, no todas las temporadas son iguales, los deportistas, pero es que yo no veo por dónde más pueda aportar Ginás.
5: Y es que
3: y muchas veces lo mantienen Coco es porque es de la casa.
5: Incluso en algún momento que estaban todos, incluido Arias, estaba de hecho mejor Arias que Ginás.
3: Sí, totalmente. Es que y Arias, el que más ha rendido regularmente en los últimos tres años es Arias.
2: Solo que
5: Arias.
3: El tema es que se lesiona porque, mucho, pega más.
0: Porque ha sido sus incluso, altibajos, ¿no?
5: Ha sido incluso polifuncional.
3: Sí, banda izquierda también.
1: Bueno, ya veremos lo que pasa, pero creo que fue. ¿Quién tiene más para recomponer? ¿Vieran Junior o Gamero en Millonarios?
2: Vieran Junior.
6: Muy bien. Es que,
2: además yo de pienso que Vieran Junior, porque es que el tema de Millonarios.
6: Millonario está entre los ocho, ¿no?
2: Sí, está entre los ocho y venía ganando.
0: Sí,
2: o sea,
0: ¿quién tiene menos afán?
2: Lo echan por.

0: Millos, menos afán Millos.
1: Lo echan.
2: Por eso.
0: Pero más urgencia Junior, obvio.
2: Por eso, el que tenga menos afán Millos.
3: Ahora es que
2: el
3: otro tiene que hacer. Pero por lo menos ya de entrada, Gamero le metió mano a lo que todo mundo tenía en la mira.
0: Oye, y una cosa, no sé si la notaron. Y Mateo García volvió a jugar bien.
4: Sí, yo creo que el entrenador los enredaba.
0: ¿Será que Bustos
4: el sistema Bustos
0: lo enredaba a
4: Para mí
0: a
4: el Mateo? Sistema enredaba a
0: Bueno, mejoró, no digo que ha sido el
3: para
0: mejor,
3: mí el sistema,
0: pero
3: levantó,
0: mejoró.
3: Para mí el sistema
4: Para mí el sistema enredaba a Ginás, que siempre quedaba pagando en ese sistema. Enredaba a Guerrero, el tema es que Guerrero ahora se lesionó. Enredaba a Mateo García.
0: Ah, no, entonces lo que hicieron los de Millos es, fue perfecto.
4: Sí. Enredaron, que yo siempre sostuve.
0: Sí, sí, no, para el que no.
4: Enredaba a Mateo. Nunca le encontró una posición a Estupiñán. Así que no le encontraba la posición.
0: No, y nomás usted dando tres titulares ahí.
4: Y Chaverra lo puso de todo. O sea, Chaverra lo puso de todo en el frente de ataque y como que tampoco encontraba. Para mí el sistema a ellos los complicaba y por eso era ese juego aburrido. Pero dijo José Alberto algo que es totalmente cierto. Ojo, que ese equipo igual está en los ocho.
1: Sí, Campo, sí, pero,
5: claro,
1: pero
5: es
1: en
5: que
1: el
5: de los
1: clásico,
5: numéricos da una tranquilidad.
1: En el clásico ya no estaba Bustos y yo vi el mismo juego aburridor de Millonarios. Ayer no estaba Bustos y era el mismo fútbol aburridor también.
0: Sí, pero es que también, entonces, yo creo que ahí es reciente. El tema Pinto, exactamente, que habían entrenado el martes, pues lo que pusieron contra Santa Fe.
5: Estaba en el piloto automático y lo mismo aplica también para Junior. Yo creo que hay una diferencia grande en dos cosas. La idea de juego, si hablamos de los dos equipos que cambiaron del técnico, tiene que mejorarla mucho más Viera en Junior. ¿Qué tranquilidad da Millonarios? Primero, que tiene una plantilla, creo yo, un poco más amplia, no tiene tantos lesionados como tiene Junior, y que desde lo numérico, el estar metido en el grupo de los ocho en un torneo tan benévolo como el que tenemos, le puede dar esa tranquilidad. Junior no se da ese lujo y por eso está más presionado.
4: Tal cual. Iba a decir algo, José, porque sí me gustó lo que usted marcaba. Bueno, pero está dentro de los ocho.
0: Claro.
6: Sí, claro, y está en el grupo de los ocho y el objetivo es mantenerse. Tiene un ahorro que le dejaron ahí el técnico, mientras que a Viera le toca más complicado, con esos puntos tan poquitos. Es un estrés cada vez que vaya a la cancha su equipo, ¿no? Entonces, Millonarios tiene que construir a partir de esa posición que tiene hoy día, ¿no? Mejorarla. Está cerca del segundo, a tres puntos, noveno o décimo lugar en la tabla. Pero, Campo, cuando uno está metido en el grupo de los ocho hermanos, objetivo, no dejar sacar el equipo de Nipolchiras de allí.
4: Sí, claro. Y eso es un reto que también tendrá el entrenador. Bueno, parece que Camilo Vargas nos escuchó el debate que tuvimos el fin de semana anterior. Terminó atajando penales en México.
0: Sí.
4: Hay un dato histórico.
0: Espera, 24. Luis Jovel se lo pasó a José Alberto, que 24 penales tapados en la carrera.
4: Sí. 24 penales 24, tapados.
0: Con Rayo, igualado con Rayo.
4: Sí.
6: En los 90 minutos, ¿no?
0: O sí, sea, sí, sí, sí, no en tanda de penales.
6: El tema de que definición del punto penal o algo, no. Jorge Rayo, 24. Camilo Vargas, 24 atajados. René Guita, 23. Miguel Calero, 22. Juan Carlos Henao, 22. Y Oscar Córdoba, 11. Ese es el escalafón.
4: Y por ahí me pareció ver un dato que lleva 20,
0: sí, 20 con Atlas. En Atlas, lleva 20 en Atlas y lleva este año
6: 6. ¿No?
4: Con el, sí, 20 con el, 20 con el Atlas, lo que lo convierte en uno de los porteros que más penales ha atajado en la historia
0: muchísimo.
4: Del fútbol mexicano.
0: Uy,
4: o el que más
0: es una cifra,
4: ha atajado en la historia del fútbol mexicano.
3: Eso es muchísimo.
4: Sí, claro. Tuvo buenas atajadas Montero con Boca, tuvo una sobre todo,
0: sí,
4: pero quiero centrarme en el tema de Camilo Vargas. Fíjese que después de la tanda de penales del Mundial, eso comenzó a rondar la estela de Vargas. No, pero que si es ataja penales, pero que si estaba Montero, que Montero ataja unos penales. No, que es que Montero es ataja penales, ¿por qué? Ataja penales, ¿por qué no lo cambiaron? El tipo es el portero que más penales ha atajado en el fútbol mexicano en el último tiempo.
0: No, y mire, el dato de José, pues es el que más tiene 90 minutos en el fútbol colombiano. Pues tapa penales a la hora de definir, pues.
4: O sea,
0: si los dos están
4: marca
0: parejos,
4: diferencia
0: pues voy en con la titular, el titular.
4: Marcó diferencia en el fútbol colombiano atajando penales y marcó diferencia en el fútbol mexicano atajando penales también.
0: Sí, no, y le va muy bien. Y el del este fue mano izquierda, pero con mano cambiada. Fue mano al cambiada. Palo de su mano izquierda, pero mano cambiada. Es mucho mérito ahí.
3: Durísimo,
5: ¿sabe qué es lo que pasa?
3: Era un cañonazo.
5: ¿Sabe qué es lo que pasa, Campo? Que después del Mundial, de esa resaca, de ese guayado de la eliminación.
0: Hace dos meses y cualquier cosa, Pinto.

0: Sí, señor, precisamente hoy hace 2 meses y con la continuidad de Lorenzo, yo no sé, y ayer lo decía César Augusto en una intervención que tuvo en el bar con Héctor Eduardo Chávez, que yo no sé de dónde salió acá que entonces la renovación es total y entonces que van a salir 15, 20 y van a venir otros. No, Lorenzo perfectamente, como la misma cabeza del proceso anterior, puede decir, mi arquero va a ser Camilo Vargas.
1: Tal cual.
0: Me la voy a jugar por él. Y él tiene los méritos. Tiene los méritos.
2: Claro, le da y le hace y tiene méritos.
1: Mire, penales atajados, los porteros extranjeros que más penales han atajado en el fútbol mexicano.
3: A ver.
1: Federico Vilar atajó 14. Nahuel Guzmán, 14. Hernán Cristante, 13. Hernán Cristante estuvo toda una vida en el Toluca. Miguelito Calero, 11. Camilo Vargas, 20.
3: Sí, no, no.
1: Muchos de estos se han retirado ya. Cristante se retiró. Ya. Calero ya no está con nosotros. Vilar se retiró también. El único que creo que sigue activo es Nahuel Guzmán.
3: Sí, en
1: que
3: Tigres.
1: Tiene 14. En Tigres. Pero Camilo Vargas sigue activo, sigue en Atlas. Es decir, que puede extender su racha de atajadas. Pero el dato se completa con lo que nos marcaba José. Entonces, marcó diferencia en el fútbol colombiano. Es los porteros que más atajó, el portero que más ha atajado en el fútbol colombiano penales. Y es el extranjero que más penales ha atajado en el fútbol mexicano. ¿De qué necesidad había o de sacarlo o de cambiarlo o de decir que no ataja penales o sacarlo en la tanda del partido que tuvimos contra Suiza? Claro. Si al contrario, estamos con un hombre que te debe dar garantías en los penales.
3: ¿Y sabe cuál es el argumento de esos que dicen que por qué no entró Montero? ¿Que por qué Lorenzo no?
1: Que no les gusta
3: Lorenzo. No, que por qué no tapó, pero es que los que tenía que tapar eran el Mundial, no con Atlas.
1: Siempre es fácil que hablar
3: por algún lado.
1: Siempre es más fácil hablar del que no está.
4: No, venga, pero ¿por qué no hablan de los que los votaron?
3: Ah, sí, se les...
1: Sí, claro, también. Tal cual, tal
3: también,
1: cual.
3: También.
1: Sí, tal cual.
3: Pero lo cierto es que tenemos dos arqueros que tapan penales, bien.
5: Y acá el tema no es hacer un recambio por hacerlo o traer jugadores por traerlo, simplemente para que haya un recambio como de lugar, yo creo
3: por
5: que...
3: Por decir hubo recambio.
5: Sí, por decir que hubo un recambio, porque ay, no, es que hay que cambiarlo, sí. Entonces traigamos por qué, si hay jugadores que a pesar de la edad que tienen... están rindiendo bien, están siendo figuras, ¿por qué no se van a traer? O sea, no...
4: Hay que construir ese sobre cuento, lo construido.
1: Claro. Ese cuento del recambio lo vivimos en este país en el año 98.
3: Y duramos mucho de ese tema, tres mundiales.
1: ¿Cómo mucho costó? De ese tema encabezado por los mismos que están con el mismo verso. Como ya no se iban de vacaciones con los técnicos, nada servía para los técnicos. Como ya no viajaban en el mismo avión con los técnicos, ya nada servía. Y hablaron de ese recambio en el 98 y quedamos por fuera con grandes generaciones de futbolistas. ¿Cuánto fue? Tres mundiales.
3: Sí, tres. 2002, 2006, 2010.
1: Esa es una palabra que yo le tengo bastante respeto al tema de la renovación. Eso no es sacar a todo el mundo y que vengan nuevos y cambiar por cambiar. Eso, ahora, hay otra gran pregunta para la renovación. Y hay nuevos que sean mejores que los que están.
5: No, y otra cosa, Campo, que yo creo que en este fin de semana, el sábado, hablando con Leandro Castellanos, también nos hizo caer en cuenta que una cosa es la renovación y otra cosa es el recambio. Cuando hablábamos con él de esa posición, precisamente el arquero, él hablaba de acercar a algunos arqueros jóvenes para, dado el caso del recambio,
3: él decía era
5: generacional.
3: ¿Cómo usted va a hacer, cuál es la palabra?
5: No, recambio, renovación.
3: Renovación, trayendo a Aldair Quintana de 31 años.
5: Que eso no es renovación.
3: Ahí voy con la palabra que dice Luisa, eso es recambio.
1: Eso es recambio.
3: No, renovación. Estás
1: buscando un arquero que te gusta más que el que está o que lo ves en mejor nivel.
3: Claro, y que baja usted 8 años, sí, es verdad, pero pues renovación es tener 1.23.
5: Total, hay unas posiciones concretas que tal vez íbamos a ver renovación, ¿como cuál? Como la posición del 10 o del volante de creación, que ya de pronto puede que no sea tan 10, porque no creo que haya un James y un Juan Fernando Quintero en este momento, pero sí que tenga características similares, porque los que uno ve en el radar son jugadores jóvenes. Está el caso de Yasser, está el caso de Rengifo, que son jugadores que son jóvenes y uno lo ve como
1: Daniel,
5: un recambio.
1: Vamos paso a paso con Rengifo. Vamos paso a paso
3: Carrascal.
1: Con Rengifo. Yo a Rengifo no, todavía no le daría sí, una responsabilidad de selección.
5: No, yo no le doy responsabilidad, pero, hay que pero ya sí campo. Lo acerco. Hay que yo lo acerco. Ya. Sí lo acerco.
1: Si
5: yo tengo que ver cómo se comporta.
1: Si el nivel de él lo lleva a acercarse, se acercará.
5: Claro, pero hay
2: campo. ¿A dónde le entregaron a él la responsabilidad? Campo, ¿a dónde le entregaron a él la responsabilidad?
1: Cuando se comenzó a promocionar.
2: En el equipo más grande de este país.
5: Sí, pero Piolo igual.
2: En el equipo más grande de este país le dieron la responsabilidad. Vea, tenga.
5: Y eso está bien, pero en la final, en el partido más importante,

0: no apareció y
1: no,
0: tampoco
1: no apareció
0: lleva,
1: ninguno de los dos
0: y tampoco
1: partidos.
0: Entonces esas
2: yo
0: son
2: creo
0: las
2: que él
0: cosas
2: tiene
0: que hay
2: hacer,
0: que ver con Selección Colombia.
2: Yo creo que él tiene que hacer su carrera, demostrarse en un torneo internacional. Exacto. De instalarse como titular de Nacional, de comandar a Nacional. Este campeonato parecía que era, al principio del campeonato no se vio tanto, ya después le están dando minutos. Él su nivel lo llevará a selección o no, pero tampoco es como empujarlo, porque sí, miren el caso de Yasser Asprilla. Ahora no está jugando.
3: Está volando.
2: Ahora está jugando y está volando. Sí. Entonces, para mí hoy, por encima de Rinky
1: Fuentes. Después de tres años, como que sí, como
2: claro,
1: que no. Para estabilizarse.
2: Y fue bueno cuando apareció. Entonces, después lo llevaron a selección, fue al exterior, no se podía como que organizar bien. Ha tenido recorrido por varias ligas, por varios clubes. Y ahora arrancó bien. Para mí, Yasser está por encima de Rengifo, por ejemplo.
0: Claro.
2: Entonces, para mí, hay que traer a Yasser. Venga, Yasser, te recuperaste, ¿cómo estás? En esta selección. Inevitablemente, el entrenador tendrá que cambiar porque ya no están James y no está Quintero. Inevitablemente, con esas ausencias, tiene que haber un cambio de mentalidad e incluso un cambio en el juego. Porque un Quintero o un James y buscar a otro Quintero y a otro James es caer en el mismo error del 98 buscando otro pibe. Igualito.
3: Válido.
2: Entonces, ¿para qué repetirlo?
3: Válido.
1: En tres mundiales lo estuvimos buscando el nuevo pibe.
3: Por eso no tenemos que buscar a ningún nuevo de eso.
2: Nada.
3: No hay que hacer el pelado su historia y en la posición en la que está. Y si toca jugar sin eso, pues sin eso.
1: Claro, porque Lorenzo dice, a ver, yo quiero jugar a esto. O es Yasser o Daniel Arcila, ¿qué me da? ¿Sí?
0: Es que son características diferentes.
2: O Carrascal, otra cosa. O jugar
1: o Rengifo, que me da.
0: Yo creo que sí.
2: O Arias.
0: A otra cosa, porque son jugadores de características diferentes. Sí. Ocupan el mismo espacio en la cancha, pero tienen características diferentes.
2: Es que ahí está Arias.
0: Y pueden hacer ver el equipo diferente y no necesariamente mal.
3: ¿Quién es el que conduce a Palmeiras?
4: Pero Arias. vea que Songo Sorongo ya nombraron cinco.
2: Exactamente. Cinco. Entonces, está Arias y está Carrascal. Fueron los que estuvieron en el Mundial.
3: Claro.
2: Ahí hay un, ¿cómo fue? Era la palabra
3: recambio.
2: Recambio. Hay un recambio natural. Recambio. No están los dos, estos titulares. Entonces hay un recambio
1: con
2: natural.
1: Pelados hay relevo.
2: Hay relevo. Bueno, entonces un relevo natural. ¡Pum! Hay un relevo natural. Bueno, Carrascal, papi, ahora sí, pellízcate, que es lo que tú haces en Flamengo, que aquí no has podido hacer. Entonces, dale la oportunidad. Sube Carrascal, hay un relevo natural. Oigan, miren, Yasser Asprilla está jugando bien allá. Vamos a traer a Yasser Asprilla. Vamos a ver qué va a mostrar Yasser Asprilla. Y ojo, Yasser, ya estás más cerca de la titular, oíste, estás por detrás de Carrascal. Y a ir viendo con los jugadores.
5: Después Rengifo.
2: Después puede ser Rengifo. Sí, hay uno en el Vasco da Gama, no sé si
1: Daniel Arcila, hay que ponerlo ahí.
2: Johan Rojas, ese Johan Rojas que hablan maravilla de él en el Vasco da Gama. Entonces vamos a ver, Johan Rojas, ¿tú qué tienes?
1: Y Daniel, que es el que comanda la sensación hoy en México, que es León. Daniel Arcila.
2: Daniel Arcila. ¿Saben también quién está teniendo minutos? El del Betis.
3: Deosa.
2: Nacional. Deosa.
4: Deosa.
2: Deosa está teniendo minutos.
3: Ese ya tuvo también su oportunidad, ya fue acercado, no jugó, pero el modus operandi de Lorenzo
4: que
3: ya les he contado.
4: No descarten a Jason Guzmán, ténganlo ahí.
3: ¿A quién?
2: A Jason Guzmán.
4: A Jason
2: en el
4: Guzmán.
2: Fútbol colombiano es más complejo que le tenga oportunidad por decisión de los técnicos.
0: Yo no creo que vaya a traer, que vaya a acercar a gente del fútbol.
2: Claro, porque pero
4: no
2: Deosa te está jugando.
4: Déjelo ahí.
2: Deosa te está jugando con un técnico que tiene un paladar similar al que nos gusta
3: Champions.
2: A nosotros. Que va a jugar Champions y que está entrando, hombre, trae Deosa, ponlo. Que Deosa va recuperando su nivel.
3: No, y ya estuvo. Es que hay muchos que van a volver a selección porque es que han vuelto a tener minutos y ya sabe Lorenzo que les da, que no les da.
1: Sí, ese es trabajo adelantado, Juan Sebastián.
3: Exactamente. Tal cual, y eso es muy importante.
0: Portilla.
1: Claro.
3: Por ejemplo, aunque Portilla fue mundialista.
4: Sí. Dijo un amigo, esos son millas.
3: Exactamente. ¿Qué amigo?
5: Campo, un bonus para el tema de Camilo Vargas. Dos goles de cabeza en el fútbol colombiano, uno vistiendo la camiseta del Deportivo Cali, se lo hizo a Millonarios, y uno vistiendo la camiseta de Independiente Santa Fe.
3: También se lo hizo a Millonarios.
5: Centro de David Caicedo, de cobro de esquina y cobro de Omar Pérez.
2: Sí, bonus, pero bueno,
3: debe... Va a ser línea, ruta, sí, una línea de la ruta que quiere Lorenzo.
2: A ver.
3: Saber estos, qué nos va a dar, qué hay nuevos totalmente, cuánto regresa, va a mantener a los mismos, entre comillas, pero ya dimos 5 nombres que no van a estar, pero puede que sea Mier.
5: Entonces, Vargas, por lo menos el 90%.
3: ¿Perdón?
5: Por lo menos el 90% lo va a mantener.
3: Yo voy por ese lado. Sí, de pronto sí, un poquito sí, menos, bueno, pero por ahí va.
0: Por ahí el 80.
1: Sí.
3: No se va tampoco a enloquecer. A mí sí, me gustaría no, no que se enloqueciera un poquito, tampoco, pero...
1: Pero Lorenzo, hay que hacer alguna cosita nueva. Lorenzo, alguna
4: profe, sorpréndanos.
3: Claro, pero es que ya... Pero es que ya...
1: Es estrenarse toda la ropa porque a lo mejor le van a tallar los zapatos.
3: Pero es que la cosa nueva ya está, Fernando.
1: ¿Alguna cosita nueva?
3: Ya va a haber una cosa nueva. No vamos a tener un 10 clásico. Porque Carrascal no es 10 clásico.
0: Ninguno.
1: No, Arias no es 10 clásico. No, ninguno de esos es 10 clásico.
2: Yasser tampoco.
3: Entonces ya
2: De Osa tampoco.
3: Ya de entrada, llegue quien llegue en la convocatoria, ya vamos a tener algo diferente.
4: Sí, va a ser diferente.
5: Ya, bueno, pero ya, siempre va a haber un enganche.
0: Además, sí, pero...
2: Póngalo donde usted quiera, antes... pero siempre hay un organizador de juego, sí, eso siempre lo hay.
4: Pero de otro estilo. Es
0: que siempre Colombia jugó alrededor de esa figura. Sea del 10, o sea, todo el equipo estaba alrededor de ese de esa figura, ya no lo voy
4: la
0: a
4: aduana
0: ver.
2: Sí, y siempre, y hay jugadores que han tenido que reconvertir su posición y hay técnicos que han movido a jugadores de posición para ubicar a ese conductor de juego en los equipos y lo han hecho bien y tienen más de 40 años y lo hacen, o me van a decir que Modric no es un conductor de juego.
1: Es un ordenador del juego.
2: Un ordenador del juego retrasado.
4: Va a seguir jugando.
2: Sí, esa posición va a estar. Usted puede que usted la modifique como usted quiera y físicamente le pida a los jugadores otro tipo de rendimiento. Pero el fútbol necesita un organizador del juego.
1: Claro, entonces, total.
2: No, yo creo que aquí hemos dicho 5 nombres de organizadores de juego con características distintas que pueden entrar en un 11 titular de selección y que le pueden apoyar a la selección Colombia. Pero bueno, la buena noticia es que Yasser está. Sí, Yasser está, De Osa está jugando, Arias sigue jugando, Carrascal está jugando.
4: Hay material.
2: Ya es una misión del entrenador ubicarlos. Señores, nos vamos. Fútbol esta tarde y esta noche para mirar en Colombia. Y ya mañana también estaremos hablando del tema de Champions que comienza. Un abrazo, gracias a todos por estar.
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0: Anche
1: dale,
0: de Pereira.
1: ¿Sí?
0: No, recuerdos de Vietnam. Recuerdos de Vietnam, mi querido Alemão, ¿cómo estás? Bienvenido.
1: Oye, ¿qué más? ¿Cómo
0: a una
1: están?
0: Semana más, a una edición más de Banqueados.
1: Oigan, sí, Banqueados, que hoy vamos a hacer el casting para el metro. Cada uno de nosotros va a tener su voz, próxima estación.
0: Uy.
1: Acá nuestros invitados también, vamos a estar con ellos.
0: Ah, bueno, me
1: sí,
0: gusta.
1: Por si ellos quieren hacer parte de... ¿Cuál es? ¿Por qué no podemos nosotros mandar nuestro casting?
2: O sea, aquí es tiene verdad. Que ser voz de hombre.
0: Dame...
1: Normalmente.
2: Solo hay hombres.
0: Dame...
1: Sí, no.
0: Pues, bueno, sí, es verdad.
1: No podemos decirle a ella que nos ayude.
0: ¿Alguno le sale falsete así...
1: A Juanse.
0: Femenino delgadito.
1: Pues yo creo que Juanse es el que tiene la tiene más delgada. Hola.
2: Sí, pero con cariño.
0: Pero se hace amar. Para dar un poco más de contexto a todos los que se conectan a esta hora con Banqueados a través de YouTube, Radioactiva Colombia y Yes Colombia, resulta que están buscando voz para el metro, ¿no?
1: Sí, están buscando voz para el metro de Bogotá, brother.
0: O sea, el que dice próxima parada.
1: Próxima parada.
0: El servicio se retrasó por... Sí.
1: No peleen, por favor, en el vagón. Atención, pickpocket.
0: Eso, por ejemplo, también... Eso también vale la pena tenerlo en cuenta en las grabaciones.
1: Sí,
0: sí, sí.
1: Sí, sí, sí.
0: Como en la próxima estación se va a subir alguien con un show de rap, conciencia. Sí, no, como cosas
1: nuestros
0: de esas.
1: Próximos invitados musicales tenemos el rap de la gueto a continuación.
0: Exacto, exacto.
1: Metal y de todo un poco. Pero bueno, eso es lo que vamos a hablar hoy. También
0: sí,
1: ¿han
0: señor.
1: Visto la tendencia de los ochentas?
0: Sí, señor.
1: Floja, ¿no?
0: Pues sí, como que estamos llegando ya.
2: Sí,
0: ya,
2: vamos a hacerlo.
1: Pues, no. Sí, nada, pues yo no quería,
2: bueno,
1: pero...
2: Bueno, de los 80, ¿no?
1: Ya, sí. Champion también.
2: ¿Yo? Sí.
1: Sí, pero vine acá a dárselos.
0: ¿Cómo?
2: ¿Sí?
0: ¿De los 80s?
1: Sí. No. Tú colindas con los 80s, o sea, estás ahí.
0: Ah, no, yo 92.
1: Sí, 92, hermano.
0: No, Alemán, por favor. Por favor, Alemán.
1: Oiga,
0: el hecho...
1: Yo soy del 89.
2: Pero ¿sabes
1: 88
2: qué?
1: Tirando 89.
2: Las viejas se ven sabro en esa tendencia de los
1: sabro?
2: 80. Todas aguantan.
1: Oigan, no respeto. Bueno,
0: pero
1: ya vamos, sí, a ver, porque Juanito Aparicio, que es tenaz,
0: uh-huh,
1: se dedicó a,
0: okay,
1: a hacer eso.
0: Ok, unos montajes de lo de los 80s.
1: Sí, de los 80s.
0: Ok.
1: Sí.
0: ¿Qué? Ay, jue madre. En la Liga de España hay un jugador que tiene bigotico,
1: sí,
0: y como muy

0: Ish, tengo tremenda.
1: ¿Y si haces la del hincha del Manchester United?
0: No, hasta que Santa Fe gane 5 partidos.
1: Gane 5 sudamericanas.
0: 5.
2: Ay, no.
1: Se vuelve a cortar el pelo.
0: Bueno, vamos a pensarla, pues. Pero en el fútbol colombiano, antes de ir con nuestros.
1: Sí.
0: ¿Qué tienes ahí?
1: Una gaviota.
0: Ah, se ve.
2: Gaviota.
1: Van a conocer la historia mañana temprano. Señor. ¿Ah,
0: sí? ¿Vieron que en el fútbol colombiano solo dos equipos ganaron? ¡Solo dos equipos ganaron!
1: No, yo no sé por qué. De
0: además,
1: verdad,
0: puro empate. Puro empate. Sí, no, este sí, también sí, el nivel de la liga, ¿no?
1: De verdad. Ese de Junior Jaguares.
0: No, ¿y qué tal Santa Fe que 3-3. No quiso ganar?
2: No, Santa Fortaleza. Fe se dio garra,
0: no quiso ganar.
1: Iba ganando 2-0.
0: 2-0, dijeron, bueno, listo, papi.
2: Bueno, y Gamero ahí, y Gamero excusándose del empate.
0: Ah.
3: ¿Qué dijo?
2: Digo, ¿qué dijo Gamero?
3: No, ese es un partido.
1: Pantalón para tienda.
0: Hay que sacar a Gamero ya, Champions.
1: Ya, es una crisis.
0: Ya estás en crisis.
1: No, esperemos en qué resulta eso, porque es complejo, es mucha incertidumbre con lo de Gamero. Uno por lo
0: millonario
1: general, cuando llega un técnico nuevo, uno dice, vamos, que este man de pronto arregle la vuelta. Pero con Game, no es por echarle la mala ni nada, es porque lo lobio, pues nos dio los títulos, Game. Regresar con él, pues me deja, es como más, como incertidumbre, como que va ahí, hombre, como que no sé si era el volver allá, pero vamos a ver.
0: Tú dices que Gamero te genera incertidumbre.
1: Gamero me genera incertidumbre, sí, señor, porque el equipo en la última etapa con Gamero no logró nada. Dejó más cosas negativas en el equipo, y el hecho de que regrese ahorita, además de después de un paso bastante regular en el Cali, pues no llega como un técnico favorito para manejar a Millonarios, que necesita de verdad ya Champions figurar de mejor manera.
2: Tengo pregunta.
0: Lo destruyó a Gamero.
2: ¿A quién sí? ¿A qué técnico hubiese traído usted para Millonarios?
1: Ay, pues ya que Alfredito.
0: Alfredo Arias.
2: Sí.
0: Uf, qué bomba, ¿eh? ¿No?
1: Alfredo Arias. Sí, aquí. Uy, iba a decir algo demasiado.
0: No,
1: ay, pues que aquí no le van a hacer el cajón. Pero por ahora concentrémonos en Gamero, que está ahí, y vamos a ver cómo le termina de ir. Me gustó que vi a los hinchas del Junior que no saben decir
0: Fidrisewski. Oye, en el tema de Junior hay una cosa muy curiosa. Como ya no está Arias, que era el que le daban zapato venteado, ahora le están pegando a los jugadores. Entonces, claro. Sí, ahora los hinchas ya no, nadie dice nada. Arias, el técnico, mi hermano, ese hermano sirve para una
1: bomba. ¡Es polaco!
0: Sí, ahora es todo contra los jugadores. Miren cómo cambió el discurso. Entonces, hace una semana todo era culpa del técnico, y esta semana todo es culpa de los jugadores. Y si hace una semana también era culpa de los jugadores.
2: Alemán, ¿será que tienes muy consentida la hinchada del Junior? Yo creo que es una relación muy tóxica.
0: Con los jugadores, hay mucho pechiche.
2: Lo que digan hay que hacerlo, ¿no?
0: Sí, claro, ustedes saben.
2: Joden más que novia fea.
0: Sí, las novias feas joden. Eso es una gran pregunta.
2: Sí, joden.
0: Porque yo siento que las.
2: Aquí dicen que todas
1: son más agradecidas.
0: Yo creo que las bonitas. No, parejo.
2: No.
0: Pero bueno.
1: Ay,
2: pero ¿qué piden?
0: Ay, no. Bueno, la liga, muchos empates. Hoy
1: sí,
0: tenemos,
1: señor,
0: otro partido más. Y mañana empieza la Champions. Mañana juega el Real Madrid. Les estaremos contando como siempre. Ajá. Y mañana juega Santa Fe por Copa Sudamericana.
2: Dale, rojo, dale.
0: Ante Vasco da Gama.
1: ¿Cómo
0: que
1: ven?
0: Sin 5 titulares. Cinco
1: sí,
0: titulares.
1: Señor, escuché.
0: ¿Eso qué quiere decir? ¿Ustedes creen que está mirando por encima del hombro a Santa Fe? Sin cinco titulares viene Vasco da Gama.
1: Pero Vasco, bueno.
0: Igual, ¿será que Vasco es favorito contra Santa Fe a pesar de los 5 titulares que no vienen?
1: No creo.
0: Respóndelo ahí en el clip.
1: No creo.
0: Yo no creo que
1: están peleando descenso incluso en la liga de ellos y todo, ¿no?
0: Sí, pero Vasco da Gama es
2: un
0: equipo
2: bravo. Pero yo no creo que sea tan fácil.
1: Es histórico, pero.
2: Y veo a Santa Fe.
0: Eso es trampa, ¿eh?
2: No mal, pero sí veo a Santa Fe como inseguro terminando los partidos. Ya van 2. El clásico casi nos cuesta.
1: Ah, bueno, sí.
2: Y Fortaleza
0: no empató. Es un partido trampa ese contra
1: Fortaleza. Les cuesta cerrar los partidos.
0: Es un partido trampa. Y ojo, no hay que confiarse con Vasco da Gama más allá de los 5 tal. El favorito es Vasco.
4: ¿Sí?
2: Sí, el favorito es Vasco.
0: Sí, no, nosotros vamos humildes, somos un equipo humilde, tranquilo, con corazón. Repete.

0: Lo dijo en la rueda de prensa después de River, que el favorito en la siguiente llave era Vasco, sí.
1: Sí, sí, sí. Y un mensaje a la hinchada de Santa Fe. Ay, dejemos la vaina esa de... y el madrazo porque nos sancionan, brother.
2: Ah, no, ¿qué hacen? ¿Qué hacen? Cuente, cuente.
0: Y vea el precio de la boletería.
1: ¿Tiene el VIP? ¿Tiene el VIP? ¿Tiene el VIP ahí? Rafiki,
2: el pito de censura.
0: Hagámoslo, hagámoslo. El arquero es champion. El arquero es champion.
1: El arquero es champion.
0: El champion. Va a sacar el champion.
1: Va a sacar el champion. ¡Hijo de puta! Entonces, eso está mal. La misión es decir, en vez de eso.
2: Sí.
1: Patea, patea. ¡Sal de frutas!
0: No, alemán, en chucacorro.
1: Bueno, okay. Mi campaña es para que no insultemos, para que no nos sancionen, bro.
2: Ok,
0: no, y ese precio, bueno. Yo veo a los hinchas quejándose por el precio de la boletería. Ah, bueno. Yo creo que ustedes, tiene que ver la sanción.
2: Ustedes andan bien belicosos, sí, machetes, madrazos.
3: A mí se me hace
1: No, Rafiki, no.
2: Andan, pero mejor dicho, intratables.
1: Intratables.
2: Bueno. Mi querido Alemao.
1: Señor.
2: ¿Quiere ir con alguna de las actividades que usted tiene o vamos a los invitados?
1: No, vamos con los invitados, por favor.
2: Vamos a los invitados del día. ¿Sí? Vamos con una de esas bandas que ha estado por ahí orbitando en el planeta rock. Una banda que nos alegra mucho saber que fueron convocados para un gran festival. ¿Cuál? Y mejor dicho hoy.
1: Tell me.
2: Rockal.
0: Uy, brother.
1: Palabras mayores, mijo.
2: Ellos, exacto, ellos donde están, donde estén, la terminan armando. Démosle una bienvenida a la Monkey Bone. ¡Bienvenido, Monkey!
1: ¿Cómo les va?
2: Bienvenidos a Banqueados. ¿Cómo va todo?
4: Bien, bien, súper felices, contentos por la invitación y bueno, felices escuchándolos acá.
2: Qué bueno, qué bueno. Nosotros felices de estar aquí acompañados con ustedes. Para los que no los han visto, cuéntenos. Sí. Sin duda hay que verlos y usted lo que sea. La Monkey está ahí y para los que no los conocen, qué bueno que los conozcan y cuéntenles un poquito ahí como de la historia de la banda.
5: Bueno, muchas gracias por la invitación. Estamos súper contentos de estar hoy acá. La Monkey es fiesta, la Monkey es alegría, la Monkey es baile. Como para que se hagan una idea, es como si usted fusionara a Metallica con System of a Down, con Tego Calderón.
1: ¡No!
5: Con Escape, con Rel Fish, con los Skylax, okay. Y hiciera, metiera todo en una licuadora y lo revolviera y eso es lo que somos.
0: O sea, eso
5: nosotros.
0: Es pura loquera.
5: Sí, pura loquera
4: y
5: todo. Sí.
4: De la buena, ¿no? De la buena.
2: De la buena. De la buena.
0: Ver.
1: No, pero también la mala loquera, no mentiras.
0: También se pilotea.
2: La Monkey, que además va de festival. ¿Cuántas veces se han presentado en el Rock al Parque?
5: Ya es nuestra segunda.
2: ¿Cierto?
1: Sí,
2: es la segunda.
1: Bien.
2: Porque hubo una que arrancó temprano. Yo estuve ahí, estuvo increíble esa presentación de ustedes calentando el ambiente en Rock al Parque. Y esta vez regresan. Qué bonito regresar, ¿no?
4: Sí, la verdad es que estamos felices porque ya nuestro segundo Rock al Parque, el del primero fue buenísimo porque nos tocó en el escenario Plaza, sin importar lluvia, sin importar nada, la gente nos respondió súper bien y bueno, este año, celebrando los 30 años, traemos un especial, un show súper especial, súper bacano los 30 años.
1: ¿Qué trae? Pues adelante, ¿no? Un poquito. ¿Qué es de especial? A ver, ¿qué van a hacer?
6: Bueno.
1: Una que puedan contar, porque no hay que perder la sorpresa, ¿eh? La sorpresa es lo que genera amor. Sorprende a tu pareja.
6: No, pero digamos que la vez pasada, digamos que fue un show muy limitado, fue como empezando, pues ni tan al principio, pero sí fue como tipo 4 de la tarde, todavía de día.
2: Sí.
6: Esta vez esperamos ya tener un show mucho más preparado con luces, con...
2: Ok, claro.
6: Con
2: claro.
6: Varios invitados.
5: Vienen dos invitados nacionales muy importantes para la escena. Es sorpresa, pero la mayoría los conoce. Dale, dale. Entonces.
1: Pega.
5: No, el show va a ser brutal. Lo que pasa es que nosotros ganamos una convocatoria. Nosotros no participamos en la convocatoria habitual, en la normal.
2: Distrital.
5: Sino participamos en una convocatoria extra que se creó para los 30 años, que se llama Bandas de mediana trayectoria. Okay. Mediana y larga trayectoria. Okay. Nosotros ganamos de mediana trayectoria y tenemos que hacer un show increíble. Entonces, vamos. Se llama, ahí les boto el nombre, que es la primer primicia, se llama La Licuadora.

0: El rock. Entonces vamos a juntar los cinco géneros más importantes en la historia de Rock al Parque, que son el metal, el punk, el hardcore, el ska y el reggae. Y los vamos a fusionar todos.
1: Show con la Monkey.
2: Ahí al fondo estamos escuchando un poco para la gente que está en radio en Cali, Bogotá, Medellín y Bucaramanga. Ahí estamos escuchando un poquito.
1: Ahí escuchan a la Monkey. Súbale, Band.
2: Pero súbale, Rafiki, ni que costara, brother.
1: Va.
2: Sí, ni que le estuvieran cobrando, brother.
1: En YouTube.
3: Bueno, ustedes arrancaron. En 2014, ¿no? De ese momento hoy que ha cambiado en la banda.
4: Pues aparte de varios músicos.
1: Aparte de la nómina.
2: Aparte de varios que no cumplieron los objetivos ni fueron a las capacitaciones de recursos.
4: No pasaron
2: humanos
4: a los ocho hablando de fútbol. Ah, bueno, y mira, aplica mira. Porque somos ocho. Sí, sí, somos ocho.
1: Son ocho en escenario. Eso es como las bandas argentinas, pues, que son toda la familia.
4: No, pero del 2014 acá, pues hemos evolucionado el sonido, ¿no? Digamos que ya hemos empezado a encontrar nuestro género, que de hecho le pusimos nuestro propio sello, que es el Power Monkey. Entonces, digamos que todos estos 12 años, pues nos han servido para ir encontrando, pues, el sonido que realmente queremos encontrar y que ya está, pues, como muy marcado y que la gente lo sabe diferenciar, porque digamos que mucha gente nos encasilla como en el ska, pero nosotros digamos que una de nuestras fusiones es el ska, pero en escenario, lo que dice David, o sea, nosotros hasta reggaetón lanzamos dentro de nuestra esencia, ¿no?
3: Funcionaba su sonido.
1: Tremendo. Wow, bueno.
2: Eso que estamos escuchando de fondo, ¿cuál es?
5: Es como Monkey.
3: No, aquí está escuchando.
0: Como Monkey, merengue, metal.

0: espectacular, ojo.
1: Yo creo que hay que ir con unos zapatos bien cómodos porque el pogo y el baile es todo el show. Que bien. eso también es un digamos un
2: diferenciador.
1: Un diferenciador de nosotros, pero también para nosotros como los músicos también es súper difícil porque tenemos que tener
0: mucha energía
1: y el tema físico también es complicado a veces. Sobre todo para los gordos como yo.
2: Digamos que en vivo pasa algo y es que nosotros organizamos un show no solo desde lo musical, sino también desde lo visual,
3: todo
2: en
3: lo
2: el
3: visual,
2: sentido de que hacemos bailes, hacemos coreografías. Es como si fuera una obra de teatro.
3: El escenario se les queda pequeño.
2: Sí, es la idea.
0: Oigan, qué
3: chévere. Yo los vi mucho
0: ¿Tenemos
3: correr.
0: ¿Tenemos horario ya o todavía no ha sido oficializado?
4: No se puede cantar todavía.
1: Pero no, todavía no sabemos.
0: Entonces, no lo saben. O sea, eso les llega a ustedes también como, bueno, brothers, van a las, no sé, 7 de la noche.
2: No, no, nosotros nos enteramos... Como todo mundo.
0: ¿Con todo el mundo?
2: Apenas sí.
3: Ah, sí.
2: Sí.
3: Uy. Ah, ok. Cuando salga y ya aparezca
4: el horario.
0: Sí, ay, pues madre.
2: No, de verdad.
0: ¿Y
2: sí,
0: el día? ¿El día también lo saben o todavía no?
2: No, nada.
0: ¿Nada? Sí, o sea, todo okay. Es como, bueno, pues eso
2: generalmente,
0: ya.
2: Generalmente, lo que es la función del ska, el reggae y el punk, generalmente va los domingos, pero a veces la colocan también los lunes, entonces...
1: Sí, porque el lunes, digamos, también van fusiones, ¿no?
0: Claro,
1: pero,
0: claro.
1: Pero general, digamos, por la experiencia que tuvimos el nuestro Rock al Parque pasado, o sea, el primero.
3: Sí, el primero.
1: Nos llegó como una semana antes, como todo el correo de tema de transporte, de a qué horas entrábamos a camerino y todo, y ahí ya nos enteramos del horario. Pero eso fue una semana antes, que creo que fue cuando también en redes salió el horario para la gente, las tarimas y todo.
0: Ah, okay. Claro.
3: Y como esta convocatoria que hizo Rock al Parque, ¿qué les exige? Es decir, ¿tiene que ser un show así como súper enérgico, pero les piden algo en especial?
2: Digamos que esta convocatoria, a diferencia de la habitual o de la normal, nos pedía, digamos, como tal, soportes de trayectoria de mínimo 8 años. En el cual demostráramos, ya sea con videos, con flyers, con todo, que hemos tocado, que hemos hecho la tarea de salir, de representar a Colombia. Digamos, aquí entre nosotros ya hemos ido 5 veces a México, ya hemos tocado con Inspector, ya hemos tocado con los Caligaris, con bandas muy importantes en México. Aquí en Colombia, de entre más de 400 propuestas, fuimos escogidos como la banda ganadora de Don Teto para abrir el primer Movistar Arena de Don Teto. Nos ganamos el Día del Rock Colombia. Radioactiva hizo su primer Mamá Estoy Triunfando Fest y fuimos también los ganadores.
0: Sí, señor. Sí, ustedes van donde van, ganan.
2: Hemos hecho
0: Factor X, no les gusta.
1: No, ya se han presentado.

0: Libertadores. No, porque nosotros en el, o sea, el 2024 fue un año buenísimo, que fue el año de nuestro primer Rock al Parque, que fue el Mamá Estoy Triunfando, sí. el Don Teto histórico. Entonces, tremendo. Como que en esa época sí pensamos que éramos invencibles. Porque no, o sea, de verdad,
1: cool.
0: nos presentamos en todo, pero era también parte del trabajo que habíamos hecho.
1: Claro.
0: Y obviamente en estos dos años que también seguimos trabajando, pues ya obviamente estamos pues obviamente con temas nuevos, sacando disco y obviamente uh-huh. seguir trabajando para que pues obviamente la gente siga, para que sigamos estando vigentes, ¿no? Que okay. y el año pasado nos trajo, por ejemplo, a abrir en Tijuana el concierto de los Caligaris. No lo abrimos en Colombia, sino lo abrimos fue en Tijuana.
2: No, pues Tijuana. Entonces, ¿y cómo fue eso? ¿Cómo son los Caligaris? Dice, pues Champions dice que es mejor amigo de ellos.
3: Sí,
2: pues, no creo, pero
0: a ver el número.
2: El Champion dice,
0: el teléfono.
3: Lo llamo y le digo, "Ey, ¿se acuerda de la Monkey One?"
0: Ya, claro.
2: Pero
0: depende a quién llame.
2: Vamos a hacerlo en vivo, señores.
0: Depende de quién llame.
3: A Diego, ¿se llama a Diego?
0: Se llama a Raúl, sí.
1: A Raúl.
0: Ah, dale.
2: Vamos a hacer Raúl, llamada, sí, en vivo, sí, llamada en vivo.
0: Mío, que no nos haga quedar mal.
2: Llamada en vivo, señores y señores. Esto es como en... Pues la vamos a contestar.
3: A ver, a mí los Caligaris me parecen buena rumba.
2: Todos los Caligaris son sí. tantos kilos.
1: Oh,
2: y van a venir, ¿no? Van a venir con los
3: con
2: auténticos.
3: Los fabulosos.
2: Con los auténticos. Sí, tocan con los auténticos. Los fabulosos tocan en Techo en los próximos meses.
0: 17.
3: Son los auténticos Caligaris, ¿no?
1: Los auténticos Caligaris.
2: Los auténticos Caligaris. Sí, espectaculares.
3: Sí.
2: Les gustan. A ver. El otro día estaban haciendo una con los Caligaris.
3: Ah, ya estuvo buena.
2: Sí, por ejemplo,
3: buena.
2: Vamos a hacer la misma, ¿les parece, Champ? Sí, ¿te parece? Sí, sí.
1: A ver.
2: La que hicieron ustedes en el gallo no es por copiarles, pero
1: ¿El pin?
2: Sí, no. A ver.
1: Hágale.
2: ¿Fabulosos o Gondwana?
4: Yo, Gondwana.
2: Bueno.
1: Uy.
2: No, pero tienen que votar en grupo.
0: Ah, ok.
1: Ush.
3: No, pero ¿cómo hacen?
0: Fabulosos,
3: no.
0: Sí.
2: Fabulosos, 2-1. 2-1, listo. Fabulosos o... Panteón Rococó.
3: Panteón Rococó, toda la
0: Panteón Rococó.
2: Uy, y vienen, ¿no? Panteón Rococó.
3: No, pero cambiemos los fabulosos.
2: No, pero...
3: Auténticos.
5: Panteón Rococó.
3: Uy.
0: Ahí perdí yo porque yo diría auténticos.
2: Sí, uy, a mí también.
3: Y usted. Panteón.
2: Es que Panteón Rococó
3: es muy bueno.
2: Hace mucho tiempo han intentado estar en Colombia. Van a estar en cordillera, prácticamente. O sea, sí. Es una locura. Esta noche, esa canción.
3: Vamos allá a emanarnos pata.
2: No, yo no he sido invitado a cordillera. Si alguien quiere invitarme, voy como damo de compañía. Acompaño a la persona para toda la noche.
3: Champion,
1: ok, ¿listo? ¿Llamo? Sí, llamo a ver qué dice. Listo, va.
2: Pero, vas a llamar. Llama
3: roaming internacional.
1: Es casi algo eso, no es por datos. Champion. No, por datos.
0: Hay plata en este programa. Porque es por datos.
2: A ver, ahí va.
3: Puro humo.
1: Ahí está.
2: Ver, por señoras, WhatsApp. Señores, por WhatsApp. Bájale ahí, Rafique, la música. Ay, ay, ay, Dios mío.
3: Hay que conteste.
2: Ay, Dios mío. Dios santo. Dios santo.
1: Cuidado que él es mi contacto más famoso. No vayan a decir cosas raras. No vayan a hacer que me bloquee el número.
2: Ay, Dios mío, no le contesto.
3: No contesto.
1: Claro que es la primera vez que le marco, ¿no?
2: Okay.
1: Porque no. Siempre hablamos a través de managers y eso, sí. Muy bien. Pero, y en entrevistas, pero esta vez sí dijo como, anota mi número y vas al camerino el día del concierto.
2: Ah, entonces, sí, no con estoy interesado.
3: Con ese acento peruano.
2: No estoy interesado en ningún paquete de telefonía móvil, gracias.
1: Voy a enviarle un video.
2: A ver.
1: Y le digo que acá es de Radioactiva con unos amigos para ver si.
2: Pero pone esto.
1: Ah, espere.
2: Para que tenga mayor.
1: Ok.
2: A ver, señores y señores, súbale la música, compañero.
1: Querido Raúl, ¿cómo va todo? Por aquí en Radioactiva de nuevo con unos amigos tuyos de la Monkey Band.
3: ¡Ladito! ¡Saludos!
1: Que estuvieron contigo en un concierto en Tijuana y están contando unas cosas que yo no sé si sean verdad.
2: Uy.
1: Para ver si tú lo confirmas crimen, o lo desmientes. Crimen. Querido Raúl, un abrazo desde Radioactiva.
2: Bueno, eso. Ahí está. Oigan. ¿Ustedes han visto el tren de los 80s? Que está por ahí por
0: todo
2: lado.
0: Sí, ya lo hicimos.
3: Hoy lo hicimos.
2: ¿También lo hicieron? Ah, porque le podemos mandar eso a Juanito para ponerlo, porque nosotros tenemos los de acá. Los de. Okay. Por ejemplo, veamos a Juanito Aparicio en los 80.
3: A ver.
2: Juanito Aparicio en los. No está Juanito, qué raro. Él no subió el del. Qué heavy. Sí, ¿no? ¿A quién tenemos? Uy.
3: Alemán.
2: Uy, veo. Uy,
3: Alemán
2: severo.
3: Vendía moños, güey.
2: Me la mandas, por favor, Juanito. Me ve severo ahí. Uy, buena cadena. Bueno, Champions, sí.

0: Bueno, ¿eh?
1: Bueno, Champion, tú
0: me sí gusta, ey, de los ochentas, bien. Sí en la de verdad.
2: Chao, ¿sí? Carro. Chao, Carro.
1: No, chao, Carro.
0: No, pero eso.
1: Se
0: no,
1: man
0: pues.
1: Jala.
0: No, pero.
1: Se
0: así,
1: man radios,
0: así empezó Snoop Dogg, más o menos. Sí.
3: ¿Quién sabe qué hacía? ¿Quién sabe qué hacía en los ochentas?
2: Juanito.
1: Miren a Juanse.
2: Eso es cacorro.
1: No, señores, es Freddie Mercury, señor. Respeta a un ídolo.
0: I want esas to pulseras. Break this ¿Y quién es la del cuadro atrás?
1: No sé, parece como Hayley Williams.
2: Como...
1: ¡No!
0: Tiene que venir a YouTube para ver las imágenes de, lo de los ochentas.
1: Juanse quedó idéntico, ¿no?
0: Eso es un montaje que eso se está, le pide a ChatGPT.
2: Eso lo planearon Juanito y Alemán.
1: No, para nada, yo no hablo con Juanito. Nos tenemos bloqueados.
2: Lo único que se ve bien es Alemán. Ay, tan raro.
1: No, y Champion también se ve la verga. Pero no me chuse.
0: Lo digo para que no me haga nada.
1: Exactamente. Bueno, ese es el trend.
0: El trend. Pero venga, yo quiero ver el de Alemán de nuevo. Yo no lo había visto y pasaron muy rápido.
1: No,
0: dejen,
1: el mío.
0: Dejen
1: el
0: que
1: mío.
0: La gente disfrute también. A ver, el de Alemán, ¿cómo era? Perdón. El de Alemán en los 80s. A ver.
1: Severo. Parezco como un ¿qué? Un prácticamente es como un instructor de gimnasio.
0: Eso iba a decir. Sí,
2: de hombres, de hombres.
0: Como un depravado de eso, sí.
2: Digo, sí. Que recluta hombres.
1: En Miami, parezco jalador de carros en Miami.
0: Y vive como en un aparta estudio. O sea, claro. Él se ve así como bien, pero vive en un aparta estudio, solo, como todo dejado.
1: Solo, claramente.
0: Como Barney el de los Simpsons. Como...
2: Y se parla a las viejas hablándole de los signos.
1: Claro. ¿Tú qué signo eres?
2: Sí.
1: Bueno, está bien.
0: Okay,
1: ¿Champion?
0: Okay,
1: a ver, ¿Champion?
0: A ver, ¿Champion? Es que tenés. El fenómeno del fútbol. Yo, a ver. Yo,
1: bueno, Champion.
0: Yo gano un carro de esos que hace...
1: Monkey Van, ¿qué opina?
2: No, en ese carro no iba. No, papi.
1: ¿Ustedes qué opinan,
0: Carrito?
4: Y es que los que están atrás.
1: Uy, los que están atrás.
0: Los que están atrás.
1: Uy,
0: grave,
1: ayuda
0: ¿no?
1: mucho, ¿no?
3: En los 80s, pero cuando las cruces no era tan peligroso.
0: Uy, pero sí, es que mis compas de atrás me Uy, hicieron sí, unos compas ya. muy mal. Sí.
1: No. Los están
0: esos...
3: Y el nombre de atrás es la pandilla, los parceros.
0: ¡Ah, mira! ¡Sí! Los parceros, dice ahí. No, es que de verdad, esta gente es de la que va a estar durmiendo debajo de las columnas del metro en un par de años. O sea, eso se van a trastear para allá. Eso se van a trastear para allá, no.
1: No, terrible.
0: Me gusta mucho la chaqueta, ¿sabe?
1: Yo
0: nunca he comprado esos estilos, pero pegan bien.
1: Champs, ya es hora.
0: Ya, ¿cierto? Toca,
1: sí,
0: toca.
1: Ya te toca sí. meterle un poquito ahí. Y Juanse, pues, las palabras sobran.
0: No, bueno, sí, Juanse fue el que ya más analizó.
2: Había uno que tenía que ser falso, que todo puede ser tan verdadero.
1: ¿El de Juanito está también?
2: Sí, ¿Juanito qué? No lo tiro.
0: Me causa.
2: Pero la Monkey también lo hizo. ¿Podemos verlo?
4: Está en Instagram.
1: ¿Está en Instagram? ¿Les parece que vamos al intermedio de este grandioso programa y
0: bueno,
1: volvemos con eso?
0: Da, hágale. Hágale.
1: Intermedio. ¿Qué pasó hoy en el Gallo Champs?
0: Hoy estuvimos hablando de el video de la Miss Argentina. Con la falda de Messi. Bastante nea, la verdad. Sí, eso es estampado, ese señor. Le faltó salir con tenita con.
1: Ah, muy chévere, pero tenemos otra gana. Cosa.
0: Tienen otra cosa del gallo. A ver qué.
5: Aquí que vienen siempre a hacerle señas a Lucho por la ventana de Vegas.
6: Con todos mis amiguitos, hasta con Alemán, nos mandamos así besitos por la cabina.
0: Ajá.
7: ¿Ese es cuál?
6: ¿Quieres que responda?
7: Sí.
6: Ok. Alemán es el que acompaña a Champion en el programa de por las tardes.
7: Claro, ese muchacho, sí.
8: Y además le encanta pasar a saludar a Catalina.
0: ¡Oh!
6: Ya que estamos
0: revelando acá.
6: Ah, bueno, porque si estamos así,
0: vamos al sol.
2: Uy. ¿Quiere bolsita para llevar?
0: Pues si le quiere mandar hasta algún chiste, que sea tierno.
8: Siempre bien. Tiernos, tiernuquis o tierniviris.
7: Deje la brocha quieta.
8: Armeando ahora. Esta es pregunta para que nos respondan. ¿Ustedes conocen la comida africana? Los africanos tampoco.
0: Ah, en serio, vamos.
2: Sí. Vamos, bacán. Vamos, bacán. Quiebre la bacán.
6: Hágale bacán, hágale. Hágale bacán, póngale patines.
8: Como en el Congreso, sí que se agarraron por ver quién era más descendiente. Sí. Llega un señor con camiseta del pájaro loco.
2: ¿Catas no, fan del pájaro loco?
7: Yo soy fan.
6: ¿Qué bueno. es lo que más le gusta del pájaro?
7: No, ¿qué? La edad, la experiencia.
8: Llega el señor, ahí se acerca una señorita y le dice, señora, ¿va a querer bolsita para llevar? Y ella le dice, uy, señor,

0: usted sí es el peor forense.
1: Uy, no, sí.
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3: Regresando a banqueados por este lado. Ay, ¿verdad? La espuma.
4: Sí, no.
3: La espuma.
4: Ponte ya, el forro, porque si no, sí, vas a pelo.
3: Sin forro, nada.
4: Sí, no, ni pío.
5: Siempre descalzo.
3: Sí.
4: ¡No! Juan, sí, por favor.
5: Mira.
4: Sigue así, verás que terminas como el muñeco de los 80.
5: Juanito,
4: ¿sí ven que Juanito que hace las imágenes?
5: Juanito había armado unas podrías, de verdad.
4: No, la de Juanito es...
3: Muy Rambo, ¿no?
4: Muy Rambo,
3: sí.
4: Juanito está
5: con
4: metiendo...
5: bola en la mano.
4: Sí, no, ahí. Ay, lo ve ahí.
3: Yo tengo un video de Juanito. Bueno, pero lo ponemos, Juan, por favor. Vamos a compartir un video también para ver...
4: De lo que pasó en el fin de semana. Sí, de lo que pasó en el fin de semana. ¿Qué hizo Juanito el fin de semana?
3: La calaña de equipo que tenemos aquí de producción, de Radioactiva. Y de banqueados, sí, señor.
4: Ah, uy, pero feo champion, que es de los que graban las fiestas. ¿Ustedes qué opinan de eso? Yo, la verdad, estoy en contra.
3: No, es un buen momento.
4: ¿De fotos en
3: las
4: fiestas?
3: Es un momento parchado, sí. Yo lo de más tarde no lo grabé, ya, y si no.
4: Ah.
3: Si no. No, y esto es cero comprometedor, o sea.
4: Sí, no, es una mujer que está del lado del desnuda.
3: No. No lo grabé con la chica con la que hizo karaoke, pues, como para no embalarlo.
4: No.
3: Pero del resto...
5: Ah,
4: mírenlos, The Flipper, Back to the Future.
5: Qué chimba.
4: Uy, salieron bacanas.
5: Ustedes pagaron en el Casipiti Premium.
4: Sí, ustedes pagaron en el Premium. En el arcade, vea, Run DMC.
5: ¿Qué
4: te
5: parece, Chantel?
4: Ay, la buen capul.
5: Sí.
4: Buen peluqui. Uy.
5: Eso.
4: Véalo. Pero eso está como de Kiss.
5: Ese es el loqueto.
3: Beetlejuice. Tiene pelo de Beetlejuice.
4: ¡Epa!
3: Ish.
6: ¿El bajista?
4: El bajista, véalo.
3: La pista de colorcitos, eso es un 80s clásico.
5: Sí.
3: Sí, la grabadora también.
4: La grabadora.
3: ¡Hey, Chubaca!
4: Oiga,
3: uy,
4: buen peluche.
3: Esos tenis, esos pisos están buenos.
4: Esos pisos, Champion se los roba.
3: Ush,
4: si lo ve por ahí pagando, se los
5: bueno,
4: toma
5: chuzos,
4: el Champion.
5: Sí, bueno, chuzos.
3: Están bonitas esas tillas. Están bonitas.
4: Esas tillas ya las vendí.
3: A ver.
6: Ellos son el equipo técnico. Ellos son ingenieros.
4: Durán.
5: ¿Quién es ella? Que es por un amigo.
4: Oye, Juan, sí.
6: Diga quién es.
3: Pregunta. Para la Monkey Band que hoy nos acompaña en Banqueados Así Radioactiva, ¿da más nervio la primera vez que los llamaron a Rock al Parque o en esta segunda edición de los 30 años?
6: La primera vez siempre va a ser... Es que... Vuelvo y lo repito, siempre, ya lo estoy diciendo últimamente en todas las entrevistas, y es que para nosotros fue demasiado fácil pasar a Rock al Parque. No nos demoramos nada para pasar a Rock al Parque.
3: Ok.
6: Solo 10 años.
3: Ok.
6: Fueron 10 años de aplicar, de...
3: Ah, era sarcasmo, yo sí dije, estés tan sobrado.
5: Es que matan lámparas. No, es que... Está bien.
3: Nosotros fue demasiado fácil, 10 años lo buscamos.
4: No, okay.
6: Y digamos que fue supremamente complicado, fue okay. Muy, muy difícil. Y el día que pasamos, incluso lo dijo por mí, no sé los demás, yo lloré la primera vez que pasé.
3: Ah,
6: o sea,
3: 10
6: años buscan bandas, hacen muchos filtros, y aparte, pues, el último filtro es... audiciones al frente de jurados en la media torta, o sea, fue muy muy luchado, y el día que pasamos, uy, no, fue el miedo, y aparte nos dieron plaza, escenario plaza, que es el escenario más grande,
4: es el grande, sí, grande, señor. Grande.
6: Felices, pero a la vez así,
3: claro,
6: estábamos detrás de la tarima antes de que se acabara la banda antes de nosotros. Todos estábamos temblando.
3: Aparte, ese escenario tenía un montaje diferente ese año, ¿no? Era como más bajito el techo con las luces, sí, y una pantalla ahí para arriba, si no estoy mal.
7: Sí, la pantalla estaba en la mitad del
3: escenario,
7: del principal,
3: escenario,
7: sí. Las luces, ajá, la pantalla arriba.
3: Exacto.
7: Pero nosotros abajo veíamos, como decíamos, pero nos va a quedar como muy bajito.
3: Cierto,
7: pero
3: cierto, no, parecía.
7: En realidad sí era alta, pero yo creo que era más como por el tema de que de las bandas del día, ajá, como el show de luces se viera igual bien, porque en el día nosotros, y en las transmisiones y en los videos que nosotros hicimos, se ve súper bien el tema de luces.
3: Okay.
7: Pero nomás el saber que era plaza un domingo a las 4 de la tarde fue súper imponente.
4: Wow, mucha gente, un domingo 4 de la tarde.

0: tarde y ustedes tocaron y después ¿quién tocó en ese escenario?
1: Uy, yo no. Después vino Quique Neira.
2: Ah, sí. Después de nosotros vino Quique Neira.
3: Ah, no, ese sí ni... Ah, no, mentira. Ahora viene pasado mañana.
0: Oye.
3: No, tremendo con la Monkey Band, que cumplieron el sueño de muchas bandas, que sin duda cuando están en Colombia tocando por ahí dicen que chimba ir algún día a Rock al Parque por el público, por la historia. Y Monkey entonces suma una segunda presentación que se vendrá para el mes de octubre. Entonces, para que estén por ahí muy pendientes con la Monkey y todo, que si andan buscando cantante por acá, hay uno que el fin de semana, entre
0: ¿sí?
3: cosas de banqueado,
1: yo quiero ir.
3: De parche de nosotros, resulta que encontramos un talento.
0: Un talento.
3: En nuestro productor Juan Aparicio, vean este video.
0: Es talento en producción. Uy, no, Dios mío, ¿qué es esto? ¿Qué es esta pérdida? Oye.
3: Cantando.
4: Gracias.
3: Rata Blanca, haciendo aguditos, el gran Juan.
0: Uy,
3: Aparicio.
0: No, cantar Rata Blanca es meterse
3: se
0: con
3: le midió
0: una
3: vaina
0: fuerte.
3: Y le fue muy bien. Hay otro.
0: ¿Verdad?

0: parece una concentración del Junior. Un viernes normal en el Junior de Barranquilla. Pregunta, ¿cuál es el más fiestero de la banda, de la Monkey? Uy, lo señalaron de
1: Amu. Bueno, sí, para adelante. El más fiestero acá, todos sabemos quién es.
2: ¿Quién es alemán?
1: No, yo no, yo soy un santo.
0: ¿Quién?
2: Champion. Yo. Sí, es Champion.
0: No,
2: Stena.
0: ¿Yo?
2: De verdad. Aquí está duro.
1: Champion, tú eres terrible.
2: Aquí está duro decidir.
1: Champion, tú eres terrible.
0: Uy, ¿de verdad? Sí, no jodas.
1: Admito, no.
2: Aquí es difícil decidir porque alemán. Es tigre. Oigan, y después de Rock al Parque, ustedes dicen, nos demoramos mucho, 10 años. Ahora van por la segunda presentación, ahora mucho más grande. ¿Pero qué sigue después de Rock al Parque para la banda? ¿Qué sueñan?
3: Bueno, ahorita, este año, digamos que hemos pausado muchas cosas porque nosotros tenemos trabajos alternos, todavía no vivimos de la banda.
0: Sí, ok.
3: Entonces tenemos trabajos alternos, entonces hacer varias cosas a la vez es supremamente complicado.
0: Claro.
3: Entonces decidimos pausar ciertas cosas para centrarnos a hacer la producción del disco. Ya tenemos todo el disco. El disco va a tener colaboraciones internacionales.
0: Uy.
3: No, tiene mucho metal, tiene mucho ska, tiene mucho reggae, tiene muchas fusiones muy bacanas, tiene cosas muy chéveres. Entonces ahorita, después de Rock al Parque, hay otro anuncio que vamos a hacer.
1: ¡Epa!
3: Muy importante.
0: Ah, bueno.
3: Aquí en Bogotá, vamos a hacer la banda invitada de Inspector.
1: ¿Qué?
3: Para abrirle Inspector, entonces...
0: Bien.
1: ¿Cuándo es eso?
0: Muy bueno.
4: Es el 3 de octubre en el Royal Center.
1: Oye, ¿eso ya?
4: Sí, ya. Es una semana antes de Rock al Parque.
1: Oigan, estamos a 7, o sea, eso ya.
0: O sea, que a una banda la inviten a hacer telonera de los Caligares y de Inspector, o sea, no es por nada. O sea, ya tienen un nivel que han venido puliendo tras los años, y qué bueno que se vaya viendo precisamente con estos avances, con esas presentaciones, estos shows que salen, ya disco entonces próximamente. Buenísimo todo lo que ha hecho la Monkey.
2: No tú, no yo.
5: No, él, estamos trabajando súper fuerte, estamos muy felices de Rock al Parque, de Inspector, de todo lo que se va a venir, de la grabación del disco, entonces se vienen muchas cosas.
0: Oiga, y por ahí tenemos, parece que video incluso,
1: video
0: también,
1: señores,
0: de la banda, que se estrena en YouTube. Sí, señor.
3: Acabamos de hacerle un homenaje al Dio de Juárez.
1: ¡Epa! Al Dio de Juárez, amigo de Juanse.
0: Ok, en YouTube pueden ver las imágenes de esta canción.
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1: Uy,
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2: Ay, qué chido.
0: Muy bueno.
1: Oiga, del reggae argentino y el reggae mexicano, ¿con qué se quedan más ustedes? Porque son diferentes. Del ska, de la música mexicana y también de la Argentina. ¿Con cuáles se quedan ustedes?
3: A mí, Argentina.
4: Sí, de reggae, sí, Argentina.
1: Y del género de ustedes, más o menos con el ska. Porque pues aquí escucho, o sea, esto me suena, o sea, suena muy

0: estilo mexicano, obviamente por Juan Gabriel. Ah, okay. Pero también en Los Vientos también hay mucha, como me suena un poquito a Panteón, ¿no?
1: Me encanta Panteón.
0: Sí, sí, para, o sea, hay una...
1: para nosotros la banda más grande de fusión con ska,
0: sí,
1: que hay en toda Latinoamérica, por lo menos para mí, no sé qué opina el... Creo que allá dirían decadentes, pero para mí es Panteón.
0: Censura. Sí, okay. Sí, es que suena, o sea, da la sensación.
2: Hablando de lo que me dieron ahí.
3: Es que este man estaba pelándola ahí. Sí, en el estaba.
0: Pero el feeling es muy México, o sea, me suena muy a Panteón de alguna u otra manera.
1: Intentamos no meterle tanta fusión y tanta cosa, como respetar un poquito la versión original, solo poniéndole ska. Al final metemos metal y metemos reggaetón. ¿Qué? Oh, al final de la canción metemos metal.
0: Ay, está espectacular, además. Es para mi casa.
1: Pero sí, intentamos como respetar un poquito más la base de la canción original.
2: Oye. Pero nosotros digamos que nuestra influencia, digamos que tenemos varias influencias marcadas, pero sí está un poquito más ligada al ska mexicano.
0: ¿Sí? Sí, sí, sí, sí. Lo máximo, a mí me parece que lo que hicieron La Maldita y todos estos son una vaina, una locura.
3: Oh, muy bravos.
4: Estos sonidos siempre son muy cercanos al fútbol. ¿Ustedes qué tan cercanos al fútbol son?
1: Pues te cuento. Ah, mira, ahí viene el metal.
4: Ah, bueno.
0: Epa, epa, epa, epa, epa.
4: Ey, tienen que ver el video.
0: Es espectacular.
1: No tengo dinero. La parte de reggaetón. Tienen que ir a ver.
0: Está chévere, está muy chévere. Hay que ir a verlos en el Royal, ver a Inspector y pues antes ver a la Monkey. Y también, por supuesto, en Rock al Parque, para la gente que no se pierda.
4: Bueno, sí, señor.
1: Pues les cuento que nos encanta mucho el fútbol, pero hay una persona que le encanta mucho más. Incluso les presento al Deadpool colombiano.
0: ¿Cómo?
3: Ay.
0: ¿Deadpool colombiano?
3: ¿Cómo, ¿por qué? Así, ¿cómo
4: ¿Cómo
3: así?
4: Es? ¿Cómo es? ¿Cómo es?
2: Sí, sapo. No, que yo trabajo con Inter de Bogotá.
0: Ah, entonces, sí, wow. Bueno,
2: hacemos parte, yo hago parte de la murga de Inter, entonces.
4: Ah, sí.
2: Ahí varias veces me ven allá con la cara de Deadpool allá cantando.
4: No, joda.
0: Pero ustedes, uy, esta pregunta es picante, atención.
2: Ya sé que me va a preguntar.
0: ¿Usted es hincha de Inter?
2: No.
0: ¿Hincha de qué equipo?
2: De Millonarios.
4: Ok.
0: Ah, bueno,
2: el más grande de este país.
4: Ay, bueno, pero no, acompaña a la murga.
3: Alemán.
0: No, pues no. Ay, no. Pues,
4: ya también haciendo que lo echen.
0: Y ya, prácticamente.
4: Pero, es que pero pregunta, ¿qué tal has visto tú desde allá, desde las tribunas y todo eso, el nacimiento, pues, de este equipo Inter de Bogotá, la hinchada, la gente, el equipo y tal?
2: Pues yo empecé el semestre pasado, que fue cuando fue todo el boom del nuevo equipo y todo, sí, y la gente, la gente acompaña mucho, y hemos visto y hemos encontrado mucha gente que no es necesariamente hincha del equipo.
0: Ajá.
2: Sino que yo he hablado con mucha gente que de pronto se ha hecho hincha porque en ese momento el abono era pues barato, sí, y les daban
0: y la
2: camiseta.
0: La camiseta que está muy chévere.
2: Y les daban la camiseta, aparte muchos nos decían como, no, yo soy hincha de Nacional, de Millonarios, no sé qué, pero vivo cerca.
0: Voy al estadio.
2: Entonces voy al estadio y me sale barato y todo, pero la gente igual, sí, hemos visto varias gente, hay varias chicos, chicas que uno los ve ya cantando las canciones que hemos creado y lo cantan así con todo
0: Venga, pero cuénteme el proceso de creación entonces de las canciones, ¿cuáles son las canciones que han elegido para meterlas en Inter?
2: Pues básicamente son canciones que vienen de Argentina, ¿no? O sea, la gran mayoría son canciones que vienen de Argentina, pero hubo una canción que nosotros hicimos que fue una de Bad Bunny, la de Por la Mañana Café y Por la Tarde Ron, no me acuerdo cómo
0: se llama. Por la mañana café, por la mañana.
2: Esa.
3: ¿Sí, sí, Champion?
2: Okay. Y esa.
0: Perdón por vivir.
2: Y esa canción la pegamos allá en el estadio y a la gente le gusta.
4: ¿Cómo dice en la barra esa canción?
2: No.
3: Sí.
4: No. Pues,
0: venga.
4: Opa,
2: sí,
4: y nos unimos.
2: Por la mañana café, por la tarde ron. Vamos, Inter, a salir campeón.
0: ¡Ah!
4: Tremendo.
2: Pero no, a la gente le gusta. Ayer justamente estábamos en el estadio y nos pasó una que la gente ya la estaba pidiendo porque iba ganando Inter 2-1. Generalmente esa canción sale cuando el equipo ya va ganando los últimos 5 minutos.
4: Uh-huh.
2: Y no la pidieron, no, que la canción, que no sé qué. No, porque la mufan. Y efectivamente la gente la empezó, cantó las primeras dos frases y penal para Águilas Doradas.
0: Ah, Águilas.
2: Ya no la cantaron más. Empezaron, ¡móvete, Inter, móvete!
0: Pero ¿cuál era la pregunta que usted tenía que no quería que le preguntara?
3: Sí.
2: Pues, ¿de cuál era hincha?
0: Ah, sí, de mí.

0: ¿Y por acá?
1: ¿Y ustedes, no?
2: Santa Fe y San
0: Pedro. ¡Eso! ¡El lado correcto de la vida!
3: Yo soy afín a Santa Fe, pero...
0: Pero como afín, no, hincha.
2: Así porque vio mayoría de Santa Fe, dijo eso.
0: Necesitamos hinchas, brother, necesitamos hinchas.
1: No, de Santa Fecito.
0: Mañana,
1: ¿se le gusta salir del país?
0: ¡Ay, te! ¿Se les gusta usar pasaporte? ¡Ay, me triste! ¿Cómo lo ve?
2: Yo creo que 2-1.
4: 2-1. ¿2-1?
1: 2-1. Y se atreve a resultar.
2: ¿Contra quién juegan?
4: Ahí sí es que... Si es que no creen en nadie, donde le ganen a Botafogo, no creen en nadie.
0: Flamengo, brother.
1: No, no joda.
5: Gol de Leider.
2: Que todavía está diciendo gol de Leider y Omar. Gol de Leider y Omar Pérez.
1: Venga, ¿y usted qué opina de Gamero?
2: No sé, es que las. No, es que voy a decir algo, pero es que se me sale ya un
1: loco. No, dígalo aquí.
0: No, usted opina. Lo censura.
2: Hasta que no salga alguien que tiene que salir.
0: ¡Eso! ¡Súbale a la música! ¡Desde septiembre!
4: Oiga, respondió Raúl. Sencillez, de Caligaris. Vio el video y dijo... ¿Qué dijo?
1: ¡Qué grandes! ¡Abrazo gigante para todos ustedes!
4: Sí, señor. Ahí respondió Raúl Sencillez el mensajito. Amigo también que ya, digamos, invitó, por ejemplo, a la Monkey Band a abrirles uno de los conciertos. Entonces, imagínese usted el nivel. ¿Se lo imaginaron en algún momento? Como decir, vamos a codearnos con estas grandes bandas. Verlo así como tan ya realizado.
6: Pues yo en lo personal... Sí, fue un sueño hecho realidad porque yo soy muy fanático de los Caligaris desde antes de la banda, o sea, desde que creáramos la banda, seguía mucho a los Caligaris y a los Auténticos Decadentes, entonces para mí sí fue como un sueño cumplido el estar con la Monkey.
4: Okay.
6: Yo tuve la oportunidad de estar cuando vinieron la primera vez a Colombia, que vinieron para Millonarios, un concierto de Millonarios, y pues tuve la oportunidad de conocerlos y pues... Súper bien, pero ya esta vez compartir camerino, tomarnos unos varios tequilas que nos tomamos en ese camerino.
0: ¿Cómo?
1: ¿Se enrumbaron? Diga, ¿se enrumbaron? Ya la verdad.
6: Sí, siempre tomamos artico, ¿no? además porque ya era nuestro último, nosotros ya ese día, o sea, nosotros tocábamos en Tijuana y esa noche nosotros ya, de hecho, nosotros teníamos nuestro equipaje y todo en el camerino, terminamos el concierto.
4: Y arrancamos.
6: Tomamos alguito. Y salimos para el aeropuerto para ya regresar a Bogotá. Entonces, como que fue como una gran despedida. Y más con los Caligaris.
1: ¿Quiénes son más borrachos? ¿Ustedes o ellos?
6: No.
4: ¿Ellos?
6: Ellos.
0: ¿Ya les gusta el Fernet y esas cosas?
6: Sí, a mí me encanta.
0: ¿Sí?
6: A mí
1: me gusta mucho. Sí, yo no puedo con
0: el Fernet. Y a mí me parece un poco...
2: ¿Pero cuántas veces lo has probado?
1: Hartas.
0: Yo varias veces.
1: No me lo disfruto.
0: O sea, pero hay que meterle más coca y...
2: ¿Qué?
1: Y menos Fernet.
0: Hay que meterle más bebida negra, amigos. Mal pensado. Yo creo que ese es el problema. 70-30 debería ser la mezcla para Juanse.
1: Okay. No.
6: 70 al contrario, 80-20 tendría que
0: 80
6: ser.
0: 80 de Coca-Cola y 20 de Fernet.
4: Sí.
6: Yo soy como 60-40 por ahí.
1: Sí.
0: Uy. O sea, tú lo vas mezclando ahí para
4: acomodarlo.
1: A mí me gusta más el vino en caja. Uf. De verdad, y unos holes.
0: Unos holes. Lo dañado que este muchacho. No. ¿Hol negro?
2: Negro.
1: Lo que haya.
2: ¡Qué rico!
1: Por favor, muchachos.
4: De verdad, ey, que está la Monkey
1: sí,
4: acá.
1: Sí, perdón.
4: La Monkey que, de hecho, recordando cuando se presentaron en Mamá Estoy Triunfando, sí decíamos, uy, jue madre, estos se están poniendo ya a un nivel muy, muy, muy, muy alto en esto, claro. Y presentándose ahí en Mamá Estoy Triunfando, sí dijimos como que, ¡ish, qué cañón de banda! ¿De quién nace la idea de formar una banda así? Porque pocas se ven en Colombia, digamos que tan, tan masiva y hacia el sky con esta fusión de sonidos. ¿Quién dijo, vamos a hacer esto y vamos a hacerlo con un montón de gente y vientos y banda y todo?
2: Bien, fui yo, como el que empezó con la idea, fui yo, pero todo empezó como querer hacer algo diferente. A mí siempre me ha gustado el ska punk, como el ska un poquito más hacia el lado gringo, más hacia el lado de Railby Fish y Goldfinger, que crecimos con Pro Skater, el uno que ahí salía la primera canción es de Goldfinger. Pero yo por dentro decía, quiero hacer algo diferente, quiero hacer algo que cuando la gente lo escuche, o sea, si uno escucha a Terciopelados, sabe que es a Terciopelados. Sí, si uno escucha a Los Fabulosos, saben que esos son Los Fabulosos. Sí. Quiero

0: Entonces yo decía, no quiero hacer un género como que vamos a hacer esto mismo, sino quiero que sea un sonido propio. Y nosotros empezamos fusionando primero el funk
1: Sí.
0: con varias cosas. Pero no, el ska siempre nació de ahí, ska con funk, ska con funk, pum, reggaeton. Y siento que hasta este punto, si ustedes escuchan un poquito más la banda, escuchan las canciones que ya tenemos, siento que ya empezamos a tener un sonido un poquito ya más marcado, más del lado de la fiesta, de la sátira, de la risa. Tenemos una canción hecha de la historia de un banano. Tienen que escucharla. O sea, son, okay. es algo chistoso, pero a la vez diferente también sentimos nosotros. Y nada, tienen que escuchar a la Monkey y ver a la Monkey.
1: Y verlos en vivo son
2: en Local Parque, Lara y Zapato, aunque yo los miro.
1: ¿Cómo, cómo?
2: Si ustedes se van a meter al poco, yo me quedo atrás.
3: Chale, man.
1: No, ese es muy bueno.
2: Lo reviso y tal, ya no estoy para esas.
1: Pero ahora que habla de, por ejemplo, la canción del banano, por lo general, ¿a qué le canta la Monkey One? ¿A qué les gusta hacerle la canción?
0: Nosotros dijimos, nos vamos a centrar en un aspecto fundamental, y es en la alegría y en la fiesta. Pero desde el lado de... como salir de la rutina. Hay muchas personas que en este momento están metidos en una rutina del trabajo, de pronto de muchas preocupaciones, de muchas
1: cosas. Claro.
0: Y yo salir y escuchar una canción de la Monkey, ir a un concierto de la Monkey, es como me desconecto de
2: es
0: todo
2: y la paz.
0: Exacto. Brinco, salto. Nosotros hacemos muchas, jugamos mucho con el público. De pronto, digamos que no somos la típica banda que de pronto toca y ya, sino como que jugamos con el público todo el tiempo, los hacemos bailar, los hacemos ir para un lado, los hacemos ir para el otro. Metemos muchas cosas chistosas dentro de los shows. Entonces, lo que nosotros. Entonces, sí, básicamente lo que queremos es eso. Nosotros le escribimos a la fiesta, a la alegría, a salir de la rutina, al disfrutar y a hacer algo diferente.
3: Y si les rompe el corazón, no sé. Uy, esas mujeres que son así,
4: pero
3: ¿cómo son ellas? ¿De pronto no le dedicar una canción?
4: Sí, de hecho tenemos canciones de desamor, pero no, ni siquiera estamos entusados. Sino que pasa es que tratamos obviamente de hablar de toda la cotidianidad de las cosas, ¿no? Incluyendo el amor. Pero cuando hablamos del amor o del desamor, también hablamos desde la fiesta. Entonces al final también como que siempre vamos enfocados a la fiesta. Es que nosotros tratamos de hacer como... Nosotros obviamente todos tenemos una posición política y todos tenemos, digamos, cosas diferentes que pensar y todo eso, pero nosotros tratamos de no hacer lo mismo que de pronto hacen otras bandas, o tratar de no llevarnos siempre por ese mismo lado, sino de pronto de que la gente cuando nos vea se desconecte de todas esas cosas y vea que pues que la vida es fiesta.
0: Casualmente, digamos que la canción más escuchada ahorita es una canción dedicada a una chica.
2: Epa.
0: Y se llama Satanás. Entonces tienen que escucharla.
3: Me imagino la chica.
0: Entonces tienen que escucharla.
1: Una buena dedicatoria para ella, me imagino ahí. Ya que hablamos de tantos triunfos como de la banda y de todo lo bonito, también está bueno recordar de pronto ese momento que ustedes digan, uy, este sí fue nuestro momento más humilde, o este momento como medio vergonzoso que tuvimos con la banda.
4: ¿Cuál de tantos?
1: Ay, no.
0: No, pues hablando un poquito de Rock al Parque, digamos que nosotros, por cuestiones económicas, digamos que nunca hemos tenido como tal una gran producción. Okay. Hemos venido aprendiendo cómo manejar ciertas cosas en escenario y todo esto. Uh-huh. Claro, al enfrentarnos a un escenario tan gigante como es el de Plaza, si el señor que está cantando se quita los in-ears o le baja sus in-ears y se sale...
1: Sí.
0: El sonido que está afuera no es el mismo que está adentro.
1: Claro.
0: Vamos a empezar a escuchar como con un retraso.
4: Así,
1: ok, ok, sí.
0: Entonces el señor se bajó, se fue hacia el público.
1: Sí.
0: Estábamos haciendo un muro de la muerte, que incluso está en YouTube, está súper brutal. Y mientras estábamos haciendo el muro de la muerte, el señor empezó a cantar. Y lo que él dijo, ay no, yo más bien escucho desde acá lo que están tocando allá.
2: No.
0: Le bajó a todo linear y empezamos a escuchar la música. O sea, como ustedes escucharon una canción, pero con la voz en otro tiempo. Y eso fue horrible.
2: No.
0: Y
2: venga, papito, no canse, monte otra vez, ponga esa joda.
4: Literal, casi no, me dijeron algo peor, pero...
0: Y por el tollback, claro, las puteadas. ¡Díjale que se suba! ¿Qué pasó?
4: Yo no tenía los in-ears puestos. Tanto así que ya el desespero tuvieron que gritarme estas manes en la tarima. O sea, gritaron al público. Gritaron por el público.
0: ¡Pollo, súbete, huevón!
4: Y yo, ¡ah, es para mí!
2: Y bueno, señores, ya vengo.
0: Efectivamente, cuando fuimos a mirar las grabaciones, pues obviamente esa parte se escuchó horrible. Eso es usted.

0: Escuchar una canción con la voz en
1: la voz corrida.
0: Uy, no, eso fue.
2: ¿Y ustedes lo miran? ¿Ya lo perdonaron o siguen bravos?
0: No, yo creo que ya aprendió la lección.
3: Pero sí, pero a mí, yo sí duré un par de horas, días mal, porque yo decía, nuestro primer Rock al Parque, la canción más importante.
1: Sí. Ok.
3: Pero cuando miré los videos tampoco fue tan grande.
1: Tienen como 2000 likes.
3: Lo importante es que en cuanto a fotos y videos se vio lindo.
1: Muy bien. Tremendo la Monkey Band.
2: Que les vaya muy bien, de verdad.
1: Sí. Buena suerte en esta presentación de Rock al Parque. Qué bueno tenerlos por aquí. Ojalá sean muchas visitas más. Y ya saben que tienen que seguirlos y verlos entonces en esta edición de los 30 años del festival más grande gratuito de Latinoamérica.
2: Oh, yeah.
1: La Monkey Band.
2: Gracias.
1: Nos volvemos a oír mañana. Así Radioactiva, conectados para banqueados. ¡Chao!
4: Oiga, está bonito el ganso, champion.

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1: De la tarde, 3 minutos, arranca La Milonga a todo fútbol. Claro que sí, donde ruede una pelota estará La Milonga, estará Luis Alondoño, estará Mauricio Gómez y estaré yo ahí para llevarles todo lo que tenga que ver con la hermosa pelotita. Luis Alondoño, LL, ya la ven ustedes, ¿qué ha pasado? ¿Cómo va todo?
2: Todo muy bien, empezando semana con todo. Yo ya les he dicho que a mí me encantan los lunes, me encanta como la...
1: Oiga, sí.
2: La vibra del lunes, de volver a empezar.
1: A mí me gusta el lunes porque me sabe a viernes, mañana descanso.
2: No, a mí así no me gustaría.
1: ¿Por qué?
2: Porque me parte la semana.
1: No, pues se arranca con
2: el
1: todo
2: miércoles,
1: el lunes.
2: Es un lunes, no. A mí me gustan los lunes porque yo empiezo como motivada la semana.
1: Arranca
2: me
1: motivada.
2: Gusta, bueno, sí.
1: Vamos a
2: me
1: preguntarle.
2: Gusta, y bueno, y pasó muchas cosas este fin de semana, mucho fútbol, mucho de qué
1: todo,
2: hablar.
1: Pasó de todo. Vamos a preguntarle al señor de Pereira, a don Mauricio Gómez, el mago. ¿Le gustan los lunes, Mauro?
7: Sí, a mí me gustan, y pues que se note, sí, a mí me gustan, pues...
1: No le gustan los lunes, no invente, no le gustan sí. Los lunes.
7: No, me gustan los lunes, de hecho, pues, yo creo que yo he trabajado los lunes, pues, hace muchos años, ¿cierto? Entonces, eso de que pereza arrancar la semana, que el lunes, no, a mí parece que es un día productivo, a mí no me disgusta para nada, me gustan los lunes.
1: ¿Cuál es el día que menos le gusta, Luisa?
2: Puede ser el miércoles.
1: ¿El miércoles?
2: Sí.
1: Pero el miércoles es espectacular, además, hablando de fútbol. Hay Champions, hay Copa Libertadores,
2: sí, pero...
1: ahora hay Sudamericana,
2: sí, pero
1: hay Liga.
2: Estoy hablando como día de la semana porque siento que todavía, cuando uno dice, ay, todavía faltan 2 días para que se acabe la semana. Es como en el ombligo, como ni para allá ni para acá.
1: Bueno.
2: Entonces, puede ser el miércoles.
1: Bueno, el miércoles.
2: Pero realmente, no sé, yo soy como...
1: Le voy a hacer otra pregunta.
2: Feliz.
1: Les voy a hacer otra pregunta a los dos. Arranco con Luisa, para que Mauricio tenga tiempo de pensarla también. Luisa, ¿quién ha sido el mejor refuerzo del fútbol colombiano a hoy, lunes 7 de septiembre?
7: Ah, yo ya lo tengo.
2: Solo puedo decir uno.
1: Sí, no. No diga, bueno, haga un top 3.
2: Top 3, bueno. Juan Fernando Quintero.
1: Sí.
2: Luis Quiñones.
1: Sí.
2: Y Burray.
1: Javier Burray, arquero de Millonarios.
2: Y eso que está compitiendo con... Ustedes saben que yo... Me dificulta cuando
1: sí,
2: me...
1: Sí, hágale, meta 10.
2: Pero
1: entonces.
2: No, está ahí compitiendo con Yomir Guerreiro, pero al lesionarse dejó a Burray.
1: ¿Qué dice Mauricio Gómez? Que lo vimos seguro. A ver.
7: ¿Uno o tres?
1: Meta sus tres.
7: Primero, Luis Quiñones, de
2: Muy
7: América.
2: Bien.
1: Sí.
7: Segundo, Martegani, del Medellín. Y tercero... sí, puede ser Burray.
2: ¿Y a Juan Fernando Quintero?
1: ¿Se pone a Martegani por encima de Juan Fernando Quintero?
7: Sí, porque es que Juanfer... A ver, ¿pero es por nombre o por qué?
2: No, por todo.
1: ¿Por todo?
7: No, por ahora, Juanfer, a mí todavía, es decir, para mí en rendimiento todavía no es tan determinante como los Santos.
1: A mí sí me ha parecido determinante.
2: Lleva ya tres partidos y para mí le cambió la cara al Medellín.
1: Y ya,
2: ojo,
1: una asistencia.
2: Lo de Martegani, yo lo aplaudo también y puede ser un asterisco.
1: Me gusta.
2: Además, Martegani, porque lo de Martegani fue que sorprendió gratamente, se esperaba poco de él y creo que ha dado una sorpresa en su nivel. Pero siento que desde que llegó Juanfer al Medellín, le cambió la cara ofensivamente al Medellín.
1: Sí, arregló muchos problemas que tenía Medellín. Por lo menos es un equipo mucho más constante. Ahora, me parece interesante que Mauricio diga Martegani, y eso habla de que se movió bien Medellín, ¿sabes?
2: Sí.
1: Como
2: sí,
1: se movió bien Millonarios también con lo de Urray.
7: No estoy diciendo que Juanfer sea un mocho, ¿no?
1: No.
7: No, pero no lo digo por ustedes.
2: Hay que cerrar esto.
7: Porque estamos en un país donde nosotros conocemos a nuestra gente.
1: Es verdad,
7: ¿cierto?
1: Son exagerados.
7: Entonces, el no meterlo en el top 3 de mi parte, van a decir, ah, no, entonces para este no existe. No, claramente, Juanfer Quintero, bueno, de entrada por nombre, es una gran incorporación al fútbol colombiano y seguramente tiene todo para ser la mejor contratación. La verdad, no lo veo hoy en mi top 3, pero pues que es un gran jugador y que seguramente va a terminar siendo y tiene con qué ser el mejor del país, no me cabe duda.
1: Entonces, estamos los tres de acuerdo de que Luis Quiñones es el mejor refuerzo del fútbol colombiano.
2: ¿Cuál es su top 3?
1: Por lo menos en el arranque. Luis Quiñones, Juan Fernando Quintero y Javier Burray.
2: O sea, tenemos el mismo top 3.
1: Sí. Me gusta. Claro, porque es que también estoy esperando que otros refuerzos importantes aparezcan en la medida que han aparecido estos. Uh-huh. Puede ser otro. En 2 semanas le digo, de pronto me gusta este. Uh-huh. Bueno, vamos a ver. Pero creo que Luis Quiñones ha sido un hombre.
7: Los del Cali vital. Están debiendo, ¿no? Y había mucha expectativa con las incorporaciones sí. del

0: Sí. Y el hecho de que hoy Cali quede eliminado con Nacional puede estar poniendo en la cuerda floja muy seriamente a Dudamel. Es decir, que casi que una copa puede estar sacando a un técnico, lo que antes uno decía, la copa lo ven por encima del hombro. Y en el caso de Nacional, es el equipo más campeón de esta competición, 8 veces campeón, es el actual campeón y que quede eliminado con la nómina que tiene. Lucas empezando, yo creo que el primer reto importante que va a tener Lucas, a pesar de que sea copa, pero Nacional está obligado también a competir y a ganar esa copa. Entonces siento que donde llegue a quedar eliminado también Nacional va a empezar a poner ahí también en la mira un poco a Lucas González. No creo que por eso vayan a salir de él, pero okay, sí empieza a tener una mancha en lo que es su comienzo en la historia de Atlético Nacional. Entonces siento que hoy los dos están jugando el prestigio y supongo que van a salir a jugar a eso. Cuando es un partido a una sola llave, normalmente los equipos se cuidan, tienen un poco más de precauciones y demás, pero siento que va a ser un partido donde se van a estar jugando muchas cosas.
1: ¿Qué piensa Mauro de ese tema? ¿Y cree usted que puede salir aquí algún técnico malherido de darse la eliminación?
2: Yo creo que si hay un técnico que puede salir malherido es Rafael Dudamel, y también dependiendo de las formas. Yo creo que como institución la presión la puede tener Nacional, como institución, por lo que es Atlético Nacional, que es una institución que por su grandeza está obligada a ganar absolutamente Atlético Nacional. Ahora, como técnico, creo que sí tiene mucho más que perder Rafael Dudamel que Lucas González, por el contexto, por el entorno, porque es que, ojo, el Deportivo Cali creo que lleva ya un mes sin ganar un partido en el fútbol colombiano. Duro. Y es un equipo grande como el Cali, que lleve un mes sin ganar y afronta Atlético Nacional en un partido de mata-mata por Copa Colombia. Yo creo que una derrota deja en una posición muy frágil a Rafael Dudamel. Va a depender mucho de las formas, ¿no? Si por ahí termina eliminado el Cali en penales después de un buen partido, bien, zafa. Pero una derrota estrepitosa en Copa con Nacional,
1: sí, sería
2: que pone en la cuerda floja a Rafael Dudamel. Entonces, sería como institución, presión para complicado. Nacional, y como técnicos, más presión para Dudamel que para Lucas.
1: Voy a saludar a la gente mientras seguimos con este tema. Nicolás Molina, 5608, siempre está con nosotros. Dice, saludos a los de La Milonga, desde Canadá, siempre acompañados con ustedes. Algunos hinchas de Millos piensan que Gamero es un santo porque están pidiendo milagros desde el primer partido de Gamerito. Bueno, ya vamos a hablar de ese tema para ampliar el tema de Millonarios. Estoy muy de acuerdo. Pero bueno, Luisa, Atlético Nacional, uno ya sabe por dónde va la mano de Lucas González con la nómina titular. Pero hay jugadores importantes, caso Chicho Arango, que no ha rendido, porque Chicho, si uno mira desde que regresó, el partido en el que más rindió fue el amistoso.
0: Sí.
1: Tiene jugadores de recambio, tiene jugadores importantes, Mateus que todavía no se consolida, los volantes así como Juan Manuel Zapata, yo creo que están, ellos no saben hoy quién es el titular hoy.
0: Sí, pero el tema ahí en el medio campo precisamente es porque primero Mateus Uribe empezó de titular, después se lesionó después de la parada de lo del terremoto, después volvió a ser titular, lo expulsan. Entonces se pierde nuevamente otro partido. Entonces creo que han sido esos temas lo que no ha permitido a Lucas González poder consolidar el medio campo. Que han sido, y ahora Germán Campuzano, que se supone que es el titular, tiene un esguince en su tobillo, entonces tampoco va a poder estar. Entonces han sido esas circunstancias, lejos de lo futbolístico, que no ha permitido tampoco que Lucas González pueda consolidar la pareja de volantes centrales, que para mí es el eje y es un tema bastante importante, y que también de ahí empieza a verse cuál es la cara de este Nacional. Ahora está Juan Manuel Zapata y también está este chico Marín, que también lo ha venido haciendo.
1: El pelado, sí.
0: El pelado Marín, que también ha venido haciéndolo, ha venido sumando algunos minutos, tiene también algunas cosas interesantes.
2: Lo hace bien el pelado.
0: Sí, lo hace muy bien. Sí. Pero siento que esas cosas también han hecho que Lucas González todavía no haya podido consolidar bien ese medio centro, hablando pues de esa primera línea de volantes.
1: Hagamos una escala. Yo siento que esto va a estar muy a favor de Atlético Nacional. Pero quiero saber una escala. El partido es en el Atanasio, además.
0: Pero sin gente.
1: Sin gente, pero al fin y al cabo la localidad de Nacional.
0: Pero eso le va a favorecer también a Cali. O sea, sí, no es lo mismo jugar
1: pero
0: en
1: la localidad.
0: Sí, pero no es lo mismo jugar.
1: Respóndame la pregunta, a ver.

0: ¿Cómo es la vuelta?
1: Bueno. La escala de favoritismo, yo creo que un 8.
0: 8, entonces, ¿qué le va a beneficiar? Nada. Sí. Para allá quería ir.
1: Para que no fuera.
0: Mauricio, ¿cómo la ve? Yo también me veo muy favorito a Nacional.
2: Repartiendo, ¿cierto? Repartiendo.
0: Claro, claro. Claro, repartiendo.
2: Yo creo que. No, sí, 1-8. 1-8. O sea, sí. Es el vigente campeón, ¿cierto? Uh-huh. Al lado del Junior, la mejor nómina del país. Le está apostando a un proyecto con un entrenador que es reconocido por todos como uno de los referentes de la nueva generación. Sí. Individual y técnicamente es un equipo que te puede marcar diferencia en cualquier momento, que tiene un buen arranque en el campeonato y al frente de un Deportivo Cali que con todo y la buena nómina que tiene, porque fue uno de los mejores armados, pues no ha podido arrancar y tiene el agua encima. Entonces, no, por muchas razones, favorito Atlético Nacional.
0: Les voy a dar este dato. Obviamente sin pauta, sin nada, no les voy a decir dónde lo leí. Estoy viendo una casa de apuestas. La victoria de Nacional paga 1.45 veces lo apostado. La del Deportivo Cali supera 7 veces lo apostado.
1: Dios mío.
0: Qué locura, Luisa. Es decir que en nuestra escala del 1 al 10, sí, el 8 es muy correcto.
1: Es muy hasta poquito.
2: Pero puede uno hasta arriesgarse un poquito y...
1: Claro, tiene uno
2: menos. Sacrificar ahí unos pesitos.
1: Claro, yo también lo haría.
2: Ahorita me dice Andrés por interno cuál es.
1: Uno tiene más que ganar que perder ahí, sí, en esa apuesta.
0: Pues, sí, claro. Sí.
2: Lo que pasa es que, ojo, mire, uno lo dice medio en chiste y tales y nos reímos, pero es que esa es la irregularidad de nuestro fútbol. O sea, si uno se aferra a las lógicas que no existen en el fútbol, Junior tuvo que haber arrasado en su primer partido con Sebastián Viera. Y Millonarios tuvo que haber pasado por encima en su primer partido contra el Pereira con Gamero, pero, uh-huh, pero es que el fútbol no es 1+1=2. O sea, el fútbol es sui generis, es subjetivo.
1: Y menos en el fútbol colombiano.
2: Total, sí. Entonces puede ser un buen momento para arriesgar.
0: Está bueno, está bueno, ahí. Está bueno. Voy a seguir leyendo a la gente, yo leo a todo el mundo, yo no me pongo con vainas. Wallace Tercero dice, qué pereza ese Díaz, que es todo arrogante, habla con la camiseta azul puesta, siempre le lava la cara a los azules. Saludos a la bella Luisa. Me fui.
1: Gracias.
0: No me aguanto al petulante.
1: ¿Qué dije? No se va.
0: Pero ¿qué dije yo de Millonarios, acaso?
1: No hemos hablado de Millonarios.
0: Él quiere es que le peguen a Millonarios. Días. Sí, pero él quiere es que le peguen a Millonarios. Wallace, te invito a conocerme.
1: Wallace, no
0: te invito
1: va,
0: a conocerme,
1: ya,
0: Wallace.
1: Acá somos chéveres.
0: Sí, somos chéveres. Y Nicolás dice que Nacional es un gran equipo, pero sus jugadores están muy acostumbrados a jugar a media máquina. La intensidad de Nacional se la dan los jóvenes con hambre de gloria. Ese es un buen tema.
1: Puede ser, es debatible.
0: ¿Usted cree que, para transferirle la pregunta que bien hace Nicolás, el jugador grande que regresó ya del fútbol del exterior a Atlético Nacional a veces está en una zona de confort? Porque es que, ahí en esta nómina hay tipos como Cardona, como Morelos, como Jorman, como el mismo Mateus, en la defensa está Tecillo.
2: Tecillo,
0: o sea,
2: claro.
0: Yo no digo que ellos jueguen a media máquina.
1: Marlos.
0: Yo no digo que ellos jueguen a media máquina porque creo que no. Pero yo sí siento que hay cierta zona de confort que las figuras a veces no sienten.
1: Yo creo que es un tema hasta inconsciente.
0: Seguramente.
1: Es un tema inconsciente. No creo que ellos salgan como muy sobrados, pero es que al ver el equipazo que tienen... Pero yo siento que lo que pasó el semestre pasado les dejó esa lección.
0: Bueno, sí,
1: es porque cierto. Es que no quedaron campeones siendo un equipazo, teniendo la obligación, sin torneo internacional. Y recibieron un golpe muy fuerte que fue lo de Millonarios. Y tengo conocimiento de que los jugadores eso los golpeó muchísimo. Y sabían que la única manera de poder cambiar un poco el panorama era siendo campeones. Y este semestre, y no lo quedaron, y este semestre no es la excepción. Así que yo creo que este es un semestre interesante para que ellos vean que no solamente de prestigio, ni de experiencia, ni de recorrido se gana en la Liga Colombiana.
0: Claro, ahora Mauro, si uno va y mira quiénes han marcado diferencia en los últimos campeonatos, más allá de los jóvenes, son todos los de experiencia en todos los equipos, sí. Pero en Nacional, ¿quién es el referente? Rengifo.
1: El semestre pasado.
0: Bueno, el semestre pasado.
1: Este semestre...
0: En este ya se está repartiendo más.
1: En este se está
0: repartiendo. Y apareció Cardona.
1: En este semestre yo creo que Lucas está haciendo un trabajo muy importante y muy interesante de recuperar.
0: Y porque ya venían golpeaditos.
1: Claro.
2: Sin embargo, al final, mire, yo creo que hay una frase que, pues, como todo en el fútbol, es debatible, ¿no? Y no siempre aplica, pero cuando ha hecho carrera es porque la tendencia lleva a ello. Y es que los pelados te ganan partidos y los veteranos son los que te ganan los títulos. Repito, no siempre aplica, pero cuando la frase hace carrera, es cierto. Yo creo que a la final, lo de Lucas es muy interesante en Atlético Nacional. Mire que de entrada, por ejemplo, recuperó a Samuel Martínez, ¿no? Perdona, Samuel Velázquez.
0: Samuel Velázquez.
2: Uh-huh. Y lo pone como lateral izquierdo, y ahí está todavía...
0: Milton Casco.
2: Milton Casco. Iba a decir que Cándido, me quedé con Cándido.
1: ¡Uy! Pero, también, Casco. Uy. Pero también lesionado.
2: Entonces... Sí, pero no le da, claro, pero no le da miedo, digamos, poner el pelado. Mire, que ahí puso el pelado Marín y el pelado le ha respondido. Y bueno, se la jugó de entrada con este muchacho, con Edwin Cardona, pero cuando sintió que podía poner a Rengifo, los puso a los dos, y seguramente el día que él sienta que tiene que poner a Rengifo por delante de Cardona, pues lo va a poner. Pero a fin de cuentas son los Marlos, los Armani, los Alfredo Morelos, los Cardona, los Jorman Campuzano, los Mateo Zuribe, los que te van a llevar a pelear el título.
0: Bueno, hablemos de técnicos. Lucas González contra Rafael Dudamel.
1: Es que quedé pensando en algo.
0: ¿En qué?
1: Un asterisquito de lo que decía precisamente Mauricio. Todos hemos hablado del trabajo que está haciendo Lucas con Cardona, del tema de Samuel y demás. Pero para mí el caso más increíble que está haciendo Lucas es lo que ha potencializado a Marlos Morel.
0: Sí, le entregó toda la confianza.
1: Toda la confianza y el nivel que está teniendo Marlos.
0: Y esa rueda de prensa a mí me parece maravillosa. En la primera rueda de prensa del campeonato, sí. Eso es una responsabilidad, ¿no, Marlos? Sí, profe, toda la responsabilidad la tengo yo.
1: Total, o sea, y el nivel que está teniendo Marlos es como un reinicio de su carrera.
0: Un déjà vu.
1: Porque después de que él se fue, siento que en el ambiente quedó que no terminó cumpliendo las expectativas, no solamente a los equipos que llegó y demás, sino en el nivel que de su fútbol. Y cuando llegó también a Nacional se esperaba un poco más desde lo futbolístico y tampoco. Y verlo en ese nivel en el que está en este momento realmente me alegra mucho por él, por la persona.
0: Sí. Bueno, técnicos.
1: Ahora sí.
0: A ver si los títulos significan todo en el fútbol. Mauricio, ¿Dudamel o Lucas González?
2: Lucas González.
0: Luisa.
1: Lucas.
0: Yo también me quedo con Lucas.
2: Y es más
0: González.
2: Ganador Dudamel.
0: Claro, Dudamel ya fue campeón en Colombia.
2: Es más, Dudamel es ganador Dudamel, Lucas no, ¿cierto?
0: Claro. Dudamel dirigió una selección como la venezolana. Dudamel fue campeón en Colombia con el Deportivo Cali. Dudamel tiene una carrera además.
2: Con Bucaramanga.
0: Con el Bucaramanga. Dudamel tiene
1: con Cali, con los dos.
0: Ah, sí, también. Sí. ¿Ve? Y el tema de ser futbolista.
1: No,
0: eso es también le da mucha experiencia.
1: Yo escojo realmente a Lucas. Desde la expectativa también, porque Lucas ya también ha mostrado cosas interesantes en sus equipos, lo que hablamos de potencializar a algunos jugadores, pero yo creo que también uno lo hace con el corazón, por ser un técnico colombiano, joven, que sus equipos juegan bien, la manera en la que se expresa. Yo creo que es un conjunto de cosas que hace que uno tenga expectativas sobre la carrera de él y que uno quiere que termine eso en títulos. Pero yo creo que mi elección por Lucas es hasta un poco por expectativa y corazón.
0: Claro, no, la mía no. Y le voy a decir por qué, Luisa. Porque cuando usted menciona a Lucas González, uno piensa en el juego del equipo. Uno habla en un buen juego, en una, además de la proyección, claro. Pero uno habla de un buen juego, de un módulo, de una forma de vivir el fútbol que a mucha gente le gusta.
1: Claro, pero al final, y Mauricio también, ¿qué pensará? Igual eso se tiene que traducir en títulos.
0: Claro, no, claramente. Pero la diferencia ver, también sí, ha sido importante.
2: A ver, el o sea, nadie discute lo ganado por Rafael Dudamel. Y a fin de cuentas, otro axioma del fútbol. Los técnicos son hijos de los resultados. Sí, o sea, claro, los resultados son los que hablan por sí de los entrenadores. Yo recuerdo que, por ejemplo, aquí en el fútbol colombiano, mire, por ejemplo, Diego Adison Umaña se demoró años, temporadas para ser campeón. Y era un técnico de mucho prestigio en Colombia. Y no había sido campeón en el fútbol colombiano. Ya obtuvo un título, por ahí ganó un par de títulos más. Y bueno, digamos que terminó de redondear una buena imagen. Y por el estilo muchos entrenadores. Entonces, la asignatura pendiente de Lucas, la graduación de Lucas es un título. Por ahora, el mejor en todas las materias, saca 5 en todos los parciales.
0: Exacto.
2: Es el alumno ejemplar, el que uno dice, en proyección este va a ser desde la universidad un gran profesional. Así como le pasaba a Andrés Díaz en la universidad, que decía, este va a ser un buen periodista. María, este muchacho.
0: Y le contaré.
2: Pero le falta el título, es decir, graduarse con el título,
0: o sea,
2: del fútbol colombiano.
0: O sea que podemos decir que Lucas González ya hizo la universidad y está empezando a ejercer como profesional, tiene que cerrarlo.
1: Sí, pero es que...
0: Ahora,
1: pero
0: yo aquí creo Aldo, que... Aldo Fer en el chat de YouTube nos pasa un buen dato y es totalmente cierto. Dudamel, a nivel juvenil, sí, pero fue también subcampeón del mundo.
2: Subcampeón.
1: No, por eso, sí, es que yo digo que yo escojo a Lucas como desde la expectativa que quiero que cumpla, no, pero, desde una forma
0: egoísta. Pero no está mal, Luisa. Yo también me quedo con Lucas por lo que envuelve toda su idea futbolística. Yo no sé, de pronto, qué tan ganadora sea las maneras de Dudamel. Porque al fin y al cabo, sí, encontró una muy buena generación en Venezuela, le sonó la flauta, fue subcampeón, pero agarró la de mayores... No pasó nada.
2: No, pero ganador sí, pero es Andrés.
0: Claro.
2: Ganador sí,
0: claro,
2: es.
0: Y, no le voy a quitar es... un solo, o sea, no le voy a poner un solo pero a los títulos. Pero ahí, es que yo no sé, tengo la sensación de que el profe eso es más...
2: Pero este mire, Andrés.
0: Más títulos que otra cosa.
2: Pero es un tema también de gustos, ¿no? A nosotros que nos gusta el fútbol bien jugado, un fútbol lírico... Un fútbol que desde la posesión, desde la elaboración, ¿cierto? Un fútbol de elaboración, de construcción de juego. Intenso a la hora de recuperar la pelota, pero también intenso a la hora de atacar. Uno dice, Lucas González, ¿cierto?
0: Claro.
2: Faltará el que diga, el fútbol es pragmatismo puro. Me defiendo bien y si tengo una la meto, ya está. Y juego con defensa impar. Y eso es Rafael Dudamel. Es que Rafael Dudamel difícilmente va a tener jugadores que jueguen bonitos.
0: Ya encontré
2: tiene equipos que juegan prácticos.
0: Ahora, ya encontré, venga, el argumento que estaba pensando.
1: Pero mírate, les voy a mostrar la diferencia.
0: Que se me olvida.
1: La diferencia. Rafael Dudamel está dirigiendo desde el 2010.
0: No, él es mayor, claro.
1: Pero está dirigiendo desde el 2010. No solamente que es mayor, es que ha hecho en el tiempo, desde el 2010. O sea que lleva 26 años dirigiendo.
2: No, Luisa.
0: Menos, 16.
1: 16, perdón, 16, mis matemáticas. 16. Y Lucas González desde el 2023 lleva 3 años.
2: No, claro, es que el tema no es...
1: 3, o sea, la diferencia es abismal.
2: El tema no es comparar la carrera de uno y otro, ahí se lo lleva por los cachos Rafael Dudamel. Yo entiendo la pregunta de Andrés desde el gusto, ¿no? Para usted, ¿con cuál se queda?
0: Sí, yo ¿con me cuál quedo se con queda? Lucas. Simplemente es eso.
1: Sí, pero
0: y ojo que estamos hablando de dos grandes técnicos. No es que vayan a decir que ahora que en la milonga dijeron, venga, que Dudamel no es técnico. No, eso no pasó.
1: ¿Con cuál de los dos técnicos me quedo o con cuál de los dos estilos me quedo?
0: Con todo.
1: Con todo.
0: Envuélvalo
1: porque
0: todo.
1: Porque es que...
0: Para mí es fácil. O sea, yo creo que las maneras de Lucas González, lo que envuelven sus proyectos, y eso, y esa es la palabra, Lucas González es un equipo capaz de armar un proyecto, de ponerlo a funcionar y jugar a como su sentir futbolístico lo indica. Eso yo no lo he visto en Dudamel. Que tenga los títulos que los tiene, sí, y totalmente reconocible. Y hoy, por supuesto, pues lo hace mucho más técnico en su palmarés, en su hoja de vida, que a Lucas González. Pero si me preguntan con quién me quedo en una proyección, yo les digo Lucas.
2: Sí, ahora, Dudamel, pues a ver, esto simplemente es un dato adicional, ¿cierto? Un concepto adicional.
0: Sí.
2: Pues Dudamel vino a ser ganador
1: en
2: Colombia hace 4 años para acá.
1: Eso no, le iba a decir.
0: ¿Y en dónde?
1: O sea, ¿cuántos años duró, o sea, para ser campeón?
2: Claro.
1: En el 2021.
2: Ojo.
0: Claro.
2: No, a ver,
1: 11 años después.
2: ¿Cuántos años dice que tiene de carrera?
1: En el 2010 empezó, Luisa, y 16, fue campeón.
2: 16.
1: Y empezó, listo, a ser campeón 11, 9 años después.
2: Digamos que tiene 16 como técnico profesional y... Y vino a ser campeón en los últimos 4 años, ¿cierto? Los dos títulos en los últimos 4 años. Da para su palmarés lo mismo que los haya ganado en los primeros 4 años.
0: Sí, no, total.
2: Pero lo
0: total
2: que quiero decir con esto es que, pues, Dudamel ya ha hecho un camino que está haciendo Lucas González. Para mí, tiene mejores herramientas Lucas González que Rafael Dudamel. ¿Evidenciado en qué? En las maneras, en las formas, en lo que dicen sus jugadores a los que uh-huh ha dirigido. Dudamel, yo creo que es más un técnico desde el manejo de camerino, sin quitarle mérito a su forma de trabajar y a su metodología, obviamente, y a su conocimiento. Pero Dudamel va a ser un técnico de choque, un técnico de llegar y convencer a sus jugadores que con todo y la limitante son los mejores del mundo y que pueden ser campeones. Eso pasó en el Deportivo Cali, que le recogió.

0: Vio Alfredo Arias y eso pasó en el cuadro Atlético Bucaramanga. Lucas es distinto, Lucas es más de construir, Lucas es más de hacer, digamos, el proceso ahora, de tratar de defender su idea y ahí va en el camino, ¿no?
1: Eso es. Lucas ha mostrado la capacidad de construir él. En cambio, Dudamel ha puesto el techo de la casa.
2: Es que
1: eso también es de una capacidad inmensa.
2: Es que es demasiado de aplaudirle y de admirarlo de Lucas González, que con tan solo 3 años de carrera nosotros ya lo estemos escogiendo por encima de Dudamel.
1: Sí, claro.
2: Que ha sido campeón y que ha sido también seleccionador y todo su recorrido. Eso también habla del gran trabajo que ha hecho Lucas en tan poco tiempo. O sea, es de admirar
1: bien,
2: porque
1: ¿no?
2: En muy poco tiempo yo creo que en muy poco tiempo ha dejado una huella muy importante. Está dejando una huella muy importante.
1: La comparación es más un halago hacia Lucas que una crítica, Dudamel. Que se entienda eso. Bueno, vamos a cerrar el tema de Copa con este videito. Ese que está ahí, muchachos, el de Antoine Griezmann. Se ha viralizado, obviamente, porque ya empezó a sentir el calor en el verano estadounidense. Pero la frase que ponen es: así se ve cuando un hombre tiene gripa.
0: No se la pierdan, no.
1: Vea. Cuando un hombre tiene gripa.
0: No, pero cuando tiene gripa y está cascado le pasa un camión por encima y tiene COVID y tiene de todo.
1: Luisa, no. ¿Qué título pondría Luisa? ¿Tu cara cuándo?
2: No, así es un hombre con gripa. Un hombre con gripa es lo más mimado que hay. ¿Usted quiere ver un hombre derrotado?
1: Pues es que la gripa
2: es un hombre
1: es muy
2: con gripa.
1: La gripa es muy fuerte, es más fuerte que 3 elefantes juntos.
2: No. Eso es un hombre con gripa.
0: Pero ahí tiene tifoidea, fiebre amarilla, COVID y gripa y dengue.
2: Eso
0: todos
2: puede
0: juntos.
2: Ser una gripita normal y así se pone.
1: Pero es que no, es que la gripa es terrible.
0: Respira.
1: La gripa es terrible y a uno de hombre le duele desde el dedo hasta la punta del pelo.
2: También.
1: No, yo les creo, pero al hombre hay algo especial con ese berraco bicho que le da uno.
2: El hombre es más mimado.
1: En todo caso, Griezmann no tenía gripa, afortunadamente, si no estaría acostado en la cama. Tenía calor.
0: Pero estaba destruido.
1: No, estaba
0: el pobre Griezmann ahí.
1: Destruido, por supuesto.
0: Sí,
1: que
0: total.
1: Sí. Bueno, volvamos al fútbol colombiano. Ya no para hablar de Copa, ni del Deportivo Cali, ni de Nacional. Vamos a hablar de la Liga. El mejor equipo de la fecha. Arranco con Luisa.
2: El mejor equipo de la fecha, esas fechas bien regadas que están.
0: Pero eso está bravo, Andrés, por eso.
2: Sí, porque es que.
1: Del fin de semana. En silencio, hay silencio.
0: El mejor equipo. Estoy repasando
1: mucho
0: aquí
1: empate,
0: los resultados.
1: ¿No? Mucho empate.
2: Sí, no, yo por decir, se puede decir que ninguno.
1: Vea, Chico le ganó 2-0 al Once Caldas, Cúcuta empató 2-2 contra el Deportivo Pasto, Santa Fe dejó pasar el tren y le empataron 2-2 con Fortaleza, Junior, nada que gana, 3-3 ante Jaguares. Ayer Inter empató 2-2 con Águilas Doradas y Deportivo Pereira empató 1-1 con Millonarios. Yo ya tengo mi concepción y es una crítica también.
2: No, es que para mí ninguno. No, es que para mí realmente esa ha sido la jornada más floja de lo que va este semestre.
0: Porque
2: la más floja. Ahora,
0: ¿el de América cuenta?
2: ¿Y el de Medellín?
0: ¿Con Alianza?
1: Pues es que
2: Medellín jugó en 3 semanas.
1: Por eso les digo, es que esto es el fin de semana, viernes, sábado y domingo.
2: Por eso, no, yo no he estado con ninguno, realmente, los llamados como a
1: mejor equipo del fin de semana, de viernes a domingo.
2: Ninguno.
0: Bueno, yo le doy uno.
1: Yo tengo al Boyacá, Chico.
0: Yo le iba a decir eso, yo le doy uno, pues, por cierto, que para mí, más que nada por el resultado, ¿cierto? Boyacá, Chico, sí, tenía ese, pero es que también, Andrés, para ser sincero, hermano, estamos eligiendo en medio de la
1: mediocridad.
2: No,
1: claro,
2: pero yo prefiero
1: claro.
2: No elegir nada. Realmente esa ha sido la fecha más floja futbolísticamente.
1: O sea, yo entiendo esos argumentos y estoy de acuerdo.
2: Pereira.
1: Claro, estoy de acuerdo en el fondo. Pero para mí, pues a un equipo que casi nunca gana, y menos contra este tipo de equipos, como el Boyacá Chico, que está peleando el descenso, tengo que darle la derecha en una fecha en la que fue uno de los pocos equipos que pudo ganar.
2: Yo se la doy entonces a Pereira.
1: Usted se lo da a Pereira,
2: sí,
1: que jugó bien ayer.
2: No, que jugó bien ayer. Todos los viajes que le está tocando hacer para poder estar en Cali como local, ante un Millonarios que venía con la obligación de ganar, que no les pagan, que la ciudad está destruida, o sea, es un montón de condimentos que para mí lo de los jugadores de Pereira es de aplaudir.
1: Pero yo también les digo una cosa, y esto es la crítica, vengo diciéndoles de hace rato, los grandes tienen que vivir como grandes. Y los grandes en el fútbol colombiano no viven como grandes.
2: Ni en el fútbol colombiano ni afuera.
1: Miren el desarrollo de la fecha. Los que jugaron. Santa Fe iba ganando 2-0, se dejó empatar. Uh-huh. Al último minuto, además, contra un Fortaleza que estaba casi que liquidado. Era un partido para 5-0. Junior, se volvió a complicar de local y ahora con Jaguares. Ya, ya, ya ni siquiera es que te complicas con equipos de altitud que van a Barranquilla y sufren. No, ya, Jaguares te complicó en tu casa también. Y pues digamos que me acordó un poco a lo que hizo el Barranquilla en Copa.
0: Millonarios. No, de acuerdo, Andrés. Sí, siga.
1: También, Millonarios también. O sea, un partido en el papel donde uno dice, bueno, son tres puntos. Qué pena con el Pereira, con todo el respeto, Mauricio lo sabe. Uno sabe que enfrenta al Pereira en este campeonato y uno dice, son tres puntos. Sí, claro. Y ayer el gran equipo resultó ser el Pereira y no Millonarios. Total. Entonces, si hablamos de que los grandes están de esa manera, ¿a quién destacamos? Complicado.
0: Sí, pero mire que lo de los chicos también es flor de un día, ¿no? Porque si usted mira la tabla de posiciones... Ah, sí. Los grandes no dejan de estar arriba. Mire, ¿quién fue el único que se coló en el mata-mata del campeonato pasado? El Pasto puede ser.
1: El Pasto, sí.
0: De resto eran los equipos grandes. Si usted mira la tabla en este momento, pues hay un colado en este momento que es Llaneros. Creo que también está Águilas ahí.
2: Y que está jugando muy bien, Llaneros.
0: Y Llaneros está jugando bien y Águilas de alguna manera también. Ajá. Y afuera solamente hay dos grandes, que son Deportivo Cali y Junior de Barranquilla. Bueno, el Once Caldas, que está ahí como en el limbo, también intenta meterse. Pero de resto terminan siendo igual los grandes los que terminan ganando los títulos, salvo excepciones, como pasó en su momento hace muchos años con Boyacá Chicó, el Pasto, que en su momento fue campeón, recientemente lo del Pereira y Bucaramanga. Pero sí, realmente, yo creo que la mujer del César no solamente tiene que serlo, sino parecerlo.
1: No parecerlo.
0: Y eso le pasa a los equipos grandes. Bueno, tienen que marcar diferencia.
1: Cuente el chiste.
2: Es que no hace sino gozar.
1: ¿En hecho?
2: No sé... Me enredo con 2 más 3 más 4.
0: Yo por eso no hago cálculo, porque quiero evitar que me pase
1: Mauricio,
0: que le pasa a Luisa.
1: No, perdónenme, pero en esta sí me tengo que reír de Luisa. Del 2010 al 2026, ¿cómo va a haber 26 años?
0: O sea, ah, no, sí, es así.
1: Si
0: es.
1: Fuese pero, por eso, haga las cuentas como yo, con la edad. Entonces no, yo digo, oiga, si tengo 30 años, entonces, ¿cuántos hay?
2: Ya, punto. No, y después dije vuelta. Que 11 años y era 9. No.
1: No importa.
2: Soy pésima.
1: O si no, haga la que hace mucha gente.
2: Bueno.
1: Más o menos.
2: Más o menos
1: 9, 11 años. Ya, punto.
2: Va a tocar.
0: Aproximadamente.
1: Sí, aproximadamente. Sí, sí. Bueno, esa fue el del mejor equipo de la fecha. Ahora viene lo bueno.
2: El peor.
1: El equipo más flojo de la fecha.
2: Ahí se va a escoger.
1: Escoja, Luisa.
2: El equipo más flojo de la fecha.
1: El 11.
0: Yo creo que
1: el
0: 11 Caldas.
2: Sí, el 11 subo. O sea, para el nivel que venía mostrando el 11 realmente...
0: Ahora, 11 Caldas viene a jugar.
1: El 11 juega, pero no gana.
0: No, pero ojo que ayer... ¿Fue ayer o antier?
2: Antier. No, el sábado.
0: Antier jugó el peor partido del semestre. Sí, el 11
2: mal.
0: Caldas.
2: Sí, de acuerdo.
0: Jugó el peor partido del semestre. Sin quitarle mérito pues a lo del Boyacá Chicó, pues, pero... Pero para mí sí, sobre todo porque venía pues de ganar el Once Caldas a Fortaleza y pues volvía a Dairo como titular, tuvo a los dos referentes de ataque, Dairo y Jeffrey Zapata, y no le dio. Entonces la expectativa era grande y para mí el peor sí fue Once Caldas y le va a sumar a Millonarios.
2: Yo iba a decir, tal cual, bueno, iba con
1: ya,
2: esos dos. Sí.
1: Ya nos metemos con Millonarios, tengo que leer antes de que se me olvide y de que nos pongamos a pelear.
2: Y también me llamó a esa colada Santa
1: John
2: Fe.
1: Haider Piedradita, el mejor programa de AS para mí, dice sobre la milonga. Y también dice, saludos grave. Desde Armenia con la milonga de AS. Abrazo para John. Esperamos acompañarlo siempre y hacerles más amena.
0: Andrés, usted me permite antes de Luisa, que viene con un dato, con una información, es a propósito de Armenia, un saludo a la gente en Armenia. ¿Qué pasó?
1: Que usted inventó el dato.
2: ¿Qué?
0: Bueno, no, ella...
2: ¿Qué información voy a dar?
0: Luisa iba a decir algo y usted dijo algo. Entonces, bueno, no importa.
1: Hágale,
0: no importa.
1: Mándese.
0: Ya está.
1: Mándese.
0: No, es que, mire, hoy murió Jorge Bermúdez, papá, ¿cierto?
1: Ay.
0: El papá de Jorge Bermúdez, del patrón. Un jugador histórico. Bueno, sí. Los dos son históricos. Bermúdez más por lo que hizo afuera realmente. El hijo, el patrón. Pero lo del papá y a Luisa, don Luis... Londoño puede darle fe de eso.
2: Don Luis Reporte.
0: Hombre,
2: sí.
0: Para que a un jugador le pongan como apodo el hacha.
1: Ah, no.
0: Hermano. No, eso es. Eso es increíble.
2: A
0: entonces,
2: la yugular, sí.
0: A Jorge Bermúdez, papá, le decían el hacha, porque es que realmente él no iba a disputar balones. Él iba con un hachazo a las piernas a de los adversarios piernas, para sí. Tratar de interrumpirle
2: o
0: el
2: juego. O sea, Gerardo Bedoya ya era un bobo al lado
0: no,
2: de él. Pues.
0: No. Es más, yo creo que en parte la...
2: Don Luis Fernando ya se reportó.
1: ¿Qué dijo?
2: El papá del patrón... Vea, espere, ya les digo. El papá del patrón ponía la patada más bajita en la nuca.
0: Sí, no. Y ahí por ahí hay una foto icónica La va a poner al grupo para que si algo la... la

0: Es que realmente fue
1: póngala y la
0: metemos. Quindío con Santa Fe. Y esta es la gráfica. Ahí la estoy mandando. Es la gráfica de lo que era Jorge Bermúdez papá. En todo caso, ahí la estoy poniendo. Falleció a los 78 años. Él venía con quebrantos de salud ya hace un buen tiempo. Tuvo una caída hace algunos días. Entonces,
1: ¿qué foto? Sí,
0: es que esa es una foto.
1: Le da la razón a su papá, Luisa.
0: Partido Quindío contra Independiente Santa Fe, esa foto. Esta foto creo que es en el viejo San José, el estadio antiguo de Armenia. Y miren, eso era Jorge Bermúdez, papá. Poncheme, por eso el apodo del hacha.
1: Dios mío.
0: Mire. No, eso es.
1: Ah, literalmente la patada más bajita al nivel de la mandíbula.
2: Literal. Sí, mi papá es una
1: chaza. Hay que hacerle un homenaje al patrón Bermúdez, al papá. Con esta foto de fondo. Cuando ustedes les dicen el hacha, ¿a qué jugador se les viene a la mente? ¿Qué jugador se les viene a la mente?
2: Gerardo Bedoya.
1: Gerardo.
0: Sí. Otro, Pimentel.
1: Pimentel.
0: Sí, sí, sí. Jugadores de hachazos varios, ¿no?
1: Sí, claro. Yo tengo otro más reciente también, ¿cuál? Para no mencionar los mismos. Elkin Blanco.
2: Sí, también.
1: Elkin Blanco no, no quitaba una pelota, le quitaba primero el peroné.
0: Sí, sí, sí, sí, sí.
2: Otro que era así, más o menos, era Chicho Serna.
1: Sí. Es verdad. Y uno de este campeonato. Me encanta como jugador. Me fascina. Pero pega mucho zapato. Juan David Ríos.
0: Ah, no, Juancho Ríos es tremendo.
1: Sí.
0: Sí, sí, sí, sí. No, no, Juancho reparte zapato.
2: Sino que ya con el tema del VAR ya se ha mermado mucho.
1: Claro, claro.
0: Pero el papá de los pollitos, sin duda alguna.
2: No, pues ya,
0: este señor, Jorge Bermúdez, papá, el hacha. Un hombre que jugó más de 600 partidos en Deportes Quindío, el eterno capitán del Deportes Quindío, estuvo también en Independiente Santa Fe y en el Deportivo Pereira. Así que él fue el papá de los pollitos, de todos esos pegadores y todos esos hachazos que hemos visto en el fútbol colombiano.
1: Leo a la gente rápidamente para meternos con el tema de Millonarios y del Once Caldas. Dice John, que estaba en Armenia, recordemos, vivo acá, efectivamente era el estadio, el San José, donde jugó el Hacha Bermúdez. Dice Aldo, respecto a las sumas de Luisa, y tiene toda la razón. Por estar pegados al celular, se nos olvidó hacer hasta una simple suma. Es verdad. Y ni le cuento, Aldo, cómo es la división. Es así que es peor. Nicolás dice, con tantos cambios de test, normal que se pierda la regularidad. Nuestro fútbol es muy desorganizado, lo que hace todo muy caótico. Eso es cierto. Bueno.
0: Sí, sí.
1: Arranquemos.
2: Me dicen que acá un oyente, Andrés, dice, era Eduardo Pimentel. El Bochica,
1: sí, claro.
2: Pimentel.
1: También, sí, las patadas de Pimentel son maravillosas.
2: Y que es igual de presidente.
1: Y hay una patada de Alberto Gamero, creo que es en un partido contra América, ¿no? Creo que le pegó una patada a Gareca, Mauricio, si no
0: estoy mal.
1: Creo
0: que hace poco vimos un video, ¿no? De esa acción.
1: Creo que casi lo parte en dos, Gamero. Sí. Se le mandó en un planchazo salvaje. Busquémosla, Jason, si la encontramos.
0: Muy querido y todo, pero Gamero no fue un excelso jugador. Gamero era un jugador rendidor, de mucha regularidad y todo aquello, pero Gamero era jodidito.
1: Bueno, apareció el nombre de Gamero. Mientras buscamos la imagen, hablemos de Millonarios y de Gamero. Fue muy brusco el cambio de esquema. Un Millonarios que venía acostumbrado, eso no se le puede quitar, el trabajo a un equipo de todos los días, repetir, y de pronto te levantas un sábado y ya no tienes más el técnico, y el domingo llega otro y te dice, vamos a desarmar el 5 en el fondo, la defensa impar no va más, vamos con 4 atrás, 2 en el medio, nos desprotegemos un poquito más, nos vamos adelante, pero el equipo se descompensa. ¿Fue brusco el cambio de Gamero?
2: No, para mí, es que a mí me cuesta un poco sentir que es brusco también, sabiendo que en algunos momentos vimos Millonarios también utilizaba el 4 como una segunda opción, y esos jugadores llevan toda la vida entrenando el 4. ¿Cómo se les va a olvidar?
1: Eso sí es verdad.
2: Tampoco, pues, es que los van a poner, ni que están inventando el fútbol.
1: No son niños de 10 años que están jugando por primera vez.
2: Ni que tampoco es que los pusieron a jugar básquetbol ni voleibol, no, es el mismo fútbol. Ahora, y ellos han entrenado toda la vida eso.
0: Y traen a Gamero para hacer algo distinto, ¿cierto? Porque las formas no gustan. Yo creo que él hizo lo correcto. Cambió el módulo. Que era algo muy cuestionado, creo que todo el mundo le cuestionaba a Bustos la defensa impar, jugó con 4 y uno dice, hombre, si no lo monto ante el Deportivo Pereira, pues ¿ante qué equipo le vamos equipo voy a hacer el primer cambio de módulo? Era el partido, lo que pasa es que, es más, para mí ni siquiera Andrés y Luisa, el problema de Millonarios con todo y los errores, los problemas de Millonarios no estuvieron tanto en la defensa, con todo y que dieron ventajas. Porque yo vi a un Millonario mucho más suelto, para ser sincero. con relación al Millonarios de Bustos. El problema es que cuando el equipo estuvo suelto, ya en esa fase ofensiva no tuvo la claridad, no tuvo la lucidez, lo sentía apresurado, no sé si estaban ansiosos, no encontró el camino. Entonces, para mí el problema estuvo más de mitad de cancha hacia adelante que de mitad de cancha hacia atrás.
1: Yo vi un Millonarios desorganizado, un Millonarios desequilibrado, y les digo, si estás por ahí, Wallace, manifiéstate, pero les digo, ese no es el fútbol de Gamero. El fútbol de Gamero es completamente diferente. Seguramente él tiene toda la molestia y la preocupación de seguir mejorando, por supuesto, porque no se parece nada al Millonarios que tuvo Gamero. Este fue un Millonarios feo. Se vio feo Millonarios por momentos en el terreno de juego ayer ante Pereira.
2: Y yo creo que es apenas normal también ver que todavía los jugadores no cojan la idea. Está bien, pero decir que es porque porque se enredaron con una línea 4, yo ese argumento no lo compro, porque, o sea, la mayoría de jugadores, todos, siempre han entrenado la línea de 4, o sea, eso no es nuevo. Ahora también hay que hablar del tema de los laterales. Yo creo que ahí también el tema de Anubis, que no se vaya a lesionar. Sebastián Valencia, porque ahí va a estar como el reto.
1: Niveles individuales de ayer en Millonarios, que yo creo que eso también es fundamental a la hora de juzgar. Burray respondió.
2: Siempre ha respondido.
0: Por derecha. Sí, el gol sacrificado, pues claro, no tiene nada que ver.
1: Por derecha ya no está Yomir Guerrero.
2: Que va a hacer mucha falta.
1: Samuel Martín. Una cosa es Samuel Martín atacando y otra cosa es Samuel Martín defendiendo.
2: Pero no creen
1: no
2: que...
1: No se vio tan mal, pero...
2: Sí, pero no creen que ese también ha sido el problema, no solamente de los laterales, en este caso, sino el de muchos laterales.
1: Es el problema del lateral colombiano.
2: Sí, del lateral colombiano.
1: Los centrales. Ginás. ¿Este es el hermano de Ginás o es Ginás? A Ginás lo veo desordenado.
2: El primo hermano.
1: Lento.
2: No, sí. Este semestre para Ginás en nivel ha sido muy, muy bajo.
0: Y convengamos que le dio la cintilla de capitán, ¿no?
1: ¿Sí? No, claro. Él es líder. Pero, no me cabe la menor duda.
0: Pero no, está pero muy Ginás sigue debe estando apretar, lejos del nivel.
1: Claro, Ginás debe apretar porque ese no es el nivel de
2: Ginás. ¿Pero usted lo pondría de titular hoy?
1: Pues está Sergio Mosquera. Lo que pasa es que dos del mismo corte, dos pesadotes, dos grandes, a veces
2: Jorge Arias,
1: no se complementan.
2: ¿Cuánto le falta? ¿Qué va
1: ya debería
2: Jorge
1: estar
2: Arias?
1: Pronto, pero ese es el tema. Ahora, Jorge Arias es por la izquierda. Vamos a ver si pone al otro, que es Steven Barreiro, que me parece que ha cumplido. Lo que pasa es que...
0: ¿Se acuerda?
2: No, Barreiro, sí.
0: ¿Se acuerdan en el caso nivel de Ginás, una devolución a Burray que lo comprometió?
1: Sí, un pelotazo, un baldado.
0: Eso habitualmente no pasa, hombre. Ginás es muy, muy seguro en esos...
1: Es prolijo.
0: En esos pases de seguridad él no tiene problema.
1: Exacto.
0: Está inseguro Ginás.
2: No, y para la muestra fue el tema del clásico. Realmente para mí el clásico lo dejó en evidencia en muchas jugadas.
1: Sí, porque es que está lento.
2: Está lento, está desconcentrado, mal ubicado, llega tarde a las jugadas. Realmente el nivel de Ginás en ese momento está bajo. Ahora llega un técnico que es de la confianza de él y total, que de pronto también lo va a poder potencializar, sabrá cómo hablarle, sabrá cómo trabajarlo.
1: Y es el técnico que lo llevó a su mejor
2: nivel. Exacto, entonces esperemos que así vaya a ser por el bien de él. Pero siento que en esa posición Millonarios sí tiene diferentes alternativas.
1: Claro.
2: Eso no es un tema como de preocuparse que no hay con quién, como si lo veo en los laterales.
1: Vamos al otro, Steven Barreiro. Ha cumplido. Lo que pasa es que a veces solo es complicado. Uh-huh. Tiene que taparle la espalda a todo el
2: pero
1: mundo.
2: Pero me gusta hacer.
1: Y el lateral izquierdo, aquí sí échese la bendición. Ayer no estuvo Sebastián Valencia. El nivel de Anubis Banguero cada día es más preocupante.
2: Sí, es muy bajo.
0: Sí, pero... no, y mire el gol que le hacen, por ejemplo, a Millonarios. O sea, se duerme totalmente Banguero. O sea, llega por detrás de manera sorpresiva Jordi Monroy y Banguero ni se dio cuenta.
2: Pero y es que los goles a Millonarios le está llegando así, es que así fueron los goles del clásico.
1: Así fueron los goles del clásico.
2: Son por una pasividad, una desconcentración que uno no entiende.
1: Ahora, se equivocó Valencia, tuvo una virosis, no estuvo ayer, entra Banguero y se equivoca Banguero también. Temas complicados. En el medio campo, Ureña. Ureña ha perdido protagonismo, pero sigue siendo de los más regulares, digamos, o parejos, para que se entienda la palabra.
2: Clásico
1: en el nivel.
2: También fue un nivel muy...
1: El problema es que el que está al lado no está cumpliendo, que es Mateo
2: pero
1: García.
2: Pero Mateo García yo ayer lo vi un poco mejor.
0: Mira que
2: vi un poco mejor que...
0: Yo creo que creció un poquito en lo que se le quiere ver, ojo, que es tratar de dar ese paso adelante, pisar un poco más el área. Mire que ayer le pegaron mucho a Mateo García precisamente porque
1: zapato todo el partido,
0: estaba merodeando el área del Deportivo Pereira. Creo que le sigue faltando, sigue estando muy lejos del Mateo García de Once Caldas, pero ayer mostró algo. Yo creo que ayer tuvo visos de pronto de lo que se le quiere ver en Millonarios, pero igual sigue estando lejos.
1: Adelante, a Chaverra. Ayer, en algún momento en la transmisión, le dije a Mauricio, oiga, Chaverra todavía está jugando, no tocaba.

0: la pelota. Algo. No es por lavarle la cara al jugador, pero Chaverra interiorizado se te pierde. Dale la banda a Chaverra, que Chaverra necesita de la banda para su mejor fútbol.
1: Sí, yo creo que fue, yo creo que ha sido de los partidos, porque a mí particularmente me ha gustado el Chaverra que llegó a Millonarios. No es todavía el gran Chaverra, pero es un Chaverra que ha mostrado cosas. Yo creo que el de ayer no ha sido, creo que, de los partidos más flojos desde que llegó a Millonarios.
0: Bueno, Luisa, ¿qué piensas?
2: Ahora, hay que ver, no, sí, siento que el partido de ayer no le favoreció. Siento también que en ese sentido, yo sí quiero ver qué va a hacer Gamero con los jugadores de ataque. Siento que tiene mucha calidad, pero hay que ver cómo los va a ubicar. Normalmente Gamero ha jugado con un 4-2-3-1. Eso es lo que hace normalmente, sí, con sí, un sí. punta. Es el del, es el Entonces, del. Yo sí quiero ver qué punta es el que va a escoger. En este momento Rodrigo está llegando de una lesión. Pero cuando esté en buenas condiciones, si va a ser Rodrigo, a Castro, ¿dónde lo va a usar? Si lo va a poner un poco más de extremo, si a Estupiñán también. O sea, realmente siento que tiene jugadores de muy buena calidad en ese frente de ataque, pero no sé cómo los va a ubicar.
0: Daniel Ruiz.
2: Incluyendo está, a Chaverra ahí.
0: ¿Está para ser titular Daniel Ruiz, Mauricio?
1: Con lo de ayer, no. Es que ayer, mire, ayer Daniel Ruiz comenzó por el carril central. Yo creo que empezó participativo,
0: sí.
1: pero rápidamente le leyeron el juego, entonces mire que Walmer Pacheco se tiró al medio, entonces ya entre Walmer Pacheco y los dos volantes interiores del Deportivo Pereira, le cortaron el circuito de pase, y le tocó al final tirarse a la banda, que decíamos que podía ser una posibilidad para, ya tirado a la banda, hacer ya lanzamientos, pero igual fue rápidamente descifrado, entonces... Por lo de ayer, a Daniel Ruiz no le da para ser titular en Millonarios.
0: Sí, el tema está realmente complicado.
2: Yo creo que va a ser titular.
0: Ahora, va a ser.
2: Sí. Lo que pasa es
1: que seguramente con Gamero sí, porque Gamero...
0: Fútbol, pero el mejor fútbol de Daniel Ruiz yo lo vi por la banda. Muchas veces, partiendo desde la banda. Porque a él el interior del campo le cuesta, porque su físico no es el de ir a luchar, el de poner el cuerpo. No es un jugador de pronto que sea tan hábil en el uno contra uno. A Daniel Ruiz le cuesta ese fútbol físico y de pronto la banda en algún momento le puede... Hay futbolistas que se protegen con la banda y eso le puede venir bien a Daniel Ruiz. Bueno, son las 5:51. Cerremos tema fútbol.
1: Uy, tan
0: Colombia.
1: Rápido.
0: Sí, son las 5:51, ya hay que cerrar. Deme, Luisa, la figura de la fecha del fútbol colombiano para cerrar este tema, no, y meternos, sí, porque mañana hay Champions.
2: La figura
0: del fin de semana.
2: Del fin de
0: Viernes,
2: semana.
0: Sábado y domingo. Yo la tengo clara.
2: ¿Cuál?
0: Franco Policastro, delantero de Fortaleza. Fue el que le amargó la fiesta a Santa Fe. Entró y cambió el partido.
2: No, no tengo figura.
0: ¿Mauricio
2: es
0: tiene
2: que
0: figura?
2: Si no tengo equipo de la fecha, para mí realmente es muy difícil.
1: No sé si de pronto...
0: O alguno de Jaguares, por ejemplo.
1: De pronto, no sé si Jay... Ah, es que verdad que América jugó el jueves. Está yo pensando en América, fue otro partido, sí.
0: Sí, eso hubo muy lejos.
1: Otra fecha, sí, sí. Es que ese es el tema.
0: Desierta, si quieres, eso tampoco hay problema. Diga, no hay figuras, fue una fecha mala.
1: Sí, no, no, es que mire lo que decíamos, de que el gran equipo de la fecha, es que es difícil escoger un gran equipo de la fecha. Porque estaba tratando de hacer memoria en el partido de Junior con Jaguares, de pronto algún jugador distinto así en Jaguares. No sé, Jaguares tiene, ahí tiene un par de volantes. Rafa Bustamante está jugando bien, por ejemplo, pero para decir que sea la figura de la fecha, no creo.
0: El Jopito Álvarez, sí, le cabeció a un...
2: Es que no, es que sí, es que sería... Yo no pude sacar un equipo...
0: Sí, no, es complicado.
2: O sea, esa fecha para mí es de las más bajas que ha habido en el fútbol colombiano el año,
0: Claro, Luisa, es que en esta fecha no vimos fútbol, en esta fecha comimos hueso.
2: Sí,
0: fuerte,
2: fue realmente fuerte. El nivel muy bajo, entonces no.
0: Esta fecha fuimos a la pollería,
2: ahora,
0: esperando pechuga.
2: Mañana
0: y nos
2: vamos a hablar de
0: Mañana Viera. No tenemos programa, nos toca el miércoles.
2: De Viera.
0: Sí, hay que hablar de Viera, por supuesto.
1: ¿Mañana hay qué? ¿Fútbol?
0: Mañana juega Santa Fe.
2: Para que
0: Vasco
2: sepa que mañana no hay...
1: Ah, ok.
0: Bueno, dice Aldo, a Bermúdez también le decían el Fractura Bermúdez. ¿Eso es cierto, Mauricio?
1: No, esa no la conocía.
0: Esa yo. No la tengo yo tampoco.
1: No la conocía, pero pues realmente no es difícil de creer porque pues...
0: No, no imagínate. Encontramos el video de Gamero pegando esa patada, no. Bueno, se los traigo el miércoles, prometido. Vamos con Kylian Mbappé. Mañana regresa a la Champions. Partidazo a las 2 de la tarde. Real Madrid en el Santiago Bernabéu ante el Inter de Milán.
1: Opa.
0: Le dijeron a Mbappé, eres muy bueno marcando goles, pero ¿no crees que te falta correr un poquito más y ayudar en defensa? Esto respondió.
3: Entrate lo que te voy a preguntar ahora a un goleador como tú, a lo mejor hace años era una locura, pero Kylian Mbappé debe de mejorar en su

0: hacer en su faceta defensiva, ayudar al equipo en la presión junto con Vinicius?
1: ¿Solo yo y Vinicius?
0: Todo el equipo, pero por ejemplo vemos a Dembélé con el PSG o a Rafinha con el Barça o otros jugadores que van más a la presión. No sé si es un defecto o una virtud. Uh-huh. Te pregunto a ti.
1: No sé, claro que tenemos que mejorar, y yo pienso que es completamente natural como cada jugador es, pero yo puedo jugar el tonto y decirte que yo meto más goles que los dos que tú has dicho y que ellos tienen que meter más goles para ser como yo. Cada uno es diferente, pero yo quiero hacer las cosas de manera inteligente y decir que yo, claro, tengo que mejorar y todo, pero no me gusta comparar porque yo pienso que yo hago muchas cosas que los otros no hacen. Pero si entramos a este tema es un debate sin fin, ¿sabes? Pero yo estoy de acuerdo que, claro, yo y todos los jugadores del Madrid tenemos que mejorar en este aspecto para ayudar a la defensa y que podemos conseguir menos ocasiones y menos goles. Pero también pienso que con el balón tenemos que manejar las cosas mejor para crear más ocasiones de gol, hacer las cosas bien. Pero es la vida de un equipo de alto nivel que quiere estar la mejor del mundo. Hay muchas cosas que tú tienes que mejorar cada día y es así.
2: Bueno, ¿qué piensa Mauricio?
3: Me encantó.
2: Me
3: encantó la respuesta porque primero.
2: Le encantó a mí, ¿no?
4: Porque a mí
3: es
4: sí.
3: Que, sí, pero es que mire que tú fue inteligente, emocional.
4: Sí se picó, pero
3: otro se sale de la ropa y se calienta y le contrapregunta, le dice alguna otra cosa.
4: Exacto.
3: Yo creo que fue muy inteligente, dijo, claro que tenemos que mejorar, pero pues si usted me está pidiendo a mí marca, porque estos dos que nombras marcan, entonces también tengo que decir que entonces ellos tienen que hacer más goles para poder igualarme a mí, porque lo mío son los goles. A mí me gustó la respuesta, la actitud sobre todo con la que asumió la respuesta.
2: Esa es la parte buena de la respuesta, porque es una realidad que Mbappé es uno de los goleadores, para mí es... obviamente top 3 de los goleadores más importantes del planeta. Lo que no me gusta es que cada vez que le dicen o que le preguntan por correr, por ayudar, él se lava las manos y salió de París por eso. Y a Ancelotti le costó ponerlo a ayudar.
4: Son...
2: A Arbeloa también, a Xavi Alonso también, y ahora a Mourinho le está costando.
4: Pero yo creo que es caerle encima a Mbappé cuando está haciendo una campañota, está haciendo goles.
2: Ahora ya perdió el Madrid, ¿no? El fin de semana. Esto es después de la derrota contra el Betis, del empate contra el Betis, y el tema, por supuesto, previo a la Champions.
3: Eso es como decirle, a preguntarle a Courtois que si no cree que falta que le aporte goles a Real Madrid.
2: Sí, no, eso es verdad. Pero es que es un tema de nunca acabar. Hoy, lo cierto es que el jugador debe tener el otro chip. Puede ser muy bueno, puede ser calidoso, podrás marcar mucho, pero también tienes que ayudar.
3: No, está bien. Pero mire que él decía, solamente yo, como quien dice, no soy el único.
2: Pero los otros también, claro. Y por eso el periodista también le dice, ¿y Vinicius?
3: Sí, claro.
4: Pero yo creo que en este punto, o sea, no va al caso comparar el Mbappé del PSG al Mbappé de este momento en el Real Madrid.
2: Bueno.
4: Creo que es otro Mbappé, los goles lo avalan, el momento lo avala, todo. Entonces yo creo que a mí me gusta que responda así.
2: Le gusta que responda así.
3: Sí, lo que pasa es que... una cosa es Mbappé y otra cosa es James Rodríguez.
2: Sí, no, claro. Total. Pues es que
3: lo digo porque yo sé que ha sido el caballito de batalla de Andrés,
2: claro.
3: Evidentemente, pero entonces, por eso le digo, una cosa es pedirle eso a James Rodríguez, porque James Rodríguez sí es nuestra figura y todo, pero pues James Rodríguez al lado de Mbappé no que nada que ver.
2: No, es que Mbappé entonces, tiene cómo defenderse a nivel de goles. James hoy no tiene. Es más, James hoy no tiene equipo. Bueno, 5:58, el señor Jesús omnipresente, ¿será que tiene música o no? La respuesta, a ver, no, pero es que se mueve más rápido.
4: No, pues que está acostado.
2: Danovis Banguero en un contraataque.
5: Aló, aló.
2: ¿Cómo le va, señor?
5: Hola, jefe.
2: La voz de la conciencia.
3: Oiga, me la cobró a mí la vez pasada porque anuncié a Jesús. Y a mí me dijo que, ¿cómo que me dice a mí Jesús al aire? Que yo no me llamo Jesús. Sí. Y yo sé, ¿y cómo Andrés no le dice nada?
2: No, lo que pasa es que es Jesús porque tiene el pelo de Jesús.
5: No, pero es que Andrés es el que me paga, yo no le puedo decir nada.
4: Ah, Andrés es el que paga.
5: Andrés es mi jefe. Si lo trato feo, no puedo comer.
2: Sí, es verdad. Pero yo quiero que escribe en el chat que yo soy arrogante y que me vaya.
4: Pero se la montó a Mauricio. Mauricio, yo salí a defenderte.
3: Gracias.
5: No, Mauro, es que yo no me llamo Jesús.
2: Se acabó el programa. Jesús,
5: ay, nos acabamos y queremos musiquita.
3: Y eso Gizarco también, entonces.
5: Pero queremos, ¿qué queremos? ¿Un poquito de roxito pesadito o roxito suavecito?
4: Suavecito.
5: Bueno, vámonos con Rafiki.

0: Un poquito de Asia. Vamos un poquito hit of the moment de Asia.
1: Pues, vamos, por eso.
0: Para mi porfa, tengo hambre.
1: Improvisada tan brava. Chao.
0: Sí, señor.
1: Nos vemos.

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1: ¿Qué tal, amigos? ¿Cómo están? Bienvenidos a una nueva edición de AS Mundial, esta coproducción entre Caracol Radio y el diario AS, llevándoles a todos ustedes la principal actividad en todas las ligas, las más importantes del planeta. Hoy, en una semana que arranca de Champions, lunes 7 de septiembre, mañana volverá el torneo de clubes más importante sobre la faz de la Tierra y lo hará con todos los bombos y platillos con Real Madrid. Y bueno, también tendremos a Manchester City, otro de los equipos que promete ser importante en esta nueva temporada. Voy a empezar a saludar a mis compañeros. Cristóbal Soria, el gran tío Soria. Cristóbal, ¿cómo va todo?
2: ¿Qué tal? Muy buenas noches. El tío Soria una vez más aquí para todos los espectadores de AS Mundial y de Radio Caracol desde Madrid, España. Andrés.

0: ¿Cómo no? ¿Cómo no vas a estar contento si ya pinchó contra el Betis, el Real Madrid del fin de semana? Sí, un equipo que no pudo hacer gol, no pudo llevar a cabo tal vez lo que más se le facilita a Kylian Mbappé. Y ya llegaron las críticas, ya vamos a hablar de eso. Barcelona sigue intratable además en la Liga Española. Voy a empezar en Estados Unidos con Fernando Petrocelli. Petro querido, ¿cómo va todo?
1: Pipe, un saludo para ti y para todos los compañeros y la audiencia que nos acompaña permanentemente aquí en AS Mundial. Contarte un poquito de contexto de esta ciudad y del fútbol. Inter Miami empató el sábado con Atlanta United, un partido especial porque era la vuelta de Tata Martino. Hubo un abrazo muy emotivo con Leo Messi antes del inicio. Todavía estamos esperando la llegada de Kili González por tema papeles. Sabemos todos los inconvenientes burocráticos que hacen que esto se demore. Pero bueno, mientras tanto seguirá dirigiendo Ángel Guillermo Hoyos, el rey de las frases hechas y vacías.
0: El rey de las frases hechas, no lo quiere ni cinco, Fernando Petrocelli. A Hoyos está demostrado. Y bueno, ya tiene reemplazo. Ojalá que llegue pronto el Kili González. Voy para Argentina, hablando de argentino, del Kili González. Allá está Emiliano Núñez. Emiliano, ¿qué tal? Bienvenido.
2: ¿Qué tal, querido Pipe? Qué gusto saludarte a vos, a los compañeros. Muy buenas noches a todos. Bueno, ¿cómo le cambió la cara Poncio a River? Es más, ya consiguió algo que Boca en este arranque del fútbol argentino todavía no hizo. Ganar 2 partidos seguidos. Fíjense muchas veces cómo el fútbol te da sorpresas. Poncio hace 2 semanas estaba trabajando, vaya a saber dónde, en qué parte de River. Hoy es el técnico que le ha cambiado la historia. La cara a River, ganó 2 partidos seguidos. Algo que Boca, todavía en nuestro bendito fútbol argentino, no lo pudo hacer, queridos amigos.
0: Totalmente. Por fin ganó River ante Independiente Rivadavia en el Monumental. Y vuelvo a España, ya está Juan Lopesino. Juan, bienvenido, ¿cómo está todo?
3: ¿Qué tal? Un saludo, buenas noches a todos. Y nada, como has comentado, aquí a la espera de la primera jornada de la Champions, que ya tenemos muy buenos partidos, como has dicho, el Real Madrid que pinchó y llega ya con cierta urgencia, aunque estamos comentando, ante el Inter, que es un rival de los más complicados a los que se va a enfrentar. Y luego tenemos grandes partidos como el Liverpool Atlético de Madrid y el Barcelona con el Feyenoord, que lo tendrá un poquito más fácil, a priori.
0: Totalmente, es una semana que pinta muy bonita. Mañana vamos a tener, a las 2 de la tarde, hora de Colombia, Real Madrid ante Inter de Milán. A esa misma hora, Porto será local en Portugal ante Manchester City y Real Betis, con 2 colombianos a bordo, con Juan Camilo El Cucho Hernández y Nelson de Osa, visitará Lille en Francia. También tendremos partido entre Borussia Dortmund y Villarreal. Y más temprano, hora de Colombia, también 11:45, el AEK de Atenas contra el LASK y Brujas ante el Aston Villa. Cristóbal, Real Madrid. Se le ha preguntado a Kylian Mbappé de manera tal vez incómoda para él, los colegas de la cadena SER, me vi muy juicioso el tema de la rueda de prensa y le dicen: Kylian, otros que tienen que defender, yo me encargo de marcar goles. ¿Cómo está este tema con Kylian Mbappé ya con la primera espinita y tan temprano en el calendario?
4: Yo creo que evidentemente esto, no sé, cualquiera que acabe de poner nuestro programa ahora mismo, igual hay que decirle que no, que ya es septiembre del 2026. ¿Qué quiero decir con esto? Quiero decir con esto que perfectamente nos podían estar diciendo que esto es lo mismo que pasó la temporada anterior con Xavi Alonso y después con Arbeloa. Seguimos viendo un vestuario que absolutamente nadie, insisto, piensa en el equipo. Y que una vez más vemos que uno de sus líderes y la máxima estrella de ese vestuario, Kylian Mbappé, vuelve a pensar primero en él, después en él y después otra vez en él. Y no piensa en ningún momento en el equipo. Y hay muchas formas de responder. Si piensas en el equipo y de la forma que creo que la ha hecho Kylian Mbappé, insisto, ha vuelto a pensar en él y en él y en él. Pero no solamente estoy criticando a Kylian Mbappé como que es el único que tiene este modus operandi en el vestuario del Real Madrid. Es que lo hemos visto en la temporada

0: el día de calendario que miremos ni el año. Siempre llegan a la mente las palabras de Luis Enrique con Kylian Mbappé. Va a ser difícil convencerlo. Él tiene razón en el 50% de su frase. Sí, de pronto hay otros que corren y que defienden más que yo, pero no hacen tantos goles como yo. El problema es que, Kylian, el equipo también necesita de ti. Necesita de Vinicius, necesita de Arda, necesita de todo el contexto, porque es que hay dos Real Madrid, los que atacan y los que defienden.
1: Y no fue muy astuta su respuesta, su manera de responder, con soberbia, diciendo, mira, pero yo hago goles y los que me mencionaste de otros equipos no hacen la misma cantidad de goles que yo. O sea, en eso tiene razón, pero creo que pudo haber respondido la otra parte con mayor altura y mayor compromiso de equipo. Mira, sí, tenemos que mejorar. Es cierto que ir a la presión a veces es complicado por el cansancio, es algo a lo que tengo que trabajar. Quedaba como un lore inglés. Pero, a ver, también es cierto que esto le da comidilla a la prensa, porque si Kylian Mbappé se pone el cassette, entonces no hay jugo para sacarle. Pero bueno, le dio comidilla a los medios por varios días hasta que se juegue el partido con Inter, o quizás, si con Inter no va bien, pues muchos días más.
0: ¿Cuál va a ser esa movida en el medio campo, Juan Lopesino, que se plantea para Real Madrid para enfrentar un equipo más importante, por supuesto, como el Inter de Milán en el arranque, reinicio de esta Champions?
2: Pues lo va a tener bastante complicado porque tiene unas cuantas bajas importantes como la de Bernardo Silva, Arda Güler y Camavinga, además de Tchouaméni, que está lesionado. Entonces hay que ver lo que inventa, porque tampoco la opción de Thiago Pitarch es factible porque se acaba de recuperar también de sus problemas. Así que está Valverde y veremos por quién acompaña al uruguayo. Si se arriesga con Trent, como comentamos hace unos días, con esa opción de que pueda ocupar el centro del campo, o si retrasa a Bellingham, una opción más arriesgada, veremos mañana. Va a ser toda una sorpresa porque la verdad es que hay muy pocas opciones para contener a un Inter que es un equipo también muy físico, que en las transiciones es bastante rápido, que lo hace muy bien con los carrileros. Aunque va a tener la baja de Di Marco también, que se lesionó ante el Nápoles, es una baja importante también para el Inter. Pero sin duda que Mourinho va a tener su primera gran noche complicada desde que llegó.
0: Precisamente esa era la pregunta para Emiliano. Está muy temprano como para que se mueva el barco, ¿no, Emiliano?
3: Sí, la verdad que sí, está demasiado. Yo ayer analizaba y pensaba, como decimos aquí en Argentina, es muy prematuro para tirarse ya un tiro en los pies, ¿no? Porque evidentemente era... ¿Viste que en el tenis llamamos los errores no forzados? Bueno, lo del Betis alertó ya muchos problemas que quizás podría tener en la temporada el Real Madrid de Mourinho, y el que temió de encender la bomba es Mbappé, que como decimos aquí en Argentina, qué muchacho difícil de arriar, ¿no? Como porque la verdad que cuando hay... vos podés hacer o podés ser lo que quieras, tus goles, tu capacidad, tu jerarquía, pero eso no te habilita a que digas lo que tengas que decir cuando quieras, porque evidentemente esto no ayuda para que el Real Madrid tenga esa paz, esa armonía, esa necesidad de calma que necesita un equipo que está urgido de triunfos, que no los consigue, y para colmo, como si esto fuera poco, Mbappé sale ya a tirar la primer bomba o el primer petardo en la temporada, de manera muy prematura, aún en un contexto de una derrota totalmente evitable con el Real Betis, con el Betis. Entonces, mañana ya de arranque es la primer muestra de carácter que necesita el Real Madrid Mourinho para decir, bueno, las cosas, lo del viernes con el Betis, lo del sábado, el viernes fue un imprevisto. Nuestro camino sigue siendo el que demostró en las primeras tres fechas, pero para eso deberá ganarle un Inter que indudablemente está preparado para las grandes citas también, ¿eh?
0: Sí, Cristóbal, ¿cómo está hoy la hinchada del Madrid con la relación de Kylian Mbappé? Porque estaban esperando un Mbappé que se transformara con la llegada de Mourinho y estamos viendo todo lo contrario.
4: Párame, porque tengo que contestarle a Emiliano, por favor. Tengo que contestarle a Emiliano, que es que llevo un rato aquí escuchándolo y necesito contestarle a Emiliano. ¿Se me escucha?
0: Claro que sí.
4: Vale, perdón. A ver, yo estoy interpretando en tus palabras, Emiliano, que pegarse un tiro en el pie es poner

0: o empezar a cuestionar a Mourinho, que creo que es lo que ha dicho Andrés cuando ha introducido el tema. Si era una primera noche complicada para Mourinho, y evidentemente tú has hecho una exposición que te la puedo comprar, pero enfocada en Mourinho. Pero mañana al Bernabéu, si las cosas no salen bien, no van a señalar a Mourinho. Te recuerdo que aquí están los mismos en las fotos que estaba Ancelotti, los mismos en la foto que estaba con Xavi Alonso, los mismos en la foto que estaba con Arbeloa y los mismos en la foto que están ahora con Mourinho. Pero resulta que Ancelotti, Xavi Alonso y Arbeloa ya no están en la foto, pero los jugadores sí siguen estando en la foto. Si esto no carbura, porque el presidente ha dado la cara y se ha gastado lo más grande otra vez en hacer una gran plantilla, aunque no haya traído al pivote, al líder, al eje en el centro del campo que necesita esa gran plantilla. Pero estarás de acuerdo conmigo, Emiliano, que este Real Madrid, esta plantilla, no es para que lleve 2 años sin haber ganado absolutamente nada.
1: Coincido plenamente.
0: Claro. Coincido. Entonces, mañana no es pegarse un tiro en el pie. A Mourinho no lo van a señalar nadie, pero a los jugadores los van a señalar, pero no tengas ninguna duda. Ninguna duda. Por eso digo que mañana cuidado, que puede ser una noche importante, mañana,
2: Claro, y es que esa era la pregunta, muchachos, porque yo estoy de acuerdo con Cristóbal. Son los mismos jugadores. Y es más, si nos trasladamos al Paris Saint-Germain, el común denominador es Kylian Mbappé. Uno puede armar un equipo y ser un equipo bueno o malo, pero es que estamos muy lejos de ver a Real Madrid como un equipo. Y da la casualidad que eso se ha perdido desde que llegó Mbappé.
3: Pero a ver, Yo sí quiero decir algo, Pipe. Es cierto que pierde con Betis el otro día, pero si analizamos el desarrollo del partido...
2: Debió ganarlo.
3: Madrid fue ampliamente superior. O sea, no es que el Betis ganó 1-0 y metió al Madrid en su propio campo y el Madrid apenas pateó al arco 2 veces en 90 minutos. Falló un penalti, tuvo una increíble Mbappé que se la taparon 2 veces, tuvo una Vinicius, el gol anulado de Espi, el cabezazo de Hausen. O sea... El Madrid en el desarrollo del partido fue ampliamente superior al Betis. Porque si nos dedicamos a analizar solamente resultados, entonces no veamos los partidos. El Betis se encontró con los 3 puntos. Sí, mejoró en el segundo tiempo, marcó el gol, aprovechó un rebote, un mal rebote que da Courtois. Pero si yo soy hincha del Madrid, no creo, o sea, me voy molesto por lo del viernes, hablando como hincha del Madrid, que no lo soy, ¿verdad? Pero no me iría preocupado, porque el equipo en el desarrollo del partido me mostró cosas interesantes. Güler jugó un partidazo, Bellingham anduvo muy bien. Entonces yo creo que jugando así es más factible que el Madrid gane de 10 partidos 10 que de 10 partidos gane 6.
2: Claro, ahora Pedro, yo te lo digo y se lo pregunto también a Juan Lopesino, porque yo me quedé con la sensación de que este tipo de partidos, más allá de que jugó bien, Real Madrid los ganaba antes, así sea jugando mal. Hoy no los está ganando.
4: Sí los ganaba, aunque el año pasado también ocurrió en varios casos de que Mbappé, a pesar de que hizo muchos goles, también falló muchas ocasiones claras y por eso se escaparon algunos partidos de Liga y por eso el Barcelona obtuvo esa ventaja tan importante en la clasificación cuando faltaban muchas jornadas todavía. Entonces sí, coincido con Fernando en que el aficionado del Madrid no tiene que preocuparse en exceso, pero como viene de una campaña tan mala, cualquier bache va a ser muy complicado de solventar y las críticas van a llegar muy pronto, y si mañana el Real Madrid no gana va a haber muchísimas críticas. Y antes de la pausa para las selecciones hay un derbi contra el Atlético de Madrid que, si sale mal, se van a hacer muy largas esas 3 semanas hasta que vuelva a la competición.
2: Va a estar lindo, sin duda alguna.
0: Perdóname otra vez, Andrés, perdóname.
2: Dime Andrés, que voy a la pausa, Cristóbal.
0: Sí, muy rápido. Juan, dices que los aficionados del Real Madrid no tienen por qué preocuparse en exceso por la derrota con el Betis. Y yo te digo, ¿tú crees que los aficionados del Real Madrid están viendo jugar al Barcelona? Te pregunto, ¿tú crees que lo están viendo jugar?
4: Sí, está claro que la diferencia ahora entre los dos es muy importante y eso es lo que más puede preocupar.
0: Entonces, sí, ¿tú crees que...? Claro, eso es que lo están viendo jugar, ¿no? Lo están viendo jugar, ¿no? Entonces, sí. Claro, el Madrid depende de un Bellingham superlativo, que ha estado 3 partidos superlativos, a Mbappé que se le caen los goles, que ya lo conocemos y ya lo sabemos, Pero de fútbol esto sigue estando regular. Digo regular, ¿eh? Pero claro, después ves jugar al Barcelona y dices, Dios mío, ¿esto qué es? Entonces, el que tú digas ahora que los aficionados del Real Madrid no tienen por qué preocuparse en exceso, y yo digo, Dios mío,
4: lo que tienen en la jornada, jornada 3 quedan 35 y son 3 puntos de diferencia.
0: Claro, lo que tienen que estar deseando que acabe la temporada ya, porque creo que la humillación puede ser histórica.
4: Estamos a inicios de septiembre.
2: Bueno, lo cierto es que las ligas no se pierden en los clásicos, sino el resto de la temporada, y eso está más que confirmado. Vamos a la pausa y regresamos en Edmund.
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2: Muy bien, amigos, regresamos a AS Mundial. Quiero preguntarle a Fernando Petrocelli por el Manchester City, que va a enfrentar a Porto como visitante. Un Manchester City más terrenal, de alguna manera. No es el equipo de Pep Guardiola. Ha ganado el fin de semana, sí, 1-0 ante el Coventry City. Pero es un equipo que al fin y al cabo sigue dependiendo mucho del estado de su goleador en esta temporada, Erling Braut Haaland. Y está perfecto que lo haga también, porque para eso está. Pero no se ve tan solvente, Petro, el City en este arranque.
3: Bueno, que el equipo de Maresca es cierto que ha ganado varios partidos, uno lo hizo sobre la hora en el debut de Premier, no me termina de convencer tanto. Yo veo al Arsenal muy sólido, y ayer sacó un partido bravísimo, empezando empezó perdiendo con Chelsea en el primer minuto y luego lo sacó adelante con mucha jerarquía y con muy buen manejo de pelota y dominio. El City tiene a Haaland, va a marcar muchos goles el noruego, pero no lo veo todavía. Tampoco podemos dictar una sentencia de lo que va a hacer el City, pero sí le va a costar mucho más en esta era de Maresca, que es bastante parecido a Guardiola, al menos
2: físicamente.
3: A nivel visual, es como a ver, necesitaban traer a alguien con características similares, ¿no? Y creo que les va a costar. No veo al City siendo tan protagonista en esta 2026-2027.
2: ¿Qué puedes decir, Emiliano Nunia, de Enzo Fernández, que ya debutó, que ya sumó minutos, que terminó sustituido en el último partido del minuto 75? ¿Cómo llegó Enzo al City?
1: Bueno, ahora, si lo que puso de plata el Manchester City se traduce en su nivel individual y colectivo, y vemos a ese Enzo que por momentos tuvo muy buenas apariciones en el Mundial y con goles importantes, puede convertirse en ese patrón que necesita Maresca. Ahora, hay que ver, está bien, no cambia de liga, sigue en la Premier League, la adaptación puede ser más por sus nuevos compañeros, el fútbol inglés ya lo conoce. Me parece que hoy, si uno hace una composición en el tiempo hacia adelante, y Enzo Fernández tiene que ser no solamente el líder de la selección argentina sin Messi a la hora de establecer el juego y de establecer, salvando notablemente las diferencias, por favor, pero a la hora de buscar un liderazgo, Enzo Fernández tiene que intentar comenzar a practicar ese rol en el Manchester City, adueñarse del mediocampo, hacerlo jugar, darle ese volumen de juego que necesita. Digo, es una muy buena prueba para saber cómo le queda el saco de líder a Enzo Fernández, también a priori o en el corto plazo en la selección argentina. Está, me parece, en el club, en el equipo ideal, donde él puede experimentar su versión, intentar florecer su mejor versión. Bueno, evidentemente tendrá que demostrarlo, pero lo que han pagado por él, bueno, deberá mínimamente mostrar de qué está hecho para jugar en el Manchester City.
2: Sí, Juan, una prueba ante el Porto mañana, un equipo que ha arrancado, como es habitual en el campeonato de Portugal, con el pie derecho, lleva 15 puntos, digamos que ha sido el mejor en el arranque, por supuesto es líder, pero tampoco parece una gran piedra en el zapato como para el City.
4: Bueno, el Oporto es un equipo que viene trabajando bien y si va a exigirle más a priori que los tres primeros rivales de la Premier, que han sido bastante asequibles, aunque en dos de ellos sí que le costó sacar los tres puntos. Pero sí que a mí me ha gustado en general en Liga, después de esa derrota dura ante el Arsenal en la Community Shield. Sí que he visto a un Cherki muy bien, a Foden mucho mejor que la campaña pasada. Ya entró Enzo, Wadi, el marroquí, también está empezando a jugar desde el banquillo. Entonces, Anderson, por supuesto, que lleva también con una cantidad muy importante, está sentado en el centro del campo. Entonces, la plantilla es muy importante, calidad hay de sobra. Y si Maresca consigue que los jugadores que el año pasado no estuvieron al nivel lo recuperan, hay equipo para plantar cara a un Arsenal que sin duda es el favorito, porque ya lo hemos comentado que viene con Arteta lanzado desde la campaña pasada y lo viene demostrando en este inicio de liga que el equipo funciona muy bien y que será muy difícil de batir, la verdad. Sobre todo porque incluso en Champions es uno de los principales candidatos, sin duda.
2: Cristóbal, ¿tienes la misma sensación de confiabilidad del Manchester City de temporadas anteriores? Yo no la tengo, sinceramente, y yo todavía soy de los que el fútbol de Enzo Maresca todavía siento que no termina de cuajar.
0: Mira, yo intento ser objetivo a la hora de enjuiciar al Chelsea, lo más objetivo posible, y me cuesta mucho serlo porque te voy a explicar, porque yo tuve a Enzo Maresca 2 años de compañero en el Sevilla Fútbol Club y a su preparador físico y hombre de confianza, Marcos Álvarez, es amigo personal mío y también lo he tenido muchos años de compañero en el Sevilla Fútbol Club. Entonces, evidentemente, me hace ver al Chelsea como un seguidor más. Al City le deseo lo mejor y quiero cosas buenas para ellos y para el City. Pero después veo que me faltan cosas. Estoy muy de acuerdo en el análisis que hacía Emiliano con respecto al paso al frente que tiene que dar Enzo Fernández. Y además, claro, tiene que ir a caza mayor. Y la caza mayor, para ir a la caza mayor de la selección argentina, de sustituir al, entiéndaseme, por favor, sustituir el liderazgo del que se marcha, para primero optar a ello, primero tiene que hacerlo en su equipo, ¿no? Pero con independencia de lo que estamos hablando, insisto, veo al Chelsea y perdón, otra vez Chelsea, veo al City, empujo, quiero empujar desde mi casa, pero veo que me faltan cosas y en algunos momentos tengo mis dudas. Y por supuesto, creo que este City, por mucho Haaland y por mucho Enzo Fernández que sea capaz de recoger el liderazgo y que Maresca acabe de enlazar todo ese potencial que tiene, me quedan dudas. Fíjate lo que te digo, si está al nivel del PSG, por supuesto, y si está al nivel incluso del FC Barcelona. Y mira lo que te digo, sin delantero centro, sin Julián Álvarez.
2: Sin Julián Álvarez, que hoy lo volvimos a ver sonreír en las fotos que publicó la Champions, la cuenta de la competición. No había sonreído en las fotos que tomó la Liga Española a inicio de temporada con el Atlético de Madrid. Petro, hay otros dos partidos que se me hacen interesantes, de pronto no con el cartel de Manchester City y Real Madrid, pero sí vas a tener Dortmund-Villarreal y además Lille-Betis. ¿Podrán los españoles hacer frente? Está, por ejemplo, el Betis, que terminó sacando su resultado ante el Real Madrid como para hacer un camino importante en Champions.
3: Para Villarreal llega este partido en el momento más crítico. Apenas estamos en septiembre, pero bueno, viene de perder con Deportivo La Coruña de local. Sí. Deportivo La Coruña, que trajo Aubameyang, que está regresando a la primera división, que es un histórico, que para mí es una excelente noticia que el Depor esté de vuelta entre los equipos élite, y ha empezado muy bien. Pero lo del Villarreal, a ver, ir a Alemania con este contexto, con esta racha negativa, con esta falta de confianza, mira, no sé si puede haber un cambio de entrenador muy pronto. Es muy prematuro decirlo, pero el crédito se va agotando de a poquito. O sea, salir goleado de Alemania o salir derrotado de Alemania, aunado a que no has podido ganar en Liga, puede comprometer las cosas de manera muy, muy temprana. Y el Betis viene con ese envión anímico tremendo, que significa ganarle al Madrid, volver a la Champions después de un buen tiempo, jugar ante un rival incómodo como Lille, que también te da oportunidades, que deja espacio, que te deja jugar. Yo siento que el Betis tiene la capacidad para sumar en Francia. Un empate o, bueno, en el mejor de los casos, traerse la victoria. No soy tan optimista con el Villarreal en el Westfalen Stadium.
2: Juan, mañana se cumple un mes de la última victoria del Villarreal. Lo estoy viendo acá. Ganó el 8 de agosto, amistoso ante Galatasaray. Partido amistoso. Obviamente se juega a velocidades diferentes, pero qué mal presente el de Villarreal.
4: Sí, la verdad que sí. Yo, de hecho, aquí en el programa he comentado varias veces que me gustaba mucho la llegada de Íñigo Pérez al banquillo, pero bueno, el inicio no ha sido nada bueno. Espero que sí le den confianza, pero si la situación se empieza a complicar, porque en Dortmund, como ha comentado Fernando, va a ser muy complicado sumar. Aunque hoy he hablado con Mesaña, uno de los centrocampistas en la previa, y ha dicho que la experiencia del año pasado les va a servir, pero va a ser difícil, porque hay que recordar que en la campaña pasada, en fase Liga, la actuación fue desastrosa también. A pesar de que en Liga lo hicieron muy bien, en Champions quedaron entre los últimos clasificados de manera muy decepcionante, porque tenían equipo, sin duda, al menos para avanzar a la siguiente ronda. Entonces, veremos mañana si el equipo empieza a funcionar. Veremos. Tiene algunos jugadores que no están todavía al nivel, como Gerard Moreno en la punta del ataque. Pepe, el del Arsenal, está siendo bastante irregular. Gueye en el centro del campo tampoco está dando lo mejor. Entonces, veremos cómo funciona.
2: Qué lejos ha quedado Emiliano aquel recuerdo de ese Villarreal de Riquelme, de Juan Román.
1: Que erró un penal que lo privó de jugar la final, ¿se acuerdan? Con el Arsenal de Lehmann en el arco. Ese partido, justamente jugando en casa, se les escapó y quizás fue el momento donde más cerca estuvieron de jugar una final de Champions con aquel Arsenal que después, bueno, jugó la... la final de Champions, pero digo, ¿qué épocas aquellas, ¿no? Aquel quizás el Villarreal que tenía. ¿Se acuerdan que en el Villarreal jugaba Robert Pires también?
2: Claro que sí.
1: Robert Pires en su última etapa como jugador, ex Arsenal. Digo, es difícil comparar épocas donde en aquellas épocas había jugadores que daban la talla tal vez para jugar Champions. No digo que este Villarreal no la dé, porque por algo la va a jugar, pero digo, las diferencias son abismales, pero sí aquel recuerdo que hoy si lo preguntás a Riquelme, y evidentemente debe ser uno de sus mayores lamentos como futbolistas, haber estado tan cerca de jugar una final de Champions, y donde después se origina todo el inconveniente con el ingeniero Manuel Pellegrini, ¿se acuerdan, no? Hoy dirigiendo al Betis.
2: Sí, precisamente, Cristóbal. Un ingeniero que ha crecido mucho, que ha madurado, que ha pasado por muchos más equipos, entre esos hasta el Real Madrid, pero es un director técnico que de pronto es la cara visible de un Betis que promete mucho. ¿Hasta dónde podrá llegar el Betis?
0: A ver, yo pensar que el Betis va a ser una carrera larga en esta Champions es ser excesivamente optimista, ¿no? Yo creo que el Betis sería un éxito poder pasar, poder jugar una ronda más que todos los equipos, ¿no? Yo creo que con poderla jugar debe de ser el principal y primer objetivo del equipo de Pellegrini, ¿no? Pero me llama la atención que me preguntes por Pellegrini y que no me hayas preguntado, que llevamos ya casi treinta y tantos minutos, y no me hayas preguntado por Mourinho. Ya no eres soldado de Mourinho.
2: No te lo pregunté, lo que pasa es que le respondiste a Emiliano, pero te lo pregunté.
0: Lo que pasa es que
2: asumí que esa respuesta de Mbappé cómo jugaba con Mourinho estaba igual. Pero si quieres, en el próximo bloque hablamos de los entrenadores y de Mourinho también.
0: Estás dando un paso atrás completamente.
2: No, nunca,
0: bueno,
2: nunca.
0: Me debo al director del programa, en este caso me debo a tus instrucciones, y si hoy no toca hablar de Mourinho porque tú no, hoy no te apetece, porque te ha tirado
2: en
0: ya
2: el
0: del
2: próximo
0: barco.
2: Bloque, en el próximo bloque lo hablamos.
0: Pues nada, aquí estamos esperando para el próximo bloque.
2: Bueno, señores, voy a dejar este tema en punta, ya casi vamos a ir a la pausa. Fernando Petrocelli, Barcelona. Para terminar tema Champions, cerramos tema Champions con la jornada de mañana. El miércoles van a jugar los líderes de las ligas. Habló de Barcelona, habló del Arsenal, que está intratable también. ¿Qué tiene Barcelona de diferente, que arrancó también aplastando a todo el que se encuentra?
3: Bueno, a ver, muchos campeones del mundo, un equipo que juega de memoria, que ya viene trabajado por varios años de parte de Hansi Flick, que te achica la cancha, que te ataca por todos lados, que ahora recuperó a Fermín, que Lamine está en una faceta goleadora interesante, que no te deja... A ver, que no te deja respirar, que la presión tras pérdida es asfixiante, que siempre hay un hombre libre, que encuentra superioridad numérica en todos los sectores de la cancha, que maneja muy bien el balón, que tiene futbolistas realmente técnicos y que está en un estado de confianza muy, muy alto. Debería ser una victoria bastante holgada, creo yo, ante Feyenoord, que si bien trae sus credenciales del campeonato holandés, no creo que tenga demasiadas posibilidades.
2: Sí, es un equipo que está bajando el martillo frente a todos sus rivales. Vamos a ir a la pausa en el Mundial y profundizamos en Barcelona, en Arsenal. Y también le damos a Cristóbal Soria para que hable de José Mourinho, de Special One, que regresa mañana a la Champions.
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2: Regresamos a AS Mundial, compañeros. Le pregunto a Iván López Vecino por este Barcelona, porque la verdad que es un equipo que encanta, que enamora, que gusta. Es un ritmo altísimo al que juega y se ve una cohesión de equipo importante y además un equipo que se divierte dentro del terreno de juego, Juan.
4: Sí, porque ha comenzado muy bien y, como ha dicho Fernando, tiene muchos campeones del mundo, pero eso podría haber jugado en su contra en este inicio de liga después de haber empezado muy tarde la pretemporada, pero todo lo contrario. Se ve a un Lamine mucho mejor que en el Mundial después de haber olvidado ya la lesión por la que empezó bastante irregular el torneo. Rodri ha empezado a jugar, Fermín está a un nivel altísimo, Pedri también, se lesionó Gavi, pero sus reemplazos han cumplido a la perfección, Dani Olmo fue suplente, pero en 15 minutos dio dos asistencias en Mestalla y sumó mucho. Debutó Gabriel Jesús, que es el delantero que ha llegado y que por el momento no le está haciendo falta un 9 que tanto se pedía, pero de momento está cumpliendo más que de sobra el tridente que está formando Gordon, Rafinha y Lamine. Entonces, de momento todo va a la perfección. Veremos si llega algún inconveniente como llegó el de Real Madrid en Sevilla, pero de momento todo perfecto. No se puede poner ninguna pega al equipo.
2: Ahora, Emiliano, hoy si hacemos un barrido por las principales ligas del mundo en los candidatos, sí, pues encontramos que Arsenal y Barcelona son los máximos a pelear en esta temporada por la Champions. Obviamente está París, que no ha arrancado bien en Francia, y seguramente va a subir el nivel y hasta de pronto va y se gana la tercera. Pero hoy son Barcelona y Arsenal.
1: Sí, son Barcelona y Arsenal, pero fíjate que hay un detalle, el fútbol se gana con goles, ¿no? Por lejos, comparando las ligas más importantes, yo digo la italiana, la española, la Premier, y pónganle si quieren la alemana, la Bundesliga, si quieren, es por lejos el Barcelona el equipo más goleador. 17 goles. Y los segundos dos equipos más goleadores también corresponden a la Liga Española. Está el Alavés y el Real Madrid. A lo que, para buscar un equipo más goleador de los que ya le mencioné, hay que buscar recién a la Roma, que tiene 10 goles. Digo esto porque porque claramente al Barcelona se le caen los goles por los bolsillos. Yo veo en el Barcelona un equipo que tiene en varios de sus jugadores la capacidad innata de convertir goles, pero no los necesita elaborar, se les caen, propio de lo que es la idiosincrasia de sus jugadores, pero también de ese sistema que propone su entrenador. Yo no veo eso en otro equipo, tal vez en el Arsenal un poquito, pero me parece que el arranque es prometedor, auspicioso y tiene muchas credenciales para mostrarle al resto. Bueno, la temporada es larga, pero el arranque es fantástico.
2: Llegó el momento de escuchar al tío Soria, y se la voy a poner de esta manera al tío Soria. Barcelona con Hansi Flick ya suma 2 temporadas, camino, ligas, por supuesto un buen juego, es el favorito para ganar la liga esta temporada, uno de los máximos en la Champions. Arsenal, más de 2.000 días con Mikel Arteta. Si ampliamos un poco el espectro, encuentro a Paris Saint-Germain con Luis Enrique, muchísimo tiempo al cargo, al mando, 2 Champions. Vámonos a Alemania, encuentro un Bayern Múnich ya con un técnico absolutamente consolidado como Vincent Kompany, un equipo armado. Me cuesta encontrarle, y esa sí te la doy completa, esa continuidad, ese conocimiento profundo de su nómina, de lo que quiere y del equipo armado a José Mourinho y el Real Madrid. ¿Cómo lo ves tú, hablando del plano general?
0: Me ha costado, ¿eh?
2: No.
0: Me ha costado, ¿eh?
2: Pero
0: te ha costado, o sea, has buscado algo a lo que agarrarte, o sea, has buscado algo a lo que poder acogerte a día de hoy, insisto, a día de hoy, de José Mourinho. Como buen soldado de Mourinho, has intentado buscar alguna letra pequeña a la que agarrarte, y efectivamente, estoy muy de acuerdo con lo que acabas de decir. Es a día de hoy tiene todavía ese chance que los demás no lo tienen. Evidentemente, Mourinho lleva en el Real Madrid 1 mes y medio, como quien dice, y los otros llevan, en el caso de Arteta, bastante tiempo, Luis Enrique igual, y esta es la tercera temporada consecutiva de Flick. Te lo compro, sí, te ha costado, pero te lo compro el argumento que me has dado. Pero a mí me preocupan otras cosas. O sea, yo creo que el madridismo debería de intentar buscar soluciones antes que justificaciones, ¿no? Y a mí me preocupa que Mourinho ya vuelva otra vez a querer embarrar todo. Hemos visto las declaraciones que ha hecho hoy y otra vez vuelve a embarrar todo, como hace 10 años o 12 años. O sea, la crispación que va a generar esto, cuidado, ¿eh? O sea, a mí me preocupa, porque, claro, hace 2 días y medio estábamos todavía con las chanclas puestas. Han perdido el primer partido oficial. Y pregunta hoy en sala de prensa por qué el penalti no se repite. José Mourinho, entrenador del Real Madrid, no se repite porque la regla por las cuales se rige este deporte dicen claramente que el penalti no se tiene que repetir. Distinto es que podamos debatir, José Mourinho, si la regla es acertada o no es acertada. En eso, si usted quiere, podemos debatirlo. Pero cuestionar el que el penalti no se ha repetido, ¿por qué? Como preguntas, ¿por qué? Dejando entrever que se está perjudicando al Real Madrid, no me parece justo. Y después, ¿por qué el capitán del Real Madrid no puede hablar con el árbitro? José Mourinho, usted otra vez vuelve a faltar a la verdad, insisto, creando una crispación que veremos a ver, porque vuelvo, se ve a entrever que al jugador de Madrid se le trata distinto, pero se le trata distinto porque es jugador del Real Madrid y siempre creo yo que te favorece, no te perjudica como lo que estás dejando entrever. O sea, porque evidentemente Vinicius, cuando se señala al brazalete y lo vemos dirigirse al árbitro, no está dialogando con el árbitro, no está hablando con el árbitro, le está protestando insistentemente. Entonces, eso, según el reglamento, vuelvo otra vez a recordárselo, señor Mourinho, es tarjeta amarilla. Y todo para tapar que el equipo vuelve a ser, como bien tratábamos anteriormente, Valverde, fundamental en el partido de mañana martes contra el Inter. Valverde, otra vez Valverde, un super equipo que monta Florentino Pérez para que otra vez Valverde sea el eje del centro del campo. Otra vez Valverde, Mourinho, porque no habéis sido capaces tú y el presidente de convencer a Rodri o de traer el sustituto de Rodri. Pero otra vez Valverde, y nos habla de que por qué el árbitro no le saca tarjeta amarilla a Vinicius Junior y que por qué el penalti no se tiene que repetir. Insisto, los soldados de Mourinho este año lo vais a tener complicado, muy complicado.
2: Cristóbal, para que no pierdas la efervescencia del comentario, ¿está Real Madrid entre los cuatro semifinalistas en esta edición? ¿Lo ves?
0: Me cuesta verlo.
2: Te cuesta verlo. Bien, voy a hacer la ronda. Fernando Petrocelli, Petro querido, ¿está?
3: Mira, ni siquiera ha empezado la Champions. Obviamente es una pregunta que viene de perder con Betis. Yo no nunca descarto Real Madrid, realmente, y más con el plantel que armó esta temporada, no lo puedo descartar.
2: Bueno, Emiliano Núñez.
1: Ay. Vos sabés que pensaba en el Arsenal, Barcelona. Para mí sí, yo lo veo entre los cuatro, porque ese equipo va a crecer, va a seguir creciendo.
2: ¿Y qué piensa Juan Lopesino?
4: Diría que sí, quizá, pero bueno, todo hay que ver el calendario. Si se cruza con, en octavos con el Arsenal, pues bueno, puede caer perfectamente, claro. Pero bueno, entre los cuatro o cinco candidatos, y lo sitúo en estos momentos.
2: Bueno, somos cuatro personas que decimos que sí, que puede estar metido en semifinales. Cristóbal, en esta te has quedado solo. Ahora va a tener que mejorar muchísimo Real Madrid. Y quiero preguntarles, ahora sí, por el Arsenal en estos tres minutos que nos quedan. ¿Es el máximo candidato por encima de Barcelona en esta temporada que arranca en Champions? Arranco con Cristóbal.
0: Para mí hay tres candidatos y no soy capaz de ponerte uno por delante del otro. El PSG, por supuesto, el Barcelona y el Arsenal. Para mí esos son los tres. Si me tengo que quedar con uno, me encantaría que fuese el FC Barcelona, pero por peso creo que puede ser el PSG.
2: El PSG. Pedro, ¿ves ese orden o pones por encima al Arsenal de todos?
3: Estoy muy de acuerdo con Cristóbal en cuanto a los nombres de los equipos. Es difícil decirte hoy quién está. Creo que el que mejor está hoy es el PSG, por ser el campeón vigente, bicampeón, por haberlo revalidado, aunque en el torneo local ha sufrido, ha dado algunos tumbos. Yo creo que va a mejorar a medida que vaya avanzando el campeonato. Arsenal lo veo muy, muy bien. Y de los tres, creo que el que mejor está jugando al fútbol en este momento es el Barcelona. Pero para mí sí son esos tres candidatos. Y un asterisco para Bayern Múnich que me quedó debiendo el año pasado, o la Champions anterior.
2: Bueno, era el equipo que más gustaba en la Champions anterior, el Bayern Múnich. Se encontró a Paris Saint-Germain y terminó siendo una de las semifinales más lindas en toda la historia. ¿Qué piensa Emiliano de esos candidatos? ¿Estará el Arsenal por encima del resto?
1: No, el Arsenal me parece que tuvo la chance de demostrarlo en la final del año pasado, inclusive estaba ganándola a la final y después no la pudo cerrar. A mí lo único que me costa, no me cuesta creerlo, porque si lo hace sería extraordinario, pero con lo difícil que es en el fútbol mundial volver a ganar, si el Paris Saint-Germain es tricampeón de Europa, y la verdad, muchachos, si dejan el camino a este Barcelona, que es un equipo estruendoso en nombres, en goles, en frescura, hace lo propio otra vez con el Arsenal, y si en el camino también deja al Real Madrid de Mourinho, la verdad, hoy me no porque no lo pueda lograr, pero digo, en este fútbol donde cuesta tanto repetir, La verdad, si el Paris Saint-Germain es tricampeón de Europa, cerremos todos, muchachos, y vayámonos, ¿eh?
2: Lo cerramos, Juan, con el París.
4: Bueno, yo en estos momentos sí veo al Arsenal un poquito por encima. Tiene una plantilla, creo, más completa. Tiene prácticamente dos equipos titulares. Sí que es verdad que cuando se deciden los títulos, el Arsenal seguramente va a estar en una lucha muy dura en la Premier. El PSG acostumbra a tener la liga ganada, a regular minutos a sus estrellas. Eso influye bastante. Sí es verdad que el PSG ha empezado muy flojo esta temporada y se le puede complicar ese asunto de liquidar la liga pronto. Entonces, está por ver. Y respecto al Barcelona, sí que veo al Arsenal muy fuerte en defensa, como el año pasado, y hay que ver el Barcelona en esos partidos grandes si le cuesta un poquito contener a las grandes delanteras de Europa.
2: Bueno, grábenlo porque no lo vuelvo a decir. Hoy, 7 de septiembre del año 2026, el máximo candidato a ganar la Champions, hoy, es Barcelona. El segundo para mí será el Bayern Múnich. Pero la temporada cambia. Vamos a ver si cambia o no. Ha pasado una nueva edición de AS Mundial. Nos reencontramos mañana con más. Chao, chao.
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bienvenidos a esto que es All Sports en As Colombia. Aquí estamos iniciando la hora más divertida del deporte en el día, aquí en As Colombia, para acompañarlos con todo lo que ha pasado más allá del fútbol. Mucha información de cosas que ocurrieron este fin de semana. Así que les damos la bienvenida a todos los que se conectan en nuestro chat del canal de YouTube As Colombia. Vamos a saludarlos, les vamos a tener encuesta, como siempre, de movilidad. Sigo preocupado por la movilidad. Ya se confirmó la... ¿cómo se llamará eso? La demolición del puente,